0: Mexicana a través de todas, pero de todas las estaciones de Grupo Fórmula en cada rincón del país. También nos vemos por Telefórmula en los distintos sistemas de televisión, plataformas digitales, en vivo en estos momentos también en YouTube a través de Grupo Fórmula y los comentarios, como siempre, a través de mis plataformas Pérez Díaz MX, Pérez Díaz MX en la que usted prefiera. Hoy es el sábado 8 de agosto de 2026 y estas son las noticias en Fórmula. Este sábado el gobierno de Estados Unidos comenzó a reactivar sus operaciones en Michoacán, suspendidas a principios de semana por amenazas contra su personal. Con ello, los inspectores del Departamento de Agricultura retomarán gradualmente la revisión del aguacate para su exportación. La reanudación incluye Tancítaro, Tacámbaro, Uruapan y la zona entre Morelia y Pátzcuaro. Esto tras el refuerzo de seguridad implementado por el gobierno mexicano. En Hermosillo, Sonora, tres personas, dos hombres y una mujer, fueron encontradas muertas dentro de una camioneta de lujo. Una de las víctimas tenía un arma en la mano y un disparo en la cabeza. Vecinos habían reportado detonaciones minutos antes. La fiscalía investiga si hubo una confrontación entre los propios ocupantes o si una cuarta persona participó y escapó del lugar. Fue capturada Guadalupe Hernández Hinojosa, presunta operadora de una red de huachicol fiscal ligada a una empresa de la que es socio el exgobernador de Baja California, Ernesto Rufo Appel, preso en el altiplano. A esta mujer, a Guadalupe, la acusan de participar en el ingreso ilegal de combustible al país. Con ella ya suman 9 detenidos por la misma historia. En Nuevo León fue arrestado el hombre que empujó a un adulto mayor hacia las ruedas de un tráiler en Monterrey. El cobarde ataque que le costó la vida a la víctima quedó grabado justo en un video. Raimundo Elizalde, ¿tienes tú la ampliación de esta captura? Ray, buena tarde.
1: Muy buenas tardes, Juan Pablo. Buenas tardes al auditorio. Bueno, te comento primero cómo ocurren estos hechos. Y es que afortunadamente esta persona ya fue detenida y de no hacerlo seguramente iba a causar otro dolor a una familia. Te comento que el jueves por la tarde, cerca de las 4, es cuando un hombre lamentablemente reportado fallecido, sin vida, luego de haber sido arrollado por el paso de una unidad de carga, un tráiler en una de las avenidas más importantes, la avenida Ruiz Cortines, muy cerca del centro de Monterrey, ya en el cruce con la avenida Conchello. Todo hasta el momento indicaba que el hombre intentaba cruzar y bueno, como muchos otros muere arrollado por el tren, el tráiler. En ese momento, el conductor del vehículo pesado es arrestado sin saber lo que ocurría hasta ese momento. Pasó la investigación, pasaron 12 horas, finalmente se revela que había un video que señalaba a un segundo, culpable, era un peatón al igual que este hombre. En el video podemos apreciar, ya lo tenemos en nuestras redes sociales, cómo ambas personas caminan por el cuerpo sur en la banqueta de esta avenida Ruiz Cortines. Lamentablemente el joven, al ver el paso del hombre de la tercera edad, invade su camino, tanto por el lado de la barda como por el lado de la avenida. Finalmente le da un empeñón, un empujón que lo lleva a terminar entre las ruedas de este tráiler. En unos segundos se ve cómo este hombre, esta persona aparentemente en condiciones de calle, se arrepiente de haber hecho esta situación, porque incluso intenta meter las manos para tratar de salvar al hombre, pero ya era demasiado tarde. Te comento que el hombre de la tercera edad muere al instante. Horas más tarde ya revelamos este video y finalmente el trailero es puesto en libertad y se comienza la búsqueda, la cacería de esta persona. Es ubicado durante estas últimas horas, precisamente esta madrugada, en el centro de Monterrey, en la zona del barrio antiguo. La persona ya fue identificada, te comento, como Héctor Iván, de 35 años, fue capturado en el cruce de Diego de Montemayor y Juan Ignacio Ramón, una zona cercana al área de bares de esta zona de barrio antiguo de Monterrey. Fue capturado por elementos de la Secretaría de Seguridad Municipal, la Policía Regia, y bueno, ya entregado a la Fiscalía de Justicia. Así que bueno, afortunadamente ya está bajo resguardo de las autoridades. Una publicación que causó mucha molestia entre las personas debido a, bueno, la manera la en que muere un hombre de la tercera, la maldad. Claro. Él apenas salía de trabajar, te comento, Juan Pablo, de una carnicería cercana a esta zona, y iba para su casa a disfrutar estos últimos horas libre con su familia. Lamentablemente no logró llegar.
0: Bien, Raimundo, sí, es una una acción cobarde, bien dices, le da un empeñón, él con su hombro izquierdo, el adulto que venía caminando, pues sin mayor problema y sin mayor precaución incluso, traía supongo el cuerpo, ahora sí que suelto, le da un empeñón y se cae, y cae entre las llantas de este tráiler, se arrepiente, pero ya no puede hacer absolutamente nada, bien por las autoridades de Nuevo León, que seguramente a través del monitoreo de las cámaras pudieron dar con esta persona, y ojalá, y seguramente así será el destino, pues permanecer ahí en la cárcel por este cobarde ataque. Raimundo Elizalde, gracias.
1: Muy buenas tardes.
0: En otros temas, la Comisión Nacional de Honestidad y Justicia de Morena suspendió temporalmente los derechos partidistas de las diputadas poblanas Nay Salvatori y Grace Palomares por sus burlas y comentarios sobre los adultos mayores en su podcast Descasadas. Mientras se resuelve el caso, no podrán participar, ni votar, ni ocupar cargos dentro del partido. La medida no afecta sus funciones como diputadas locales en el Congreso de Puebla. Nay Salvatori se asumió este sábado como víctima. Dice que es víctima, así lo dijo en sus redes sociales, y afirmó que estuvo a punto de caer en la depresión.
2: Me atrevo a pensar que soy de las personas, de las mujeres a las que más han funado y han latigado en el país, más que a nadie. Cometí un error grave y viví las consecuencias de ello. El órgano intrapartidario emite una resolución de medidas cautelares. ¿Qué significa esto? Es una orden provisional en donde no necesariamente significa que sea culpable o no, sino que debo de enfrentar un proceso en donde me otorgan el derecho a defenderme y de ahí tendremos una resolución final. Muchos pensarán que es injusto, muchos pensarán que es justo. Yo lo dejo en manos del partido.
0: Y en asuntos del mundo inició una nueva era política en Colombia. Desde ayer el derechista Belardo de la Espriella, quien se autodenomina el Tigre, es presidente de la República Colombiana, dejando atrás 4 años del gobierno de Gustavo Petro. De la Espriella ha prometido mano dura contra el crimen. Y después de las 7:00 p.m, ex primera ministra de Perú pasó su primera noche en México como refugiada. Pipa que explotó en Morelos es de la misma empresa involucrada en la tragedia de Iztapalapa. La UNAM y el examen. De esto y más platicaremos hasta en punto de las 8:00 p.m. por estas todas las frecuencias de Grupo Fórmula. Y en asuntos más amables, Alberto Campos y un avance en los deportes.
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4: Juan Pablo, te saludo con mucho gusto. Vamos con la información deportiva porque ha concluido la 25ª edición de los Juegos Centroamericanos y del Caribe, donde la delegación mexicana terminó firmando una gran actuación, 407 medallas estatales, donde se dividen 167 de oro, 122 de plata y 100 medallas de bronce. Así es que de esta manera culmina la participación de México, insisto, dentro de esta 25ª edición de los Juegos Centroamericanos, un resultado histórico en lugar a dudas para nuestro país. Habrá que mencionar que la selección mexicana sub-20 logró su boleto a los Juegos Olímpicos el día de ayer, derrotando 2-1 a su similar de Canadá en el estadio Banorte. Estados Unidos ya estaba clasificado y es el rival al que estará enfrentando justamente el tricolor el día de mañana a las 5:00 p.m, tiempo del centro de nuestro país. Y en estos momentos Monterrey e Inter de Miami están jugando con la ausencia de Messi por el fallecimiento de su padre.
0: Bien, Alberto Campos, platicamos largo y tendido en un ratito.
4: Buena tarde.
0: Gracias, Alberto Campos, y un avance en los deportes. Vamos a la pausa, al regreso. Hay novedades en Michoacán respecto al aguacate.
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8: Perfecto, cerramos.

0: La letra J es la única que no aparece en ningún elemento de la tabla periódica de la química moderna.
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2: Para proteger la economía de las familias mexicanas, el gobierno de México estableció el acuerdo del paquete contra la inflación y la carestía con productores y comercios. Y como resultado, actualmente, la canasta básica cuesta menos que en 2024, destacó la presidenta Sheinbaum.
3: Son ciertos productos de la canasta básica para que esos artículos no suban de precio. Y esos productos no solamente no han subido de precio, sino si uno considera la inflación, en realidad han bajado, porque los 913 pesos es menos de lo que era en 2024, que era más de 1,000 pesos, y se ha mantenido en 913 pesos para el 2025 y el 26. Es decir, no subió ni siquiera lo que correspondía a la inflación.
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5: Son las 6 de la tarde con 15 minutos, 6 con 15, tiempo del centro de la República. Esta semana el gobierno de Estados Unidos impuso una restricción, una alerta de seguridad en Michoacán para retirar a todos y a todas sus trabajadores y trabajadoras que operaran en el municipio de Michoacán, entre ellos elementos del Departamento de Agricultura de los Estados Unidos. Esto trajo como consecuencia el paro parcial de las exportaciones, entre varias cosas, pero lo que más ha preocupado, pues, es la exportación del aguacate michoacano. Y a partir de ahí, a partir de la restricción impuesta por Estados Unidos, el gobierno federal envió poco más de 1,500 elementos de la Secretaría de la Defensa Nacional, del Ejército, de la Guardia Nacional, a reforzar sobre todo las zonas aguacateras. Y a partir del refuerzo, la buena noticia para Michoacán, el levantamiento parcial de la restricción a partir de este sábado. Vamos a Michoacán con Marcos Morales. Marcos, hoy se ha levantado pues esta restricción al menos en 4 puntos.
6: Así es, Juan Pablo, muy buena tarde, un gusto el poder saludarte. Y es que ya luego de los compromisos asumidos, principalmente en materia de seguridad y de evaluación constante de las condiciones en la entidad, el gobierno estadounidense determinó la reanudación parcial de sus actividades en el territorio michoacano, con ello también ya la reactivación, repito, parcial de la exportación del aguacate a los Estados Unidos. Esta reapertura abarca en una primera etapa municipios como Tancítaro, Tacámbaro y Uruapan, que son los principales productores, así como el corredor entre Morelia y Pátzcuaro. Esta situación se da luego de que ya se encuentran desplegados 1,557 elementos de la Secretaría de la Defensa Nacional, los cuales su misión primordial es blindar la cadena productiva del aguacate. Esta situación ha permitido ya que hoy comenzamos a ver los empaques de exportación trabajando, repito, aún no al 100%, hoy no salieron embarques, ya está revisión el producto, está el fruto siendo revisado para hacer llevado a las cajas, posterior a ello los embarques en los tráileres, la salida a Estados Unidos. Se espera que el día de mañana ingresen los primeros aguacates michoacanos ya de nueva cuenta a territorio estadounidense, Juan Pablo.
5: Bien, gracias, Marcos Morales, es esta pues una buena noticia. Marcos, gracias.
6: Aquí al pendiente, buena tarde.
5: Gracias, es Marcos Morales desde Michoacán y el levantamiento, insisto, parcial de esta restricción. Por cierto, este sábado el embajador de Estados Unidos en México, Ronald Johnson, agradeció al secretario de Seguridad, Omar García Harfuch, los avances en Michoacán. Lo hizo a través de un mensaje en redes sociales. El diplomático estadounidense dijo, y leo textual: el negocio del aguacate es mutuamente beneficioso para los Estados Unidos y para México. Aprecio el liderazgo de la presidenta Sheinbaum, los compromisos de seguridad acordados con el secretario García Harfuch, la defensa, la secretaria Columba López y otros funcionarios, dijo Ron Johnson, para fortalecer rápidamente la seguridad en Michoacán. ¿Cómo han tomado los empresarios aguacateros el levantamiento parcial de esta restricción en 4 zonas de Michoacán, entre ellas Uruapan, donde entiendo

0: operas tú, Juan Carlos Venegas, empresario aguacatero en Michoacán. Juan Carlos, gracias por tu tiempo. Buena tarde.
1: Gracias, Juan Pablo. Muy buena tarde. Saludándote desde Uruapan, Michoacán, a ti y a todo tu auditorio. Comentarte que en lo particular estamos muy satisfechos, contentos con esta decisión por parte de las autoridades estadounidenses. Agradecer al embajador de Estados Unidos en nuestro país por esta apertura. Y pues bueno, emocionados aquí en esta región a la cual le abrieron o le dieron el sí a las exportaciones. Como tú ya bien lo mencionas, fue el municipio de Tancítaro, Uruapan, Tacámbaro y el corredor entre Pátzcuaro y Morelia. Y pues bueno, recordemos que también derivado de esta suspensión, en estas 5 municipios hay alrededor de 30 empaques que cuentan ya con la certificación para exportar a Estados Unidos, y ellos ya tenían fruta pues lista en refrigeración para exportarla, y son alrededor de 1,000 toneladas entre esos 30 empaques, y es lo que se procedió el día de hoy a maquilar y a exportar para el vecino país.
0: ¿No se les hizo negro el aguacate? ¿No hubo pérdidas en estos días?
1: Mira, las pérdidas se cuantifican en cuanto al volumen que se exporta día con día. Recordarás tú que anualmente ingresa producto de las ventas de este producto alrededor de 3.200, 3.500 millones de dólares. Si tú lo divides entre 365 días al año, pues más o menos era una pérdida de 10 millones de dólares diario de pérdidas. En estas pérdidas, como tú bien lo sabes, se pararon 3 días, entonces fue una pérdida de entre 20 y 30 millones de dólares, pero bueno, sí. Si tú recordarás también ahorita es la temporada 2027, que tenemos apenas alrededor de mes y medio, 2 meses que inició esta temporada, y pues la fruta está verde, está nueva, y bueno, lo más importante es de que ya se reabrió el mercado hacia Estados Unidos.
0: Estoy platicando con Juan Carlos Venegas, empresario aguacatero en Michoacán. Ahora, Juan Carlos, pues claro que hay emoción por la noticia de la restricción levantada y el reinicio de la exportación del aguacate michoacano. Sin embargo, pues es apenas una cucharadita el envío de 1,500 elementos del ejército para la crisis que se vive en Michoacán respecto a las extorsiones. Es decir, se solucionó un problema parcialmente, pero el fondo del asunto ahí sigue.
1: Claro, seguimos insistiendo a las autoridades del estado y a la federación. Si bien es cierto, y gracias a ustedes como medios de comunicación que nos ayudan a difundirlo, nuestro sentir del sector empresarial, del sector aguacatero, pero también de los ciudadanos, me parece que ya en esas reuniones de trabajo que sostuvieron las autoridades mexicanas con las autoridades de Estados Unidos, generó que esta apertura se diera parcial en algunos municipios, pero esperamos y tenemos la confianza de que la próxima semana ya se dé en el resto del estado o en otras zonas o regiones del estado de Michoacán, pero no dejamos de insistir a las autoridades para que sigan reforzando la seguridad, no nada más en los corredores donde se produce nuestra fruta, sino también en todo el estado dentro del Plan Michoacán por la Paz y la Justicia que nos prometieron derivado del asesinato de Carlos Manso.
0: Ahora, leía un comentario en un medio de comunicación, no recuerdo en cuál medio, que decía que las extorsiones para los aguacateros, para los productores de mango, en fin, las extorsiones en Michoacán son un asunto de hace más de 20 años, ¿es así?
1: Bueno, extorsiones desde que yo tengo uso de razón ha habido. Tristemente, no las víctimas están acostumbradas a denunciarlo. Me preguntaba un medio de comunicación en estos días más o menos cuántas denuncias hay. La verdad es que ese dato lo tiene la Fiscalía. La misma Fiscalía General de Michoacán esta semana emitió un comunicado referente a las pérdidas que genera las denuncias de extorsión al sector aguacatero. Hace falta mucho que hacer para erradicar la extorsión, mas sin embargo este tipo de entrevistas y el alzar la voz creo que ayudan para ir erradicando poco a poco ese problema, pero también depende en gran medida del empeño, el esfuerzo que le pongan nuestras autoridades, tanto del estado como de la federación. Yo sigo insistiendo para que se pongan a trabajar en materia de seguridad en todo el estado.
0: ¿Por qué le dicen el oro verde al aguacate?
1: Pues bueno, es una fruta, aparte de muy rica en proteína, es una fruta, el caso de Michoacán, no es por nada, pero es la mejor fruta, el mejor aguacate del mundo, en sabor, en nutrientes, y bueno, creo que el clima idóneo para el aguacate es el clima de Michoacán, y por eso pues es el atractivo tanto para el mercado de Estados Unidos como para otros mercados en todo el mundo. Entonces, creo que esa es la única ventaja que tenemos en Michoacán, y seguramente por el tipo de calidad de producto que ofrecemos, es lo que genera el llamado oro verde.
0: ¿Cuánto tiempo pasa, Juan Carlos, entre que ustedes empacan el aguacate y está el fruto en posibilidades de ser consumido?
1: Pues bueno, como te decía ahorita, bueno, tú mencionaste los aguacates negros, la temporada de negros terminó hace como 2 meses, mes y medio. Todavía hay algunas regiones que tienen ya poco aguacate negro, que son las donde están a una altura sobre el nivel del mar muy alta, más sin embargo ahorita ya empieza la temporada, está verde. Yo calculo que ahorita en climas de refrigeración, yo creo que hasta 30 días más o menos para lograr el proceso de maduración. Si fueran negros, en una semana, por mucho, está listo para su maduración.
0: Juan Carlos Venegas, empresario aguacatero en Michoacán, gracias, Juan Carlos, por tu tiempo, y por favor, pues no soltemos el tema, que no sea solo esta solución parcial y que pronto será total, es decir, ojalá pronto se reaperture la exportación total en Michoacán para el aguacate y para, en fin, todos los frutos y lo que ustedes exportan, sino que pues hay una solución de fondo respecto a las extorsiones, hay un plan echado a andar, esperemos que termine por funcionar. Juan Carlos, gracias.
1: Gracias a ti, Juan Pablo, un fuerte abrazo a ti y a todo tu auditorio, y pues bueno, al sector aguacatero, decirle que hay que mantenernos unidos, no hay que bajar la guardia, hay que alzar la voz y prepararnos para este inicio y esta reapertura, y cada quien hacer lo que nos toca para mantener y cuidar este sector tan productivo y de beneficio para México.
0: Gracias, Juan Carlos. Buena tarde.
1: A ti, buena tarde. Hasta luego, Juan Pablo.
0: Es Juan Carlos Venegas, empresario aguacatero en Michoacán. Ha sido levantada la restricción en 4 puntos. Parecieran ser los más importantes, las zonas más importantes productoras de aguacate en Michoacán. Y el reconocimiento, pues, que lo reitero, ha hecho hoy el embajador de Estados Unidos en México, Ronald Johnson, al esfuerzo, dice, hecho por el gobierno federal, por Omar García Harfuch, por la Secretaría de la Defensa, de reforzar las zonas aguacateras de Michoacán para retomar las actividades y que nuestros vecinos no se queden sin el oro verde. Pausa.
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15: El desierto del Sahara era una región verde cubierta de lagos y praderas hace apenas unos 6.000 años atrás.
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15: Los escorpiones brillan bajo la luz ultravioleta debido a una proteína especial presente en su exoesqueleto que los hace visibles.
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15: El estado de Alaska es el lugar de Estados Unidos donde hay más personas que caminan diariamente hacia su trabajo.
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16: La cordillera de los Andes es la cadena montañosa continental más larga de la Tierra, cruzando 7 países de Sudamérica.
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0: Son las 6 de la tarde con 30 minutos, 6 con 30, tiempo del centro de la República. El gobierno de Estados Unidos ha dejado claro que tiene como propósito, dentro de sus varios propósitos, desmantelar al que consideran es un cártel del terrorismo, al cártel Jalisco Nueva Generación. El gobierno estadounidense, el Departamento de Justicia, respaldado por prácticamente todas las agencias, el FBI, la DEA, CBP, el Homeland Security, en fin, todas las agencias importantes en Estados Unidos, junto al Departamento de Justicia, lanzaron esta semana acusaciones penales contra 5 presuntos líderes del cártel Jalisco y han puesto sobre la mesa una recompensa conjunta que supera los $100 millones por información que lleve a la captura o condena de 7 hombres y una mujer que encabezan esta organización criminal. ¿Quiénes son? Juan Carlos Valencia González, Audías Flores Silva, el jardinero quien ya fue capturado en México y por quien se ofrece una recompensa por su condena. También en la lista, Julio Alberto Castillo Rodríguez, el Chorro, ex yerno del Mencho, Hugo González Mendoza Gaitán, conocido como el Sapo, ahijado del Mencho, Ricardo Ruiz Velasco, el doble R, Julio César Montero Pinzón, el Tarjetas, y su hermana Griselda Redondo Pinzón, además de Carlos Andrés Rivera Varela, un sujeto vinculado incluso con los atentados contra Omar García Harfuch y el ex gobernador de Jalisco, Aristóteles Sandoval. Es esta, dice Estados Unidos, la cúpula del cártel Jalisco Nueva Generación, al que han descrito, pues, como un cártel que apela a la violencia, pero también a la corrupción. Y lo dijo Terry Cole, el jefe de la DEA, lo dijo muy claro, este es solo el principio, al acusar que la red de protección del cártel Jalisco Nueva Generación incluye a funcionarios del gobierno mexicano que ayudan a los líderes del cártel a escapar de la justicia. Y para hablar de esto, le agradezco esté con nosotros esta tarde al periodista José Luis Montenegro, periodista y escritor, autor del libro El día que cayó el Mencho, que lo tengo enseguida de mi cama, José Luis, ahí en el buró, ya varios días leyéndolo, y pareciera coincidencia que justo en los días en el que el gobierno de Estados Unidos lanzó esta acusación, pues tú platicas de todos estos personajes en el libro, José Luis.
18: Un gusto saludarte, Juan Pablo. Sí, parecería, lo decía a modo de sorna, en el espacio de nuestra querida Azucena Uresti, le decía, parece que tengo el WhatsApp de Terrence Cole, el director de la DEA, porque justo un día después de una entrevista que tuve en Grupo Fórmula, dan este anuncio que bien refieres tú, los nuevos cargos y recompensas y por la captura y condena de altos dirigentes de esta organización, Juan Pablo, que déjame decirte, no es un cártel, es una empresa criminal transnacional, es decir, tiene su nómina, tiene sus estatutos, sus normas, tiene diferentes franquicias alrededor del mundo y bueno, Vemos que con la caída de Rubén Oseguera Cervantes, el Mencho, el pasado 22 de febrero en Tapalpa, no se acaba esta red de corrupción, esta red financiera y, por supuesto, esta red criminal.
0: Una red criminal y una empresa, como bien lo dices, José Luis. Por ejemplo, dentro de los que mencioné hace unos momentos, aparecen dos personajes que pareciera encabezan dentro de la empresa pues esta red de extorsión, y me refiero a Julio César Montero Pinzón, el Tarjetas, y su hermana Griselda Redondo. Es decir, dentro de las tantas empresas derivadas del Cártel Jalisco está esta, por ejemplo, una red de extorsión.
18: Sí, es una red de extorsión. Recordar que también la Oficina de Enajenación de Bienes Extranjeros, la OFAC, del Departamento del Tesoro, ya había hecho hincapié en este asunto, en estos fraudes del tiempo compartido que tenían como principales líderes al Tarjetas y a su hermana Griselda Margarita Redondo Pinzón. Y era una estafa que hacían mediante estos call centers, estos centros telefónicos en Puerto Vallarta, Jalisco, para vender lo que conocemos como vacaciones prolongadas o tiempos compartidos en diferentes supuestos hoteles. Y Estados Unidos dice que estafaron con miles, si no es que cientos de millones de dólares a ancianos, a personas de la tercera edad, del otro lado de la frontera. Es decir, te marcaban, te ofrecían una temporada de descanso en un hotel que nunca existía, o si existían estos hoteles, los tenían vinculados a la red de lavado de dinero del Cártel Jalisco y nunca les regresaban esos montos. Por eso, el Tarjetas es parte de esta red de extorsión, esta red de corrupción también, porque no se entendería el funcionamiento de estos hoteles sin la venia del propio gobierno del estado de Jalisco. Y bueno, pues ahora Estados Unidos apunta a que por el Tarjetas son 10 millones de dólares por quien ofrezca información que conduzca a su captura y 2 millones para su hermana Margarita Redondo Pinzón.
0: Hemos hablado en otras ocasiones, José Luis, las diferencias, por ejemplo, entre el Cártel Jalisco y el Cártel de Sinaloa. El Cártel de Sinaloa, un negocio familiar, parecía que el Cártel Jalisco funcionaba de una forma distinta, pero ahora que Estados Unidos lanza esta serie de acusaciones, pues vemos al hijastro de Nemesio Oseguera Cervantes, el Mencho, como el nuevo líder del Cártel Jalisco. Vemos también a un ex yerno de Nemesio, Julio Alberto Castillo Rodríguez, que entiendo, pues funge prácticamente como la mano derecha del 03, Juan Carlos Valencia. También aparece un ahijado del Mencho. Es decir, al final del día, el Cártel Jalisco también, pues también hay nepotismo, también goza de nepotismo.
18: Es que es importante aclarar esto que refieres tú, porque a diferencia de la organización del Cartel de Sinaloa, donde había un triunvirato, es decir, una hegemonía y un gobierno de tres personas, tú los conoces perfectamente, Rafael Caro Quintero, Miguel Ángel Félix Gallardo y Ernesto Fonseca Carrillo, acá en el Cártel Jalisco Nueva Generación, por eso inicié la participación diciéndote que era una empresa criminal, ¿sí? Porque el Mencho hizo absolutamente todo para que esto funcionara de manera independiente, es decir, el Cártel Jalisco tiene redes nodales, son ciertos grupos que operan con independencia económica, con independencia operativa, y bueno, cada uno maneja esta franquicia criminal, es decir, se paga a través de rentas, como si fueran pues una especie de restaurante, un McDonald's, que un franquiciatario, bueno, pues le paga directamente a la empresa matriz en Estados Unidos para operar su restaurante. Pues así funcionan estas células criminales, por eso a nadie extrañó que Juan Carlos Valencia González, después de la caída de Rubén Oseguera González, el Menchito, recordemos que este hombre que era el heredero, pues fue extraditado a Estados Unidos en febrero del año 2020. Y desde entonces, los dos que quedaron a la cabeza son estos que bien refieres, el Pelón, Valencia González, y Julio Alberto Castillo Rodríguez, el Chorro, que estuvo casado con Jessica Joana Oseguera González, la negra, le dicen, de cariño. Y pues a pesar de que tuvo una diferencia con ella, se divorciaron e incluso esto viene en el libro El día que cayó el Mencho, tuvieron una ruptura por violencia intrafamiliar, pues eso no impidió que los negocios fueran los negocios, como dicen en el argot criminal, es decir, que siguiera al mando y a pesar de la caída de su cuñado el Menchito, pudiera hacer migas con el hijastro de Nemesio Oseguera Cervantes.
0: Estoy platicando con José Luis Montenegro, periodista, escritor, autor de este recién estrenado libro El día que cayó el Mencho, donde hablas, José Luis, de todos estos personajes, pero además pues desenredas y hablas y das crónica de los pasajes más duros y determinantes en la vida de Nemesio Oseguera hasta el día de su abatimiento.
18: Es correcto, Juan Pablo. Esta crónica que ya está circulando en librerías, esta radiografía criminal El día que cayó el Mencho, que pueden encontrar en formato físico, digital y audiolibro, narra precisamente eso, la historia no solo del cártel Jalisco Nueva Generación, porque le antecede el cártel del Milenio, que ahorita con todo el problema del aguacate que estamos viendo y todo el asedio que hace ahora el cártel Jalisco Nueva Generación en torno a esta exportación del oro verde, pues el cártel del Milenio precisamente inició como una organización dedicada al cultivo de aguacate y bueno, migró después al tráfico de marihuana, de amapola y después hizo una gran alianza con cárteles centroamericanos, específicamente colombianos, con los cuales pudo hacer migas para ser el primer cártel que dominaba más de la mitad del territorio nacional. No se podría entender bajo ese contexto la creación del cártel Jalisco Nueva Generación. Nos podríamos extender aquí demasiado en la explicación, pero el cártel Jalisco surge después de la llegada de los Zetas, recordarás, en el año 2001, cuando se crea este brazo armado del cártel del Milenio con el apoyo del cártel de Sinaloa, conocido como los Matazetas. A cargo de este grupo estaba precisamente Rubén Oseguera Cervantes con el apoyo de Ignacio Nacho Coronel. Después de esa guerra, por allá del 2009-2010, que ya expulsaron a los Zetas de Michoacán, querido Juan Pablo, bueno, pues surge precisamente el cártel Jalisco Nueva Generación con el entendimiento de que es una organización más criminal, más violenta y que tiene a su mando pues policías locales adscritos por primera vez de manera tan cínica en las filas de una organización criminal.
0: ¿Dónde podemos encontrarlo, José Luis? Dices ya prácticamente por todos lados, por todas las plataformas, en todos los formatos.
18: Ya está, Juan Pablo, en todos los formatos, digital, impreso, audiolibro, ahora sí que hay para todos los gustos. Y bueno, está disponible en las librerías de toda la República Mexicana. Si también nos escuchan en Estados Unidos, lo pueden pedir por la tienda de Amazon. Incluso, bueno, también les puede llegar en la República para que no puedan, para los que no puedan salir de su casa o les llegue directamente a su domicilio, bueno, pues ahí lo pueden checar.
0: Una estupenda crónica de José Luis Montenegro el día que cayó el Mencho. José Luis, felicidades, felicidades por este nuevo proyecto que hasta donde voy está buenísimo y seguro estoy que la conclusión será tan buena como el inicio. Gracias, José Luis, un gusto como siempre.
18: Gracias a ti por el espacio. Estamos en contacto, Juan Pablo.
0: Gracias. Es el periodista y escritor José Luis Montenegro. Estados Unidos dice, tiene el propósito de desmantelar el cártel Jalisco Nueva Generación. Quiere acabar con el que ahora es, y así se ostenta, como el cártel más grande en la República Mexicana, luego de que el cártel de Sinaloa, evidentemente, ha ido perdiendo peldaños. Si hablamos, pues, de los cárteles con más poderío en el país, y no solo en el país, una empresa ya transnacional. Voy a ir a la pausa, al regreso iremos a Colombia. Abelardo de la Espriella ya es presidente de la República Colombiana. Pausa.
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21: Famoso por su espectacular cambio de color en otoño, el arce es un árbol emblemático de las zonas templadas. Además de su valor ornamental, algunas especies proporcionan savia para producir el famoso jarabe de arce. Su madera es muy apreciada en la fabricación de instrumentos musicales y muebles finos. Representan la belleza estacional y el equilibrio térmico de los bosques.
2: 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Información sorprendente.
15: Las jirafas duermen solo 20 minutos al día. Esto para mantenerse alerta ante posibles depredadores que acechan en la sabana africana.
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1: La Organización Panamericana de la Salud pidió a los países de América reforzar la vacunación contra el sarampión. En lo que va del año, se han registrado 47.500 contagios y 44 muertes por esta enfermedad. Detalló que el 95% de las enfermedades se concentran en Guatemala, México, Estados Unidos y Perú. El gobierno de la República Democrática del Congo elevó a 4.053 los casos confirmados de ébola. Además, reportó 1.850 muertes por esta enfermedad que afecta a 5 provincias. Autoridades sanitarias de Michigan, Estados Unidos, autorizaron retomar el consumo de lechuga exportada desde México tras disminuir el brote de ciclosporiasis que ha dejado más de 12.000 casos relacionados con la infección intestinal y 2 muertes en la entidad. Informó Itzel Vanegas. 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
4: He venido a cerrar un largo capítulo de resignación nacional.

0: Mujeres de las Regiones.
1: Abelardo de la Espriella rindió protesta ayer como presidente de Colombia para el periodo 2026-2030. Lo hizo rompiendo con la tradición. Por primera vez la ceremonia no fue en Bogotá, sino en Cali, siendo este, pues digamos, un reto a los grupos del narcotráfico, siendo Cali una de las zonas más problemáticas de Colombia. Al acto asistieron varios presidentes de América Latina, sobre todo de gobiernos identificados con la derecha. Estuvo Javier Milei de Argentina, estuvo Daniel Noboa de Ecuador, estuvo el rey Felipe VI de España, el presidente de la FIFA, el controversial y polémico Gianni Infantino. En su primer discurso como presidente, Abelardo de la Espriella anunció medidas para recuperar la confianza de los inversionistas, congelar el gasto público, impulsar una reforma tributaria y eliminar el impuesto al patrimonio. Pero el mensaje central de quien se asume y se autonombra como el Tigre fue la promesa de una lucha frontal contra el narcotráfico y los cultivos de coca. Abelardo de la Espriella, regresó la derecha a Colombia.
2: El abogado Abelardo de la Espriella asumió la presidencia de Colombia para el periodo 2026-2030 en una investidura atípica celebrada en Cali y no en Bogotá. La ceremonia contó con la presencia de varios mandatarios latinoamericanos, el rey de España Felipe VI y el presidente de la FIFA Gianni Infantino. El nuevo mandatario anunció un giro en la política de seguridad y lucha contra las drogas al dar por agotada la vía del diálogo con los grupos armados ilegales. De la Espriella prometió el regreso de las fumigaciones contra los cultivos ilícitos y anunció la construcción de megacárceles para quienes representen una amenaza para la seguridad de los colombianos.
3: El Estado históricamente fue suficientemente noble. El Estado, bajo el régimen que ha terminado, fue suficientemente cómplice. En la era del Tigre será contundente y certero contra el crimen.
2: En materia económica, de la Espriella aseguró que su gobierno estará basado en la austeridad, la atracción de inversión y el aprovechamiento de los recursos naturales. El presidente recibe un país con un déficit fiscal del 6,4% del PIB y una deuda pública equivalente al 60,5% del Producto Interno Bruto y prometió recuperar la confianza de los inversores para hacer de Colombia un destino seguro y rentable.
4: Volveremos a ser reconocidos como un Estado serio, confiable y seguro para invertir. Cuando regresan la confianza y la estabilidad, llegan también la inversión, el empleo, el crecimiento y las oportunidades.
2: La llegada de la Espriella al poder supone un cambio de rumbo para Colombia, con la promesa de fortalecer la seguridad, impulsar la economía y gobernar desde las regiones.
1: Bueno, pues Abelardo de la Espriella ya es presidente de la República de Colombia. Una investidura particular. Hubo aplausos, muchos aplausos y ovaciones para Javier Milei, para Daniel Noboa, para el expresidente Álvaro Uribe, para el propio presidente de la FIFA, Gianni Infantino. Hubo un acto particular, al menos a mí me llamó la atención. Hubo alabanza a la religión que profesa de la Espriella, hubo cánticos, había también la imagen de una virgen. De la Espriella llegó altamente escoltado, hay que recordar toda su campaña, la hizo incluso a bordo de un vehículo muy parecido al Papamóvil, ¿lo recuerda usted? Es decir, de la Espriella se movía de un lugar a otro en un vehículo con cristales transparentes en su campaña, como precaución, hay que recordar los atentados que ha habido en contra de políticos ahí mismo en Colombia. En este proceso, Miguel Uribe Turbay fue asesinado, uno de los que aspiraba a la presidencia, a la candidatura presidencial en Colombia. En fin, ha regresado, está de vuelta la derecha, derecha dura, pareciera, a Colombia con la llegada de la Espriella. Fue un suspiro lo que duró el gobierno de Gustavo Petro, el primer presidente de izquierda de la Colombia moderna. Y de la Espriella, pues llega siendo un perfil particular, es decir, no es un político, no había ocupado otro cargo de elección popular abogado penalista de una enorme exposición mediática ahí en Colombia, empresario, figura de la propia televisión, y de la Espriella ha hecho promesas específicas cuando hablamos de seguridad. Ha dicho que le pondrá fin al diálogo con las organizaciones criminales y ha hecho también una propuesta muy particular. Ha dicho que fumigará, habrá fumigación aérea con glifosato en aquellas zonas donde hay sembradíos de cocaína, con el propósito de recuperar el territorio invadido por el narcotráfico. En fin, veremos qué deja el gobierno de Abelardo de la Espriella. Varios gobiernos del continente americano han girado a la derecha en los últimos años, entre esos países, Colombia, con un apoyo abierto, hay que decirlo, el propio presidente de Estados Unidos, Donald Trump, así como Donald Trump pues ha impulsado a otros presidentes, a el recién nombrado presidente de Honduras, Nasri Asbuya, entre ellos. En fin, es una tendencia de la derecha en el continente americano. Son las 6:52 de la tarde. ¿Y de qué? ¿De qué se muere la gente en México? Escucha esta encuesta que hizo el INEGI.
0: En 2025 en México se registraron 741,475 defunciones, 89.8% fueron por enfermedades y problemas relacionados con la salud y 10.2% por causas externas como accidentes, homicidios y suicidios. Las primeras cinco causas de muerte a nivel nacional fueron las enfermedades del corazón, la diabetes mellitus, tumores malignos, las enfermedades del hígado y los accidentes, mientras que la octava causa de muerte fueron los homicidios con 27,989 casos. Del total de las defunciones, 44% correspondió a mujeres y 55.9% a hombres. En 0.1% no se especificó el sexo. Los meses con el mayor número de decesos fueron enero, marzo y mayo. Mientras que los estados en los que se reportaron las tasas más altas de defunciones fueron Chihuahua. Le siguieron Quintana Roo y Sonora. En contraste, Campeche y Nuevo León presentaron las tasas más bajas. Cabe destacar que del total de las 762,494 defunciones contabilizadas el año pasado, 741,475 ocurrieron en 2025, mientras que las 21,019 restantes fueron de años anteriores. Al dar a conocer el INEGI las cifras preliminares de las estadísticas de defunciones registradas en 2025, resaltó que se observó un decremento de 57,178 decesos en comparación con 2024, al registrarse una tasa nacional de 584 por cada 100,000 habitantes, lo que representó una disminución de 46 unidades respecto a la tasa del año anterior. Los datos se obtuvieron a partir de los certificados de defunción que suministraron las oficialías del Registro Civil y los servicios médicos forenses. La información se complementó con las actas de defunción del Registro Civil y con cuadernos estadísticos que proporcionaron las agencias del Ministerio Público. Para Grupo Fórmula, Jenny Valencia.
1: Y la gira de la presidenta Sheinbaum esta tarde por Puebla, Israel Aldave. Buena tarde, Israel.
5: Hola, Juan Pablo, ¿qué tal? Gracias, muy buenas tardes. En efecto, en esta entidad de nuestro país, la presidenta de México, Claudia Sheinbaum, encabezó una asamblea del programa Viviendas para el Bienestar, la iniciativa de su gobierno que busca justamente proporcionar una vivienda propia a las personas trabajadoras que perciban hasta dos salarios mínimos. ¿Cuál es el alcance, Juan Pablo, de este programa social de la presidenta Sheinbaum Pardo? Ella misma lo detalla.
6: En total, todo el programa de vivienda de nuestro sexenio va a beneficiar a 12 millones de familias, prácticamente una tercera parte de todas las familias de nuestro país. Fueron muchos años de gobiernos que vieron por unos cuantos. Fueron por lo menos 36 años de gobiernos que hicieron de la Infonavit lo que quisieron, el Fobiste, no aumentó el salario mínimo, ya ni nos queremos acordar de aquellos tiempos. Pero hay que recordar lo que fue aquella, le llamamos nosotros noche neoliberal, porque El neoliberalismo fue un modelo económico y una forma de gobernar que le hizo mucho daño al pueblo de México.
5: Allí está Juan Pablo, 12 millones de familias mexicanas serán las beneficiadas con este programa del gobierno federal. El reporte por el momento con las imágenes de Alberto Muñoz Tlahuiz, aquí desde San Andrés Cholula.
1: Gracias, Israel. ¿Fue por la mañana en el Estado de México, ahorita en Puebla y mañana?
5: Mañana continuamos aquí en Puebla, Juan Pablo, va a estar la presidenta Sheinbaum Pardo prácticamente en las faldas del volcán Popocatépetl encabezando la Jornada Nacional de Reforestación, que tiene un objetivo de plantar 6.6 millones de árboles y plantas en todo el país, esto como parte de la estrategia del gobierno federal para preservar el medio ambiente.
1: Gracias, Israel Aldave, buena tarde.
5: A tus órdenes, como siempre.
1: Tiempo de ir a la pausa. Con usted todavía hasta las 8 de la noche. Gracias a quienes van llegando, se van uniendo a la conversación. Pérez Díaz MX, écheme su mensaje, me dará gusto saludarle. Pausa.
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9: La cobaya o cuyo. La cobaya, conocida popularmente en diversos países como cuyo o conejillo de Indias, es un roedor herbívoro, nativo de la región andina que destaca por su temperamento noble, pacífico y asustadizo. Son mascotas excepcionales para los hogares debido a que rara vez muerden y se comunican de una manera sumamente tierna mediante una variedad de sonidos agudos y chirridos con los que expresan entusiasmo o solicitan su comida favorita. Su dieta es estrictamente herbívora y requieren de un aporte indispensable de vitamina C a través de pimientos y verduras frescas, ya que su organismo no la produce por sí mismo. Al ser animales gregarios, disfrutan enormemente de la compañía de otras cobayas y del contacto suave con los humanos, convirtiéndose rápidamente en animales muy apegados, mansos y reconfortantes para compartir la rutina diaria en casa.
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9: Tazón de quinoa y vegetales. Combina una base de quinoa cocida con brócoli, zanahoria y pimientos asados a la parrilla. Añade un toque ligero de salsa de soya, baja en sodio, para sazonar. Es un platillo vegetariano completo, rico en fibra y energía.
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9: Los hipopótamos sudan una sustancia roja que actúa como protector solar natural y desinfectante para su piel.
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9: Sydney, Australia. Sydney combina de manera perfecta el dinamismo económico de una gran metrópolis financiera con un estilo de vida relajado, soleado y profundamente conectado con la naturaleza. Esta joya de Oceanía da la bienvenida a millones de inmigrantes y estudiantes de todas las nacionalidades, atraídos por su excelente calidad de vida y su vibrante mercado laboral. El puerto de la ciudad es su corazón geográfico y visual enmarcado por la icónica y majestuosa Ópera de Sydney y el imponente Puente de la Bahía. Sus concurridas playas urbanas, como Bondi Beach, fomentan una cultura del bienestar y el deporte al aire libre que define el día a día de sus habitantes. Sydney es un destino cosmopolita tolerante, moderno, ecológico y abierto al mundo.
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10: Las uñas de las manos crecen 4 veces más rápido que las uñas de los pies en el cuerpo humano.
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10: Los caballitos de mar machos son los que cargan los huevos y dan a luz a sus pequeñas crías marinas.
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1: Y así iniciamos esta segunda hora de información a través de todas, pero de todas las frecuencias de Grupo Fórmula en la República Mexicana. por supuesto, en Estados Unidos. Un saludo especial a usted que nos sigue en Telefórmula y, por supuesto, a través de todas, pero de todas las plataformas de Grupo Fórmula. Soy Juan Pablo Pérez Díaz y aquí a las 8 de la noche y pasaditas, las 7 de la tarde, tiempo del centro de la República. Esto es algo de lo más importante ocurrido en las últimas horas. La ex primera ministra del Perú, Betsy Chávez, pasó su primera noche en México luego de que ayer llegó al país tras permanecer más de 9 meses refugiada en la embajada mexicana en Lima. La política peruana fue condenada a 11 años y 5 meses de prisión, acusada de participar en el intento de golpe de Estado del entonces presidente Pedro Castillo en 2022. Betsy Chávez pudo salir de Perú luego de que la nueva presidenta Keiko Fujimori le otorgó un salvoconducto, es decir, un permiso para abandonar el país sin ser detenida. México la recibió con los brazos abiertos y con su salida y su llegada a México, ambos gobiernos restablecieron relaciones diplomáticas, poniendo punto y coma a meses de tensión entre México y Perú. Y digo punto y coma porque la presidenta Sheinbaum dejó claro que insistirán en la liberación del expresidente Pedro Castillo, a quien el gobierno mexicano considera un perseguido político. El exgobernador de Guerrero, Ángel Aguirre Rivero, pasó su segunda noche en el penal del Altiplano. Está acusado de ordenar la destrucción de videos que podrían ser clave para esclarecer el caso Ayotzinapa. La pipa que explotó en Cuernavaca, Morelos, y que dejó al menos una veintena de heridos, hoy se sabe, es de la misma empresa involucrada en la tragedia del Puente de la Concordia en Iztapalapa, donde murieron 32 personas el año pasado en la Ciudad de México. Vamos justo hasta Morelos. Allá se encuentra Teresa Flores, quien nos cuenta y nos amplía esto que le comparto, pero también que aumentan las denuncias por este hecho. Tere, buena tarde.
11: Muy buenas tardes, Juan Pablo. Así es, la empresa Tomsa Gas Titanium SADCB, pues fue la que provocó este siniestro en la colonia Las Granjas, en el municipio de Cuernavaca, que dejó como saldo 22 personas lesionadas. Ya se ha dado a conocer que de las 22 personas lesionadas, 5 han sido dadas de alta, 2 han sido trasladadas al Hospital Magdalena de las Salinas por parte del Instituto Mexicano del Seguro Social, y una el día de hoy, una adolescente de tan solo 15 años, ya fue trasladada a un hospital a Texas, de acuerdo a lo que se ha revelado por parte de las propias autoridades. Esta empresa, como bien ha señalado Juan Pablo, es la misma que el 10 de septiembre del 2025, pues estuvo involucrada en esa tragedia del Puente de la Concordia en Iztapalapa, en la Ciudad de México, y que cobró la vida de 32 personas y decenas de personas resultaron lesionadas. La Fiscalía General de Justicia del Estado de Morelos, Juan Pablo, ha revelado que son 31 denuncias que tiene hasta el momento por daño y por lesiones tras esta deflagración de esta pipa. Escuchemos lo que señaló el Fiscal General de Justicia, Fernando Blumenclón Escobar.
12: Se llama o se denomina Tomsa, y la idea es que también la gasera se haga cargo, la empresa, de reparar, primero de atender a los lesionados de la mejor manera, y de que también se reparen los daños. Y la Fiscalía tiene la obligación de dar seguimiento a este tema.
13: ¿Se sabe algo del conductor?
12: No, hasta el momento no. Las autoridades que intervienen en primera instancia del municipio solamente ponen a disposición el vehículo y el conductor no lo detuvieron.
11: El operador no fue detenido, se dio a la fuga. Son 34 inmuebles que resultaron dañados, 3 de ellos ya inhabitables, 11 vehículos también que resultaron con daños, 4 de ellos completamente calcinados. Estaremos atentos en torno a lo que informen las autoridades en las próximas horas, Juan Pablo.
1: Gracias, Tere Flores. Buena tarde.
11: Muy buenas tardes.
1: Y ya le contaba hace unos minutos, ayer Abelardo de la Esprilla rindió protesta como nuevo presidente en Colombia, y para hablar de este hecho, le agradezco que esté con nosotros esta tarde a Aida Quilcue. Ella es lideresa del movimiento indígena, defensora de los derechos humanos, y quien fue la fórmula vicepresidencial de Iván Cepeda, quien perdió la segunda vuelta presidencial justo con Abelardo de la Espriella. Aida, gracias por su tiempo. Buena noche para usted.
14: Muy buenas noches, saludarlos a ustedes, a toda la audiencia
13: en México y bueno, aquí estoy para compartir con ustedes nuestras inquietudes.
1: Gracias, Aida. ¿Qué significa para Colombia desde su punto de vista la llegada de Abelardo de la Espriella, quien ya despacha desde ayer?
13: Bueno, primero nosotros en el marco del Estatuto de la Oposición estamos con Iván Cepeda pues en la oposición, sí, como bancada también, pero también es muy evidente, como lo ha dicho el expresidente Petro, que lo que ha sucedido pues ha sido un fraude. Sin embargo, él es un presidente que decimos que es ilegítimo porque además es un ciudadano estadounidense. Sabemos que él está aparece como ciudadano de Estados Unidos y que en ese momento obedece también a la presidencia de Estados Unidos. Para nosotros, pues, consideramos que es una regresividad sobre los derechos. Nosotros esperamos que él, como presidente, realmente reconozca la oposición como debe ser, pero no puede ser en los 17 puntos que él en su discurso anunció. Pues vemos con mucha preocupación, por ejemplo, las expresiones ideológicas que existen, no solamente en Colombia, sino a nivel de Latinoamérica y el mundo, y que tenga que ser una, pues eso es inconstitucional, pero además pasa por encima de los derechos de la diversidad. Que vuelven las fumigaciones, sí. Sin embargo, la Corte Constitucional había dicho que no iba a haber fumigaciones con glifosato. Esperemos que no sea así. Y ha hablado de otras iniciativas como el fracking. También habla de que va a haber un fracking responsable. Nosotros decimos o hay fracking o simplemente no lo hay, pero que son temas que nos parece importante que nosotros desde empezando que venimos de regiones donde hemos sido protectores y guardianes de la madre tierra, pero además hemos avanzado en unos derechos estructurales para el país, si consideramos que puede ser lesivo en la medida en que también la oposición no ha renunciado al diálogo. La oposición, hemos dicho, estamos abiertos para dialogar esos temas complejos, pero si no es así, pues tenemos que avanzar en los mecanismos que en competencia constitucional tenemos en este momento.
1: Que entre los mecanismos de competencia constitucional, entiendo, Aida Quilcué, tendrán en el Senado como pacto histórico la primera fuerza en curules. ¿Es así?
13: Así es. Tenemos una fuerza muy importante en el Senado, tanto en Cámara de Representantes, y haremos una oposición con argumentos. Sí. Defenderemos las reformas que hasta el momento han sido tramitadas y hemos radicado también 10 iniciativas legislativas que nos parece importante avanzar en el marco de lo que viene este debate de aquí en adelante en el Congreso de la República.
1: ¿Usted va de salida del Senado o seguirá? Porque entiendo estuvo en esta legislatura que concluyó.
13: Yo estuve en el Senado cuando en el periodo que terminamos, sí, y ahora en el marco del Estatuto de la Oposición estaré en Cámara de Representantes.
1: Bien, ahora Aida Quilcué, dentro de los temores, usted hablaba de la relación que hay entre de la Espriella y Donald Trump, una relación abierta, conocida por todas y todos. ¿Qué le preocupa a la oposición en Colombia respecto a esta relación cantada y deliberada, si usted quiere, entre de la Espriella y Donald Trump?
13: Bueno, la Constitución Política de Colombia protege con mucha decisión la soberanía colombiana y la autonomía de los países, y nosotros defendemos la soberanía. Yo creo que no puede haber otro país que, como Estados Unidos, ha querido o ha puesto un presidente, pero a la vez ha querido controlar no solamente Colombia, sino otros países de Latinoamérica, que nos parece grave por encima de la soberanía que hay en cada uno de los países.
1: ¿Qué harán para recuperar, Aida, este espacio que ha perdido la izquierda y que ganó Petro hace 4 o 5 años? ¿Qué harán en este próximo gobierno de la Espriella para tratar de regresar en la próxima elección?
13: Bueno, nosotros venimos de unas luchas históricas de reivindicación de derechos y estaremos ahí, pero lo que sí sabemos con toda la claridad, sobre todo en el marco de la bancada que hoy tenemos, es que vamos a hacer oposición de la mano con el pueblo, vamos a seguir recorriendo las regiones, estaremos en todos los mecanismos de defensa de la vida y los derechos humanos, porque sabemos que a pesar de que la violencia ha estado en esta ocasión, se puede agudizar mucho más. Y bueno, un proyecto político que no solamente es una campaña coyuntural, sino que ha despertado conciencias. Nosotros vemos que aproximadamente los 13 millones de colombianos que confiaron en nosotros fueron votos de decisión, fueron votos libres, votos conscientes, y eso indica en que tenemos que estar muy, muy permanente a nuestro pueblo que ha depositado ese voto de confianza.
1: Aida Quilcue, un gusto platicar con usted, y estaremos desde acá, desde México, muy pendientes del desarrollo de este gobierno de la Espriella y, por supuesto, de los planteamientos de la oposición. Un gusto, Aida.
13: Muchas gracias, me alegra saludarlos y un abrazo también para ustedes. Estaremos ahí para solicitar.
1: Gracias, Aida Quilcue. Ella es lideresa del Movimiento Indígena Defensora de los Derechos Humanos en Colombia. Pausa.
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18: 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Con Gina Ibarra.
19: Cada vez es más común ver adolescentes que se sienten profundamente ofendidos ante una corrección, una crítica o una exigencia. Sin embargo, la vida está llena de retos, desacuerdos y momentos incómodos que requieren fortaleza emocional. Como padres y educadores, nuestro objetivo no es evitarles toda frustración, sino enseñarles a enfrentarla de manera saludable. Permitir que resuelvan problemas, asumir responsabilidades y aprender de sus errores fortalece su carácter. No se trata de ser duros, sino de acompañarlos mientras desarrollan resiliencia, tolerancia a la frustración y confianza en sus propias capacidades. Cuando un joven entiende que equivocarse forma parte del aprendizaje y que puede superar las dificultades, se convierte en un adulto más seguro y preparado para enfrentar los desafíos de la vida con equilibrio, perseverancia y una actitud positiva.
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2: Son las 7 de la tarde con 15 minutos, 7 con 15, tiempo del centro de la República. Hablábamos hace unos momentos con Aida Quilcue. Ella es activista, defensora de los derechos humanos, política en Colombia, quien pertenece al Movimiento Alternativo Indígena y Social y quien será congresista de la República para este periodo recién iniciado en Colombia, luego de ser senadora de la República. Y tenemos un particular interés de hablar sobre Colombia, porque Colombia se ha sumado a estos países de América Latina donde hay un giro hacia la derecha en las últimas elecciones presidenciales. Podemos hablar de Javier Milei en Argentina, de Daniel Noboa en Ecuador, de Rodrigo Paz en Bolivia, de José Antonio Kast en Chile, de Nas Ríaz Fura en Honduras y de Abelardo de la Espriella en Colombia, pues que a partir de ayer rindió protesta y ya despacha como presidente de la República Colombiana. Y después de platicar con Aida Quilcue, una voz opositora en Colombia, le agradecemos esté con nosotros esta tarde, noche, en Colombia, a Hernán Cadavid. Él es senador, quien recién ha rendido protesta como senador para el periodo 2026-2030. Fue congresista de la República en el periodo recién concluido. Hernán Cadavid, senador del Partido Centro Democrático y además recién nombrado vocero del Senado de la República. Es así, Hernán, senador, buena tarde.
3: Es así, Juan. Muy buenas tardes a ustedes allá, noches, ya aquí en Colombia. Es tal cual como usted lo está diciendo. Estoy muy contento de poder tener esta oportunidad de hablar con el pueblo mexicano por medio de su contenido. Muchas gracias.
2: Contento estuvo ayer también en Cali, en el momento en el que Abelardo de la Espriella rindió protesta como presidente de la República Colombiana. El regreso de la derecha a Colombia, senador.
3: Juan, yo creo que esta es la vez un momento de país esperado, de una habilitación de la confianza de los colombianos para superar gran cantidad de crisis que estamos enfrentando en términos de la seguridad pública, en el sistema de salud, en el sistema energético colombiano. Solamente con esos tres frentes el país ha venido sufriendo una gran incertidumbre y crisis que por ahora empezamos a entender que hay condiciones de confianza para empezar a superar esa circunstancia, lo que sí, efectivamente nos deja muy contentos que ya hay un nuevo Congreso con una gran recomposición y un nuevo gobierno que ha mostrado todas las señales de entender los riesgos que estamos viviendo.
2: Usted pertenece al partido Centro Democrático, mientras que el presidente de la Espriella llegó respaldado por el Movimiento Defensores de la Patria, pero entiendo al final de cuentas son aliados ideológicos.
3: Sí, completamente. Tal vez una gran cohesión en las ideas, en el propósito, en los valores fundamentales de lo que defendemos, de lo que señalamos y observamos durante los últimos 4 años en condición de opositores. Nosotros, quien te habla en el Congreso de la República, pues efectivamente tenemos una gran coherencia. Tan es así que gran parte de la base electoral de este partido que yo represento empezó a acompañar al doctor Abelardo de la Espriella con meses de anticipación y finalmente en la segunda vuelta presidencial nosotros tomamos la decisión de acompañarlo y declararnos partido de gobierno muy pasadas apenas 48 horas después de la elección presidencial.
2: Ahora, senador Hernán Cadavid, platicaba con Aida Quilcue, a quien usted conoce perfectamente, hace unos momentos, y hablaba ella del temor que tiene la ahora oposición sobre la relación que tiene Abelardo de la Espriella con Donald Trump Y ya sabe usted esta narrativa de la

0: soberanía, del posible intervencionismo de Estados Unidos, una narrativa que se ha construido no solo por parte de la ahora oposición en Colombia, sino en otros países de América Latina. ¿Qué decir sobre esta relación abierta y sabida por todos entre Del Espriella y Donald Trump?
1: Juan, con los Estados Unidos hay una relación como la habrá con todos los países del mundo, con excepciones como Nicaragua y Cuba. Lo que queda claro es que la relación comercial estará con todos los países y en todos los continentes. Esa narrativa de la amenaza del intervencionismo y la soberanía es un discurso incorporado por las izquierdas latinoamericanas o universales desde hace muchos años. Y ahí se han quedado patinando en que Estados Unidos es el gran monstruo intervencionista que no dejará que los países avancen en su destino. No, que hay una relación de colaboración con un respeto por la soberanía de Colombia. Claramente es el mayor socio comercial, claramente es el principal aliado estratégico en la lucha contra el narcotráfico y contra la criminalidad. El gobierno que finaliza, y estos son datos objetivos, no es opinión política, ha permitido que este país esté llegando a las 300.000 hectáreas de cultivos ilícitos. Mientras ellos divagaban en discursos de la izquierda, a nosotros nos asesinaban a un compañero candidato presidencial como Miguel Uribe Turbay. Es decir que mientras ellos divagan en discurso y el país se derrumbaba en todos estos sectores y en la integridad de la seguridad, pues aquí lo que hay que pasar es dar un paso adelante, tener todos los colaboradores, los aliados de todos los países, excepto donde están incorporadas estas dictaduras tipo Cuba y Nicaragua, y con el resto avanzar a una gran medida para que a todos nos vaya bien.
0: Estoy platicando con Hernán Cadavid, él es senador de la República de Colombia por el Partido Centro Democrático. Ayer Colombia pues vio a Abelardo Del Espriella rendir protesta como nuevo presidente. A propósito que mencione usted, senador, sobre el tema de las hectáreas de droga sembradas en Colombia, hay una propuesta de Del Espriella de reactivar fumigaciones de cultivo de coca, pues ha dicho Del Espriella, con bioherbicidas y no con glifosato, un asunto que entiendo incluso ha sido prohibido por la propia corte.
1: Así es, Juan. Digamos que hace muchos años, con todo ese flagelo del narcotráfico que ha tenido Colombia, pues ha utilizado distintos canales para enfrentar esos cultivos ilícitos. Desde la erradicación manual, voluntaria, manual, forzosa y aspersión aérea. Hubo un gran lobby en los años anteriores para decir que había efectos colaterales de la fumigación con los aviones que asperjaban esos cultivos. Ya hoy estamos en el 2026, no es el país del 2004-2005. Hay nuevas capacidades tecnológicas, aplicación de la molécula con toda la precisión, tecnología de drones, cómo funciona con los cultivos lícitos del sector agropecuario, pero a punta de erradicar matas una a una, no solamente no alcanzaremos, sino que se está convirtiendo en una gran trampa donde está perdiendo la vida cantidad de miembros de la fuerza pública de nuestro país. Lo que pasa entonces es que tenemos que utilizar esa tecnología con otros componentes de mayor evolución y con sustento probado de que no habrá afectación al medio ambiente. Pero si no hay esa incorporación y esa decisión, será muy difícil contener ese combustible del narcotráfico que, como se lo digo, ya va en 300.000 hectáreas y que vamos llegando a 28.000 hombres en armas. Juan, déjeme darle este dato rápidamente. El famoso proceso de paz del año 2016, donde dijeron Colombia hizo la paz, desmovilizó 13.000 personas, solamente 8.000 en armas. Hoy Colombia tiene 28.000 hombres en armas, todos financiados por el narcotráfico.
0: ¿Se refiere cuando habla de hombres en armas, pistoleros, sicarios?
1: Por supuesto, sí. Hombres que pertenecen a distintas estructuras, llámense FARC, ELN, que son estas guerrillas de procedencia ideológica marxista, o que en cualquier otro caso son otras estructuras que ya no tienen ningún alegato político, sino simplemente una disputa por la renta ilícita de la minería ilegal y del narcotráfico. Entonces, vale la precisión, cuando digo hombres en armas, son hombres en la ilegalidad que hoy han vuelto a ser combatientes a nombre de estos grupos de la fuerza irregular en Colombia.
0: Senador Cadavid, ¿podríamos ver en Colombia en próximos tiempos alguna gran prisión como la construida en El Salvador, el centro de confinamiento del terrorismo? ¿Hay algún plan similar?
1: Hay una propuesta política que se trazó en la campaña reciente. Habrá que acompañar de parte nuestra esa iniciativa desde el Senado de la República, sin duda alguna. Este país tiene en una de sus crisis la carcelaria, la incapacidad del Estado colombiano recientemente de poder albergar, recibir a la población carcelaria en Colombia está teniendo como consecuencia no solamente que esos centros son todo menos para la rehabilitación, sino que también está teniendo la incapacidad de recibir a quienes están siendo condenados por parte de la justicia. Entonces, ¿cuál fue la solución? Un grillete electrónico en el brazo o en la pierna, una excarcelación y en teoría un control de la autoridad penitenciaria. Y los mayores niveles de reincidencia en el delito están siendo en cabeza de esas personas que en las calles vuelven a encontrar con el grillete. Sí. El país necesita universidades, sí. Necesita centros de cultura, sí. Pero también necesita centros de reclusión, como lo tienen todos los países del mundo, que además, por desarrollados que sean, siempre habrá comisión del delito que tenga que castigarse con toda la severidad posible.
0: Senador Hernán Cadavid, gracias. Gracias por su tiempo y nos dará mucho gusto poder platicar con usted en los próximos 4 años mientras se desarrolla el gobierno de Del Espriella y mientras desarrolle usted su trabajo en el Senado como senador, pero también como vocero. Gracias y felicidades.
1: Juan Pablo, muchas gracias y esperamos que ahora la representación del nuevo gobierno que llega a México lo haga con todo el decoro posible y no como lo que acabamos de observar estos años, que fue escándalos, excesos, y eso no es lo que merecen los mexicanos de parte de los colombianos.
0: Gracias, un saludo. Es Hernán Cadavid, él es senador de la República de Colombia por el Partido Centro Democrático, que coincide en ideologías con el recién llegado presidente Del Espriella y vocero, pues, del Senado de Colombia. Pausa.
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14: Izamal, Yucatán, conocida como la ciudad de las tres culturas. Esta bellísima localidad yucateca destaca porque prácticamente todos sus edificios y templos están pintados de un radiante color amarillo. El majestuoso convento de San Antonio de Padua, construido sobre una antigua pirámide maya, domina un entorno donde el pasado prehispánico, la época colonial y la vida moderna coexisten con absoluta armonía.
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0: Ya lo escuchó, están con nosotros esta tarde en el estudio de Grupo Fórmula, Clase Libre, Carlos Islas, Islas Vlogs y Esen Alba. Muchachos, bienvenidos, ¿cómo están?
1: Muchas gracias por el espacio, por tenernos por acá.
0: Qué bueno que nos acompañan, bienvenidos a Grupo Fórmula. A ver, los empezamos viendo en las redes sociales hace años atrás, luego se fusionan, hacen Clase Libre, les va sensacionalmente bien. Llevan el podcast a teatros, a shows en vivo. ¿Y ahora?
1: Al papel.
0: Al papel. Clase Libro.
2: Sí, a la mochila ya.
0: A ver, cuéntenos cómo surgió la idea, surgió el plan.
1: Pues a ver, Clase Libro creo que responde mucho a todo lo que nuestros suscriptores, nuestra comunidad nos dijo a lo largo de 3 años.
0: Okay.
1: Carlos lleva una gran trayectoria en internet, yo también, ¿no? Y cuando decidimos juntarnos para hacer un proyecto llamado Clase Libre, empezamos a tener una completamente nueva, ¿no? Y estas personitas, a través de las anécdotas que contábamos, ¿no?
0: ¿Sí?
1: O sea, nunca había un consejo, solo era ¿qué te pasó a ti? ¿Qué me pasó a mí? Y eso hizo que la gente llegara y, oye, el episodio de adolescencia me sirvió un montón, gracias. Ok, qué padre que nuestras anécdotas te hayan servido.
0: Okay.
1: Decidimos llevar esto con expertos, con psicólogos, con pedagogos y dar consejos puntuales sobre las emociones, sobre el bullying, sobre redes sociales, ¿no? Todo que viene ahí hecho en una licuadora con Clase Libro.
0: Es decir, Carlos, la forma la raíz de este libro es todo lo que a lo largo de los 3 años del podcast han escuchado, tanto de los invitados como de su audiencia. Es como una recapitulación de anécdotas, pero con un enfoque pedagógico.
2: Sí, también es una historia totalmente nueva, ¿no? Es la manera en la que Esen y yo, junto con otro personaje que creamos directamente para el libro, que es Sally, una chica que es la chica de los plumones.
0: Okay.
2: Literalmente vivimos un montón de aventuras. Muchas de estas aventuras son cosas que sí nos pasaron en la vida real. Otras tuvimos que ahí como que meterlas porque había temas que necesitábamos tocar en Clase Libro. Más allá de llevarlo al papel o de alguna manera teníamos que ver el hecho de todo lo que traíamos ya aprendido con el podcast, quisimos literalmente que hubiera una guía que tal vez a nosotros no nos tocó y actualizarla al 100%.
0: Oigan, y hojeando el libro que no he tenido la oportunidad de echármelo completo, apenas ayer lo tuve, porque está nuevecito.
1: Recién decías, salido.
0: Ahora finales de julio apenas.
1: Sí, tal justo. ¿Sí? Acaba de estar disponible.
0: Veo que efectivamente hay una especie de conversación donde ustedes dos son protagonistas, pero también un tercer personaje. Es decir, el libro se desarrolla como en una conversación entre 3 personas.
1: Sí, de hecho son 4 porque incluso aquí hasta el libro es un personaje, ¿no? El libro es esta parte que pues es súper derecha y es recta. Es un libro, es alguien sabio. Pero de repente le gana que Carlos y yo estamos ahí diciéndole cosas y jugando con él y de repente cae con nosotros y ya recuerda que es un libro. Gracias, querido lector, por poner atención, ¿no? Entonces, es una historia donde...
0: Es como el que les jala la rienda.
2: Tal cual, el mentor.
0: El juez.
1: Sí, sí, sí.
0: Sí, sí, sí, te escucho.
1: Entonces, es una historia donde básicamente Carlos y yo vamos contando situaciones de la vida y ahí Sally y el libro nos detienen y nos explican el por qué viene esto, ¿no?
0: Okay.
1: ¿Por qué de la autoestima? ¿Por qué de la sexualidad? ¿Por qué de...? Se tocan temas también de sustancias, todo eso, ¿no? Entonces, nos lo explican estos 2 personajes y nosotros nos encargamos de pues llevar la anécdota, llevar la comedia al libro.
0: Estoy platicando con Esen Alba y con Carlos Islas, Islas Vlogs. Te saludé y te dije Islas. Y tú me dijiste Carlos y yo, Carlos Islas, Islas Carlos.
2: Yo no, pero soy Juan.
0: Sí, oye, me imagino que pues la gente te ubica como Islas por donde sea que vayas.
2: Sí, tal cual. Sí, sí, sí. Islas es el apellido y Vlogs es mi nombre.
0: Oigan, a ver, los dos en el libro, a usted que nos escucha en radio, usted que nos ve en Telefórmula, pues aquí lo tiene. Calientito, salidito, recién salido del horno. En la parte delantera y trasera viene la biografía, la autobiografía de cada uno de los protagonistas. Esen, eres licenciado en relaciones comerciales.
1: Así es.
0: Y de pronto dijiste, a ver, las redes sociales me llaman la atención, quiero que mi mensaje sea escuchado por los jóvenes, en fin, ¿cómo decidiste irte por ahí?
1: Pues justo mi licenciatura va mucho respecto a todo este tema de redes sociales, ¿no? De llevar la comunicación de marcas, de empresas, ¿no? Entonces decidí tomar a Esen Alba, ¿no? Como un producto, ¿no? Y todo lo que aprendí en clases, era como, a ver, y si lo pongo en este personaje, ¿cómo funciona, no? Entonces, eventualmente fue evolucionando, y te soy muy honesto, mi carrera me sirvió mucho para ver tendencias, para ver hacia dónde estaban yendo las cosas. ¿Sí? Y sí, o sea, prácticamente soy mi producto gracias a mi carrera.
0: Ahora, Islas es licenciado en sistemas computacionales.
2: Así es, cualquier tema que tengan con la compu, ahorita se los puedo configurar.
1: Prender, reiniciar.
0: Oye, pero ya tienes como que 15 años más o menos haciendo redes.
2: Sí, tal cual.
0: ¿Descubriste el YouTube?
2: Ajá, mi canal de YouTube, de hecho, este mes cumple 15 años.
0: Oye, ¿y pues cuántos años tenías cuando empezaste? Como
2: estaba en la primaria, estaba en quinto de primaria. Cuando empezamos, literalmente, Zendy y yo venimos de esa generación donde ya crecimos con YouTube en la mesa. Sí, ya crecimos con toda esa generación que nos enseñó que si agarrabas una webcam y le ponías ahí una mezcla de tiempo, suerte, salían cosas padres. Y a mí lo que me encantó desde chiquito era la edición de video, la creación de contenido, yo me enamoré.
0: Usabas Movie Maker y todos esos.
2: Movie Maker, uy.
1: Claro, mi respeto. Clavo, ¿eh?
2: Sí, sí, claro, sí. Claro, que el Camstasia y hay un montón de cosas. Literalmente en YouTube aprendí a editar, aprendí cursos de doblaje. Me acuerdo que ahorita que vi el teleprompter, me pongo luego en YouTube, hay cursos de teleprompter. Básicamente esa fue mi escuela, además sí estudié la licenciatura, pero siempre
0: pero ya traías tú el tema de las redes sociales. Uh-huh. Oigan, y de hecho, digamos que su contenido se enfoca sí a jóvenes, quizás de secundaria, prepa, pero pues los que somos de la edad, que estamos entre los 28 y 32 más o menos, pues ustedes cuentan las anécdotas y nosotros nos acordamos también de nuestras épocas.
1: Claro, la verdad es que creo que justo al llevar tanto tiempo en redes, nuestro público ha crecido con nosotros, ¿no? Entonces, de repente vemos la estadística. En mi caso, la mayoría es de 24 a 36 años. Y es como, pues claro, pues llevo 9 años haciendo esto, pues ya crecimos, ¿no? Entonces, pues me pinta una sonrisa en la boca que tantos años hayan crecido y que nos vayamos acordando entre todos de todas estas cosas.
0: Ahora sí que, Islas, este libro, clase libro, puede leerlo un papá de 35, pero también un adolescente de 15.
2: Tal cual, yo quiero poner muy un énfasis demasiado que este clase libro, hasta para los papás lo pongo de lleno, es un libro que difícilmente quieres que quiera tu hijo. ¿A qué voy con esto? Es un libro peligroso. Es un libro que hay temas que son incómodos. Okay. Este libro va a poner en la mesa temas incómodos con toda la familia, con tu hijo, con sus amigos, pero son cosas necesarias.
0: Okay.
2: Son cosas que tal vez no queremos.
0: Sí, conversaciones incómodas.
2: Pero que necesitamos tener.
1: Sí, papá, ¿qué son los poppers?
2: Sí, literal, literal, literal, literal. ¿Qué son los poppers?
0: Oye, pero también hay como una propuesta para abordar el tema, es decir, el chavo tiene la duda, pero ahí se le explica.
1: Sí, sí, sí, ya no llega en blanco, pero justo es una punta de lanza para conversaciones incómodas y está bueno porque es un lenguaje que, pues, si eres papá, dices, con que así me puedo abrir, puedo hacer que mi hijo se abra conmigo. Y del otro lado está como el de, bueno, así puedo llegar a abordar con mi papá estos temas.
0: Entonces, ahora,
1: tiene el mix.
0: ¿Dónde lo encontramos?
2: Está literalmente en todos lados, en cualquier lugar donde puedas encontrar un gran libro, ya que todo esto lo estamos haciendo en colaboración con Penguin. Penguin ha sido fenomenal con nosotros y lo ha puesto clase libro en literalmente todos lados, en Amazon, en Gandhi, en todos los Sanborns, en todos lados.
1: Sí. Ya lo vi en el metro también.
2: Ya lo vimos en el metro.
0: Oye, a blanco y negro.
1: Sí, ya está blanco y negro, PDFs. Ah.
0: Oigan, pues felicidades por...
1: No, muchas gracias.
0: Pues, les decía yo, primero las redes sociales, luego llevar el show en vivo, que también ha sido un gran momento para ustedes. ¿Cómo le hicieron para adaptar, digamos, el podcast a un show en vivo? Es decir, no es la misma tener a 2,000, 3,000 personas presencialmente a saber si detrás de la pantalla cuál es la reacción del público.
1: Creo que justo nos llevamos mucho el tema de la temática. Teniendo una temática es mucho más sencillo, ¿no? La nuestra es escuela, hubo banda de guerra, hubo porristas, hubo literalmente...
0: Oye, las bandas de guerra, ¿qué historias tienen? No,
2: está buenísima, está buenísima. Sí, pero creo que lo que más nos gusta es aprender diferentes lenguajes, ¿no? Ya aprendimos el tema de los videos, nos fuimos ahora con todos los en vivos, y ahorita que estamos tocando el libro, lo queremos, pues sí, tal cual, mostrar al mundo, porque es un lenguaje que aprendimos y nos encantó, y al rato vamos a hacer también un reality show.
1: Un reality, sí.
2: ¿No? Entonces...
0: O sea, ya lo tienen planeado.
1: Ya está, en septiembre se comienza a grabar, se llama Alma Mater, y básicamente es enfrentar a 6 fraternidades para ver cuál es la mejor. Ahí tenemos Delta Pumas, Omega Burros, ¿no? O sea, que básicamente el alma mater de quién puede ser la mejor universidad de México, todo con la temática de escuela.
0: Perfecto. ¿No?
1: Entonces, también está muy interesante.
0: ¿A cuándo lo sacarán? ¿Cuándo lo grabarán, dices?
1: En septiembre se empieza a grabar.
2: Y en octubre salen los primeros capítulos, que están bastante entretenidos. Y de verdad que le estamos apostando todo, ¿no? Literalmente el tiempo. Pero si hay algo que quiero dejar ahí a la bandita que nos está viendo, es que todo esto inició con un... Oye, ¿y si armamos un podcast? ¿No? Somos bien chistosos, sí. Según nosotros. Vamos a ver qué tal.
0: Y ya luego dijeron, ¿y si nos la saltamos? Y se armó el cotorreo. ¡Felicidades!
1: Muchas gracias.
0: Felicidades, Islas. Felicidades. Se inviten, por favor, al público que nos escuche y que nos ve en estos momentos a que se lancen. Es más, no ocupan ni lanzarse con el teléfono ahorita. Por Resuelve favor. Si mañana te toca la puerta, claro. Y llega el libro.
1: Sí, número uno, pues si quieren leer clase libro, se los agradecería muchísimo. Está disponible en todas las plataformas de compra. Y también si quieren escuchar clase libre, estoy seguro que hay un capítulo con un artista, con algún invitado, algún cantante que te va a encantar.
0: O algún tema.
1: Algún tema.
0: O varios temas.
2: Algún tema importante. Clase libro, de verdad que es el libro incómodo que debe estar en la lista de útiles.
0: Sí. Islas de Vlogs, Escena Alba, gracias. Mucho gusto y felicidades por el éxito.
2: Muchas gracias por el espacio.
0: Vamos a la pausa y los dejamos con clase libre. Y clase libre.
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10: El olivo es el emblema de la paz y la base de la dieta mediterránea. Estos árboles son extremadamente resistentes a la sequía y pueden producir frutos durante siglos. El aceite extraído de sus aceitunas es valorado mundialmente por sus beneficios a la salud. Su presencia ha moldeado la economía, la historia y el pasaje de las civilizaciones antiguas hasta hoy.
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7: Las uñas de las manos crecen casi 4 veces más rápido que las uñas de nuestros pies.
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7: Las ovejas pueden reconocer las caras de otras 50 ovejas y recordarlas durante más de 2 años sin ningún problema.
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11: Finalizaron los Juegos Centroamericanos y del Caribe en su edición 25, donde la delegación mexicana selló una participación histórica, quedándose en la cima del medallero con 407 preseas, 167 de oro, 125 de plata y 115 de bronce. Es la tercera ocasión consecutiva en que México se queda con el primer lugar del medallero. En la Leagues Cup, el equipo de León venció 2-1 a Orlando City como visitante, con tantos de Guevara y Arcila. El conjunto de la Fiera llegó a 6 puntos en el torneo. Más tarde, Toluca recibe a Los Ángeles FC a las 9:10 de la noche dentro de la segunda jornada. En la LIV Golf, el chileno Joaquín Nieman es líder de la competencia en Nueva York con una tarjeta de menos 14, seguido del estadounidense Harold Barner con 12 abajo de par. Informó Alberto Campos. 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
0: 15 y darán las 8 de la noche, es tiempo de los deportes y está aquí Alberto Campos. ¿Cómo estás, Beto?
12: Juan Pablo, ¿cómo estás? Te saludo con mucho gusto, amigos de Fórmula Noticias. Vamos con la información deportiva porque Lionel Messi ya se encuentra en Rosario para asistir al funeral de su padre Jorge Messi, quien falleció esta madrugada en su natal Argentina. Además de ser padre de Leo, también era su representante en lo que fue la trayectoria del astro argentino. Aterrizó en Santa Fe a las 8:45 de la noche, tiempo local. Hay un importante dispositivo de seguridad que rodea justamente al futbolista, que llegó acompañado de su esposa Antonella y sus tres hijos. Múltiples reportes señalan que Jorge Messi padeció una enfermedad desde hace tiempo y durante la Copa del Mundo a Leo se le notó muy conmovido por la situación en que se encontraba a su padre, incluso en el juego ante Argelia. Señaló que estaba atravesando un momento muy complicado, así es que pues de esta manera se da esta situación con Lionel Messi, Juanpa.
0: Sí, incluso desde el mismo Mundial, no me acuerdo ni qué periodista ni de en dónde, pero lo corrieron incluso, creo, porque dijo que había muerto el padre de Messi en pleno Mundial. Desde entonces corría la noticia. Desafortunadamente, pues hoy fallece el señor Messi.
12: Jorge Messi, a los 68 años de edad, insisto,
0: joven.
12: Una enfermedad. Sin embargo, no se ha revelado cuál es la enfermedad, así es que se da esta situación. También diversos equipos, diversos futbolistas han manifestado sus condolencias hacia el astro argentino. Incluso en estos momentos está enfrentando el Inter de Miami, su equipo actual, de Messi a Rayados de Monterrey, y Rodrigo de Paul le hizo un homenaje justamente a Messi en su playera. Una lástima para Lionel Messi. Descansa en paz Jorge Messi. Y en los Juegos Centroamericanos y del Caribe finalizó la 25ª edición, en donde la delegación mexicana se ha coronado de nueva cuenta y volvió a dominar en el medallero con 407 preseas totales, divididas en 167 de oro, 125 de plata y 115 de bronce. Y en la actividad del día de hoy en el atletismo, Sofía Ramos se coronó en el maratón marcha luego de completar la prueba en 3 horas 52 minutos y 18 segundos. El levantamiento de pesas, Josué Medina logró la de oro en un arranque de 172 kilogramos, y en envión logró la plata con 206 kilogramos. Así también Karim Sadir alcanzó la medalla de plata en arranque y en envión. En la natación artística se alcanzó el primer lugar en la rutina acrobática. En el salto ecuestre terminó por dar una actuación histórica sin lugar a dudas, después de llevarse 6 de oro, 3 de plata y 2 de bronce, para un total de 11 medallas. Y esta es parte de la historia.
13: La delegación mexicana ha hecho historia en los Juegos Centroamericanos y del Caribe Santo Domingo 2026. Se superó lo logrado en San Salvador 2023, y en gran medida esto ha sido posible por el trabajo extraordinario en diferentes disciplinas. Tal es el caso de los deportes ecuestres, donde se lograron un total de 11 medallas, tanto en el programa completo adiestramiento como en salto. El trabajo de los binomios mexicanos se ha logrado en gran medida por el orden, la estructura y las alianzas de la Federación Ecuestre Mexicana y la Secretaría de la Defensa Nacional, quienes han hecho una gran estrategia para competir al más alto nivel. México no solo dominó en la prueba de los 3 días con un equipo de caballería de alta competencia, que históricamente ha tenido el ejército mexicano como una gran escuela, también en adiestramiento dominó de principio a fin, y en salto individual y por equipos, los binomios mexicanos volvieron a lucir ganando la medalla de plata por equipos, con el mayor de caballería Fernando Parroquín Delfín, el subteniente de Educación Física y Deporte Manuel González Dufrán y los civiles Nicolás Pizarro y Juan Pablo Gaspar. Además de la plata por equipos, el mayor Fernando Parroquín conquistó el oro en individual, siendo el mejor jinete de toda la serie de competencia, y Nicolás Pizarro conquistó el bronce en individual dentro del Gran Premio. Con un balance de 6 oros, 3 platas y 2 bronces, México logra una actuación brillante en deportes ecuestres que ilusionan de cara a Los Ángeles 2028. Para Grupo Fórmula y Fórmula Deportes, informó José Luis Cuevas.
12: Los clavados también es una de las grandes potencias en nuestro país, y Randall Willard terminó consiguiendo 2 preseas doradas, en este caso en la plataforma individual 10 metros y además en el tema del sincronizado con Emilio Treviño, y que justamente Randall Willard platicó en la Fórmula S Orbañanos en torno a lo que fue su actuación dentro de estos Juegos Centroamericanos.
14: Ahora sí que ya se viene la parte buena del ciclo olímpico, el próximo año con Juegos Panamericanos, con Campeonato del Mundo, que si ya se buscan las plazas para los Juegos Olímpicos de Los Ángeles 2028. Y justo el equipo mexicano ahorita de clavados creo que está atravesando una de sus mejores o la mejor versión que ha tenido a lo largo de la historia, donde todo el, son muy jóvenes pero con muchas ganas, y ya muchos también tenemos esa experiencia en las competencias internacionales, se han dado buenos resultados y sobre todo que tenemos una convivencia increíble, todos nos motivamos muchísimo para seguir mejorando. Creo que cada logro individual de ahora sí que cuando cae una medalla todos nos motivamos y cada quien quiere buscar ya sus medallas, entonces estamos muy contentos con el equipo mexicano. Sé que vamos a dar todavía mejores resultados y que se vienen cosas históricas todavía para los Juegos Olímpicos de Los Ángeles. Y desde ahí yo ya sabía que quería hacer ese clavado, obviamente por mis condiciones también físicas, mi talento, sabía que lo podía realizar y había platicado junto con mi entrenador. Entonces lo preparé, la primera vez que lo hice fue en el año 2022 y desde ahí lo he entrenado lo más que puedo, también porque es un clavado muy desgastante para el cuerpo, entonces no lo puedo entrenar tanto, tanto me refiero a tantas repeticiones a diferencia de otros clavados, ya que sí implica un desgaste y puedo llegar a tener una lesión. Pero justo también conforme pasan las competencias, va pasando el tiempo, creo que adquiero más confianza y a la hora de competir, ahorita me siento ya con una confianza, con una manera de cerrar con ese clavado mis competencias que me pone también muy contento, y creo que ese clavado es el que me puede también dar muchas posibilidades de tener mejores resultados.
12: También resaltar el tema de Celia Pulido, que consiguió 11 metales y se consagró como la que consiguió más preseas en estos Juegos Centroamericanos y del Caribe. Juanpa, México consiguió 407 medallas y se ha convertido en tricampeón de los Juegos Centroamericanos y del Caribe.
0: Pues es una buena noticia para el deporte nacional. Y pues también la de los chavos que ya amarraron prácticamente el juego a los Olímpicos en fútbol, donde tenemos lo que considero yo es el máximo logro, una medalla de oro.
12: Exactamente, también la Copa Confederaciones en aquel 99, pero...
0: Hace rato.
12: Sí, va hace rato, pero el 2012 ya también, ya pasaron un poquito de añitos. Sí,
0: pues, ¿qué son?
12: Son 14 años, se logró el bronce en lo que fueron los Juegos de Tokio, no se asistió a los Juegos Olímpicos de París, pero hoy la selección mexicana vuelve a estos Juegos Veraniegos en Los Ángeles 2028, donde habrá que mencionar que el día de ayer el equipo sub-20 terminó venciendo 2-1 a su similar de Canadá, un partido en donde los canadienses habían ido adelante en el marcador con un verdadero golazo desde fuera del área, ahí lo vemos para los amigos de Telefórmula, pero después vendría la reacción del equipo de Alex Diego en la parte complementaria, porque marcaría Cristóbal Alfaro, quien ingresó de cambio en minuto 45, y después vendría Hugo Camberos por la vía penal. Este último, el futbolista que es futbolista de Chivas, terminó marcando su quinto gol del torneo de la CONCACAF. El día de mañana México estará enfrentando a Estados Unidos por la final del torneo de la CONCACAF a las 5:00 p.m, tiempo del centro de nuestro país. Ambas selecciones ya tienen su boleto a los Juegos Olímpicos y así a la Copa del Mundo de la categoría a disputarse el próximo año en Azerbaiyán, y eso es parte de lo que dijo Alex Diego.
15: Pues mira, muy contentos. La realidad es que es un orgullo dirigir un equipo como este, se los he dicho siempre. La disposición, la forma en la que van al frente a pesar de las adversidades. Y sí, en tema del entretiempo, ajustamos el plan de partido, ¿no? Nos sorprendió un poco el planteamiento de Canadá, después ajustamos y después el equipo, bueno, pues lo vimos, ¿no? Un equipo totalmente diferente para el segundo tiempo, en donde estamos contentos, se lograron los dos objetivos propuestos, pero todavía falta uno, ¿no? Yo se los dije ahorita, les dije, sí, felicidades, tenemos esos dos, pero falta la final y hay que ganarla. Entonces el equipo está comprometido y está ambicioso.
12: Un buen fin de semana el que está teniendo el equipo juvenil de fútbol. En la sub-23 se consiguió la medalla de plata en los Juegos Centroamericanos después de haber caído en la final ante Venezuela, y ahora este pase a los Juegos Olímpicos, Juanpa.
0: Bien, a continuación Fórmula Deportes con la ampliación de esto y más.
12: Exactamente, los esperamos en punto de las 8:00 p.m. con el tema de los centroamericanos, la selección mexicana de fútbol, el tema de Messi, que por supuesto lo tendremos a detalle.
0: ¿Te gusta Belanova?
12: Sí, sí, recuerdos de la infancia.
0: Recuerdos de la infancia. Suena Rosa Pastel hoy, la vocalista y compositora de este grupo electropop. Belanova está de cumpleaños. Denise Guerrero, de 46 años. No sabía yo, mira, que era paisana, originaria de Los Mochis, Sinaloa. Suena el Rosa Pastel de Belanova. Gracias, mañana. Aquí nos vemos 6 de la tarde por radio, televisión y plataforma. Soy Juan Pablo Pérez Díaz. Buena noche. Pásela bien.

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6: Las ovejas pueden reconocer las caras de otras 50 ovejas y recordarlas durante más de 2 años sin ningún problema.
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2: Las mariposas saborean la comida utilizando receptores químicos ubicados en sus patas antes de decidir poner sus huevos allí mismo.
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6: Venus es el único planeta del sistema solar que gira en sentido horario, al contrario que la mayoría de los planetas.
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6: Toronto, Canadá. Toronto es ampliamente reconocida por la Organización de las Naciones Unidas como la ciudad más multicultural del planeta, un verdadero ejemplo de inclusión social. Más de la mitad de sus habitantes nacieron fuera de las fronteras de Canadá, aportando una riqueza lingüística y cultural que se celebra activamente en cada rincón urbano. La metrópolis está perfectamente organizada en barrios étnicos vibrantes, como Greektown, Little India y Chinatown, donde la diversidad se saborea en sus calles. Custodiada por la famosa Torre CN, Toronto es el motor económico, financiero y mediático del país, además de ser un centro cultural de primer nivel gracias a sus festivales de cine y arte internacionales. Su ambiente pacífico, seguro y tolerante demuestran al mundo que la diversidad es la mayor fortaleza para el desarrollo.
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2: Playa Punalú, Estados Unidos. Esta es la playa de arena negra más famosa del archipiélago de Hawái. Su intenso color oscuro nació del encuentro violento entre la lava ardiente de los volcanes activos y las gélidas aguas del océano, provocando que la roca se pulverizara instantáneamente. Además de su espectacular contraste visual con las palmeras verdes, Punalú es un refugio vital para las tortugas marinas verdes, que suelen descansar bajo el sol sobre la arena negra calurosa, creando una de las postales silvestres más exóticas de la isla.
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14: Lo que se ha vivido en los Juegos Centroamericanos y del Caribe en Santo Domingo 2026 habla en gran medida de la sinergia que se vive con la CONADE y el Comité Olímpico Mexicano. Como nunca han trabajado juntos y han hecho que el deportista por primera vez se preocupe por lo que tiene que preocuparse, que es dar las marcas, mejorar en sus resultados y disfrutar del deporte que practica en el alto rendimiento. Así se ha dado una de las historias más importantes en lo que se refiere a Juegos Centroamericanos y del Caribe para México. Son más de 400 preseas, 407 para ser exactas, y 167 oros, que si vamos al número de hace 3 años, que eran 145 oros, 353 preseas, sin duda deja ver que esta delegación mexicana quiere hacer un proceso muy interesante que le permita soñar en Panamericanos. Olímpicos y en Juegos Olímpicos, pero no todas las federaciones de alguna manera tienen el control que sí está teniendo en este momento el Comité Olímpico Mexicano y la CONADE, y esto tiene que ver en gran medida por la manera de dirigir de ambas instituciones, y cada federación sabemos que se maneja diferente, por ello no hay resultados tan destacados, quizá en las mismas de siempre, pero en algunas otras se alcanza a destacar más. Aquí la gran pregunta tendría que ser, ¿qué viene para esta camada de deportistas? Porque ganar los Centroamericanos y del Caribe es un logro importante, pero no es precisamente ese sueño final que son unos Juegos Olímpicos. Los Panamericanos vienen otro tipo de potencias y ahí de alguna manera se sigue conviviendo con el éxito, pero cuando se llega a Juegos Olímpicos, cuando se abre la competencia para diferentes naciones que son potencias en el deporte, ahí pasa algo y solo los garbanzos de a libra son los que alcanzan a trascender y lograr oros. Ojalá haya muchos oros, ojalá haya preseas, pero sobre todo proceso, que es lo que parece está iniciando así, camino a Los Ángeles 2028 con el deporte mexicano. Enhorabuena para la CONADE y para el Comité Olímpico Mexicano. Soy José Luis Cuevas y así comenzamos Fórmula Deportes el día de hoy. Beto Campos, ¿qué análisis dar de esta delegación mexicana? Porque son 407 preseas, pero sin duda alguna han entregado muy buenas cosas.
4: México se ha convertido en el gigante, desde luego, en los Juegos Centroamericanos y del Caribe. Ya es tricampeón de esta justa centroamericana y en tres ocasiones consecutivas ha logrado esta marca de ser el primero en el medallero. Como bien destacas, entre los deportes que han resultado, que han dado más medallas justamente en nuestros Juegos Centroamericanos, es la natación con 22, tiro deportivo con 13, atletismo con 10, además del salto ecuestre, del cual ya estaremos platicando más adelante, pero este resultado, sin lugar a dudas, al trabajo en equipo por parte de la CONADE, del mismo Comité Olímpico Mexicano, y ojalá sigan así, porque evidentemente ya se vio que tenemos grandes atletas en el ciclismo, en fin, grandes deportistas mexicanos tenemos, pero hay que darle ese apoyo necesario que tanto ocupan para poder competir en lo más alto.
14: Sí, y sobre todo hacerle entender a la gente que las marcas que se dan en Centroamericanos no necesariamente son las mismas marcas o logros o récords que se dan en Panamericanos o en Olímpicos. Puedes incluso tener tu mejor Centroamericano con una marca o un récord mejor en Centroamericano y en Olímpico. A lo mejor no es tan bueno el récord, pero te alcanza para una presea y en esta ocasión no te alcanza, ¿no? Creo que eso es muy importante. El nivel de atleta me parece que está clarísimo que el mexicano tiene con qué competir cuando solamente se preocupa por competir. Cuando por ahí está preocupado de cómo voy a costear este viaje, cómo voy a costear esta gira, si mi entrenador está en China, cómo le voy a pagar el viaje para que venga a México y me pueda ayudar, ahí es donde creo que otros factores externos hacen que el deportista se convierta pues en este personaje que resuelve todo alrededor de, y que quizá cuando tiene que dar lo máximo para su competencia, a lo mejor llegó ya desgastado o llegó sin la preparación justa, ¿no?
4: Exactamente, y hay una gran diferencia en el medallero justamente entre México y el segundo lugar, que es Colombia, tiene 266, le sigue Cuba con 155, Venezuela ocupa la cuarta plaza con 216, mientras que República Dominicana tiene 150, y una amplia diferencia de la delegación mexicana a comparación de las que hemos mencionado, y así también destacarlo de Celia Pulido, que se ha convertido en atleta mexicana con más medallas dentro de esta edición, 11 total. Así es que esperemos que sigan cayendo este gran número de medallas, pero no solamente para los olímpicos, sino para también las diversas competencias en las que se encuentra la delegación mexicana.
14: Sí, son 8 oros para Pulido, lo que nos deja ver de alguna manera su capacidad, 11 totales. Evidentemente, cuando se enfrenta con atletas o nadadoras estadounidenses, canadienses, rusas, australianas, ahí sin duda cambia muchísimo la exigencia. Pero qué mejor llegar con estos registros a dichas competencias, ¿no? Y también lo de González, son 6 oros en el en el la natación artística, que no es nada menor, 6 competencias, 6 triunfos, que nos deja ver su capacidad. Y así nos podemos ir hacia abajo y encontrar a diferentes atletas. Por ejemplo, individualmente, el top 10 es prácticamente para México. Son 8 atletas mexicanos con un gran performance, 8 oros, 6 oros, 5 oros, 5 oros, y hasta el lugar 9 y 10 aparecen 2 colombianos, y después otra vez 2 mexicanos, y después un dominicano. O sea, individualmente México también terminó por arrasar de 15 lugares en cuanto a tablas y medallero. México tiene 13 o 14 sitios, ¿no?
4: Impresionante lo que ha conseguido el equipo mexicano, pero insisto, todo es un proceso. Ojalá y le den continuidad a los atletas mexicanos, porque evidentemente tienen que entregar resultados, ellos quieren dar resultados, y también hay que reconocer también los premios que se le van a dar justamente a los atletas mexicanos por parte de la CONADE, en los montos en pruebas individuales. El oro serán 50,000 pesos, plata 30,000 pesos, bronce 15,000 pesos, y los montos en pruebas compartidas, el oro es 30,000 pesos, por la plata van a dar 15,000 pesos y el bronce 10,000 pesos.
14: Pues mira, ahí está, esto creo que también es muy positivo que se premie de esta manera, que de alguna manera les den oportunidad a seguir cosechando más éxitos y que la delegación siga trascendiendo de cara a lo que vendrá. Por cierto, estamos totalmente en vivo gracias a toda la gente que deja sus comentarios en el WhatsApp que el señor Beto Campos tiene y que por sus brazos en ocasiones se le complica el contestar sus dedotes de luchador, pero es el 56-59-49-13-97. Sí, sí puede, señor, o le mando un secretario.
4: No hubiera podido leer los piropos que le lanzaron a Jefe Luis la semana pasada.
14: Fue demasiado dinámico. Yo no sé, después de eso ya Jefe Luis no se presentó en el programa 2 días. Se fue de gira con Latin Lover, regresó ya para vivir su realidad acá, ¿eh?
4: Ya está entrenando con él, me dice.
14: No, yo creo que está listo ya para obras de teatro en una de esas, ¿no? O de stripper, el señor Jefe Luis Vázquez, que él contestará de alguna manera los mensajes sobre a qué aspiran estos deportistas mexicanos. Y también que nos dejen comentarios de la Leagues Cup. A ver, señor Alberto Campos, ayer tuviste a Mikel Arriola a 1 metro, a 1.5 metros, y luego...
4: Pues solamente se dedicó a hablar de la Liga de Expansión MX, que ya prácticamente es un hecho que está muerta. Ahora se le llama Liga de Desarrollo, pero es increíble que se le llame Liga de Desarrollo cuando hay futbolistas de 26 años.
14: Sí, a ver, a mí no me gusta señalar a una persona en específico. Me tocó desde, no sé, 2010, 2011 con Justino, con Decio. Y en las conferencias me ponía bravo y les decía de cosas, no tanto como el predicador a Javier Aguirre, que era más en choro, pero yo a los 3, 4 años de estar en el periodismo me di cuenta que el que ponen a hablar en conferencia, me costó, ¿eh? Es el que recibe las indicaciones de alguien más, ¿no? No quiero con esto justificar a Mikel Arriola, porque como presidente o comisionado de una institución, tienes la oportunidad de tener el derecho de réplica y decirle al dueño, oye, yo te sugiero que vayamos por acá. Pero entiendo que al final el que decide
4: el que paga es el que manda, a final de cuentas.
14: Sí, pero a mí lo que no me gusta tampoco es que se termine por desinformar de esta forma. Porque es cierto, ayer hay que darle mucho mérito al equipo de la búsqueda que tuvo Lilini en su momento, hay que darle mérito porque ganan el partido, pero tampoco es como que estabas enfrentando a una selección superpoderosa, ¿eh? Era Canadá en la altura de la Ciudad de México, con tu gente, que no sé, los boletos eran muy caros, señor Beto Campos, o
4: 250 aproximadamente, 250, 280 pesos.
14: ¿Se subió la gente para ya no mojarse, pues, o cuál fue el
4: sí,
14: show?
4: Sí, exactamente, fueron más de 13,000 aficionados para este partido, y prácticamente cayó una tormenta desde las 5 de la tarde en el Estadio Azteca, no paró el tema del agua, pero sí se terminaron subiendo precisamente para que no se terminan por mojar más.
14: Y fíjate que después de ver la respuesta del equipo mexicano, se queda satisfecho uno, y me parece que el comisionado igual. Lo que no está bien es decir que la expansión es una liga de desarrollo, porque le estamos mintiendo a la gente. Si va a ser así, yo lo comentaba recientemente en una reunión que tuvimos, hay que hacerla que jueguen como el torneo de reservas, previo a los partidos de primera, poner a jugar ahí a los juveniles.
4: Y que,
14: ¿no?
4: Y que también cortan la ilusión de algún futbolista, ¿no? De llegar a la primera división también.
14: Sí, digo, a ver, Una liga de desarrollo en Estados Unidos, según es la NSW, ¿no? O, imagínate el Chicharito si se va a desarrollar allá en Dallas. Hacemos una pausa y regresamos, tenemos mucho más.

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2: Territorio Animal.
3: El hurón. El hurón es un mamífero doméstico sumamente enérgico, inteligente y divertido, que ha ganado una inmensa popularidad entre quienes buscan una mascota activa y fuera de lo común. Pertenecientes a la familia de los mustélidos, estos animales poseen un cuerpo alargado y flexible que les permite deslizarse por cualquier rincón, motivados por una curiosidad insaciable que los lleva a explorar y robar pequeños objetos para esconderlos en sus refugios secretos. Los hurones duermen muchas horas al día, pero cuando están despiertos, despliegan una energía desbordante, disfrutando de juegos interactivos y piruetas cómicas que garantizan risas continuas a sus dueños. Son animales muy sociables, que requieren tiempo fuera de su jaula para ejercitarse y convivir con la familia, respondiendo al cariño con una lealtad y un afecto sumamente sorprendentes y gratificantes.
2: Cuida lo que comes.
3: Filete de pescado empapelado. Coloca un filete de pescado blanco sobre papel aluminio junto con rodajas de calabacita, tomate y cebolla. Agrega una pizca de sal y hornea en su propio jugo. Es una opción digestiva, libre de aceites y sumamente saludable.
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1: La selección mexicana de natación artística conquistó la medalla de oro en la prueba de equipo acrobático en el último día de los Juegos Centroamericanos y del Caribe, Santo Domingo 2026, acumulando un puntaje de 195.3274 unidades, superando por 20 puntos al equipo de Colombia, acumulando 8 preseas de oro y 3 de plata, destacando figuras como Joana Jiménez, Diego Villalobos, Marla Arellano e Itzamari González. Esta victoria le permitió a la delegación mexicana alcanzar la cifra histórica de 400 medallas en esta edición de los Juegos.
2: La delegación mexicana ha hecho historia en los Juegos Centroamericanos y del Caribe Santo Domingo 2026. Se superó lo logrado en San Salvador 2023 y en gran medida esto ha sido posible por el trabajo extraordinario en diferentes disciplinas. Tal es el caso de los deportes ecuestres, donde se lograron un total de 11 medallas, tanto en el programa completo adiestramiento como en salto. El trabajo de los binomios mexicanos se ha logrado en gran medida por el orden, la estructura y las alianzas de la Federación Ecuestre Mexicana y la Secretaría de la Defensa Nacional, quienes han hecho una gran estrategia para competir al más alto nivel. México no solo dominó en la prueba de los 3 días con un equipo de caballería de alta competencia, que históricamente ha tenido el ejército mexicano como una gran escuela, también en adiestramiento dominó de principio a fin, y en salto individual y por equipos. Los binomios mexicanos volvieron a lucir ganando la medalla de plata por equipos, con el mayor de caballería Fernando Parroquín Delfín, el subteniente de Educación Física y Deportes Manuel González Dufrán y los civiles Nicolás Pizarro y Juan Pablo Gaspar, además de la plata por equipos. El mayor Fernando Parroquín conquistó el oro en individual, siendo el mejor jinete de toda la serie de competencia, y Nicolás Pizarro conquistó el bronce en individual dentro del Gran Premio, con un balance de 6 oros, 3 platas y 2 bronces. México logra una actuación brillante en deportes ecuestres que ilusionan de cara a Los Ángeles 2028. Para Grupo Fórmula y Fórmula Deportes, informó José Luis Cuevas.
3: Estamos de regreso y decidimos recuperar esta pieza que habla del presente de la equitación mexicana, porque no es algo común que se gane de manera tan dominante en estas pruebas. Si bien es cierto, todavía falta en Panamericanos medir al equipo, falta en Olímpicos medir al equipo. Prácticamente en todas las competencias México estuvo peleando por las preseas. Aquí a lo mejor Colombia puede ser el rival más complejo que tuvo la delegación mexicana, pero sin duda alguna lo que pudimos ver en la competencia de principio a fin, desde la prueba inicial del programa general, la llamada prueba de los 3 días, pasando por el adiestramiento y posteriormente con el salto individual, vimos mucha capacidad por parte de la delegación mexicana. Ahí vemos en pantalla, para la gente que nos sigue a través de YouTube o de Telefórmula, el gran trabajo y la presencia del Centro Ecuestre de Alto Rendimiento de la Secretaría de la Defensa Nacional. Que esto en automático nos lleva, aunque no queramos, a la primera presea de oro en Juegos Olímpicos en Londres 1948 con el general
4: Humberto Mariles,
3: que terminó por hacer con arete, con su caballo, el de por equipos, el individual y la prueba de los 3 días, ¿no?
4: Terminó consiguiendo 11 preseas totales del equipo mexicano de salto ecuestre, repartidas en 6 de oro, 3 de plata y 2 de bronce. Es una realidad que el salto ecuestre mexicano vive uno de sus mejores momentos, compitiendo en lo más alto, consiguiendo grandes resultados a nivel internacional en territorio europeo. Así es que enhorabuena para el equipo mexicano de salto ecuestre, que sin lugar a dudas también darle el mérito al presidente de la Federación Ecuestre Mexicana, Juan Manuel Cosío.
3: Sí, gran trabajo a Rafa David también, que se encarga de todo el tema de competencias internacionales, que lo hacen muy bien. Y era parte de lo que platicábamos en su momento, cómo cada federación trabaja de diferente manera. Ecuestre desde siempre ha trabajado bien, y ahora mismo que estamos viendo en pantalla la actuación del mayor, que sin duda alguna, este con escudero SDN, que es su caballo, me refiero a Parroquín Delfín, hizo un trabajo extraordinario aquí, pero a principio de la competencia también lo hizo en la prueba de 3 días con otro caballo que pertenece a la Secretaría de la Defensa Nacional. Entonces, enhorabuena, porque no es

0: sin duda algo fácil hacerlo, y este tipo de eventos donde se unan la Secretaría de la Defensa Nacional y la Federación Ecuestre Mexicana, sin duda que creo que hace crecer y bastante a la delegación como ahora mismo estamos viendo, ¿no?
1: Exactamente, que también ha sido una gran sede en México de los de las grandes competiciones del salto ecuestre, teniendo como líder en este caso de los jinetes a Nicolás Pizarro, siendo el mejor mexicano ubicado dentro del ranking mundial, pero también es una realidad que hay jinetes jóvenes, el caso de Carlos Han, que es el mejor dentro de su categoría, el caso de Andrés Azcárraga, en fin, un gran número de jinetes mexicanos que tienen un gran futuro dentro.
0: Fíjate, ahora que hablabas del rendimiento que tiene el jinete mexicano en los últimos años ha sido extraordinario. Hablabas de ciertos nombres. Hay una página bastante buena si le gusta el tema de la equitación o se quiere interesar, que se llama montando.com. Es un portal en Facebook donde puedes realmente informarte de gente que sabe al respecto. Y fíjate, lo que nos mandaban antes de centroamericanos, Nicolás Pizarro es el mejor jinete mexicano, es el número 46, el 47 en el ranking. O sea, tenemos al mejor jinete, el número 47 del mundo. Después está Arturo Parada en el 67, Luis Alejandro Plasencia en el 90, Juan Pablo Gaspar está en el 167, que estuvo en Centroamericanos. Federico Fernández estuvo en Dinarte el fin de semana compitiendo, 178 en el ranking. Patricio Pasquel en el 185, Eugenio Garza también está en el 198, además de Carlos Hank, que señalabas, 271, Andrés Azcárraga, 285, Ana Sofía Legorreta, 323, y así la lista va hacia abajo, pero te das cuenta que hay una gran cantidad de jinetes civiles y ahora militares también, que están haciendo una presencia muy, muy importante, además que portar el uniforme tampoco es cosa menor, ¿no?
1: No, por supuesto, mucho orgullo para los jinetes mexicanos seguramente portar este uniforme y que esperemos que sigan estos grandes resultados a nivel nacional e internacional.
0: Sí, yo la verdad es que con el trabajo de Fernando Parroquín Delfín, el mayor de caballería, yo no sé si en Juegos Olímpicos en Los Ángeles 2028, quizá me estoy aventurando porque hay que ver cómo llegan a Panamericanos, pero sería espectacular ver de nueva cuenta al equipo militar trabajando en salto ecuestre y en adiestramiento y en la prueba de los tres días, ¿no? Tenemos con ranking y nivel a Parroquín Delfín, evidentemente también está Andrés Azcárraga, y bueno, en adiestramiento el trabajo de Lebrija Jenkins también fue espectacular, él como civil, ¿no?
1: Va a ser muy complicado el armado del equipo para los Juegos Olímpicos con todos los nombres que hemos mencionado y seguramente vendrán más atrás.
0: Sí, y sobre todo la actividad acabó o acabará prácticamente este mes en Europa y todos los jinetes europeos vienen a México porque aquí las pistas están en buenas condiciones. Por ahí de octubre, de noviembre, hay actividad todavía de este lado, ¿no? Así que enhorabuena, insistimos, para la Federación Ecuestre Mexicana y desde luego para la Secretaría de la Defensa Nacional y su Centro Ecuestre de Alto Rendimiento. Vamos ahora con Randall Willars, platicó con nosotros previo y posteriormente, mejor dicho, a lo que fue su participación en Centroamericanos.
2: Ahora sí que ya se viene la parte buena del ciclo olímpico, el próximo año con Juegos Panamericanos, con Campeonato del Mundo, que si ya se buscan las plazas para los Juegos Olímpicos de Los Ángeles 2028. Y justo el equipo mexicano ahorita de clavados creo que está atravesando una de sus mejores o la mejor versión que ha tenido a lo largo de la historia, donde son muy jóvenes pero con muchas ganas y ya muchos también tenemos esa experiencia en las competencias internacionales, se han dado buenos resultados y sobre todo que tenemos una convivencia increíble, todos nos motivamos muchísimo para seguir mejorando. Creo que cada logro individual de ahora sí que cuando cae una medalla todos nos motivamos y cada quien quiere buscar ya sus medallas, entonces estamos muy contentos con el equipo mexicano, sé que vamos a dar todavía mejores resultados y que se vienen cosas históricas todavía para los Juegos Olímpicos de Los Ángeles. Y desde ahí yo ya sabía que quería hacer ese clavado, obviamente por mis condiciones también físicas, mi talento, sabía que lo podía realizar y había platicado junto con mi entrenador Entonces lo preparé. La primera vez que lo hice fue en el año 2022 y desde ahí lo he entrenado lo más que puedo también porque es un clavado muy desgastante para el cuerpo, entonces no lo puedo entrenar tanto. Tanto me refiero a tantas repeticiones, a diferencia de otros clavados, ya que sí implica un desgaste y puedo llegar a tener una lesión. Pero justo también conforme pasan las competencias, va pasando el tiempo, creo que adquiero más confianza y a la hora de competir, ahorita me siento ya con una confianza, con una manera de cerrar con ese clavado mis competencias que me pone también muy contento y creo que ese clavado es el que me puede también dar muchas posibilidades de tener mejores resultados.
0: Randall Willards, sin duda me parece que tenemos un gran exponente, Beto, sobre todo en esta distancia de clavados, ¿no?
1: Consiguiendo dos preseas doradas en estos Juegos Centroamericanos en la plataforma 10 metros individual y 10 metros sincronizado con Emilio Treviño, quien también es un clavadista joven que ha logrado grandes cosas a su corta edad. Se fue a estudiar a Estados Unidos y bueno, ahora termina rindiendo grandes resultados en los clavados también en los Juegos Centroamericanos para nuestro país.
0: Hacemos una pausa y regresamos para platicar de otros deportes, incluida la llamada Leagues Cup, que es fútbol, aunque usted no lo crea.
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9: Hablemos de mamá a mamá y también a papá, con Gina Ibarra.
10: La llegada de un nuevo bebé transforma la vida de toda la familia, especialmente la de los hermanos mayores. Para un niño pequeño puede ser difícil comprender por qué ahora deberá compartir la atención, el tiempo y el cariño de sus padres. Es normal que experimenten celos, tristeza, enojo o inseguridad. En lugar de juzgarse esas emociones, es importante validarlas y ayudarlo a expresar con confianza. Hazlo sentir parte de esta nueva etapa, involúcralo en pequeños preparativos y procura dedicarle momentos exclusivos en los que pueda disfrutar de tu atención sin interrupciones. Recuérdale con palabras y acciones que sigue siendo profundamente amado y que su lugar en la familia nunca, nunca cambiará. Cuando un niño se siente seguro del amor de sus padres, le resulta mucho más fácil recibir a su nuevo hermanito con cariño y con alegría.
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15: que se realiza en Amealco de Bonfil, Querétaro.
14: Con carreras desde 8 kilómetros, con poco desnivel, pero con toda la intensidad del trail.
15: Además de carreras infantiles para menores de 12 años.
14: Punta Venado Trail Run, 23 de agosto. Una carrera en la península de Yucatán, dentro del Parque Punta Venado,
15: con una distancia de 7 kilómetros.
14: Un terreno divertido con raíces, rocas
15: y una parte de playa para que disfrutes del clima.
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16: Renata Zarazúa será la gran representante de México en el cuadro principal del Abierto GNP Seguros en Monterrey, que se llevará a cabo del 23 al 29 de agosto en el Club Sonoma. La mexicana de 28 años llega en el puesto número 73 del ranking de la WTA. Sí, sin embargo, contará con todo el apoyo del público mexicano para que pueda buscar el título como local. Para Fórmula Deportes, Mauricio Ávila.
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0: Estamos de regreso, ya lo sabe, del 23 al 29 de agosto en el Club Sonoma de Monterrey se estará llevando a cabo este evento GNP Seguros WTA 500, que tiene a las mejores tenistas del mundo, Beto Campos.
1: Hace algunos años ya se hizo categoría 500 dentro de la WTA, sin lugar a dudas un gran torneo, tuve la oportunidad de ir hace un par de torneos y es extraordinario el ambiente, insisto, las mejores tenistas, ya lo platicaba Mauricio Ávila, el tema de Renata Zarazúa, que se ha consolidado como una de las mejores tenistas dentro de nuestro país, va a venir Linda Noskova, que ya ha sido campeona de este torneo, en fin, una gran cantidad de tenistas reconocidas a nivel mundial.
0: Sí, y no te dan un WTA solo porque sí, fueron 18 años de intentar, de insistir, de ir subiendo el nivel, y bueno, ya la bolsa también, además que sirve de preparación para el US Open para muchas de las tenistas, así que del 23 al 29 de agosto nos vemos y escuchamos desde Monterrey con el Abierto GNP Seguro WTA 500. Vamos ahora con el golf. Beto Campos platicó con Gaby López. La golfista mexicana ha hecho un evento muy interesante este fin de semana. Adelante.
17: Muy, muy emocionada de que el field se amplió a 125 niños y niñas. Un torneo donde veo diferentes países, 11 países confirmados. Niños de toda Latinoamérica, niños y niñas que están emocionadísimos por dar el siguiente paso a lo que es el golf colegial, buscando una oportunidad de beca en Estados Unidos.
1: Imagino que te recuerda mucho a tu época, ¿no? Cuando buscabas una oportunidad.
17: No, yo me acuerdo que yo moría por estar en torneos así. Recuerdo que los fines de semana era todo golf. Para mí todo fue casi todo golf. Pero sobre todo recuerdo a las familias. Estoy en el campo viendo a los niños y las niñas y veo a los papás. Y veo a los papás que están ahí apoyando, el apoyo familiar, que es lo principal y lo más importante en cualquier desarrollo de cualquier atleta. Sea golfista, sea ciclista, sea de clavados, de natación, de quien sea, ¿no? Entonces el apoyo familiar me da tanto gusto que estén involucradas las familias de una manera muy sana. Conforme, no sé si conforme es la palabra, pero me quedo contenta. Estoy contenta de poder darme una chance de ganar un US Open. Levantar el trofeo siempre va a ser mucho más bonito, pero creo que también se sabe ganar en segundo lugar. El segundo lugar también es ganar. Y para mí gané una experiencia, gané un aprendizaje enorme y aprendí que puedo estar ahí arriba.
1: ¿Qué momento crees que vive el golf en nuestro país?
17: Creo que vive un momento de mucho desarrollo, de que las niñas y los niños están cada vez más cerquita de toda la tecnología a la cual los profesionales estamos abiertos. Entonces, eso lo único que va a ser darles mucho más herramientas para que ellos puedan ser mucho mejores golfistas a largo y mediano plazo.
1: También, justamente, el tema de los Olímpicos, ¿cómo lo visualizas? Ya has participado en tres ocasiones, pero ¿cómo te visualizas en Los Ángeles?
17: Los Ángeles 2028, dos añitos más. Fíjate que esa es una de las metas. Por supuesto que me fascinaría poder otra vez portar los colores de México. Me lo tomo un día a la vez, pero es un escenario que está en mi corazón y sueño con él.
0: Ahí está Gaby López. A ver, Beto, háblanos un poco más de lo que es Jungle, porque este evento que se dio este fin de semana busca de alguna manera reclutar a golfistas que puedan ser becados en los Estados Unidos. Así comenzaron las historias de Abraham Anser, un poco más atrás con Lorena Ochoa, del propio Carlos Ortiz, de María Fassi, de Gaby López. Me parece una gran iniciativa. Ya lo habíamos visto con Abraham Anser hace unos meses, ¿no?
1: Exactamente, Gaby López busca impulsar el golf en nuestro país, también en Latinoamérica. Fueron más de 100 golfistas, 121 golfistas dentro de este torneo, en el cual habrá que mencionar que se hace para que justamente estos jóvenes tengan la oportunidad de conectar con un programa universitario y así poder seguir su carrera. Y bueno, de esto se trata el tema de Jungle, que también, insisto, busca impulsar la carrera de los golfistas en el tema universitario, que lo comentaba Gaby López en la entrevista. A mí me hubiera gustado tener este tipo de torneos para poder mostrarme y tener esas oportunidades de apoyo, las cuales no tuvo quizás en su momento.
0: Sí, en su momento fue más complicado. Con María Fassi sí se dio algo similar, pero no con un programa, sino con insistir de manera individual. Y así, bueno, hemos encontrado cualquier cantidad de historias alrededor del deporte universitario, que termina por ser muy relevante. Vamos ahora con el fútbol. No hemos hablado de fútbol. Es minuto 36. Increíble, Beto Campos. Historia pura la que estaba haciendo Canadá ayer, ¿eh? Qué problemática para el equipo mexicano sub-20. Se daba una anotación al inicio. Se suspendía la anotación por una lesión. Y después vaya golazo de los canadienses, ¿eh?
1: Cristo Navarrete fue quien salió lesionado, hijo de Armando Navarrete, aquel portero de la América, es su hijo. Hay que tomar en cuenta que Lisiaga es el portero titular y bueno, le dieron la oportunidad a Navarrete, después salió lesionado y vendría justamente a Artemio Olvera para defender el arco. Y como bien comentas, Canadá se había ido adelante en el marcador con un golazo desde fuera del área, pero ahí justamente Cristóbal Alfaro, futbolista del Atlante, terminaba marcando el empate en una serie de rebotes. Fue una locura con los 13,000 aficionados que se dieron cita en la cancha del estadio Banorte. Todavía este remate de cabeza que se iba por arriba del arco canadiense, y esta pena máxima que le hacían al mejor futbolista del equipo mexicano, Santiago Sandoval, que lo cambiaría por gol. Hugo Camberos ya lleva 5 tantos en el torneo de la CONCACAF, es líder de goleo, y de esta manera México logró su boleto a los Juegos Olímpicos. Vamos a escuchar las palabras de Alex Diego, entrenador del equipo.
18: Muy importante de mi vida, donde creo que más lo necesitaba. Mi primer gol, marcarlo de esta manera en este estadio histórico, la verdad que es un sueño. Ahorita siento que estoy soñando y muy feliz por avanzar.
19: Quería preguntarte, ¿qué sientes de poder ir a representar en los Juegos Olímpicos y por qué no buscar?
20: Pues mira, muy contentos. La realidad es que es un orgullo dirigir a un equipo como este, se los he dicho siempre. La disposición, la forma en la que van al frente a pesar de las adversidades. Y sí, en tema del entretiempo, ajustamos el plan de partido, ¿no? Nos sorprendió un poco el planteamiento de Canadá, después ajustamos y después el equipo, bueno, pues lo vimos, ¿no? Un equipo totalmente diferente para el segundo tiempo, en donde estamos contentos, se lograron los dos objetivos propuestos, pero todavía falta uno, ¿no? Yo se los dije ahorita, les dije, sí, felicidades, tenemos esos dos, pero falta la final y hay que ganarla. Entonces, el equipo está comprometido y está ambicioso.
0: Parte de lo que señalaban primero Cristóbal Alfaro y después Alex Diego, este último, el entrenador de la selección sub-20, donde no se hubiese dado el resultado, donde se hubiese quedado eliminado, estaríamos hablando de un fracaso que hubiese pegado muchísimo al bolsillo y al proceso de estos chicos, porque se perderían el Mundial sub-20 y se perderían los Juegos Olímpicos. Afortunadamente no va a ser así. Mañana, Beto Campos, estarás ahí en el estadio, en el partido entre México y Estados Unidos, que es la gran final. Yo te escuchaba con Raúl Orbañanos en la semana y decías con Sandoval, Rómpase en caso de ser necesario. Se rompió ayer al medio tiempo el frasquito de Sandoval. Lo necesitaba en cancha, Alex Diego.
1: Sí, desde el once inicial justamente estuvo Santiago Sandoval, este chico que yo insisto ha sido el mejor dentro de estos partidos que ha tenido el equipo mexicano dentro del torneo de la CONCACAF. Es una realidad que también terminó por fracturarse uno de los dedos de la mano, terminó siendo operado y se hablaba de que iba a ser baja. Sin embargo, la Dirección Nacional de Selecciones Juveniles en encabezada por Andrés Lilini, platicó y dialogó con la directiva de Chivas para que le permitieran tener a Santiago Sandoval recuperarse y así poderlo llevar a estos partidos que, insisto, terminó siendo un rompas en caso de emergencia y terminó resultando cuando le marcaron la pena máxima.
0: Este chico también, el número 20 de Tigres, Ramírez, buen jugador, creo que le ayudó muchísimo al equipo en la parte que lo más lo necesitaba. Y aquí hay algo que termina rompiendo todo el juego, que es una expulsión rigorista desde mi perspectiva, una doble amarilla que me parece bien, no pudo ser amarilla y yo no sé qué tanto hubiera cambiado el juego. Ya estaba 1-1 el partido, tampoco es otra cosa. Pero el penal es inobjetable, es un juego tal cual donde se ve el contacto y es clarísimo, ¿no?
1: Sí, y bueno, el equipo mexicano le costó en un principio, en la primera mitad se veían un poco nerviosos, Alex Diego hizo cambios para la parte complementaria y le terminó resultando con el caso de Cristóbal Alfaro, quien terminó marcando el primer tanto del encuentro, así es que de esta manera México logra su boleto a los Juegos Olímpicos y la Copa del Mundo a disputarse el próximo año dentro de la Sub-20.
0: Ahí está entonces, y bueno, la medalla de plata frente a Venezuela en centroamericanos varonil y la medalla de oro ante Colombia de la femenil. Hacemos una pausa, ya volvemos.
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23: Tokio, Japón. Tokio representa la fusión más espectacular y armoniosa entre las tradiciones ancestrales del continente asiático y el futurismo tecnológico más avanzado. Esta colosal e hiperactiva metrópolis sorprende al mundo con su impecable organización, seguridad absoluta y un orden civil ejemplar que contrasta con su alta densidad demográfica. El paisaje urbano transita con gracia desde los pacíficos santuarios sintoístas rodeados de naturaleza hasta los distritos de Shibuya y Shinjuku, iluminados por gigantescas pantallas LED y habitados por las últimas tendencias de la moda urbana global. Su capacidad para adoptar la influencia occidental sin perder un ápice de su mística identidad oriental la convierte en una joya cosmopolita verdaderamente única.
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2: El perezoso de tres dedos. Este mamífero arborícola es famoso por su extrema lentitud al desplazarse por las ramas altas. Su pasividad le permite pasar completamente desapercibido ante peligrosos depredadores como el jaguar.
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2: El sonido no viaja en el espacio porque no hay moléculas de aire para transmitir las vibraciones entre las estrellas.
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24: Un juez migratorio en Florida, Estados Unidos, ordenó liberar bajo fianza al empresario mexicano Rafael Saga, acusado en México de fraude contra el Infonavit. Saga solicitó asilo a Estados Unidos en 2024 al señalar que es perseguido político por el gobierno mexicano. Durante su visita por Brasil, el canciller Roberto Velasco se reunió en Sao Paulo con diversos empresarios brasileños, con quienes habló sobre las oportunidades para aumentar la cooperación entre ambas naciones en diversos sectores como turismo y tecnología. El gobernador de Puebla, Alejandro Armenta, puso en marcha el programa Pipas del Bienestar con la adquisición de 100 unidades para llevar agua gratuita. El mandatario estatal afirmó que esta medida busca evitar que las familias más vulnerables tengan que gastar sus ingresos para acceder a este recurso básico. Informó Itzel Vanegas. 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
4: En información de la NFL, el ex quarterback de los Santos de Nueva Orleans, Drew Brees, quien ayudó a transformar la franquicia de perdedora a campeona del Super Bowl, fue inducido al Salón de la Fama de la clase 2026, convirtiéndose junto al receptor abierto Larry Fitzgerald en apenas la tercera pareja de jugadores en posiciones diferentes en ser elegidos en su primer año de elegibilidad en los últimos 20 años. Con los Cargadores de San Diego y Nueva Orleans, Brees completó 7,412 pases para 80,358 yardas, además de ganar el Super Bowl 46 y ser nombrado el jugador más valioso del partido.
0: Estamos de regreso en Fórmula Deportes, totalmente en vivo. Ya van perdiendo las Chivas, ahora mismo les decimos cuánto y en qué minuto frente a Dallas. Pero antes de hablar de la Leagues Cup, pues el día de hoy amanecimos con la noticia del fallecimiento de Jorge Messi, padre de Lionel Andrés Messi, hombre fundamental, no solamente por un tema de darle de alguna manera su, digamos que su parte para que se convirtiera en el jugador que es, sino que le invirtió una gran cantidad de tratamientos para que Messi se convirtiera en ese jugador tan determinante, ¿no? Trabajando en Barcelona, en muchos momentos, el club, buscándose la vida para que Messi se concentrara en el deporte, en el fútbol, y vaya que no solamente era el tema del tratamiento para que creciera, después lo que terminó por hacer Leo Messi, y qué bueno que lo pudo ver todavía en la parte final, en este Mundial del verano, ¿no?
1: Y en diversas ocasiones en entrevistas señalaba que su padre se iba a las 4 de la mañana a trabajar y regresaba a las 9 de la noche, lo cual te habla del gran sacrificio que hacía justamente Jorge Messi para que Lionel Messi pudiera estar bien. Y como vemos en las imágenes para los amigos de Telefórmula y YouTube, ya se encuentra Lionel Messi justamente en Rosario para asistir al funeral de su padre, que como lo comentabas, Pintor, falleció en la madrugada en su natal Argentina. Además de ser padre, también era su representante. Messi aterrizó en Santa Fe a las 8:45 de la noche, tiempo local. Hay un importante dispositivo de seguridad que rodea justamente al astro argentino, que está siendo acompañado por su esposa Antonella, además de sus tres hijos. Y bueno, múltiples reportes señalan que Jorge Messi padeció una enfermedad desde hace tiempo, y durante la Copa del Mundo al Leo se le notó pues conmovido por esta situación. Incluso después del partido contra Argelia, él señalaba que estaba atravesando por un momento sumamente complicado.
0: Pues ahí está, descansa en paz Jorge Messi, padre de Lionel Messi, futbolista del Inter de Miami y futbolista de la selección de Argentina. Vamos a otros temas, vamos a platicar también de la Leagues Cup, porque les decíamos, Dallas le está ganando 1-0 al equipo de Chivas al minuto 77, y vamos a revisar lo que pasó con el Orlando enfrentando al León, este León que, así como lo platicábamos en ciertos momentos, esta liga donde te enfrentas a equipos de los Estados Unidos, pero los puntos te valen para equipos de tu propia liga. A León y a Juárez los están colocando de momento con 2 victorias. Así había arrancado todo, se puso al frente el equipo del Orlando City con Pasalich al 38, después apareció Juan Guevara al 54 para colocar el 1-1, y después de esa anotación, cuando parecía que se podía dar alguna reacción por parte del equipo del Orlando City, vendría otra buena jugada y definición por parte de Arcila, que marcó gol en la liga el fin de semana y ahora vuelve a hacerlo para lo que fue el 2-1 con el que León le gana al Orlando City.
1: Y nos vamos a la actividad de justamente de la Leagues Cup, o continuando, mejor dicho, con este torneo binacional entre la Liga MX y la MLS. El conjunto de Atlas se enfrentó a Charlotte en Carolina del Norte, y habrá que mencionar que Liel Abada adelantó a su equipo al minuto 78, sin embargo, minutos antes, al minuto 15, se anulaba esta jugada por fuera de lugar. Este remate de cabeza del conjunto estadounidense se iba por arriba, respondería Atlas con este disparo desde fuera del área, una serie de llegadas por parte de ambos equipos. Camilo Vargas se convertía en el héroe del conjunto rojinegro, hasta que vendría Abada al minuto 78 para marcar el primer tanto del encuentro. Buscaba el empate el equipo que dirige Hernán Crespo. Todavía buscaba el empate Atlas, sin embargo vendría la escapada en el 90+5 y Smalls terminaba por anotar el segundo gol del encuentro, con el cual Atlas perdió 2-0.
0: Revisamos lo que pasó con Columbus Crew enfrentando al equipo de Pachuca. Un partido para el equipo de los Tuzos necesario en cuanto a volver a encontrar buen fútbol. Sin embargo, al minuto 19 aparecería Méndez y de cabeza le estaba dando el 1-0 a la escuadra de Columbus Crew. Habría un disparo, sin embargo, no habría mucho que contar. Una buena salvada. Aquí había un gol de Rondón. Se celebraba y en serio, sin embargo, se revisaba y no subía al marcador el gol del venezolano. Y fue hasta la recta final de este primer tiempo que apareció Gazdak para colocar el 2-0. Columbus lo estaba ganando y sería Idrissi el encargado de marcar el del descuento al minuto 72. Así se estaba dando el 2-1 con el que Columbus Crew termina por ganar al Pachuca, un Pachuca que no ha andado del todo bien en la competencia de la Leagues Cup.
1: Y el que también no anda del todo bien es el equipo de Pumas, porque sigue sin conocer la victoria dentro de este torneo de Leagues Cup. Y habrá que mencionar que Pavel Bucha marcaba al minuto 45+1, sin embargo, en el al minuto 5 se anulaba un gol al Cincinnati por fuera del lugar. Lo veíamos en las pantallas para los amigos de Telefórmula y Radio Fórmula. Vendría este disparo que contenía bien el guardameta, este centro que cortaba a Keylor Navas, que prácticamente se estaba convirtiendo en el héroe, hasta que ahora sí vendría Pavel Bucha con este disparo en el 45+1, anotaba el primer tanto del encuentro. Pumas buscaba el empate, lo intentó con Juninho, con varios jugadores, sin embargo no le resultó a Solari la táctica. Ahí vemos la falla increíble por parte del jugador de Pumas, se la perdía enfrente del portero, el balón pasaba por un costado de la portería, hasta que en el 90+4 en Bomadem, así marcaba el 2-0, con el cual Pumas prácticamente está eliminado de la Liga.
0: Y revisamos lo que pasó con Tigres y Minnesota, un juego que terminó por darse con una gran cantidad de situaciones, con penales incluso errados y un 0-0 que se terminó yendo hasta la tanda de penaltis. La verdad es que no se le veía por dónde al equipo de los Tigres para poder ganar el juego. Todavía al 88 se tuvo esta jugada, el centro es de Bruneta y nadie llega a cerrar la pinza. Y en la recta final también el equipo de Minnesota lo pudo ganar y fue precisamente Nahuel Guzmán el héroe, atajando en los penales, llevando la serie ahí, agigantándose al tiempo de que el equipo de Tigres marcaba. Y de esta manera, con una falla que se daba por parte de Tigres, apareció Lainez para colocar la anotación de la victoria y así el equipo de Tigres gana 4-2 al Minnesota United.
1: Y los que salieron muy bravos fueron los de Juárez en esta Leagues Cup, porque vencieron justamente al Vancouver Whitecaps en esta segunda jornada de este torneo de la Liga MX con la Liga de Estados Unidos. Vendría Badwell al minuto 12 para adelantar al equipo canadiense. Después vendría esta jugada que Sebastián Jurado se quedaba con la pelota. Edson Ayón al 34 marcaba el primer tanto del encuentro, buscaba ahí el empate, el 2-1, el equipo de Vancouver Whitecaps. Prácticamente Jurado sacó todo para el conjunto fronterizo, una serie de llegadas, y vendría con la escapada Estupiñán para marcar al minuto 74 el 2-1, y ya en el descuento Ricardinho en el 90+6 aprovechaba la descolgada para marcar el 3-1, con el cual Bravos de Juárez sigue peleando lo que es la siguiente fase de la Leagues Cup, un torneo prácticamente hecho para equipos chicos, Pintor.
0: Sí, así como se está dando, porque Juárez y León son los dos que llevan paso perfecto. Por cierto, Inter de Miami cayó con Monterrey 2-1, evidentemente con la ausencia de Lionel Messi el juego. Un partido donde Monterrey termina por ganar con goles de Rossi y de Kuipers, los dos elementos que vienen de la MLS, y de Paul fue el que descontó o en su momento adelantaba al equipo del Inter de Miami. En estos momentos Dallas está enfrentando al equipo de Chivas y está ganando el equipo de Dallas 1-0. Lo del Red Salt Lake, le estaba ganando 1-0 al Atlante. Había marcado el Atlante, el gol no terminó por subir al marcador, aparentemente vía VAR. Y a las 9:00 p.m, Toluca enfrenta a Los Ángeles FC. Es en el Nemesio 10 este, ¿no?
1: Segundo partido que enfrentará a los Diablos Rojos.
0: Me dicen que no es en el Nemesio, es. Pero hay dos partidos que va a jugar el equipo de Toluca como local, que será el tercero, entonces. Así que bueno, así está el escenario. ¿Por qué decimos que ya están prácticamente eliminados equipos como Pumas? Porque jugaron ya sus dos partidos y perdieron. Y califican los mejores cuatro. Imposible poder aspirar. En este momento se están calificando con 6 unidades. Y ahí está Juárez y León. Tigres tiene 4 puntos por la victoria el día de ayer en penales. Y lo de Toluca, que tiene 3 puntos, América, Cruz Azul, son equipos que pueden llegar a 6 puntos, ¿no? Y ahí me parece que se puede desbalancear todo.
1: Que juegan el día de mañana, tendrán su respectivo partido. Como comentabas, Pumas, Atlas y Pachuca ya quedan eliminados de esta Leagues Cup. Y por su parte, el equipo de la Liga de la MLS, Charlotte, Cincinnati, Columbus Crew y FC Dallas son los que están clasificando de momento a la siguiente ronda.
0: Sí, en gran medida por la victoria parcial de Dallas frente a Chivas. Me quedé pensando, ¿estará el Chicharito en el estadio para ver a su ex equipo?
1: Habrá que ver.
0: No, digo, en una de esas, un buen reel sale por ahí, un buen TikTok. Nos vamos a nombre de todo el equipo, Fernando Robles en la misma, desde luego Jefe Luis Vázquez en la asistencia, todo el staff, tanto de radio como de tele, Beto Campos y un servidor, José Luis Cuevas. Gracias, buenas noches.

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2: El primer animal en órbita espacial fue la perra Laika, lanzada por la Unión Soviética en 1957.
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3: Taxco Guerrero. Construido de forma caprichosa sobre las laderas de la montaña, este pueblo es mundialmente reconocido por su profunda tradición platera. Sus estrechas calles empedradas y la majestuosa iglesia de Santa Prisca crean un paisaje urbano colonial único. Recorrer sus platerías artesanales y subir a sus miradores regala postales inolvidables llenas de historia viva.
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2: París, Francia. París, la célebre ciudad de la luz, es un faro global de elegancia, arte, intelecto y romanticismo que ha cautivado a viajeros durante siglos. Sus amplios bulevares y la majestuosa Torre Eiffel enmarcan una urbe que es sinónimo de alta costura, diseño vanguardista y alta cocina sofisticada. Más allá de su innegable herencia histórica, el París contemporáneo es un crisol multicultural sumamente diverso, donde comunidades de origen africano, asiático y árabe aportan dinamismo a barrios bohemios como el Belleville y Montmartre. Sus museos de clase mundial como el Louvre y sus icónicos cafés a la orilla del Sena siguen siendo el punto de encuentro de artistas, pensadores y estudiantes internacionales, consolidando su estatus como una de las metrópolis más influyentes del planeta.
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2: El conejo. El conejo se ha consolidado en los últimos años como un animal doméstico sumamente popular gracias a su naturaleza dócil, su tierno aspecto y su comportamiento silencioso. Estos pequeños y asombrosos herbívoros son criaturas extremadamente sociables y curiosas que disfrutan explorando su entorno, dando divertidos saltos de alegría cuando se sienten completamente seguros y felices en el hogar. Requieren una alimentación balanceada basada estrictamente en heno fresco, verduras de hoja verde y sustrato específico para mantener su salud digestiva y el desgaste necesario de sus dientes. Con paciencia y un trato delicado, los conejos pueden aprender a usar una caja de arena e interactuar activamente con sus dueños, respondiendo cariñosamente a las caricias en las orejas. Son mascotas perfectas para quienes buscan un compañero dulce, pacífico y visualmente encantador.
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0: familia de Simi Televisión, qué placer poderlo recibir nuevamente en este, el Simi Noticiario Semanal. Una emisión comprometida con lo positivo, con la benevolencia. Dígame si ya de ahí no se antoja. Yo soy su amiga Luz Blanchetti y le traigo una excelente noticia. La fundación del Dr. Simi celebró el corte de listón y la develación de una placa por el apadrinamiento de tres villas en Mundo Imagina, un espacio de diversión que está pensado para cumplir los sueños de los peques con enfermedades en etapa terminal. Fíjense qué noble causa, o padecimientos crónicos. Es una cosa que se le pone a uno la piel de gallina de verdad. Por favor, acompáñeme a conocer más sobre este hermoso donativo.
1: Simi Caballero y Simi Mago llenan de fantasía y color las paredes de tres villas que la fundación del Dr. Simi pintó y apadrinó en Mundo Imagina, listas para recibir a decenas de familias. Gracias a este donativo, 120 familias de infancias y adolescentes que viven con enfermedades crónicas, avanzadas o terminales podrán hospedarse sin costo durante un año en un espacio diseñado para fortalecer la convivencia y crear momentos inolvidables. Mundo Imagina es un parque incluyente que busca transformar el dolor y el sufrimiento en alegría y, sobre todo, en esperanza para los pequeños y sus familias. El corte del listón de las villas y la develación de la placa por dicho donativo estuvieron encabezadas por Astrid García, directora de la Fundación del Dr. Simi, y Andrés Martínez, fundador de Imagina y de la Fundación Dr. Sonrisas.
2: Un espacio de magia donde las familias pueden tener un espacio individual, reencontrarse y bueno, pues poder vivir en unión, que es para nosotros muy importante promover estos valores. Así es que hoy contentos de inaugurar tres villas que Dr. Simi está poniendo su granito de arena.
3: Creo que Dr. Simi está haciendo un cambio de verdad en la cultura del país y creo que en la cultura del mundo. Se ha convertido en un modelo de éxito porque te das cuenta cómo una empresa, a pesar de ser lucrativa, puede impactar en tanto las necesidades que hay en el día a día en nuestro país. Entonces, eternamente agradecidos con ustedes, Simi.
1: En total, el parque cuenta con 60 villas, donde las familias pueden hospedarse cómodamente durante un fin de semana para fortalecer sus lazos y encontrar un respiro ante los momentos difíciles. Así vivimos la emoción de las familias beneficiadas, quienes estrenaron estas coloridas y mágicas villas, inspiradas en la imagen del doctor más querido de México.
4: Primero fue muy grato el ver que nosotros llegamos y que él iban a inaugurar, y luego el estar el doctor Simi, y ver la cara de mis hijos, con esa ilusión, esa alegría, y pues para mi niño él usa silla de ruedas. Y el verlo fue lo máximo para mí.
5: Es una habitación muy bonita, con imagen del Dr. Simi, los colores están padrísimos, es un sueño, es una villa muy, muy, muy bonita.
1: Durante un fin de semana, las familias disfrutan este espacio de ensueño dentro de un castillo con alberca de olas, juegos mecánicos, sala de cine con palomitas, comedor, lago de fantasía, enfermería y recorrido en trenecito.
3: Ustedes y mí ha sido parte desde hace 4 años de este proyecto. Nos donaron la sala de cine, nos donaron el trenecito, nos han apoyado con muchísimas familias, con muchos sueños, con muchos otros proyectos. Entonces, muy agradecido con todo el apoyo que ustedes siempre nos han dado.
1: En Jojutla, Morelos, estuvieron presentes Il Tenore y el comediante Tony Balardi, embajadores de la Fundación del Dr. Simi, quienes recorrieron el parque.
6: ¿Qué tal, queridos amigos? Nosotros somos
7: Il Tenore
6: y estamos en Imagina. Estamos muy contentos de estar aquí, ¿verdad, amigo?
7: La verdad es que muy contentos, sorprendidos y la verdad muy hasta nostálgicos por todo lo que se vive aquí, la magia que es entrar en estos maravillosos portales, y lo que se vive adentro es único.
8: Aparte, agradecidos porque la verdad es que esta experiencia, verlo y estar aquí, transmite uno muchísimo. Así que muchas gracias a Fundación Simi.
9: Es una experiencia, estoy emocionadísimo. Es una experiencia increíble, sensacional. Me pongo a llorar porque veo cómo tratan a los niños, a los familiares, a la gente que llega, los lugares que les dan para dormir, para vivir estos días aquí, este fin de semana, viernes, sábado, domingo, para que los niños estén contentos y gocen de la vida.
1: Dr. Simi e Imagina crean un espacio único donde el amor y la esperanza se unen para brindar experiencias inolvidables. Un ejército de más de 1,000 voluntarios recorrió el Parque Estatal Sierra de Guadalupe por un bien común: reforestar la zona de Tlalnepantla. Fundación Simi Planeta organizó la segunda reforestación de 2026 con el compromiso de restaurar más de 2 hectáreas del área natural protegida, ubicada en la zona metropolitana del Valle de México.
10: La reforestación es una acción de restauración. ¿Por qué? Porque los ecosistemas se han degradado por múltiples razones. Puede ser por deforestación, puede ser por cambio de uso de suelo o, en el caso específico de la Sierra Guadalupe, muchas veces por incendios.
1: Madres con sus pequeños hijos, jóvenes y adultos de la tercera edad se sumaron a la tarea de plantar 2,000 árboles endémicos, símbolos de vida y esperanza para las futuras generaciones.
10: Porque es importante que tengamos árboles y una cobertura vegetal sana, no solamente porque le damos hogar a muchas otras animales y otras plantas que se asocian con estos, sino porque también nos dan muchos servicios ecosistémicos. Servicios como oxígeno, un aire de mejor calidad, la retención del CO2 y también algo muy importante para la zona en la que estamos, que es la retención del agua.
1: Voluntarios provenientes de más de 12 instituciones y empresas se sumaron a la jornada, entre ellas Grupo por un País Mejor.
0: Antla, tenemos más de 1,000 voluntarios, vinieron varias organizaciones como Fundación MAFRE, ADO, Martí, Liverpool, Fundación CMR, nuestros 3 centros comunitarios y también de grupos como Servida, Ser Líder, que son de jóvenes, y Jóvenes Cuba. Entonces todos ellos participaron hoy en nuestra reforestación, sembramos más de 2,000 árboles y pues estamos muy contentos aquí participando en esta iniciativa ambiental.
1: Las especies nativas que se plantaron fueron palo dulce, chapulixtle y huizache. Estos árboles, cultivados en el vivero del Parque Estatal Sierra de Guadalupe, tendrán la función de recuperar la cobertura vegetal de este pulmón verde.
10: El rol de que se puedan ser plantas nativas es que puedan recuperar las funciones o las relaciones que se tienen con las especies que ya viven en esta zona. En esta zona, pues los cacomixles, lo que son pequeños roedores, serpientes, aves, ya están acostumbrados a las plantas de aquí. Y entonces ahí van a ser un nido para un futuro, ahí se va a generar una polilla, se va a generar un gusanito para una mariposa.
1: El cuidado del bosque es esencial por los servicios ecosistémicos que nos brindan para sobrevivir.
10: Si no hay árboles, pues la tierra se queda plana, compactada, cae el agua y se va. Entonces eso no solamente no permite que se recarguen los cuerpos de agua de donde nosotros tomamos esa agua para bañarnos y para otras funciones, sino que también al final cuando cae esa agua y se lleva toda la tierra, erosiona el lugar.
1: Gracias a la educación ambiental, ahora chicos y grandes conocen la importancia de cuidar árboles, su ciclo de vida, los ecosistemas y la biodiversidad.
11: Vengo con mi hija, con mi mamá y con una vecina para poder reforestar arbolitos. Para mí es muy importante traer a mi hija porque así no nada más conoce el medio ambiente, sino también sabe cómo poder hacer más.
12: Creo que la importancia de la reforestación es algo crucial y es algo vital para la vida, ya que con estos tiempos que estamos sufriendo tanto por falta de oxígeno limpio, tanto cambio climático que hay, la quema de los bosques, sea accidental o sea a propósito, pues siento que reforestar es una actividad que nos ayuda a todos a estar mejor.
1: Con estas acciones, Fundación Simi Planeta refrenda su compromiso con el cuidado de la madre tierra.
13: Bueno, reforestar es muy importante porque nosotros tenemos que tener la conciencia de cuidar nuestro planeta. No debemos de contaminar y pues entre todos nos apoyamos, es más fácil.
14: Es importante que vengan para que respiren ese aire puro que pues nos dan los árboles que plantamos y que debemos tener un poquito más de cuidado con ellos para que sigan creciendo y nos den más oxigenación.
1: Recuerda, plantar un árbol es el primer paso para cuidar el entorno. Debes procurarlo para lograr su supervivencia. Así que no los maltrates, mejor riégalos cuando lo necesiten. 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
15: Hola, soy Emma y estoy plantando arbolitos.
0: ¿Qué tal? ¿Qué tal? Dígame si no, esa fue la verdadera mascota de esta fiesta futbolera. El alma de todas las fiestas, con todo mundo, tenía comal y metate, como decimos aquí en México. Pero ahora vamos a un breve corte y al regresar vamos a tener con nosotros a Vanessa Barraza, que es especialista del Centro CIMI de Salud Emocional, CIMISAE, para, escúcheme bien, profundizar en el tema de la violencia en pareja. Así es que regresamos.
1: Regresamos. 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
29: Playa de Vidrio, Estados Unidos. Situada en Fort Bragg, California, esta playa tiene una historia de transformación ecológica asombrosa. Durante la primera mitad del siglo XX, el lugar fue utilizado activamente como un vertedero público de basura y botellas. Con el paso de las décadas, las olas del Océano Pacífico limpiaron la costa y trituraron los desechos de vidrio, puliéndolos hasta convertirlos en millones de pequeñas joyas de colores lisas y brillantes. Hoy, es un área protegida en donde la naturaleza transformó la contaminación en un paisaje artificialmente hermoso.
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30: Un solo rayo contiene suficiente energía para tostar 100.000 rebanadas de pan en una fracción de segundo.
1: Información sorprendente.
30: Los diamantes son trozos de carbón que soportaron presiones y temperaturas extremas bajo la superficie de la Tierra por siglos.
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29: La cordillera de los Andes es la cadena montañosa continental más larga de la Tierra, cruzando 7 países de Sudamérica.
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0: como confundida o ausente, ¿no? ¿A qué le llamaríamos violencia de género? Empezando por ahí.
1: Ok, la violencia de género es cualquier tipo de vínculos que generan comportamientos abusivos en una dinámica de poder y control. En este caso, cuando nosotros nos enfocamos a la violencia de género, podemos decir que mayormente está enfocado de hombres que ejercen la violencia hacia mujeres, pero también, como lo mencionabas hace un momento, o sea, la dinámica de violencia puede ser incluso al revés, ¿no? Es menos, tiene menor frecuencia o visibilidad en el caso de los hombres que sufren violencia, pero de todos modos, pues es algo que existe.
0: Se me hace un número muy alto, porque la diferencia entre la violencia de hombres a mujeres con las mujeres a hombres es muy poca según estos números. O sea, jamás me lo hubiera yo imaginado. Y estamos hablando tanto de qué tipo de violencia, tanto psicológica como física, ¿no?
1: Sí,
0: emocional.
1: Hay diferentes tipos de violencia. La más común es la física, que es como la más visible, pero también existe la violencia psicológica. Esa es como la más sutil y justamente es el primer tipo de violencia que aparece en cualquier tipo de relación, porque una forma muy, muy común, ¿no?, de violencia psicológica, la ley del hielo, que muchas personas lo hemos aplicado o no la han aplicado y que probablemente no sabíamos que era violencia psicológica,
0: sí, claro.
1: Pero es violencia. ¿Por qué? Porque de alguna manera nosotros sabemos que si le dejamos de hablar a nuestra pareja, le va a doler o le va a dar ansiedad o se va a preocupar, va a sobrepensar. Entonces, de alguna forma, pues sabemos que estamos ejerciendo algo con el fin de dañar a la pareja. Entonces existe, pues justo, ¿no?, la violencia psicológica de esta manera, humillaciones, el ridiculizar como que disfrazado de bromas a la pareja también es otra forma muy común en la que también se ve la violencia psicológica. De ahí también pues existe la violencia física, ¿no?, que pues ya nosotros podemos reconocerla pues de agresiones físicas ya más visibles. La violencia virtual también es justo, ¿no?, el subir fotografías, el hacer comentarios también en redes sociales con el fin de dañar a la persona, hostigar, acosar. Entonces, ese tipo de violencia también ya es algo que se ha estado visibilizando todavía más.
0: Por un lado, qué bien exponer este tipo de violencia de la cual no teníamos conciencia. Pero no podemos caer en el riesgo de que de pronto ya todo es violencia. Es que estamos también en un momento en el cual, hasta que te piropen, ya es violencia. O ya es una agresión sexual.
1: Sí.
0: O es, ¿no? ¿No estamos ya en una situación a veces de pronto así?
1: Sí, creo que hay un factor. Primero es que pues antes había muchas cosas de violencia que estaban normalizadas. Entonces, antes justo, ¿no?, por ejemplo, el salir a la calle y que alguien te gritara un piropo, pues era como de, ay, me está halagando, ¿no? Pero hay otras mujeres que se sienten incómodas. Aquí creo que lo que hace la diferencia es el consentimiento. Es decir, si yo estoy de acuerdo con que me digan tal cosa, ok, bueno, ahí está un consentimiento, hay un acuerdo. Pero si de alguna forma es algo con lo que no estoy de acuerdo, que me hace sentir incómoda, que no me gusta, que de alguna forma también afecta, por ejemplo, estas cuestiones de autoestima, mi estado de ánimo, que me juzga, ahí es cuando nosotros ya decimos, ok, entonces sí es violencia. Si está afectando emocionalmente a la persona o en alguna de estas otras áreas que ahorita mencionaba, de alguna manera sí ya estamos hablando de violencia, que pues sí es importante de todos modos también reconocer que pues justo al estar tan normalizado esto, pues también podemos llegar a escuchar casos en los que a alguien se le puede juzgar de violentador cuando pues en realidad no lo es, ¿no? Por ejemplo, estas falsas acusaciones que a veces se hacen como a los conductores de aplicación, ¿no?
0: Sí.
1: Entonces creo que sí es como, ok, hay que identificar cuando sí es, pero también reconocer cuando no se trata de eso.
0: ¿Por qué otras razones no pedirían ayuda estas personas, sobre todo mujeres, que están siendo agredidas?
1: Es todo un patrón de funcionamiento. Hay algo que nosotros le llamamos el ciclo de la violencia, que nos va relatando justamente cómo funcionan cada una de estas etapas y que tal cual es un ciclo, ¿no?, muy repetitivo, en donde de alguna manera desde el inicio se empieza a generar justo una manipulación psicológica, en donde quien ejerce la violencia le hace creer a la víctima que es la responsable de lo que está pasando, ¿no? A fin de cuentas, creo que muchas mujeres han sido muy valientes al terminar una relación así, pero sí son muchos factores los que se van juntando hasta este punto en donde ya se vuelve muy complicado.
0: ¿Simisae de qué manera puede ayudar a todo esto?
1: Simisae, nosotros, bueno, directamente se pueden comunicar a la línea en donde pues los vamos orientando.
0: ¿A la línea morada tal cual?
1: No. A Simisae o a la línea morada, cualquiera de los dos. Ajá. Específicamente, ¿qué les recomendaría?

0: México, esa línea morada. De todos modos es el 800-911-3232. Y ahí justo empezamos primero con esta parte de explicarle, ¿no? Ok, mira, esto que está pasando funcionó de tal manera, no es tu culpa, no es tu responsabilidad. Ahora, pues nosotros vamos a ser tu red de apoyo, nosotros te vamos a acompañar en este proceso. Empezamos a buscar también otras redes de apoyo alrededor de, en este caso, la mujer. Y ya de ahí
1: legales,
0: empezamos,
1: económicas,
0: sí,
1: lo que
0: de
1: sea.
0: todo,
1: Ajá.
0: ¿no? Y también incluso nosotros hay algo que llamamos plan de seguridad, en donde si la mujer ya está viviendo violencia física que pone en riesgo su vida, también nosotros empezamos a establecer un plan para que mientras se va efectuando todo este proceso de la toma de
1: Lo
0: decisión,
1: paulatino, ajá.
0: no corra riesgo la vida de la
1: Claro,
0: mujer.
1: la integridad.
0: O en este caso incluso también de los
1: De
0: hijos,
1: los
0: ¿no?
1: hijos.
0: Porque también es uno de los factores por los que a veces pues no se termina la relación. Entonces, todo este proceso nosotros lo podemos llevar, principalmente en línea morada, pero también en CIMISAE podemos dar este tipo de acompañamiento.
1: De veras, tomen nota. De entrada, van a ser asesoradas por puras psicólogos, psicólogas certificados, o sea, profesionales. Uno, dos, es gratuita. Tres, 24 horas. A ver si estoy de acuerdo. Estamos
0: Sí,
1: bien, ¿no? Es 24 horas este tipo de. Y lo mejor de todo es que es anónimo si tú así lo deseas. Entonces, estás blindada por donde lo veas. Es algo que vale la pena aprovechar. Y si conoces a alguien que esté pasando por una situación parecida, que tal, no te lo va a decir. Es muy probable que no te lo diga. Y si te lo dijo con mayor razón, como no queriendo, le dejas la nota, papelito, el número. Sin comentar, sin juzgar, te dejo esto porque creo que te va a servir, ¿no? Muchísimas gracias.
0: No,
1: y
0: gracias.
1: gracias también a CIMISAE y a toda la fundación, el doctor Simi, por semejante ayuda, y hay que aprovecharla. Te agradezco
0: No,
1: que nos
0: gracias.
1: hayas acompañado. Y ahora, bueno, no se olvide que el Centro de Salud Emocional CIMISAE, como le estamos diciendo, va a tener esta atención psicológica. La línea, se la voy a repetir, es 800-911-3232, que esa es la línea morada, ¿ok? Está también WhatsApp, chat, correo electrónico, para que lo aprovechemos. Y bien, ahora es momento de que Radamés Núñez nos ponga, pues en este momento, en sintonía con Simi Sintonía. Así es que vamos con él. Muchas gracias.
0: No, gracias.
2: Familia de Simi Televisión, qué gusto vernos y saludarlos nuevamente a través de Simi Sintonía. Yo soy Radamés Núñez y aprovechando que Manuel Mijares se presenta en concierto este mes, ¿qué les parece si hacemos un recorrido por su gran carrera? José Manuel Mijares Morán, conocido como Mijares, nació el 7 de febrero del año 1958 en la Ciudad de México. Sus primeros pasos en la música los dio formando parte de grupos juveniles como Los Continentales. Más tarde participó en el concurso Valores Juveniles y también trabajó como corista de Manuel. Su carrera comenzó como solista en el año de 1986 con el lanzamiento de su primer disco, que incluyó éxitos como Bella, Soñador y Siempre. Pero su consolidación llegó con canciones como No se murió el amor, Uno entre mil, Soldado del amor y Para amarnos más. A lo largo de su trayectoria ha grabado más de 30 discos de estudio. Y también ha interpretado temas de exitosas telenovelas, entre ellas Corazón Salvaje y El Privilegio de Amar. Entre sus mayores logros y reconocimientos, destaca el premio a la excelencia musical que otorga la Academia Latina de la Grabación, que recibió en el año 2023 por sus contribuciones a la música latina y por una carrera de casi 4 décadas. Él es Manuel Mijares, una de las voces más importantes de la balada romántica en español y quien, por supuesto, escuchan en simiradio.fm. Yo soy Radamés Núñez y esto es En Simi Sintonía a través de Simi Televisión. Y recuerden también escucharnos todos los días, bueno, de martes a viernes, de 11 de la mañana a 1 de la tarde, en simiradio.fm.
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8: Cuida lo que comes.
9: 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Mezcla garbanzos cocidos con hojas tiernas de espinaca, cebolla morada finamente picada y cubos de pimiento rojo. Adereza con vinagre de manzana y orégano seco. Aporta una excelente cantidad de proteína vegetal y fibra para tu día.
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10: Las ratas se ríen cuando les hacen cosquillas, emitiendo sonidos de alta frecuencia que los humanos no pueden oír nunca.
8: La importancia del saber.
10: El estado de Alaska es el lugar de Estados Unidos donde más gente camina hacia su trabajo todos los días.
8: Las cosas que ignoras.
10: Los caballitos de mar machos son los que cargan los huevos y dan a luz a sus pequeñas crías marinas.
11: Hablemos de mamá a mamá y también a papá, con Gina Ibarra.
12: Cada vez es más común ver adolescentes que se sienten profundamente ofendidos ante una corrección, una crítica o una exigencia. Sin embargo, la vida está llena de retos, desacuerdos y momentos incómodos que requieren fortaleza emocional. Como padres y educadores, nuestro objetivo no es evitarles toda frustración, sino enseñarles a enfrentarla de manera saludable. Permitir que resuelvan problemas, asumir responsabilidades y aprender de sus errores fortalece su carácter. No se trata de ser duros, sino de acompañarlos mientras desarrollan resiliencia, tolerancia a la frustración y confianza en sus propias capacidades. Cuando un joven entiende que equivocarse forma parte del aprendizaje y que puede superar las dificultades, se convierte en un adulto más seguro y preparado para enfrentar los desafíos de la vida con equilibrio, perseverancia y una actitud positiva.
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1: Lo esperamos en las redes sociales de Simi Televisión para escuchar su opinión, recibir sus comentarios. Ahí le va, estamos como Simi Televisión en todas las plataformas, así es que no hay pierde. Continuamos con el Simi Noticiario Semanal, listos para presentarle la vida de un personaje que con su entrega y pasión por ayudar logró dejar su marca como una de las figuras altruistas más importantes del mundo. Estoy hablando de Víctor González, Dr. Simi. Y no solo lo ha hecho, lo sigue haciendo y esperamos que esto dure muchísimos, muchísimos años más. Aquí tiene el resumen semanal de su serie biográfica Mi vida es lucha.
16: Y él cada vez se fue interesando más en la gente y pues una de las historias tan bonitas, porque me tocó ir con él a lugares que, bueno, que ni se imaginan, ¿no? Estuvimos, no sé si ustedes se acuerdan, de las Lupitas, que eran las misioneras como San Francisco. Yo recuerdo haber ido a visitarlos, ahí, trabajaban ahí por cerca de Xochicalco, creo que era Tecama, no me acuerdo el nombre, pero ellas estaban en un cuartito de lo más humilde. Y si hubieran ustedes visto a don Víctor sentado en un bote de esos de pintura, comiéndose, porque pues ellas eran muy, muy humildes y estaban en una situación muy humilde, ayudando a muchos indígenas de esa zona, y ahí comiendo feliz la sopita de verduritas que ellas habían preparado. Y de hecho después las llamó las misioneras del cielo y hasta les llegó a publicar unos libros ahí en similares, y justo una de ellas es hermana del gran pintor José Luis Cuevas.
17: Me acuerdo de hecho chistoso, cuando empezaba la Fundación B, yo me dedicaba a las casas de Navidad. Me acuerdo que me llevaba a un convento, a un asilo que se llama Pilarita Ortiz, que está en Cuernavaca. Entonces le llamé a una monja y le digo, oye monja, le vengo a regalar unos frutales de arroz y frijol. Y el pantón me cerró la puerta. La gente cuando usted le da, como que como está tan acostumbrada a que da, pide algo. Por algo, ¿no?
18: Él nos hacía el favor de dar una despensa, algo que a mí no me pareció y se lo dije, que la despensa la íbamos a recoger ahí en las quintas, en su casa. Les dije, don Víctor, ¿no se le hace que entra demasiada gente como para poder darse cuenta de todo aquí? Les digo, a lo mejor ni a las personas de junto ni nada le parece que estemos, ¿no? ¿Por qué no alquila una bodega? Y sí, alquiló una bodega. Porque yo me sentía mal de que toda la gente entrara ahí al garage de su casa a buscar la despensa, ¿no? Él siempre estaba ahí presente. Pero me parecía que era mejor en otro lugar en donde se pudiera repartir la despensa. Y siempre tenía las despensas para todos los que necesitaban alguna cosa. Ahí empezó también esa ayuda, ¿no? Hasta la fecha tenemos la despensa de Dr. Simi.
15: ¿Y por qué hacerlo así? Víctor González Torres había tenido serios problemas con el alcohol, pero fue en los momentos más difíciles cuando encontró tranquilidad en los consejos de personas como la Madre Mariana.
18: Platicamos un poquito, y antes platicábamos muchísimo, mucho rato. A veces hasta nos invitaba a ir a desayunar a alguno de los hoteles que estaban cerca de nuestra casa. Y iba con otra de las hermanas, que también lo apreciaba mucho, una de las fundadoras de esa casa. Y siempre nos invitaba, nos sacaba, nos todo. Pero siempre, siempre buscando la forma de cómo ayudar, ¿verdad?
17: Le gritó de una clase de niñas de la calle que estaba en Cuernavaca, donde por cierto allí iba yo cuando me estaba divorciando. No, okay. Iba al convento a agarrar fuerzas. Uh-huh. Yo iba a la cantina, me iba al convento y la Madre Mariana era una de mis consejeras.
15: Ayudar para sentirse bien.
19: Le decía, visita una institución y pregúntales qué les hace falta. Siempre les hace falta a las instituciones que atienden a gente pobre, pues un refrigerador, un tostador, alguna cosa para de aseo para su casa, un nuevo salón, algunas cosas de estas. Y Víctor en algunos días me hacía caso y en otros días no. Pero a mí me daba satisfacción de que también con la presencia de otra gran colaboradora que ya está en el cielo, Tere Mancilla, le sugería, hay que visitar esta institución. En esas visitas conoció más a la Madre Mariana, que es una mujer extraordinaria, ya mayor de edad como nosotros, y ella le ayudó mucho. Entonces, pues esto es el decir y decir y no cansarse de decir, ¿no? Pensar que siempre va a haber una lucecita que ilumine el camino para tener la satisfacción de crecer haciendo crecer a los demás. Porque crecer uno para nada más uno, llega un momento en que pasa como esa vela que tiene la angustia de que se va a acabar. En cambio, si uno crece haciendo crecer a los demás, pues tiene la satisfacción de que ahí queda. Y además eso se multiplica. El bien es por naturaleza de multiplicación. Y en eso estamos. A veces que hay una desconfianza y decir, pero me van a transar, si no lo van a utilizar bien, y decir, bueno, hay que correr los riesgos. La caridad tiene también muchos riesgos que hay que aceptarlos.
17: Ayuda mucho para la depresión el hacer algo para los demás. Después cuando yo estime una cosa consecuencia de una necesidad emocional mía, de ayudar para sentirme bien. Entonces, digamos, viene junto con pegado, porque la Fundación BES fue antes de Similares, 94. Sí. Eso vino como consecuencia de una gran depresión, que me empecé a ir a visitar las cosas asistenciales.
16: Y realmente viendo a la gente, y también recuerdo, inclusive fuimos a una de tantas a ver a las Hijas de la Caridad, pero adentro, que es muy raro que te dejen entrar, y ver a, pues sí, realmente la caridad de no nada más dar algo, sino darse en la gente. O sea, todo eso, pues a don Víctor le llenó el alma, y cada vez empezó con más, también más ímpetu a ayudar más. Recuerdo también toda esa temporada que hubo para los enfermos de SIDA y cáncer. O sea, híjole, pues son cosas que recuerdos con muy, muy, muy profundos, muy duros en su momento, porque sí, sí fueron muy, muy duros. Y ver que hubo todo eso, de alguna manera, otro impulso más para la ayuda, para el darse. Y recuerdo una de dar es recibir, y el que aprende a dar, al dar es muy feliz.
19: Me da gusto que Víctor dé este paso ahora de comunicar a los demás qué es lo que ha sido su vida, para que los demás den ese paso de generosidad que nos hace tanta falta. En vez de estarnos peleando, pues buscar las maneras de ayudarnos a ser.
18: A mí me dijo un día, quiero que me busque personas que realmente lo necesitan para poderles dar algo. No era una gran cantidad, pero sí era algo que no tenían por qué, ¿cómo te diría yo?, que dar un recibo, que nada. Entonces, pues sí, les fui buscando, y pues toda la gente agradecidísima, porque el que no tenía, el problema de que no tenía trabajo, tenía el que estaba enfermo, en fin. Entonces, pues todos agradeciendo, ¿verdad? Y lo único que se les pedía, pídanle a Dios para que él pueda resolver su problema físico, ¿sí? que pueda encontrar, pues yo lo entiendo que solamente eso puede ser un milagro.
15: Con esta nueva experiencia a cuestas y la fortaleza espiritual alcanzada, Víctor González Torres cambiaba definitivamente sus prioridades.
1: Visite www.mividaeslucha, donde va a encontrar todos los capítulos. De verdad, para que se aviente un maratón de esta serie, es un contenido exclusivo que de verdad no se va a querer perder. Sobre todo, inspira. Yo lo vería con todo y los hijos y la familia. En serio, mucho que platicar, mucho que aprender. Ahora acompáñeme con el Padre José de Jesús Aguilar para que nos comparta nuestra pildorita de sabiduría de la semana. Regresamos con más del Simi Noticiario Semanal.
20: Amigas y amigos, qué alegría saber que los clavadistas mexicanos ganaron medalla de oro en los Juegos Centroamericanos y del Caribe. Hay que felicitarlos. Pero esto me lleva también a recordar lo siguiente. Un joven quería ser clavadista y se subió al trampolín, se lanzó, y al verlo, el entrenador le dijo, vuélvete a subir porque no pegaste la barbilla al pecho. se volvió a lanzar y ahora el entrenador le dijo, vuélvete a subir porque ahora abriste demasiado las piernas. Se volvió a subir y ahora el entrenador le dijo, vuélvete a subir porque entraste chueco. Ante estas correcciones del entrenador, el joven se enojaba constantemente, pero cuando llegó a ser un competidor, ganó una medalla y cuando la ganó dijo, todo se lo debo a mi entrenador. ¿Qué es lo que pasó? Que gracias al entrenador, este joven fue corrigiendo sus errores y logrando la mejor posición. ¿Y por qué digo esto? Porque en un principio ha de haber pensado, ¿cómo friega este entrenador? ¿Cómo molesta este entrenador? Pero al final reconoció que le debía gran parte del premio a él. Y lo digo por esto, porque en muchas ocasiones tú que me estás escuchando, que me estás viendo, has de pensar cuando tu mamá, tu papá te está corrigiendo, te está pidiendo que hagas las cosas mejor, ¿cómo friega mi mamá? ¿Cómo friega mi papá? Pero con el paso del tiempo, cuando llegues a ser una persona triunfadora, una persona que alcance los mejores proyectos, vas a llegar a pensar y a decir, todo se lo debo a mi papá y a mi mamá, que fueron mis grandes entrenadores. ¿No lo crees?
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25: El asesor de Asuntos Agroalimentarios del Gobierno de México, Julio Verdeguer, dio a conocer que el 75% de los empaques de aguacate de Michoacán se encuentran habilitados para exportación tras la reanudación gradual de las actividades estadounidenses suspendidas por seguridad. El presidente de Colombia, Abelardo de la Espirela, informó que fue detenido en el municipio de Guamal Héctor Bastidas, alias Bonito, quien es señalado como el segundo al mando de los comandos de frontera dedicados al narcotráfico, extorsión y homicidio. Agentes de la Oficina de Aduanas y Protección Fronteriza de Estados Unidos decomisaron en la frontera con México 7 paquetes con aproximadamente 7.5 kilogramos de fentanilo. Detallaron que la droga tiene un valor de $238,000. Informó Itzel Vanegas. 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
26: Si
2: si aquí tenemos a don Víctor. Es que ya lo estaba yo saludando. Te quiero mucho, mucho,
4: pregúntame
2: mucho.
4: Pregúntame lo que quieras. Yo contesto todo.
2: Te pregunto lo que quieras. Yo sé que me contestas todo.
4: Ya me falta.
2: Yo lo sé. Bienvenido.
4: Me encantó estar aquí.
2: Me da mucho gusto que hayas tuve venido.
4: Un año incapacitado. Hace 10 días.
2: Hace 10 días.
4: Reviví.
2: Reviviste.
4: Estoy actuando ya mucho.
2: Pues te nota bien.
4: Estoy contentísimo.
2: Yo también estoy contentísima de que hayas venido, mi querida Shanique.
5: ¿Cómo están?
2: Muy bien. Qué bueno tenerte. Ya me trajeron muchos regalitos.
6: Puros regalos.
2: Puros regalitos. Miren, me trajo... Soy la consentida.
4: Me queda claro.
2: Pero tú también. Oración de la serenidad. Dios, concédeme la serenidad para aceptar las cosas que no puedo cambiar.
4: Muy sabio.
2: El valor para cambiar las cosas que puedo cambiar y la sabiduría para conocer la diferencia. Sí. Pero te has dedicado a ayudar desde hace muchos años.
4: Hace 30.
2: Hace 30 años.
4: Sí.
2: Fíjate que les estaba contando que estuve el fin de semana en San Carlos.
4: Mira.
2: Y lo primero que llegué, lo primero que vi en la carretera fue un doctor Simi. De verdad. Y yo dije, es una maravilla.
5: Es impresionante porque ahora tuve la oportunidad de ir a la inauguración de la remodelación de una de las canchas de la primera etapa, que fue la de Fundación Televisa con Fundación de Dr. Simi.
2: Sí.
5: Entonces estuvimos ahí en Iztacalco y era un calor que yo decía, pero yo veía al Dr. Simi bailando, saltando,
6: volcando. Sí, sí, sí. ¿Cómo le hace?
5: Yo decía, ¿no? ¿Qué? O sea, tiene superpoderes. Y me decían, bueno, siempre tiene esta actitud todo el tiempo, pero además han trabajado muchísimo para que tenga la mejor tecnología. Tienen aire acondicionado en el interior. Las botargas realmente pesan máximo 7 kilos. O sea, de verdad la pasan bien. Y estuvo muy, muy bonito.
2: Bueno, y de pronto se toman sus descansos, porque es humanamente imposible y se van a resguardar al aire acondicionado, ¿no?
4: Estamos motivados.
2: Están motivados.
5: ¿Sabes qué?
4: Estamos todos motivados.
2: Todos, empezando por ti.
4: Por el dueño.
2: Empezando
4: hasta el portero.
2: Oye, ¿y cuando andas así bajoneado, qué haces?
4: Estuve en la cama, jodido.
2: Jodido.
4: Tuve un año y un mes pegadísimo.
2: No me digas.
4: No pensaba, no hacía, no tenía cabeza. Pero así, hace 10 días estoy reviviendo.
2: Reviviendo.
4: Como niño, como bebé.
2: Como bebé. Recién nacido.
4: Aquí estoy.
2: Ay, qué bueno. Qué bueno, porque tú siempre estás optimista.
4: Ahora tengo mucho que hacer.
2: Mucho que hacer. Seguro ya tienes nuevas ideas.
4: Como
2: 20 nuevas ideas. Te voy a contar. Seguro nos
4: la
2: viste,
4: más
2: pero...
4: más importante se llama Estados Unidos.
2: Estados Unidos.
4: Quiero conquistar Estados Unidos.
2: Pero ya están abriendo,
4: ¿no?
2: No,
4: no, quiero ser símbolo de los migrantes.
2: De los migrantes.
4: Quiero ayudar a los migrantes. Actuando con fundaciones, como lo hice en México.
2: Como hiciste en México. ¿Pero qué tienen planeado? Ya tienen algo planeado para los migrantes, ¿no?
4: Muchas cosas. Empecé, yo soy escritora intelectual.
2: Tú sí, bueno, como ven, casi todo, eres el autor intelectual de todo.
4: Tengo un socio muy bueno, Víctor es mi socio.
2: Es tu socio y somos, es muy bueno, ¿eh?
4: Somos socios, en serio, ¿eh?
2: ¿Son socios?
4: Él tiene la mitad.
2: ¿Micha y Micha?
4: Micha y Micha.
2: Pues sí, Micha y Micha.
4: Él maneja lo comercial y yo lo místico.
2: Tú lo místico.
5: Pero antes de entrar dijo, no, pero Adela también es una chica Simi porque tienes un collar muy especial que te trajo.
2: Sí, siempre me trae, siempre me trae.
4: Adela no es chica Simi. Es amiga íntima.
2: Esa soy amiga íntima.
4: Es otra cosa.
2: Yo no soy chica así, pero soy amiga íntima.
6: Y presume tus otros regalos, están increíbles.
2: ¿Se acuerdan cuando nos platicó también el socio aquí de nuestro amigo Víctor lo de Japón?
5: Sí.
2: Y aquí está nuestro samurái. Vean, por favor, qué bonito. El karateka y cinta el samurái. Cinta negra, claro.
4: Es que antes esto es para Tokio.
2: Para Tokio.
4: Estar en todas partes.
2: En todas partes.
4: Sí.
2: Es que estos son coleccionables, la verdad. El otro día les preguntaba cuántos ya hay. Son muchísimos.
4: Un chorro,
2: no hay inventario. Ya le puse a Vicente el trabajo de que tiene que haber inventario de a ver cuántos Simis ya hay.
4: Pues invito al museo, a la casa Simi. Es un súper éxito.
2: Súper éxito.
4: Un negocio social. Víctor maneja los comerciales y los sociales.
2: Sí, son negocios sociales, pero que les va muy bien.
4: El museo es mi negocio. Yo la utilidad la reparto.
2: todas las repartes.
4: No ha visto manejar los comerciales. A ver si eso te da para el dueño.
2: Pero a ver, platíquenme los planes de Estados Unidos.
4: Como decimos, hay que ayudar a las fundaciones de inmigrantes.
2: A que ayuden.
4: Aquí ayudamos como a 1.200 fundaciones de todo tipo.
2: ¿Aquí en México?
4: En todo el país.
2: 1.200.
4: La fundación, sí, aproximadamente 1.700 y pico, no sé.
2: Bueno.
4: Quiero detalle.
2: Pues sí, me cayó detalle, 1.200.
4: Sí, allá empezamos a actuar ya. Los Ángeles y en San Antonio para empezar. Ayudando realmente con comida, con apoyo de salud, etcétera, ¿no? Doctores, sí, sí, ¿verdad? Sí, sí.
2: Todo eso, lo que tenga que ver con la salud y el bienestar.
4: Eso lo vamos a difundir.
2: ¿Lo van a ¿Qué van a hacer? ¿Una campaña?
4: No, aquí, igual aquí, o un programa. Ya contratamos audiovisual.
2: ¿Van a tener programa ya también?
4: Claro, claro.
5: Se está expandiendo por todos lados. Y creo que algo que, don Víctor...
4: Contratamos a Univisual y a Telemundo, si no,
2: los dos simultáneamente.
4: Para que suben, no lo que falte.
2: Sí, claro.
4: Aquí tengo los tres.
2: Aquí estás en Imagen, sí. ¿No?
5: En Azteca.
2: En Azteca y en Televisa.
4: Y en Telefórmula.
2: Ay, en Telefórmula también.
4: Y donde haga falta, ¿eh? Aquí también, si quieres, ¿eh?
2: Por
4: sí,
2: yo estoy puesta, claro. Contrátanos.
4: Cuando tienes una buena idea, hay que difundirla. Sí. Para que otros la copien.
2: Claro.
4: Por el bien de todos.
2: Sí.
4: ¿Cómo le hiciste? ¿Ayudando?
2: Ayudando.
4: Yo tengo todo.
2: Oye, y esto del tatuaje... Tienes un tatuaje hecho de veras, ¿verdad?
4: Sí, y nosotros son de...
2: Las calcomanías, las que nos has traído.
6: Las estampitas que traíamos el otro
4: te
6: día.
4: Te traigo.
5: Ahorita ya nos... No, yo no traigo todavía, ya le dije
4: a ver,
5: que...
4: A ver.
2: Ah, pero nos trajeron, sí, aquí nos ponemos.
6: Para
2: sí,
6: adelante.
5: Claro. Tiene la de la Virgen de Guadalupe y de San Judas Tadeo.
2: Él tiene así mi... Que ese así es la neta, ese sí es el real.
4: Estos sellitos, mira. Sí,
2: muy bonito.
4: Todos los sujetos que llegan a la farmacia se los van a poner. Tenemos 1,500,000 al diario de todas las farmacias.
2: ¿Un millón y medio?
4: Un millón, a veces más, a veces menos.
5: Wow, ¿no?
2: No, hombre, súper wow.
4: Tenemos 46 millones al mes.
5: Y algo que yo les quería compartir es que la vez pasada tuvimos la oportunidad de contarles que se iban a remodelar 10 canchas por uno, un golpe.
6: Los goles de la selección. En Colombia. Ya.
2: No, ya lo están haciendo.
5: Sí,
2: ya, eso, ¿no?
5: La convocatoria se terminó el viernes pasado. Queremos agradecerle a todas las personas que participaron, escribieron de todos lados, de Chiapas, Oaxaca, Zacatecas, Durango, Cabo San Lucas, Ciudad de México, Estado de México. Y el 15 se va a hacer una evaluación todo este tiempo de cuáles son las canchas que necesitan esa remodelación. Digo, sé que todos tienen esa necesidad. Y es algo bien importante también porque, claro, el objetivo es incentivar el deporte, pero también te das cuenta que hay una necesidad de que las personas quieren tener un espacio para hacer ejercicio.
2: Y es una necesidad real, sí, pues si no básica, tienen las básica. Canchas...
4: Deportes más vitamina y igual a salud.
2: Oye, pero tus hijas son socias también, ¿no?
4: Bueno, van a ser. Claro, digo, pero el que ejecuta es él.
2: No, ya sé, pues es el CEO.
4: Él es el jefe, yo soy el asesor.
2: Exacto, ya eres puro asesor.
4: Ya, sí.
2: Pero qué bueno, porque tiene ganas, siempre ya, ha tenido.
4: Me encanta.
2: Y además...
4: Y me encanta su actitud, a ti también.
2: A mí me encanta su
4: actitud. A mí también.
2: A mí me encanta su
4: actitud. Ha sido muy importante su actividad. Él fue el que metió los perros y los cafés. Hay días que vamos una y una.
2: El otro día fui... A una de... Te mandé foto, ¿no, Vicente? De que fui a una de los pets, de las mascotas. Al Simipet.
6: Hay una aquí bien cerca.
4: Él me tiene así lo ve todos.
2: ¿Sí? Exacto.
4: Cada quien
5: y la cafetería.
2: Pero han hecho una muy buena combinación.
4: Somos de la familia.
2: Son de la familia, claro. Y tus hijas muy activas también.
4: Pero no te onda.
2: En ayudar.
4: Sí, claro.
2: En ayudar. Eso se los dejaste a toda tu familia.
4: Ojalá todo el mundo... Haga eso, ayuda a vivir. Y es buen negocio.
2: Y es buen negocio.
4: Pero, ¿por qué tiene tanta lana? Pues ha ayudado mucho.
5: Porque algo que es bien importante con Dr. Simi es que no solamente ayudan, sino que realmente son hechos y no palabras. O sea, cuando realmente prometen algo, lo ves. O sea, es como, oh, yo estoy aquí porque me dijeron, a ver, el 31 se cerró lo de las canchas, queremos que vayas otra vez con Adela y que cuentes cómo va el seguimiento y que sepan que el 15 vamos a dar a conocer esto. O sea, no son promesas y eso es lo bonito de ayudar también.
2: 15 días.
5: Es una cosa, aquí te digo que lo que se promete
2: no,
5: se cumple.
2: Cañón.
5: Y queda lo, también pendiente la cascarita.
2: La cascarita, dicho.
7: Yo jalo, ya me voy a poner a entrenar.
5: Órale, para la inauguración.
7: Órale, Charlini, vas.
4: Ya vamos, porque me esperan.
2: Vayan, llévenlo.
1: Y bien, hemos llegado al final de esta emisión. Yo no sé si usted la gozó la mitad de que yo, ya me doy por bien servida de este Simi Noticiario Semanal. Yo soy Luz Blanchet y le deseo de verdad prosperidad, cariño, mucha salud y sobre todo muchas bendiciones. Nos vemos hasta la próxima.
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28: El perro. El perro es considerado, con toda justicia, el mejor amigo del ser humano debido a su lealtad incondicional, empatía profunda y una historia de domesticación que se remonta a decenas de miles de años. Descendientes directos de los lobos, estos maravillosos mamíferos han evolucionado junto a los seres humanos, adaptándose a una infinidad de tareas esenciales que van desde el pastoreo y la protección del hogar hasta el rescate en desastres y terapia emocional. Existe una asombrosa diversidad de razas, cada una con características físicas y temperamentos únicos, pero todas comparten la capacidad innata de comprender las emociones humanas y comunicarse fluidamente a través de sus gestos y ladridos. Poseedores de un sentido del olfato verdaderamente prodigioso, los perros no solo brindan compañía incomparable en el día a día, sino que se convierten en miembros indispensables de la familia.
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28: Dubái, Emiratos Árabes Unidos. Dubái ha emergido en pocas décadas desde el desierto para convertirse en una de las ciudades más hiperconectadas, lujosas y cosmopolitas del siglo XXI. Más del 80% de su población es de origen extranjero. La ciudad es famosa mundialmente por su arquitectura audaz que desafía los límites humanos, albergando el Burj Khalifa, el edificio más alto de la Tierra, e islas artificiales visibles desde el espacio exterior. Dubái funciona como un nexo comercial estratégico entre Europa, Asia y África, atrayendo inversiones, turismo de gran lujo y mentes brillantes orientadas a la innovación tecnológica. Es un oasis de modernidad donde la tradición árabe se enlaza con la ambición futurista más espectacular del planeta.
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29: Los pinos son las coníferas más extendidas del hemisferio norte, fundamentales para la industria maderera y la reforestación. Su resina y piñones son recursos valiosos, mientras que sus hojas en forma de aguja les permiten resistir climas helados. Forman bosques densos que actúan como pulmones vitales, albergando una biodiversidad inmensa y protegiendo los suelos de la erosión hídrica.
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13: Querida audiencia, buenas tardes, buenas noches a todos ustedes. Pues en esta ocasión, prosiguiendo con esta hermosa aventura de entrevistar a los herederos de los grandes artistas en nuestro país, es un verdadero honor, un privilegio tener aquí a mi amigo Alfredo Gil, hijo del creador de Los Panchos, con quien me une una amistad de hace muchos años. La verdad, hay muchísimas razones por las cuales nos queremos, sobre todo porque hemos también vivido en la industria maravillosa del disco, y le agradezco muchísimo de veras la atención de acompañarme en este programa para hablar de Los Panchos, para hablar de su padre, que es el creador, el líder, el alma, diría yo, de Los Panchos. Y pues vamos a empezar porque es muy importante y es poco tiempo para hablar de tan gran personaje y de tantos recuerdos. Pues Alfredo, gracias por acompañarme. Y pues mira, para empezar, yo tendría que preguntarte, pues el origen familiar de tu padre y de tu familia y de tu estirpe.
14: Muchísimas gracias, Efrén. Gracias por invitarme, gracias por tu amistad y por los elogios. Pero no merecidos, ciertos, pero estamos. Mira, el origen de mi padre es... De alguna manera es interesante para que nuestro público lo escuche, porque él empezó de la nada, ¿verdad? Nace en 1915 en Teciutlán,
13: Puebla. Paisano mío, por supuesto.
14: Paisano tuyo, por supuesto. Y él, hijo de un señor de origen libanés, don Felipe Bojalil, y de una dama preciosa que fue su esposa, doña Carmen Gil. Ellos procrearon 6 hijos, entre ellos mi padre. Mi padre fue el tercer hijo. Fueron 3 varones y 3 mujeres. De esos 3 varones, hay que mencionar que uno fue Felipe el Charro Gil, también dedicado a la música, Chucho Martínez Gil, que era Jesús Bojalil Gil, dedicado también después y con éxito a la música. Vamos. Y por supuesto mi padre, que se dedicó a la composición y a la parte artística desde muy jovencito y que logró crear una institución como es el trío Los Panchos y logró inventar pues un instrumento maravilloso que se llama requinto. Hablaremos después de él, pero lo importante es que su origen fue en esa ocasión. Él nace en una ciudad hermosa que es Teciutlán, las eternas neblinas que permanecen allá, pero que son románticas, y nace su creatividad posterior, porque era un bebé ahí, un niño. Radica también en la ciudad de Puebla, y después se van a Misantla, Veracruz. Ahí es donde su carrera empieza a tomar otro aspecto ya en la parte artística, porque empieza a interesarse por la guitarra, por el ambiente, por la bohemia artística.
13: ¿Había antecedentes en la familia de expresión artística, de ejecutantes de algún instrumento?
14: Sí, el papá de él, don Felipe, tocaba el laúd.
13: Ah, mira.
14: Y la mamá, doña Carmelita, tocaba el piano. Entonces, cuando se juntaban y hacían esas bohemias de ese entonces, pues era interesantísimo porque tenían mucha afinidad en la parte musical, los padres de mi papá. Pero él, bueno, la parte importante, que es la ejecución de la guitarra, la tomó de los trovadores de la calle. Era un lírico, él amaba la música por todos lados. Y escuchaba la radio y oía cantar en ese entonces, Guti Cárdenas, a todo ese tipo de cantantes de esa época, y le fascinaba.
13: Un amor a primera vista a la música y una predilección por la guitarra.
14: Un bohemio y muy lírico, pero muy atinado, porque sí, la verdad, tuvo mucha visión artística.
13: También emparentados con artistas como los Martínez Gil, ¿no?
14: Así es, bueno, al poco tiempo de pasar su pubertad y una crisis tremenda en su vida personal, ya que perdió a su madre en 1922, muere su mamá, doña Carmen, y en 1928 muere su papá. Entonces quedan huérfanos, y verdaderamente el líder en ese entonces de ellos como hermanos era don Felipe. Felipe Bojalil, uh-huh. él, Felipe Bojalil Gil, que era el Charro Gil. Y él es el que empezó también a inculcar la parte artística. Las otras hermanas de mi padre, que fue Rosita, Elena y Matilde, se dedicaron al hogar. También tenían una gran bohemia y les gustaba, pero ellos no se dedicaron a la parte
13: artística.
14: En la época
13: tampoco era muy propicia para ellos.
14: Eran más...
13: Y en provincia menos.
14: En provincia no. La mujer la dejaban más en su labor de hogar.
13: Sí, así es.
14: Pero bueno, surge la época en la que empiezan a hacer un dueto entre el Charro Gil y mi padre, ellos dos como hermanos, con las guitarras, ya empezando a cantar por ahí en público, y aunque no cobraban nada, o les daban nada más para la comida tal vez, pero ellos estaban felices, era su amor a la música. Poquito después de esa época, se conocen con sus primos hermanos, los hermanos Martínez Gil. Pablo y Carlos eran como los hermanos Martínez Gil, era un dueto. Pero invitaron, animaron a mi papá a que se fuera con ellos, y mi papá se llevó también a su hermano, Chucho Martínez Gil, antes, su nombre legal, Jesús Bojalil Gil. Bueno, hacen el cuarteto de los hermanos Martínez Gil. Es muy interesante esa época, porque ahí a partir de esa época empezó a trabajar profesionalmente mi papá. A partir de esa época. Estamos hablando de 1933, más o menos. 1933.
13: Y de repente, ¿qué? La gran aventura, les quedó corto el espacio, buscaron proyectar, iniciar una carrera ya, diríamos, profesional en el arte de la canción, y se vinieron a México.
14: Invitados por los y animados por los Martínez Gil, se vinieron a la Ciudad de México. Empezaron a mi padre grababa profesionalmente, pero como guitarrista nada más, y empezó él a grabar nada más como ejecutante de guitarra.
13: O sea, siempre fue virtuoso en su ejecución de la guitarra.
14: Lo admiraban mucho porque tenía una agilidad y una sorprendente seguridad en tocar, que era tremendo. Entonces, don Guillermo Kornhauser, que fue el director artístico de Pirles, sí, que es la compañía prácticamente más original, más primaria, digamos, de la industria discográfica, llegó a llamarlo, pero frecuentemente para grabaciones profesionales, ejecutando. Y ahí empezó a tener más, como que más profesionalismo en la ejecución de la guitarra. Pero siguieron con los Martínez Gil como grupo, continuaron. Ahí empieza la carrera más artística, digamos, profesional, porque ya trabajaban pues en lugares públicos y recibían paga, aunque era poquita, pero recibían paga.
13: Pero vamos, ya vivían de la música.
14: Ya vivían de la música, ya habían pasado las penurias.
13: Sí, así es.
14: Así es.

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5: Izamal, Yucatán, conocida como la ciudad de las tres culturas. Esta bellísima localidad yucateca destaca porque prácticamente todos sus edificios y templos están pintados de un radiante color amarillo. El majestuoso convento de San Antonio de Padua, construido sobre una antigua pirámide maya, domina un entorno donde el pasado prehispánico, la época colonial y la vida moderna coexisten con absoluta armonía.
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6: Las medusas inmortales pueden revertir su ciclo de vida y volver a ser pólipos cuando se enfrentan a crisis ambientales extremas.
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7: La llegada de un nuevo bebé transforma la vida de toda la familia, especialmente la de los hermanos mayores. Para un niño pequeño puede ser difícil comprender por qué ahora deberá compartir la atención, el tiempo y el cariño de sus padres. Es normal que experimenten celos, tristeza, enojo o inseguridad. En lugar de juzgarse esas emociones, es importante validarlas y ayudarlo a expresar con confianza. Hazlo sentir parte de esta nueva etapa, involúcralo en pequeños preparativos y procura dedicarle momentos exclusivos en los que pueda disfrutar de tu atención sin interrupciones. Recuérdale con palabras y acciones que sigue siendo profundamente amado y que su lugar en la familia nunca, nunca cambiará. Cuando un niño se siente seguro del amor de sus padres, le resulta mucho más fácil recibir a su nuevo hermanito con cariño y con alegría.
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0: un grupo, de conformar un trío, de conformar una unidad artística?
1: Después de estar con los Martínez Gil, te platico que hubo momentos en que había un poco de discrepancia entre ellos y se convirtieron de la noche a la mañana de repente en caporales de su hermano mayor, de Felipe el Charro Gil. Se convirtieron en caporales Chucho Navarro, que aquí es importante.
0: Bueno, la gran pareja.
1: La gran pareja, ya cuando se conoció Chucho Navarro con mi padre, fue en un momento crucial, porque estaban dejando de trabajar, por un lado, con los Martínez Gil, mi padre, y por otro lado, el Charro Gil, que tampoco, también ya eliminó a los caporales y se convirtió en el solista. Entonces, se queda mi papá y Chucho Navarro solos, y solos, pero no les dio miedo, porque hacían una mancuerna extraordinaria. La amistad y el cariño que se tenían entre sí era tremendo. Eran como uña y mugre, mano, porque no se separaban para nada. Se peleaban, pero eran peleas fortuitas. Era una entrañable unión, y aparte la fusión de las voces, de la segunda extraordinaria voz de Chucho Navarro y la tercera voz, que era mi padre, eran extraordinarias. Empezaron entonces a buscar una primera voz, querían una primera voz, pero no fue hasta que encontraron a una señora virtuosa también, esposa de Chucho Monje.
0: Ah, mira.
1: Ella hizo la primera voz con ellos y grabaron por primera vez como los Pancho era Francisca, Pancho y
0: Chucho.
1: Y Chucho. Francisco, Pancho y Chucho. Así empezaron a trabajar. Ahí todavía no existía el nombre de los Panchos. De ahí nació. Uh-huh. El nacimiento de ese nombre, vamos a ponerlo del tamaño de los Panchos, como fue la inspiración que dio en ese entonces Francisco I. Madero, que había sido mártir de la Revolución. Sí. Francisco I. Madero, Pancho Pistolas, que eran unas caricaturas, sí, y Pancho Villa.
0: Tres Panchos.
1: Esos tres nombres estaban en el ambiente de todo mundo. Y a sugerencia de mi padre, dijo, vamos a dejarle el nombre de los Panchos, en el momento en que ya encontraron a Hernando, que ya vamos para allá. Ajá. Cuando encuentran la primera voz de adeveras de los Panchos. Con Esperanza, que se llamó la esposa de Chucho Monje, hicieron una corta época de trabajo. No fue tan exitosa, digamos. Empezaron a sentir la necesidad de tener una primera voz que verdaderamente se acoplara con Chucho y con mi papá. Y ahí, por obra de la casualidad, lograron encontrar a Hernando Avilés. Ya lo conocían. Hernando Avilés era un cantante de tangos. Y en Nueva York tenía ocasiones que trabajaba en lugares, bares, cositas pequeñas, ¿no? Y dijeron, tenemos que encontrar al puertorriqueño. Y pues no lo encontraban, no tenían la dirección. Pero en Broadway, caminando y viendo las zapaterías, tanto que iban de compras y todo, se encontraron de casualidad a Hernando Avilés en una zapatería que estaba viendo unos zapatos ahí en la calle. Y dijeron, ay, se iluminó el coco.
0: Obviamente ya conocían su voz, ya conocían.
1: Ya la conocían y ya sabían de su voz. Entonces inmediatamente lo invitaron a formar parte del trío.
0: Y entonces todavía interpretaban canciones rancheras.
1: Cantaban canciones rancheras, Cielito Lindo, allá en el Rancho Grande, de ese tipo de canciones.
0: Que eran los temas que conocían mexicanos allá en Nueva York.
1: Eran los trovadores, sí, pues. Claro. Pero bueno, ahí nace la idea, y con la voz tierna y hermosa de Hernando Avilés, surge la gran idea de hacer un trío melódico, diferente a lo ranchero. Y entonces empiezan a ensayar y a montar una serie de canciones para poder

0: grabarlas. Y finalmente graban. Graban con Hernando Avilés, ya con el nombre de Los Panchos, pero grabaron para un sello pequeño que fue Coda, y después Deca. Hicieron dos grabaciones. Estas salieron al mercado, pero no pasó gran cosa, porque seguían teniendo la influencia de lo ranchero y no era todavía...
1: O sea, no era una aportación novedosa, no era un estilo diferente.
0: Les faltaba el toque novedoso. El toque novedoso viene cuando de repente mi padre se va a la Armada de Estados Unidos, formó parte de la Armada de Estados Unidos. La paga que tenía, que era, pues estaban escasos de dinero, no tenían mucha plata. Entonces le ingresaba un poquito más de dinero a mi padre siendo oficial de la Armada Americana. La pasó muy bien ahí más de un año, pero bueno, viene el final de la guerra, de la Segunda Guerra Mundial, fue en 1945. Pero cuando viene el final, mi padre sigue en la Armada, pero sigue luchando por el trío. El trío, ya con Chucho Navarro y Hernando Avilés, sonaba maravilloso, pero faltaba algo. Faltaba qué hacer. Ya habían grabado, pero no había pasado gran cosa. Entonces, necesito encontrar algo, y empezó...
1: Algo original.
0: Algo más original. Necesito un instrumento. Entonces, pues se encontró que la mandolina, que el triple colombiano, que la varias la cítara. Empezó a ensayar varios instrumentos. Nada le parecía, no encontraba. Y de repente él encontró en un aparador, en una estancia de venta de instrumentos, un instrumento alargado, un tiple colombiano, con un diafasón largo, largo y con cuatro cuerdas. Y la estructura de la caja le llamó la atención porque era como una guitarrita chiquita. Realmente ahí fue donde nace la idea de él de transformar ese instrumento y llevarlo, como lo hizo, con un luthier, que fue Tatay, que fue maravilloso el encuentro de esos dos personajes, mi padre y el creador del requinto realmente. El requinto, entre paréntesis, existe de hace muchísimos años, entre la trova y como instrumento, ¿no? Pero es una guitarrita chiquita, pequeñita, que los jarochos la ocupan también.
1: Que tú tienes en tu casa.
0: El requinto original, sí.
1: Qué maravilla, ¿no?
0: Yo lo tengo,
1: sí, yo
0: y lo conservo con mucho amor, porque es algo muy importante para mi vida y para todos, ¿no?
1: Así es.
0: Una aportación al mundo.
1: Sí, claro.
0: Bueno, entonces... Ese es el nacimiento del requinto.

Después de un corte comercial, continuamos con la entrevista del licenciado Efrén Huerta con Alfredo Bojalil, hijo del Güero Gil.

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11: El estado de Alaska es el lugar de Estados Unidos donde hay más personas que caminan diariamente hacia su trabajo.
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14: Pechuga de pollo a limón. Cocina una pechuga a la plancha sazonada con finas hierbas, ajo y abundante jugo de limón fresco. Acompáñala con una guarnición de espárragos tiernos al vapor. Es una comida alta en proteínas magras, ligera, saciante y deliciosa.
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0: Ahora, ¿nació el requinto ya con el ánimo de interpretar no necesariamente canciones bravas y canciones mexicanas, rancheras, folclóricas, sino ya se iba a orientar a la parte melódica del bolero? ¿Es así?
1: Sí, y uno de los creadores de ese intento, de esa ilusión, fue Roque Carbajo, que les mostró uno de sus temas que grabaron al principio. Y como mi padre era compositor también, y Chucho Navarro crearon ahí precisamente el Sin un amor, nace ahí como una bolero, pero que ya con la atmósfera y la calidad de voces que tenían, tomó una posición diferente a cualquier trío. Una carencia romántica no escuchada hasta entonces. Entonces, la grabación de la intervención de Roque Carbajo, que les iluminó para hacer más boleros, porque ellos estaban metidos más en la canción ranchera. Ellos iniciaron ahí una grabación de boleros, que fueron los cuatro primeros que se grabaron ya en Colombia. Uh-huh. Ya como el trío Los Panchos, pero en Colombia. Les dieron una hora, como te repito.
0: Imagínate.
1: Una hora. Bueno, pues era tanto el amor y el ensayo que llevaban y todo eso, que en menos de una hora grabaron los cuatro temas con una calidad impresionante.
0: Que ya fue un tema de Roque Carbajo.
1: Que ya fue ahí.
0: Fue Recuerdos de Ti.
1: Recuerdos de Ti, es uno de los que se grabaron. Otro fue Sin un amor. Otro fue Perdida, de Chucho Navarro.
0: Ajá. Sin un amor era de los dos, ¿verdad?
1: Sin un amor, de Chucho Navarro y Alfredo Gil.
0: Okay.
1: Chucho Navarro con Perdida, uh-huh, un solo número. Y luego, Me voy pa'l pueblo.
0: Hombre.
1: Que es un himno de canción, y que era una guaracha. Uh-huh. Pero qué tipo de canción, caray. Sí, claro. Entonces, esos cuatro temas son grabados en menos de una hora. En menos de una hora. Y los ingenieros estaban locos de alegría. Dijeron, qué bonito. Les pronosticaron éxito. Van a tener un éxito.
0: Ahora, el sonido fue novedoso, fue diría yo,
1: grandioso.
0: Revolucionario, diría yo.
1: Caray. Fue grandioso, porque esas mismas canciones que están de origen, grabadas en 1945 con Los Panchos, siguen escuchándose a la, claro, fecha. Y siguen teniendo.
0: Con el arreglo original.
1: Con el arreglo original, ah, bueno, como estaba.
0: Impresionante.
1: Era un bajo. Era unos bongocitos y maracas. Eso era todo. Y el requinto.
0: Claro, su majestad.
1: Pero no, su majestad, el requinto, ahí vino a revolucionar todo.
0: Sí.
1: No nada más la trova de Los Panchos, que fueron los originales. La trova de todos los tríos, claro, del mundo.
0: Fíjate que es un algo, eso que dice nuestro amigo, es muy importante como la aportación, yo diría, más emotiva, pero también una aportación cultural para la música popular.
1: Así es.
0: Hemos platicado mucho en el sentido de que la aparición del requinto y su revolución en la estructura del trío, en el juego maravilloso de voces, pero además ha trascendido los años. Y yo lo digo con mucho respeto porque conozco muchos tríos, conozco muchos amigos que sin ser profesionales le han tenido mucho amor a la música y han conformado, como todos en los pueblos, en cada pueblo de este gran país, hay tríos.
1: Ah, cómo no.
0: Y la aportación de tu padre a través de la invención del requinto ha trascendido de tal manera de que esos requintos, esas introducciones y esos puentes que él creó, se siguen tocando.
1: Así es.
0: Y me decías algo que es muy importante, y quizá aquí nuestro productor, que también forma parte de la familia de los músicos de trío, lo sabe perfectamente. Me has contado que alguna vez le preguntaste cómo es que hacía un tipo de requinto punteado, como le llamamos en la jerga, ¿no? Uh-huh. Sin tanto virtuosismo, que lo era, y te dijo, es porque quiero que lo toquen todos.
1: Así es.
0: Fíjate qué interesante es esto, y déjame que te diga, ¿eh? Hoy en cada bar, en cada casa, en cada fiesta, en cada serenata, oyes ese requinto y lo identificas de inmediato, pero con la mística que me contó mi amigo, aquí Alfredo. Porque esa fue la idea de su padre. Platícaselas, porque es muy emocionante.
1: Es importante porque él en algún momento recibió recomendaciones de, oye, güero, tienes que meterte ya a hacer algo más novedoso, como están haciendo ahora ya los Tecolines, que pusieron una guitarra eléctrica, un esto, y que algo diferente que suena. Y mi padre contestó, no, yo tengo que ser lo más sencillo posible para que todos los demás que me puedan, los trovadores, me puedan imitar, para que se pulverice más la fama de este trío Los Panchos. Y así fue. Eso, las introducciones y adornos de mi papá en el requinto con Los Panchos eran copiados fácilmente. No hacía otros tríos. Por mencionar uno, por ejemplo, Neri, que es un virtuoso. Bueno,
0: maravilloso.
1: Pero los otros tríos no les daba.
0: No, los famosos Disminuidos y aquellas series de cosas.
1: No podían. En cambio, los adornos y requintos y descansos que hacía él a propósito eran precisamente para hacerlo más fácil, más diluible, más asimilable. Y fue cierto. Y la prueba está que están en el mundo, porque en Argentina, en Venezuela, en España, en todas partes del
0: Japón.
1: Mundo. Y en Japón.
0: Imagínate.
1: Hay una cantidad de tríos y todos con respetan la técnica de mi papá, que fue, por decir técnica, ¿verdad? Pero fue una cosa, una aportación, sí,
0: absolutamente.
1: Al mundo.
0: Sí, por eso te digo que es una aportación cultural. Es más allá de la parte estrictamente musical, porque conforma una... Es una idiosincrasia, conforma una emoción, el sonido del trío. El sonido del trío tiene una identificación, quiero decir, hay muchos buenos tríos, los hubo y los seguirá viendo, pero el sonido original del trío con el requinto, pues es creación de tu padre, y así ha trascendido, y así nos sigue gustando, y nos seguirá gustando.
1: Y seguirá,
0: dígase lo que se diga.
1: Sí, aunque ya la moda, por supuesto, para las nuevas generaciones pueda cambiar, que es lógico y entendible, pero de todos modos, al final, caen en lo mismo. Tú ve a un joven que vaya a llevar serenata, pues lleva serenata de la época de los tríos.
0: Claro, por supuesto.
1: A la novia, o a la esposa, o lo que sea. No va a morir eso.
0: No, ya está muy, muy, muy en el ánimo de la gente, ¿no?

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3: París, Francia. París, la célebre ciudad de la luz, es un faro global de elegancia, arte, intelecto y romanticismo que ha cautivado a viajeros durante siglos. Sus amplios bulevares y la majestuosa Torre Eiffel enmarcan una urbe que es sinónimo de alta costura, diseño vanguardista y alta cocina sofisticada. Más allá de su innegable herencia histórica, el París contemporáneo es un crisol multicultural sumamente diverso, donde comunidades de origen africano, asiático y árabe aportan dinamismo a barrios bohemios como el Belleville y Montmartre. Sus museos de clase mundial como el Louvre y sus icónicos cafés a la orilla del Sena siguen siendo el punto de encuentro de artistas, pensadores y estudiantes internacionales, consolidando su estatus como una de las metrópolis más influyentes del planeta.
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3: Los hipopótamos sudan una sustancia roja que actúa como protector solar natural y desinfectante para su piel.
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4: Durante la entrega de beneficios del programa Vivienda para el Bienestar en Puebla, la presidenta Claudia Sheinbaum informó que en 2 años se han construido el 30% de las 1.8 viviendas proyectadas para el sexenio. Autoridades de Canadá declararon estado de emergencia en la provincia occidental de Columbia Británica tras un incendio forestal que se propagó rápidamente y por lo que al menos 200.000 personas fueron evacuadas. Por su parte, el primer ministro canadiense Mark Carney aseguró que brinda apoyo al gobierno local. La Guardia Revolucionaria iraní afirmó que la reapertura del Estrecho de Hormuz dependerá de que Estados Unidos acepte las condiciones de Teherán y deje de interferir en el proceso de negociaciones entre Irán y Omán. Informó Itzel Vanegas. 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

0: Y ahora, ante un micrófono y ante un público que al que respetamos mucho y que de veras quisiéramos y queremos que participe de esta emoción y de este amor que representa tu participación, Alfredo, porque en todo esto, en todo lo que hemos platicado y en todo lo que es el esfuerzo de hacer el libro, pues hay algo fundamental, que es tu amor por tu padre.
1: Es el amor a mi padre, pero también quiero aprovechar la ocasión, Efraín, para agradecer como se debe la gran aportación de los testimoniales que me atreví a solicitar. Puedo mencionarlos porque son muy respetables. A don Rogerio Azcárraga, que un testimonial hermoso. A don Rubén Fuentes, otro testimonial también increíble. A don Armando Manzanero, que revolucionó también la parte romántica de la música. A él se deben los éxitos de Cáceres con la música de Armando Manzanero. A Felipe Gil, a Saulo Sedano, se nos acaba de ir de este mundo hace poco, pero dejó un testimonial para mi padre, un gran requinto de los diamantes, y toda la aportación que dieron tanto familiares, como te dije, como tú, como amigos que han contribuido a que este libro tenga los ingredientes necesarios y creíbles para ser conservado como un testimonio muy importante en la creatividad musical de nuestro México, porque tuvo que ver mucho la aportación de mi padre con sus canciones, con la creación de un gran trío y con la creatividad de un requinto, de un instrumento que se queda para toda la vida.
0: Para más generaciones, porque el bolero y el sonido del trío va a perdurar muchísimos más años de los que pueda haber. Sí, pues mira, yo creo que ha sido muy, muy interesante tu plática. Tal vez tenemos ahora el gran compromiso de hacerlo ante la audiencia, pero pues es como platicábamos tanto tiempo.
1: Yo creo que
0: cuando
1: sí
0: se montó lo del libro. Por cierto, quisiera yo resaltar que cuando me hizo el favor de invitarme a participar en el libro, Alfredo, pues la verdad yo me sentí muy halagado, me sentí muy, muy, muy generosamente me había hecho esa invitación. Hay algo que me orilló a aceptarlo, independientemente de que es participar en algo histórico, seguramente que lo será. Uno fue el hecho de que somos paisanos, tu padre y yo. Los dos somos de un hermoso pueblo, de la Sierra de Puebla. Hermoso. Y la otra, el hecho de que acababa de morir mi hermano Alejandro, que era un hombre, sí, extraordinario, requinto, la verdad, un amateur maravilloso, sí. Que además tenía, su ídolo siempre fue el Güero Gil.
1: Fíjate nada.
0: O sea, tenía una predilección, inclusive participó en algún evento al que fue invitado tu padre y asistió en Teciutlán, le hicieron un reconocimiento, claro, promovido por el propio mi hermano Alejandro.
1: Claro.
0: Y eso me orilló a mí a hacer una especie de presencia distante en el tiempo de lo que él hubiese querido hacer y estar también en un homenaje a tu padre. Por Así supuesto. Es que yo te agradezco mucho eso, porque se llenan espacios de sentimiento.
1: No, qué hermoso detalle tuyo caso. Para tu hermano, en paz descanse.
0: Sí, sí, la verdad, eso me orilló. Y desde luego, pues mira, tu amistad, que aparte de todo lo que significa tu nombre, tu apellido, tu estirpe, pues hemos estado presentes en la industria maravillosa de la música durante muchos años.
1: Pues como te dije, hemos vivido la época de oro de la discografía y también de las editoriales.
0: Claro, que también.
1: La prueba está en las canciones de mi padre. Mira,
0: así es.
1: Te puedo enumerar las más relevantes de él.
0: A ver, dime cuáles son las que tú elegiste como las más sensibles.
1: Las más importantes para mi padre, que siempre fue un amor, que amó esas canciones, fueron, ojo, Sin un amor, de él y Chucho Navarro.
0: Sí.
1: Desamparada, de él nada más. 100 mujeres, de él nada más. Mi último fracaso, de él nada más. Un siglo de ausencia, de él nada más. Egoísta, de él nada más. Caminemos, de Alfredo Gil y Heriberto Martínez. Esta es en coautoría. Ni que sí, ni quizá, ni que no, de Alfredo Gil. Te fuiste, de Alfredo Gil y Ernesto Cortázar.
0: Mira.
1: Un gran...
0: Sí, el gran letrista de Esperón, hombre.
1: No te vayas sin mí, de Alfredo Gil. No trates de mentir, de Alfredo Gil. Y por último, una canción que al último de su carrera prácticamente le pegó y fuerte, que se llama Si tú me dices ven. Uh-huh. Y es un amor de canción que pegó.
0: Ese dirías tú que es el catálogo emocionalmente preferido de
1: Güero Gil, ¿no? El privado, el más íntimo, que él siempre conservó con mucho amor. Y él me lo aseveró varias veces.
0: Mira nada más.
1: Por eso me atreví a poner.
0: No, hombre, por supuesto. Pues mira, como siempre, es una emoción terminar esta aventura.
1: Ya se acabó.
0: Esta hermosa aventura de platicar de uno de los grandes de la música mexicana.
1: Pues
0: felicidades,
1: sí.
0: Y gracias por tu compañía, Alfredo.
1: No, y muchas gracias por haberme invitado, pero gracias al público que nos escuche para que nos acompañe, aunque todo esto se cristalice.
0: Hay mucha gente que vivió, que soñó, oyendo las canciones de Los Panchos y la inspiración de tu padre.
1: Se casaron.
0: Algunos se descasaron.
1: Se divorciaron.
0: Muchas gracias a la audiencia. Gracias por todo.
1: Ay, muchas amable, gracias. Ay.

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2: El cacahuate es una leguminosa originaria de América que se cultiva en México desde hace más de 2000 años. 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
0: 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Golden Hills y Nature Sun.
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0: Por otro lado, el contenido nutrimental de las botanas está relacionado con el proceso de elaboración. 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
4: Buenas noches, bienvenidos a este su programa Estilo de Vida. Yo soy su amigo Gerardo Medina, me da muchísimo gusto que nos acompañen el día de hoy a través de esta su casa Grupo Fórmula, donde le damos poder a su voz. Y para compartir conmigo este espacio, la maravillosa compañía de Miriam Díez.
5: Hola, ¿cómo están? Bienvenidos, un abrazo para todos.
4: Y Marquito Silva.
6: Gerrito, muy contento de estar dando cuenta con todos ustedes aquí en Estilo de Vida.
4: Y bueno, quiero contarles que estoy muy contento porque, bueno, les voy a contar mi anécdota personal.
6: Sí, Gerrito.
4: Resulta que yo durante mucho tiempo hice mucho ejercicio. De hecho, hasta...
6: ¿Hasta te lastimaste de la cantidad de ejercicio que hiciste?
4: De la cantidad de ejercicio que hice, me lastimé la columna por una mala instrucción. Tengan cuidado cuando van a los gimnasios. No todos los instructores saben qué es lo que necesitas, cómo lo haces. No te checan bien. Sobre todo en peso libre. Cuando haces peso libre, es muy fácil que te lastimes. Entonces, yo me lastimé tercera y cuarta vértebra lumbar y me lastimé también los últimos discos que unen con el sacro. Entonces, a mí se me disminuyó por la hernia que me generó el hacer mal el ejercicio porque yo cargaba una brutalidad de peso. Pues tú te acuerdas, sí, ¿no? Que todo el mundo me dice, ¡ay, qué bonito cuerpo! Y ahí el cuerpazo, y ahí los músculos, y ahí los brazotes y la madre. Bueno, pues resulta que pues sí te ves muy bien, pero haces un esfuerzo muy grande. Y si no lo estás haciendo bien, pues te puedes lastimar. Yo me lastimé la columna. No lo supe. Yo igual que Rogelio Guerra. Rogelio Guerra, cuando se cayó en el
6: escenario.
4: No en el escenario, sino hacia atrás. Lo que se llama el foso. Ya ven que atrás de los escenarios hay un foso. Rogelio no vio y se cayó en el foso del teatro. Y entonces resulta que 6 años después de la caída, le resulta el daño de la columna.
6: Así es.
4: 6 años después de la caída le resulta el daño de la columna. A mí me resultó 2 años después de la pandemia. O sea, como yo seguía yendo, yo seguía calentando, yo seguía haciendo mis ejercicios, etcétera, no sentía gran cosa. Pero después de la pandemia comencé a sentir como dolor de columna, hasta que llegó un momento en que ya no soportaba yo el dolor. Entonces me hice una resonancia magnética de columna, de espalda baja, de espalda alta, de lumbares. Porque no en todas las resonancias magnéticas sale lo que tienes. Hay veces que se aprecia lo de adelante, hay veces que se aprecia lo de atrás, hay veces que se esconden algunos órganos. Entonces me hice por todos lados la resonancia. Y fui con un médico especialista, es un traumatólogo de alta especialidad, el doctor Alejandro Tristain, que le mando un saludo. Buenísimo, no sabes qué bueno es, o sea, es increíble. Es un genio de la cirugía de columna. Entonces le digo, oye, Alejandro, porque me llevo bien con él. Le digo, oye, Alejandro, ¿podemos evitar que haya un tratamiento invasivo? Fue cuando me inyectaron la columna, ¿te acuerdas que te dije? Me dijo, te voy a inyectar la columna para que desinflame un poco. Y dice, pero yo veo que tienes un 60% de probabilidades de que te haga un tratamiento de infiltración. Que te están infiltrando cartílago, ¿no? Y un 30% de probabilidades de que, si no funciona la infiltración de cartílago, te meta quirófano. Bueno, quedó. Entonces me dio una serie de desinflamatorios y medicamentos, pero yo soy alérgico al tramadol.
5: Mira.
4: Entonces no lo tomé. Y no me gusta usar corticosteroides.
5: Ya me están puteando pinolitos. Si
4: porque
5: no son así.
4: Ya los ocupé durante la pandemia y me fue muy mal.
5: A mí también.
4: Entonces, el caso es que dije, pues voy a tratar con lo que tengo. Entonces, yo lo único que tomé fue el Cartridol, el NP Max y el Pre-G. Todos los días, Cartridol, NP Max y Pre-G. Y pues ustedes saben que me fui de vacaciones y me llegué a aventar hasta 20,000 pasos diarios. Durante mes y medio me aventaba yo de entre 15 y 20,000 pasos diarios.
5: ¿Ya tuviste tu acondicionamiento físico?
4: Bueno, un solo día me aventé casi 32,000 pasos.
5: No, bueno.
4: Eso me acuerdo, fue en Turquía.
5: Ya decía el zapato, ¿me dejas?
4: Y regresando a México, 10,000 pasos los haces en una hora. Con que te salgas a caminar una hora, haces 10,000 pasos. Y mi Cartridol, y mi NP Max, y mi Pre-G. Sí fui me sugirió unas terapias con unos aparatos que te hacen calor y estos rollos, ¿no? Yo la verdad no vi nada. Se me hace más choro que terapia, eso, pero bueno. como que te dan vibración y calor y alta frecuencia, quién sabe cuánto rollo. Yo salía más golpeado que como entraba. Entonces me daba flojera. Me daba flojera ir desde la casa de ustedes en Ocalpan hasta Liverpool Feliz Cuevas. Uno. Después me daba flojera que me pusieran a hacer ejercicio con una pelota. Levante la pelota y doble las rodillas y levante la cadera y le voy a meter la mano por abajo y... Le decía, qué flojera. Porque yo no sentía que estuviera mejorando algo con todo ese rollo. No sentía. Entonces, pues total que me fui. Me empezó a doler la semana pasada. Dije, pues lo voy a ir a ver, no vaya a ser que esté reincidiendo el cuadro, ¿no? Y llego con él, pero para esto tiene un aparato que te puede hacer toda la imagenología ahí, y pone el disco de la vez anterior y pone, y me empieza a hacer, dice, vas a sentir frío, ¿no? Y ya te empiezan a pasar como, eso es como aparatos de ultrasonido, pero no es ultrasonido, es uno más sofisticado. Y entonces me dice, tu conducto lumbar, que se había estrechado a 8.2, se abrió a 12.5.
5: ¡Ay, qué bueno, bendito!
4: La hernia ya no está protuyendo. Sí se ve un chipotito, pero ya se metió toda. Mm-hmm. Te aumentó la masa muscular y reduciste... pues sí, bajé 13 kilos. Pero te aumentó la masa muscular. Ya me empezó a analizar y me dice, la infiltración descartada. Y de la operación solamente tienes el 10% de probabilidad.
5: Qué bueno que
4: no sé qué estás haciendo. Le digo, pues tomándome los polvos que dicen que no sirven. Porque siempre que les digo algo de lo que yo tomo, me dicen que eso no sirve, ¿verdad? Pero bueno, pues me estoy tomando lo que no sirve. Eso es lo que estoy haciendo. Entonces voltea, pues nos llevamos bien. Y me dice, pues síguetelos tomando. Síguetelos tomando, te voy a dar un tratamiento y te voy a sugerir algo que no le sugiero a nadie. Vete al gimnasio. Mañana te me inscribes, ya me dio todos los ejercicios que tengo que hacer en el gimnasio, cómo los tengo que hacer. Espalda alta, espalda baja, ejercicios de fuerza, tono muscular.
5: Claro.
4: Te vas a ir al gimnasio a hacer todos estos ejercicios y me vas a caminar 20,000 pasos diarios. Y te veo dentro de 12 semanas para darte de alta.
5: Ay,
4: ni operación,
5: Dios.
4: Ni infiltración. No,
5: qué bueno.
4: O sea, para que veas cómo sí existe la manera de regenerar estos problemas de columna y que solamente todo mundo quiere meterte a cuchillo.
5: Pues sí.
4: Todo mundo, y me dice, y mira, me conviene decirte que te opero. Pero no te puedo operar. Va súper bien. No, o sea, no me explico y lo voy a invitar al programa.
6: Sí.
4: Porque es un súper fregón en cirugía de columna.
5: Uh-huh. Qué bueno, sí, porque puede ayudar mucho.
4: De los mejores que yo conozco. Y me dice, es que no es posible lo que estoy viendo, de que se haya abierto el conducto, de que se haya regenerado la hernia,
5: ay,
4: de que
5: bueno,
4: se haya metido la protusión, de que ya no tengas la contractura, de que es que va súper bien.
5: Con razón vienes contento.
4: Pues sí, vengo contento porque ya me libré de ese rollo.
5: Claro.
4: Pero sí, mañana empiezo a ir al gimnasio y
6: yo no
4: sigo
6: sueltes,
4: caminando
6: ya,
4: mis 20,000 pasos diarios.
5: Y además ya llevas un chorro de
6: se
5: kilos
6: te ve
5: abajo.
6: Te ves muy bien.
5: ¿Eres solamente, muy bien?
4: Solamente es querer.
5: Sí.
4: Todo es solamente es querer.
5: Así es.
4: ¿No? Entonces, pues sí, por eso estoy contento. Y yo se los comparto a muchas personas que sí se preocupan mucho porque les dicen que están muy mal, que no hay forma de que mejoren su calidad de vida con respecto a los daños de columna, que pues forzosamente van a estar mal toda la vida, o que los van a tener que intervenir, o que los tienen que infiltrar, o que les tienen que meter un disco. No, yo no tuve necesidad de nada. Y me atienden los mejores especialistas que hay en México. Y él me lo dijo. No sé cómo fue, pero te libraste.
5: Qué bueno.
6: Es que en verdad, Jerry, incluso tu cara, tu demás, tu postura y demás, ¿cómo va cambiando en medida de que vas bajando de peso?
4: Es que ahí sí, le agradezco al doctor.
5: ¿Cómo camina?
4: Le agradezco al doctor Arevalo, todo el chamaco que me quitó de encima.
6: Sí, es como si te dejas un chamaco cargando 24 horas de
4: nomás día. Me faltan bajar 6 más.
6: Fíjate. Pues
5: qué
6: sí,
5: bueno.
6: Estás muy bien.
5: Me, eso me da mucho gusto.
4: Subir a 20 la masa muscular. Uh-huh. Pero bueno, eso lo vamos a ir haciendo poco a poquito. Pero se los quise compartir porque sí hay muchas personas que se sienten que ya no tienen oportunidad para su columna. Y pues uno de los casos más notorios fue mi hermano también, que quedó casi cuadrapléjico, sí. Y lo dejaron en silla de ruedas y usaba hasta collarín, y ahorita corre, salta, brinca y hace todas sus actividades. Fue con todo el tratamiento de columna. Mm-hmm. Vámonos un pequeño corte y estamos volando con ustedes aquí en su programa
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3: Y recordándoles que pueden enviarnos un mensaje de WhatsApp al 55 23 35 47 74.
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15: La importancia del saber.
16: El sentido del olfato de un perro es 1,000 veces más sensible que el de cualquier ser humano en el mundo.
15: Las cosas que ignoras.
17: Un caracol puede dormir hasta 3 años si el clima es demasiado seco o frío para su supervivencia natural diaria.
15: Lo que no sabías.
17: La orina de los gatos brilla bajo la luz ultravioleta debido a los componentes químicos específicos que contiene su cuerpo.
15: Territorio animal.
18: El periquito australiano. El periquito australiano es un ave doméstica verdaderamente encantadora que llena cualquier hogar de alegría gracias a su colorido plumaje, sus cantos melodiosos y su inteligencia social. Estas pequeñas aves exóticas son sumamente comunicativas y disfrutan enormemente de la interacción constante, por lo que se recomienda criarlas en pareja o dedicarles mucho tiempo diario para evitar la soledad. Poseen una habilidad innata para aprender a imitar sonidos del entorno e incluso palabras sencillas si se les entrena con paciencia y cariño. Observar su comportamiento curioso, sus acrobacias entre las perchas y escuchar sus alegres trinos matutinos convierte a los periquitos en una opción de mascota fascinante, colorida y sumamente viva para toda la familia.
15: Cuida lo que comes.
18: Ensalada de garbanzos y espinaca. Mezcla garbanzos cocidos con hojas tiernas de espinaca, cebolla morada finamente picada y cubos de pimiento rojo. Adereza con vinagre de manzana y orégano seco. Aporta una excelente cantidad de proteína vegetal y fibra para tu día.
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4: Bueno, les quiero comentar que el próximo día, viernes 21 de agosto, voy a dar una plática que me han estado pidiendo mucho.
6: Voy a ponerlo.
4: Sobre el duelo. 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

0: pensamientos son los que van generando emociones fuertes y también en el cuerpo también te van generando enfermedades.
1: Y deja, más que generar enfermedades y pensamientos fuertes, le van quitando la ilusión, le van quitando el motivo, le van quitando el proyecto a tu vida. Y cuando no tienes tu emoción, cuando tienes un proyecto de vida
0: no tienes
1: sano,
0: ánimo.
1: Cuando no tienes ganas de continuar, cuando no le encuentras el motivo a las cosas, vives una vida hueca. Vives por vivir, te levantas por levantarte, respiras por respirar, ¿no? Entonces, el alma es nuestra esencia. Es ese lugar donde habitan nuestras emociones, nuestras heridas no resueltas. Porque todo el mundo tiene muchas heridas no resueltas, ¿no? Nuestros miedos, incluso nuestra luz interior.
0: Estos miedos que paralizan.
1: Y muchas veces no te das cuenta que tienes una gran luz interior.
0: Así es.
1: Que puede alumbrar el camino tuyo y el de muchas personas, ¿no? Y cuando el alma está herida, podemos sentirnos vacíos, estancados, desconectados, incluso como si todo estuviera bien por fuera. ¿Cómo estás? Bien.
0: Sí, siempre respondes, ¿cómo estás? Bien.
1: Y te callas, y te ven bien.
0: Sí, claro.
1: Aprendes a aparentar, aprendes a fingir, aprendes a ponerte tu maquillaje todos los días. ¿Por qué? Porque no te nace compartir con nadie.
0: Con nadie lo que estás teniendo, claro. Somos las mil máscaras, ¿no?
1: Y no pasa nada. Te noto un poquito apagada. Ay, el cansancio. Ay, los problemas. Pero no dices, es que tengo algo que me está hiriendo, tengo algo que me está lastimando.
0: Me angustia, ¿no?
1: ¿Y por qué es importante sanar el alma? Sanar el alma nos permite liberar o soltar el pasado. Que mucha gente no suelta el pasado. ¿Cuántas personas no se destruyen todos los días porque se acuerdan de todo lo que les pasó y todo lo que les hicieron?
2: Ay, sí. Y no era así.
1: Yo se lo decía hoy a alguien, le decía,
0: sí, es cierto.
1: Deja de ser rencoroso, porque todo mundo se va a acostar y le importa nada lo que tú sientas.
0: Así es.
1: O sea, tú puedes detestar a una persona, pero a esa persona no le importas.
0: Y se va a olvidar, a lo mejor ni pelo.
1: A esa persona no le importas.
0: Claro.
1: Y se va a ir a dormir y va a continuar haciendo sus actividades. Va a decir, bueno, el otro, pues, allá él y sus rollos, ¿no? Es muy su problema, no el mío, ¿no? Entonces, sí tenemos nosotros que liberar cargas emocionales, cerrar ciclos, reconectar con quienes realmente somos. Nos perdemos.
0: Quererte, como si fuéramos, a querer otra vez.
1: Como si fuéramos el llanero vengador.
0: Sí.
1: Como que algo te queda pendiente, como que tienes que lastimar a alguien porque te lastimaron a ti.
0: Así, ándale, luego te desquitas con otros, ¿verdad? ¿No? Sí, es cierto.
1: Entonces, sí, eso no es lo que realmente somos. Y fíjate que a través de la meditación, de la escritura consciente, porque muchas veces les hemos dicho a las personas, lleve un diario, escriba en
0: todo
1: un cuaderno.
0: Lo que tengas, escríbelo.
1: Y léalo después. Es la mejor manera de hacerte un autoanálisis.
0: Y además vas sacando. Cuando escribes, tienes que poner un poquito, no te das cuenta, pero tienes que poner en orden tus pensamientos. Entonces lo puedes ir sacando y te puedes dar cuenta de muchas cosas.
1: ¿No? O incluso el contacto con guías espirituales, tu sacerdote, tu pastor,
0: también,
1: tu chamán, con quien tú quieras, ¿no? La que te lee el tarot, o sea, lo que tú quieras.
2: En lo que tú creas, claro.
0: Claro.
1: ¿No?
2: Claro.
1: Ahí podemos empezar a iniciar un proceso de sanación profunda. Y pues tiene muchos beneficios sanar el alma, ¿no? El primero es una mayor claridad en tu propósito de vida.
2: ¿Y para qué estoy? ¿Qué? ¿Cuál es el exacto? ¿Por qué estoy aquí? ¿Y qué necesito hacer?
0: Sí.
2: Es cierto.
1: Luego es la paz interior, tu equilibrio emocional. Y luego es la conexión contigo y con tu espiritualidad. Fíjense que eso es algo que a mí me pasó mucho cuando fui a ver a Santa Rita de Casia. Todo ese camino que tuve que recorrer para poder llegar hasta ella era como hacer el camino de Santiago, pero en chiquito.
0: Ajá.
1: ¿No? O sea, el esfuerzo, la motivación, la convicción,
0: tu meta,
1: la fe, el ánimo, llegar hasta donde estaba ella y el regreso, la retribución, la satisfacción y la paz. Todo eso lo podemos manejar. Por eso tanta gente va de rodillas a la villa. Por eso tanta gente hace su peregrinación en San Juan de los Lagos.

0: eso tanta gente recorre en bicicleta para ver a tal o cual santo. Entonces, todo eso tiene que ver con esto, ¿no? Y sanar el alma no es un destino, es como un camino amoroso que tenemos que recorrer paso a paso.
1: Y que
0: No,
1: siempre hay que cuidarlo, ¿eh?
0: no
1: No
0: la
1: es de un
0: puedes
1: día.
0: sanar de hoy a mañana.
1: Exacto.
0: No es posible que la sanes de hoy a
1: No.
0: mañana. Te digo, es un camino amoroso que recorres paso a paso. Y escuchar lo que nuestra alma necesita es el regalo más grande que podemos darnos. Esa es una realidad, ¿no?
1: Sí.
0: Ahora, a medida que avanzamos en el camino espiritual, sanar el alma se vuelve una tarea imprescindible. Porque no puedes hablar de espiritualidad y estar dañado por dentro.
1: Es bien cierto. Y sabes que a mí, ¿qué te pasa? No sé si a ustedes les ha sucedido, pero cuando logras tener esa paz, cuando logras ver que tienes tu propia luz, diario te van y la vida te va dando acontecimientos y lo puedes perder, pero ya sabes que ese camino existe y es volver a recuperarla y seguir sanando, ¿no?
0: Sí.
1: Porque somos humanos, Ger, y pues nos podemos otra vez irnos.
2: Equivocar.
1: Pues te deprimes o te sientes
2: Vuelves a
1: mal,
2: recaer.
1: una noticia de una enfermedad horrible o algún, no sé, algo que te
0: Es
1: duela, que te
0: como,
1: hicieron,
0: como una
1: ¿no?
0: reactivación del
1: Exacto.
0: punto dañado,
1: Le
0: ¿no?
1: diste el clavo,
0: O
1: ese es
0: sea,
1: el nombre.
0: no importa cuáles hayan sido tus circunstancias de vida,
1: Exacto.
0: todo mundo tiene distintas circunstancias de
1: Así
0: vida.
1: es, que te dan emocionalmente un bajón.
0: Todos sufrimos y todos arrastramos heridas.
1: Todos, todos.
0: Más o menos profundas, ¿eh? Porque hay quienes tienen heridas muy profundas, hay quienes, pues, creen que no las tienen y las guardan a escondida.
1: Sí.
0: Y habrá quienes no las tengan realmente, ¿verdad? Dios bendito. Pero eso es nuestra responsabilidad sanar.
1: Sí.
0: Esas heridas es tu responsabilidad sanarlas. Y conforme aprendemos a ver esas heridas como desafíos, ¿para qué? Para desarrollar nuestro espíritu y como fases o escalones de nuestro proceso de evolución y desarrollo interior, los caminos se despejan. Te voy a poner un ejemplo. Una persona que nunca se ha subido a un bungee casi se muere de un infarto cuando se avienta.
2: Pues sí.
0: Pero una persona después de que se avienta la primera vez, y después de que se avienta la segunda, y después de que se avienta la tercera, ya conoce el camino.
1: Ya sabe lo que pasa, ya está en el.
0: Y ya sabe qué se siente.
1: Claro.
0: Y ya disfruta el camino. No se puede levantar quien nunca se ha caído. Y quien se ha caído varias veces, ya sabe cómo se puede levantar. De brinco, de salto, hincado, de lado,
1: Exacto.
0: parado. O sea, ya sabe cómo levantarse en todas las caídas. Quien nunca se ha caído, se puede quedar tirado en el piso.
1: Sí.
0: Y ese es un camino en donde evoluciona tu interior.
1: Sí.
0: Vamos a un pequeño corte y estamos volando con ustedes aquí en este programa.
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4: Vamos a una breve pausa y regresamos a su programa Estilo de Vida.
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14: Playa de los Huevos de Dragón, Nueva Zelanda. La playa de Kuekohe es mundialmente famosa por las esferas de piedra gigantes que descansan sobre su arena, conocidas como las Mueraki Boulders. Según las leyendas maoríes, estas estructuras perfectas son los restos de canastas de comida que naufragaron de una canoa ancestral. Científicamente, son concreciones calcáreas formadas en el fondo marino hace 60 millones de años que la erosión costera ha dejado al descubierto. Su apariencia de huevos de dragón gigantescos otorga al paisaje playero un misticismo primitivo e inolvidable.
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0: Y ya estamos nuevamente con ustedes aquí en su programa
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0: Fíjate que tanto la paz como la claridad interior se vuelven más presentes en nuestras vidas cuando permitimos abrir nuestros niveles de conciencia. Pero hay gentes que no saben ni siquiera que existe un nivel de conciencia.
1: Es cierto.
0: Como que viven atrapados en cuatro paredes. Como que viven atrapados en una ignorancia total de las cosas.
1: Y que no encuentran salida.
0: Entonces, todos sabemos reconocer cuando estamos heridos. Todos sabemos reconocer cuando estamos heridos. Y a veces estas heridas se arrastran a través del tiempo y de las diferentes fases de nuestras vidas. ¿Qué es lo que ocurre que esto nos hace sentir mal? Simple y sencillamente cerramos nuestro corazón, produciendo todo tipo de consecuencias para nuestro camino de crecimiento interno y externo. Ya no crecemos.
17: No.
0: Ya nos quedamos ahí atrapados. Las personas se quedan en un estado de involución emocional.
17: Es cierto.
1: Y además ya no te atreves a probar más cosas que te puede dar la vida, ¿no? Con las manos abiertas de...
0: ¿Cuántas personas nos dicen? Es que mi mamá es así porque sufrió mucho de chica. Y no va a cambiar. Y toda la vida ha sido así. Y dices, ¿nunca quiso ser feliz? Pues no. Además se casó chica, llegamos nosotros, siempre ha sido muy estricta. O sea, como que te quedas a mitad del camino. No sé cómo crecer, no sé cómo ser feliz, no sé cómo compartir.
1: te quedas en lo conocido, ¿no?
0: No sé cómo no dejarle reclamar a la vida lo que sufrí. Me quedo en el reclamo, me quedo en el sufrimiento, me quedo en la frustración, me quedo...
1: En echarle la culpa a otro.
0: En la zona de confort, uh-huh. Porque siento que si avanzo un paso más, me van a dar un golpe más. Uh-huh. Ya no quiero caminar más pasos porque me van a dar más golpes. Uh-huh. Fíjate que esto era un... Hay un ejercicio que hizo Pavlov. Él hizo muchos ejercicios con muchos animales. Pero él hizo un ejercicio donde les ponía electricidad a las ratas. Entonces las ratas trataban de huir y les daba toques. Trataban de huir y les daba toques. Y cuando las convenció de que tratar de huir daba toques, les quitó la electricidad.
1: Y ya estaban acondicionadas para no salir.
0: Entonces, aunque ya no había electricidad, ninguna escapó.
5: Sí, ya se veía.
0: Así es, los que se comienzan a convencer o a entrenar de que te va a dar un toque salir. De que te va a doler salir.
1: Ya no te arriesgas, claro.
0: De que te van a dar un golpe al salir. Y te quedas donde estás. Y el primer paso para sanar el alma es reconocer que estamos heridos. Uh-huh. Entonces me es más fácil decir que no tengo nada. Me es más fácil esconder el dolor que tengo que aceptarlo. Porque eso puede provocar que sienta otro más grande.
1: Claro.
0: Y hay que aprender a mostrarnos vulnerables. La gente que está muy herida jamás es vulnerable. Jamás se da la oportunidad de llorar. Jamás se da la oportunidad de decir, me duele. Siempre dice, estoy bien. ¿A poco no?
1: Sí. Y fíjate que también algo importante que después ya te vas dando cuenta, ¿no? Con la vida, es a lo mejor sí te vuelven a herir. Pero tuviste la oportunidad de volver a sentir amor o tú el poder haber brindado nuevamente amor. ¿Cuántas personas hay que nunca lo han sentido? Y la verdad es que es algo sensacional, ¿no? O sea, el cómo te brinda a tu espíritu, a tu alma, a tu físico, a tu actitud en la vida. Y pues ya no lo quieres soltar, ese amor. Pero sí, pues muchas veces hay personas o circunstancias que te van a doler. Pero lo sientes, te das oportunidad de sentir.
0: Como los, ¿no?, que viven con los narcisistas.
5: Uy, sí. Ahí
0: que les destruyen la autoestima. Okay. Y les destruyen todos sus afectos.
1: Así es.
0: Y les dices, ¿por qué vives en esas condiciones? Pues porque más vale malo conocido que bueno por conocer.
1: Sí.
0: Prefiero a esta persona que me lastima que buscar otra oportunidad. Porque a lo mejor el que me lastima me va a lastimar más y no voy a encontrar nada.
1: Sí, y eso es parte de la resiliencia, lo que tenemos nosotros que tratar de trabajar en ello, ¿no?
0: Entonces, si aprendemos a mostrarnos vulnerables, aunque sea para nosotros mismos, o sea, a lo mejor no tienes que ser vulnerable con todos, pero sí contigo mismo. Y entendemos que sí, efectivamente, en algún momento nos hicieron daño. Aún tenemos ese dolor adentro. Cuando notas ese dolor, cuando lo encuentras, cuando lo reconoces, te das cuenta que no pasa nada. Uh-huh. Ya te lo hicieron.
5: Ya. Yeah.
0: Uh-huh. Ahí está.
1: Sí.
0: Te sigue doliendo. Pero no porque te duela porque te están repitiendo el dolor, sino te duele porque tú misma lo repites constantemente. Así es. Tú eres quien repite ese dolor. Tú eres quien te fustigas.
1: Así es.
0: Tú eres el que no lo suelta porque crees que es parte de ti.
1: Y no es olvidar, ¿eh?
5: Ojo. Ajá.
1: Puedes... Eso son las experiencias. Uh-huh. Para que no vuelvas a caer en lo mismo o para que sepas con quién cuentas y con quién no. Y busques otras nuevas alternativas. No para que las traigas y te flageles toda la vida con ellas, ¿no?
0: Entonces, fíjate que la vulnerabilidad y el dolor, los dos forman parte de la experiencia humana.
1: Así es.
0: Todos hemos sentido vulnerabilidad y dolor.
1: Y sentiremos.
0: Como, por ejemplo, me decía una pacientita, usted no sabe el miedo que tengo de que se me muera mi mamá. Y yo le contesté, pues yo ya sé que mi mamá va a morir. No tengo por qué tener miedo a que eso pase, porque va a pasar.
1: Claro, es un momento, no quiere decir que nos lo sientas y que no te duela.
0: Lo que tengo que aprender es que no es mi culpa
1: Claro.
0: No es mi responsabilidad. Y no soy una mala persona porque eso ocurra.
1: Porque además son tiempos.
0: Entonces, muchas personas se sienten culpables de ese tipo de cosas. Muchas personas se sienten que pudieron haber hecho algo para evitarlo. Sí. No, tú no puedes evitar ni el dolor, ni la vida, ni la muerte. Son cosas que nadie puede evitar. Si no las puedes evitar para ti, no las puedes evitar para otros.
1: Claro.
0: No. Entonces, tener heridas en el alma no es algo negativo.
1: No.
0: El crecimiento y la apertura también ayudan a la sanación. Y aquí hay que ver que forma parte de nuestro aprendizaje y de quiénes somos.
1: Así es.
0: Y normalmente esas heridas le dan un rumbo especial a nuestras vidas.
1: Y además, ¿sabes qué? No sé si qué opinas tú, Germarquito, y las personas que nos oyen, pero a veces nosotros pensamos por los demás, o por la otra persona, o por lo que está sucediendo. Pero, y desde tu punto de vista, desde tu experiencia y desde tu reacción, juzgas al otro.
0: Sí.
1: Y cuesta mucho trabajo el entender que no todos son como tú, que no todos piensan ni quieren lo que tú, ni que están pasando por el mismo momento de una debilidad emocional que puedes tener, que te está afectando tanto. Y eso es, cuando hacemos eso nos victimizamos y eso nos deja más tiempo sin poder salir. Cuando tú te das cuenta que quizás la otra persona puede ser tu pareja, tu hijo, porque los hijos duelen mucho, puede ser, no sé, X, porque como dices, Ger, pueden ser miles de circunstancias diferentes, cada quien que le duela, pero te das cuenta que son seres independientes y que tienen sus propias emociones, sus propias debilidades, sus propias fantasías, sus propios sueños. Y que no están ni tienen por qué estar al pendiente de ti en todo. Porque cada persona tiene la libertad de sus propios sueños, de sus propias actitudes, de sus propios porqués. Cuando logras entender esto, que cuesta muchísimo trabajo y lo tienes que estar pensando, es cuando empiezas a soltar lo que tú decías de traer cargando siempre y echando la culpa y es que me hizo, es que mi mamá me pegó desde el que tenía yo chiquita y ya tienes 70 años y sigues traumado porque tu mamá te pegó, porque mi pareja me hizo, porque, o sea, ya déjalos, porque tú no tienes por qué cargarlo,
0: pero no reconoces las heridas.
1: Exacto.
0: Porque no reconoces las heridas.
1: Así es.
0: ¿Verdad? Y no, lo negativo no son esas heridas. Lo negativo es negar esa realidad. Entonces, cualquier posibilidad de crecer, sanar, recibir ayuda, se anula. Y fíjate, muchas veces las heridas del alma se reflejan como patrones o comportamientos mentales tóxicos y negativos. Pero vámonos a un pequeño corte y estamos volando con ustedes en su programa
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0: Y ya estamos nuevamente con César en su programa
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0: Bueno, les decía que muchas de esas heridas se reflejan como patrones y comportamientos mentales tóxicos y negativos. Si las heridas del alma no se atienden, los patrones y los comportamientos se van cristalizando y se vuelven crónicos. Como Aurelio. Les voy a comentar, yo tengo un familiar que se llama Aurelio, que su mamá murió 8 días antes de su fiesta de 15 años.
1: ¿Y en Navidad?
0: En Año Nuevo, y porque él es del 6 de enero.
1: Ok.
0: 6 días antes de su fiesta de 15 años y en Año Nuevo. Entonces, todo lo que le pasaba malo a él, lo achacaba a que había sufrido la muerte de su madre, a que había sufrido un abandono, a que había sufrido el trauma de no ver también un sueño cristalizado. Porque déjame te cuento, en Hermosillo, por ejemplo, a todos los jóvenes les hacen su fiesta de 15 años. Aquí en México nomás a las niñas. Okay. Ah, sí, claro.
5: ¿Pero y cómo es esa? ¿Cómo se lleva?
0: Una fiesta normal de 15 años, nomás que...
5: ¿Con traje y toda la cosa?
0: Sí.
1: De presentación a la sociedad, sí. Me imagino.
5: Sí, okay, mira, no sabía eso.
0: Sí, les hacen su fiesta. Entonces, ¿qué es lo que sucede? Que no podemos vernos repitiendo situaciones conflictivas de forma cíclica. O si lo hacemos, podemos sentir como determinadas áreas de nuestra vida se quedan estancadas. Y él se quedó muy estancado a nivel emocional. Mucho. Ahora, a mí me pasó con una personita que conocí en una de las reuniones que me dijo, fíjese que mi marido siempre fue una persona, dice, yo decía que era estricto. Después me di cuenta que era malo. No era estricto, era mala persona.
5: Malo.
0: Pero no me quería yo dar cuenta. Y hacía sufrir mucho a nuestros hijos. Dice, durante el COVID, murió una de mis hijas.
1: Ay, qué
5: desgracia.
0: Como murieron muchas, ¿eh?
5: Sí, claro, claro.
0: Y yo entendí que el dolor más grande que puede existir en este mundo lo sufrí en ese momento.
1: Sí.
0: El dolor más inmenso que pude haber sufrido en mi vida lo sufrí en ese momento. Y no existe nada que pueda superar eso. A partir de ese momento yo aprendí a perderle el miedo a todo.
5: ¿Mira?
0: En ese momento dejé de tenerle miedo
5: a todo.
0: A todo. Y entonces, después de la muerte de mi hija y después de acordarme todo lo que mi marido la hizo sufrir también,
1: ¿sí?
0: Le dije, yo ya no te tengo miedo y tampoco tengo miedo a matarte. Así se lo dijo. Me vuelves a molestar, a tocar a mí o a mis hijos, y tú vas a tener miedo, no yo. ¿Hasta dónde la gente puede enfrentarse a estas heridas y evolucionarlas y entender? No creo que la señora sea capaz de hacer eso, ¿no? Pero era...
1: Pero puso un alto, ¿no?
0: Tanto su coraje, y a lo mejor quién sabe, ¿verdad? Porque nadie sabe lo que está descargando dentro de tu alma, ¿no? Pero... En otros casos, los patrones mentales negativos se terminan convirtiendo en una actitud negativa automática y inconsciente hacia la vida. Como a mí me hicieron...
5: Yo también.
0: Yo no te doy, ni te comparto, y tú tampoco te lo mereces. ¿Por qué te lo vas a merecer tú si no lo tuve yo? Como los casos de muchas hermanas que a mí me dejaron, a mí no me dieron, a mí no me chiquearon, a mí no me... ¿Por qué te dan a ti? ¿Pero por qué me tienes coraje? Porque tú sí tienes y yo no.
1: Tú sí tuviste el amor de nuestros padres y yo, ¿no?
5: Exacto.
1: O por dinero. Eso tú sí puedes ser feliz y yo, ¿no?
0: Pero es que sí pasa. Ajá, ajá.
1: Claro, pues se lo estoy diciendo.
0: Yo tengo un caso en casa. La señora que me ayuda, ajá, a ella la golpeaban casi hasta dejarla tirada en bañada. Ay, qué en sangre. Y a los hermanos, ¿no?
5: Por ser mujer.
0: No, quién sabe, nunca supo. Ajá. Porque también tenía hermanas.
5: Mira.
0: Pero ella era la que golpeaban, a la que maltrataban, a la que fustigaban.
5: Ay, pobre, imagínate qué infierno. Y eso carga con eso toda la vida, a menos que ella quiera trabajar mucho a nivel terapéutico eso, porque si no...
1: Es que cuesta mucho trabajo.
0: Es que mira, voy a salir. Es muy fácil decir, trabájalo a nivel terapéutico, ganando el salario mismo, teniendo que ganarte la vida diaria, sí, con hijos atrás,
1: buscar terapia.
0: Trabajo si hiciste sexo de primaria, no sabe ni siquiera que es terapéutico.
5: No.
0: ¿Sí? O sea... Es que sí, a veces, lo que dice Miriam, uh-huh, damos nuestra apreciación desde afuera.
5: Claro,
0: ¿sí?
5: Cada quien depende.
0: Y no sabemos, no solamente las heridas que tienen, uh-huh, sino las carencias que tienen.
1: Uh-huh. Y es por eso que hay que trabajar en nuestra propia resiliencia.
0: Y mucha gente no sabe ni qué es resiliencia.
5: No,
1: no. Uh-huh. También.
0: Porque tú, ahorita la gente nos está escuchando y va a decir, ¿y qué es eso?
5: Sí, claro.
0: Uh-huh. O sea, tenemos que hacerlo con bolitas y palitos para que la gente entienda. Uh-huh. Ni palabras bonitas, ni tonos redundantes, la realidad como es. Entonces sí, nosotros tenemos que adoptar un sistema, una postura de cierre de coraza que nos permita a nosotros defendernos de las cosas que nos lastiman. Pero
1: esa es tu manera de actuar. ¿De
0: tenemos demás? Que conectarnos a nivel muy profundo con el interior de nuestra vida. Uh-huh. Porque si tú nada más te cierras, entonces vas a guardar lo que te está lastimando. O sea, no me vas a lastimar, pero voy a sacar lo que ya me lastimó.
1: Uh-huh. Sí.
0: No voy a crear nuevas heridas, pero voy a sanar las que ya hay.
1: Exacto. Y eso te va a dar mucho más fortaleza, claro, para seguir. Uh-huh. Y seguir viendo y experimentando, pues la verdad, lo hermoso que es la vida, porque luego por eso te pierdes muchas cosas, sí, que te pueden hacer muy feliz, ¿no?
5: Ajá, es cierto. Sí.
1: Mientras tengas ahí la hierba mala dentro de ti, pues no vas a poder experimentar el olor de las verdaderas rosas, ¿no? Sí, es algo que hay que trabajarlo muy profundo y todos los días.
5: Sí, porque pobre señor, como dice Jerry, imagínate, todos los días la maldad. Ella nunca supo por qué, pero con ella se desquitaron los papás, con ella.
0: Fíjate que a mí me tocó el caso de una amiga que se llamaba Dina. Que, bueno, resulta que ella tenía, ya de grande tenía 3 hijos. Uh-huh. Y al más grandecito no lo quería. ¿Qué? A los otros dos sí. Uh-huh. Y le decía yo, ¿por qué no lo quieres? Y te voy a contar algo. Los dos chicos son hijos de un novio que quiero mucho, de su novio, de su pareja, con quien andaba. Y el más grande lo tuve porque me violó mi papá. ¿Mm? O sea, su propio padre la violó y tuvo un hijo. Entonces, el niño le recordaba a ella la violación.
5: Sí, claro.
0: Entonces, tanto ella hería al niño como el niño la hería a ella.
1: Sin querer, el niño, claro.
0: Entonces tenían que sanar esas heridas. Pero si no reconocía el dolor, sabía que estaba. Y sabía que tenía que trabajarlo. Pero le dolía tanto que no lo quería tocar.
1: Imagínate también para el niño, que nivela en el entierro, no me llegó él aquí, ¿no?
0: Entonces, sí, en casos más difíciles y graves, las heridas del alma que no se atienden se transforman en enfermedades.
1: Claro.
0: Como depresión, ansiedad, odio. Incluso pueden presentar síntomas físicos. Bueno, pues llegamos al final de esta hora. Vámonos a un pequeño corte y después del himno nacional continuamos con ustedes aquí en este programa
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23: Crema ligera de calabacita. Licúa calabacitas cocidas con un toque de caldo de verduras y una cucharada de yogur griego sin grasa para darle cremosidad. Sírvela caliente con pimienta negra molida. Una entrada suave, nutritiva, baja en calorías y sumamente reconfortante.
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1: Buenas noches, bienvenidos a este su programa
2: Estilo de Vida.
1: Yo soy su amigo Gerardo Medina, me da muchísimo gusto que nos acompañen el día de hoy a través de esta su casa Grupo Fórmula, donde le damos poder a su voz. Y para compartir conmigo este espacio, la gratísima compañía de Miriam Díez.
3: Hola, ¿cómo están? Bienvenidos, espero que la pasen muy bien con nosotros.
1: Y Marquito Silva.
4: Jerrito, muy contento de estar en una cuenta con todos ustedes aquí en Estilo de Vida.
1: Y bueno, hoy estábamos platicando en la primera hora de lo importante que es sanar las heridas del alma.
3: Así es.
1: Y que cuando estas heridas no se atienden, se transforman en enfermedades como la depresión o la ansiedad. Y a veces incluso en enfermedades de origen psicosomático.
3: Así es.
1: Aquí ya comienzas a afectar al cuerpo. Diabetes, tiroides, hipertensión, cuadros de Parkinson, Alzheimer, demencia.
3: Sí.
1: Dolores como migraña, fibromialgia. Todo eso puede desencadenar las emociones. Incluso se dice que el cáncer es producto de una emoción. Es una teoría muy, muy comentada que dicen que las personas que tienen cáncer son personas que han sufrido situaciones muy estresantes o agudas, ¿no? Entonces, digo que ya también se sabe que también la polución, los radicales libres, los elementos que consumes a través de la dieta, pues también te lo puede generar. Pero
3: sí, las emociones tienen todo que ver.
1: Sin orientación y sin ayuda, nunca vamos a encontrar alivio.
4: No.
1: Cuando nos rendimos a nuestro propio dolor y aceptamos que existe ese dolor en el alma, en lugar de tratar de huir de él, la sanación comienza y los procesos se abren. Es como a mí me pasó cuando yo sufrí un secuestro express en un taxi. Entonces, yo tengo una amiga que es terapeuta, psicoanalista, y entonces le hablé para... No para que me dijera qué hacer, sino hablé para chillarle y contarle que me había pasado algo muy feo, ¿no? Y me dijo, ¿sabes qué vas a hacer ahorita? Vas a salir a la calle y vas a tomar un taxi.
3: Para que no te quede el pan.
1: Si no haces eso ahorita, va a ser un rollo que se te quite esa mala impresión. Entonces, sal ahorita y toma un taxi. Y mira, se me caían los pantalones del miedo. Y tomé un taxi y no me pasó nada. Y dije, fue solamente una mala experiencia. Por eso muchas personas que no evolucionan esa mala experiencia creen que esa mala experiencia se va a repetir constantemente.
4: Sí, es cierto.
1: Y a lo mejor era una mala experiencia de una sola vez.
3: Y te marcó. En vez de que hayas tratado de aprender de ella y superarla. Que se puede convertir en un reto el decir, híjole, me pasó esto, estuvo del nabo, porque pueden ser situaciones, como te digo, pues muy difíciles, ¿no? Y dependiendo de cada persona cómo lo tome también y cómo lo enfrente, pero el reconocerlo y convertirlo en un reto para superar, eso puede ayudar mucho.
1: Fíjate que normalmente las heridas del alma no responden bien a las terapias convencionales. ¿Por qué? Porque las terapias convencionales ni siquiera contemplan la existencia del alma. Una terapia convencional te dice, vamos a trabajar sobre tus pensamientos. Vamos a cambiar tu actitud. Vamos a curar tus sentimientos a través del estado de conciencia. No es que mis heridas son inconscientes. Lo que se me lastimó fue el alma. Mis ganas de continuar, mis sentimientos de amar, mis anhelos de prosperar. Eso fue lo que se me lastimó. No estoy mal de mis estados conscientes mentales, sino de mis estados afectivos. Por eso en homeopatía trabajamos primero los estados mentales. ¿Cómo te sientes? ¿Qué sientes? ¿Por qué lo sientes? ¿A qué horas lo sientes? Y en base a eso se elaboran medicamentos muy profundos. Por eso yo he tenido tanto éxito tratando la depresión y el duelo. Y hay veces que llegan y nos dicen, oiga, ¿y ella por qué esas gotas y yo estas y ella esas otras gotas?
3: Son diferentes.
1: Porque es distinto. cómo lo sientes, cómo lo trabajas, cómo lo evolucionas, es distinto.
3: ¿Y cómo te encuentras tú también?
1: Uh-huh. Entonces, a mí me tocó conocer a una chica que, bueno, yo no sé cómo se desarrollan los cuadros en este aspecto, pero decía, es que fuimos a una fiesta y yo me puse hasta atrás y ya ni supe cómo, pero parece que entre dos chicos la violaron.
3: Ay, bien.
1: ¿Y sabes qué dijo ella?
3: ¿Qué?
1: Ay, pues yo nomás me solté y lo disfruté porque pues ya estábamos ahí.
4: No,
1: o sea,
4: no.
1: Hay quienes tienen la capacidad pues de decir, sí. Eso es solo sexo. Uh-huh. Pero hay quienes no, hay quienes dicen, me están violando, me están agrediendo.
4: Claro.
1: O sea, ¿cómo te diré? Conceptualizan la situación de una manera muy profunda, de manera que, además de que le están pasando, se permitan ellas a su vez destrozarse.
4: Sí, porque ya como dice.
1: O sea, aparte de que me lo hicieron, yo misma también me voy a destrozar por esta situación. Y es muy respetable. Muy respetable. ¿Por qué? Porque cada quien
4: su
1: siente
4: proceso, claro.
1: Su proceso de vida distinto. Claro. Y la otra chica dijo, yo no me voy a destrozar. Yo voy a poner una coraza y voy a decir, esto solamente fue sexo. Y bueno, a cualquiera le pasa. Uh-huh. Y a lo mejor lo hizo de esa manera porque trae heridas más fuertes
4: claro.
1: que la otra chica, ¿no? Porque una piensa de una manera y otra de la otra. Y ninguna de las dos está mal, ¿eh?
4: Exacto, ¿no?
1: Estamos hablando de que no existe lo bueno ni lo malo, sino cómo lo sientes en el momento en que te está pasando. Entonces, y habrá...
4: la circunstancia de cada quien.
1: ¿Sí? A mí me ha tocado que yo he visto personas, porque con tanta gente que conozco, y no digo nombres porque, bueno, se asombrarían, pero una conocida también me dijo, es que fíjate que en mi luna de miel me agarré a madrazos con mi marido.
4: En plena luna de miel, imagínate.
1: En plena luna de miel no, se agarraron a trancazos.
4: Todo lo que traía ella y el marido para haberse agarrado.
1: No traía nada, le salió un macho de pistola.
4: No.
1: Dice, sea, me metió una cachetada y le devolví el trancazo. Y como a nadie le había devuelto el trancazo, me metió el puñetazo. Y no sabes cómo nos fue. ¿Y qué vas a hacer? Nada. Ya me desquité. O sea, ¿sí me entiendes? Dijo, pues voy a continuar, pues ya me casé, pues... estoy a gusto, tengo buen dinero, pues me gusta, nomás que no se meta conmigo porque se la devuelvo. Uh-huh. Otro hubiera dicho, llego, me divorcio, no quiero saber nada de él, atento contra mi dignidad. O sea, cada quien trabaja las heridas de distinta manera, y no porque esté mala que se quedó, ni que esté mala que se fue, porque es el concepto de vida que cada uno tiene y que quiere para sí. Lo que no está bien es que permitas que te quede una herida y te la guardes.
4: Sí, porque te va intoxicando eso.
1: Porque esa herida no te la hiciste muchas veces tú. Hay muchas veces que tú mismo te las haces. Tú mismo te autoinfringes una herida. Porque te autoculpas. Porque justificas la actitud de otros en donde tú fuiste el causante o la causante.
3: Y porque uno te atreves a tomar decisiones tajantes también.
1: Sí, pero normalmente para sanar verdaderamente el alma es necesario abrirte espiritualmente. Porque la sanación requiere de una expansión de la conciencia, que es lo que nos conecta con nuestro verdadero sí,
4: despertar,
1: ser.
4: Despertar, claro.
1: De tu ser con el resto del mundo.
4: Pues por
1: ¿Y cuántas mamás, Miriam es mamá, y cuántas mamás les dicen a sus hijas, es que yo no entiendo por qué permites esto, o yo no entiendo por qué permites lo otro?
4: Cuando tú tienes tus acuerdos...
1: No, mamá, es que tú ya eres de otra generación o tú no sabes. O sea, eso a mí me prende. Que se voltee alguien que apenas inicia el camino de vida y le diga a alguien que ya lo sufrió, lo vivió, lo padeció y lo cursó antes que ella, y le digan, es que tú no sabes. ¿No?
3: Ya no es así. Ya no se usa.
1: Ajá.
3: Ya no se usa.
1: Es que tú te quedaste atrás. Es que así era tu mamá, así era tu abuela. Yo ya soy distinta, ¿no?
3: Pero ya tú con experiencia ya nomás te ríes, a ver.
1: ¿Cómo?
3: Los valores son y serán siempre universales.
1: Como esta niña que salió en el programa. que subía sus fotos al Instagram enseñando el escotazo, uh-huh, con la minifalda hasta arriba, y que decía que andaba en la calle a las 2 de la mañana, uh-huh, con la media de red, oh, de red, sí, y muy, muy sexosa, muy, muy, muy, muy, muy guapa ella, pero muy atrevida en su, uh-huh, en su actitud. Y decía, y es que a mí me tienen la obligación de respetarme. Y una vez le dije, la gente que sale a lastimarte y a violarte, le vale gorro lo que tú pienses. Te va a violar y te va a lastimar.
4: Sí, porque si sales así en un país como este o en un demás...
1: No, si salen hasta con abrigo, las abuelitas se los hacen. Uh-huh. O sea, ¿para qué le picas tú la cola al alacrán?
4: Claro.
1: Vámonos a un pequeño corte y estamos volando con ustedes en su programa.
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5: 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Hablemos de mamá a mamá y también a papá, con Gina Ibarra.
7: Cada vez es más común ver adolescentes que se sienten profundamente ofendidos ante una corrección, una crítica o una exigencia. Sin embargo, la vida está llena de retos, desacuerdos y momentos incómodos que requieren fortaleza emocional. Como padres y educadores, nuestro objetivo no es evitarles toda frustración, sino enseñarles a enfrentarla de manera saludable. Permitir que resuelvan problemas, asumir responsabilidades y aprender de sus errores fortalece su carácter. No se trata de ser duros, sino de acompañarlos mientras desarrollan resiliencia, tolerancia a la frustración y confianza en sus propias capacidades. Cuando un joven entiende que equivocarse forma parte del aprendizaje y que puede superar las dificultades, se convierte en un adulto más seguro y preparado para enfrentar los desafíos de la vida con equilibrio, perseverancia y una actitud positiva.
0: Territorio Animal.
8: El pez dorado. El pez dorado, también conocido como carpa dorada, es el habitante por excelencia de los acuarios domésticos en todo el mundo, debido a su belleza y sus llamativos colores. Este animal acuático destaca por su resistencia y longevidad, pudiendo vivir muchos años si se le proporciona un tanque espacioso con un sistema de filtración de agua eficiente y un mantenimiento regular. Contrario al mito popular de su mala memoria, los peces dorados son criaturas capaces de reconocer a sus dueños, asociar estímulos y aprender rutinas sencillas de alimentación. Observar su nado pausado y elegante tiene un comprobado efecto relajante y terapéutico, reduciendo los niveles de estrés y ansiedad en las personas. Son la opción de mascota ideal para quienes aprecian la belleza contemplativa de la naturaleza y buscan un compañero silencioso y estético.
0: Una vuelta al mundo.
8: Toronto, Canadá. Toronto es ampliamente reconocida por la Organización de las Naciones Unidas como la ciudad más multicultural del planeta, un verdadero ejemplo de inclusión social. Más de la mitad de sus habitantes nacieron fuera de las fronteras de Canadá, aportando una riqueza lingüística y cultural que se celebra activamente en cada rincón urbano. La metrópolis está perfectamente organizada en barrios étnicos vibrantes, como Greektown, Little India y Chinatown, donde la diversidad se saborea en sus calles. Custodiada por la famosa Torre CN, Toronto es el motor económico, financiero y mediático del país, además de ser un centro cultural de primer nivel gracias a sus festivales de cine y arte internacionales. Su ambiente pacífico, seguro y tolerante demuestran al mundo que la diversidad es la mayor fortaleza para el desarrollo.
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2: La letra J es la única que no aparece en la tabla periódica de los elementos químicos del mundo.
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1: Y ya estamos nuevamente con ustedes en este programa
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1: Bueno, sí, fíjate, Marquito. A menudo reconocer y identificar las heridas es necesario para poder trabajar con el perdón.
4: Pues sí, porque si no, no, ¿de qué estamos hechos y hacia dónde vas? Y dices, si no reconoces esto, difícilmente vas a poder salir de ese bache, ¿no?
1: O sea, ¿sabes qué nos da pena? Reconocer que tenemos que perdonarnos.
4: Claro, claro.
1: ¿A ti te ha pasado?
4: Porque culturalmente, claro, culturalmente estamos hechos de eso. Incluso, ¿qué te dicen los papás cuando desde que naces? Los hombres no lloren. Te duela, te lastime, estés en una situación de brutal, no llores, y no llores. Y te vas privando y vas reprimiendo de tus sentimientos.
1: Pero también las mujeres, ¿eh?
4: Ah, claro.
1: O sea, como que reconocer que te tienes que perdonar algo, uh-huh, es reconocer que eres débil, uh-huh, que eres vulnerable, uh-huh, que algo te hicieron. Y fíjate que cuando tú reconoces que eres vulnerable, que ser vulnerable no es ser débil, ¿eh? Uh-huh. Puede ser muy fuerte, pero hay que ser fuerte con uno mismo. Uh-huh. No tienes por qué ser fuerte con todos, ni para todos.
4: Uh-huh. Sí, pero ahí viene la presión social, que todo el tiempo la sociedad está indicándote cuál es el patrón correcto que creemos que tiene que ser, seguir, y por eso muchas veces con ese... ¿Cómo vivimos, Jerry?
1: O familiar, ¿no? Porque eso es algo más
4: cercano.
1: Más cercano.
4: Y lo que más, con lo más que te cree, educas,
1: más propio,
4: claro,
1: ¿no? Entonces, el perdón hacia lo que nos hirió o hacia

0: puedan, pero como no, les puede más el ego, les puede más el... ¿Por qué?
1: Mira, hay muchas personas que se sienten superheridas después de una separación. No voy a decir nombres, pero una persona que se divorció dijo muy prepotentemente, ¿no? ¿Y sabes cuándo se va a encontrar a una como yo? Y la respuesta fue, porque no quiere una como tú se fue.
0: Tómala, la dijo peor.
1: O sea, precisamente porque no quiere una como tú, es que se fue.
0: Claro.
1: Entonces, no le interesa encontrarse otra como tú. Entonces, eso te lastima y no lo perdonas. O sea, y no es tanto lo que tú hayas hecho que yo digo que me hirió. Porque a lo mejor la persona no la hirió, solamente se hizo a un lado.
0: Exacto.
1: Pero al hacerse a un lado, ella se autoinfringió el dolor que le provocaba que él se fuera.
0: Sí.
1: Y eso no lo perdona. Entonces, primero me tengo que perdonar a mí mismo por el haberme hecho daño, por lo que otra persona no hizo, o dejó de hacer, o no me quiso dar, y que yo utilicé como un arma para fustigarme.
0: Sí, es cierto.
1: Y al después, ya podré perdonar a la persona a la que probablemente ni le importe que le perdone o no.
0: Sí, porque hay mucha gente que vive con el rencor toda la vida, pero toda la vida, Jerry. Por ello, además, o sea, han pasado muchos años, y yo conozco también pues ahora señora que tendrá ahorita como 65 años, ya murió la mamá, pero sigue echándole la culpa a la mamá, que por la culpa de la mamá no fue feliz y eligió a un patán de marido, que porque le dijo en aquellos años y demás, pues es el que te tocó y demás. Dice, mis hermanos podían salir libremente, podían conocer otras parejas, podían tener otras demás, podían no llegar a la casa. Ah, pero las dos veces que a mí se me ocurrió llegar a las 4 de la mañana, no sé cómo me cacheteó, me hizo y demás. Ella tiene 65 años actualmente. Y entonces vive odiando a la mamá, porque la mamá le provocó esa vida de desgracia que tiene
1: hoy
0: en día.
1: No, nadie te provoca una vida de desgracia. Tú eres suficientemente consciente de que tú puedes salir a ganarte la existencia. Ya después de los 30 años, Marco, ¿quién no sabe ganar el sustento?
0: Claro.
1: Es porque es un inútil.
0: Exactamente, sí.
1: Quien después de los 30 años no se sabe ganar el sustento es porque es un inútil. Entonces, ella pudo haber volado del nido. No quiso.
0: No quiso.
1: No quiso porque como estaba con el rencor contra la mamá, estaba esperando a ver a qué hora la mamá se la pagaba. Y estaba esperando no tener que desgastarse. Casa gratis, comida gratis, refrigerador gratis, luz gratis. Todo en la mano. O sea, yo te voy a aguantar todo lo que me haces como madre, porque no soy capaz de salir a granjearme lo que tú me das. Si tú, siendo una mujer mayor, lo puedes hacer, yo siendo 30 años más joven, ¿por qué no?
0: Claro.
1: Entonces, si no lo hago, es porque no se me da la gana. Entonces, yo no puedo culparte porque tú estás imponiendo una norma. Si yo la acepto, no hay vuelta de hoja. O sea, si yo acepto que tú me metas una cachetada por llegar tarde, si yo acepto que tú me impongas una norma, si yo acepto que tú no me permites salir con nadie, si yo acepto que tú me pongas un horario, si yo acepto que tú me cierres la puerta, no me puedo quejar.
0: Pues aceptan.
1: Cuando siendo un adulto responsable de tu vida, puedes abrir la puerta e irte con lo que traes puesto.
2: Y salir adelante.
1: Y iniciar tu vida. Yo conozco niñas... que a los 16, a los 15 años, se embarazaron. A los 15 años se embarazaron. Y salieron adelante sin el papá, sin la mamá, rodando de casa en casa, buscando el apoyo, un techo para el día, cómo llevarle la leche a su bebé.
2: Es cierto.
1: Y después de concretamente... Tú conoces este caso, pero después de que nació la nena, nacieron dos niños más.
0: Es cierto.
1: Y lo sacó adelante a los tres. Y ahorita es exitosa, feliz, tiene una buena pareja. Los niños están súper bien. Son niños muy talentosos. Son niños que van a ser personas exitosas. Pero ella tenía 15 años cuando se salió de su casa.
0: No, imagínate.

0: Una niña todavía.
1: Embarazada. Si una niña de 15 años embarazada logra salir adelante y aparte formar una familia el día de mañana. Tú la conoces, tú la conoces.
0: Sí, la conocemos, ajá.
1: Que no lo haga una persona de 30.
0: No, bueno. No.
1: Que no lo haga una persona de 25. Ajá. Y que viva toda la vida diciendo, por culpa de mi mamá no fui feliz.
2: Pues lo que te digo, que tienes 72 años y empiezas, es que no fui feliz porque mi mamá... Ay, no friegues. ¿No?
1: Es porque no sabes sanar las heridas.
0: Sí, porque aparte decía, ¿qué manera de arruinarme mi vida? ¿Para qué vine? Nada más para que me haya arruinado mi vida. Ahora está a los 65 años, ¿eh? O sea, la señora ya ni está y ella sigue todavía maldiciendo.
1: No, porque ella se arruinó la vida sola.
0: Pues claro, pues es que...
1: Porque es una persona...
2: No quisiste tomar oportunidades.
1: Es una persona inválida emocional.
2: Siempre hay oportunidades, ¿eh? Siempre, ¿verdad?
1: Sí.
2: Y uno las busca, tampoco llegan... Por paracaídas.
1: Entonces, mira, a menudo tenemos que identificar qué es la herida que nos duele. Y es necesario trabajar con el perdón. Un siguiente paso más profundo es el perdón, primero hacia nosotros mismos, por lo que hemos vivido durante tantos años fustigándonos. Hemos estado en un estado de guerra más o menos consciente, ¿no? Y luego hemos estado en un estado de guerra hacia la realidad y hacia los demás.
0: Aparte. Sí.
1: Entonces, esas dos cosas las tenemos nosotros que conocer. Y cuando la coraza de nuestro corazón se abre, entonces el veneno que nos hace daño es reconocido y sale a la luz. Es como cuando tú tienes un bulto aquí lleno de pus y te duele y no te permite mover la mano. Y te duele y te comienza a correr y se te comienza a inflamar y se te comienza a hinchar y comienza a generarte un dolor intenso. Si tú reconoces que ahí tienes una infección, que ahí tienes una pápula, que ahí tienes un ácido, y lo abres y sacas la pus y le pones lo que le tienes que poner, se cura, se sana. Si tú tienes esa misma herida por dentro y sabes que ahí está,
2: claro,
1: y es el veneno que te está carcomiendo,
2: tienes que sacar.
1: Lo que les decía yo hoy en la mañana, quien les comentaba, él. Detestar, el odiar, el tener rencor hacia alguien, solamente te daña a ti porque a los demás no les importa.
0: Pues sí, ellos siguen su vida, como si nadie, tú sigues cargando toda esa bola de sentimientos.
2: Sí, tú ni fuiste una...
0: Insanos.
2: Un ajedrez más, hay una ficha más, o sea, no lo estabas... No hizo, no va a hacer nada por ti esa persona.
1: Pero vamos a un pequeño corte, y estamos volando con ustedes en este programa.
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6: Explorando la naturaleza.
7: Playa Punalú, Estados Unidos. Esta es la playa de arena negra más famosa del archipiélago de Hawái. Su intenso color oscuro nació del encuentro violento entre la lava ardiente de los volcanes activos y las gélidas aguas del océano, provocando que la roca se pulverizara instantáneamente. Además de su espectacular contraste visual con las palmeras verdes, Punalú es un refugio vital para las tortugas marinas verdes, que suelen descansar bajo el sol sobre la arena negra calurosa, creando una de las postales silvestres más exóticas de la isla.
3: caminando por México.
6: Bernal, Querétaro. Este pintoresco y tranquilo pueblo colonial está custodiado por la Peña de Bernal, el tercer monolito de piedra más grande del planeta Tierra. Sus calles coloridas invitan a caminar con calma, disfrutar de sus famosas gorditas de maíz quebrado y adquirir hermosas artesanías de lana. Es un destino cargado de energía positiva, misticismo, buen vino y paisajes desérticos espectaculares.
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9: Cuida lo que comes.
10: Filete de pescado empapelado. Coloca un filete de pescado blanco sobre papel aluminio junto con rodajas de calabacita, tomate y cebolla. Agrega una pizca de sal y hornea en su propio jugo. Es una opción digestiva, libre de aceites y sumamente saludable.
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16: La sal común es el único mineral de origen puramente rocoso que los seres humanos consumimos de manera directa diariamente.
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18: La lengua de los camaleones es más larga que su propio cuerpo y se desplaza a una velocidad increíblemente alta.
19: Las cosas que ignoras.
20: Rusia tiene una superficie mayor que el planeta enano Plutón, demostrando la enorme extensión territorial del país más grande.
21: Aprendamos juntos.
22: El desierto del Sahara era una región verde cubierta de lagos y praderas hace apenas unos 6.000 años atrás.
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1: Y ya estamos nuevamente con este programa
0: Estilo de Vida.
1: Fíjate que cuando ese veneno no sale...
0: Uy,
1: dejamos de estar preparados espiritualmente para crecer.
0: Te intoxicas con ese veneno.
1: Y cuando tú lo aceptas y te rindes ante lo que te ocurrió, sin resentimientos, que dices, bueno, ya pasó, ya.
2: Te das energía nuevamente, claro.
1: Entonces, a mí me tocó ver esto en una nota de una señora que le mataron a su hijo. Era un grupo de estudiantes que le hicieron una novatada y le mataron a su hijo.
2: No, por Dios, te imagínate.
1: Fue en una alberca allá por Tecámac. Fue una nota
2: Esas sí son tragedias. Porque...
1: muy, muy, muy conocida. Y entonces le dijeron a la señora que qué quería hacer. Y dijo, pues yo ya los perdoné porque no me van a devolver a mi hijo. El que yo los odie...
0: Era también inteligente, salía adelante.
1: El que yo me desquite... El que yo les haga algo es ponerme a su nivel. Y no me van a devolver a mi hijo.
0: Como pasó con la niña esta también de Tamaulipas, que estaba en la escuela militarizada.
1: Y que la mataron.
0: Y que la mataron y que dijo la señora, la mamá, ya los perdoné. Porque como dijo, no me van a devolver ya a mi hija. Habrá sí la justicia de que los puedan privar de su libertad a los demás, pero con eso no me van a devolver a mí. Lo mejor yo perdono para no vivir en ese infierno. Los perdón.
2: Pero fíjate, qué bueno que pones ese ejemplo. No lo sé a profundidad, pero por lo que ha pasado, voy a tomar el ejemplo que dice Gerardo. ¿Qué hizo la señora? Lo denunció. O sea, sacó lo que tenía.
0: Claro.
2: ¿No? Para que se encontraran los culpables. No vivió ella ya con todo esto que no, no hice nada, sino lo sacó. Y además, ¿sabes hasta qué logró? No sé si viste las noticias, que van a prohibir todas esas escuelas.
0: Claro. Ya ella, o sea, dio un avance para también para, dignificar
2: para
0: la vida.
2: Todo el país.
0: Esas escuelas que no deben ser militarizadas.
2: Y sin pensarlo, simple y sencillamente con su dolor, con su querer ver qué fue lo que pasó, el reivindicar a su hija, el logró todo esto.
0: Claro.
2: Pero no va cargando, ni tampoco fue con odio a tratar de matarlos, ni, ¿me entiendes? O sea, esto es lo que dice Ger, ¿no? Que tienes que tratar de sacar adelante esas cosas tan dolorosas para darte cuenta, sacar todo lo que te hace daño para poder cicatrizar y salir adelante. Y ahí es cuando logras muchas cosas. ¿No?
1: Entonces, pues bueno, son cosas tan difíciles, ¿verdad? Que tenemos nosotros que comenzar a entender.
2: Claro.
1: Pero cuando tú aceptas todos esos eventos, en ese preciso instante, ya podemos comenzar a soltar el dolor del pasado.
2: Es cierto, totalmente.
1: Y a partir de ahí, una paz cada vez más duradera, una comprensión cada vez mayor, ¿no? Y eso se va instalando en la vida de las personas que están sanando.
2: Sí.
1: Fíjate que a mí me toca que le pregunto yo a uno de mis asistentes, porque su niña va a cumplir 15 años. Yo desde que entró a trabajar conmigo hace 9 años, me acuerdo que era un desgaste para él, unos pleitazos con la mamá de la niña, de no quererse, de que ojalá y te vaya mal y te voy a dar en la torre y voy a ver cómo te friego, y pero años.
0: Ah, ya sé quién es.
1: No.
0: Ah.
1: Años. Entonces, él está en Hermosillo. Entonces, el caso es que le pregunto, ¿y cómo vas con la mamá de la niña? Pues bien, ya nos hablamos, ya nos saludamos y de lo único que hablamos es de cosas de la niña. Pero ya no se agrede, ¿no?
2: Soltar.
1: O sea, llega un momento en que dices, oye, qué flojera. Estarle destruyendo la vida a este y destruyéndome la
2: vida. Y que te afectan, claro, te van a seguir afectando a ti, ¿no?
1: O sea, qué flojera, ¿no?
2: Sí.
1: O sea, ¿hasta dónde vamos a llegar?
0: Es cierto.
1: Porque debo de reconocer que llega un momento en que eso ya no tiene ninguna valía.
2: Y a veces te puede tomar años llegar a la conclusión que estás diciendo.
1: ¿Se acuerdan del caso de mi amiga que les dije que se divorció? Y que dijo, lo voy a dejar sin nada.
0: Sí.
1: Y que se pelearon la casa y que la remataron. Y que casi partían la mesa a la mitad, la sala a la mitad, la cama a la mitad. Y todo se lo repartieron y todo lo acabaron tirando. Y él lo dejó muy mal, muy, muy, muy, muy mal. Anímicamente, y los hijos se daban cuenta, y los hijos querían mucho al papá, y la mamá de esas mujeres, pues feitas, ¿no? Encarnizadas.
2: Mala leche, ¿cómo se dice?
1: Pues sí. Y me decía, porque yo era amigo de ella, más bien. Y entonces después se casó, tuvo 2 hijos más, le iba muy bien, tiene una casa muy bonita y en Lomas Verdes, tiene todo, tiene su coche, ya no trabaja. Y dice, no sabes cómo me arrepiento de todo lo que hice. Porque, ¿cuánto le pude haber sacado? O sea, ¿cuánto tiempo de mi vida lo eché a la basura por los 3 pesos que nos repartimos?
2: No, y actúas desde el veneno de la venganza y del orgullo dañado, según tú.
1: Pero
2: ¿no?
1: Ella voltea hacia atrás y dice, ¿por qué le quité algo que además era el patrimonio de mis hijos?
2: Pues claro. Pero por orgullo y por venganza.
1: ¿Por qué destrocé las cosas que juntos hicimos?
2: Se dejó envenenar el alma.
1: Entonces, dice, y ahora volteo hacia atrás y digo, es que con todo lo que tengo hoy en día, ¿de qué me sirve lo que hice?
2: De nada.
1: ¿De qué me sirve lo que le quité? ¿De qué me sirve lo que no obtuvimos? Lo que desperdicié en tiempo, en esfuerzo. Y ¿sabes qué es lo que más me duele? Dice que mis hijos no me lo perdonan. Porque se dieron cuenta que la que estuve mal fui yo.
0: Pues sí, fíjate.
2: Pero ¿sabes qué? Sabiduría al final se dio cuenta, lo acepta y se arrepiente de eso. A lo mejor, Ger, es que de verdad uno no sabe por qué en la vida de repente haces un daño y es lo que necesitabas tú.
0: Para poder evolucionar.
2: Para poder evolucionar y saber que lo que estabas haciendo aparte de dañar a la otra persona X, te estaba deshaciendo a ti por dentro. Porque obviamente tú no vas a querer tener una amiga así, ¿verdad?
1: Pues yo sí la sigo teniendo de amiga, ¿no? Pero de lejecitos.
2: Entonces no es tu amiga, es tu conocida.
1: No, ¿no? Sí somos amigos de secundaria. Pero sabes hasta dónde pones los límites, claro. ¿No?
2: Así es. Cuando la gente es muy venenosa, pues, por lo menos yo, trato de,
3: hacerte un lado.
2: Te haces un lado y ya está.
1: Sí, porque hay veces que tú dices, si a sus propios hijos no le importó lastimarlos, tampoco le va a importar lastimarte a ti.
2: Por supuesto. Si habla mal de su marido, si habla mal de sus hijos, si envenena el alma de los hijos, del ¿qué no va a ser contigo? Que no eres ni de la familia, ¿no? O sea, ya serías medio tarado de estar metido ahí para que te toquen también los...
1: Tú sabes hasta dónde, ¿no?
2: Claro.
1: O sea, tú sabes el límite que permites que se cruce.
2: Exactamente.
1: Tú tienes amigas también que te han hecho unas que...
2: ¿Y qué hice?
1: Les pusiste un límite, pero tú las ves y hola, ¿cómo estás? Y
2: con límite. Y... Ya no están en mi vida.
1: Sí.
2: Son mis conocidos ya, no son mis amigas.
1: Entonces, pero... Eso, son
2: procesos... Y sin dolor, ¿eh?
1: Son procesos que tienes que aprender a sanar, ¿no?
2: Así es.
1: Porque muchos dicen, es que no sabes cómo me dolió que fulanita me hiciera. ¿Pero por qué? Tú eres la que le estás invitando a pasar.
3: Está abriendo la puerta.
1: Tú eres la que le abre la puerta, claro, a que te infrinja una herida.
2: Así es.
1: Tú eres la que le permite darle el valor al hecho que ella hizo. Si tú no le das ese valor, si tú le das el poder de que lo haga, la que está mal eres tú.
2: Pues sí. Digo, te la pueden hacer una vez, dos veces, pero ya sigues dejando que te apachurren, pues ya el problema lo traes tú.
1: Ahora, fíjate, hay una comprensión profunda sobre las circunstancias de vida cuando tú quieres sanar las heridas, ¿no? Pero también hay personas que realmente desean comprender mejor qué es lo que les ocurre para poder trascender.
2: Eso es importante.
1: Para poder curar sus heridas y elevarse. Hay quienes sí tienen interés en saber qué es lo que les pasa, ¿no? Y hay... información que aporta una claridad que de otra forma sería difícil obtener, como por ejemplo, cuando tú comienzas a dejar de ponerte todos esos muros contigo mismo.
2: Y justificaciones.
1: Cuando dejas de justificar lo malo que te pasa en la vida.
2: ¿Sabes qué? A veces siento que eso es como las adicciones. O sea, yo fumaba, ¿no? Y sabía que me estaba haciendo daño, pero déjame en paz, no me estés juzgando, ¿no? O otra persona come y es lo mismo, ¿no?
1: Sí.
2: Pues déjame en paz.
1: Pero vámonos un pequeño corte y estamos volando con ustedes en su programa
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21: ¿Sabías que caminar 10,000 pasos diarios ayuda a tu corazón, tus articulaciones y tu estado de ánimo?
5: Vamos a una breve pausa y regresamos a su programa Estilo de Vida.
23: Cuida lo que comes.
24: Brochetas de camarón y pimientos. Ensarta camarones limpios intercalados con trozos de pimiento morrón y cebolla morada en palitos de madera. Cocínalas a la plancha con un toque mínimo de ajo en polvo. Una opción marina elegante, rápida de preparar y muy magra.
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24: El esmalte de los dientes es la sustancia más dura producida por el cuerpo humano, superando incluso a los huesos corporales.
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24: Los ojos de las avestruces son más grandes que sus propios cerebros, lo que les da una visión muy aguda.
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24: Una nube promedio pesa aproximadamente 500 toneladas, aunque flota en el cielo gracias a su densidad y al viento.
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4: Los perros tienen 3 párpados en cada ojo para proteger y mantener lubricada la superficie de su córnea constantemente.
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24: El primer animal en órbita espacial fue la perra Laika, lanzada por la Unión Soviética en 1957.
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24: Los astronautas no pueden eructar en el espacio porque no hay gravedad para separar el líquido del gas en el estómago.
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24: Hong Kong, China. Hong Kong es una deslumbrante y densa metrópolis vertical donde la energía milenaria del sur de China choca de manera electrizante con la herencia colonial e institucional británica. Como uno de los centros financieros más dinámicos de Asia, su espectacular horizonte de rascacielos se eleva entre el mar y verdes montañas, creando un paisaje visualmente inolvidable. La ciudad funciona bajo el concepto de una doble identidad, donde los mercados tradicionales de medicina china y los templos aromáticos coexisten con centros comerciales de ultralujo y sedes bancarias internacionales. Su población flotante de expatriados y comerciantes de todas las nacionalidades interactúa diariamente en el puerto de Victoria, manteniendo Hong Kong como un portal cosmopolita indispensable, vibrante, rápido y comercial para el comercio global actual.
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4: El jaguar, el felino más grande de América, es un cazador solitario y sigiloso. Su pelaje manchado le permite camuflarse perfectamente entre la vegetación de la selva. Además, posee una mordida tan poderosa que puede atravesar el caparazón de tortugas.
5: Ya estamos de regreso en Estilo de Vida.
1: Y ya estamos nuevamente con ustedes en este programa.
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1: Bueno, entonces tenemos que entender que con amor, con luz, con una claridad asombrosa a nivel espiritual, podemos sacar adelante pues todas esas heridas inconscientes que fueron producidas en nuestra infancia.
0: Porque agarras tu costal y las vas carga y carga para donde vas, ahí las llevas.
1: Incluso dicen muchos que durante el trauma del parto y del nacimiento.
0: También, ¿no? Porque desde ahí.
1: Porque muchos niños sienten el rechazo.
0: Así es. Yo digo desde que sí. Pelean los papás antes de que llegue la criatura, yo no lo quiero, si lo quiero, hace cargo, no te hagas cargo, o sea, son un montón de
2: incluso
0: cosas que vienen
2: previas. Incluso hasta los problemas que estás viviendo, aunque ames a tu pareja y no tengas problemas con eso, pero tienes otras circunstancias, el niño lo resiente. Y va a ser alguien o que necesite adrenalina, o es muy depresivo, o es muy nervioso, y pues parte de ello es como tú estabas en el embarazo.
1: Entonces, fíjate que hay niños que tienen traumas porque sufrieron dolor durante la gestación en el vientre materno. O puede que incluso sean heridos en situaciones que vienen arrastrando pues desde el primer día en que nacieron, ¿no? No fueron amamantados, fueron abandonados, lloraron solos, sufrían el frío, los cuidaban personas extrañas como la abuela, la tía. Eso va marcando a un niño, ¿eh?
0: Claro que te va marcando.
2: Te todo hace la persona que eres, claro. Y cómo vas aprendiendo poco a poco a salir adelante en la vida, cómo enfrentarte.
1: O sea, lo primero que necesita un niño cuando nace es el calor materno, por el apego, supuesto. El olor de la madre. Que lo amamanten.
2: El amor, la paz que sientes a tu alrededor, ¿no? Con tu bebé.
1: Entonces, en cualquier caso, siempre hay que tratar de sanar la herida. Y cuando tú comienzas a pensar en todo lo que te pasó, cuando tú lo pones en la mesa, cuando tú lo escribes en un cuaderno, cuando tú lo comienzas a reconocer, cuando te vuelves vulnerable ante eso, cuando te desprendes del orgullo y lo dejas salir, estás haciendo una terapia regresiva. Uh-huh. Y cuando los orígenes de nuestras heridas son tan profundos, muchas veces no los recordamos.
2: ¿Sí?
1: ¿Qué te duele? No sé. Es tanto lo que te duele que lo borras.
2: Que lo borras, claro.
1: Lo borras de tu mente. Lo borras de tu inconsciente, de tu consciente. Lo vuelves algo inconsciente. Y eso significa que se alojan en el inconsciente. Y una herida que está ubicada en el inconsciente requiere de mucho para profundizar hasta ese nivel, para liberar el dolor retenido.
2: Sí.
1: Como el perdonar a los papás, por ejemplo.
2: Sí.
1: Uh-huh. El perdonar a los padres de muchas cosas. El perdonar a los abuelos. El perdonarte a ti mismo por haber permitido, uh-huh, ¿no? Y ese es un dolor que en su momento no pudo ser bien gestionado. Lo maravilloso es que no necesitamos conocer los orígenes de lo que nos ocurre. Solamente saber qué fue lo que nos pasó.
0: Claro. Uh-huh. Identificar.
1: O sea, yo no tengo por qué entender por qué me lo hicieron. Yo no tengo por qué entender qué los motivó. Yo no tengo por qué entender, uh-huh, si yo era culpable o no. Solamente tengo que entender qué es lo que me duele a mí. Uh-huh. Y es la propia mente subconsciente de cada persona la que brinda el material necesario para trabajar en cada decisión.
2: Sí, y otra vez te digo que eso me lo trato yo, incluso decir todos los días cuando hay decisiones o cosas que tienes que tomar es... ¿Cuántos fueron ustedes en tu casa, Ger?
1: Cinco.
2: Cinco, con los mismos papás.
1: Sí.
2: Y las mismas circunstancias.
1: Sí.
2: Pero cada uno ha visto la vida diferente.
1: Sí.
2: Cada uno sentimos diferente, incluso siendo en la misma familia y haber sido tratados igual... Tus emociones, tus pensamientos, muchos los heredas, otros los vas adquiriendo, pero te hacen ver la vida diferente al otro. Entonces, a lo mejor tus hermanos te dicen, ay, bájale, no, no, mi mamá era bien linda. Uh-huh. Y tú sientes que contigo, bueno, fue lo peor del universo. Y no es cierto, pero es como tú lo sentiste y lo viste y como aprendiste a enfrentar al mundo, a justificarte en muchas cosas antes de poder ver tu realidad.
1: Así es. Y fíjate que a medida que vas liberando esos pensamientos, los síntomas que se manifiestan a nivel consciente se alivian y desaparecen. Uh-huh. Porque ya los ves desde afuera.
2: Sí.
1: Dicen, te vuelves cínico con tu realidad.
2: Sí. Y aprendes un poco a aceptar a los otros. Yo decía de mis hermanos, ¿no? Pues, ¿cómo son tan desapegados? Pues porque ellos son así. Yo soy la que una a la familia, la que les habla, la que manda felicitaciones, las que trata de hacer comida. Y ellos no, pero no porque no quieran, sino porque ellos están así en sus mundos también. Pero en el momento en el que yo los necesité, enseguida me hablaron para ver qué necesitaba, ¿no? Uh-huh. Pero no lo aceptas porque crees que deben de ser como tú. Como tú reaccionas, como tú piensas.
1: El mundo nunca va a ser como tú quieres.
0: No, jamás.
1: Entonces, cuando sientes que ha llegado el momento de sanar y de trabajar tus heridas del alma, entonces es cuando comienzas a vivir realmente. Uh-huh. Entonces, sí es importante que entendamos que hay que aprender a sanar el alma.
2: Así es.
1: El alma es algo que no tiene nada que ver ni con el físico, no tiene nada que ver con lo mental.
2: Así es.
1: No tiene nada que ver con las condiciones externas. El alma solamente tiene que ver con el dolor que tú mismo te autoinfringes y que te limita a crecer como ser humano. Y que también te motiva a ser una gran persona y un gran éxito, uh-huh, en la vida.
2: Yo creo que cuando te das la oportunidad por fin de sentir y dar amor, ahí te das cuenta del significado de la palabra.
0: Es cierto, uh-huh, sí.
1: Y algo que te ayuda mucho siempre es la oración.
0: La oración, sí.
1: No importa si eres cristiano, católico, musulmán, si eres agnóstico. O sea, cuando tú te elevas en la oración, tú comienzas a platicar con lo que tú consideras lo divino, con lo que tú consideras lo sobrenatural, con lo que tú consideras Dios. Entonces, sin darte cuenta, tú estás en un diálogo tan interno cuando estás orando, uh-huh, y pides lo que no le pedirías a nadie, y le confiesas lo que no le confesarías a nadie, y le lloras lo que no le llorarías, sí, a nadie. Uh-huh. Y en ese momento, tú mismo te escuchas a ti.
0: Es cierto.
1: Y empiezas a encontrar los motivos del dolor, y empiezas a encontrar los motivos de tu frustración.
2: Y darte amor.
1: Y comienzas a encontrar las trabas que tienes y las limitantes que quieres brincar.
2: Sí.
1: La oración es una manera extraordinaria de irte encontrando con todas esas piedras en el camino.
2: Sí, es cierto.
1: Porque le pides a Dios, le pides al ser mayor, le pides al santo, le pides a quien tú quieras que te lo vaya retirando, que te ayude, que te fortalezca, que no te deje caer, que te permita no sentir, que te permita mejorar, que te permita ser feliz. Y entonces cuando te cae el 20 y dices, esto es lo que tengo yo que trabajar.
0: Es cierto. Uh-huh.
1: Lo que le estoy pidiendo,
0: lo que tengo que trabajar,
1: lo que tal vez nunca le diga a nadie, es lo que tengo que hacer.
2: Sí. Y te vas aprendiendo a amar. Y el amarte es el mejor limpiador del alma.
1: Sí. Hay una frase muy bonita que dice, gracias no por decirme lo que me estás contando, sino por decirme lo que tal vez nunca me llegues a contar. Mm-hmm. La actitud, la postura,
0: ay, sí,
1: una mirada, uh-huh, te dicen más que muchas palabras.
2: Sí, claro.
1: ¿Y cuántas mamás te dicen, yo te conozco bien y no me estás diciendo la verdad?
2: Sí, ya le sabes, sí, en el ojillo, que es mentira todo lo que te dicen. Es como yo digo que la sangre es bien chismosa. No, doctor, si ya dejé de fumar. No, doctor, si ya no como nada de dulce. No, doctor. Cuando ves la sangre, a ver, esta no miente, ¿no?
1: Sí.
2: Es igual, los ojitos de los hijos, pues ya los conoces, no pueden decirte mentiras, ¿no?
1: Sí, por más que quieran.
2: Sí.
1: Tratarte de impresionar.
2: Que, hombre, no, mamá. Al contrario, ya sabes hasta qué le está pasando, ¿no?
1: Entonces, bueno, los invitamos a que nos acompañen el próximo día, viernes 21 de agosto, a nuestra plática sobre emociones, tristezas y duelo. Sobre emociones, tristezas y duelo. Para todos los que quieran escuchar cómo podemos mejorarlo, cómo podemos salir adelante, ¿existe una medicina para la felicidad? Sí, sí existe. Sí existe, ¿existe algo que nos ayude a liberarnos de todo lo que nos está estorbando en el camino? Sí existe. ¿Y existe algo que nos ayude a soltar lo que nos está lastimando? Sí existe. Pues llegamos al final de esta hora. Muchísimas gracias por habernos acompañado. Miri, muchísimas gracias.
2: Para todos, un beso muy grande.
1: Marquito, muchísimas gracias.
0: Un placer,
1: gracias.
0: Yerrito.
1: Y nos vemos en nuestra próxima emisión de este su programa,
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8: La GABA es un neurotransmisor que actúa como un tranquilizante natural en el cerebro. Ayuda a reducir la ansiedad, mejorar el sueño y promover la relajación. Algunos suplementos la contienen para apoyar el equilibrio emocional. ¿Sabías que realizar respiraciones profundas por un minuto disminuye la ansiedad y te ayuda a relajarte? Hemos llegado al final de su programa, pero tenemos una cita con usted el día de mañana, aquí, en Estilo de Vida.
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10: El corazón de una ballena azul es tan enorme que un ser humano podría nadar fácilmente por sus arterias principales.
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11: Tokio, Japón.
24: Tokio representa la fusión más espectacular y armoniosa entre las tradiciones ancestrales del continente asiático y el futurismo tecnológico más avanzado. Esta colosal e hiperactiva metrópolis sorprende al mundo con su impecable organización, seguridad absoluta y un orden civil ejemplar que contrasta con su alta densidad demográfica. El paisaje urbano transita con gracia desde los pacíficos santuarios sintoístas rodeados de naturaleza hasta los distritos de Shibuya y Shinjuku, iluminados por gigantescas pantallas LED y habitados por las últimas tendencias de la moda urbana global. Su capacidad para adoptar la influencia occidental sin perder un ápice de su mística identidad oriental la convierte en una joya cosmopolita verdaderamente única.
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24: La cobaya o cuyo. La cobaya, conocida popularmente en diversos países como cuyo o conejillo de indias, es un roedor herbívoro, nativo de la región andina que destaca por su temperamento noble, pacífico y asustadizo. Son mascotas excepcionales para los hogares debido a que rara vez muerden y se comunican de una manera sumamente tierna mediante una variedad de sonidos agudos y chirridos con los que expresan entusiasmo o solicitan su comida favorita. Su dieta es estrictamente herbívora y requieren de un aporte indispensable de vitamina C a través de pimientos y verduras frescas, ya que su organismo no la produce por sí mismo. Al ser animales gregarios, disfrutan enormemente de la compañía de otras cobayas y del contacto suave con los humanos, convirtiéndose rápidamente en animales muy apegados, mansos y reconfortantes para compartir la rutina diaria en casa.
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11: Las ratas se ríen cuando les hacen cosquillas, aunque emiten sonidos de alta frecuencia que el oído humano no puede escuchar sin equipos especiales.
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12: Playa de los Cerdos, Bahamas. Situada en el cayo deshabitado de Big Major Cay, esta playa caribeña destaca mundialmente por sus habitantes más populares, una colonia de cerdos asilvestrados que adoran nadar en el mar. Aunque no son nativos de la isla, se han adaptado perfectamente al entorno tropical. Los animales son sumamente sociables y nadan amistosamente hacia los botes de turistas para recibir comida. Ver a estos mamíferos flotando plácidamente en aguas cristalinas de color turquesa convierte este destino en una rareza sumamente divertida. Más exóticas de la isla.
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0: Juan, regresamos contigo. Ya estábamos casi despidiéndonos, pero pues ya sabes que esto de las pausas no las podemos parar. Qué bueno que esta noche te animaste y pudiste compartirnos un testimonio que ya se queda aquí como una experiencia paranormal en la mano peluda.
1: Extraña, además, ¿eh?
2: Sí, les estaba comentando que me gusta sentarme en la terraza de la casa. Sí. Y de allí yo observo desde allí la parte de la casa del vecino. Ya los vecinos ya fallecieron, solo se quedan los hijos. Pero en varias ocasiones yo escucho en donde sucedió todo esto que les comenté, en esa parte de la habitación, yo siempre escucho toser al difunto vecino. Mm-hmm. Lo conocí porque pues por años estuvimos, yo iba mucho a su casa por Hilario, que es de mi edad, jugué mucho con él. Yo conocía muy bien a este vecino y sabía, escuchaba cómo tosía, cómo se atragantaba. Lo escucho toser y yo me pregunto, pero en esa parte ya no vive nadie. Este Hilario, al que se le quedó esa parte, se fue a vivir a otro lugar. Sus hermanas viven en el mismo predio, pero con su construcción aparte. Entonces, ahí exactamente ese lugar, yo escucho toser al difunto vecino. Y una vez le dije, se lo comenté a su hija mayor, le digo, yo salgo a sentarme acá. Y ya son varias las veces que escucho toser al difunto tu papá desde acá. Sé que es él por su manera de toser. Y dice, me lo han dicho. Nunca lo he escuchado, pero no eres el primero que me lo dice. Ya me lo dijeron mis hermanas, las que se quedaron a vivir ahí cerquita. Ya me lo dijeron, ya lo escucharon. Y que tú también vengas a decírmelo. También me llama la atención. Y esto me anima a mí. Yo sí hago mi teléfono preparado para grabar algo que pueda suceder en ese momento. Cuando me levanto a veces a las 4 de la mañana, lo primero que hago es tomar mi teléfono y salir a sentarme ahí, preparado con mi cámara. Pero desgraciadamente no he podido captar nada hasta la fecha. Aunque los vecinos me dicen que sigue todavía todo ese relajo que ocurre con el ser que supuestamente habita allí con ellos. Pues hasta ahí termina mi relato, Gina.
0: Muchísimas gracias, Juan. Te mandamos un abrazo y esperemos no sea la única vez, sino que más adelante puedas compartir algo más. Y claro, te invitamos a continuar escuchando los relatos que siguen.
2: Gracias, Gina. Buenas noches, Nacho.
1: Hasta luego, mi amigo. Muchas gracias. Ay, qué historias. Bueno, cuando hay personas que tienen vivencias cotidianamente, qué bárbaro. Es un deleite escucharlos porque se van como hilo de media, dicen, ¿no? Uno tras otro.
0: Hoy, hablando de la Cueva del Diablo, esta recibió su nombre oficialmente. Se dice que fue un nombre transmitido por la población, porque la gente comenzó a llamarle así, la Cueva del Diablo, por las supuestas apariciones y por el olor relacionado con pólvora, con azufre, que son olores fétidos y que se les atribuye a entidades negativas. Con el tiempo, la reja y la representación demoníaca que se colocó a la entrada consolidaron visualmente este nombre, y desde ahí pues empezó la gente, incluso como turistas, a buscar este lugar porque era la puerta que daba la entrada a la Cueva del Diablo, que esto actualmente todavía existe.
1: Sí,
0: y esto significa que la apariencia actual no originó la leyenda, fue la leyenda la que terminó transformando físicamente la entrada de este sitio.
1: Sí, Gina, es correcto. Yo he pasado por ahí alguna vez cuando andaba por allá de vacaciones. Fíjate que la narración más famosa cuenta que durante un antiguo carnaval de Mazatlán, dos jóvenes encontraron a un hombre elegante junto a la entrada. El desconocido era atractivo y también pues distinguido y aparentemente inofensivo. Las invitó a entrar y acompañarlo Y ambas dijeron, va, ok, vamos a ver de qué se trata, qué emoción, dijeron, ¿no? Bueno, pues según el relato, las jóvenes nunca regresaron después. Comenzó a decirse que aquel hombre no era humano, sino el mismísimo Lucifer, adoptando una apariencia seductora para atraerlas. No existen registros públicos confiables que permitan, pues, confirmar los nombres de las chicas, ¿verdad? Tampoco se puede decir con exactitud cuándo sucedió, pero sí hay una investigación aparentemente relacionada con los registros policíacos en este episodio que acabamos de narrar. Y tenemos ya a alguien en la línea, vamos a ver de quién se trata. Hola, buenas noches.
2: Hola, Jenny, Nacho, buenas noches.
0: Buenas noches.
1: Saludos, mi amigo. ¿Con quién tengo el gusto?
2: Con Oscar.
1: Oscar, bienvenido, amigo. ¿Desde dónde nos escuchas?
2: Aquí de Maywood, California, de Los Ángeles.
1: Perfecto, mi amigo. Bienvenido seas. ¿Y qué nos vas a compartir esta noche?
2: Pues aquí regreso con el relato número 6 por ahí.
1: Órale, no, fíjese que
2: una vez estábamos allá en donde es mi papá, en Zacatecas, allá un pueblo que se llama Nochistlán.
1: Sí.
2: Y estaba yo, mi novia y mi hija durmiendo, eran como las 2 de la mañana y yo ya me estaba, yo llegué tarde, me estaba durmiendo. Bueno, uh-huh. Perdón, me dormí. Sí. Como las 2:30 se oyó como leña quemándose. ¿Ves cómo truena la leña?
1: Sí.
2: Así, como cuando quema la leña, pues. Y afuera de la puerta ya me levanté y se apagó. Dije, ah, caray. Y estaba soñando. Bueno, ya ahora sí me quise dormir otra vez. Uh-huh. Y estaba despierto cuando empezó otra vez la tronadera de leña, como si estaba quemando mucha leña. Y levantó a mi novia, hey, levántate, levántate. Y me dice, ¿qué tienes? Y le dice, se oye como que algo se está quemando. Pero le dije, es como... Es como cuando lo estaba asustando, le digo. Dice, ay, yo oí eso el otro día. Porque duramos 3 semanas allá. Y le dije, ¿cuándo? Dice, la semana pasada, en el día. Dice, me lo oí.
1: Okay.
2: Y es una cosa bien rara, ya. Y allí, por cierto, ese callejón, era un callejón, antes había un arroyo. Uh-huh. Y ahí se apareció una señora que caminaba para arriba de la casa.
1: Sí.
2: Por las escaleras. Y, y preguntamos a los vecinos si algo, nada, pero... No se oyó nada nunca. Para los vecinos, pues eso, relatado eso.
1: Ajá.
2: Pero se oía como la leña estaba quemando así en la pura puerta, man.
1: Oh. Oye, qué raro, sí, ¿no? Qué extraño.
2: Sí, muy raro. Y yo no me la creía porque a mí siempre me han asustado. Me han tocado la puerta aquí en Los Ángeles. Ajá. Me han jalado la pata, así varias cosas, apagado la luz. Pero esa experiencia me sorprendí porque sí. Yo estaba despierto cuando lo oí.
1: Uh-huh.
2: Ya dice mi tía, no, es que hay dinero.
1: Sí, lo que te iba a decir, que si no han comentado algo al respecto.
2: No, pues fíjate, esa casa mi papá casi la tumbó toda y la hizo y escarbaron, pues, para sacar el cemento viejo y todo. Y tal vez si hay algo, está, no sé, pies abajo, tal vez.
1: Ajá.
0: Pero no, okay.
2: Pero fíjate que en la noche, es de doble piso y en la noche, al lado de la casa.
1: Ajá.
2: El vecino, ves como las casas están pegadas allá, pues. Y se oía ruido. Como que mueven fierros. Como está, ahí tengo unos videos, ahí se los voy a mandar en el WhatsApp.
1: Órale, genial.
2: Y ya le dije a la señora, digo, oiga, ¿quién duerme ahí arriba? Le digo, ¿soldan allí o qué hacen? Dice, nadie. Ya el esposo ya se fue fallecido. Y ya dice, nadie, está solo. Dije, ay, caray.
1: Pues sí,
2: pero muy extraño, muy, muy raro.
1: Ya lo creo, ya lo creo que está todo eso muy, muy extraño. Y pues a lo mejor si hay por ahí una lana enterrada, mi amigo.
2: Puede ser, es lo que dicen, puede ser. Ya muy tarde, porque ya pues, todo es nuevo, ya se acabó eso. Pues, había patio, ya no, ya trincó todo, ya.
1: Órale, no, pues ya pues, todo se modernizó, ¿no?
2: Sí.
1: Pues lo que sí es cierto es que si hay ahí algo enterrado, no importa que hayan modernizado lo que sea, se va a seguir viendo.
2: Pues fíjate que allí antes, es que ahí le dicen el callejón, uh-huh. Y antes ahí había un arroyo, ese callejón no había calle, pues ahora es calle, antes se ve un arroyo. Y la gente de cruzar la calle, las escaleras de atrás,
3: porque es la única propiedad que va del arroyo, del callejón, perdón, para otro lado. Uh-huh. Y las demás propiedades son una casa enfrente y una atrás, y esta es la única que va de lado a lado. Y las escaleras, tenía escaleras por atrás, donde sí. Yo me acuerdo, hace en el 2005 tenía lavamanos, todo eso lo tumbamos, lo tumbó mi papá.
1: Ok, Oscar, Oscar, dame un segundito, amigo, necesito ir al corte, no te vayas, aguántame.
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2: Toronto, Canadá. Toronto es ampliamente reconocida por la Organización de las Naciones Unidas como la ciudad más multicultural del planeta, un verdadero ejemplo de inclusión social. Más de la mitad de sus habitantes nacieron fuera de las fronteras de Canadá, aportando una riqueza lingüística y cultural que se celebra activamente en cada rincón urbano. La metrópolis está perfectamente organizada en barrios étnicos vibrantes, como Greektown, Little India y Chinatown, donde la diversidad se saborea en sus calles. Custodiada por la famosa Torre CN, Toronto es el motor económico, financiero y mediático del país, además de ser un centro cultural de primer nivel gracias a sus festivales de cine y arte internacionales. Su ambiente pacífico, seguro y tolerante demuestran al mundo que la diversidad es la mayor fortaleza para el desarrollo.
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4: Claro, esa es la pregunta que les hacemos, amigos. ¿Si se atreverían a entrar a la cueva del diablo? Tenemos en la línea a nuestro amigo Oscar hasta California. ¿Estás ahí, brother?
5: Sí.
4: Ah, ok.
5: Hoy, como le contaba, la casa esa por la donde estaba el arroyo antes.
4: Sí.
5: Tenía escaleras para arriba y la gente de cruzar la calle miraban que en la noche una señora, así como un fantasma, pues un espíritu, subía para arriba.
4: Ajá.
5: Y cuando subía, se desaparecía. Ya,
4: órale. Pues es que, fíjate que eso también tiene mucho que ver, ¿eh? Que haya habido ahí un arroyo. Porque de cierto modo a eso se le considera, pues sí, es parte de las energías telúricas que llegan a manifestarse, que se llegan a sentir. Y pues el elemento agua es muy, muy potente en cuanto a energía. Y sobre todo si está en movimiento, pues no se diga, ¿verdad? A lo mejor tiene por ahí algo que ver, ¿eh, mi amigo?
5: No, sí. Algo hay, pero quién sabe.
4: Eso es.
5: Y ya cuando tenga tiempo le voy a mandar los videos. Y se oye, yo grabando con luz apagada, y se oye que como que pisan, como que corren al lado del vecino de doble piso las dos casas, pero pues nadie vive arriba. Todos viven, la señora ya se quedó sola, está abajo, pues, ¿me entiendes?
4: Sí.
5: Y muy interesante. Ahí le voy a mandar los videos, ahí, para que te dé un quemón.
4: Claro que sí, mi querido Oscar, muchísimas gracias. Pues que tengas bonita noche.
5: Igualmente, ya estamos.
4: Ándale, pues, que tengas excelente noche. Bye.
5: Se cuida.
4: Igualmente, amigo.
5: Ok, bye.
4: Bye. Ahí quedó la historia de nuestro amigo Oscar.
3: Hoy, hablando de la cueva del demonio, uno de los elementos más inquietantes de este relato, de esta historia que a través de los años se ha comentado, sobre todo allá en Mazatlán, es que el supuesto diablo no aparece con cuernos, con garras, con un rostro deformado, como se le llega a describir. Se manifiesta como un hombre elegante, convincente, como ese Catrín que en tantos relatos nos han contado.

0: caigan en las redes, ¿no? Fíjate que los cronistas de Mazatlán, pues, han comentado varias cosas sobre la historia del diablo. Probablemente cumplía una función social: asustar a los jóvenes para impedir que se reunieran en la cueva y realizaran actividades consideradas, pues, indebidas. En otras palabras, el monstruo puede ser inicialmente una herramienta de control comunitario. ¿Tú qué crees? ¿Crees eso? Sin embargo, la advertencia se repitió tantas veces que terminó convertida en una leyenda y de las más conocidas de ahí del puerto de Mazatlán. ¿Tú habías escuchado hablar de la Cueva del Diablo ahí en Mazatlán, puerto? Bueno, pues platica con nosotros. ¿Tenemos por acá más audio, Gina?
1: Sí, incluso Nacho, ahí en Mazatlán te dan un recorrido en un camión, en un autobús, de diferentes lugares que son relevantes en Mazatlán, y uno de ellos pasas enfrentito de esta puerta roja de la Cueva del Diablo.
0: Órale, sí, sí, está muy padre el malecón, ¿verdad? Ahí todo el camino, todo el paseo, creo que es el Paseo Montejo, ¿no? Algo así. Sí, creo que así se llama.
1: No, Montejo está en Yucatán, ¿no? En Mérida.
0: Ah, ¿sí? ¿Y ahí no?
1: Bueno, ya nos confundimos, pero lo importante es que ustedes participen.
0: ¿O Centenario será? Bueno, ahorita a ver si hay alguien de allá de Mazatlán que nos diga qué onda. Mientras tanto, pues vamos a seguir escuchando historias, ¿no? Venga, adelante.
2: ¿Qué tal, Gina? Nachito. Buenas tardes, aquí reportándose el Golden Pacheco desde Denver, Colorado. Un saludo para toda la Rosita de Zamora, Michoacán. Quiero contarles algo, es algo muy breve, pequeñito, la historia, el relato que voy a contarles. Esto me pasó cuando tenía como unos, ¿qué sería? Entre 13 a 14 años. Ahorita tengo actualmente 52. Pasó en Zamora, Michoacán. Bueno, soy de allí, pero pasó en Ecuandureo. Trabajábamos en el campo con varias personas, entre muchachos de mi edad y señoras allí, vecinas allí del barrio. Me acuerdo que trabajábamos con don Arnulfo Morales. Nos llevaban una troca de redilas a trabajar a Cuandureo. Por allá tenía sus tierras él y unas vacas y a chiquer, tenía como chiquereras de marranitos, de puercos. Y pues nos íbamos a trabajar para allá, ¿verdad? Al campo. Nos íbamos muy temprano, de mañana. Y ahí en el Cuandureo, en la salida, viniendo de Zamora, al lado izquierdo, está un panteón. No sé cómo se llama, pero es una brecha de terracería que entra pues a todas las parcelas, ¿verdad? Ahí caminábamos en la troca, yo pienso que unas, no estoy seguro, algunas 3 millas a lo mejor, kilómetros. Algunos 2-3 kilómetros, yo creo, de pura terracería entre las parcelas para llegar a las tierras que tenía él, ¿verdad? Y como siempre pasábamos por el panteón, tenía unas bardas muy, pues, altas, las bardas altas, pero con unas dalas, columnas hacia el lado para detener la barda, por ahí se podía subir uno. Entonces yo siempre pasaba y pues a veces pasaban muy de temprano cuando todo estaba oscuro y siempre me quedaba viendo hacia la barda, ¿verdad? A veces, pues no sé, con la intención de ver algo, no sé por qué lo hacía, de siempre voltear para allá. Y como terminábamos como a las 2 de la tarde de trabajar y él se quedaba a darle de comer a los marranos y a las vacas. Entonces otros chavalos y yo, me acuerdo que nos traíamos nuestras resorteras, que para pajarear, ¿verdad? Para los pajaritos, y traíamos las resorteras y pues nos íbamos caminando y para ir haciendo maldades y tirando a los pajaritos, todo ese rollo. Y allá lo esperábamos en la salida, porque pues estarlo esperando ahí 2 horas mínimo. Entonces nos íbamos caminando hasta la salida y ya después él nos alcanzaba. Y así nos íbamos y como 2 veces nos brincamos para el panteón, pero era en el día, en la tarde. Por ahí 4 de la tarde, no sé, 5. Y nos brincábamos y pues había gente, ¿verdad? Era de día. Pero había unas tumbas muy viejas que ya tenían, yo creo, muchos años y se veía para adentro la osamenta y la caja de los difuntos ya, ya, ya, pues ya.

0: ya destrozada, y pues se miraban sus, ahora sí que su ropa o parte de su cráneo o manos así, pues huesos, ¿verdad? Y andaba uno de curioso mirando eso. Entonces fueron como dos o tres ocasiones que nos brincamos y ya nos salíamos y esperábamos allá ahí en la salida a que pasara Don Arnulfo, ¿verdad? Entonces duré yo trabajando con ellos algunos meses. Y de tantas veces que pasábamos, pues pasábamos todos los días, de lunes a viernes. Una mañana, pues como siempre, ¿verdad? Volteaba hacia la barda yo, del panteón, y en una de esas, que veo a una persona por el lado de adentro del panteón, pero a la altura del pecho hacia arriba se le miraba nada más. Se miraba nada más, no sé en qué estaría parado. Pero yo sí me asusté porque pues apenas estaba amaneciendo y clarito se miraba, ¿verdad? Pero traía su ropa destrozada y se miraba como con tierra sucio, los cabellos, los pelos con tierra. Y nomás estaba viendo hacia afuera eso que miré. Y yo que lo miro, ¿verdad?
1: Sí.
0: Y no, pues rápido que gacho la mirada, que me siento mejor. La troca era de redilas. Algunos iban sentados y algo otros, como manejábamos como 40 minutos, algo otros se tiraban ahí a lo que era la parte de la troca y pues echaban un sueñito, ¿verdad? Yo también a veces lo hacía. Y no, pues que me siento y que me acuesto de volada. O sea, sí me acosté como para taparme, pero pues sí me quedé como sacado de onda. Dije, ¿por qué? Dije, a esa hora para empezar, no creo que nadie ande en el panteón. Ahora, ¿por qué estaba parado en la barda viendo hacia afuera, hacia la carretera? Era una carretera de terracería. Cuando bajabas de la carretera que va de Zamora a La Piedad,
1: ajá,
0: pues ya es terracería y había mezquites y pues se miraba medio tétrico ahí la bajadita así en la noche o en la mañana o en la tarde. Y si haz de cuenta en las películas del Santo, que de las momias, uh-huh, así se veía ese cuate. Entonces, pues ahorita eso me pasó entre los 13, 14 años.
1: Wow.
0: Y ahorita actualmente pues todavía me acuerdo de eso que miré. Y pues no sé realmente si haya sido algún difuntito, pero de que estaba muy pálido y sucio y su ropa vieja y rota, pues así estaba, ¿verdad? Entonces, pues yo quiero pensar que era un difuntito el que miré, ¿verdad?
1: Pues sí, pues, puede ser.
0: Eso es todo. Gina, Nachito, saludos para todos los peluditos, las peluditas. Aquí desde Denver, Colorado, Golden Águila Pacheco. Saludos para Zamora, Michoacán.
1: Gracias,
2: saluditos,
1: amigo.
2: Saluditos a Denver y a Zamora también. Vámonos a una pausa y regresamos. El Miedofón, 55-21-93-59-26.
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1: San Cristóbal de las Casas, Chiapas. Este pueblo mágico, envuelto en la neblina de los altos de Chiapas, enamora con su ambiente colonial y bohemio. Sus coloridas casonas, templos barrocos y andadores peatonales conviven con la vibrante riqueza cultural de las comunidades. Disfrutar de un café local mientras se aprecian los textiles tradicionales artesanales envuelven al viajero en una atmósfera mística e inolvidable.
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3: La ninfa o Carolina. La ninfa es una pequeña cacatúa originaria de Australia que se ha convertido en una de las aves de compañía más deseadas del mundo gracias a su carácter afectuoso y su cresta móvil, la cual expresa sus diferentes estados de ánimo con total claridad. Estas aves son sumamente inteligentes y poseen una capacidad asombrosa para silbar melodías completas con una precisión increíble, interactuando activamente con los miembros del hogar. A diferencia de otros loros más grandes, las ninfas son pacíficas y disfrutan posarse en el hombro de sus dueños para recibir caricias prolongadas en la cabeza. Su mantenimiento requiere una jaula amplia, una alimentación variada y oportunidades para volar en espacios controlados y seguros. Su mirada expresiva y sus simpáticas mejillas anaranjadas conquistan de inmediato el corazón de cualquier amante de las aves.
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8: Continuamos con esta pregunta de si te atreverías a entrar en una cueva donde los caminos cambian y se escuchan risas desde la oscuridad. Ya tenemos algunos comentarios al respecto y también queremos escuchar tus relatos que nos estás enviando. Y ya sea, hay tres maneras de participar: a través de un audio, de una llamada telefónica o bien del texto, en lo que ocurrió, y nosotros por supuesto que aquí lo leemos para compartir todo lo que tiene que ver con lo paranormal y lo que como peludomaníacos nos apasiona escuchar cada noche. Así es que pues vamos con más.
9: Sí, desde luego, Gina, vamos a continuar. Y también hablando sobre este asunto de la cueva del diablo, pues las versiones populares pues describen pasadizos que penetran profundamente en el cerro, cambian de dirección y conectan con otros puntos de Mazatlán. Es lo que se dice, ¿no? Que entras en una zona y sales en otra completamente diferente. No obstante, exploraciones citadas por fuentes locales indican que la cavidad tendría aproximadamente 10 metros de profundidad, o sea, no es mucho más. Un pequeño quiebre lateral a unos 3 metros y otras estimaciones colocan su extensión, por debajo de los 15 metros. O sea, no es que sea tan grande, pero entonces, ¿de dónde salen esas versiones que se puede caminar y avanzar y salir a otro lugar? Es contradictorio, pero así es.
8: Ese es el misterio, precisamente. Buenas noches, ¿cómo te llamas?
10: Buenas noches, me llamo Roberto y hablo de aquí, de la ciudad de Tlaxcala.
8: Excelente, qué bueno saludar también a los amigos allá en Tlaxcala y nos quieres contar una experiencia. ¿De qué se trata?
10: Sí, Gina, nada más estoy un poquito nervioso, ya tengo años escuchándolos. Yo creo que más de 15 años ya escuchándolos y hasta apenas me animé.
8: Eso nos parece excelente. qué bueno que estás aquí y pues queremos escuchar. No te pongas nervioso, porque recuerda que cada noche decimos que estamos entre amigos, aquí podemos escuchar y podemos decir lo que nos ha pasado sin temor a ser criticados, porque todos creemos, o la mayoría creemos, que puede pasar lo increíble. Así es que relajadito y vamos a escucharte.
10: Ok, Gina, pues mira, yo esto me pasó hace como aproximadamente unos 5 años. Yo me encontraba en la casa de mi hermana. Bueno, mi hermana tiene una casa que ya está reacabada. Y en ese tiempo, pues, me la había prestado para vivir. Pero esa casa ya tenía reacabada como unos 2 años, nada más que nunca se habitó en ese tiempo. Estaba ahí. Y yo se me voy a decir que le pedí de favor que me la prestara para vivir un tiempo ahí. Pues las primeras noches, pues nada, todo normal. Y al transcurso como de una semana, estábamos un primo y yo, salió de, ahora sí que mi primo pues se le antojaba un refresco y la tienda más cercana está como a unos 20 metros de la casa, más o menos a media cuadra, digamos. Salió y yo me quedé en la sala, estaba yo en el teléfono. La sala sí está un poquito larga y en la sala, del lado derecho, tiene un baño. Ahora sí que tiene el baño de la casa. Pues yo estaba sentado en la sala, estaba en el teléfono, y de momento alzo la mirada viendo hacia la puerta y veo que de la pared sale un, ¿cómo le explico? Como si fuera un bulto negro, pero alto. Yo le calculo como un 80 más o menos, así de alto. A la hora que yo lo vi, pues mi impresión fue tan grande que ahora sí que el pelo, sí, yo sentí que se me levantó, pero fue cuando yo lo vi caminar. Ahora sí que el miedo hizo que yo volteara a ver hacia el piso, el celular donde estaba yo sentado. Y volví a alzar la mirada y alcancé a ver todavía cómo iba entrando al baño de esa, de la casa. Y tenía yo una perrita en esos tiempos, la perrita más o menos tenía como 2 años, yo estaba grandecita, y pues era una perrita pitbull. Y yo la llamaba para adentro, que entrara, pero no entraba. La perrita no entraba, nada más estaba con la cola, ahora sí que entre sus patitas, pero no entraba. Y yo con el miedo, porque, o sea, yo lo vi claramente. Yo he escuchado muchos relatos en donde dicen que lo ven, pero así como traslúcido. Y yo lo vi, ahora sí, viendo un bulto. No se le distinguía el rostro. Los pies tampoco, nada más se veía así un bulto, como si llevara una túnica toda negra, pero, o sea, se veía clarito. ¿Qué lo vi? Son unos 5 metros, más que nada, donde estaba yo, a donde pasó, cruzó, la sala de ancho tendrá como 5 metros de ancho, y lo que cruzó. Sí, me quedé súper espantado. Tanto lo estuve llamando la perrita, entró, sí. Pero entró así como chillando, como cuando regañan a los perritos. Ajá. No sé si han escuchado como, sí, chillando un perrito.
8: Sí, sí.
10: A la hora que entró, me di valor, ahora me paré de donde estaba yo, me di valor, salí de la casa, pero no quise asomarme hacia el baño. O sea, no quise yo asomarme de abrir el baño y ver si había algo. Pero fue, mi miedo fue tan grande que yo salí a la calle, ahora sí que a esperar mi primo que había ido a la tienda. Vi que ya venía, pero yo, pues ahora sí, yo mi vista estaba hacia adentro de la casa y a la calle. Ahora sí que esperando, y cuando llegó, pues me dice, ¿qué pasa? ¿Qué tienes? ¿O por qué estás así? Ya le dije, no, pues que acabo de ver que se cruzó un bulto así en la sala. Y dice, no digas, dice, a ver, vamos a ver. Ya entramos, buscamos bien en toda la casa, nada, Gina. La casa estaba como si nada, de hecho en el baño no había ni nada, todo normal. Y sí. Pues a partir de esa noche, bueno, esa tarde, al día siguiente, estábamos ahora sí que acostados, yo en una recámara, el primo en otra recámara, pero bien que escuchábamos en la azotea pasos, pero no pasos así grande, ni, o sea, son como unos mini pasitos corriendo, como los de un niño pequeñito corriendo arriba de la azotea. Y no, pues fue la segunda noche. La tercera, se escuchaba que en el patio corrían también, corrían, o sea, todo el tiempo se escuchaban pasos, pero corriendo. No, nos asomábamos y nada, la casa pues estaba sola. Sí, el lugar está un poco baldío, más o menos, sí está un poco baldío, casi no hay muchas casas aledañas. Y pues no, mi miedo fue tan grande que no duré ni otra semana ahí, que me salgo de la casa llena.
8: ¿Qué dijiste? Ya, vámonos.
10: Sí, que la deshabito, porque pues son cosas que yo mucho tiempo he escuchado, pero esa vez que yo lo vi, hasta la fecha, pues sí me acuerdo y lo recuerdo, y hasta como si lo viviera yo, me pongo muy, muy nervioso.
8: Claro, y es que una casa es el lugar donde debes estar tranquilo, te debe recargar la batería para salir a enfrentar las cosas pues en el exterior, y si llegas a un lugar en el que no te sientes cómodo, pues esto no es conveniente, y qué bueno que tomaste la decisión de irte de ese sitio.
10: Sí, y pues no, yo a veces luego me dice mi hermano, pues ves ahí en la casa, échale una vuelta, ves a ver, pero sí, no, yo sí le tengo un poquito de miedo a esa casita ya. Yo creo que si me dijeran que entre yo hasta de día, creo que no entro.
8: Ok, entonces sí fue un gran miedo, que se te quedó y dijiste, mejor ya no regreso.
10: Sí, no, ya no.
8: Ok.
10: Ya no, Gina.
8: Pues qué bueno que te animaste, que no platicaste, porque de esta manera también más amigos, Roberto, se pueden animar y contar si han vivido o han sentido en algún sitio algo que pues los perturbó, que no pudieron estar ahí, y qué bueno que desde Tlaxcala te estás reportando.
10: Sí, Gina, bueno, pues fue un placer, un gusto. Yo le digo que tengo años siguiendo el programa. Gracias. Soy un de muchos años, desde cuando estaba Juan Ramón Sáenz.
8: Wow.
10: El caso Josué, lo escuché ahora sí que en vivo, o sea, todo.
8: Pues además, sí. Estamos a tan solo unos días de cumplir 31 años, Se dice fácil, pero han sido más de 3 décadas en los que cada noche hemos estado juntos como peludomaníacos, y qué gusto seguir, ¿verdad?, aquí juntos.
10: Sí, yo los sigo diario, si no los escucho en la noche, estoy escuchando los podcasts, otro día, trabajando ahí, escuchando sus podcasts, yo los sigo.
9: Muy bien.
8: Excelente, te mandamos un abrazo.
9: Saludos, mi amigo.
10: Hasta luego, Gina, Nacho, felicidades y
9: gracias.
10: Pues que sigan los éxitos.
9: Sí, señor.
10: Que lleguemos a 80 años más ahí transmitiendo.
8: Bueno, ya no te aseguramos nosotros llegar a los 80 en el programa, ¿no?
9: Bueno, de edad, ojalá que así sea.
8: Pero en el programa, imagínate. Pero sea en este plano físico o no, estaremos con la mano peluda.
10: Muchas gracias y que tengan buena noche.
9: Igualmente, mi amigo. Muchísimas gracias. por tu aportación y sobre todo cuando nos salgan así con ese conocimiento de lo que es realmente el programa La Mano Peluda, se siente uno muy orgulloso de traer esta camiseta puesta, casi casi tatuada, Gina.
8: Claro, Nacho, tantos años que hemos estado aquí y que deseamos, yo creo que para siempre seguir siendo peludos maníacos, ¿eh? Bueno, también hablando de temas que nos gustan conocer, hoy estamos proponiendo el tema de la Cueva del Diablo. Se dice que atraviesa completamente el cerro. Hay una versión que dice que el túnel se comunica con la capilla de San José, es decir, al otro lado del cerro de la Nevería. También hay otra versión que dice que llegaba hasta la Catedral de Mazatlán. Hay rutas secretas que han servido para evacuar a las hijas de familias adineradas, esto sobre todo empezando el siglo XX, durante enfrentamientos revolucionarios, permitiéndoles llegar hasta embarcaciones y de esta manera abandonaban la ciudad. Los reconocimientos conocidos de la cavidad no respaldan la existencia de estas conexiones, pero pues son datos que se han transmitido de generación en generación y que pudieran ser posibles, ¿eh?
9: Sí, Gina, desde luego, porque esta Cueva del Diablo ha tenido muchos visitantes y pues ellos narran, ¿no? Ellos narran lo que han vivido, lo que han sentido, y también pues se asegura que en determinadas noches puede distinguirse un resplandor rojizo detrás de la reja. La luz ha sido interpretada como fuego proveniente del interior o una especie de señal de actividad ritualística o manifestaciones de la presencia supuestamente que habita el lugar. O sea, van pasando y lo ven, ¿no? No existe evidencia verificable de una luz sobrenatural, eso también hay que decirlo. Es un entorno urbano y turístico y pues sí se ven reflejos, tal vez pudieran ser de vehículos, se ve iluminación exterior, es decir, que ya no está tan lúgubre el asunto, por lo menos de afuera, ¿no? Y por eso tal vez es que han ido cambiando las cosas, pero aún así la historia continúa formando parte del imaginario colectivo que hablan de una cueva en donde se manifiesta el diablo. ¡Órale! Bueno, pues
8: también ya están llegando comentarios. Mariana López: yo entré hace años y sentí que alguien caminaba detrás de nosotros, pero cuando volteamos no había nadie. Carlos Ramírez: lo del olor a azufre es real, desde la entrada se percibe algo muy extraño, y personas que han ido definen que sí es verdad que ahí hay algo malo. Fernanda Ruiz: mi abuelo decía que jamás debías responder si escuchabas tu nombre dentro de esa cueva, que era muy peligroso. José Hernández: un amigo entró con su celular completamente cargado y en tan solo algunos minutos se apagó sin explicación. Saludos desde Mazatlán. Ah, mira, pues estábamos convocando a los amigos de Mazatlán.
9: A ver, amigo, ¿y cómo se llama el paseo? Sí,
8: ubícanos.
9: El bulevar ese, ¿cómo se llama, mi amigo? Creo que esto, es el centenario, ¿no? Paseo del Centenario.
8: Esto que comenta es muy importante cuando asistes a lugares que tienen carga de energía negativa, cómo se descargan los celulares, cámaras, y esto le sucedió, mira, ahí en su a su amigo.
9: Sí, lo que sucede es que absorbe la energía, Gina. Las entidades que están ahí, que también son energéticos, absorben la energía de donde pueden. Vamos a escuchar más audio, Gina. Adelante, venga.
11: Hola amigos, Ginita y Nacho, soy la Chiquis Carmona. Pues yo tengo muchísimas historias que contarles, desde vivencias con mis hijos, vivencias conmigo. Les quiero contar lo que pasé el día de ayer.
9: A ver.
11: Hace exactamente un año falleció un ahijadito al que yo amé mucho, vivió conmigo 5 años y fui su madrina de cruz. Entonces el sábado fue su parada de cruz, el domingo llevamos su cruz al panteón y pues yo traté, le hago sus misas y estoy en paz porque yo siempre lo traté con mucho amor. El detalle está que he estado un poquito delicada de salud y la noche de antenoche para amanecer ayer, yo estaba muy dormida y soñé que estaba yo en un hospital. Pero de momento llegaba mi niño, Max, y me decía que me iba a poner sangre en la vena porque yo me iba a poner muy mal. Y le dije, que me pongo a llorar, o sea, me puse a llorar con mucho sentimiento y lo quise abrazar y me dice, no me abrace, confía en mí, y me inyecta sangre en mi mano derecha, me pone en la vena sangre. Entonces yo sentí como me ardía, me dolía y me estiraba la mano. Entonces para eso yo ya me veo en mi cama, en mi recámara, en la cama, estirando el brazo y él me estaba poniendo sangre y nada más me decía, madrina, por favor, confíe en mí, por favor, eso es lo único que le pido. Y me ponía sangre en mi mano. Yo despierto muy alterada, muy sentimental, me puse a llorar, pero me dolía la vena, me dolía mi vena. Cuando me bajo en mi recámara, vine a la cocina a tomar un vaso de agua. Veo mi mano porque me duele. ¿Y cuál es mi sorpresa? Que tengo un punto exactamente como si me hubieran metido una aguja, como si me hubieran, mi vena estaba inflamada, o sea, algo de verdad que me tiene impactada desde el día de ayer, ¿no? El día de ayer yo fui a visitar a mi mamá y le enseñaba mi mano, ¿no? Y me decía, hija, tú eres tan espiritual, me dice, que quizás las ánimas desde allá te están ayudando, ¿no? Pero yo estoy sorprendida porque yo tengo un punto, tengo una cicatriz, tengo una marca de una aguja en la mano, o sea, estoy impactada, yo a mi niño lo quise mucho, o sea, a las personas les demuestras el amor con hechos, ¿no? Y yo eso fue lo que hice, pero estoy sorprendida y pues ayer lo único que hice es que fui a comprarle una veladora y le puse una veladora en el altar y sigo sorprendida porque no sé qué pasó. Gracias por su tiempo, Gina y Nacho, que Dios los bendiga y gracias. Quizás por mi trabajo no tengo tiempo a veces de escucharlos directamente, pero siempre estoy escuchando los programas de los que me atraso y pues les mando un fuerte abrazo y que Dios los bendiga.
9: Igualmente, mi amiga, muchísimas gracias. 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No se lo vayan a perder, no se vayan a confundir. Mano Peluda solo hay una, la original, la auténtica, la que tiene historia, la que puede platicar todas y cada una de las narraciones que se han hecho aquí y que, por supuesto, hemos estado acompañados de los mejores locutores del mundo.
8: Claro, y sobre todo de todos estos relatos que a través de tantos años han ido almacenando o dejando como testimonio. Y pues qué bueno que esta noche tú platicaste y estás enviando también tus comentarios acerca del tema. Miguel Salazar en Mazatlán, siempre se ha dicho que la cueva es una entrada a un lugar que no pertenece a este mundo. Quien se arriesga a entrar, quizá no salga.
9: Sí, bueno, pues yo no me arriesgaría, ¿eh? Yo no lo haría ni por nada del mundo.
8: Mira, Alejandra Castillo opina lo mismo, ¿eh? Dice, yo no entraría ni aunque me pagaran. Hay lugares que es mejor respetar.
9: Pues sí, la verdad, ¿eh? La verdad es de que hay cosas que no tienen que ser tan morbosas, pero que sí son peligrosas. Ese es el asunto. Saludamos a Gaby Fernández, también a Marisa Buoto, que está con nosotros, mi querida Lady Búho, José Silva, bienvenido, bro, gracias por acompañarnos, y a todos ustedes, mi querida Lulú Pozos, que te mejores, amiga, creo que te has sentido un poquito malita, ¿verdad? Que te mejores. Gina, ha llegado el momento de despedirnos.
8: Agradecemos como cada noche tu participación, que estés con nosotros, que juntos escuchemos relatos. Te invitamos para que mañana tengamos otra reunión. Que descanses, que tengas excelente noche, que Dios te bendiga. Soy Gina Avilés.
9: Hasta luego, Gina. Yo también me despido. Soy Nacho Muñoz, agradecido con Dios y con ustedes, porque juntos escuchamos muy buenas historias. Que tengan una estupenda noche. Descansen y, como decimos aquí, ¡cabo!
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1: Orizaba, Veracruz. Custodiado por el majestuoso e imponente Pico de Orizaba, este pueblo mágico combina una arquitectura señorial con una naturaleza desbordante. Su teleférico, el paseo del río con su reserva natural y el clima templado convierten a esta urbe en una joya veracruzana.
0: Lo que no sabías.
1: La orina de los gatos brilla bajo la luz ultravioleta debido a los componentes químicos específicos que contiene su cuerpo.
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1: Considerada un árbol sagrado por los antiguos mayas, la ceiba es un gigante de las selvas tropicales americanas. Sus ramas se extienden hacia el cielo, formando una sombrilla natural que protege el sotobosque. De sus semillas se extrae el capoc, una fibra ligera utilizada en textiles. Es un símbolo de conexión entre el cielo, la tierra y el inframundo.
0: Una vuelta al mundo.
3: Sydney, Australia. Sydney combina de manera perfecta el dinamismo económico de una gran metrópolis financiera con un estilo de vida relajado, soleado y profundamente conectado con la naturaleza. Esta joya de Oceanía da la bienvenida a millones de inmigrantes y estudiantes de todas las nacionalidades, atraídos por su excelente calidad de vida y su vibrante mercado laboral. El puerto de la ciudad es su corazón geográfico y visual, enmarcado por la icónica y majestuosa Ópera de Sydney y el imponente Puente de la Bahía. Sus concurridas playas urbanas, como Bondi Beach, fomentan una cultura del bienestar y el deporte al aire libre que define el día a día de sus habitantes. Sydney es un destino cosmopolita tolerante, moderno, ecológico y abierto al mundo.
0: La importancia del saber.
4: Una nube promedio pesa aproximadamente 500 toneladas, aunque flota en el cielo gracias a su densidad y al viento.
0: El apunte del día.
1: El corazón de una ballena azul es tan enorme que un ser humano podría nadar fácilmente por sus arterias principales.
0: Aprendamos juntos.
4: El perfume original se diseñó para ocultar los malos olores corporales en épocas donde la higiene diaria no era común.
0: Fórmula del conocimiento.
4: Las ratas se ríen cuando les hacen cosquillas, aunque emiten sonidos de alta frecuencia que el oído humano no puede escuchar sin equipos especiales.
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1: Los delfines se llaman por nombres específicos mediante silbidos únicos que desarrollan para identificarse dentro de sus grupos sociales siempre.
0: Cuida lo que comes.
3: Ensalada de garbanzos y espinaca. Mezcla garbanzos cocidos con hojas tiernas de espinaca, cebolla morada finamente picada y cubos de pimiento rojo. Adereza con vinagre de manzana y orégano seco. Aporta una excelente cantidad de proteína vegetal y fibra para tu día.
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1: La cotorra del sol. Esta pequeña ave destaca por sus vibrantes tonos amarillos, naranjas y verdes. Viven en bandadas sumamente ruidosas y coordinadas, alimentándose principalmente de semillas, frutas frescas y brotes tiernos de plantas.
0: Información sorprendente.
4: Las jirafas duermen solo 20 minutos al día. Esto para mantenerse alerta ante posibles depredadores que acechan en la sabana africana.
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3: Ensalada fresca de atún. Mezcla una lata de atún en agua con cubos de pepino, jitomate, hojas de espinaca y cilantro picado. Adereza únicamente con limón y sal de mar. Esta opción es rápida, económica, refrescante y aporta proteínas de excelente calidad.
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3: El hámster. El hámster es uno de los roedores domésticos más queridos y la opción predilecta para introducir a los niños en la responsabilidad de cuidar una mascota. Estos pequeños animales, nativos de regiones semidesérticas, destacan por ser criaturas predominantemente nocturnas, lo que significa que concentran toda su energía, juegos y actividades de exploración durante las horas de la noche. Son famosos por sus abultados sabazones, las bolsas en las mejillas que usan para transportar alimento con gracia hacia sus nidos. Requieren una jaula bien acondicionada con túneles y, muy especialmente, una rueda de ejercicio, donde puedan correr kilómetros para mantenerse saludables y liberar el estrés. Aunque son animales solitarios que prefieren vivir sin otros de su especie, desarrollan un vínculo muy cercano con sus dueños mediante la interacción diaria y el manejo suave.
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1: Playa de las Conchas, Australia. Ubicada en la región de Shark Bay, Shell Beach es una de las dos únicas playas del mundo formadas enteramente por conchas en lugar de arena. Debido a la alta salinidad del agua, los depredadores naturales de un pequeño molusco local no pueden sobrevivir, permitiendo que su población crezca de forma desmedida. A lo largo de miles de años, billones de pequeñas conchas blancas se han acumulado, creando una capa de hasta 10 metros de profundidad que se extiende por más de 60 kilómetros.
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1: Bacalar, Quintana Roo. Famoso por su espectacular laguna de siete colores, este pueblo mágico caribeño ofrece un descanso paradisiaco inigualable. Sus aguas cristalinas de variados tonos azulados, alimentadas por cenotes submarinos, son perfectas para nadar y relajarse. El histórico fuerte de San Felipe añade una dosis de mística pirata a este entorno natural virgen, ideal para los amantes de la tranquilidad.

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1: Muy buenas noches, bienvenidos a este subprograma
2: Estilo de Vida.
1: Yo soy su amigo Gerardo Medina, me da muchísimo gusto que nos acompañen el día de hoy a través de esta su casa, Grupo Fórmula, donde le damos poder a su voz. Y para compartir conmigo este espacio, la muy grata compañía de Miriam Díez.
3: Hola, ¿cómo están? Bienvenidos, espero que les guste mucho este tema.
1: Y Marquito Silva.
4: Gerardo, muy contento de estar de nueva cuenta con todos ustedes aquí en Estilo de Vida.
1: Bueno, el día de hoy vamos a platicar sobre dos temas que pueden interesarles mucho. Uno es el conducto lumbar estrecho y otro, en la segunda hora, el sueño. El sueño.
3: Así ay, sirve, sí, que, el los descanso
1: sirve
3: y el
1: que los
3: sueño.
1: Arrullamos y se duermen ustedes también. Bueno, quiero recordarles que el día 21 de este mes decidimos dar una plática sobre el duelo. Sobre esa situación que muchas veces nosotros tratamos de ignorar y que no nos damos la oportunidad de evolucionar. Todos deben de darse la oportunidad de tener duelo por las cosas que tienen que merecerlo. Hay duelos por personas que fallecen, hay duelos por separaciones de hijos o parejas, hay duelos por la pérdida de un trabajo, hay duelos por no poder llegar a un proyecto, por haber fracasado en algo que intentamos en la vida. Sí. Hay duelos por muchas cosas.
3: Son las pérdidas.
1: Son pérdidas, al fin y al cabo. Hay duelos por la pérdida de una mascotita, ¿verdad? Hay gente que lo resiente mucho.
3: Que se pérdidas por dinero. ¿Te acuerdas de hasta los que se llegaron a suicidar?
1: Sí, pero eso realmente fue más bien un estado de estrés y de desesperación, ¿no? Por no saber manejar las situaciones que corresponden a las funciones materiales. Pero no, los duelos son emocionales, ¿no? Los duelos son emocionales, por pérdidas emocionales que muchas veces no se pueden superar. Es una tristeza muy profunda que se va estableciendo en el inconsciente, en el alma, en el espíritu, en la mente. Es una depresión que nos puede acabar.
3: Sí.
1: Es un estado de falta de motivación, es un estado de tristeza, es un estado de que ya todo te vale gorro, de que ya todo te da igual, de que ya lo que pase es lo mismo.
4: Fíjate que incluso hoy precisamente viene hablando eso, en la tarde hablaba con la señora que me ayuda y estaba pues muy sensible, muy emotiva porque su hijo de 24 años falleció hace 5 años y entonces el día 31 de julio pues hubiera sido su cumpleaños y entonces hoy llegó y me dice pues que ya no le sentía sentido a la vida, que no sabía incluso para qué había venido aquí, porque le duele demasiado y no ha podido superar su duelo de la pérdida de su hijo.
1: Ay, pues mándamela.
4: Le voy a decir.
1: Mándamela para que le demos tratamiento. Hay tratamiento para el duelo. Por ejemplo, uno de los chicos que nos ayuda, el día de ayer falleció su hermano. Y él lo estaba cuidando y falleció su hermano. Y normalmente en las empresas están 3 días. Pero para eso necesitas años de vida. No que te den 3 días, sino es descanso, ¿no? No es me lastimé el pie ni me torcí la espalda, ¿no? O sea, es una situación en la que tú tienes que tratar de salir adelante porque te puede costar tu integridad mental, espiritual y física incluso, ¿no? Hay muchas personas que somatizan la tristeza, los duelos. Entonces, pues bueno, de eso trata nuestra plática del día 21. Quienes quieran saber cómo pueden mejorar su situación emocional, cómo pueden mejorar su dolor, cómo pueden mejorar su adinamia, su tristeza, su falta de empatía y hacia la vida, vayan el día 21 a la plática que vamos a tener en las tertulias. Es próximo viernes 21 de agosto, a las 10 de la mañana, en Circuito Interior número 9, casi esquina, Calzada México-Tacuba. Porque esa calle le han cambiado 20 veces el nombre.
4: Sí. No sé
1: es Rivera de San Cosme, es Calzada México-Tacuba, es Puente de Alvarado. No, el circuito sigue siendo el circuito. ¿Sí? No tiene ni idea de dónde es, ¿verdad?
4: Pues sí,
1: o sea, el circuito es la calle
4: por arriba. Cruz,
1: la que hace esquina, es a la que le han cambiado el nombre. La que hace
4: Puente
1: esquina.
4: De Alvarado.
1: Puente Alvarado, Rivera de San Cosme, Calzada México, Tacuba, o sea,
3: todos los nombres.
4: Todos los nombres.
1: Como le quieran poner, ahí es esquina, ¿sale? Entonces, la calle de las Puchachas, o sea, porque te acuerdas.
3: Ah, sí, yo me acuerdo por la calle de las Puchachas.
1: Porque íbamos a ver ese radio y todas ahí enseñando frondosas, la mercancía. Pues
3: pero además estaba, cuerpos. Yo le decía a Gerardo, no manches, estaba con un frío. Y encueraditas nada más tenían el abrigo y lo...
1: Y se lo abrían para que vieras...
4: La mercancía.
1: La mercancía. El merchandise.
4: El merchandise.
1: El merchandise. Entonces, bueno, como ustedes gusten. Ahí vamos a estar en circuito interior número 9, casi esquina, Calzada México, Tacuba. Está enfrente de la panadería La Esperanza. Uh-huh. Y en la esquina hay una tienda de colchas Vianney. Uh-huh. Entonces, al lado de las colchas, enfrente de la panadería, están las tertulias.
3: ¿Y cómo dice?
1: Se llama Salón Colonial Las Tertulias. Salón Colonial Las Tertulias. Entonces, quienes gusten ir, va a tener un costo a la entrada de 100 pesos. Vamos a darle su desayuno, vamos a darle su plática, y así como dicen en mi pueblo, el remedio del trapito.
3: Claro.
1: Los que quieran tratarse con homeopatía, los que quieran tratarse con alguna otra terapia, ahí les vamos a dar algunas opciones que pueden ayudarles a mejorar su calidad de vida, a reducir el dolor, la tristeza, el abatimiento, uh-huh. que para eso la homeopatía es extraordinaria, uh-huh. Es realmente extraordinaria. Entonces, quienes gusten acompañarnos, ahí vamos a estar. Les recuerdo que el día 9 voy a estar en la ciudad de Durango. El día 9 estoy en Durango, en el VIPS de Felipe Pescador, en punto a las 10 de la mañana. El día 9 de agosto en Durango. Y el día sábado 15 vamos a estar en Nuevo Laredo. El sábado 15 estamos en la ciudad de Nuevo Laredo. Para quienes gusten acompañarnos, el sábado 15 en la ciudad de Nuevo Laredo. El 22 voy a estar en Cancún, el 23 voy a estar en Mérida. Y así tengo la agenda llena de visitas con todos ustedes. Ojalá me hagan la gentileza de honrarme con su compañía, ¿verdad? Bueno, yo vamos a hablar del conducto lumbar estrecho, que es algo que yo les platicaba el día de ayer, que a mí... me pareció impresionante que el tratamiento que estoy yo tomando me haya ayudado a regenerar el problema del conducto lumbar estrecho. Uh-huh. Esto se llama estenosis lumbar.
3: Estenosis.
1: También se llama estenosis lumbar. Les comentaba yo a ustedes que por un ejercicio que practiqué durante mucho tiempo mal, yo me veía muy bien y me sentía muy bien y según yo estaba súper bien. Pero resulta que vas dañando sobre todo la columna, los discos. El cuerpo no está hecho para que tú le impongas cargas tan brutales. No, ni tampoco para que hagas malos ejercicios y andes cargando barras y pesas y discos.
3: Sí, no sabes cómo y no sabes ni cómo ponerle el peso y no has ido progresando como lo hace.
1: Deja que no sepa yo, que no sepa el que te está dando la clase.
3: Claro.
1: O sea, yo no sabía, pero tampoco el que me estaba instruyendo.
3: Claro.
1: Entonces.
4: Y uno cree que porque están ahí tienen la capacitación y no, muchas veces.
1: Ni la capacitación ni la capacidad. Mm-hmm. Ninguno de los dos.
3: Porque cuando todos reaccionamos igual, entonces ellos a lo mejor están acostumbrados a hacer para ellos. Exacto. Y para gente de su edad y de su corpulencia. Pero llega yo, por ejemplo, de tripa loca y me fastidian, ¿no?
1: Sí, y luego vas a los baños y ves una cantidad de pastillas e inyecciones tiradas en los botes de basura, que eso en vez de parecer gimnasio, parece farmacia de genéricos similares, ¿no? Uh-huh. O sea, todo mundo abusando también de eso vamos a hacer un tema. Pero bueno, fíjate que el dolor de la espalda baja es una de las principales causas de consulta médica en México. El dolor de espalda baja, ¿sí sabes dónde está?
3: La lumbar, ¿no? Más
1: a ver,
3: o menos.
1: Véngase para acá. Es desde aquí, véngase para acá, dije. Desde aquí hasta tu coxis. Uh-huh. Esto es la espalda baja. O sea, lumbares, sacro y coxis.
3: Y peroné. Ay, no es
1: el peroné es la pierna.
3: ¿Te acuerdas de esa canción? Sí. Este, el peroné, así me acordé.
1: No, lumbares, sacro y coxis es la espalda baja. Y es la principal causa de consulta médica en México. Uh-huh. Y figura entre los motivos más frecuentes de incapacidad laboral. Por eso les dicen a los trabajadores, fájate.
4: Uy, claro. Sí.
1: Por eso le dicen a los trabajadores, te tienes que fajar. Y entre las patologías que lo originan es el conducto lumbar estrecho, también conocido este problema como estenosis lumbar. Y ocupa un lugar importante, sobre todo en personas mayores de 50 años. Yo les comentaba que a mí se me hizo un problema de estenosis lumbar y que me decía el doctor. Me preguntaban que quién era el doctor Alejandro Tristain. Es el ortopedista especialista de alta especialidad que me atiende, que es un genio, en columna. Entonces me decía, tienes un 60% de probabilidades de que te infiltremos los discos. Uh-huh. Es una nueva terapia donde te ponen una gelatina que te acolchona nuevamente y todo este rollo. Y tienes un 30% de posibilidades de que te operemos la columna. O sea, si no reacciona la infiltración, vamos a tener que operarte los discos y tener que poner una prótesis. Y dije, no. No.
3: No me gustó tanto.
1: No, no gusta esa idea, ni una no ni otra.
3: Es peligroso, como dice él.
1: Sí, porque puedes quedar bien, puedes quedar igual o puedes quedar peor.
3: Claro.
1: Hay esas tres probabilidades existen después de que te metan a quirófano por columna, salvo que sea un gran cirujano el que te opera. Pero vámonos un pequeño corte y regresamos volando con ustedes en su programa
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1: Quiero invitar a todos mis amigos que deseen acompañarnos en nuestra próxima plática sobre tristeza, depresión y duelo. Para todas las personas que sufran alguno de estos procesos o que quieran saber un poco más de ellos, la vamos a tener el próximo viernes 21 de agosto en Las Tertulias. Esto es Circuito Interior número 9, casi Puente de Alvarado, a las 10 de la mañana. Para que nos hagan favor de acompañarnos, el costo de la entrada es 100 pesos, incluye su desayuno y va a ser una plática que nos va a llenar de muchas cosas buenas, de muchas cosas positivas, tristeza, depresión y duelo. Costo de la entrada 100 pesos y les aseguro que después de escuchar mucho de lo que vamos a platicar ahí, les vamos a cambiar la forma de ver muchas de las cosas que les lastiman en su vida. Así que manden un mensajito 55 23 35 47 74 para que los anotemos y los tengamos presentes en nuestra lista de asistencia.

0: Vamos a una breve pausa y regresamos a su programa Estilo de Vida.
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2: Tokio, Japón. Tokio representa la fusión más espectacular y armoniosa entre las tradiciones ancestrales del continente asiático y el futurismo tecnológico más avanzado. Esta colosal e hiperactiva metrópolis sorprende al mundo con su impecable organización, seguridad absoluta y un orden civil ejemplar que contrasta con su alta densidad demográfica. El paisaje urbano transita con gracia desde los pacíficos santuarios sintoístas rodeados de naturaleza hasta los distritos de Shibuya y Shinjuku, iluminados por gigantescas pantallas LED y habitados por las últimas tendencias de la moda urbana global. Su capacidad para adoptar la influencia occidental sin perder un ápice de su mística identidad oriental la convierte en una joya cosmopolita verdaderamente única.
1: Territorio animal.
2: El hámster. El hámster es uno de los roedores domésticos más queridos y la opción predilecta para introducir a los niños en la responsabilidad de cuidar una mascota. Estos pequeños animales nativos de regiones semidesérticas destacan por ser criaturas predominantemente nocturnas, lo que significa que concentran toda su energía, juegos y actividades de exploración durante las horas de la noche. Son famosos por sus abultados abazones, las bolsas en las mejillas que usan para transportar alimento con gracia hacia sus nidos. Requieren una jaula bien acondicionada con túneles y, muy especialmente, una rueda de ejercicio, donde puedan correr kilómetros para mantenerse saludables y liberar el estrés. Aunque son animales solitarios que prefieren vivir sin otros de su especie, desarrollan un vínculo muy cercano con sus dueños mediante la interacción diaria y el manejo suave.
1: Caminando por México.
3: Izamal, Yucatán, conocida como la ciudad de las tres culturas. Esta bellísima localidad yucateca destaca porque prácticamente todos sus edificios y templos están pintados de un radiante color amarillo. El majestuoso convento de San Antonio de Padua, construido sobre una antigua pirámide maya, domina un entorno donde el pasado prehispánico, la época colonial y la vida moderna coexisten con absoluta armonía.
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0: Ya estamos de regreso en Estilo de Vida.
4: Y ya estamos nuevamente con ustedes aquí en su programa
5: Estilo de Vida.
4: Fíjate que yo comencé a tomar el tratamiento. Bajé primero 13 kilos de peso, me dijo, te faltan 6 más.
6: Pues sí.
4: Y los voy a bajar.
6: Porque es más peligroso incluso con el sobrepeso.
4: El sobrepeso es una de las causas de la estenosis lumbar. No es que sea más peligroso, es que la causa, el sobrepeso...
6: No, pero cualquier intervención,
4: de la hernia, de la estenosis. Entonces me dijo, tengo que bajar 6 kilos más, los voy a bajar. Me voy a ver extremadamente delgado, pero no importa.
7: No, te vas a ver primero. Bien.
6: Exacto.
7: ¿Cómo es que no te has de acordar?
6: De
7: pero sí te veías súper bien.
4: Entonces, dice, tienes que regresar a hacer ejercicio. Ajá. Ya no te voy a mandar a terapia física y rehabilitación. Muy te voy a mandar al gimnasio. No.
7: ¡Eso!
4: Entonces, me voy a meter ahí en el de las Torres.
7: Muy bien.
4: Ahorita, ya llené mi formato de inscripción y ya voy a ir a hacer mi ejercicio. Porque tengo que, con el Smith, es uno de los aparatos, tengo que hacer los ejercicios de espalda baja, de espalda alta, evitar los ejercicios de peso libre y una serie de indicaciones que me dio.
7: ¡Qué padre!
4: Entonces me dijo, cuando me vio, dice, ¿qué estás haciendo? Digo, pues me estoy tomando los polvitos que dices que no sirven. Y nomás se rió, dice, yo nunca dije que no sirvieran. Dice, nomás que yo te mandé una terapia y una serie de medicamentos que no me tomé.
7: Porque que no
4: eran solamente desinflamatorios que se me hacen muy agresivos.
7: Luego te hacen pedazos.
4: Yo tengo reacción al tramadol. que es un opioide. O sea, no puedo consumirlo porque me pongo gravísimo. Entonces, yo tengo reacción alérgica al tramadol. Entonces, era uno de los que me había mandado. No le confío mucho al uso prolongado de corticosteroides.
7: No, a mí me dan.
4: Tampoco ello. Me gusta mucho tomar desinflamatorios muy fuertes, porque son ototóxicos, nefrotóxicos, hepatotóxicos. Claro. Entonces, dije, mira, yo me tomé mi Cartridol Plus, mi Preje Diamante, mi NP Max Plus. Eso fue lo que tomé. Y caminé como loco desmecatado por toda Europa. Hasta 22 mil pasos así en un día. Entonces, no tenía yo problema de entumecimiento de las extremidades, ni dolor en las piernas, ni problema de pérdida de sensibilidad. No tenía esos problemas. Me dijo, pues sigue tomando otro, porque cuando me hace la resonancia magnética, ve que el conducto lumbar, la estenosis lumbar, que estaba en 8.2, abrió a 12.5.
7: Ay, qué bueno, ¿no?
4: Dice, es la primera vez que veo esto.
7: Qué bueno.
4: Digo, pues no va a ser la última. Porque a mucha gente se lo recomiendo. Y luego me dijo, la protusión que había del disco de la cuarta y la quinta vértebra lumbar comenzó a regenerarse. Entonces, también eso que generaba la estenosis por la protusión del disco comenzó a reducirse también. Y la compresión de lumbares comenzó también a mejorar. Dijo, olvídate del 60% que tenías de probabilidad de la infiltración, 0%. Y del 30% de la operación, el 10%. Pero si tú haces, y ya me dio algunas indicaciones muy específicas, y te sigues tomando lo que te estás tomando, que es mi Cartridol, mi NP Max, mi PG, yo te doy de alta en 12 semanas.
7: Yeah. Ay, qué bueno. ¿Qué?
4: Me ahorré la operación.
7: Claro.
4: Que además era un billete, porque no te sale menos de 350
7: dólares. No, y además la recuperación y el riesgo de una operación.
4: Con todo y que como tengo mis cuates y me hacen mi descuento y todo el rollo.
7: Pero
4: pagas hospital, pagas anestesiólogo, pagas instrumentista.
7: No, yo con tal de que no me...
4: Pagas la habitación, la estancia de recuperación. O sea, todo eso lo tienes que pagar, ¿no? Y digo, le tienes que apoyar al doctor también, digo, porque de eso viven, deben de vivir bien. Entonces, pues digo, un golpe de 350 mil pesos.
6: No, hombre.
4: Me lo ahorré haciendo ejercicio, bajando de peso, claro, y tomándome mis tres elementos. Y digo, ¿cómo se llama el doctor? El doctor Alejandro Atristain.
7: Y no te Mucho metiste a
4: y tengo mis estudios, tengo mis resonancias. O sea, no estoy hablando al aire de que yo les inventé algo. Ahí tengo mis resonancias con las medidas exactas que les estoy mencionando. Entonces, fíjate que esta enfermedad ocurre cuando el canal de la espina dorsal en la región lumbar se reduce ejerciendo presión sobre la médula espinal y las raíces nerviosas. Uh-huh. Eso es lo que ocurre. Ejerce presión sobre la médula espinal y las raíces nerviosas. Y el resultado es dolor. Y dolor, dolor, ¿eh? O sea, sí duele. Que yo me lo quitaba con el Ceredol para ocupar puros elementos naturales.
7: Ese nunca lo he probado yo.
4: Ese tiene... ¿Cuánto?

0: y es con lo que hacen la anestesia de los dentistas. Contiene bromelina, que es una enzima proteolítica que ayuda a desinflamar. Contiene jengibre, que es otro desinflamatorio, y contiene cúrcuma, que es el ibuprofeno naturista.
1: Okay. Está padrísimo.
0: A la cúrcuma
1: ese
0: se le llama ibuprofeno naturista. Entonces, esta combinación de cúrcuma, jengibre, cayena, clavo, pimienta, bromelina, te da una acción analgésica, anestésica y desinflamatoria brutal. Y son puros elementos naturales.
1: Qué buena
0: ni te dañan el riñón, ni te dañan el hígado, ni te dañan el oído, porque te digo que son nefrotóxicos, ototóxicos y hepatotóxicos, y este te funciona muy bien. Y como ya viene integrado en el Cartidol Plus, te ayuda a quitar también el dolor. Entonces, bueno, te digo, es un dolor brutal, una debilidad, un adormecimiento, porque al no tener respuesta entre la, las señales de la médula espinal hacia los nervios, comienzas a sentir que hay desguanzamiento en todos los músculos, ¿no?
1: Ajá.
0: Y luego adormecimiento de las extremidades y limitación para caminar. Por eso yo arrastraba hasta la maleta cuando iba de viaje.
2: No, pues imagínate.
0: Ya no podía con las piernas. Y yo pensaba que la hernia,
1: ya caminaba como el doctor Chapatín.
2: Ándale.
1: ¿Cómo se llamaba el doctor?
0: Yo pensaba que era la hernia inguinal.
1: Y no.
0: Porque también me salió haciendo mal el ejercicio una hernia inguinal haciendo press de pierna. Pues no, no era la hernia inguinal, era la neuropatía que se estaba generando por el problema de la
1: columna. Fíjate, qué fuerte.
0: Y se me quitó. Y fíjate que en México, donde la población mayor de 60 años ya representa más del 12%, y se me hace poco, ¿eh? Porque yo creo que México es un país de gente grande, ¿eh? No creo que seamos el 12% de los mayores de 60 años. Yo creo que somos como un 20% de la población, mínimo. Pues no están sufriendo por las pensiones.
2: Ajá.
1: Sí.
0: No se están dando de balazos porque dicen que con qué nos van a mantener.
2: Uh-huh.
0: Yo me mantengo solitos, no se preocupen.
1: Pero, yo sí necesito mi pensión, ¿eh?
0: Tú siempre, siempre.
1: Yo sí.
0: Tú siempre de abusiva. Pues están dando también otra ayuda a las mayores de 60.
1: ¿Sí?
0: Sí. Algo de 9,000 pesos estaban dando.
1: Pues luego me lo platicas.
0: No, métete al internet y busca en... si alguien sabe, mándeme un mensajito. ¿Cuál es la ayuda que están dando a las mujeres mayores de 60 años, que son 9,000 pesos?
2: Es 60 y más, sí. Pero no son 9,000, es menos. Ahorita te voy a decir cuánto. Qué
0: a ver, checándolo, ¿no, Marquito?
2: Ajá, sí, ahorita lo checo.
0: Incluso había también una ayuda para el seguro del desempleo, que esa no te corresponde a ti.
1: No, esa no. Pero el otro sí.
0: Pero bueno. Entonces, aquí los casos de conducto lumbar estrecho aumentan mucho, afectando la calidad de vida y la independencia de las personas.
1: Claro.
0: Ahora, el conducto lumbar estrecho, ¿qué es? Porque muchos dirán, ¿qué es eso, no? Bueno, es el estrechamiento del canal vertebral en la zona baja de la espalda. Nosotros tenemos un canalito, en la zona baja de la espalda tenemos como un tubito por donde pasan las terminales nerviosas. Ese se llama conducto lumbar. Y se va estrechando y produce la estenosis lumbar, ¿verdad? Y bueno, este canal aloja a la médula espinal y las raíces nerviosas. Y cuando se reduce el espacio, entonces los nervios sufren de compresión. Y dependiendo de la localización, puede ser una estenosis central, que afecta el canal principal de la médula espinal. Ahora, también puede haber una estenosis foraminal. Esta estenosis foraminal compromete los orificios de la salida de los nervios. O sea, los huequitos por donde salen todas las terminales nerviosas de la cauda equina o cola de caballo, así se le llama, porque parece la cola de un caballo. Todos los nervios salen así como si fuera la cola de un caballo. Se le llama cauda equina o cola de caballo. Entonces, los huequitos por donde salen los nervios se cierran.
1: Híjole.
0: Y con un huequito que se cierre, el nervio duele brutal.
1: No, pues sí,
0: de ahí el nervio ciático, para que te des un...
1: Ay, no, ese condenado ya llevo...
0: Entonces, es una estenosis
1: 5 meses.
0: Foraminal. Y está la estenosis lateral, que se presenta en los costados del canal espinal. Pero vámonos un pequeño corte y regresamos volando con César en su programa
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1: 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Hablemos de mamá a mamá y también a papá, con Gina Ibarra.
2: La llegada de un nuevo bebé transforma la vida de toda la familia, especialmente la de los hermanos mayores. Para un niño pequeño puede ser difícil comprender por qué ahora deberá compartir la atención, el tiempo y el cariño de sus padres. Es normal que experimenten celos, tristeza, enojo o inseguridad. En lugar de juzgarse esas emociones, es importante validarlas y ayudarlo a expresar con confianza. Hazlo sentir parte de esta nueva etapa, involúcralo en pequeños preparativos y procura dedicarle momentos exclusivos en los que pueda disfrutar de tu atención sin interrupciones. Recuérdale con palabras y acciones que sigue siendo profundamente amado y que su lugar en la familia nunca, nunca cambiará. Cuando un niño se siente seguro del amor de sus padres, le resulta mucho más fácil recibir a su nuevo hermanito con cariño y con alegría.
1: Territorio animal.
3: El conejo. El conejo se ha consolidado en los últimos años como un animal doméstico sumamente popular gracias a su naturaleza dócil, su tierno aspecto y su comportamiento silencioso. Estos pequeños y asombrosos herbívoros son criaturas extremadamente sociables y curiosas que disfrutan explorando su entorno, dando divertidos saltos de alegría cuando se sienten completamente seguros y felices en el hogar. Requieren una alimentación balanceada basada estrictamente en heno fresco, verduras de hoja verde y sustrato específico para mantener su salud digestiva y el desgaste necesario de sus dientes. Con paciencia y un trato delicado, los conejos pueden aprender a usar una caja de arena e interactuar activamente con sus dueños, respondiendo cariñosamente a las caricias en las orejas. Son mascotas perfectas para quienes buscan un compañero dulce, pacífico y visualmente encantador.
1: Una vuelta al mundo.
3: Singapur. Singapur es una ciudad-estado futurista que se ha consolidado como el puente financiero y tecnológico más limpio, verde y eficiente entre Oriente y Occidente. Destaca mundialmente por su exitosa convivencia multicultural, uniendo armónicamente a comunidades de origen chino, malayo, indio y una inmensa población de expatriados occidentales. Su arquitectura vanguardista desafía la gravedad de los icónicos invernaderos de Gardens by the Bay y el impresionante complejo Marina Bay Sands. La gastronomía singapurense es el reflejo fiel de su diversidad, combinando mercados callejeros galardonados con los restaurantes más sofisticados. Singapur es, en definitiva, el modelo global de una metrópolis sostenible, próspera y multicultural, orientada con paso firme hacia el desarrollo del mañana.
1: La importancia del saber.
4: La bandera de Dinamarca es la más antigua del mundo, que todavía se utiliza por una nación soberana e independiente.
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5: Y ya estamos nuevamente con ustedes aquí en su programa
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5: Entonces decíamos, hay estenosis central, estenosis foraminal y estenosis lateral, ¿no? Ahora, ¿cuáles son las causas del conducto lumbar estrecho? ¿Cuáles pueden ser los motivos que generen este padecimiento? Lo más frecuente es la degeneración natural por la edad.
7: Uh-huh. Mira.
5: Todo, pues, aquí, todo por servir se acaba y acaba por no
8: les
5: servir.
8: Les digo que cuando uno llega a la edad de oro, si no la no lo tienes...
5: Si no lo tienes de oro, ya no.
8: Ya, valiste gorro, porque ¿con qué pagas todo eso?
5: Nada más que sin jetas, Miriam, sin jetas.
8: ¿Por qué?
5: Usted envejezca con dignidad. Con todas sus enfermedades, con todos sus achaques.
8: Con todas sus enfermedades.
5: Con todo su deterioro.
8: Este bueno de veras está...
5: Pero
8: animas,
5: contenta.
8: ¿Verdad? Tú animas,
5: pero
8: tú animas.
5: Pero contenta.
8: En vez de que veamos la perspectiva desde otro lado, ¿verdad? No.
5: Pues estoy viendo el lado que estás haciendo trompas cada que hablo de algo que se enferma
8: la
5: gente.
8: ¿O la edad o la mujer?
5: Que
8: o
5: se
8: sea,
5: deteriora,
8: ya.
5: De que le va mal, de que no puede salir adelante y te llega el
8: sí
5: pedradón,
8: podemos,
5: la descalabrada y haces caras. No, tú sonríe.
8: Luego tienes que hablar de la depresión después de esto.
5: Tú sonríe.
8: Ustedes tomen GABA
5: y la fuerza
8: por si
5: será
8: las
5: contigo.
8: Moscas, magnesio para la depresión.
5: Magnesio. Con sí. Él no te vas a cansar.
8: Eso. ¿Ven? Q10 y luego
5: para
8: hablamos.
5: Tu mente y tu corazón te va a encantar.
8: ¿Cómo? Bueno,
5: hernia de disco lumbar. Es cuando el material del disco invade el canal. Que es lo que a mí me pasó, que dice el doctor Atristain, que ya se me regeneró. Que el chipote ya se metió.
8: Ay, qué bueno.
5: O sea, cuando el cuerpo pulposo intervertebrado se protruye a través del disco, entonces se sale del disco, reduce el canal lumbar.
8: ¿Ya no tienes el chipote chillón?
5: Entonces tienes el chipote ahí. Yo ya no lo tengo. Dice, se redujo tremendamente.
8: Qué bueno.
5: O sea, se reacomodó nuevamente. Engrosamiento de ligamentos, especialmente el ligamento amarillo. Y artrosis de la columna. Eso se llama espondiliartrosis. Cuando hay artritis en la columna. Es una espondiliartrosis, ¿no? O artrosis en la columna. Y esto genera la formación de osteofitos que reducen el espacio.
8: Así es.
5: Los osteofitos son los espolones que van produciéndose por el desgaste del hueso, ¿no? Y luego hay traumatismos por accidentes de tránsito o laborales. Ya ves que nunca falta la que lleva el pastel en el taxi y hace que todos choquen. En Lázaro Cárdenas.
7: Ay, qué horror.
5: Una amiga me contó, ¿no?
8: No, yo no lo llevaba el taxi. El taxi borracho llevaba un pastel y por llegar... Le valió madres y a todos nos pegó. ¿Qué onda?
5: Lleves a Miriam con el collarín.
8: Subir a la ambulancia.
5: Tres doritos después con las costillas fracturadas.
7: Ay,
5: tres doritos después. No, hombre, digo, ya. Una limpia con tronco de pirul y huevo de dinosaurio.
8: Mira al burro hablando de orejas y tú ya tienes compadres en Catemaco, no te hagas.
5: Pero yo ahí cobro, mana. Yo ahí cobro.
8: Eso sí.
5: Y anomalías congénitas. Cuando el canal vertebral pequeño está desde chiquitos.
7: Uh-huh.
5: Ya naces así.
8: Ya nace.
5: Defectuoso.
8: Adolorido.
5: Sí.
8: Nunca vas a saber. Bueno, no sé por qué te han de operar o te han de hacer
5: operan,
8: algo.
5: Te ponen
8: sí,
5: ahí.
8: Sí, pobre chamaco, imagínate.
7: Pues sí, pobre chamaco.
5: La manera de abrir el canal.
8: Claro.
5: No. Ahora, ¿cuáles son los factores de riesgo en México?
8: Uh-huh. A ver, ser
5: porque
8: mujer
5: siempre...
8: y la edad, van a ver. Eso. A ver.
5: Porque siempre tomamos datos de otros lados, ¿no?
8: Sí.
5: Fíjate que en el contexto mexicano los factores de riesgo, el principal es el envejecimiento poblacional.
8: Yes. Ok, vamos, envejecimiento.
5: La mayoría es por la expectativa de vida que cada uno tiene.
8: Ok, me parece.
5: O sea que sí le entramos.
8: Sí le entramos, hasta eso.
5: Tú
8: ahí
5: y
8: vamos,
5: yo.
8: Ahí vamos.
5: Altas tasas de sobrepeso y obesidad.
8: Esas no. Tú sí.
5: No, yo ya bajé mis 13
8: kilos. Ya las bajaste, pero ¿cuánto tiempo, así como fregaba con la fumada, cuánto tiempo estuviste con el sobrepeso?
5: Pero comiendo como bendito.
7: Eso.
8: Yo disfrutando como la vida. Bendita.
5: Sí, pero yo lo disfrutaba, tú
8: yo
5: nomás
8: también.
5: Te envenenabas.
8: No, yo también. Tú
5: no disfrutabas.
8: Yo no.
5: Yo he dicho
8: bueno,
5: que
8: bueno, a ver,
5: no.
8: Si ve,
5: yo digo que no disfrutabas y no disfrutabas, punto. Si no es opción múltiple. Ok. Pero yo sí. Ay, no sabes, ¿eh? Las garnachas. Bueno, una vez me dijo Lucía Méndez, hay unos sopes ahí en la colonia donde ella creció, ¿cómo se llaman?
7: Portal.
5: No, al lado de la Portales, en la Álamos, los sopes de la Álamos. Incluso salió con este...
7: Sí, un CRP algo.
5: Con el niño que sale con Maxim.
7: Jonathan Tonatiuh.
5: Con Jonathan Tonatiuh. comiendo sopes ahí en, y que dije, yo no me puedo perder, y le pregunté a Minerva.
8: Es que este se sabe todo, si quieren conocer lugares para ir a comer sabrosito.
5: ¿Dónde están los sopes? Ya me instruyeron y fui, están bien buenos los sopes.
8: Todo lo que sean taquitos de no sé qué, todos los esos lugarcitos ricos.
5: ¿Sabes que las mejores hamburguesas que yo he comido están en el Parque de Pilares? Te ponen doble carne, te ponen salchicha, velo, te ponen tocino. Ay, no. Como perro de carnicería.
8: No puedes, ni pienses en eso.
5: Bueno, pero una alta tasa de sobrepeso y obesidad hace que más del 70% de los adultos presenten exceso de peso.
8: Ok.
5: Y eso genera, en el 12% de ellos, la estenosis lumbar.
8: Y debe de ser problemas en las rodillas y en un montón de lados, ¿verdad?
5: Aparte todo lo que cargas, ¿no?
8: Ajá.
5: También actividades laborales pesadas.
8: Cargar.
5: Agricultura. Construcción.
8: Sí, cargar cosas, ¿no?
5: Sí,
7: claro.
5: La agricultura, la construcción.
7: Pesadísimos.
5: Los trabajos de albañilería.
7: Ser bodeguero y todas esas cosas.
5: O sea, todo esto, bodeguero.
8: Y no implica, se ponen luego los cinturones, ¿no?
5: Lo que implica cargar peso. Sedentarismo en las zonas urbanas. Como no hacen nada de ejercicio, van perdiendo la masa muscular.
7: Ajá.
5: Y al ir perdiendo la masa muscular, comienzan a tener problemas más graves.
8: Empezaste a valer gorro.
5: Historial de accidentes frecuentes en el país por tránsito o trabajo. Ahí, si les falta alguno, le pueden pasar el escáner a Miriam.
8: Yo sí tengo
5: ahí
8: dos.
5: Están todos los accidentes.
8: Un atropellamiento y un choque.
5: No, no tiene dos. Tiene como 54.
8: No, es cierto.
5: ¿Verdad?
8: Nada más tengo esos dos. No te quieras desquitar por tus kilos conmigo, ¿eh? Te lo juro.
5: Mis kilos maravillosos y adorados ya se fueron, pero tu alto historial de accidentes...
8: Dos. Una atropellada y la otra del cuello.
5: También cuentan coches inundados, tirados en el segundo piso.
7: Ay, qué barbaridad.
8: Eso no hubo accidente. Eso no me
5: Ay, puede. Pero ¿cómo te quejabas?
8: Pues claro, porque si no, imagínate.
5: Bueno.
7: Eso a mí.
5: Ahorita me agarro de bajar este. Entonces, porque el público lo aclama.
7: El público me aclama.
5: Dice, ¿por qué nada más a Miriam?
8: No, pero él no le ha pasado nada.
5: También a Marcos. También
8: no.
5: A Marcos.
8: Ah, no, sí, le han pasado cosas.
5: A Marcos.
7: No lo digas, Miriam. Mejor sigue de aquel lado.
5: Compendio de vanidades. Vamos a poner este programa.
7: Exacto.
5: Ahora, ¿cuáles son los síntomas del conducto lumbar estrecho? Mira, los síntomas, se los digo por experiencia propia, aparecen de forma progresiva y empeoran con el tiempo.
8: Pues sí.
5: Y hay veces en que los tienen a todos con puras inyecciones.
8: Ay, no, qué dolor.
5: El primero es el dolor lumbar que puede irradiar hacia glúteos y piernas. Ese se conoce como nervio ciático.
8: El maldito nervio ciático.
5: El maldito nervio ciático, sí. Exacto.
8: Ese ya me enseñaron en el INER unos ejercicios y ya se me está quitando por fin.
5: A mí también me estaban enseñando unos ejercicios, pero me dan muchísima flojera hacerlos. Prefiero los del gimnasio.
8: Ay, no, yo sí.
5: Eso de que presiona con las rodillas la pelota y levanta la pelota y entonces baja la espalda y endurece el plex. Ay, no. Parece que te están diciendo, encuérate, brinca, salta, hazlo, ¿no? O sea,
7: claro.
5: Espérame una cosa a la vez.
8: Ese es bien flojo para hacer el ejercicio.
5: Ay, no, yo sí. Entumecimiento, hormigueo o sensación de ardor en las extremidades inferiores. Eso es una neuropatía. Repito, entumecimiento, hormigueo o sensación de ardor en las extremidades inferiores. Por eso yo tomaba el NP Max, el cartridol para todo lo que era el problema articular del disco lumbar, de la protusión, el NP Max para la neuropatía y el PG para la reconstitución del tubo neural. Y me funcionó increíble, ¿eh?
8: Qué bueno.
5: Adiós, problema.
8: Oye,
5: me brinqué, me salvé el del quirófano.
8: Ay,
5: y estoy feliz.
8: Bueno. Sí, la verdad que sí.
5: Yo sí pensé que si el doctor me decía que no, dije, híjole, en la torre, y dolerá cuánto tiempo voy a estar en la cama. Y me dijo, no, ya brincaste
8: a
5: la
8: mí
5: operación.
8: Me da miedo la rehabilitación.
5: Brincaste la operación y brincaste la infiltración.
7: No, dije,
8: bendito
7: boludo.
8: Dios.
5: Síguele como vas. Perfecto. Y también hay debilidad muscular en las piernas.
8: Pues sí.
5: También hay claudicación neurógena. La claudicación neurógena es la dificultad para caminar largas distancias. Eso yo lo tenía.
8: Sí.
5: ¿Te acuerdas? Y una vez fuimos a Las Vegas, yo ya no podía con la pierna.
7: No, ya es camino y camino.
5: Yo ya no, te lo juro que yo arrastraba. Bueno, una vez estábamos en Madrid y Miriam de plano tomó uno de los camioncitos esos que...
8: caballitos. No. Era uno de caballitos, ¿no?
5: No, era como una motito.
8: Ah, sí, es cierto.
5: Era como una motito y me trepó a la motito porque yo no podía dar un paso.
8: Le vieras la cara y los demás les valía gorro.
5: Sí.
8: Y yo nomás lo vi con ya las ojeras, ya las jugaba con las rodillas, les iba pegando a las ojeras.
5: No, dije, una cosa horrenda.
8: Este pobre ya está verde.
5: Pero vamos a un pequeño corte y regresamos volando con ustedes aquí en su programa.
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10: Información sorprendente.
11: El desierto del Sahara fue una selva tropical hace miles de años, antes de sufrir un cambio climático drástico.
10: Una vuelta al mundo.
12: Dubái, Emiratos Árabes Unidos. Dubái ha emergido en pocas décadas desde el desierto para convertirse en una de las ciudades más hiperconectadas, lujosas y cosmopolitas del siglo XXI. Más del 80% de su población es de origen extranjero. La ciudad es famosa mundialmente por su arquitectura audaz que desafía los límites humanos, albergando el Burj Khalifa, el edificio más alto de la Tierra, e islas artificiales visibles desde el espacio exterior. Dubái funciona como un nexo comercial estratégico entre Europa, Asia y África, atrayendo inversiones, turismo de gran lujo y mentes brillantes orientadas a la innovación tecnológica. Es un oasis de modernidad donde la tradición árabe se enlaza con la ambición futurista más espectacular del planeta.
10: Territorio animal.
13: El gorila de montaña. Vive en grupos familiares organizados en las selvas densas del centro de África. Liderados por un imponente macho, estos gentiles gigantes son herbívoros y pasan el día buscando brotes, hojas y ramas tiernas para alimentarse adecuadamente.
10: Caminando por México.
13: Bacalar, Quintana Roo. Famoso por su espectacular laguna de siete colores, este pueblo mágico caribeño ofrece un descanso paradisiaco inigualable. Sus aguas cristalinas de variados tonos azulados, alimentadas por cenotes submarinos, son perfectas para nadar y relajarse. El histórico fuerte de San Felipe añade una dosis de mística pirata a este entorno natural virgen, ideal para los amantes de la tranquilidad.
10: Lo que no sabías.
13: La orina de los gatos brilla bajo la luz ultravioleta, debido a los componentes químicos específicos que contiene su cuerpo.
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5: Y ya estamos nuevamente con ustedes en su programa
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5: Bueno, entonces les decía que está la claudicación neurógena, que es la dificultad para caminar largas distancias y que mejora al sentarte o inclinarte hacia adelante. Así es como mejora. Y luego la rigidez lumbar. En casos graves puede presentarse el síndrome de caudequina, que es lo que les decía, que la caudequina o cola de caballo son todos los nervios que salen de la médula espinal. Y aquí, cuando hay el problema del síndrome de caudequina, hay la pérdida de control de esfínteres.
7: No, fíjate.
5: Puede haber incontinencia.
8: Claro, porque los nervios están a las válvulas.
5: Puede haber incontinencia fecal o vesical.
8: Claro.
5: Cualquiera de las dos. O sea que te haces pipí o popó y ni cuánta te das. Uh-huh. Y debilidad severa en las piernas, lo que constituye una urgencia médica.
8: Mi mami.
5: Ahora, el diagnóstico combina la exploración clínica y los estudios en imágenes. Y el especialista va a evaluar el dolor y la movilidad, los reflejos y la fuerza en las extremidades. Ahora, las pruebas de imagen que te hacen son la radiografía de columna, que para mí no sirve de gran cosa. Uh-huh. Porque para ver una estenosis lumbar no te sirve una radiografía. Eso se los digo, o sea, para que ni anden gastando a lo tonto. Porque muestra alteraciones óseas y muestra alteraciones en la alineación vertebral, pero no sale el conducto.
8: Claro.
5: O sea, ahí no sale el conducto lumbar.
8: ¿Qué sería una...?
5: En la resonancia magnética.
8: La resonancia magnética.
5: En la resonancia magnética, pero tiene que ser posterior, frontal y lateral.
8: ¿Como pollito rostizado?
5: Sí, porque no en todas las imágenes sale el daño. Entonces, yo me hice frontal, lateral y posterior. El estudio.
8: Uh-huh, ya, sí,
5: para sí. Que puedan. Y me lo hice en dos posiciones. Uh-huh. Porque no me encontraban. Como tenía tan escondida la estenosis y la protrusión era en un disco que no se veía bien, pues me lo tuve que hacer en varias posiciones. Y fíjate que ya le perdí el miedo al tomógrafo. Entonces el fonógrafo.
8: El fonógrafo. Y hace años.
5: Te iba a decir.
8: Ya el tomógrafo. En AM, ¿verdad? Ah,
5: sí. Música ligada a tu recuerdo.
8: Y que ya me era música padre.
5: Yo ya le perdí el miedo. Ya me tranquilizo. Porque las primeras veces que me metían al tomógrafo sentía que me iban a meter a un féretro. Y me daba claustrofobia. Y ahora ya nomás cierro mis ojos y. Ahí me avisa.
7: Cierro mis ojos.
5: ¿Ya ves cómo hace así? Bueno, también una tomografía computarizada que es útil en pacientes que no pueden someterse a la resonancia. Y la electromielografía. La electromielografía evalúa la transmisión eléctrica de los nervios. Uh-huh. Y esta electromielografía se ocupa muchísimo para personas que tienen esclerosis múltiple.
7: Mira.
5: O ELA, esclerosis lateral amiotrófica, ¿no? Entonces, en México, estos estudios están disponibles en hospitales públicos de alta especialidad, si es que hay reactivos, si es que hay placas y si es que hay técnico disponible. Así que mejor les sugiero que vayan a clínicas privadas o a los laboratorios. Sale carito, pero pues lo menos tienes el estudio, ¿no?
8: Sí.
5: Ahorita debe andar como en 6,300 pesos una resonancia de columna.
7: No, imagínate más.
5: Uh-huh. Más o menos. Si te haces dos, pues 12,000 pesos, ¿no? O sea, enfermarte es un lujo, ¿eh? Por eso mejor tómense su Cartridol, tómense su NP-Max, tómense su Pre-G, por si las dudas, por si acaso y por si se ofrece. Yes. ¿No?
8: Y por el dolor, yo creo que a nadie le gusta estar enfermo ni que te duela nada.
5: Y a mí me funcionó, yo me mejoré,
8: claro.
5: Por no decirles yo me curé. Yo hablo de mí, ¿eh?
7: Sí.
5: Yo me curé, yo tengo mis estudios, yo salí adelante, a mí no me van a intervenir, no me van a infiltrar y la recuperé. La libre.
8: Bendito Dios.
5: Ahora, el tratamiento depende de la gravedad de los síntomas y del impacto de la vida diaria. Yo estaba bastante malito y me dieron medicamentos carísimos, ¿eh? Porque ahí te encargo lo que cuesta una caja de cada uno de los medicamentos.
8: También está carísimo, man. Oye, es que ya se están pasando con los precios de los medicamentos.
5: Mira, yo me acuerdo hace muchísimo. Muchos años.
8: O sea, no manches.
5: Llegaban las personas y me decían, es que una caja de pregabalina cuesta 200 pesos. Uh-huh. Ahorita cuesta 700.
7: O sea, más del doble subió.
5: Más del triple.
7: Bárbaro.
5: Más del triple.
8: ¿Mi inhalador también? Estaba, no llegaba a los 1,000 y ahorita está en 1,700.
5: Las gotas para ojos seco, que mejor tomen ácidos grasos.
8: Carísimas.
5: Ácidos grasos esenciales, costaban 320 pesos. Ahorita cuestan 1,100. 1,100 cuestan las gotas para ojos seco.
8: Sí, se están pasando, con los
5: medicamentos. La verdad es que... O quieren ver a la mitad de la población muerta, o quieren ver sus bolsillos podridos en dinero. No sé de qué se trata, ¿no? Pero bueno, el tratamiento es conservador, ¿no? En casos leves a moderados se recomiendan medicamentos analgésicos, antiinflamatorios y relajantes musculares, que no te van a corregir la estenosis, no. Nomás te van a calmar el dolor. Luego te recomiendan la fisioterapia, que aquí la fisioterapia son ejercicios para fortalecer la musculatura lumbar y mejorar la postura. Y las infiltraciones epidurales de esteroides.
8: Ay, esteroides.
5: Que a mí me hicieron una infiltración epidural. ¿Te acuerdas el día que te dije me inyectaron la columna?
8: Sí.
5: Fue el doctor Atristain que me inyectó la columna. Me dijo, te la voy a poner nada más para que se te calme. Y yo dije, en mi vida me vuelvo a poner una infiltración epidural. Duele peor que lo que tenía yo de daño. Te duele horrendo.
8: Esa es como la que nos ponen.
5: La raquia.
8: Sí, también.
5: Y los hábitos saludables, ¿no? Mantener un peso adecuado.
8: Hacer ejercicio.
5: Ergonomía en actividades cotidianas. Bien. Entonces, yo les digo que aquí falta mencionar, pues tu Cartridol, tu Prejito en EPMAX.
8: La suplementación, claro.
5: No, pero específicamente tu Cartridol, tu Prejito en EPMAX.
7: Sí, que es claro. Lo específico.
5: Que es con lo que yo estoy enamorado de que salí de esto. No, lo amo. Digo, qué bendición que yo me dedico a esto. Cada que he tenido cuadros graves, digo, qué bendición que a mí me tocó dedicarme a esto. Primero porque me ahorré un billete. Y pues segundo porque sí logré reconstituirme por completo.
8: Claro.
5: ¿No? Ahora, hay tratamiento quirúrgico que es el que a mí me indicaba Alejandro. ¿No? Se indica cuando los síntomas son severos o no responden a la terapia conservadora. Y entre los procedimientos más comunes está la laminectomía lumbar. Se llama la laminectomía lumbar, donde se retira parte del hueso para ampliar el canal. Y ahí te ponen una prótesis. Y luego la foramiotomía, que ensancha los orificios por donde salen los nervios. Uh-huh. Es foraminotomía, perdón. La foraminotomía.
8: Foraminotomía.
5: La foraminotomía, la laminectomía lumbar, la fusión vertebral también. Que es cuando se estabilizan los segmentos de la columna cuando hay inestabilidad. Normalmente ponen clavos también. Y la cirugía mínima invasiva. Esta es una técnica con pequeñas incisiones, como si fueran la operación de la vesícula, ¿no? Que te la hacen por la laparoscopía. Ya ves que te ponen un huequito y te meten por ahí instrumental, otro huequito te meten a malla y otro huequito sacan el material, ¿no? Que son técnicas con incisiones pequeñas y menor tiempo de recuperación. Y bueno, pues la recuperación, el pronóstico es conservador. Los pacientes mejoran en semanas o meses y siguen las indicaciones médicas. Y la recuperación suele tardar de 6 a 12 semanas, aún en casos complejos. Y pues hay formas de prevenir este problema, sí. Mantener un peso saludable, realizar actividad física, corregir la postura, evitar el sedentarismo y tratar a tiempo las lesiones o enfermedades de columna. Pues llegamos al final de esta hora. Muchísimas gracias por habernos acompañado. No nos vamos. Después del himno nacional regresamos con ustedes aquí en su programa
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15: Ácido alfa lipoico. El ácido alfa lipoico es un antioxidante que se produce de forma natural en el cuerpo. También se puede ingerir en alimentos y en suplementos. Es considerado como el antioxidante universal, ya que es tanto soluble en agua como soluble en aceite. Algunos de sus beneficios son brindar protección al cerebro y también ser útil en ciertas enfermedades del hígado, como la neuropatía diabética. El ácido alfa-lipoico reduce los síntomas de neuropatía diabética, principalmente dolor, entumecimiento en extremidades inferiores y ardor. En la dieta de diabéticos tipo 2, aumentó un 30% los niveles saludables de insulina, incrementando notablemente la utilización de glucosa en la sangre. Para el caso de los diabéticos en particular, es un nutriente que mejora notablemente su calidad de vida. ¿Sabías que evitar el exceso de sal protege tus riñones y reduce el riesgo de hipertensión? Vamos a una breve pausa y regresamos a su programa Estilo de Vida.
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19: Playa de Arena Rosa, Bahamas. Ubicada en la isla Harbour, esta playa parece salida de un cuento de hadas debido al color rosa pálido de su arena. Este fenómeno óptico tan singular es el resultado de la mezcla de la arena blanca convencional con los restos pulverizados de millones de foraminíferos, unos minúsculos organismos marinos de caparazón rojizo que habitan en los arrecifes de coral cercanos. Con sus aguas tranquilas y cálidas, este destino caribeño ofrece un paisaje visualmente idílico, exótico y sumamente fotogénico para los viajeros.
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20: San Cristóbal de las Casas, Chiapas. Este pueblo mágico, envuelto en la neblina de los altos de Chiapas, enamora con su ambiente colonial y bohemio. Sus coloridas casonas, templos barrocos y andadores peatonales conviven con la vibrante riqueza cultural de las comunidades. Disfrutar de un café local mientras se aprecian los textiles tradicionales artesanales envuelven al viajero en una atmósfera mística e inolvidable.
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21: Ensalada fresca de atún. Mezcla una lata de atún en agua con cubos de pepino, jitomate, hojas de espinaca y cilantro picado. Adereza únicamente con limón y sal de mar. Esta opción es rápida, económica, refrescante y aporta proteínas de excelente calidad.
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22: Los perros tienen 3 párpados en cada ojo para proteger y mantener lubricada la superficie de su córnea constantemente.
18: Información sorprendente.
23: Los astronautas no pueden eructar en el espacio porque no hay gravedad para separar el líquido del gas en el estómago.
18: Las cosas que ignoras.
24: Los ojos de las abejas tienen pelos microscópicos para recolectar polen mientras vuelan de flor en flor por campos.
18: Lo que no sabías.
25: La lengua de la ballena azul pesa lo mismo que un elefante africano adulto, siendo el músculo más grande conocido.
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28: Los ojos de las avestruces son más grandes que sus propios cerebros, lo que les da una visión muy aguda.
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21: los osos panda nacen ciegos, rosados y con un tamaño similar al de una barra de mantequilla común de cocina.
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0: La importancia del saber.
28: El sentido del olfato de un perro es 1,000 veces más sensible que el de cualquier ser humano en el mundo.
5: Muy buenas noches, bienvenidos a este su programa
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5: Yo soy su amigo Gerardo Medina, me da muchísimo gusto que nos acompañen a través de esta su casa, Grupo Fórmula, donde le damos poder a su voz. Y para compartir conmigo este espacio, la siempre optimista presencia de Miriam Díez.
8: Hola, ¿cómo están? Bienvenidos. Que estén muy bien con nosotros hoy.
5: Y fíjate, para tu optimismo, para tu alegría, para tu benevolencia, hoy vamos a hablar de las 6 enfermedades neurológicas más comunes.
8: ¡Ay, qué cosa!
5: Si no estás loca, estás atorada, estás nomás, detenida.
8: Sí. Así me traes, ¿ves? Lo que pasa con estar contigo, mira, así.
5: Pero yo te pongo el remedio y el trapito.
8: Pues mejor no pongas la pausa.
5: No nomás te enfermamos. También
8: no nomás pon la pausa.
5: También te curamos.
8: Está bien, muy bien.
5: Sí. Si no, ¿con quién experimentamos?
8: Claro. Y también voy a cobrar regalías por eso.
5: La maravillosa virtual, grata.
8: ¿Virtual?
5: Sí, es virtual. Porque no sabes si está o no está. A veces parece holograma.
7: El avión, dice Jerry.
5: Sí. ¿No te has fijado que a veces parece holograma?
7: No, pues si no.
5: Como que sientes palabra que está, pero no participa.
7: Pero si no me das la palabra, está, Jerry, estabas volteando para allá.
5: Bueno,
7: para
5: el allá día de hoy el señor Marco Antonio Silva va a llevar el programa.
7: Aquí estamos, Jerrito. Y vamos a hablar de todas esas.
5: Bueno, estamos hablando de la maravillosa, sensual, heteroflexible, cálida, deslumbrante, maravillosa, sensacional presencia de Marco Antonio Silva.
7: Jerrito, aquí estamos. Vieron los dientillos que hace. Ay, me encanta. Cuando quiere decir algo, Jerry, nada, se continúa.
5: Rómpete el esmalte.
7: Ya ves, digo que... Esa mente.
5: ¿Cómo estás, Marquito?
7: ¿Qué piensa? Muy contento, Jerrito, la verdad.
5: Oye, ¿qué onda que ahora en las últimas reuniones que te he visto no has llevado a tu vecina?
7: No, pues sí, esta, ¿no? Y no, tampoco es de llevarla todos los días. Una que otra, ¿verdad? Una que otra, pues sí, tampoco.
5: Es que déjenme decirles que su vecina, que le mandamos un besito, se llama Martita.
7: Así es.
5: Siempre que lleva, llega con un pastel.
7: Ay, sí, sí, cierto. Y ahora sí no.
5: Hace ricos sus pastelitos.
7: Muy bueno, buenísimo.
5: A mí me dio uno muy bueno de piña.
8: Uh-huh. Es linda.
7: Es linda, ¿verdad? Es
5: una y linda dije, persona. ¿Y ahora dónde está la vecina y el pastel?
7: Está más el pastel que la vecina, dice Jerry.
5: Pues sí, No, le mandamos besitos y mandé el pastel. Y pues qué bueno que estés bien, Marta.
7: Sí, Jerrito, muy contento.
5: Me da gusto verte bien, me da gusto verte en buenas condiciones.
7: Muchas gracias, Jerrito.
5: Me pregunta un señor, oye, ¿por qué Marco Antonio Silva siempre usa gorra? Por payaso, le digo.
7: Por payaso.
5: Ah, ¿no es por pelón? No es por pelón, es por payaso. Payaso.
8: Por payaso.
5: Digo, no se quiere quitar la gorra ni para ir a dormir.
7: Ni para ir a dormir.
5: Dice, ¿tiene pelo? Sí, tiene pelo.
8: Ay,
5: para el amiguito que me preguntó ahí en la colonia Roma, vive al lado de la tienda.
7: ¿A poco?
5: Sí, amigo, les mando saludos, por
7: saludos.
5: Cierto.
8: Muchos saludos.
5: Ya pasé tus saludos, hermoso, lo que pasa es que no me acuerdo de tu nombre. Pero bueno, sí.
7: Que por cierto, tienes que pasar el anuncio parroquial nada más del día 21, ya.
5: Les recuerdo que el día 21 vamos a tener una plática, ajá, sobre tristeza, depresión y duelo. ¿Podemos vivir felices? Sí.
8: Sí.
5: ¿Podemos ser personas más realizadas? Sí. Sí. ¿Está mal que seamos felices aunque tengamos un dolor?
7: No.
5: ¿Tenemos derecho a seguir viviendo aunque alguien haya partido? Y sí, aunque nos duela mucho la muerte de algún ser querido, sí tenemos derecho a ser felices. Entonces, todos los que quieran acompañarnos, que tengan un problema de duelo, que no lo puedan sacar, que vivan afligidos y se estén enfermando, carcomiendo por el duelo, por la tristeza, por la depresión, vayan ese día. Vayan ese día porque les voy a dar una plática donde les garantizo que van a entender que todos tenemos derecho a ser felices, pese a cualquier circunstancia. Pese y a pesar de cualquier circunstancia. Porque venimos solos en este mundo y nos vamos solos. Y el único objetivo que tiene la vida es ser feliz. Es el único objetivo. Tú vives, creces, formas familias, trabajas, empiezas proyectos, haces todo lo que haces con la intención de sentirte bien, de sentirte feliz, de sentirte realizado, de sentir que estás bien contigo.
8: Claro.
5: ¿Quién se levanta todos los días con la idea de, ojalá yo hoy pueda trabajar, emprender, terminar hecho una piltrafa para que otros sean felices,
8: bueno, ¿quién sabe?
5: Aunque a mí me cargue la fregada?
7: No, pues.
8: Espero que no haya nadie así.
5: Hay mucha gente, Miriam.
8: Sí, ¿verdad?
5: Oye, pero ve negativos. Por ti. No, no. La gente que está bloqueada. Ve por ti. No, es que le tengo que comprar primero zapatos a mis hijos. Bueno, cómpraselos. Pero no los tenis de 2,000 pesos. Cómprale unos de 800 y esos 1,200 pesos de diferencia, que significan 2 días de trabajo y de fregarte como burro, descánsalos.
7: Sí.
5: Cuando ellos tengan la posibilidad de comprarse lo que a ellos les guste con el lujo que ellos desean, que lo hagan.
8: Que lo entonces.
5: Tú dales los satisfactores necesarios, pero no pierdas la capacidad de descansar, de ser feliz, de emprender proyectos, de dedicarte tiempo a ti mismo.
8: Claro.
5: Porque crees que es tu obligación.
7: No.
5: ¿Ser un cajero automático o un proveedor del supermercado? No, no. Ninguno de nosotros somos cajeros automáticos.
8: A veces uno siempre quiere darle lo mejor a los hijos, lo mejor en todo. Pero no te das cuenta que si les empiezas a dar todo y tú tienes carencias, después él tampoco o ella no va a luchar por lo que más quiera, va a creer que tú se los empiezas
5: si
8: a dar.
5: Si tú le das todo
8: que tú te
5: a los demás.
8: Para darle.
5: Exacto, porque además la costumbre se vuelve ley.
7: Siempre.
5: Y la ley se vuelve obligación.
7: Y más cuando no les das una educación también a los hijos desde pequeños, que las cosas se tienen que ir ganando, que no, la vida no es gratis, como dice Miriam. Muchas veces te gana el sentimentalismo como padre, y entonces ya ves que te hace relojito, agacha la cabeza y te da la tristeza. Ay, bueno, pues se lo voy a comprar aunque yo me prive de esto. Bueno, voy a hacer esto aunque me prive. Y así se llevan la vida, y algunos, no todos, afortunadamente, algunos piensan que los papás ya están obligados a de por vida sacarlos de todos los problemas que tengan de cualquier tipo. Ah, pues no gano. No vimos que me dé, ah, yo quiero un coche que me complete o que me lo dé porque es mi papá. Y así he conocido yo gente de 30, 40 años que está así en esa circunstancia. Y dices, oye, pues que ya, o sea, tú ya debes de ser autosuficiente, ya no tienes por qué estarle pidiendo dinero. No, pues ¿por qué no? Pues siempre me ha ayudado.
5: Mira, a mí mi papá me enseñó a trabajar desde los 13 años.
7: Ahí está.
8: Sí, yo también.
5: Pero yo empecé a trabajar desde antes por gusto. Porque a mí me encantaba el billete. O sea, es algo que, digo, no. Hay mucha gente que dice que esto es malo, está loca.
7: No, ¿por qué? Es el mejor.
5: O sea,
7: el mejor,
5: si tú lo puedes conseguir, si tú puedes obtener tu satisfactor, si es un trabajo honrado, si no le quitas nada a nadie, tú puedes vivir como se te pegue la gana.
8: Así yo es. Me acuerdo que antes, inclusive en el parque o en la calle y eso, perdón, ponías tu disque tiendita y hacías el agua de limón que le vendías a la señora de al lado. Y le robabas las papitas a tu mamá y las ponías en otra bolsita y las vendías.
5: Mira, yo pedí una vez a los Reyes Magos.
7: Ajá.
5: Que a mí me tocaron unos Reyes Magos maravillosos.
7: Ay, qué padre. Qué
5: maravillosos.
8: ¿No? A mí me traían ropa, no me caían tan bien.
5: Les pedí un teatro Guiñol. ¿Te acuerdas que había un teatro de cartón?
7: Sí, claro.
5: Me lo llevaron. Entonces yo tenía mi dulcería dentro del teatro y daba mi función con marionetas.
7: Ay, ¿en serio?
5: Tenía yo 9 años.
7: Ay, mira.
5: Y juntaba a todos los vecinos y les cobraba yo 5 centavos, que todavía existían los cinco y los 10 y los 20 centavos.
8: Los de a 5, los moneditas.
5: Entonces yo les cobraba 5 centavos por darles mi función de teatro.
8: ¿Y los de 20 eran de cobre?
5: Y como tenía yo mis libros, porque mi papá era librero, entre otras cosas, tenía yo mis libros de los cuentos, entonces les contaba las historias y todos se juntaban. Y mi mamá me hacía favor de hacerme palomitas y yo vendía las palomitas en cucuruchos.
7: Así
5: y de lo que yo juntaba, me llevaba a mi mamá al mercado de la Merced, al mercado de dulces de la Merced, y compraba yo mis cajitas de dulces y les vendía mis dulces a mis compañeros. Por gusto. Mis papás veían que era una dinámica muy saludable para un niño de 9, 10 años.
8: Pues es que también
5: años.
8: Te enseñan, ¿no?
5: Y luego mi papá se fue como gerente de Editorial Novaro, que hacían todas las revistas, Lágrimas y Risas, Charlie, Memín Pingüín, El Payo, El Libro Semanal, o sea, me acuerdo de todas. Entonces, yo me acuerdo que llegaba mi papá y las revistas decían prohibida su venta. O sea, no sé yo qué decía prohibida su venta. Eran nada más. Yo lo que hacía es que ponía mi gran puestísimo de revistas.
8: Mi gran puestísimo.
5: Y lo que hacía era yo que, si costaba, por decirte un caso, ¿no? Si costaba 50 centavos, la daba en 10.
7: ¿Qué?
5: La daba en 10. Y entonces, después llegaban las señoras y les decía, ya me llegó el Lágrimas y Risas de esta semana. Porque me daba mi papá mis revistas nuevas, ¿no? Y entonces yo les cambiaba la revista vieja por la nueva por 5 centavos.
7: Ok, mira, ¿qué tal el listo Jerry? Sí, siempre
5: entonces comencé a hacer un puestazo así de revistas increíble. Ajá. Y me iba muy bien, me iba muy bien. Ahora, mi papá, aparte de eso, tenía pollerías. Dos.
7: Pollerías, ok.
5: Tenía dos pollerías. Ajá. Y entonces me acuerdo que agarraba a mi hermano Gabriel, que estaba hermoso, parecía niño Dios el escuincle. Con sus bucles, rubio, ojos azules, muy bonito el chamaco. Y entonces tenía como 4 o 5 años. Uh-huh. Y entonces se acostumbraba mucho que en un auto de esos Valiant grandotes abrían la cajuela y ahí estaba la hielera con el pollo y vendían el pollo casa por casa, ¿no? Y entonces Gaby lo que hacía era, iba y tocaba la puerta y decía, pollito güerito. Entonces a la señora le encantaba ver al chamaco.
8: Al chamaco.
7: Ay, claro, precioso, aparte precioso, el chamaco. Pues,
5: entonces le compraban el pollito güerito al chamaco. Entonces mi papá se los vendía. Y mi hermano José Luis le pidió permiso de vender tortillas en el coche. Entonces iba y recogía su huacal de tortillas y que le cabían 30 kilos al huacal. Y él vendía sus kilos de tortillas. En vacaciones hacíamos esto. A la gente que quería comprar
8: sus tortillas. Sí, normalmente era en vacaciones.
5: Con su pollo. O sea, tú puedes enseñarle a los niños el valor del dinero y hacer divertida la actividad.
7: Aparte, sí, sí.
5: Porque una cosa es que tengas necesidad y te exploten, y otra cosa es hacer divertido el emprendimiento.
8: Sí, pues vas aprendiendo jugando el merchandising, ¿no?
5: Entonces vamos a un pequeño corte y regresamos volando con ustedes en su programa.
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3: ¿Sabías que escuchar música relajante reduce el estrés, baja la presión arterial y mejora tu concentración?
4: Vamos a una breve pausa y regresamos a su programa Estilo de Vida.
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36: Una vuelta al mundo.
37: Sydney, Australia.
1: Sydney combina de manera perfecta el dinamismo económico de una gran metrópolis financiera con un estilo de vida relajado, soleado y profundamente conectado con la naturaleza. Esta joya de Oceanía da la bienvenida a millones de inmigrantes y estudiantes de todas las nacionalidades, atraídos por su excelente calidad de vida y su vibrante mercado laboral. El puerto de la ciudad es su corazón geográfico y visual enmarcado por la icónica y majestuosa Ópera de Sydney y el imponente Puente de la Bahía. Sus concurridas playas urbanas, como Bondi Beach, fomentan una cultura del bienestar y el deporte al aire libre que define el día a día de sus habitantes. Sydney es un destino cosmopolita tolerante, moderno, ecológico y abierto al mundo.
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5: Y ya estamos nuevamente con ustedes en este programa
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5: Bueno, ya les contamos parte de nuestra experiencia, que no es triste, es alegre, es una experiencia emprendedora. Era una manera divertida de jugar y ganar.
8: Y con eso yo luego me iba a comprar mis dulces a los muditos.
5: Yo llegué a juntar en un año.
8: Y ponía en una hucha, en una alcancía también.
5: Yo en un año llegué a juntar 500 pesos.
7: Míralo.
8: Sí.
5: Que era un dineral.
7: Pues claro.
5: Porque mi papá me daba el peso de plata. ¿Te acuerdas que existían los pesos de plata?
8: Claro.
5: Nos daban en aquel entonces algo que yo no sé si todavía sigan dándoles a los niños. Mi domingo.
8: ¿El domingo? Sí, a mí me daban mi domingo.
5: Nos daban nuestro domingo. Y a mí me daban un peso de plata.
7: Mira.
5: Y todo lo juntaba yo. En una cajita de zapatos la pinté yo muy bonita con mis crayolas, le puse su hoyito y ahí guardaba mis pesos.
8: A mí mi papá nos ponían unas alcancías que eran como unas cajitas fuertes chiquitas y cada uno teníamos una de cada color.
5: Ah, también tuve mi caja fuerte gris.
8: Ajá. Había la gris, verde y azul oscuro.
5: Y azul oscuro,
8: gris,
5: sí.
8: Como gris.
5: Sí, pero esa me gustaba para otras cosas más.
8: Y ahí es donde yo iba metiendo y le decía, si ustedes... Lo que ustedes ahorren, yo les pongo el doble.
7: Mira.
8: O sea, tú ponías un peso y él te ponía otro peso.
7: Oye, ¿no? Muy bien.
5: Sí, y mi papá me decía, si salen con el promedio de 10 de la escuela, les regalo un billete de 100 pesos.
7: No,
5: y me partía el hocico todo el año para que me diera mi billete de 100
7: Siempre
5: pesos.
7: Siempre fuiste cerebrito para la escuela ayer.
5: No, todos mis hermanos también, ¿eh?
7: Ah, sí. Y no, todos... Marta no, me dijeron que Marta no.
5: No, Marta era muy inteligente. Por lo menos más que Marco Antonio Silva.
7: Sí. Sí. No, sí, todos lo que me dicen que son estudiosos. Ahí si no le batalla a tu papá, fíjate que no. Aplíquense que la escuela...
5: Porque como era una casa donde aprendimos que lo que nos daba de comer eran los libros.
7: Ajá.
5: Y mi papá era librero.
7: Ajá.
5: Pues empezamos a amar las letras, la historia, la lectura. Uh-huh. Eran pasatiempos.
7: Siempre lo que había
5: los teníamos. Pero hoy, pues todo el mundo ama el celular, la tablet, la computadora.
8: No, ya ni piensas,
5: internet.
8: Ahora tienes que saber cómo preguntarle a la IA, nada más.
5: La inteligencia artificial, que ya lo dijo Elon Musk. Ya ni estudien para médicos, ¿eh? Porque va a haber médicos robóticos que van a hacer las cosas mejor que los humanos y van a estar por todos lados. O sea, fíjate hasta dónde vamos a llegar a desplazarnos,
7: claro.
5: Nosotros mismos.
8: Qué horror.
5: Ahora, dentro de todo esto no hay como el toque personal. Y algo que se trata... Fíjate que tiene días que a Marquito, que lo veo, se está cayendo de sueño.
7: No. Dice que me estoy cayendo.
5: ¿Tiene los ojos tristes o pedorros?
8: No, viene adolorido.
7: Ando adolorido lo que te he hecho. Pero...
5: ¿Tiene Marco Antonio los ojos pedorros?
7: Pedorros, ahora los tengo pedorros, sí.
5: Así decía mi amor.
7: Oye, el viernes andaba también, el sábado también en lo del... ¿Te acuerdas que me dijiste? Que te veía con mis ojos así.
5: Ay, no. Todo mundo me ha dicho que poca Mauser, ¿eh?
7: ¿Por qué?
5: Que cómo es posible que no te hayan entregado el salón como te lo hiciste.
7: Ah, no, pero bueno, no pasa nada. Pero yo andaba con mis ojos chiclosos, ¿no lo viste el sábado?
8: ¿Chiclosos por qué? ¿Te los pegaste,
5: sí,
8: o qué?
5: Y barriendo confeti. Ay, no.
8: Pero es
5: no.
8: Que cuando estás cansado o te sientes mal, se
7: no,
8: nota.
7: No, te sientes
5: Eso
7: mal.
5: No se hace, Marquito.
7: Uh-huh. Bueno, sí.
5: O sea, llevas a alguien que terminando la fiesta, tú puedes irte como quieras, como araña claro. Fumigada. Pero aquí te dejo esta persona que va a llegar a tal hora a recoger todo, ¿no?
8: Claro, o te quedas tú y lo terminas.
5: No, porque si estás como araña fumigada, lo vas a dejar peor, ¿no?
8: Lo que pasa es que te metes a la casa del vecino.
5: En vez de quitar el confeti, dejas el canto de la guácara, ¿no?
8: ¡Ay, guácala!
5: Entonces, pero no se hace. Sí le voy a llamar la atención a ella, ¿sabes quién? Pero bueno, vamos a hablar de las 10 enfermedades neurológicas más comunes. A ver cuál nos toca a nosotros.
8: A ver, vamos a apuntarnos.
5: Fíjense, los médicos neurólogos son especialistas encargados de tratar las afecciones o enfermedades relacionadas con el cerebro. Con la médula espinal, el sistema neuromuscular, el sistema nervioso central, periférico y autónomo, porque hay varios sistemas nerviosos, ¿no? Enfermedades desmielinizantes.
8: Sí.
5: Como la neuropatía,
7: que se te pega el cablecito.
5: La esclerosis lateral amiotrófica.
7: Cuando es la desmielinizante. ¿No?
5: Las disautonomías, que yo ahorita tengo una disautonomía. Y de las características agudas, crónicas o degenerativas que pueden derivarse de la función del cerebro.
7: Ay, qué poco. Qué
5: también de nuestra constante búsqueda de innovación y de nuestra comunidad de profesionales para detener las pérdidas y ayudar a ganar en todo aquello que nos busca y que requiere una vida plena, ¿no? Por ejemplo,
7: porque te limita.
5: Alzheimer, demencia senil, pérdida de la memoria, ¿no?
7: Todo eso te limita.
5: Y claro, parte de ello es precisamente mantenernos informados para poder tomar decisiones adecuadas con respecto a la atención médica.
8: Claro.
5: Y definir si necesitas atención neurológica.
7: Oye, porque día a día se ha vuelto como o más visible o han crecido los casos de todas estas enfermedades. Porque ya conoces o hablas y escuchas de gente que te está padeciendo este problema. Por ejemplo, nosotros tuvimos, te

0: Venimos de un acidito no, sí, todos.
1: Pero eso fue el comentario más feo ese, de que ahí es donde velorio se ve.
2: Pues sí, no, pues yo llegan las cosa. Edades, ya no
0: llegas
2: te invitan.
0: Llegas en una edad que, donde te encuentras a todos tus cuates en los velorios.
1: Es ¿sí? lo que dice Miriam.
0: Es donde se... Miren, yo
2: ya
0: quiero
2: no
0: hacerles un comentario.
2: Ya no te invitan a las bodas, ¿de quién?
1: Es a los velorios ahora.
0: Yo quiero hacerles un comentario de algo que a es ver. Real. Ajá. Y que es horrendo. El caso de un señor que les pedía a los hijos que le pudieran comprar, por favor, su antihipertensivo. Y el señor, es que ayúdeme con mis medicinas y ayúdeme a comprar mi antihipertensivo. Y pues bueno, nunca tuvieron los hijos para ayudarle. Ahorita no tengo.
1: ¿Hoy tenían los recursos?
0: No sé, pero nunca tuvieron para
1: bueno,
0: ayudarle.
1: Bueno, nada más para saber.
0: No sé.
2: Que tú consigues como sea.
0: Entonces, pues si estás viendo que tu papá dice, ay, no, pues si no es Juan, es Petra, y si no es Petra, es Chana, y si no es su fregada hermana, ¿no?
1: Es el papá.
0: Entonces, nadie le ayudaba. ¿Cuánto te puedes gastar en darle al señor para su medicina? Uh-huh. Bueno, pues resulta que ninguno de los hijos fue capaz de darle para las medicinas. Y el señor se murió.
2: ¡Qué poca!
0: Pero sí tuvieron para comprar un féretro de 40 mil pesos.
2: ¡Ay, no, bueno!
0: Sí tuvieron para comprar las coronas, que te costaban 1,200 pesos cada corona.
1: No, fíjate nomás.
0: ¿Cómo? Sí tuvieron para pagar el velatorio. Sí tuvieron... para pagar la cremación. O sea, no tienes dinero para pagarle a tu papá 800 pesos de medicinas cada mes, pero sí tienes 70 mil pesos para enterrarlo, llorarle ya que está muerto, meterlo en una caja y irlo a quemar.
1: No, fíjate.
0: O sea, esas son las cosas ilógicas que tiene la vida.
2: Sí, es cierto.
0: Esas son las cosas ilógicas. O sea, ¿para qué le lloras? Uh-huh. Mejor le hubieras dicho, así con la misma codez, con la misma frialdad, con la misma
1: mezquindad
0: con que lo trataste en vida, pues ¿sabe qué? Pues ni lo vamos a velar, ya nomás páselo y crémelo.
1: ¿Y sabes qué yo creaste?
0: Me ahorro la caja, me ahorro las flores, me ahorro el velatorio, me ahorro el café de los invitados, me ahorro dejar de trabajar un día, me ahorro todo. Nomás crémelo, porque como nunca me importó en vida... que estuviera bien, ¿por qué me va a importar en muerte?
2: Ay, qué coraje.
1: Y a la hora de la hora, incluso a lo que sí llegan es rapidísimo, porque eso es más rápido que veloces, llegan a ver la casa, a ver qué se llevan, o si se quedan con la casa, si agarran las escrituras de la casa, de los dos documentos.
0: A mí me consta, cuando murió mi abuela, no voy a decir nombres, ajá, tenía 3 televisiones, todavía no acabó el funeral, ya no había ni una.
1: Ya ves lo que te digo, o sea, pero con nada... rapiña una habilidad.
0: Sí, o sea, esas son las cosas que tú no entiendes, ¿no?
2: No,
0: pero bueno.
2: La verdad no.
0: Así que en vida, hermanos, en vida y no anden ahí haciéndole ridículo. Miren, ¿qué tipo de enfermedades trata un neurólogo? La primera es la cefalea, el dolor de cabeza. Uh-huh. Que fíjense que estoy haciendo yo todo un protocolo de tratamiento homeopático para cuadros de dolor.
1: Ah, está súper bien eso.
0: Para tratar dolores de neuralgia de trigémino, para tratar dolores, pues invasivos de cáncer, para tratar dolores ardientes y punzantes, para tratar dolores de neuropatías herpéticas, para tratar dolores, o sea, dolores muy fuertes. Estamos haciendo un protocolo y está funcionando muy bien con elementos de homeopatía. Uh-huh. 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Vámonos un pequeño corte y estamos volando con ustedes aquí en su programa
3: Estilo de Vida.
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1: Vamos a una breve pausa y regresamos a su programa Estilo de Vida.
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9: Territorio Animal.
10: El hurón. El hurón es un mamífero doméstico sumamente enérgico, inteligente y divertido, que ha ganado una inmensa popularidad entre quienes buscan una mascota activa y fuera de lo común. Pertenecientes a la familia de los mustélidos, estos animales poseen un cuerpo alargado y flexible que les permite deslizarse por cualquier rincón, motivados por una curiosidad insaciable que los lleva a explorar y robar pequeños objetos para esconderlos en sus refugios secretos. Los hurones duermen muchas horas al día, pero cuando están despiertos, despliegan una energía desbordante, disfrutando de juegos interactivos y piruetas cómicas que garantizan risas continuas a sus dueños. Son animales muy sociables, que requieren tiempo fuera de su jaula para ejercitarse y convivir con la familia, respondiendo al cariño con una lealtad y un afecto sumamente sorprendentes y gratificantes.
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13: Y ya estamos nuevamente con ustedes en su programa
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13: Fíjense que sin duda la afectación neurológica más frecuente es el dolor de cabeza.
15: Es lo que te iba a decir, y constante, mucha gente.
13: Es la afección neurológica más frecuente, el dolor de cabeza. Y se puede clasificar como cefalea primaria, que comprende la cefalea tensional por nervios o la ansiedad. Es una cefalea tensional por tensión. La migraña y las cefaleas de trigémino automáticas en clúster, ¿no?
15: Oye, la migraña incluso hasta paralizante, ¿no? De que ya no puedes hacer nada.
13: Hay migrañas muy fuertes.
15: Muy fuertes.
13: Mira, hay migraña, hay cefalea, hay problema de trigémino, hay noveno par de cuerdas de glosofaringio, hay migrañas y cefaleas mixtas. O sea,
15: hay
13: tantos problemas, sí.
15: Ok, yo no sabía, dolor de cabeza o migraña.
13: Y luego vienen las cefaleas secundarias, que son aquellas que son causadas por traumatismos. Uh-huh. Por ejemplo, trastornos vasculares, donde hay una espasmolización de las venas, hay una oclusión, por incremento de la presión intracraneal. Porque acuérdense que hay presión arterial sistólica, diastólica, intracraneal, intraocular, uh-huh, enteroportal, uh-huh, renal, pulmonar. O sea, hay muchas presiones, ¿eh? Uh-huh. No todas son iguales. Mucha gente se toma la sistólica y la diastólica y cree que ya está bien, uh-huh, pero puede venir con una presión intraocular brutal, uh-huh, que le haga perder el ojo y que le genere un derrame y un glaucoma. Sí. O puede venir con una presión intracraneal, independiente de la sistólica y la diastólica, y le puede dar una hemorragia cerebral. O puede venir con una hipertensión enteroportal que detone también un cuadro muy agudo. O puede venir con una presión pulmonar que pueda generar un proceso de accidente pulmonar, precisamente, ¿no? Entonces, renal, que genera incluso una insuficiencia de cuadro renal. Entonces, sí, pero bueno, las cefaleas secundarias son aquellas que son causadas por traumatismos, trastornos vasculares y incremento de la presión intracraneal, o incluso por tumores, o por personas que tengan procesos de convulsión.
14: ¿Y hoy te acuerdas cuando el músculo que te llega por la...
13: cuando tienes una contracción de la columna clavicular.
14: ¿También te duele la cabeza?
13: Sí. Ahora, es el primer tipo de enfermedad que trata un neurólogo. La cefalea, uh-huh, el dolor de cabeza. Que es lo que les decía que estamos tratando nosotros con homeopatía.
15: Eso va a estar interesantísimo.
13: Luego vienen los traumatismos cráneoencefálicos. Uh-huh. Aquí se trata de una lesión directa de las estructuras craneales.
14: Un golpe en la cabeza.
13: Como consecuencia de un agente mecánico externo. Y puede originar un deterioro funcional del contenido craneal. Como tú dices, un trancazo, un golpe, ¿no? Se puede clasificar en contusión o concusión. Siendo la primera, la contusión, un golpe con las prominencias óseas, y la segunda, la concusión, como un movimiento difuso del encéfalo dentro del cráneo.
15: Mira.
14: Que se inflama.
13: Cuando el encéfalo se mueve dentro del cráneo, hay una concusión. Y cuando hay un golpe contra las prominencias óseas, hay una contusión. Y esto llega a producir vómito, amnesia, letargo, crisis convulsivas, entre otras cositas.
14: Por eso cuando se pegan en la cabeza, no te duermas, espérate, no sé qué, ya lo llevan al doctor para que lo vean.
15: Ahí pasa, ¿qué es lo que pasa? Porque digo, me dice Miriam, yo he escuchado muchas veces que cuando alguien se cae y se pega en la cabeza, no te, la gente empieza como a dormirse, a dormir, ¿sí?, además a cerrar los ojos. ¿Qué pasa ahí, Jerry? ¿Qué pasa con el cerebro?
13: El cerebro puede dejar de conectar. Puede dejar de conectar. Por eso cuando tienes un accidente muy fuerte, ajá, que tienes incluso hemorragias o derrames, te dicen, no te duermas. Aquí estoy, abre los ojos, ajá, no te duermas.
14: Sí, okay. Háblame.
13: Háblame, dime, tienes que mantenerlo consciente porque si no el cerebro se desconecta.
15: Híjole, y ya después...
13: No, pues que hayan estado comatoso. O se puede generar un accidente.
14: Y los niños normalmente les pasa mucho, como tienen la cabeza más grande y más pesada que la demás parte del cuerpo, les puede pasar mucho. Hay que tener mucho cuidado.
15: Ok.
13: Sí, o sea, te tienen que tener animado, uh-huh, viéndote en estado consciente, uh-huh, sin que dejes de tener conciencia de lo que está pasando, ¿no? O a lo mejor no tienes conciencia, pero estás abriendo los ojos, estás viendo, te están hablando, estás escuchando.
14: Así es.
13: Hay una actividad cerebral.
14: Es importante.
13: Hay una actividad cerebral, ¿verdad? Ahora, está el evento cerebrovascular, el famoso EVC. Eso significa evento vascular cerebral, ¿no? Entonces, el evento cerebrovascular es una condición de daño cerebral por falta de oxígeno o por hemorragia en el parenquima cerebral. Hay factores de riesgo más importantes como la hipertensión arterial y la edad superior a los 60.
14: No te digo.
15: Esa, mire.
14: A ver, síguele, a ver si no vienen las hormonas incluidas ahí.
13: Ahora, existe una estrategia llamada camaleón.
15: ¿Camaleón?
13: Para identificar los síntomas y acudir al neurólogo para recibir la atención adecuada, la cual consiste en K, de cara, ¿no? Desviación de la comisura bucal. Es lo que me pasó a mí. Cuando tuve el esquema cerebral sensorial, o sea, primero se me trababan las palabras, se me cayó la fascia, o sea, los músculos de la cara, se me cerró el ojo, no podía articular la lengua. me comenzó a dar mucho sueño y dejé de coordinar las cosas.
15: Sí, es cierto.
13: Entonces, camaleón. Primero, K de cara. Sobre todo la desviación de la comisura bucal, ¿no? Comienzas a chocarse de la boca.
14: Sí.
13: O se te cae. Por eso cuando tomas agua se te va todo el agua, ¿no? Ma de mano. Comienzas a tener debilidad o torpeza. Le de lenguaje. Hay dificultad para hablar. Y on de realizar llamada telefónica o servicios de emergencia. Camaleón.
14: Camaleón.
13: Sí, les dio el accidente. Bueno, entonces tenemos cefalea, que es el dolor de cabeza, traumatismo craneoencefálico, evento cerebrovascular. El cuarto es la epilepsia.
15: Uy, esta también es horrible.
13: Hay quienes nacen con el piramidal, con el piramidal inverso afectado. Y hay quienes generan cuadros de convulsión por cicatrices en el cerebro. No es lo mismo que te des un trancazo y te quede una cicatriz a los 40 años y te comiences a convulsionar a los 40 años por la cicatriz, o que tengas una cisticercosis, porque acuérdense que hay cisticerco hembra y cisticerco macho. El cisticerco macho se calcifica y queda ahí, genera una opresión y puede generar también convulsiones. A nacer epiléptico. Entonces, hay una diferencia entre una crisis epiléptica y una crisis convulsiva. ¿Sale?
15: Okay.
13: Entonces, la epilepsia es una condición neurológica donde ocurre una descarga neuronal excesiva. Cuando pasa de un lado a otro la corriente, se va atorando, entonces pasa y genera una descarga, excesiva. Es anormal, hipercrónica, que condiciona crisis convulsiva si se considera como tal cuando ocurren dos eventos separados con 24 horas sin desencadenante. Dos eventos separados con 24 horas de diferencia sin evento desencadenante. Y puede ser focal o generalizada, dependiendo si la descarga ocurre en uno o los dos hemisferios cerebrales.
15: Ay, es que el cerebro, imagínate, todas las variantes que tiene.
14: Sí, hombre.
15: Está brutal. Oye,
13: No, dime, Marquito.
15: Nada más quería preguntarte, Jerry, para ese tipo de cosas, ¿hay estudios preventivos o no? Nada de eso, hasta que te empieza a dar el problema.
13: No, hasta que aparece el primer síntoma.
15: Eso.
13: O sea, porque es muy difícil que te hagan un estudio preventivo de todas las enfermedades para ver cuál es la que te va a pegar, ¿no?
15: Ok, ok. A saber.
13: Ahora, están las demencias.
15: También.
13: Las demencias son un grupo de enfermedades que afectan las funciones mentales. Sobre todo el juicio, el cálculo, la habilidad visoespacial, captar las dimensiones, ¿no? La toma de decisiones, el lenguaje, las praxias. Los dominios más frecuentes afectados son los mnemotécnicos.
14: ¿Eso qué es?
13: Los mnemotécnicos es la memoria, el reconocimiento sensorial, las habilidades constructivas y el lenguaje. Y se llaman, en medicina, se llaman amnesia, agnosia, apraxia y afasia. Vámonos a un pequeño corte y regresamos volando con ustedes aquí en su programa
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17: ¿Ha
16: ácido alfa lipoico. El ácido alfa lipoico es un antioxidante que se produce de forma natural en el cuerpo. También se puede ingerir en alimentos y en suplementos. Es considerado como el antioxidante universal, ya que es tanto soluble en agua como soluble en aceite. Algunos de sus beneficios son brindar protección al cerebro y también ser útil en ciertas enfermedades del hígado, como la neuropatía diabética. El ácido alfa-lipoico reduce los síntomas de neuropatía diabética, principalmente dolor, entumecimiento en extremidades inferiores y ardor. En la dieta de diabéticos tipo 2, aumentó un 30% los niveles saludables de insulina, incrementando notablemente la utilización de glucosa en la sangre. Para el caso de los diabéticos en particular, es un nutriente que mejora notablemente su calidad de vida.
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19: Las uñas de las manos crecen 4 veces más rápido que las uñas de los pies en el cuerpo humano.
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22: Famoso por su espectacular cambio de color en otoño, el arce es un árbol emblemático de las zonas templadas. Además de su valor ornamental, algunas especies proporcionan savia para producir el famoso jarabe de arce. Su madera es muy apreciada en la fabricación de instrumentos musicales y muebles finos. Representan la belleza estacional y el equilibrio térmico de los bosques.
23: Territorio animal.
24: La anaconda verde, la serpiente más pesada del planeta, habita en los ríos y pantanos de la selva sudamericana. Es una cazadora que acecha pacientemente bajo el agua, sorprendiendo a sus presas con una fuerza física descomunal y una agilidad asombrosa.
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26: Los humanos nacen con 300 huesos, pero de adultos solo tenemos 206, porque muchos de ellos se fusionan naturalmente.
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26: Un caracol puede dormir durante 3 años seguidos si las condiciones del clima no son favorables para su supervivencia natural.
28: Aprendamos juntos.
29: El desierto del Sahara era una región verde cubierta de lagos y praderas hace apenas unos 6.000 años atrás.
30: Información sorprendente.
26: El hielo seco no se derrite, sino que se convierte directamente en gas en un proceso químico llamado sublimación directa.
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32: De acuerdo con la Universidad de California, Estados Unidos, el Pew Research Center, los ciudadanos latinos representan el 91% de los arrestos realizados por el Servicio de Inmigración. Además del total de personas bajo custodia migratoria, el 70.6% no tiene antecedentes penales. La Secretaría de Hacienda informó que la recaudación del IEPS aplicados a refrescos, cigarros, cervezas y alimentos chatarra aportaron un nivel récord de más de 132 mil millones de pesos al cierre del primer semestre de este año. El programa federal Sí al Desarme, Sí a la Paz ha logrado destruir 12.207 armas de fuego de octubre de 2024 a la fecha, de las cuales 1.885 eran granadas, informó la secretaria de Gobernación Rosa Isela Rodríguez. Informó Itzel Vanegas. 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
13: Y ya estamos nuevamente con ustedes en su programa
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13: Entonces les decía que dentro de la demencia, los dominios más frecuentes afectados son los mnemotécnicos, que es la amnesia, que es la memoria, la agnosia, que es el reconocimiento sensorial, la praxia, que es la habilidad constructiva gráfica, la fascia, que es el lenguaje, y la más frecuente son las enfermedades de Alzheimer, la demencia frontotemporal y los cuerpos de Levy, que son los que producen la demencia como tal, ¿no?
14: Los cuerpos de Levy.
13: Sí, son parte de las estructuras del cerebro que se ven afectadas y vas generando demencia. ¿Te acuerdas que me estabas mencionando que el otro día saliste a gritar como la llorona?
14: Levi, ¿verdad? Levi, ¿no?
13: Pero no te preocupes.
14: Ok.
13: Me hablas y yo voy corriendo con una cobijita y tapo.
14: Ok.
13: Bueno. Entonces, sí, ese es un grupo que tratan los neurólogos. Otro, la enfermedad de Parkinson y el parkinsonismo primario. Uy. La enfermedad de Parkinson es una enfermedad neurodegenerativa por un acúmulo de los cuerpos de Levi, constituidos por alfa-sinuclida mal plegada, lo que ocasiona daño en las neuronas dopaminérgicas, produciendo daño motor y no motor. Se llaman neuronas dopaminérgicas porque son captadores de la dopamina. Y la dopamina es la que ayuda a reducir los movimientos involuntarios. Y la dopamina la produce la GABA.
0: Ok.
13: Por eso la GABA es tan buena para los enfermos de Parkinson.
0: De hecho, fíjate, estaba leyendo un artículo, Jerry, que va muy avanzado este tratamiento. O sea, ya está en una fase experimental, pero ha surtido efectos. En Estados Unidos estaban viendo lo de un medicamento que le está empezando a ayudar a personas con Parkinson a controlar esos movimientos involuntarios. O sea, afortunadamente ya en ese aspecto está avanzando mucho la ciencia como para decir, ya encontramos algo que podría por lo menos ayudar a la gente a que no tenga tanto movimiento involuntario, ¿verdad?
14: Pero ya los operan y les ponen como una pila, una cosa así para que regulen. Yo tengo una amiga que hace como 4 años le pusieron eso.
0: Ya, qué bien.
13: Bueno, pues el Parkinson es una enfermedad neurodegenerativa en acúmulos de cuerpos de Levi, ¿no? Y aquí los receptores dopaminérgicos ayudan muchísimo a reducir el daño. Uh-huh. Entonces, GABA. GABA para estimular la producción de la dopamina. Y el parkinsonismo es definido como un daño extrapiramidal de los piramidales inversos del cerebro, que hay el derecho y el izquierdo. Acuérdense que el derecho controla el izquierdo y el izquierdo controla el derecho. Uh-huh. Que ocasiona rigidez, temblor, disinesia, alteraciones de la marcha y de la postura. Todos estos pueden tener múltiples etiologías es orígenes. Uh-huh. Y todas las etiologías normalmente son de origen desconocido.
0: Desconocido. Uh-huh.
13: Luego viene la enfermedad de Huntington.
0: Ay, otra, bueno.
13: Está bonita el nombre de esta enfermedad.
0: Espero que
13: la enfermedad de Huntington. Bonita. Fíjate que la enfermedad de Huntington es una afección neurogenética. Por expansión de tripletes de glutamina. Uh-huh. Y afectación del gen HTT. Este gen HTT codifica la proteína huntingtina, que se ubica en el cromosoma 4P16.3.
14: No, bueno, imagínate.
13: Hay un cromosoma,
14: el escaneo de todos los cromosomas.
13: Hay un cromosoma que se llama 4P16.3. Y aquí hay una sustancia que se llama huntingtina. Es una proteína que se codifica en este cromosoma. Uh-huh. Y se caracteriza por la afectación cognitiva, psiquiátrica y neurológica, donde la corea es lo más característico de la enfermedad. Es una enfermedad heredable con fenómeno de anticipación. Esto quiere decir que los descendientes que hereden la mutación pueden tener mayor gravedad de síntomas y aparición más temprana.
0: No más.
13: Luego viene la meningitis.
14: Yo creo que si sabes que tienes eso, no tengas hijos.
0: Inflamación de la meninges.
13: La meningitis es la inflamación de la meninge.
14: Uh-huh. Ay, eso también todos los pediatras. No debe de tener nunca a su bebé más temperatura. Hay que bajarla.
13: Sí, y luego meten al pobre chamaco en hielo y pasa de la inflamación de la meninge a una bronquitis o a una bronconeumonía. Ay. O sea, también son bien extremosos.
14: Sí, bueno, a mí mi mamá me metía en la tina y le ponía hielo. Pero yo, por ejemplo, con Miri, a mí mi pediatra era menos salvaje. El agua estaba tibia, tirándole a calentita, y poco a poco se iba bajando un poco, pero nunca llegaba fría, ¿no? Entonces ya sí se la bajaba.
13: Sí, le ibas agregando agua fría.
14: Exactamente.
13: Para que se fuera aclimatando.
14: Sí, porque no, si no, las torturas de mi mamá hicieron medio...
13: O te aclimatas o te aclijodes, ¿no?
14: Así
0: es. Nada más, imagínate.
13: Bueno, luego viene la distrofia muscular.
0: Uh-huh.
13: La distrofia muscular es un conjunto de enfermedades neurodegenerativas que ocasionan debilidad y pérdida progresiva de la masa muscular. Aquí hay una pérdida completa de la masa muscular, pues se llama distrofia muscular. Y las distrofias musculares son degeneraciones de los músculos ocasionadas por genes anormales. Estos genes anormales se les conoce con nombre de mutaciones. No. ¿No? La mayoría de las veces aparecen en la niñez. Y los músculos dañados se debilitan progresivamente. Aquí, con el paso del tiempo, la mayoría de las personas con esta enfermedad necesitan una silla de ruedas. Porque ya los músculos no alcanzan a sostenerlas. Ya no. Se debilitan a tal grado que incluso hasta comienza a destruirse la masa ósea. Porque los huesos necesitan forzosamente de los músculos.
14: Así
13: cuando
14: es.
13: Tú haces ejercicio y estás presionando al músculo, que el músculo hace este ejercicio, el músculo presiona al hueso también y libera osteoblastos. Cuando no hay músculo que presione al hueso, entonces no se liberan osteoblastos y comienza a perderse la masa ósea. ¿Verdad? Entonces, otros síntomas incluyen dificultad para respirar o tragar. Uh-huh. Y las más características son las distrofias musculares de Duchenne y la distrofia muscular de Becker. Y luego viene otra más fea todavía.
0: Ay, no, bueno, después no, bueno. De lo que más...
13: Que es la esclerosis múltiple.
0: Uy, eso es terrible, terrible.
13: La esclerosis múltiple es una enfermedad neurológica crónica, sí, de naturaleza inflamatoria, uh-huh, y autoinmunitaria. O sea, tiene todo.
0: ¿La que tiene este Dupeirón?
13: Sí.
0: Humberto Dupeirón.
13: Sí. Uh-huh. Y bueno, Ernesto Dupeirón tiene, creo que no tiene esclerosis múltiple, tiene esclerosis lateral amiotrófica.
0: Ah, es distinta. ¿Quién tiene?
13: Es parecida.
0: ¿Alguien de los actores?
13: Es parecida. Es que son primitas las dos. Uh-huh. La pérdida de la mielina en los axones de las vainas de las neuronas, uh-huh, que no permiten mandar los impulsos del cerebro a los órganos. Uh-huh. Fíjate que decía Dupeirón, cuando él hacía una obra de teatro que se llamaba El Gorila. Uh-huh. A mí me tocó estar en la premiación donde le dimos el premio, con Benjamín Bernal, Nación de Periodistas y Críticos Teatrales de México, del cual yo era secretario. Uh-huh. Entonces, nos tocó darle el premio. Y él no quiso que nadie le ayudara a subir. Iba con su hija, ajá, con Alejandra.
14: Sí.
13: Entonces no permitió que nadie le ayudara a subir al escenario. Se tardó horrores, pero lo hizo y todo el mundo le aplaudimos por el mérito.
14: Sí.
13: Y decía, quiero agradecer este premio, pero quiero aclararle al público que cuando estoy haciendo la obra y me vomito en el escenario, no es parte de la actuación, es por los medicamentos que tomo. O sea, es tan fuerte el medicamento que tomaba que en el escenario... le ganaba a veces el vómito. Y la gente se paraba y le aplaudía porque pensaban que era parte de la obra.
0: Fíjate nomás. Qué fuerte, ¿verdad? O sea, fíjate. Sí, porque él forzosamente tomaba...
13: Que, por cierto, ¿sabes a quién hay que invitar a su hijo?
0: Sí.
13: A Odín. No,
0: Odín, le voy a hablar.
13: Una vez vino y me encantó el programa que hicimos.
14: Ay, sí, nos reímos mucho con él.
13: Entonces hay que volverle a invitar. Es muy irreverente.
0: Sí.
14: Pero muy realista.
13: Es muy irreverente, pero me encanta. Yo soy fan de Odín Dupeirón.
0: Exacto. Ahí lo hubieran metido a la casa de los famosos. Todo lo que hubiera terapiado ahí, a todos los
13: hubiera puesto. A todos
14: se los hubiera puesto como
13: camote. A todos los hubiera hecho
0: pedazos. Sí. Con su inteligencia y con la manera de ver la vida.
13: Pues es que realista. Fíjate que es una persona con una mentalidad desarrollada fuera de este tiempo.
14: Uh-huh. Sí.
13: O sea, tiene una inteligencia que no corresponde a este tiempo.
0: Es cierto. Muy avanzado.
13: Él está muy avanzado. Claro. Muy. Es una persona muy avanzada.
0: Y por sus criterios, ajá. Sí, claro.
13: Y los conceptos de vida, de muerte, uh-huh, de amor, de compañía, de fidelidad, ¿no? Bueno, pues esta enfermedad daña los axones en el sistema nervioso central y se asocia una combinación de factores genéticos que predisponen a la enfermedad, así como factores ambientales, infecciosos, virales, que generan esclerosis múltiple. Y para todo esto siempre hay algo que les puede ayudar. Mándenos un mensajito y con todo gusto les daremos alguna recomendación.
14: Así es.
13: Y llegamos al final de esta hora. Muchísimas gracias por habernos acompañado. Nos vemos el día 21 en la plática sobre tristeza, depresión y duelo. Y no nos dejen de acompañar el día de mañana aquí en este su programa
1: Estilo de Vida.
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1: La GABA es un neurotransmisor que actúa como un tranquilizante natural en el cerebro. Ayuda a reducir la ansiedad, mejorar el sueño y promover la relajación. Algunos suplementos la contienen para apoyar el equilibrio emocional.
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7: Cada vez es más común ver adolescentes que se sienten profundamente ofendidos ante una corrección, una crítica o una exigencia. Sin embargo, la vida está llena de retos, desacuerdos y momentos incómodos que requieren fortaleza emocional. Como padres y educadores, nuestro objetivo no es evitarles toda frustración, sino enseñarles a enfrentarla de manera saludable. Permitir que resuelvan problemas, asumir responsabilidades y aprender de sus errores fortalece su carácter. No se trata de ser duros, sino de acompañarlos mientras desarrollan resiliencia, tolerancia a la frustración y confianza en sus propias capacidades. Cuando un joven entiende que equivocarse forma parte del aprendizaje y que puede superar las dificultades, se convierte en un adulto más seguro y preparado para enfrentar los desafíos de la vida con equilibrio, perseverancia y una actitud positiva.
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8: Creel, Chihuahua. Ubicado en las tierras altas de la Sierra Tarahumara, este pueblo es la puerta de entrada principal a las majestuosas barrancas del Cobre. Rodeado de imponentes bosques de pinos, misteriosas formaciones rocosas y hermosas cascadas, es el hogar ancestral de la comunidad Rarámuri. Su estación del tren Chepe añade un encanto nostálgico ideal para la aventura alpina.
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10: 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Es una opción digestiva, libre de aceites y sumamente saludable.
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5: Son las 7 de la mañana y es hora de estar bien informado. Soy Juan Becerra Costa y le doy la bienvenida a Fórmula Noticias. Hoy, domingo 9 de agosto, la invitación, permanezca aquí con nosotros durante las siguientes 3 horas. Le vamos a dar a conocer las noticias más importantes, más destacadas del país y del mundo. Luis Ángel en los controles, Jonathan Amador en la coordinación editorial, Michelle Hernández, Laura Aguilera, Diana Molina en la producción. Y como cada mañana, tempranito en Imaginaria, el doctor Olavsky con una recomendación culinaria para, bueno, pues este día de asueto, doctor, que generalmente los domingos, como hoy, es la fecha pues más socorrida para salir a comer con la familia o con los amigos.
12: Sí, buenos días. Pues resulta que también, no solo aquí, no solo en esta ciudad, no solo en este país, sino también nuestros paisanos que viven en Estados Unidos, que viven en otros lados, también aprovechan los domingos para reunirse. Eso es un fenómeno muy interesante. Y pues vamos a hablar de comida chicana, de Tex-Mex. Y bueno, yo les puedo contar que las mejores carnitas que he probado las probé en Chicago y ahí les pegan las de Michoacán, pero con mucha, con mucho sabor. Despierta. Mucho sazón.
5: Ahí está. Entonces, comida de paisanos, comida chicana, comida que...
12: Más los platillos que ellos nos sugieren.
5: ¿Como qué? ¿Un burrito y eso?
12: Los burritos, las fajitas, el famoso chili con carne, que es que eso es ya... ese sí es un platillo muy, muy, muy viejo, porque era el que se comía en el viejo este.
5: Ahí está. Gracias, doctor Volavsky. Pues vamos a más adelante. Usted que nos escucha ya en los Estados Unidos, paisana, paisano, recomiéndenos algún platillo típico de allá y hasta, pues, ¿por qué no nos manda una foto? Nuestro chat de WhatsApp, 5567-790472. Por cierto, ya están empezando a llegar los mensajes. Y vamos con un adelanto de la información que le tenemos esta mañana. Nuevamente el sur y el poniente de la Ciudad de México resintieron ayer por la noche, por la tarde, los efectos de una fuerte lluvia. Llovió fuerte, llovió con ganas en la capital. En Tlalpan, autos quedaron bajo el agua. En Xochimilco, las calles se convirtieron en ríos. Más adelante los detalles con mi compañero Juan Antonio Jiménez. Elementos de la Fiscalía General de la República detuvieron a Guadalupe Hernández Hinojosa, ya apoderada legal de la empresa Ingemar, cuyo socio, le recuerdo, es Ernesto Rufo, exgobernador de California, señalada de contrabando de combustible. De acuerdo con la Fiscalía, Hernández Hinojosa tendría una participación directa en operaciones de comercio exterior, de administración financiera, gestiones aduaneras relacionadas con la red de contrabando que se está investigando. Un juzgado ordena el levantamiento de medidas cautelares a Brenda Quevedo Cruz. Ella enfrenta un proceso por el secuestro y asesinato de Hugo Alberto Wallace. La medida pone fin a un arraigo domiciliario y a la remoción del brazalete electrónico que tenía Brenda Quevedo, quien en entrevista con el periódico La Jornada, bueno, ella se dijo muy feliz después de muchos años de luchar contra un sistema.
15: Yo me acordaba de todos los años, ¿no? Que siempre decía, vas a ver que sí. Yo llegué a perder un poco la fe después de muchos años. Decía, me enfrento a un monstruo de un sistema, gente con dinero, gente con influencias. Y no sé, ahora es como, o sea, ver esa reivindicación, ¿no? De la vida. O sea, siempre veía la contraparte con sus ruedas de prensa, con todo su equipo de abogados y eso, y yo pues siempre le decía, pues ¿cuándo, no? Y ahora yo los veo y digo, ay, están defendiendo.
5: La Fiscalía de Morelos acumula 31 denuncias por los delitos de daños y lesiones luego del incendio de una pipa de gas pasado jueves 6 de agosto entre Jiutepec y Cuernavaca. Ha dejado al menos a 22 personas heridas, informó el fiscal Fernando Blumenkron Escobar, quien aseguró que busca que la empresa Tomsa, la dueña de la pipa, se haga responsable de todos los costos hospitalarios de las víctimas, así como de la reparación del daño.
18: Ya hubo un acercamiento de la empresa, de la gasera, que lamentablemente provocó estos daños y lesiones. Se denomina Tomsa. Y la idea es que también la gasera se haga cargo, la empresa, de reparar, primero de atender a los lesionados de la mejor manera y de que también se reparen los daños. Y la fiscalía tiene la obligación de dar seguimiento a este tema.
5: ¿Qué cree? Para los aspirantes a la licenciatura de la UNAM, los que ya hicieron el examen, este que salió carísimo y que fue un desastre, después del aplazamiento y de la determinación de volver a aplicar un examen de control, pues la UNAM ya pospone para el 20 de agosto las aclaraciones y las revisiones a los aspirantes a licenciatura, cuyo examen virtual bueno, fue cancelado. Originalmente se tenía previsto que este mecanismo iniciara el 10 de agosto, es decir, el día de mañana. No, tendrán que esperar al menos 10 días más. En su gira de ayer, el sábado, la presidenta Sheinbaum inauguró el Bachillerato Tecnológico Agropecuario en Texcoco, allí en el Estado de México, le digo, en donde destacó que ante la creciente demanda de estudiantes de nivel medio superior, contempla duplicar la meta nacional, crear 400,000 nuevos lugares para estudiantes de bachillerato.
19: Hoy son 200,000 lugares más en el país y muy pronto vamos a anunciar que ha tenido tanta demanda las preparatorias que vamos por lo menos a duplicar la meta. Van a ser por lo menos 400,000 lugares que desarrollemos durante el sexenio de educación media superior en todo el país.
5: Y de Texcoco, allá en el Estado de México, la presidenta Sheinbaum se trasladó a Puebla, en donde encabezó la entrega de 32 viviendas del Infonavit. También entregó 301 escrituras del Instituto Nacional del Suelo Sustentable, y ahí la presidenta Sheinbaum destacó que su política de vivienda representa un cambio profundo en comparación al periodo neoliberal, lo que le demuestra que el pueblo y el gobierno, dijo, son uno mismo.
19: Fueron muchos años de gobiernos que vieron por unos cuantos. Fueron por lo menos 36 años de gobiernos que hicieron de la Infonavit lo que quisieron, el Fovisste, no aumentó el salario mínimo, ya ni nos queremos acordar de aquellos tiempos. Pero hay que recordar lo que fue aquella, le llamamos nosotros noche neoliberal. Hoy cambiamos de la noche al día y ustedes son testigos de este gran cambio que estamos haciendo juntos.
5: El embajador de los Estados Unidos en México, Ronald Johnson, expresó su aprecio por el liderazgo de la presidenta Sheinbaum y también por el acuerdo de seguridad y con el secretario Omar García Harfuch para permitir la reanudación inmediata por fases de los inspectores estadounidenses en Michoacán para que se reinicie la exportación de aguacates. Francisco Lagunes Toledo, presidente de la Asociación Nacional de Importadores y Exportadores de la República Mexicana, reconoció que el incremento en las exportaciones mexicanas hacia los Estados Unidos tira, pues, por la borda el discurso político de Donald Trump.
20: En estricto sentido, hay que saber separar entre las posiciones políticas y las posiciones comerciales. Si me preguntas en qué ha afectado, pues yo te contestaría. Ha aumentado en cifra récord la importación y exportación con los Estados Unidos, con todo y la retahíla de ideas que pueden dar. Porque el comercio es un satisfactor de necesidades. Entonces, si lo que dicen las autoridades de Estados Unidos realmente no tienen efecto en el mercado, no nos preocupemos por eso.
5: La Comisión Nacional de Honestidad y Justicia de Morena, como medida cautelar, suspendió los derechos partidistas de las diputadas de Puebla, Nayeli Salvatore y Graciela Palomares, después de que, bueno, recordará usted, y si no, yo se lo informo, en un podcast emitieron comentarios discriminatorios de burla contra personas mayores. Y en Medio Oriente la situación continúa tensa porque Irán atacó ayer un buque propiedad de la Compañía Nacional de Petróleo de Abu Dhabi, esto en el estrecho de Hormuz, mientras se llevan a cabo conversaciones con Omán sobre cómo gestionar el estrecho. En tanto, se da a conocer que el cuerpo de la Guardia Revolucionaria Islámica de Irán condicionó la reapertura del estrecho de Hormuz a que los Estados Unidos, entre otras cosas, ponga fin al bloqueo naval y la indemnización por los daños de guerra. El vicepresidente de los Estados Unidos, J.D. Vance, afirma que Washington va a seguir presionando a Irán si no está dispuesto a realizar cambios y mejorar las relaciones bilaterales. Eso dice J.D. Vance, pero bueno, dijo también que Estados Unidos, bueno, se está quedando sin parque. Eso es un hecho, por lo que el Pentágono presiona a la industria armamentista para incrementar la producción de armas y municiones. En el primer día de Abelardo de la Espireia como presidente de Colombia, se registraron dos atentados con explosivos. Uno en un departamento de policía, en donde lamentablemente murió un elemento, y un segundo ataque en la vía panamericana entre las ciudades de Popayán y Cali. Y con esto, doctor Olavsky, nos vamos a ir a una muy breve pausa. Pero bueno, decías que vas a recomendar comida chicana, pues también música ya de entrada, ¿no?
12: Sí, pues a todos, dedicada a todos nuestros paisanos, dedicada a todos los paisanos que nos ven, que además siempre nos escriben y nos están llamando. Pues hoy tendremos música de allá, del otro lado, fabricada y hecha por mexicanos.
0: Pero de distintos géneros, ¿no, Volapsky?
12: Distintos géneros, traemos de todo.
0: Porque, o sea, no es que haya un género de música chicana, o sea, compañeros chicanos, paisanos allá en los Estados Unidos, pues hacen música norteña, hacen música de cumbia, hacen música de reggaetón, hacen música de rock, hacen música de soul, y bueno, todo eso es música chicana. ¿Qué podrías poner como ejemplo? Pues están los de War, ¿te acuerdas con esta gran canción, sí, Low Rider?
12: Claro, y están nuestros grandes chicanos, Tintán y Piporro.
0: Sin duda alguna, y también, bueno, en fin, Botellita de Jerez también tiene mucha influencia, sí, chicana, ¿no?
12: Por eso vamos a invitar a Sergio Arau, ¿no?
0: Sí, va a venir Sergio Arau más adelante para que nos hable de su música y de la música chicana. Y lo dejamos con esto que se llama Making Ends Meet de The Midnighters. No se vaya, estamos en Fórmula Noticias.

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13: Las liebres nacen con pelaje completo y ojos abiertos, a diferencia de los conejos que nacen ciegos y totalmente desprotegidos.
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13: Los hipopótamos sudan una sustancia roja que actúa como protector solar natural y desinfectante para su piel.
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14: Las mariposas saborean la comida utilizando receptores químicos ubicados en sus patas antes de decidir poner sus huevos allí mismo.
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13: Los diamantes son trozos de carbón que soportaron presiones y temperaturas extremas bajo la superficie de la Tierra por siglos.
0: Aprendamos juntos.
13: Las medusas inmortales pueden revertir su ciclo de vida y volver a ser pólipos cuando se enfrentan a crisis ambientales extremas.
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13: Un solo rayo contiene suficiente energía para tostar 100.000 rebanadas de pan en una fracción de segundo.
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0: Son las 7 de la mañana con 15 minutos y ya estamos de regreso en Fórmula Noticias, iniciando este domingo de la mejor manera, que es bien informados. Tell Her She's Lovely, estamos escuchando con el chicano. ¿Por qué? Porque estamos poniendo música de paisanas, de paisanos allá en los Estados Unidos, y este, bueno, pues es uno de los grandes temas de muchos que le tenemos preparado aquí esta mañana. El chicano, así se llama, pues este grupo esencial del rock latino, nació en Los Ángeles, nació en California, y bueno, hacen su versión de aquella canción, Tell Her She's Lovely, ¿te acuerdas? Esta pues te debería ser Dile Que Es Hermosa. Mezclaba rock, jazz, soul, funk, ritmos muy, muy latinos, muy mexicanos, y ahí tiene usted parte de lo que es su música. Hoy música de paisanas y paisanos, y hablando de paisanas y paisanos desde Nuevo Laredo, que van mucho para los Estados Unidos, nos están diciendo, y que allá tienen familia. Bueno, pues nuestro reconocimiento a su familia allá en los Estados Unidos. Y también Guadalupe Martínez López, desde muy temprano, desde antes que iniciara el programa, ya nos está escribiendo desde Tamaulipas. Muchísimas gracias. Saludan también desde Rubén Vázquez, y saludan también desde el Estado de México, desde Chalma, que no hemos ido a bailar. Todos los días nos invitan, doctor. Desde Toluca también, muchísimas gracias a Miroslava, gusto en saludarlos, nos están diciendo desde Durango, está llegando a Cuéncame, Durango, y va para San Luis en su transporte, en su camión, señor Soriano le dicen el Tuercas, y bueno, pues nos está escuchando a través de su camión, nos mandó un video y se ve que es un camión grande. Pues buen camino, muchísimas gracias, y que llegues con bien a San Luis. Nuestro reconocimiento siempre a los transportistas, son columna vertebral del desarrollo de México. Que si la taza del doctor Volavsky, de que dónde la conseguiste, que está genial, doctor Volavsky,
1: fue un regalo, ahora sí que tengo, Carlos, que averiguar de dónde me...
0: Desde que si yo tengo algún diseño de taza en particular, bueno, pues sí, este con el que tomo la taza, que es un regalo que estimo muchísimo, y bueno, pues muchas gracias. Y con esto, están llegando desde tempranito muchos mensajes, muchas llamadas, yo se lo agradezco, y vamos rápido con información, porque... Vaya que llovió fuerte y que ha seguido lloviendo, y ante este pronóstico de presencia tanto de lluvias intensas como, por otro lado, temperaturas extremas en diversas regiones del país, la Coordinación Nacional de Protección Civil hace un llamado, es a la población, ¿a qué? A que nos mantengamos alertas, informados sobre cómo incrementar las medidas preventivas y de autocuidado ante las condiciones climatológicas. David Galván, voy contigo, compañero, muy buenos días.
2: ¿Qué tal, Juan? Buenos días, y vaya que las lluvias no han parado, sobre todo en la zona del Valle de México, en el Estado de México, y bueno, hemos visto los efectos que ha tenido, sobre todo pues con las inundaciones que han afectado gran parte de la ciudad. Hay que recordar que el Servicio Meteorológico Nacional, la Comisión Nacional del Agua, pues han emitido una alerta especial también para este domingo, para lo que es la Ciudad de México y el Valle de México, por las lluvias intensas que se presentarán, sobre todo en la tarde-noche, en distintas partes de lo que es la Ciudad de México, de esta metrópoli. Y ante pronóstico de la presencia de lluvias intensas y las temporadas extremas, la Coordinación Nacional de Protección Civil ha llamado a mantenerse informados y a seguir una serie de pasos que, bueno, ha ido reiterando en cada ocasión que se presentan este tipo de condiciones de calor extremo o de lluvia. Los órganos de monitoreo meteorológico de la Comisión Nacional del Agua advierten para este domingo la presencia de lluvias puntuales muy fuertes, sobre todo en el sur de Sonora, en el suroeste de Chihuahua, Durango, Sinaloa, Nayarit, mientras que habrá lluvias fuertes en Baja California Sur y chubascos en Baja California, además de rachas de viento que se contemplan en dichas entidades. La recomendación desde la Coordinación Nacional de Protección Civil es, además de seguir las indicaciones de las autoridades locales de Protección Civil, es permanecer en un lugar seguro durante las lluvias, evitar transitar a pie durante zonas donde se encuentra inundado, ante la posibilidad de presencia de cables con energía eléctrica bajo el agua, que pueden ser un riesgo población, además de mantener limpios los techos, desagües y coladeras, para con ello inhibir la posible acumulación de líquido en los hogares. En caso de personas que habitan en zonas cercanas a cerros o pendientes, la Coordinación Nacional estimó fundamental identificar señales de alerta temprana como grietas en el terreno, hundimientos o ruidos inusuales, y evacuar hacia zonas seguras ante cualquier indicio de inestabilidad en el suelo. Respecto a las regiones con altas temperaturas en el país, sobre todo en algunas regiones de Baja California y Sonora, se esperan temperaturas máximas superiores a los 45 grados Celsius y de 40 a 45 grados en Baja California Sur, Chihuahua, Nuevo León, Tamaulipas y Guerrero, por lo cual se destacó la relevancia de mantenerse hidratado para prevenir golpes de calor. Por lo tanto, el órgano encargado de protección civil pidió también usar ropa ligera de colores claros y aplicarse

0: ganas de paisanos, música chicana, del género que
1: Pues
0: sea,
1: fíjate
0: ¿eh?
1: que me gusta mucho, hay una en el tributo que hicieron a los Tigres del Norte en el Unplugged, hicieron una versión de América,
0: Ajá.
1: que es la de América Yo Soy,
0: Sí.
1: pero con Calle 13, Tigres del Norte con Calle 13,
0: Ahí está
1: y es
0: Calle
1: la
0: 13,
1: canción se llama
0: sí.
1: América.
0: Sí, muy gran canción porque pues América es el continente, ¿no? Aquellos que le dicen a los Estados Unidos América, pues se están equivocando. América inicia pues en Alaska, termina en la Patagonia. El país pues se llama Estados Unidos de Norteamérica. ¿No, no crees, David Galván, aquí saliéndonos tantito pues del tema que hoy nos convoca, que en vez de Trump estar buscando afuera de su territorio, pues no sé, meter políticas extorsionadoras en temas de seguridad para que sean económicos, en fin, pues ¿por qué no se concentra en su territorio y le pone un nombre a su país? No tiene nombre. ¿Te habías dado cuenta? Estados Unidos de
1: Claro.
0: Norteamérica. Que le pongan Tepeji del
1: Y con
0: Norte,
1: el
0: aunque
1: Estados
0: sea,
1: Unidos
0: ¿no?
1: que tenemos nosotros también, o sea, porque cuando hablamos de Estados Unidos, pues nosotros somos oficialmente Estados Unidos mexicanos. Y
0: Claro.
1: Estados Unidos de América, pues Estados Unidos de América, pues de todo el continente americano, pues también somos Estados Unidos de América. Entonces, pues sí, digo, es una cuestión de esto de quererle poner hasta nombre al Golfo, pues dices, pues primero cuida las políticas en tu territorio, ¿no? Digo,
0: Sí,
1: pero
0: primero
1: pues
0: ponle
1: siempre son
0: nombre a tu
1: distractores
0: país.
1: políticos.
0: Primero,
1: Es
0: antes de andar
1: correcto.
0: queriendo poner el nombre a golfos, ponle nombre a tu país. Luego también le dicen Norteamérica, son norteamericanos, pues también los mexicanos somos norteamericanos como los canadienses, es la región. Alguna vez me dijeron, no, tú no eres americano, tú eres mexicano. Le dije, pues sí, el continente se llama América, en fin.
1: Norteamericanos, centroamericanos, sudamericanos, y digo, desde México comienzas Norteamérica, y pues digo, es algo que todavía pues falta mucho, digo, es una realidad que en Estados Unidos de repente no saben ubicar simplemente en qué parte está México, en qué parte está Canadá, ¿no? Hay muchas deficiencias en geografía, por ejemplo, y
0: Sí.
1: digo, pues es parte de este centralismo geográfico de decir, pues todo es América, ¿no? Es la primera idea que se les da muchas veces a las personas nacidas en Estados Unidos de América.
0: Ahí está, pues David Galván, muchas gracias por tu reporte, compañero, pendientes.
1: Seguimos pendientes, un gusto saludarte, Juan.
0: Nos da risa, pero no es broma, no es
1: No es
0: broma,
1: broma,
0: doctor
1: dice.
0: Volavsky, porque el otro día me decían que un estadounidense le está diciendo, es un mexicano de Guatemala, le está diciendo un amigo mío que es guatemalteco, hazme el favor, bueno, la ignorancia es atrevida. Juan Antonio Jiménez, seguimos con el tema de la lluvia, regresamos con este tema contigo, porque en Tlalpan, inundaciones, autos quedaron totalmente bajo el agua y algunas calles de Xochimilco, bueno, se convirtieron en ríos, parece que los canales de Xochimilco reclamaron tierra.
2: Así es, gracias Juan. Las fuertes lluvias que azotaron en las últimas horas en la Ciudad de México dejaron 20 árboles caídos, un deslave, diversas inundaciones y encharcamientos, así como cortocircuitos. Cabe señalar que en los primeros minutos de este domingo se reportó un deslave en la carretera México-Cuernavaca, a la altura del pueblo de San Mateo Jalpa, con dirección a Cuernavaca. Por otra parte, en la alcaldía Tlalpan, las inundaciones y daños se concentraron en San Miguel Tupidejo, donde el volumen del agua se combinó en las inclinadas calles de este poblado para la formación de lo que los propios habitantes describieron como auténticos ríos que superaban los niveles de las banquetas y hacían bajar el agua a una alta velocidad, lo cual dificultó el paso de los transeúntes y también de los automovilistas. Otro punto problemático fue el bajo puente ubicado en la calle 10 de la colonia Bosques de Chapultepec, el cual fue cerrado a la circulación para evitar que los automovilistas quedaran varados. De acuerdo con la interpretación del radar del Servicio Meteorológico Nacional, para este domingo se prevé también un ambiente nublado con temperaturas que oscilan de 13 a 15 grados y también va a haber lluvia. Y ya que estamos hablando de música chicana, bien podríamos hablar un tema pues que es icónico como lo es La Bamba, interpretado por Los Lobos o también por Ricardo Valencia, mejor conocido en la década de los 50 como Richie Valens, pero más allá hay un personaje icónico chicano que nos recuerda a todos los mexicanos en las épocas navideñas. Me refiero a Lalo, el creador de las ardillitas de Lalo
0: Lalo
2: Guerrero.
0: Guerrero.
2: Entonces, tú te acordarás que, bueno, pues estamos hablando de Navidad con las ardillitas, pero también están canciones como Ese teléfono parece carpintero o Mi ranchito. Son, yo creo que, íconos Richie Valens y Lalo Guerrero, ¿no, Juan?
0: Totalmente de acuerdo, no puedo coincidir contigo más. Y se le suman, entre otros, Carlos Santana, en fin. ¿Sí? Juan Antonio, no me despido, seguimos pendientes y a poner buena música esta mañana. Te mando un abrazo y nosotros volvemos.

0: volvemos, nos vamos a una pausa.
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7: Londres, Reino Unido. Londres es una metrópolis fascinante, donde la historia milenaria de la realeza británica se funde perfectamente con una modernidad audaz e hiperconectada. Barrios emblemáticos como Soho, Camden Town y Notting Hill muestran una mezcla vibrante de culturas, mercados exóticos, expresiones artísticas callejeras y gastronomía internacional de primer nivel. Museos de renombre mundial con entrada gratuita y monumentos históricos como el Big Ben conviven con rascacielos futuristas a orillas del río Támesis. Londres es un imán intelectual y creativo global, un espacio inclusivo donde conviven pacíficamente tradiciones centenarias y las tendencias más vanguardistas del arte, la música y la tecnología contemporánea.
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8: Rusia tiene una superficie mayor que el planeta enano Plutón, demostrando la enorme extensión territorial del país más grande.
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0: Son las 7 de la mañana con 30 minutos y ya estamos de regreso en Fórmula Noticias, iniciando este domingo de la mejor manera, que es bien informados. Low Rider, estamos escuchando con World, música chicana. Y bueno, aquí tiene usted una gran canción, Dr. Volavsky, de la década de los 70, que se convirtió en un himno. Y le agradecemos mucho que nos llame, que nos escriba, que nos recomiende. Buenos días, nos dicen, usualmente a mis niños les encantan, que van a la iglesia, les encantan las hamburguesas del In-N-Out Burgers, que son las más populares de por aquí. ¿Dónde? En San Clemente, en California. Felipe Álvarez allá nos está escuchando, que van a la iglesia, van a misa los domingos y después se van por unas hamburguesas del In-N-Out Burgers. Sí están ricas, ¿no?
1: Sí, es que también, no, bueno, así como no. En México es un día familiar, también en Estados Unidos nuestros paisanos lo hacen un día familiar.
0: Felipe Álvarez, un abrazo hasta San Clemente, a California, a ti y a todas nuestras paisanas, a todos nuestros paisanos. Recomiéndanos algunas canciones, ¿no? No importa el género, pero que sean muy de allá, de San Clemente, que la comunidad mexicana, mexicoamericana ya la escuche y bueno, aquí la ponemos. Nos piden Blue Bayou, Linda Ronsta, desde Santiago de Querétaro, que le gusta mucho el programa a Víctor Martínez, qué amable, desde el Bajío, pues hasta allá va un abrazo. Buen domingo desde Morelia, desde Michoacán, Fernando Caína ya nos está escuchando. Muchas gracias, que sea un domingo de carnitas o de montalayos, si todavía alcanza, todavía es hora, todavía lo puede alcanzar. Desde Tijuana, desde Baja California, nos dice que la queso birria es algo delicioso y los burritos, costumbre allá de Tijuana también, doctor.
1: Así es, y la quesabirria, pues aprovecharon que la tortilla de harina para hacer la quesadilla y meter carne de birria y aquello queda sabrosísimo.
0: Pues hasta ahí un abrazo a Chuy, que le va al Cruz Azul, por cierto, goliza que le metió las americanistas a las Cruz Azulinas, ¿eh? En el fútbol femenil, 10 les metieron. Ahí está, pues, la Cruz Azul. O sea, para que vea usted que la Cruz Azuleada no es una cuestión de género. Todas y todos lo hacen, lo que le van en ese equipo y los que juegan en él. Y con esto, vamos hasta Sinaloa. Una fuerte lluvia se registró en Mazatlán. Se atendieron 16 reportes de daños a vehículos, a viviendas. ¿Cuál es la situación en estos momentos en zona urbana, pero también en el campo, Sinaloa? Bueno, pues es un lugar en el que se siembra, entre otras cosas, maíz y también garbanzo, además de exportación. Y las lluvias, pues también ayudan a que suban los niveles de las presas. Algo que, pues, nos tendría que poner contentos. Doctor Trujillo, muy, muy buenos días. ¿Cómo amanece Sinaloa?
2: Con el gusto de saludarte, Juan. Muy buen domingo. Y es que las lluvias registradas durante ayer sábado en Mazatlán generaron distintas afectaciones en la ciudad, principalmente inundaciones que alcanzaron viviendas y algunas vialidades. De acuerdo con un reporte que dio el ayuntamiento, se atendieron 16 reportes, entre los que se encuentran daños en vehículos, muebles y afectaciones menores en infraestructura de algunos domicilios. Sin embargo, el gobierno municipal no precisó en qué colonias se concentraron estos incidentes. Entre las situaciones de mayor atención estuvieron dos conductores cuyos vehículos quedaron varados al encontrarse con vialidades inundadas. Las lluvias también provocaron la caída de al menos 5 árboles, algunos de los cuales ocasionaron daños en vehículos que se encontraban estacionados y afectaciones en cables de energía eléctrica, lo que generó interrupciones en el suministro. Otra de las afectaciones se registró en el Paseo del Centenario, a la altura del Cerro del Vigía, donde un deslave obligó a reducir parcialmente la circulación como medida preventiva. Y en cuanto al río Jabalines, Protección Civil informó que su nivel llegó a ubicarse entre el 60 y el 100% de su capacidad durante el periodo de lluvia, por lo que se mantuvo la vigilancia ante el incremento de los escurrimientos, pese a que se activó un refugio temporal para recibir a personas que pudieran requerirlo. No fue necesario utilizarlo y no se registraron personas evacuadas. Entonces, como parte del saldo de lo que se estuvo realizando ayer, ya la situación pues ha vuelto a la normalidad con la atención que se brindó durante la lluvia y después de esta con las autoridades municipales, estatales y también del Ejército Mexicano, Juan.
0: Pues, doctor Trujillo, vamos a estar pendientes. Un abrazo allá hasta el estado de Sinaloa. Llovió, afectaciones menores en Mazatlán. Las presas tienen que subir de nivel y con eso, pues, que se siga cosechando, se siga sembrando. Gracias, doctor. Que tengas muy, muy bonita mañana. Música chicana allá, más allá de la banda, pues también se oyen otros géneros, ¿no?
2: Así es, y ahorita, pues, lo recordamos precisamente con esta canción de Low Rider. que ponías ahorita en el corte. También hay otros grupos ahí, chicanos, que recordamos ahí bastante. Ahorita te pasamos ahí los datos. Cypress Hill, creo que son los que se llaman ahí también, no. que son de bastante conocidos.
0: Ahí está, doctor Trujillo, abrazo, que sea un domingo muy bonito con la familia, con los plebes, con los amigos, que haya callito de hacha y, ¿por qué no?, también una carnita asada. Un abrazo hasta allá, hasta Sinaloa.
2: Así será, Juan. Abrazo de regreso.
0: Gracias, gracias. Y con esto, pues vamos con un tema de Nuevo León lamentable en calles del centro de la capital de Monterrey. Fue detenido Héctor Iván N. Fíjese usted que este sujeto empujó al flujo vehicular a una persona adulta mayor, lo que causó su muerte. Es decir, lo mató porque el sujeto lo empujó y después pues lo atropelló un tráiler allá en Monterrey. Y bueno, ya detuvieron a este sujeto, informó la Fiscalía del Estado de Nuevo León, y de acuerdo con ella, bueno, pues elementos detectives también llevaron a cabo una serie de diligencias para poder dar con este sujeto, que quedó pues claramente identificado a través de las cámaras, y la Agencia Estatal de Investigaciones documentó la presunta participación y responsabilidad de este sujeto, Héctor Iván N., en el hecho. Fue ubicado, fue detenido, fue puesto a disposición de un juez. La Fiscalía mantiene abierta la investigación para esclarecer las circunstancias de este hecho que derivó en que un adulto mayor pues ya no esté con nosotros. Vamos a estar pendientes, lamentable, pues vil, ¿no?, doctor, infeliz, hay que decirlo.
1: Sí, y además por nada más por abusivo, por abusar de la persona, del adulto mayor, comete una tontería que no creo que él haya pensado en matarlo, pero
0: ¿quién sabe? Finalmente... No sabemos, Bolaps, que vamos a estar pendientes de ver qué sucede. Pero bueno, con esto vamos al estado de Morelos. Ya son 31 las denuncias por el incendio que se registró en una pipa de gas el pasado jueves entre Jiutepec y Cuernavaca. Son al menos 22 personas heridas, daños en más de 30 viviendas, algunas de ellas pues ya no van a poder ser habitables. El fiscal del estado de Morelos, Fernando Blumenkron, asegura que busca que la empresa Tomsa se haga responsable de los costos hospitalarios de las víctimas, también la totalidad de la reparación del daño. Tere Flores, voy allá a Morelos, pues que se haga Tomsa, la empresa, la dueña de la pipa, responsable, que por cierto es la misma empresa de la explosión de la pipa en el puente de la Concordia en Iztapalapa el año pasado.
3: Así es, se trata de la misma empresa, Juan, la responsable de esta tragedia registrada recientemente en la colonia Las Granjas, en el municipio de Cuernavaca, luego de que una presunta fuga, porque hasta el momento no se ha dado a conocer cuál fue la causa que provocó pues este siniestro, si la pipa, como se muestra en algunos videos, iba pues circulando o se encontraba detenida abasteciendo precisamente en un domicilio. Ya pues ya más adelante estarán dando a conocer las autoridades cuál fue la causa de este siniestro. Y como bien lo ha señalado, pues ya se dio a conocer que son 31 denuncias por daños y lesiones que se ha recibido por parte a la Fiscalía General de Justicia del Estado de Morelos tras esta deflagración de esta pipa en la colonia Las Granjas, en la capital morelense. El titular de la dependencia, Fernando Blumenkron Escobar, ha puntualizado que desde la tragedia acudieron al lugar, incluso se han instalado módulos precisamente en este punto. Se busca que la empresa se haga responsable precisamente del daño y de las lesiones que se causó tras esta explosión. Escuchemos lo que señaló el fiscal general de justicia.
4: Se llama o se denomina Tomsa, y la idea es que también la gasera se haga cargo, la empresa, de reparar, primero de atender a los lesionados de la mejor manera y de que también se reparen los daños. Y la fiscalía tiene la obligación de dar seguimiento a este tema.
5: ¿Se sabe algo del conductor?
4: No, hasta el momento no. Las autoridades que intervienen en primera instancia del municipio solamente ponen a disposición el vehículo y el conductor no lo detuvieron.
5: Respecto al caso de Temuac,
3: Asimismo, bueno, escuchábamos que pues se reveló que únicamente la unidad siniestrada fue la que se puso a disposición, mientras que el operador pues se dio a la fuga. Ya te comentábamos de las personas lesionadas, ya cinco fueron las que ya se dieron de alta. Una adolescente de tan solo 15 años ya fue el día de ayer trasladada por la tarde a Texas, a los Estados Unidos, para recibir atención, mientras que el resto de los lesionados se encuentran en hospitales en la entidad morelense. Estaremos atentos, Juan.
0: Tere Flores, ¿se sabe quién está pagando los gastos hospitalarios? Por ejemplo, la persona que fue trasladada a Texas, a los Estados Unidos, donde hay un hospital especializado en heridas de fuego. Nos quedan medio minutito. ¿Se sabe quién está pagando esos gastos?
3: Actualmente las autoridades del gobierno del estado señalaron que se hicieron las gestiones junto con otras fundaciones, junto con una fundación, precisamente para poder hacer este traslado. Uh-huh. Es lo que hasta el momento el resto de las personas lesionadas pues se encuentran en hospitales como el Instituto Mexicano del Seguro Social, el IMSS Bienestar, el Hospital General José G. Parres y la Cruz Roja. Había una persona que se encontraba lesionada. Han estado en instituciones públicas.
0: Ahí está. Bueno, pues también ahí está la exigencia de la empresa que se haga responsable, y estaremos pendientes de los tiempos derivados de las diligencias judiciales. Hasta Morelos, abrazo. Tere, muchas gracias.
3: Estamos pendientes. Que tengas excelente día, Juan.
0: Volvemos.
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8: París, Francia. París, la célebre ciudad de la luz, es un faro global de elegancia, arte, intelecto y romanticismo que ha cautivado a viajeros durante siglos. Sus amplios bulevares y la majestuosa Torre Eiffel enmarcan una urbe que es sinónimo de alta costura, diseño vanguardista y alta cocina sofisticada. Más allá de su innegable herencia histórica, el París contemporáneo es un crisol multicultural sumamente diverso, donde comunidades de origen africano, asiático y árabe aportan dinamismo a barrios bohemios como el Belleville y Montmartre. Sus museos de clase mundial como el Louvre y sus icónicos cafés a la orilla del Sena siguen siendo el punto de encuentro de artistas, pensadores y estudiantes internacionales, consolidando su estatus como una de las metrópolis más influyentes del planeta.
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9: Analistas del sector privado consultados por el Banco de México mejoraron su pronóstico de inflación para el cierre de 2026 al pasar de 4.21 a 3.92%, mientras que para el crecimiento económico de este año prevén una pequeña alza al pasar de 1.07 a 1.11%. La jefa de gobierno, Clara Brugada, encabezó la entrega de más de 24.000 becas para uniformes y útiles escolares a estudiantes de primer ingreso de educación secundaria. El programa cuenta con una inversión de 704 millones de pesos y busca beneficiar a más de 50.000 estudiantes. La Oficina del Censo de Estados Unidos informó que las exportaciones de mercancías de México a Estados Unidos crecieron una tasa interanual del 13% en el primer semestre del año. Informó Itzel Vanegas. 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

0: Son las 7 de la mañana con 45 minutos y ya estamos de regreso en Fórmula Noticias, iniciando este domingo de la mejor manera, que es bien informados. Mi gente, escuchamos con, ¿cómo se dice, doctor Obolowski? ¿AB Quintanilla o AB?
1: AB. Bueno, pues en inglés le dicen AB.
0: AB Quintanilla. Hoy música chicana y bueno, están llegando muchas recomendaciones, muchas gracias de veras por escucharnos. Desde Guanajuato nos dicen que si vamos a poner música de Carlos Santana, por supuesto, con muchísimo gusto la vamos a poner más adelante. ¿Cuál quieres escuchar? No nos recomendaste ninguna. Buenos días, nos dicen que están despertando de bien y con bien informados y con las buenas opiniones. Ah, muchas gracias. Música de Carlos Santana también, qué más chicano que él, nos dice Antonio Pichardo de Acámbaro, de Guanajuato. Se ve que sí, en Guanajuato hay mucho fan de Santana. Dinos, Antonio Pichardo, ¿qué canción quieres que de él pongamos? La mía, la favorita, es Guajira, diría yo, o Black Magic Woman. Nos dicen que hay una nueva etapa, el taller La Magia de la Radio en San Cristóbal de las Casas. Y bueno, la anterior cerró exitosamente en este verano por los niños y los adolescentes allá en Chiapas, y que están continuando una labor radial en consonancia con los derechos de las audiencias y la calidad de la radio que debe producir el estado de Chiapas. Bueno, pues muchas gracias por informarnos, Santiago Carnago, y siempre es una muy buena noticia que se haga radio comunitaria, ¿no, Bola?
1: Sí, además en Chiapas siempre nos han estado escuchando ya desde hace tiempo, siempre nos llaman y pues les mandamos un saludo muy cariñoso y bueno, qué bueno que estén tratando de hacer una radio también diferente.
0: Así es, buenos días desde Jalpa de Méndez, allá esto es en Tabasco, en el Edén. Raimundo Flores, ingeniero, nos dice que felicita al programa. Ah, muchísimas gracias. Chofer de aplicación, saludos desde La Paz, ya presente para estar bien informado, Cristian Segura. Muchas gracias, Cristian, un abrazo, que sea un bonito domingo, que se desayuna en La Paz hoy domingo. Ayer vimos que había mariscos muy buenos, hoy también. 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Y con esto, Juan Antonio Jiménez, vamos con la actualización del caso y la investigación del contrabando de combustible relacionado con la empresa Ingemar, de la cual es socio el exgobernador de Baja California, el exgobernador Ernesto Rufo, porque hay una nueva detención, la apoderada legal de la empresa, compañero.
2: Así es, Juan, gracias. La Fiscalía General de la República puso a disposición de un juez federal con sede en el altiplano a Guadalupe Hernández Hinojosa, apoderada legal de la empresa Ingemar, de la cual es accionista el exgobernador de Baja California, Ernesto Rufo Appel, y que ha sido señalada de ser uno de los artífices de una red de contrabando de combustible que era transportado en ferrotanques de Estados Unidos a México. Bueno, pues aquí cabe señalar que con los datos de prueba recabados durante la investigación, la ahora imputada habría intervenido en operaciones de comercio exterior mediante los cuales se declaraban volúmenes de hidrocarburos significativamente inferiores a los que realmente transportaba. La mujer, quien fue detenida en la Ciudad de México, habría participado en diversos actos jurídicos y comerciales relacionados con la operación de la empresa, incluyendo la formalización de contratos vinculados con la distribución de petrolíferos y la realización de gestiones ante autoridades aduaneras respecto a mercancías detectadas con irregularidades. Cabe destacar que ya por estos mismos hechos, 8 personas han sido detenidas y ya vinculadas a proceso, incluyendo a Ernesto Rufo Appel, y las investigaciones continuarán para dar con más responsables, Juan.
0: Ahí está detenida Guadalupe Hernández, ella apoderada legal de Ingemar, la empresa en la cual el exgobernador Rufo es socio y está involucrada en un caso escandaloso de huachicol fiscal que tiene un entramado internacional porque el contrabando ilegal lo traían a México de empresas en los Estados Unidos, de refinerías en los Estados Unidos, a través de ferrotanques que decían que traían aceite y traían huachicol, en fin, entre otras cosas. Juan Antonio Jiménez, hoy en otro tema, Brenda Quevedo Cruz, ella fue detenida, fue acusada de haber participado en el secuestro y asesinato de Hugo Alberto Wallace, hijo de Isabel Miranda de Wallace. Y bueno, Brenda Quevedo Cruz ha llevado un proceso de muchísimos años y le quitaron las medidas cautelares, ¿verdad? Ya no está en prisión domiciliaria y ya no debe traer un brazalete.
2: Así es, Juan. Brenda Quevedo, acusada de participar en el secuestro y homicidio de Hugo Alberto Wallace, continuará su proceso penal en libertad luego de que un juez federal ordenara retirar el brazalete electrónico y ponerle fin al resguardo domiciliario que cumplía desde el 2024. La decisión fue tomada por el primer juzgado de distrito en materia penal en la Ciudad de México, luego de una audiencia que duró más de 12 horas. La defensa de Quevedo solicitó revisar las medidas cautelares que le fueron impuestas desde junio del 2024 para modificar la prisión preventiva que había cumplido durante más de 15 años. Tras dicha resolución, el juez determinó retirar el resguardo domiciliario, el brazalete electrónico y la custodia permanente de la Guardia Nacional. También dejó sin efecto la restricción que le impedía salir de la zona conurbada. Sin embargo, el proceso penal en su contra continúa. El juez mantuvo algunas medidas cautelares, entre ellas la prohibición de acercarse a la parte acusadora y la obligación de presentarse a firmar cada 4 meses. También deberá de solicitar autorización judicial si pretende salir del país. Cabe destacar que este proceso continúa, tiene ya 20 años, pero no tiene sentencia, Juan.
0: No tiene sentencia, 20 años sin sentencia, Brenda Quevedo, en un caso pues que tiene muchas inconsistencias, sin duda alguna hay muchas contradicciones, pero por parte de la autoridad judicial, y además un caso en el que se determinó y se demostró que Brenda Quevedo fue víctima de tortura en reclusión. Entonces, pues vamos a estar pendientes de ello, y por supuesto que estamos buscando a Brenda Quevedo, con quien ya hemos conversado, pues para conversar de nuevo y nos dé su postura con respecto a lo que está sucediendo con su proceso jurídico. Gracias, Juan Antonio.
2: Otro grupo más chicano, ¿qué te parece? Osomatli, y una de sus canciones pues más famosas es la de Saturday Night.
0: Saturday Night,
2: mexicano ahí. Mexicano que... radicado en Los Ángeles.
0: A ver si ya la anotaron aquí en cabina. No, pues sí le sabes. Al rato viene Sergio Arau. ¿Por qué no caes?
2: Híjole, Sergio Arau, del de los mismísimos Ángeles, creador de Botellita de Jerez.
0: Exacto, va a estar aquí más adelante. Y si alguien le sabe también, además de ti, querido Juan Antonio, a la música chicana, es Sergio Arau. Porque entre otras cosas, él hizo la película Un Día Sin Mexicanos, ¿te acuerdas?
2: Así es, lo recuerdo perfectamente. Creador del guacarrock.
0: Exacto. Y además valedor.
2: Deberíamos de hacer un programa musical, ¿eh?
0: Pues ya está, vamos armándolo, Juan Antonio Jiménez. A ver, ustedes que nos están escuchando, díganos en nuestro chat de WhatsApp si jalan a escuchar un programa musical con Juan Antonio Jiménez, con Sergio Arau, que sea a distancia porque vive en Los Ángeles, hoy sí está en México y viene presencial, y el doctor Volavsky y un servidor. Juan Antonio, abrazo fuerte.
2: Otro de regreso.
0: Gracias. Y bueno, no es por darle malas noticias a los niños, pero ya se van a acabar las vacaciones en 3 semanas. Yo sé que ya empieza a sentirse esa sensación, ¿recuerdas, Volavsky? Que te decían tus papás, todavía falta mucho, disfrute. Y dices, ay, bueno, a mí sí me gustaba ir a la escuela. Pero bueno, para que los niños, las niñas vuelvan a las aulas, la Profeco desplegó 55 ferias de regreso a clases. ¿Por qué? Pues porque luego se vuelan la barda, ¿no?, en el costo de los útiles, y con estas ferias, bueno, hay descuentos. Y Jenny Valencia, los detalles, el reporte, lo tienes tú. ¿Te acuerdas qué bonito era cuando íbamos a regresar a clases y teníamos los útiles nuevos?
3: Qué rico olía, ¿no, Juan? El plástico, envolverlos, como tú dices, llevarlos en bolsitas, en mochilas nuevas, los plumones, los colores, cómo los cuidaba uno, ¿no?, al principio, todo ese material nuevo y bonito, qué bonito olía. A mí me encantaba el recuerdo de cuando mi mamá se ponía a envolver, más bien forrar los libros y cuadernos. Era compleja para ella, eran 4 niñas que tenía que pues ponerse a forrar toda la semana, pero fueron recuerdos muy bonitos, Juan, y yo seguramente los niños se van a emocionar ahora también con las loncheras, que son también temáticas, sí, las mochilas, el uniforme. Sin embargo, implica un gasto bastante importante para los padres de familia, y por este motivo, Juan, es que la Profeco pues anuncia que habrá descuentos importantes de hasta el 10% y 50% en útiles, uniformes, en mochilas, libros, en distintas entidades del país, y estas ferias pues van a permitir de regreso a clases, Juan, pues el propósito de acercar estos útiles, uniformes y cortes, incluso de cabello, emisión de certificados médicos y actas de nacimiento, así como otros artículos accesibles y de calidad a padres, madres y tutores de esos pequeños que ya se aproxima, pues sí, el regreso a clases. La Profeco informó que estas ferias de regreso a clases aquí en la capital del país tendrán como sede el complejo Expo Reforma, el cual se abrirá pues prácticamente la próxima semana, del sábado 15 y el domingo 16 de agosto, desde las 9 de la la mañana hasta las 6 de la tarde en Expo Reforma, y también hizo un llamado la Profeco Juan a las familias y padres de familia a planificar las compras, pero también comparar precios y solicitar, esto importante, siempre el comprobante o ticket de compra, y también privilegiar establecimientos formalmente constituidos porque podrían atentar incluso en la salud de los pequeños, herramienta clave para hacer también válidas garantías, cambios y devoluciones. Y cabe recordar que los pequeños se tapen las orejas, que el ciclo escolar de este año arranca el próximo 31 de agosto para 23.9 millones de alumnos de educación básica, más de 5.5 millones de media superior y 5.5 millones también de superior. Se incorporan finalmente a las aulas del próximo lunes 31 de agosto. Sin embargo, como tú bien señalas, Juan, quedan 3 semanas, aprovechenlas muchísimo, Juan. Ese es el reporte.
0: Sí, sale luego muy caro el regreso a clases con todos los útiles, y bueno, vamos a estar pendientes. Qué bueno que ponen estas ferias del regreso a clases, pues descuentos hasta el 50%, útiles, uniformes, mochilas, libros, en fin. Jenny, muchísimas gracias. Dice el doctor Velázquez que a él sí le gustaba olerla los plumones.
1: Sí, el color rojo me gustaba.
0: Sí. A mí las gomas.
3: El resistol, ¿no? Hacíamos cosas tremendas también con el resistol, qué cosa, ¿no? Buenos recuerdos, ¿no?
0: Ahí está, Jenny, qué bonitos recuerdos. Gracias, volvemos.
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5: Playa de Vidrio, Estados Unidos. Situada en Fort Bragg, California, esta playa tiene una historia de transformación ecológica asombrosa. Durante la primera mitad del siglo XX, el lugar fue utilizado activamente como un vertedero público de basura y botellas. Con el paso de las décadas, las olas del Océano Pacífico limpiaron la costa y trituraron los desechos de vidrio, puliéndolos hasta convertirlos en millones de pequeñas joyas de colores lisas y brillantes. Hoy, es un área protegida en donde la naturaleza transformó la contaminación en un paisaje artificialmente hermoso.
4: Territorio animal.
6: El periquito australiano. El periquito australiano es un ave doméstica verdaderamente encantadora que llena cualquier hogar de alegría gracias a su colorido plumaje, sus cantos melodiosos y su inteligencia social. Estas pequeñas aves exóticas son sumamente comunicativas y disfrutan enormemente de la interacción constante, por lo que se recomienda criarlas en pareja o dedicarles mucho tiempo diario para evitar la soledad. Poseen una habilidad innata para aprender a imitar sonidos del entorno e incluso palabras sencillas si se les entrena con paciencia y cariño. Observar su comportamiento curioso, sus acrobacias entre las perchas y escuchar sus alegres trinos matutinos convierte a los periquitos en una opción de mascota fascinante, colorida y sumamente viva para toda la familia.
4: Caminando por México.
5: Taxco Guerrero. Construido de forma caprichosa sobre las laderas de la montaña, este pueblo es mundialmente reconocido por su profunda tradición platera. Sus estrechas calles empedradas y la majestuosa iglesia de Santa Prisca crean un paisaje urbano colonial único. Recorrer sus platerías artesanales y subir a sus miradores regala postales inolvidables llenas de historia viva.
4: Cuida lo que comes.
6: Tazón de quinoa y vegetales. Combina una base de quinoa cocida con brócoli, zanahoria y pimientos asados a la parrilla. Añade un toque ligero de salsa de soya baja en sodio para sazonar. Es un platillo vegetariano completo, rico en fibra y energía.
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0: las 8 de la mañana y ya estamos de regreso en Fórmula Noticias, iniciando este domingo de la mejor manera, que es bien informados. Música chicana el día de hoy, música de nuestras paisanas, de nuestros paisanos allá en los Estados Unidos, de distintos géneros, como ha podido usted escuchar a lo largo de este programa. Y espérese, porque se va a poner muy bueno. Viene Sergio Arau más adelante y trae sus recomendaciones de música chicana. Este es Lucerito de Chucho Ponce y los Daddies de Chihuahua, doctor Bolavsky.
1: Creo que es muy interesante porque ese es un grupo de cumbias de Brooklyn, Nueva York. Entonces, organizan los bailes en Nueva York y todo mundo va por las cumbias.
0: Ahí está. Gracias por sus llamadas, por sus mensajes. El señor Alberto es de Jalapa. Nos pide Black Magic Woman de Santana, que todos los fines de semana, que siempre nos estás acompañando. Y muchas gracias por tus amables comentarios, los valoro mucho. Gracias, feliz domingo. Fíjate que Juanito me dicen, y no me molesta que me digan Juanito, porque me dicen, oye, ¿por qué dejas que te digan Juanito? Porque me lo están diciendo con mucho cariño. Yo le agradezco mucho a Carmelita Lucatero desde Uruapan, desde Michoacán, las cosas tan bonitas que pone de este programa. Muchas gracias, y no me molesta que me digan Juanito. Desde, como Juanito el cartero, no, ese era Jaimito.
1: Jaimito.
0: Sí, desde Tulumcito, o sea, desde Tulum, desde Quintana Roo, desde el Caribe, desde el Paraíso, nos están invitando y nos piden de paisano a paisano La Jaula de Oro, dos grandes canciones de los Tigres del Norte. Humberto nos lo dice. Y bueno, por cierto, Sergio Arau, que viene más adelante, trabajó en la última producción discográfica de los Tigres del Norte como productor, ¿no?
1: Y hizo los, no, hizo todos los videos, justamente.
0: Hizo todos los videos, sí,
1: todos
0: es cierto.
1: Los videos, porque él también es un gran ilustrador y pintor, así es que él hizo los videos en la animación.
0: Ahí está. Bueno, vamos a el lugar en el que está la pirámide más grande del mundo, más que la de Keops en Egipto. Me refiero a Cholula, a Puebla. Es una ciudad con más de 2.000 años de ocupación humana. Ahí, lamentablemente, se llevó la matanza de Cholula por parte de Hernán Cortés y su ejército, que precedió a la llegada de los españoles al Valle de México, a Tenochtitlán. Ahí está mi compañero Israel Aldave, en Cholula, en Puebla, que tiene más capillas que días el año. Israel, ahí hay actividades de la presidenta Sheinbaum el día de hoy.
2: Sí, en efecto, Juan, ¿qué tal? Gracias, muy buenos días. Como tú muy bien lo señalas, nos encontramos en estos momentos aquí en San Pedro Cholula, en el estado de Puebla, en este segundo día de gira de trabajo que realiza la presidenta de la República, Claudia Sheinbaum, por esta entidad del centro de nuestro país. Tú muy bien lo señalas, Juan, a mis espaldas la pirámide de Cholula y en la punta el santuario de la Virgen de los Remedios, característica, por supuesto, Juan, de esta ciudad. Aquí la ciudad de San Andrés Cholula. Se encuentra aquí la presidenta Claudia Sheinbaum Pardo, Juan, justamente porque vamos camino a Santiago Xalitzintla en San Nicolás de los Ranchos, es decir, a las faldas del volcán Popocatépetl. Ahí la presidenta Sheinbaum Pardo, junto con prácticamente todo su gabinete, estará poniendo en marcha la Jornada Nacional de Reforestación, que tiene un objetivo, Juan, de plantar más de 6.6 millones de árboles en todo el territorio nacional. Esto como parte de la estrategia del gobierno federal de cuidado al medio ambiente, pero también, por supuesto, Juan, sembrar árboles para revertir los efectos del cambio climático. Es el objetivo, Juan, de esta Jornada Nacional de Reforestación, que como te lo comentaba la presidenta Sheinbaum Pardo, estará encabezando en unos cuantos momentos. Ayer, justamente, Juan, previo a llegar aquí al estado de Puebla, estuvo en Texcoco, en el Estado de México, acompañado, por supuesto, de las autoridades de esa entidad de nuestro país. Ahí la presidenta Sheinbaum Pardo, Juan, estuvo inaugurando una preparatoria con carácter agropecuario. Dice la titular del Ejecutivo que este es uno de los objetivos del plan que se ha diseñado para fortalecer a los 10 municipios que integran el oriente del Estado de México, proporcionarles mayor educación. Y ha hecho el compromiso, Juan, de construir 10 preparatorias en cada uno de estos municipios del oriente de la entidad mexiquense. Esto fue lo que dijo. También supervisó el trabajo de una presa que va a dotar justamente de agua a todo ese punto del vecino Estado de México.
3: Y ahora la estamos rehabilitando, potabilizando esa agua para que pueda ser utilizada para toda la zona metropolitana. Es parte del plan integral para llevar agua potable a más de 22 millones de habitantes que decidieron vivir en la Ciudad de México y muchos municipios del Estado de México y algunos municipios del Estado de Hidalgo. Y eso es por un lado. Ahora estamos acá visitando e inaugurando esta preparatoria que tiene la orientación agropecuaria y es parte también del Plan Integral para la Zona Oriente.
2: Allí está, Juana, las palabras de la presidenta Sheinbaum Pardo, educación para generar mayor desarrollo para las nuevas generaciones que viven justamente ahí en el oriente del Estado de México. Ya por la tarde viajó a la capital del Estado de Puebla, en la Angelópolis, encabezó la asamblea del programa Viviendas para el Bienestar. Recordar, Juan, que este instrumento que emplea el gobierno federal busca justamente dar vivienda propia a los trabajadores que perciban hasta 2 salarios mínimos que puedan mejorar sus niveles de vida, por supuesto, junto con sus familias. ¿Cuál es el alcance que va a tener este programa, Juan, de Vivienda para el Bienestar? La presidenta Sheinbaum Pardo da cuenta.
4: En total, todo el programa de vivienda de nuestro sexenio va a beneficiar a 12 millones de familias, prácticamente una tercera parte de todas las familias de nuestro país. Fueron muchos años de gobiernos que vieron por unos cuantos. Fueron por lo menos 36 años de gobiernos que hicieron de la Infonavit lo que quisieron, el Fobiste, no aumentó el salario mínimo. Ya ni nos queremos acordar de aquellos tiempos. Pero hay que recordar lo que fue aquella, le llamamos nosotros noche neoliberal, porque el neoliberalismo fue un modelo económico y una forma de gobernar que le hizo mucho daño al pueblo de México.
2: Allí está, Juan, el alcance de este programa. 12 millones de familias al terminar el sexenio tendrán vivienda, casa propia, con lo cual, por supuesto, van a mejorar sus niveles de vida. Es, Juan, la actividad de la presidenta Sheinbaum Pardo de esta gira por el Estado de México y el de Puebla. Hoy, como te lo comentaba, estará encabezando esta Semana Nacional de Reforestación. Y es el reporte que te tengo al momento con las imágenes de Alberto Tlahuis, aquí desde San Pedro Cholula.
0: Oye, ¿ya probaste las orejas de elefante o la cecina, ahí la cholulteca?
2: Sí, fíjate, Juan, no la hemos probado, lo que sí déjame presumirte que ya probamos, es temporada de chiles en nogada y justamente este platillo, pues se hace aquí en el Estado de Puebla.
0: El mejor lugar para probarlo, Israel Aldave. Oye, hay bebidas ancestrales allá que se sirven de manera muy común en Cholula y en Puebla capital, que es el cacao. Y esa cecina de Cholula no te la puedes perder. Usted que nos acompaña ya la ha probado. Viene y le ponen queso de canasta. Ahí en los portales de Cholula, en el mero centro, que hay un kiosco muy bonito. Y bueno, pero pues, ¿qué te digo, Israel Aldave? Andas de un lado para otro en las actividades de la presidenta Claudia Sheinbaum. Si la presidenta no descansa, pues tú tampoco, compañero.
2: Sí, así es, Juan, como tú bien lo señalas, si la presidenta de la República no descansa, pues hay que dar cobertura a las actividades que tiene hoy, por supuesto, aquí en el Estado de Puebla. Una vez regresando ya de San Nicolás de los Ranchos, vamos a pasar justamente al mercado de Cholula, Juan, a probar esa cecina con queso de canasta.
0: Y yo te lo recomiendo. Fíjate, usted rápido, esta es anécdota involuntariamente, para algunos le puede resultar chistoso, Israel. Entras a Cholula, a la calle principal, que vienes del camino que te lleva de la recta, esta famosísima recta que conecta Cholula con Puebla capital, y hay un edificio, una construcción antigua, debe ser del siglo XIX, que funciona como una institución para atender a personas que padecen algún tipo de enfermedad mental, y también rentan en el mismo lugar cuartos para los turistas, ¿sabías?
2: Fíjate, no, Juan, y justamente acabamos de
0: pasar por esta,
2: sin duda, es una bellísima construcción. que se encuentra a espaldas de la pirámide. Fíjate, Juan, que ya no es un hospital psiquiátrico, ahora ya es un museo regional de Cholula, pero sigue conservándose esa hermosa arquitectura de este punto que tú señalas, Juan.
0: No me dejaban salir, ya le dije, no, yo soy huésped. No, usted no es huésped nada más. También había en esta calle una familia que tenía un león como mascota, así como lo escuchas, y lo tenía a la vista en una reja que daba a la calle, y entonces pues siempre era una casa que estaba llena de personas viendo al león como si fuera un zoológico, hasta que afortunadamente llegaron hace unos, yo creo que 7, 8 años las autoridades a llevárselo. Pero bueno, hasta allá, Israel Aldave, un abrazo muy grande, muy fuerte.
2: Sí, Juan. Sí, Juan, fíjate, quería comentar justamente de esta casa, la que tú señalas, era de Diego Gaona, el Mil Amores, le decían a este señor, que lee las cartas, no sé si siga con vida, esperemos que sí, pero lee las cartas.
0: Ahí señor, está, Israel.
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10: Hablemos de mamá a mamá y también a papá, con Gina Ibarra.
11: La llegada de un nuevo bebé transforma la vida de toda la familia, especialmente la de los hermanos mayores. Para un niño pequeño puede ser difícil comprender por qué ahora deberá compartir la atención, el tiempo y el cariño de sus padres. Es normal que experimenten celos, tristeza, enojo o inseguridad. En lugar de juzgarse esas emociones, es importante validarlas y ayudarlo a expresar con confianza. Hazlo sentir parte de esta nueva etapa, involúcralo en pequeños preparativos y procura dedicarle momentos exclusivos en los que pueda disfrutar de tu atención sin interrupciones. Recuérdale con palabras y acciones que sigue siendo profundamente amado y que su lugar en la familia nunca, nunca cambiará. Cuando un niño se siente seguro del amor de sus padres, le resulta mucho más fácil recibir a su nuevo hermanito con cariño y con alegría.
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14: El chocolate puede matar a los perros porque contiene teobromina, sustancia que afecta a su corazón y su sistema nervioso.
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15: La sal común es el único mineral de origen puramente rocoso que los seres humanos consumimos de manera directa diariamente.
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0: Son las 8 de la mañana con 15 minutos y ya estamos de regreso en Fórmula Noticias, iniciando este domingo. ¿Cómo? De la mejor manera que es, bien informados. Los Chucos Suaves, estamos escuchando con Lalo Guerrero, hoy música chicana, música de nuestras paisanas, de nuestros paisanos en los Estados Unidos. Vaya canción, doctor Volavsky, Los Chucos Suaves, que tiene su historia, ¿no?
1: Sí, precisamente nosotros conocemos a Lalo Guerrero por Las Ardillitas, sí. Pero él era un gran director de orquesta en Estados Unidos y iba a todos los bailes. Y esta película de Zoot Zoot, que aquí se presentó como Fiebre Latina, que fue un exitazo también como obra de teatro en Broadway, resulta que, decía Luis Valdés, no puedo hacer una película de pachucos sin la música de Lalo Guerrero.
0: Y ahí está, por ejemplo. Está.
1: Esta era parte de los temas que se tocaron en esa película.
0: Ahí está. Gracias por sus mensajes. Llamadas muchísimo. Estamos recibiendo. Miguel Ramos Arispe nos pide Anselma con Los Lobos. Claro que vamos a tener canciones de Los Lobos. Desde Ciudad Valles, desde la Huasteca Potosina, Manuel Martínez nos pide una canción de Juliantla. Se llama, de Joan Sebastián. Pues sí, también la vamos a poner, ¿no?
1: Pues sí. Es su pueblo el de...
0: Claro. Sebastián. Hoy nos dicen que siempre está escuchando el bonito noticiero. Ah, gracias, qué amable. Nos pide la canción Pachuco, Cholos y Chucos. ¿Esa es de Chava Flores?
1: No, esa es de... este,
0: ¿o la... de quién? No, Mimi Flores nos la pide. Pero la canta Café Tacuba, pero Café Tacuba, todas sus canciones, la gran mayoría no eran originales.
1: Es de Chilanga Banda.
0: De la Chilanga Banda. De Jaime López, por supuesto, de Jaime López. De Jaime López, claro, sí. Bueno, ahí está. Les digo que los de Café Tacuba pues, siempre cantaban canciones que eran de otras personas y ellas les ponían su interpretación, pero no eran muy suyas. Bueno, vamos rápidamente con información. Fíjese usted que lamentable, ¿eh? Para el chat de las tías y de los tíos andan circulando pues varios bulos, como siempre, ¿no? Y acaba de salir a redes sociales un video fake, chafa, pero miserable. Un video en el que afirma que la ONU emite una alerta máxima global o roja específica para México y utiliza material gráfico, videos, fotografías que saca de contexto, recortes de noticias viejas, voces alteradas para simular un supuesto comunicado oficial de las Naciones Unidas, un video en el que sugiere pues una situación catastrófica en nuestro país de injerencia extranjera en asuntos de seguridad nacional que nunca ocurrieron. Vamos a escuchar parte de lo que dice este bulo. Es información falsa, le advierto.
2: La ONU declaró alerta roja para México, luego de un informe que advierte un colapso interno por violencia, corrupción y pérdida de control territorial. El documento presentado en Ginebra señala que más del 45% del país está bajo
0: influencia. Hágame el favor, la ONU nunca ha declarado una alerta roja de esa naturaleza, ni ha amenazado mucho menos con intervenciones en México, en nuestro país. Este contenido forma parte de publicaciones engañosas en TikTok, en distintas redes sociales, para generar miedo, para generar desinformación. Ya fue desmentido por la Secretaría de Gobernación. Pero a ver, si es un fake chafa, pero ojo, porque la manipulación informativa que utiliza además de manera, como estamos viendo, de forma malintencionada, el nombre de la ONU para inventar una supuesta alerta máxima en México, ¿es un acto de qué? De absoluta, de entrada, irresponsabilidad, y debe ser condenado firmemente, porque se trata de lucrar con el miedo colectivo a través de falsas narrativas de intervención o colapso. Y esto es una estrategia perversa que daña principalmente, ¿sabe usted a quién? No un partido político, un gobierno, el tejido social, sin importar preferencias políticas, ideologías, debilita el debate público, utiliza la incertidumbre sobre la seguridad nacional para ganar clics, para monetizar, o capital político, por supuesto. Esto, éticamente, no importa de quién venga, es inaceptable. Difundir mentiras sobre la soberanía del país, ¿qué hace? Confunde a la población, desacredita los mecanismos reales de cooperación internacional y sé también que desvía la atención a través de crisis ficticias como la que quieren construir, de donde tiene que estar. Estos fabricadores de mentiras, de infodemia, de bulos, invisibilizan las verdaderas problemáticas que los ciudadanos enfrentamos todos los días, a diario. La desinformación sistemática, a ver, no es un jueguito de redes sociales, es un asalto directo a la tranquilidad pública que exige el rechazo unánime de la sociedad. O sea, los medios, las plataformas digitales tienen sin lugar a dudas que hacer algo al respecto con estos bulos. Ya fue desmentido, está chafa, está fake. O sea, uno se da cuenta, pero es miserable. Y este daño, pues no va a un gobierno, a un partido político, a un grupo político, va a la ciudadanía. En fin, ahí se lo dejo para que en el chat de las tías y de los tíos donde anda circulando, que son varios, pues usted les diga que no se asusten, que no es cierto, ni lo que dicen, ni lo que plantean. Y con esto, pues nos vamos con más información, ¿no, doctor Bolas? Vamos a Veracruz, hay una situación muy delicada en Veracruz, ¿eh?
1: Sí, los maestros.
0: Los maestros, hay que ver qué es lo que realmente está sucediendo. La Universidad Popular Autónoma de Veracruz, con presencia, hay que decirlo, en 156 municipios para educación media superior, 72 para educación superior, está enfrentando problemáticas porque docentes de esta institución están denunciando pues falta de pagos desde hace cuánto, 9 meses. También piden un cambio en la manera en la que se contrata, porque se le reduce el pago por hora clase. Y esta semana

0: que puedan decir los opinólogos, la información punta clara. ¿Les han pagado? ¿Llevan 9 meses sin pagarle a maestros en Veracruz?
1: ¿Qué tal, auditorio? Efectivamente, como tú bien lo comentas, te destaco que el pasado jueves integrantes del Movimiento Estatal de Directores y Docentes de la Universidad Popular Autónoma de Veracruz, la UAP, esta universidad nació como una alternativa a los rechazados de la Universidad Veracruzana. Bueno, ellos, un grupo de alrededor de 50 personas, se manifestaron justamente, como bien lo comentas, frente a la Secretaría de Finanzas y Planeación, a Cefiplan, esto para que exigir que se regularice el pago a trabajadores para que ellos dicen que llevan, como bien lo comentas, muchos meses sin cobrar el salario. En ese sentido, bueno, dijo que siguen impartiendo clases, atendiendo a los estudiantes, integrando expedientes, sin embargo, pues de su dinero no hay. En ese sentido, bueno, en días pasados la gobernadora Norma Rocío Nale García pidió que se acercaran a estos módulos justamente para regularizar a la Universidad Popular Autónoma de Veracruz, y es que la misma gobernadora Norma Rocío Nale García, pues denunció una caja de corrupción al interior de esta institución estatal, lo que obligó justamente a que la Fiscalía General del Estado tomara las denuncias, y hay 3 detenidos en la cárcel, esto justamente por presuntos desvíos de recursos. En ese sentido, bueno, los maestros insisten en que no se les han pagado, en que las aportaciones de los estudiantes que serían recibidas a través de la Oficina Virtual de Hacienda, esto de la Secretaría de Finanzas, y que asumiría la contratación de todos estos maestros, bueno, pues no ha llegado, no ha ocurrido así, y por eso la protesta frente a la Secretaría de Finanzas, Enrique.
0: Bueno, pues ahí a Enrique le voy a pasar pues también esta información, porque es importante. Ana Lilia Velázquez, no pueden dejar en la indefensión a quienes educan a los niños y no les pueden retirar el salario, el pago, y menos por 9 meses. Vamos a estar pendientes, Ana Lilia Velázquez, allá en Veracruz, en donde, bueno, aprovecho ya que estás con nosotros para pues preguntarte otro tema un poco más amable rápidamente antes del corte. ¿Está llegando gente a Veracruz, al puerto, para las vacaciones, otros destinos del estado, a Catemaco, en fin? Veracruz es un estado hermosísimo y además muy grande.
1: Así es, bueno, se reporta, sobre todo se reporta mucha afluencia turística en lo que son las playas de Veracruz, en la zona conurbada Veracruz, Boca del Río, Alvarado, en Coatzacoalcos también, que justamente allá está el Festival del Mar, que ahorita se reporta prácticamente que los hoteles están repletos. Esto como parte de la pues de lo que se trata, de un turismo que venga a dejar justamente una derrama económica para Veracruz.
0: Ahí está, pues pendientes, Ana Lilia Velázquez, muchas gracias, un abrazo hasta el bellísimo puerto de Veracruz. Ahí está, y bueno, otro a Jalapa. Doctor Volavsky, vacaciones en Veracruz, pues era una constante, ¿no? Yo de niño, no sé tú, nos llevaban mucho a Veracruz, la carretera a Acapulco, pues no era la que hoy existe, y no había tanta diferencia entre ir a Acapulco que a Veracruz.
2: Y Tuxpan es la playa más cercana a la Ciudad de México también, entonces lanzarse para allá es una maravilla.
0: Ahí está el fuerte, doctor Volavsky, ir a ver a las personas bailando allá en el malecón.
2: En San Juan de Ulúa.
0: En San Juan de Ulúa. Y bueno, nos vamos a una pausa. Seguimos poniendo música chicana. Más adelante está con nosotros Sergio Arau. ¿Con cuál canción nos vamos? Ah, no, esa la vamos a poner de regreso, porque ya se nos está acabando el tiempo y vale la pena que le demos unos segundos más, doctor Volavsky. Sí. La de Lupita Taco Show. A ver, véndenosla para que las personas se queden con nosotros.
2: Es mi canción favorita, porque además trae todos los platillos que normalmente yo me desayuno.
0: Ahí está. Nos vamos a ir a una muy breve pausa. Regresamos con más, mucho más que darle a conocer aquí esta mañana de domingo en Fórmula Noticias.
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0: Son las 8 de la mañana con 30 minutos y ya estamos de regreso en Fórmula Noticias, iniciando este domingo de la mejor manera, que es bien informados. Hoy toca música de paisanas, de paisanos allá en los Estados Unidos, chicana. Y ahí tiene usted a McLuca con esta canción.
1: MC Luca.
0: MC
1: ¿no?
0: Luca, yo le digo McLuca.
1: No, es
0: cada quien le dice como quiere.
1: No, pero
0: a Lupita's Taco Shop es la canción favorita del doctor Volavsky, por eso se indigna. Él es
1: sí,
0: purista.
1: Sí, sí, sí. Si no,
0: es
1: parecería escocés
0: como
1: si fuera McLuca.
0: Argentino.
1: Es MC sí. Luca.
0: Sí. Y le va Messi y todo.
1: No, no,
0: es
1: no.
0: Es fan
1: no,
0: de Infantino también.
1: No, no, no, no, no. Pero de la canción, sí, porque va diciendo todo el menú.
0: Todo el menú, ahí tiene usted esta canción. Y bueno, muchas gracias, nos están escribiendo muchísimo. Aquí tiene, gracias, mira, desde Malinalco también dicen, si los invitan a Chalma, vayan también a Malinalco a comer una trucha, doctor Olasco. Isabel te invita.
1: Ah, pues de paso, no? Vamos para allá.
0: Desde Huamantla, Tlaxcala, mandan un saludo a todos nuestros paisanos que recan en los Estados Unidos. Nos sumamos. Miguel Tavales les envía este saludo y nos pide la canción Born in the USA. Que espero saber haberlo escrito bien perfectamente. Un abrazo y también al doctor Miguel Tavales. Estamos de feria, dense una escapada aquí, en Huamantla, Tlaxcala. No, el doctor Volaschi tiene prohibida la entrada a Huamantla, desde que una vez tuvo ahí un altercado menor. Fue con Beatriz Paredes, ¿verdad, doctor?
1: No, no, no, no, no, no, no, no.
0: Sí, no,
1: no
0: te hagas.
1: No, no, no, no, yo fui a la Guamantlada, yo fui a la Guamantlada.
0: Y se le acercaron las personas, ya que usted que nos escucha, que el doctor Volavsky es como el Popochas, y entonces, pues, en esa época, Beatriz Paredes era gobernadora del estado, pero tenía más atención en la Guamantlada del doctor Volavsky, y eso no le gustó entonces. O algo así pasó.
1: No, no, no, no, yo me escondía.
0: Yo respeto como... Hola, buenos días. Por favor, tu forma de ser de Bobby Pulido. Saludos a todos los mexicoamericanos. Son parte de nuestra cultura y de nuestro desarrollo, ¿eh? Saludos cordiales, le están diciendo, sin alguna, desde Morelia, que ya escuchando, como siempre, para todo el equipo que se merece lo mejor. Buenos días, Arturo Escalera. Y ahí lo tiene usted. Y con esto, vamos rápidamente con más información. Están llegando muchísimos mensajes, yo se lo agradezco. Vamos a hablar de temas de la Ciudad de México. La diputada en el Congreso de la Capital, Cecilia Vadillo, está denunciando que la alcaldía Miguel Hidalgo no garantiza condiciones de salubridad ni tampoco de dignidad a menores que acuden a los centros de desarrollo infantil. Los CENDIS, pues, al menos dos presentan, dice, fugas permanentes de aguas negras, ratas, cucarachas. En fin, yo agradezco a la diputada Vadillo que nos acompañe, pues, para que nos aclare esta situación. ¿En qué CENDI se estarían presentando, pues, estas situaciones? Diputada, bienvenida. ¿Cómo
2: estás? Hola, Juan. Muy bien, muchas gracias, buenos días. Pues efectivamente se nos han acercado padres, madres de familia a denunciar situaciones en el CENDI de Caneguín, que está en la colonia Argentina, y en el CENDI de Tacubaya. Mira, aquí tengo unas fotos, no sé si se alcanza a ver, pero esas son cucarachas.
0: Las hubieras mandado a la producción.
2: Cucarachas que están ahí en el CENDI. Tenemos también nidos de ratas que están a las... mira, ya las están poniendo, nidos de ratas. Entonces yo, pues, preguntarle a la audiencia, ¿no? ¿Cómo se sentirían ellos si sus hijos y sus hijas fueran a un kinder, a una estancia infantil, donde hay ratas y cucarachas al por mayor? La verdad es que es escandaloso. Hay fugas de aguas negras en el patio. Los niños ya presentan ronchas, presentan enfermedades. Y la realidad es que la respuesta del alcalde ha sido... cero.
0: ¿Depende de la alcaldía la atención de estos lugares? De los
2: depende
0: CENDI.
2: De la alcaldía la atención de esos lugares. ¿Qué pasó? Pues las madres se acercaron a la alcaldía y les entregó una impresora. No entendemos bien por qué, pero la respuesta, que además no es difícil, sería pues un desasolve y fumigación y pues atender el tema de las ratas. Y en lugar de esto, pues la alcaldía les entregó una impresora y está ahora amenazando a las madres de familia y a los directivos que se han acercado. Entonces,
0: ¿quién
2: la verdad,
0: los amenaza?
2: La alcaldía.
0: ¿Pero quién de la alcaldía?
2: La persona de los CENDIS, la directora de los CENDIS.
0: ¿Y cómo los amenazaría?
2: Pues, por ejemplo, a las maestras les quita personal de atención, les dice que les va a quitar el puesto. A las madres, pues, también les dice que no van a poder seguir asistiendo las infancias.
0: ¿Y ya presentaron denuncias las madres y las maestras ante esta situación?
2: Pues, se acercaron.
0: Sería importante, ¿no?
2: Sería importante, se acercaron.
0: Si no hay denuncia, perdóname, diputada, no hay delito que perseguir.
2: Así es. Pues, se han acercado con sus sindicatos. La realidad es que tienen mucho miedo. De hecho, nosotros pues hemos mantenido el anonimato de las personas, pero pues muchos, como ya habían tenido otras denuncias, pues sospechan quiénes son, y te repito, pues ha sido complicado. Entonces, efectivamente, vamos a ver si procedemos, pero pues eso depende de las madres y de las maestras que han enfrentado esos procesos. Ahorita están en un proceso también de denuncia con el sindicato, porque pues ellas están sindicalizadas, pero bueno, ha sido complicado esto para ellas, entonces se acercaron con nosotros y lo que pedimos es sencillo, nada más que se haga una fumigación, que se atienda el problema de las ratas, que se tape el nido de ratas que está afuera y que se haga el desasolve para que las infancias no tengan que estar jugando entre aguas negras. El alcalde tiene un presupuesto de 3,200 millones de pesos. Nos parece que, pues, con muy poco podría atenderse esta problemática, porque estamos hablando de las infancias, Juan.
0: Lo han buscado a nivel institucional, no sé, diputadas, diputados en el Congreso, el Legislativo, al Ejecutivo en Miguel Hidalgo, decirle, oye, alcalde, está esta situación, ¿cómo ves si la resolvemos? ¿Trabajamos de la mano? ¿Has tenido comunicación tú con él?
2: Comunicación directa con su equipo. No son las madres las que se han acercado, que recibieron una mala respuesta y entonces se acercaron con nosotros. Nosotros tenemos el hecho de poner los puntos de acuerdo, que son como esos exhortos, esas denuncias, y lo hemos hecho a través de eso. Ahí está, pues, muchos diputados de Miguel Hidalgo que responden, pues nada, respondieron que el nombre que pusimos en el CENDI estaba mal, pero no dan respuesta institucional. Dicen que eventualmente se va a resolver lo de las ratas, quizá en enero, pero bueno, las clases empiezan en agosto y nosotros necesitamos que el problema se resuelva, pues, en un mes que tienen los infancias antes de entrar a clases.
0: Ojalá y no se convierta esto en un pleito, porque además, pues, atiende a lo que es el interés supremo, que es el de la niñez. Entonces, a través del diálogo, no habría manera de resolver más rápido esto. Entran en 3 semanas, regresan los niños, las niñas a las aulas, a las escuelas. No habría manera. ¿Qué facultades como diputada tienes tú para, pues, resolverlo de manera rápida,
2: sencilla? Pues se ha buscado el diálogo, te repito, cuando se buscó el diálogo hace un mes de parte de las madres de familia, la respuesta fue la famosa impresora, que no entendemos por qué. Con eso salieron las madres de familia de la mesa de trabajo que convocó el alcalde, con una impresora y con la promesa de hacer obras, pero no se han realizado. Hijos. Nosotros muchas veces hemos intentado generar diálogo, generar trabajo con la alcaldía, pero la realidad es que es para nosotros prácticamente imposible. Las madres de familia lo intentaron y tuvieron esa respuesta, por eso se acercaron con nosotros. Los directivos lo han intentado, y te digo, han recibido las amenazas, se han ido con otras instancias, híjoles, como por ejemplo la concejala, y no ha habido una concejala que también está, y no ha habido respuesta. Por eso pues recurrimos a los medios, recurrimos, y esperemos que no tengamos que recurrir ahora a una manifestación, que es lo que proponen las madres, ¿no? Las madres,
0: no,
2: me dijeron,
0: Ceci, esperemos que lo resuelva,
2: salimos,
0: ¿no?,
2: a las calles, ¿no? Porque son nuestros hijos, nuestras hijas. Yo les decía, vamos a ver si de esta manera el alcalde puede atender y no tenemos que recurrir pues a una ya manifestación, como en otras ocasiones, como en el caso de Parque Elguira, que fue la única forma que nos resolviera.
0: Bueno, en este espacio lo vamos a buscar, a ver si mañana nos toma la comunicación para que nos dé su postura con respecto a esta situación. Dos CENDIs que, bueno, presentan condiciones insalubres, lo que pone en riesgo al interés supremo, que es el de la niñez. Y pues, ya que estamos hablando de ratas, a nivel legislativo, no pongas esa cara, me refiero a las de Reforma.
2: Ah, yo pensé que...
0: Ya ven cómo luego nadie, o sea, solitos se ponen. Oye, las de Reforma, ¿qué puede hacer? Fíjate que el otro día compañeros de aquí de Fórmula están caminando hacia Reforma para ir al metro Auditorio, y hay una plaga de ratas impresionante. No sé si tengan información ahí en el Congreso de
2: pues
0: la Ciudad
2: de México.
0: Pues
2: tenemos información.
0: Se pelean, se reconcilian, retozan en medio de la avenida. ¿Cómo se podría resolver eso? Nos quedan 2 minutitos.
2: Es la misma autoridad, es la alcaldía, es la misma.
0: ¿También?
2: Es la alcaldía,
0: no depende
2: Miguel Hidalgo.
0: Del gobierno central.
2: Es la alcaldía Miguel Hidalgo la que tiene un problema de limpia en toda la alcaldía, que ya se ha pues ido a las avenidas principales. ¿Por qué? Porque hay tiraderos clandestinos, hay muchos tiraderos clandestinos en Miguel Hidalgo, hay un problema de recolección de basura en Polanco. Antes se recogía la basura en las noches de los restaurantes de Polanco, quitaron ese servicio, y pues obviamente es esa fauna nociva la que se va pues a Metro Auditorio y pues todo Reforma.
0: Es una cosa alarmante. Entonces
2: es alarmante.
0: Depende, me dices, de la alcaldía. Miguel Hidalgo, atender esa situación. Si hay una crisis,
2: Hay una crisis de basura que ya ha generado fauna nociva, ratas y cucarachas en toda la alcaldía. Es verdaderamente problemático. Aquí, pues, porque son las infancias, pero en realidad, pues, a todos los vecinos de Miguel Hidalgo ya los tienen cansados las ratas, porque te digo que es un problema que se genera desde Polanco, las otras colonias, es complicado.
0: Ya, yo creí que dependía del gobierno central, pero qué bueno que lo aclaras, que depende de la alcaldía. Diputada de Miguel Hidalgo en el Congreso de la Ciudad de México por el Partido Morena, Cecilia Vadillo. Gracias por venir a plantear esto, porque sí se tiene que resolver. Y hablamos muy pronto, ¿no?
2: Sí, Juan, muchas gracias.
0: ¿Tiene alguna canción de Chicana, desde Selena hasta Carlos Santana?
2: Selena, ¿no? Algo
0: sí,
2: de
0: ¿cuál,
2: Selena.
0: ¿Cuál te gusta?
2: Carcacha, la de Carcacha.
0: Ah, paso la de la pasito. Carcachita. ¿Cómo vas a doctor?
2: No dejes de tambalear.
0: Esa la vamos a poner.
2: Esa es la que me gusta.
0: ¿Es la del apartamento 512? ¿Así se llama esa canción?
2: No, ese
0: no,
2: que
0: la, de la carcachita. La carcachita está poniendo Cecilia Vadillo, por a favor. Si... Sí, nos vamos a ir a una muy breve pausa. 55-67-79-0472, nuestro chat de WhatsApp, para que nos diga qué canción chicana quiere usted escuchar. Y volvemos, no se vaya.

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5: Tokio, Japón. Tokio representa la fusión más espectacular y armoniosa entre las tradiciones ancestrales del continente asiático y el futurismo tecnológico más avanzado. Esta colosal e hiperactiva metrópolis sorprende al mundo con su impecable organización, seguridad absoluta y un orden civil ejemplar que contrasta con su alta densidad demográfica. El paisaje urbano transita con gracia desde los pacíficos santuarios sintoístas rodeados de naturaleza hasta los distritos de Shibuya y Shinjuku, iluminados por gigantescas pantallas LED y habitados por las últimas tendencias de la moda urbana global. Su capacidad para adoptar la influencia occidental sin perder un ápice de su mística identidad oriental la convierte en una joya cosmopolita verdaderamente única.
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6: La Fiscalía del Estado de México informó que el operativo Restitución acumula 7.018 denuncias por despojo en 83 municipios, logrando el aseguramiento de 2.307 inmuebles. México mejoró su calificación en el Índice de Desarrollo de las Tecnologías de la Información al subir de 82.3 a 83.3 puntos, informó la Unidad Internacional de Telecomunicaciones, quien detalló que el 67.9% de los hogares mexicanos cuenta con un acceso a Internet. El Partido Verde Ecologista alertó en el Senado de la República sobre el grave peligro que representan los desechos de celulares y computadoras debido a contaminantes como el plomo y el mercurio, por lo que propusieron crear una estrategia nacional que impulse el reciclaje y la economía circular en todo el país con el fin de frenar este daño.
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0: Son las 8 de la mañana con 45 minutos y ya estamos de regreso en Fórmula Noticias, iniciando este domingo de la mejor manera, que es bien informados. La venganza de Moctezuma, escuchamos del gran Sergio Arau, que ya estará con nosotros aquí en cualquier instante. Antes, rápido, voy a leer algunos mensajes que están llegando, muchísimos. De entrada, una disculpa a aquellos que no podamos leer al aire. El doctor Bolavsky, yo le aseguro que leemos todos. Nos están mandando el desayuno. Este, déjemelo, lo marco. No lo voy a leer ahorita para, pues no sé, como que poder presentarle foto a usted que nos está escuchando y lo pueda ver. Un desayuno muy chicano, por cierto. Gracias a Juan Ramón Beltrán desde Casas Grandes, Chihuahua, por escucharnos esta mañana. Y también muchas gracias a Pablo Paredes, que nos escucha en San Ángel. También a la familia López Sánchez de Tlaxcala, les mandamos muchos saludos. Siempre nos están acompañando y nos piden canción La Flor de Selena. Claro que la vamos a poner. Carlos Murcia Príncipe, nuevamente, nos está escuchando. Y gracias por sus aplausos, qué amable es usted. Desde Querétaro, nos dicen Martín y Eli, una canción de los chicanos. Ah, no, vecina Martín y Eli. Bueno, ahí lo tiene usted. Muchas gracias. Y con esto, pues le decía, el gran Sergio Arau iba a estar en este programa, y no solo iba, sino que está bienvenido. Sergio, oye, un rockero en la mañana, yo te lo valoro doble, gracias, te lo agradezco, gracias, triple.
1: Por lo menos se valora.
0: Sí, no, pues estas horas normalmente los rockeros están llegando, ¿no?
1: Exacto.
0: Sí, apenas están llegando.
1: Apenas llegando.
0: A la vida doméstica.
1: Exacto.
0: Oye, música chicana estamos poniendo el día de hoy. Pero así como género no existe, porque hay música chicana.
1: No, es de todo.
0: A ver, ¿cómo inicia la música
1: chicana? Pues es una... O sea, bueno, hay que entender que desde que empezó o sea, todo el programa Bracero y todo eso, pues ya que estás allá en Estados Unidos, todo, pues lo que quieres es integrarte, no mantenerte aparte. Entonces, pues empezaron a mezclar todo. Digo, está Tintán con todo lo pachuco, y, bueno, todo ese movimiento pachuco que sí fue todo muy importante y muy grande. Pero luego hay rockeros, hay una mujer que se llama Alice Bag, que es una feminista punk chicana, que dijo que es impresionante. Tiene una canción que se llama No Means No. Uh-huh. O sea, no quiere decir no. Sí, ¿no? Hay muchísimas bandas. Los Lobos tienen una musicalidad, tienen un rango impresionante. O sea, tocan desde blues, rock, hacen un rock muy experimental en Kiko, por ejemplo, que es un disco que sacaron, que hacen unas mezclas rarísimas. Pero todo suena maravilloso. Y cuando los oyes en vivo, bueno, tuve el honor de tocar varias veces con ellos en vivo.
0: ¿En dónde tocaste con ellos?
1: En el Festival de la Raza en Tijuana, fue la primera vez, en programas de televisión varias veces. ¿Sí? Y la verdad es que ellos se paran, suenan, y suenan como si fuera un disco, man. O sea, es impresionante. Y te digo, y el rango de estilos y mezclas que hacen son maravillosas.
0: Oye, ellos musicalizaron por ahí, debe haber sido del 86... más o menos, la película en honor a Richie Valens.
1: Sí, ¿no? La de La Bamba.
0: La de La Bamba. Sí, sí.
1: Y su versión de La Bamba
0: es más chida.
1: Y además fue la que llegó a primer lugar en todo el mundo. Uh-huh. Se hizo famosa en todo el mundo.
0: Y la cantaban así personajes, pues no sé, personas de Francia. Y nada más hacían La Bamba y todo lo demás, pues no podían hablar español. Entonces, como que imitaban, ¿te acuerdas, doctor Bolavsky?
1: Sí, sí,
0: no hacían
1: sí.
0: La Bamba.
1: Sí,
0: y eso llevó la música de México a través de La Bamba, un son que convirtieron en rock, a todo el mundo. Es maravilloso.
1: Sí,
0: y viene
1: de East LA.
0: De hacerle honor a Richie Valens, que muere en un accidente, sí, ¿no? Con Buddy Holly, en un accidente de avión.
1: Sí, estuvo eso.
0: Oye, vamos a seguir hablando a lo largo del programa.
1: Sí, con todo gusto.
0: Oye, nada más hay un tema. ¿Tú le entras al jueguito, a la apuesta y esas cosas?
1: No.
0: No, yo tampoco.
1: No, nunca. No, nunca. No veo ni cartas.
0: Sí, no, el doctor Bolavsky, tú
2: ni
0: sí las entras.
2: No,
0: sí,
2: yo
0: acuérdate.
2: Perder casa.
0: No. Acuérdate lo que apostaste el otro día.
2: No, una torta ahogada, no pasa nada.
0: Sí, pero pues ya con eso, casi lloraste cuando se comía aquí el pintor la torta ahogada.
2: Pues sí. pero ya, pero máximo, eso es lo máximo sí. que yo apuesto.
0: Es que de veras es un asunto delicado, ¿no?
1: El no, apostar. No, es, sí, te metes en eso si está, es una adicción.
0: Pues, sí, sin duda alguna. Y la ludopatía, bueno, en México se ha incrementado en gran medida porque pues los casinos ya no solo están en sitios físicos, o sea, ya no hay que ir a apostar al lugar, ahora están aquí, en la palma de la mano, en la pantalla del celular y en Zoom sí. Social, mi compañera Gina Trejo. Gina, pues nos platicas de este fenómeno de los casinos en línea, de la facilidad con la que se puede crear una cuenta y acceder a apuestas 24/7, misma facilidad pues en lo que podemos perder nuestra semana. Gina, muy buenos días.
3: Gracias, Juan, buenos días a ti y al auditorio. Juan, en esta entrega de Zoom Social hablamos del acceso a casinos virtuales que está detonando, atención con esto, la ludopatía entre adolescentes, la epidemia invisible del juego de azar.
4: Para apostar, no es necesario ir a un casino desde que el casino se trasladó a la palma de la mano. El acceso a Internet, el uso de teléfonos celulares, la expansión de casinos y casas de apuestas virtuales sin controles estrictos de identidad han facilitado el aumento de la ludopatía entre adolescentes. De acuerdo con la Encuesta Nacional de Consumo de Drogas, Alcohol y Tabaco de 2025, más de 904 mil jóvenes de entre 12 y 17 años participaron en juegos de apuestas en México, de los cuales 63 mil mostraron señales de comportamiento problemático, la mayoría hombres. La descarga de dopamina que se produce al apostar hace que el juego de azar se vuelva adictivo. Para Arturo Paz Loyola, consejero en ludopatía, un adolescente ludópata pierde el interés en cosas cotidianas por la producción de este neurotransmisor en el cerebro.
5: Imagínate a los adolescentes que su mente está completamente secuestrada por dopamina, por videojuegos, por redes sociales, por deporte, y después le pides que acepte que tiene un problema y que le tienes que remover eso. Obviamente se revela que dice, estás loco. Por eso ya no encuentra ningún placer en jugar escondidillas o en jugar o en leer un libro. Ya no hay dopamina suficiente en esas actividades que a lo mejor cuando yo era niño las encontraba.
4: El libre acceso de los adolescentes al juego virtual es muy sencillo. Los casinos en línea usan redes como Instagram, TikTok, canales de streaming o grupos de WhatsApp y Telegram para engancharlos. Por ejemplo, basta con ingresar desde un celular a la plataforma Wimpot y llenar 4 datos para crear un usuario, correo electrónico, contraseña, número de teléfono móvil y la fecha de nacimiento. La plataforma no valida ni comprueba esta información. Para iniciar las apuestas, se requiere un depósito mínimo de 80 pesos que puede realizarse mediante transferencia electrónica, SPEI o pagos en tiendas de conveniencia. Al igual que un adulto, los adolescentes ludópatas arrastran a la familia al abismo de las deudas.
5: Metieron a sus papás en problemas financieros, a través también de préstamos en las aplicaciones. Sí, uno de ellos mencionó, o su padre mencionó, que obtuvieron un préstamo por 100 mil pesos. Pero los padres tendrán que tomar decisiones muy drásticas. Si es que quieren, y lo voy a decir así de rudo, si es que no quieren ver a su hijo tratando de suicidarse unos años después.
4: Los juegos de azar en México están regulados por una ley que no se ha modificado en casi 80 años, la Ley Federal de Juegos y Sorteos, promulgada en 1947 en tiempos del presidente Miguel Alemán Valdés. Sin embargo, su reglamento ha experimentado reformas. La más reciente se aprobó en noviembre de 2023 y restringió la operación de máquinas tragamonedas en casinos y salas de apuestas. En noviembre pasado, la presidenta Claudia Sheinbaum admitió que el marco legal vigente es insuficiente para hacer frente al auge de casinos en línea.
3: Como vimos, no se trata de un simple entretenimiento, sino de una adicción que destruye la salud mental y arriesga la economía familiar. Yo soy Georgina Trejo Briseño y esto fue Zoom Social, porque no solo es mirar, es acercarse a la realidad. Regresamos contigo, Juan.
0: Gracias, gracias, Gina. Bueno, pues ahí lo tiene usted. Importante, Gina, hay que estar lejos de los teléfonos celulares para apostar, ¿eh? Se puede perder todo. Doctor Velasquez, 2 minutitos para que Sergio nos invite a ver si es cierto que le sabe a la comida chicana.
2: Bueno, al estar ya en Estados Unidos,
0: que los nachos son de piedras,
2: los mexicanos quisimos reconstruir la cocina mexicana, pero no había los ingredientes. Entonces, a todos le empezaron a poner queso amarillo, lo cual me... Y de repente...
1: Es verdad.
2: Pero también, por ser fronterizo, los nachos, aunque son de este lado...
0: De Piedras Negras, Coahuila.
2: De Piedras Negras, Coahuila, es ya con el queso amarillo y ahora se ha internacionalizado los nachos como un platillo, ya una botana internacional. Pero también están las fajitas, eran tratar de imitar las fajitas de pollo, de carne de res, que le ponían pimientos a falta de salsa, chile. De chile, era lo más parecido a un chile poblano, un pimiento, y bueno, también están los burritos, el famoso carne con chile, que sí es muy, ah, ese sí es muy antiguo, porque...
0: Es tejano, ¿no?
1: Es tejano.
0: De cuando Texas era Coahuila, por lo tanto México.
2: Exactamente, era precisamente de esa época que era... Tratar de conservar los sabores de la mejor forma. El picante es el chile seco que se usa en el norte. Ahora ya lo compran pulverizado, le aumentan el pimentón, que también ese casi no pica. Entonces, es nada más la nostalgia por esos sabores, ¿no? Los burritos que también pues se trasladan hacia allá y empiezan a meter los ingredientes de allá. Y bueno, esta mezcla que siempre encontraremos del queso amarillo con... quesos más fuertes.
0: Ahí está. Y luego los frijoles dulces, ¿no? A mí sí me gustan. Serio, nos queda la pausa, pero seguimos hablando de música y comida.
1: Órale.
0: Al volver.
1: Sí, claro que sí.
0: Y usted no se vaya. Díganos, ¿cuál es su platillo chicano favorito?
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9: Los perros tienen 3 párpados en cada ojo para proteger y mantener lubricada la superficie de su córnea constantemente.
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11: Sydney, Australia. Sydney combina de manera perfecta el dinamismo económico de una gran metrópolis financiera con un estilo de vida relajado, soleado y profundamente conectado con la naturaleza. Esta joya de Oceanía da la bienvenida a millones de inmigrantes y estudiantes de todas las nacionalidades, atraídos por su excelente calidad de vida y su vibrante mercado laboral. El puerto de la ciudad es su corazón geográfico y visual enmarcado por la icónica y majestuosa Ópera de Sydney y el imponente Puente de la Bahía. Sus concurridas playas urbanas, como Bondi Beach, fomentan una cultura del bienestar y el deporte al aire libre que define el día a día de sus habitantes. Sydney es un destino cosmopolita tolerante, moderno, ecológico y abierto al mundo.
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9: Las mariposas saborean la comida con sus patas traseras para verificar si una planta es apta para sus huevos hoy.
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9: El perezoso de 3 dedos. Este mamífero arborícola es famoso por su extrema lentitud al desplazarse por las ramas altas. Su pasividad le permite pasar completamente desapercibido ante peligrosos depredadores como el jaguar.
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1: Son las 2 de la mañana y ya estamos de regreso en Fórmula Noticias, iniciando este domingo de la mejor manera, que es bien informados. El chico del apartamento 52, estamos escuchando con la gran Selena, si esto no es música chicana, díganme ustedes entonces que sí lo es. Al mismo nivel, en otro género, que grandes exponentes como lo puede ser Santana, o como lo puede ser los Midnighters, o como lo pueden ser también, ¿por qué no?, los Cumbia Kings, o sí, como lo pueden ser los Pingüinos del Norte, o como lo puede ser, no sé, Joan Baez, en fin. Sí. Ahí tiene usted esta canción. Sergio, ahora Selena, vaya que marcó con su propia creatividad a la música regional mexicana, pero del otro lado de la frontera. No es música regional mexicana, es música universal, diría
2: yo. La verdad, le dio un empujón gigante a nuestra música. Y confieso que, hijo, yo la vi una vez ahí en un concierto. Sí. Y me enamoré. Sí. No, es que tenía una gracia, tenía una voz, todo era todo junto. La verdad es que sí. Fue una tragedia real.
1: Sí, terrible. Oye, nos están diciendo, Juan Ramón Beltrán, que aquí tenemos un platillo chicano que se está desayunando. A ver si lo podemos ver en la pantalla. Se consume mucho, nos dice, en Nuevo México, en Santa Fe. ¡Hola! Y dice que se llama Frito Pie. Y es una bolsa de estas frituras. Y adentro le echan una cucharada grande de chili beans. Y nos lo está compartiendo. Un abrazo, Juan Ramón, muchísimas gracias. Y un saludo a Chihuahua, Casas Grandes. Si has probado, yo sí le pegaba, ¿eh? Se ve bueno.
2: Se ve sabroso.
1: Ahí está. Oye, en los Estados Unidos, ya que estamos hablando de los chicanos, fíjate, nos estaban echando la culpa de la diarrea explosiva. Ay, yo he oído hablar de la diarrea explosiva. Sí, es ciclosporiasis. Sí. Yo no sé por qué le pusieron ese nombre, pero los médicos así lo manejan. Sí. Tú que estás en los Estados Unidos, no te ves.
2: No, ni por aquí.
1: No. ¿Cómo se dice en japonés la ciclosporiasis?
2: No.
1: No sabes, ¿verdad?
2: No,
1: por él me lo están diciendo, pero no me acuerdo. Pero bueno,
3: la venganza de Moctezuma.
2: La venganza de Moctezuma.
1: Claro. No, pero eso no es en japonés. La venganza de Moctezuma, la canción que compusiste. Bueno, sí. Hay ciclosporiasis en México. ¿Qué se sabe? Si es cierto que las lechugas allá en los Estados Unidos, pues provenían de nuestro país. Conversé con María Eugenia Jiménez, directora general de Epidemiología de la Secretaría de Salud, y esto es lo que me dijo. ¿Cómo se quita de las verduras y cómo las tiene usted que lavar también? Es importante.
4: Hace unas cuantas semanas empezaron a surgir casos en Estados Unidos de ciclosporiasis. Sin embargo, haciendo un recuento, más o menos los CDC de Estados Unidos cada año reportan 1,000 a 2,000 casos de ciclosporiasis, lo que quiere decir que efectivamente sí estamos ante un brote en Estados Unidos, y por la colindancia pues siempre tenemos que estar atentos a lo que sucede en los países vecinos, sobre todo para ver qué ocurre en México. En México llegan a ocurrir casos de manera esporádica, y lo que tenemos actualmente identificado son solo 33 casos. Esos 33 casos no implican para nada un brote, y como ya comentaba el doctor Kersenovich, tenemos una prevalencia de 0.0004002 % en nuestra población. Para un país con más de 130 millones de habitantes, realmente esto no representa un brote. Sin embargo, sí, este no es un patógeno nuevo. Es un protozoo que ya se conoce, que se tiene conocimiento de cuál es el cuadro clínico, cuáles son los mecanismos de transmisión, y esto es muy importante, porque el mecanismo de transmisión, o la materia, la forma como se adquiere, es vía fecal oral, esto es a través del consumo de agua o alimentos contaminados. Entonces, eso nos lleva a saber los mecanismos de transmisión, nos llevan a saber cuáles son las medidas preventivas.
1: ¿Cuáles?
4: Y como ya sabemos, las medidas preventivas en general para cualquier infección diarreica es lavado adecuado de frutas, de verduras. Las personas que preparan alimentos, no solo en restaurantes, sino también en la casa, deben tener un aseo adecuado de manos con agua y jabón o con gel alcohol. Y también nosotros, cada que vamos a comer, antes de comer y después de ir al sanitario, también debemos tener una higiene de manos adecuada. Esto es muy importante porque a veces, en general, se subestima la importancia que tiene el aseo de manos. Y esto nos sirve no solo para infecciones diarreicas, sino también, recordemos, en el caso de COVID, pues también nos sugerían lavarnos adecuadamente y con frecuencia las manos. Entonces, este lavado de manos nos va a ayudar mucho para prevenir infecciones, no solo de tipo diarreico.
5: Muy bien.
4: Y en este caso, ante la situación de ver los casos que ocurrían en Estados Unidos y que en Estados Unidos se señaló algún producto mexicano.
5: De Guanajuato, ¿no? Sí. Que se hizo una serie de análisis.
4: Exactamente.
5: Por además empresas independientes al gobierno, ¿no?
4: En este caso, cuando se tuvo el reporte desde FDA, la COFEPRIS, SENASICA y Dirección General de Epidemiología, viendo cada quien el tramo que le corresponde, por ejemplo, SENASICA y COFEPRIS, lo que corresponde a inocuidad alimentaria, pues ellos revisan toda la parte, desde la parte agrícola, la parte del empaquetado y los diferentes momentos en el proceso de producción hasta tener lechugas listas para exportación. Uh-huh. Eso lo hizo SENASICA y lo hizo COFEPRIS, que estamos aún... ahí ellos hicieron muestreos en varios de estos tramos que estoy señalando, uh-huh, y fueron negativas para ciclosporiasis.
5: Los distintos análisis de laboratorio.
4: Todos los distintos análisis que se hicieron en laboratorio.
5: Ahora, aquí hay varias preguntas, María Eugenia, y ojalá nos puedas ayudar porque es información que nos importa absolutamente a todas las personas. ¿Cuáles son los alimentos susceptibles a estar infectados de ciclospora? ¿Y qué es aquello que lo puede eliminar? Porque también hay información en donde dice que los desinfectantes comunes que vamos a comprar al supermercado pues no eliminan este parásito, que se necesitaría otro tipo pues de producto. ¿Es cierto eso?
4: Hay como un poco de controversia. Lo que sí es primero, la primera pregunta que era qué tipo de alimentos. Sí. Podrían ser las lechugas, cilantros, hojas verdes, o sea, serían los más susceptibles.
5: Verduras,
4: frutas, todo aquello que tiene, que se cultiva.
5: Lo que viene del huerto.
4: Lo que viene del huerto, de alguna manera. Entonces ahí, lo primero, en lo que se recomienda, por ejemplo, en el caso de las lechugas, es quitar las capas más externas, esas, uh-huh, no consumirlas, y para lo que viene después puede ser un por arrastre mecánico con el agua, eso es parte de lo que se recomienda, y pues no está por demás utilizar algunos de los otros productos químicos que nos recomiendan.
5: Los que podemos comprar en el supermercado que dicen desinfecta verduras y frutas.
4: Hay como controversia, pero algo que sí, el arrastre mecánico ayuda, pero lo primero sería quitar las capas más externas. Exacto. Que son las más expuestas.
5: En el caso de una lechuga.
4: En el caso de una lechuga.
5: Pero, por ejemplo, en un cilantro o en un perejil.
4: También ahí es un poco más complicado.
5: ¿Verdad?
4: Porque depende.
5: Tanto
4: por ejemplo,
5: que nos gusta.
4: Sí, pero también tenemos que pensar que no nada más es de meterlo y sacudirlo, ¿no? Sino que se tiene que lavar de una manera más minuciosa todo.
5: Tallarlo
4: esto para poderlo ingerir. Y después, si ya se puede, usar algún tipo de desinfectante. Pero esto sería, no hablemos solo de lechuga, sino en general para prevenir cualquier infección diarreica, no solo para ciclosporiasis.
5: Okay, ¿cómo se está vigilando este parásito en México?
4: Es muy importante señalar que dentro de todas las enfermedades que se vigilan desde la Dirección General de Epidemiología en el Sistema Nacional de Vigilancia Epidemiológica, ciclosporiasis no es un patógeno que se vigile habitualmente, como, uh-huh, vigilaríamos cólera, influenza, COVID, etcétera. Pero lo que hicimos fue rápidamente, en cuanto supimos de estos miles de casos que están ocurriendo en Estados Unidos, fue implementar una estrategia que nos permita tener idea de qué es lo que está pasando en nuestro país, y para eso recurrimos a los laboratorios estatales de salud pública para que ellos en cada entidad federativa pudieran recolectar información, a pesar de que no sea algo que se registra de manera obligatoria en el SINAVE. Ese es por un lado. Por otro lado, también algunas redes hospitalarias privadas, uh-huh, nos han hecho favor de compartir su información. Entonces, esta información viene de varios sistemas, y en este momento ya el INDRE, que es el Laboratorio Nacional de Salud Pública, está haciendo capacitaciones con la finalidad de implementar a la brevedad, uh-huh, en los laboratorios estatales de salud pública la metodología para poder tener el diagnóstico ya en la red de vigilancia epidemiológica. O sea, esto no vamos a esperar un año, sino que ahorita ya lo estamos desarrollando, y en algunos casos están enviando al INDRE muestras, porque el INDRE sí tiene la capacidad para hacer diagnóstico en este momento, tanto con métodos microscópicos como con métodos moleculares, que son los métodos diagnósticos que se utilizan. Entonces, esperemos que rápidamente, en unas semanas, podamos tener ampliada esta capacidad diagnóstica ya dentro del Sistema Nacional de Vigilancia Epidemiológica.
5: María Juana, y bueno, me dice, no hay un brote en México, no hay de qué alarmarse, los casos que se han presentado son el 0%. 0.00002.
4: Así es.
5: Algo que además pues es normal durante todos los años de la infección de la ciclospora, no es nuevo. Nada más para estar tranquilos, nos queda un minutito y medio. Las personas que puedan sentir algún malestar estomacal, ¿cómo pueden descartar a través, no sé, de un diagnóstico diferencial o no sé yo cómo, que tienen ciclosporiasis o qué tienen que hacer?
4: El cuadro clínico es muy característico, es una diarrea que se describe como una diarrea explosiva que puede durar desde unos cuantos días hasta unas semanas, que puede tener presentarse con cólicos, náusea, vómito, ataque al estado general, fiebre, pero sobre todo lo más característico del cuadro clínico es la diarrea explosiva.
5: Y hay que ir al médico.
4: Hay que ir al médico, hay un tratamiento, hay antibióticos específicos, no damos nombres para que la gente no se automedique, pero hay tratamientos. Entonces, eso es algo importante y sobre todo no dejar que pasen días, sino si identificamos este cuadro clínico, lo más adecuado y lo más prudente es de inmediato buscar atención médica y no automedicarse.
5: Ahí está, y principalmente pues lavarse las manos y lavar las verduras y las frutas.
4: Y las medidas que les decía yo que son tan sencillas que a veces las subestimamos y pensamos que no son efectivas, pero todo lo contrario.
1: Pues gracias a María Eugenia Jiménez, directora general de Epidemiología de la Secretaría de Salud. Ahí lo tiene usted, hay que lavar bien las verduras, las frutas. Y con eso nos damos una pausa, no se vaya, volvemos con más aquí en Fórmula Noticias.
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19: Playa de los Cerdos, Bahamas. Situada en el cayo deshabitado de Big Major Cay, esta playa caribeña destaca mundialmente por sus habitantes más populares, una colonia de cerdos asilvestrados que adoran nadar en el mar. Aunque no son nativos de la isla, se han adaptado perfectamente al entorno tropical. Los animales son sumamente sociables y nadan amistosamente hacia los botes de turistas para recibir comida. Ver a estos mamíferos flotando plácidamente en aguas cristalinas de color turquesa convierte este destino en una rareza sumamente divertida.
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20: San Cristóbal de las Casas, Chiapas. Este pueblo mágico, envuelto en la neblina de los altos de Chiapas, enamora con su ambiente colonial y bohemio. Sus coloridas casonas, templos barrocos y andadores peatonales conviven con la vibrante riqueza cultural de las comunidades. Disfrutar de un café local mientras se aprecian los textiles tradicionales artesanales envuelven al viajero en una atmósfera mística e inolvidable.
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20: Un solo rayo contiene suficiente energía para tostar 100,000 rebanadas de pan en una fracción de segundo muy pequeña.
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0: Son las 9 de la mañana con 15 minutos y ya estamos de regreso en Fórmula Noticias, iniciando este domingo de la mejor manera, que es bien informado. Estamos escuchando Volver, Return de Doctor Loco y de Rocking Jalapeño Band. Esta es de las recomendaciones que trae esta mañana Sergio Arau al programa. Vamos a que nos platique cómo el Doctor Loco es un académico por demás importante de Berkeley. Pero antes, gracias por sus llamadas, por sus mensajes. Desde Oaxaca, desde Salina Cruz, Jesús Velázquez Castillo nos pide Selena y que baile el Doctor Volavsky. Dice que bailes, claro que va a bailar. Usted, él ha tomado clases de baile de todos los géneros, hoy está tomando clases de ballet, no es broma. Buen día al dúo dinámico, nos dicen. Deseo saludar a las bellezas de juventud que me hicieron recordar que un día gocé de las mieles. Dios me las bendiga y conserve en la juventud. Desde Alvarado, Veracruz, nos dice Marta. Yo no le creo a Marta, no hay una sola grosería en su mensaje. Y en Alvarado, Veracruz, las palabrotas son parte fundamental del lenguaje y no está mal, es el parte enriquecedor. Un día, fíjate, le voy a contar a usted que nos escucha rápido, que mandaron llamar a mis padres cuando yo iba en kinder, preprimaria, porque dije una grosería. Y mi padre le dijo a la maestra, es parte del lenguaje, dígame maestra si la utilizó bien o mal, en el sentido de que tenía un significado que correspondía a la acción. Pero no, sí, me tropecé y me dijo que era una... Pues ahí está, es parte del lenguaje. No se le puede acusar al niño. No es algo que no haya oído en casa. Pero, bueno, pues ese un insulto ahí que no debería tener cabida en ningún lugar, y mucho menos en un representante de Morena. Sergio Arau, ¿estás de acuerdo? Si oíste a las diputadas de Puebla, sí, que se burlaron de las personas adultas mayores.
1: Híjole, sí.
0: Dicen que hueles a baúl, Sergio. Yo también.
1: No, yo más.
0: Pero además, imagínense usted, son integrantes de un proyecto que tiene como uno de sus pilares una política que redignifica a personas mayores. Es una política que redignifica para que los adultos mayores, olvidados y rezagados históricamente, no se conviertan en una carga para su familia, o no tengan que salir a la calle a pedir dinero, a pedir limosna. ¿Cuántas personas no trabajaron en el campo sin seguridad social? Y llega un momento en el que ya no pueden trabajar y no tienen nada. Y entonces le digo, tenían que salir a pedir limosna a la calle, convertirse en una cara de su familia. Hay programas que les da dignidad a través de apoyos, entre otras cosas. Y dos diputadas de Morena se burlaron de ellas, dijeron cosas horrorosas. Estoy hablando de las diputadas Nayeli Salvatore y Graciela Palomares en el Congreso poblano. La Comisión Nacional de Honestidad y Justicia Morena, como medida cautelar, ya le suspendió los derechos. Vamos a recordar parte de lo que me dijo la diputada Nayeli Salvatore aquí hace 3 días, cuando le pregunté el por qué se burlaba de adultos mayores, que además votaron por ella, ¿eh?
2: Es lo mismo,
3: dijimos,
2: ¿no?
3: Decir, que la gente de no...
0: decir persona de edad avanzada que adulto mayor. ¿No es lo mismo una persona de edad avanzada que un adulto mayor? ¿A partir de cuándo uno tiene edad avanzada?
3: En el contexto del video estábamos hablando de hombres y mujeres que tenemos de 40 a 47 años y hombres que prefieren mujeres menores. Fue en ese contexto. Jamás fue aludir a los abuelitos y decir, oye, los abuelos no... No, jamás fue por ese tema. Estábamos incluso hablando de exparejas que hemos tenido de 47, 48, que nos han cambiado por mujeres menores, y que fue en ese tenor de decir, oye, a mí una vez, es que en esa parte no sale, una vez a mí me cambiaron por una de 25 porque me dijeron que yo ya estaba ruca. Uh-huh. Entonces fue en ese juego de palabras. Pero jamás fue refiriéndonos a los adultos mayores, aunque sí se sintieron aludidos, claro. Aunque sí reconozco que no estuvo
0: vamos
3: bien.
0: A escuchar, esa es la maroma que ella dio. No, vamos a poner lo que ante esa maroma, pues respondió, porque ella dijo viejitos, ella dijo que tenían problemas cognitivos, y ahora resulta que no estaba hablando de personas mayores. A ver, lo vamos a poner. Pero antes, David Galván, voy contigo porque ya Morena suspende los derechos partidistas de estas diputadas.
4: Así es, Juan, y como medida temporal en lo que se realizan las indagatorias pertinentes, la Comisión Nacional de Honestidad y Justicia de Morena determinó suspender momentáneamente los derechos políticos de las diputadas locales de Puebla, Nayeli Salvatore y Elba Graciela Palomares. Esta determinación se dio a conocer este sábado a solicitud de la propia dirigente nacional del partido, Ariadna Montiel, para revisar la permanencia de las legisladoras poblanas luego de los comentarios discriminatorios que emitieron en podcasts en vivo a las personas adultas mayores. Sin embargo, el coordinador de la bancada de Morena en el Congreso de Puebla, Pavel Gaspar Explicó que se trata solamente de una medida cautelar y que mantendrá sus curules hasta que termine el periodo actual de la legislatura, ya que, bueno, pues fueron votadas para estas labores. En tanto, el partido estará restringiendo su participación en asambleas, comités, votaciones u órganos de decisión de Morena. Y bueno, pues hay que recordar que estas desafortunadas declaraciones motivaron una condena y pues varios señalamientos desde la Comisión Nacional de los Derechos Humanos hasta el Senado de la República, la bancada de Morena y de igual forma la dirigencia de Morena. Así que bueno, pues es la información, Juan.
0: Ahí está David Galván. Bueno, lamentable, ¿no, Sergio? Imagínate. Y además de Morena. Grave.
1: Sí. La ¿no? verdad sí merece sanción.
0: Sí, pero sí. Pues, sobre todo no es la cabeza de la hidra, ¿no? Me parece que esto invita a una muy profunda reflexión sobre quiénes son cuadros, porque pues el debate legislativo no es un TikTok, y si tú pones a un tiktokero, un influencer, a legislar, nada más porque te puede traer votos, porque tiene likes, pues estás muy equivocado en el camino.
1: Esa es parte de la vieja escuela, ¿no?
0: Sí, porque además la diputada Salvatore pues no es la primera vez que se ve metida en una situación de polémica por declaraciones que verdaderamente no tendrían cabida, no solo en un legislador, sino en ningún otro lugar. Vamos a escuchar. ¿Escuchó usted la maroma que dio? No, yo no estaba hablando de personas mayores, dijo, de personas como yo, de 41 años. No. O sea, esta estrategia de control de daño, Sergio, nadie se la cree, ¿no? En donde la riegan, luego salen a desmentir, luego salen a decir que la sacaron de contexto y luego salen a decir una falsa disculpa. No hay cabida. Eso agrava aún más la situación. Escuche. Y me dices que has votado en el Congreso a favor.

0: movimiento que funciona para generar clics, pues tiene el mismo peso cuando lo pronuncia una persona que ocupa una curul, de acuerdo a ti, además con recursos públicos y además jurada para representar, entre otras personas, a las que se sintieron ridiculizadas con los comentarios que hicieron. Te pregunto, diputada.
1: Perdón, es que se cortó un poco. Tienes toda la razón, pero insisto, el tema jamás fue aludir a los adultos mayores, era la gente de nuestra edad, burlarnos de nuestra edad.
2: Bueno, ¿quién se la cree? ¿Quién se la cree? Bueno, lo tiene usted suspendido sus derechos partidistas. Sí. Como ves, vamos ya con temas más amables. Música chicana. Oye, hay una canción que se llama I Feel Chingón.
3: Sí,
2: es de Doctor Loco, que poníamos una canción de él, poníamos la de Volver Return, pero me decías que Doctor Loco es un académico de Berkeley.
3: Sí, era un doctor en literatura, en filosofía de Berkeley, y tenía su banda, Doctor Loco and the Rocking Jalapeño Band, y hacían puras parodias, muy buen humor, y yo los vi varias veces y era maravilloso.
2: Oye, ¿y ellos de dónde vienen? Porque me dices, él estudiaba en Berkeley, el doctor Orlovsky estudió en Yale. No sé si sabías,
3: ¿en la Yale?
2: Sergio Arau, en Yale, pero con Jota. Estuvo un rato ahí.
4: Pero me dejaron salir luego.
2: Fue en Guanajuato durante un Cervantino porque lo agarraron chupando en la calle.
3: Sí.
2: Ay, ¿a quién no le ha pasado eso?
3: Exacto.
2: ¿Verdad?
3: ¿Quién no ha estado ahí?
2: Oye, el rock chicano tiene este sabor que viene, que es como muy puro, ¿no?
3: Suena un poquito como viejo, o sea, sí. como que de veras se mantienen las raíces y al mismo tiempo hay una cosa muy contemporánea.
2: Vamos a escuchar I Feel Chingón, ¿no? Mientras me platicas, así para fondear.
3: Sí, oigan, esa es la versión del Doctor Loco de I Feel Good.
2: James Brown. Era de James Brown,
3: sí,
2: ¿no?
3: Sí, I feel good.
2: Es como súper gabacho ese rollo.
3: Sí,
2: y él decía, I feel
3: chingón.
2: Oye, ¿de qué año estamos hablando? ¿80?
3: No, bueno, yo lo conocí en los 90.
2: En los 90,
3: sí. Sí, sí, sí. Y ya falleció el doctor, pero la banda sigue por ahí. Y hay muchos ejemplos de este tipo de música.
2: Oye, hay una película mexicana que se llama, ¿cómo?
3: ¿Chichanchón?
2: Sí.
3: Ah, no, pues bueno.
2: Que trae unas canciones también, la de I Born in East L.A.
3: Ah, sí. Sí, ese es de Chich Marín. Sí.
2: ¿Quién es Chich Marín?
3: Okay,
2: ¿Por qué es tan importante para los chicanos?
3: Es un comediante buenísimo que salió en los 70s, que eran como Chich and Chong. Chich es chicano, bueno, es mexicoamericano, y Chong es chinoamericano.
2: Sí.
3: Entonces eran una pareja de pachecos fumando marihuana, todo era su motivo.
2: Todo el día en la película.
3: Sí. Y son como los héroes de la marihuana. Entonces, pero tomaban muy bien el humor que venía de todas partes, ¿no? Que se junta ahí en California.
2: Sí, porque viene el humor mexicano, pero el de California por el mexicano ya es de California por mexicano. Ya no es mexicano,
3: ya no es
2: ni
3: mexicano,
2: tampoco
3: es
2: lo que conocíamos como estadounidense, que es algo muy, muy ambiguo decir estadounidense, ¿no? O sea, no
3: eso sí, estamos peleados con eso.
2: Es como que una identidad así como... que dicen, tenemos mucha identidad, yo no la veo. Más allá de andar invadiendo países, Sergio.
3: Bueno,
2: regresamos de una pausa, no te voy a meter en aprietos porque tú vives allá también.
3: Gracias. No tengo bronca yo.
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12: Cada vez es más común ver adolescentes que se sienten profundamente ofendidos ante una corrección, una crítica o una exigencia. Sin embargo, la vida está llena de retos, desacuerdos y momentos incómodos que requieren fortaleza emocional. como padres y educadores.

0: Nuestro objetivo no es evitarles toda frustración, sino enseñarles a enfrentarla de manera saludable. Permitir que resuelvan problemas, asumir responsabilidades y aprender de sus errores fortalece su carácter. No se trata de ser duros, sino de acompañarlos mientras desarrollan resiliencia, tolerancia a la frustración y confianza en sus propias capacidades. Cuando un joven entiende que equivocarse forma parte del aprendizaje y que puede superar las dificultades, se convierte en un adulto más seguro y preparado para enfrentar los desafíos de la vida con equilibrio, perseverancia y una actitud positiva.
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0: 9:30 y ya estamos de regreso en Fórmula Noticias, iniciando este domingo de la mejor manera, que es bien informados. Vamos a bailar, escuchamos con la interpretación de Edward James Olmos en esta película, Suit Suite se llama. De esto vamos a hablar más adelante. Rápido leo algunos de sus mensajes. Muchas gracias, están llegando muchísimos. Me dice, ya me perdí una hora porque llegué a las 8. Ya son las 9:30, qué bueno que nos sigues acompañando. Voy a leer mensajes que me han llegado más temprano. No los vamos brincando, no los leemos en orden cronológico, ¿verdad, doctor Bolowski? Porque sería injusto. De Tampico, Tamaulipas, muchas gracias. Sergio Arau se ve bien tierno, nos está diciendo. Hace 3 minutos nos lo están escribiendo de Tampico, Tamaulipas.
1: Qué bueno,
0: José, ¿tierno en qué sentido? ¿Que se ve muy joven, tiernito todavía, jovial? ¿O tierno de cute? A ver, amplifica, amplifica, amplía.
1: Por favor.
0: A ver, soy con punk. Todo respeto, está muy mal eso que dijeron las diputadas. Tengo 67 años, practico 3 deportes, ciclismo, natación y hace 4 meses box. Eso. Que hagan sus comentarios, no nos ofenden, estas más bien parecen del PRIAN que hacen en Morena. Pues es lo que uno habría que preguntarle en Morena, ¿no? Porque anda pues levantando ese tipo de cascajo, nos dice Dimitri, que además te felicito por ser tan activo, es casi tan activo como Rich Beristain, que ya también llegó, él tiene otro tipo de actividad, pero bueno, nos están diciendo que, que desde Durango, Chili Beans riquísimos, Freddy Fender, Little Joe y la familia, Flaco Jiménez, Tecas Tornado, Emilio Navaira. No, bueno, este sí se la sabe, Guar, sí. La Migra, Vagón Chicano, Eduardo Bernal sí sabe de música.
1: Sí sabe, ¿eh?
0: Sí. A ver, Sergio, ahí está. Estamos oyendo esta canción que me... ¿Era de Lalo Guerrero?
1: La del Suit Suite, era de Lalo Guerrero, sí. Cantada por Edward James Olmos en la película Suit Suite.
0: ¿Es banda, Edward? ¿Es James?
1: Uy, sí.
0: Sí es banda,
1: sí,
0: ¿verdad?
1: Sí, somos bien
0: luego,
1: cercanos.
0: Luego se vuelven famosos y se les marea.
1: No, pero sí. Él es especialmente humano.
0: Sí, ¿verdad?
1: Sí, canal, sí, ¿no? Somos muy, muy amigos.
0: Qué buena onda, qué privilegio. Sí, porque es uno de los grandes actores, pero además con una enorme cantidad... Sí. De actividades a favor de los derechos.
1: Sí, es muy consciente, muy genial, activista, ¿no? Sí.
0: Qué buena onda. Oye, vamos con Beca Duncan para que nos hable un poquito sobre la historia.
1: Órale.
0: De los chicanos. A ver, para que también le pregunte, Sergio, a ver si es cierto lo que nos está diciendo. Íbamos a ir a lo del examen de la UNAM, eso se lo tengo más adelante. Pero Beca, a ver, Beca, vamos contigo. ¿Por qué no viniste, Beca?
2: Pues estoy en Bernal, Juan, aquí con una vista increíble de la Peña en Querétaro y pues bueno, por eso no pude estar hoy con ustedes.
0: Bueno, pues por lo menos tienes una muy buena excusa, ¿no? Oye, aquí está Sergio Arau, está Rich Beristain y está el doctor Bolowski y bueno, pues los chicanos, ¿por qué el nombre? ¿De dónde viene? ¿Cuándo se empiezan a llamar así? ¿Cuándo se empiezan a vestir pues con ropa muy holgada? ¿Cuándo empiezan a componer música? ¿Y cuándo se convierte la comunidad mexicana en los Estados Unidos en una comunidad aparte, ni mexicana ni estadounidense, sino muy suya?
2: Así es, bueno, fíjate que este es un tema bien complejo, Juan, porque todavía no hay un consenso sobre el origen de la palabra en sí. Lo que se cree es que chicano deriva de mexicano, utilizando la pronunciación original del náhuatl de la X, ¿no? Mexicana. Y que de ahí, pues bueno, va derivando en chicano. Sobre el momento en el que comienza a utilizarse, fíjate que lo que he encontrado es que tampoco hay una sola historia al respecto, ¿no? Algunos investigadores hablan de un origen vinculado a la guerra del 47. Imagínate qué tan antiguo es esto. Para referirse a los mexicanos o personas de origen mexicano que quedaron del otro lado de la frontera cuando perdemos la mitad del territorio tras el Tratado de Guadalupe Hidalgo en 1848, y entonces, pues bueno, queda muchísima población que originalmente era mexicana ya en Estados Unidos, ¿no? Sin embargo, el uso ya tal cual documentado lo vamos a encontrar en el siglo XX, ¿no? Donde ya se habla de una manera sobre todo peyorativa de los mexicoamericanos. Y aquí fíjate que hay una referencia bien interesante que es Manuel Gamio. Manuel Gamio ya lo registra desde la década de 1930 y él dice que en realidad se utilizaba para los mexicanos que emigraron con la Revolución.
0: ¿El que le puso concreto cemento a las pirámides de Teotihuacán, el mismo Manuel Gamio?
2: Ese mismísimo, así es, uno de nuestros primeros arqueólogos, con técnicas que hoy dudaríamos, desde luego. También dinamitó algunas cosas por ahí en Teotihuacán, pero efectivamente él.
0: Por eso me acuerdo. Pero bueno, estamos hablando de otra época. No le podemos dar el tratamiento del actual, porque entonces no se sabía lo que hoy se sabe, y el cemento pues era lo máximo. Y bueno, pues sí le metieron cemento a las pirámides en Teotihuacán. Oye, aquí está Sergio, cuéntale cuál es tu pachuco favorito. Beca.
2: Ah, bueno, pues Tintán, desde luego.
0: A ver, cuéntanos de Tintán, Sergio.
1: No, Tintán es la neta.
0: ¿Por qué era tan...? ¿Él vivía allá?
1: Era del... No, es que él nació en El Paso.
0: Ajá, entonces, en Texas.
1: Y con los pachucos. Sí. La palabra pachuco viene del Paso.
0: Ajá, del Paso, Texas. ¿Por qué?
1: Pues así como chicano, sí. Entonces, pues, se van haciendo formaciones nuevas del lenguaje.
0: Pero el Loco Valdés y el Flaco, el otro, pues, Don Ramón, sí. No eran tan pachucos, Tintán.
1: No,
0: sí.
1: No, Tintán, es que era el titán, Tintán era el mayor de los hermanos.
3: Es que el papá era aduanero, y entonces se fueron a vivir a la frontera, y ellos se pasaban a la fiesta del otro lado.
1: Sí, no, pues pero Tintán fue un caso así excepcional de talento y de innovaciones. Él trajo todo, nomás.
0: Sí, no, bueno.
1: Sí, él Tintán. Trajo toda esa cultura.
0: Pues Beca, te mandamos un abrazo hasta Querétaro, hasta Bernal. Tráenos algo, ¿no?
2: Ah, claro que sí. Yo les llevaré algo con mucho gusto. Y nada más, si me permites 2 segundos, si quieren saber más sobre cultura chicana, les recomiendo la exposición que hay ahora en el Palacio de Bellas Artes, Aztlán.
0: ¿Aztlán?
1: Sí.
2: Aztlán, sí.
0: A ver, cuéntanos un poquito por qué, si nos interesa, que siempre quiero ir al Palacio de Bellas Artes, pero por qué, si nos interesa la cultura chicana, Aztlán nos va a gustar más.
2: Bueno, el nombre de la exposición completa es Aztlán, Túnel del Tiempo. Es una exposición que reúne a artistas chicanos de distintas generaciones, algunos de los más emblemáticos, sobre todo de la cultura chicana de Los Ángeles. Y ahí van a poder ver, pues, desde lo que se ha producido en las décadas de los 80, arte ya contemporáneo a las generaciones nuevas, y también entender mucho de cómo reivindican la identidad mexicana en Estados Unidos.
0: Pues ahí está, Beca, abrazo hasta Bernal. Y pues de allá hay quesos y vinos, entonces, pues, lo que gustes.
2: Con todo. Mucho gusto.
0: Gracias, salúdanos al Amarillo Mango, que anda ahí contigo siempre. Bye. Y bueno, esto en Querétaro. Ya de regreso en la Ciudad de México, ¿sabe usted que hay licencia permanente? Hubo una primera época, luego se detuvo el trámite. Aquellos que sacaron su licencia permanente en aquel entonces, pues se les respetó. Y hasta si se perdía y uno tenía el folio, o si había que renovarla porque ya estaba muy vieja, iba a pagar los derechos y se le volvía a uno a emitir permanente. Luego se volvió a tramitar para quienes no la tenían con anterioridad, y esto se va a acabar así, con el año. Rich Beristain, ¿por qué tenemos que sacar una licencia permanente? ¿Cuánto cuesta? ¿Qué trámites hay que hacer? ¿Y por qué se va?
4: ¿Por qué se va? Pues yo creo que me imagino que por la cantidad de tantos autos que hay circulando en la ciudad y en la República, pero exactamente, todavía hay tiempo, hasta diciembre.
0: ¿Tú la tienes?
4: Yo la tengo desde, creo que 2012, más o menos.
0: Ajá, desde la primera época.
4: Desde la primera época, y como dices, justamente, se maltrató, pagué mis derechos, la renové, entonces, creo que es un muy buen punto. Una, te ahorras dinero, te ahorras gasto, ¿no?
0: Sí.
4: Cada año, cada 3 años, cada 5 años.
0: Trámite.
4: Es un trámite solamente una vez. Lo puedes iniciar en línea, teniendo esta aplicación de llave del gobierno federal.
0: De la Ciudad de México.
4: De la Ciudad de México, perdóname. Ahí inicias tu trámite, cuesta $1,500, un milqui dicen por ahí. Y bueno, pues es bien sencillo. Identificación oficial,
0: sí.
4: Comprobante de no adeudo,
0: ajá,
4: que no rebase 3 meses. Y el certificado del curso teórico de manejo, que ese no estoy muy de acuerdo, debería de ser práctico. Pero con eso, y bueno, haces el trámite, haces tu depósito, en cuanto tu pago se ve reflejado, igual la puedes descargar digital a través de la cuenta llave de la CDMX.
0: No.
4: Entonces vale muchísimo la pena, ¿no?
0: Sí, oye,
4: ¿tú la tienes digital?
0: Yo la tengo digital, sí, en la aplicación de la Ciudad de México. ¿Tú tienes licencia de México?
1: No.
0: ¿Y de allá, del gabacho de Estados Unidos?
1: Sí.
0: ¿Y cómo, qué, para sacarla en California no debe haber sido fácil, no? ¿Un examen?
1: No, pues sí te hacen examen físico, sí. Así, presencial, sí. Y tienes que...
0: Que manejar.
1: Sí.
0: Tienes que estacionar de reversa y todo.
1: Sí. No, y hay otras reglas que no me espero. Por ejemplo, tienes que, antes de arrancar, si estás estacionado, antes de arrancar tienes que poner la direccional, ajá, de que vas para salir. No, una bola de cosas. ahí me... Bueno, es que ahí me tronaron la primera vez.
0: Oye, eso es lo que voy. Aquí pues hay que ir al súper y pagar la línea de captura y ya recoger la licencia y te preguntan, ¿de qué color son los coches? Blanco, rojo y verde. Ya pasó y está su licencia. Es un peligro.
4: ¿Cuántos cilindros tiene su coche?
0: No, pues sí, los que Dios le dio. Exacto. Oye, Sergio, rápido. Vas a tener un concierto en septiembre en Lindavista.
1: Sí. A ver. En el foro Ilvana. Es un aniversario más del Festival de Avándaro. Bueno, sí. Un homenaje al...
0: ¿Estuviste? ¿No habías nacido?
1: Sí, estuve en el Festival de Avándaro. La verdad es que no estaba en el programa oficial, fui de público, pero de repente, como llegamos tantos jóvenes ahí, empezaron a dar clases de yoga y a pasar otras películas y cosas así, y de repente dijeron, si tienes a tu banda, anótate, y pues toqué la noche anterior, La Ley de Herodes, con mi hermano Fernando, el que era Los Cachunes, y con el Chichar, un baterista.
0: Oye, ¿no había todavía escrito Jorge Ibargüengoitia su cuento de La Ley de Herodes, o sí?
1: No, igual
0: ahí se inspiró.
1: No, cuando...
0: Sí, pero era fresón, Ibargüengoitia no fue a Habana.
1: Sí, pero
0: no
1: el libro es una maravilla.
0: Sí, no, es una serie de cuentos
1: maravillosos. No, era...
0: El mejor es el último, que cuenta cuando era Boy Scout.
1: Boy Scout, sí. No, es buenísimo. Bueno, el que se llama La Ley de Herodes
0: es el primero de esa serie de cuentos. Oye, entonces, México, Tenochtitlán, 17 en Buenavista, ¿qué días?
1: El 27, el domingo 27 de septiembre.
0: Ahí está.
1: Ahí voy a estar, van a ser cuatro bandas emergentes.
0: Y ahí te vemos. Sergio, nos queda la pausa, pero seguimos, no te vayas.
1: Por favor, ahí nos vemos.
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6: Las secuoyas rojas son los seres vivos más altos del planeta, alcanzando dimensiones monumentales en las costas de California. Su corteza gruesa las protege del fuego, permitiéndoles vivir milenios. Estos gigantes no solo capturan cantidades masivas de carbono, sino que crean ecosistemas verticales donde habitan especies únicas. Son monumentos naturales que nos conectan con la prehistoria y la majestuosidad terrestre.
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10: El estado de Alaska es el lugar de Estados Unidos donde hay más personas que caminan diariamente hacia su trabajo.
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11: Autoridades de Sonora informaron que se inició la dispersión preventiva de 360,000 larvas de mosca estéril en el municipio de Álamos para proteger al ganado del gusano barrenador. Las autoridades estatales indicaron que la estrategia incluye una segunda liberación de moscas para contener la plaga. Las enfermedades del corazón, la diabetes y el cáncer se consolidaron como las primeras causas de muerte en México durante 2025, concentrando casi la mitad de las 741,000 defunciones del país, informó el INEGI, quien señaló que esas enfermedades afectaron principalmente a las mujeres. La Secretaría de Seguridad Federal informó que a través del uso de inteligencia artificial logró desmantelar una red de fraude financiero que utilizaba videos falsos de funcionarios de alto nivel para promover inversiones, logrando congelar más de $2 millones enviados al extranjero.
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0: Son las 9 de la mañana con 45 minutos y ya estamos de regreso en Fórmula Noticias, iniciando este domingo de la mejor manera, que es bien informados. Chuco Suaves, escuchamos con Lalo Guerrero. Ahí lo tiene usted, parte de la música que nos compartió el gran Sergio Arau. Y nos está diciendo Juliana, nos está escuchando desde las playas de Oaxaca. Y bueno, pide esa canción también. Fíjate, es un público conocedor, Sergio Arau, y le dedicamos esta canción con muchísimo gusto. Qué envidia que está en las playas del estado de Oaxaca. Y bueno, esperemos que la pase muy bien. De Jalapa, de la capital de Veracruz, nos dicen Chachalacas, muy concurrida cada periodo vacacional, Costa Esmeralda. ¿Estás recomendando los lugares, playas, para ir a Veracruz? No, no nos está diciendo nada de ninguna diputada, ¿eh? Chachalacas es una playa. Feliz domingo, nos dicen. Mis recomendaciones: The Game of Love por Carlos Santana y Michelle Branch. Germán Gallardo, el tlacuachito desde la Ciudad de México. Mendocino de Texas Tornado. Ah, pues sí, también. Híjole, claro.
1: Buenísimo.
0: Yo me doy... Pues yo, hoy no me ha dado, corre que te alcanza, me lavo las manos y todo, y como lechuga, nos dice. Pues sí, es que no hay realmente ningún brote aquí en México, y en Estados Unidos, pues sí, sí hubo. Y bueno, pues hay que lavar bien las cosas, desinfectarlas. Ya nos están diciendo cómo se dice ciclosporiasis en japonés. No lo vamos a decir. Te van a saludar, Sergio. Nos dicen que tu papá colaboró para construir la Escuela Técnica Agropecuaria de Huiramba, Michoacán, por los años 70. Luis Acevedo nos está diciendo, se lo está escuchando. Esta persona allá en Michoacán, ¿sí, no?
1: Pues, según sé, sí, yo no estuve ahí, pero fue cuando hizo Calzón sin Inspector, que lo filmó en Huiramba, Michoacán.
0: Ahí está, mira. Ahí te le digo que tenemos público conocedor. Qué y con esto, oye, Sergio, ¿a qué equipo de fut le vas? ¿Te gusta el fut?
1: Sí.
0: Le vas a las Chivas, me parece.
1: Soy Chiva, sí.
0: Eres
1: sí.
0: Chiva de
1: soy
0: corazón.
1: Chiva por familia. Es que Sergio Corona es sí. Hermano de mi mamá. Entonces,
0: Oye, ¿y del beige?
1: Fíjate que si no.
0: No, del básquet.
1: Tampoco.
0: De los Juegos Centroamericanos. ¿Ya viste cómo sí. Le está yendo a
1: no, México? No, no, no. Maravilloso. Del box también me encanta.
0: Vámonos a los deportes, ¿no?
1: Órale.
0: Vamos.
1: Va.
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1: Nos ya. Dice, ya aprendimos.
3: Ya aprendimos.
1: Creo yo que estaba apagado su micrófono.
3: Es que el señor Juan Becerra...
1: No has aprendido nada.
3: El señor Juan Becerra es lo más imprudente posible. El señor Juan Becerra, usted no debe controlar eso. Debe dejar que lo haga Luis Ángel desde allá. No. Él lo va a hacer mejor.
0: ¿Qué no te has dado cuenta que es una persona controladora? Dice, ya ¿broma? Entendí, dice, no he entendido no nada.
3: No, Juan, dice, yo pensando es que ya alarmé. Y
0: es que ya ve que el pintor no manda la cortinilla.
3: Los sábados y domingos estoy desde aquí, ya que se encarguen ellos, porque si no, ¿para qué quieres que esté ahí, que lo primo y no?
0: Oye, cuéntale a Sergio, ya no te vas de los botones del audio, ¿cuántas medallas tiene México en Centroamérica?
3: Fíjate que fue una gran cosecha de preseas. Y de oro, ¿no? Que son las importantes. Pero bueno, fueron 407 totales, 167 de oro, 125 de plata y 115 de bronce. La verdad es que si lo evaluamos con lo que se hizo hace 3 años, que era la marca más importante, 145 oros, 353 totales, se superó por más de 60 preseas esa circunstancia y estamos hablando de más de 20 de oro en relación a los Juegos Centroamericanos del año, de la edición anterior. Aquí lo importante y relevante es que esta generación, más allá de que seguramente en Panamericanos se les puede complicar porque se aumentan la cantidad de naciones que tienen capacidad, después vienen los Olímpicos y ahí entra Estados Unidos, sí. Canadá, Rusia, Australia, se complica, vamos, pero que llegues con números y marcas a este, me parece que el proceso olímpico es muy importante, ¿no?
0: Oye, el equipo ecuestre, el reconocimiento, porque tuvo muy buenos resultados, pero no son aislados, viene de ganar en Italia, ganar en Europa, sí. Y viene a vivir un momento que no se vivía desde Londres, fíjate, ahora sí está re bien el equipo ecuestre.
3: Sí, cuando...
0: Ha tenido buenas temporadas, sin duda alguna, pero el de hoy, pues podrías
4: Si gana medallas en los Juegos Olímpicos, sería el mejor equipo en la historia.
3: Sin duda alguna.
4: Falta eso nada más, ¿no?
3: Sí, porque si nos vamos al 48, que es esa previa de los Olímpicos en Roma, y después lo que pasa con los Olímpicos en Londres, es Arete el caballo, ¿no?
4: Arete, que era tuerto, ¿eh? ¿Sabías?
1: Sí, como
4: de
1: Humberto
4: Temariles. No querían que se lo llevara el general Mariles.
3: Sí, que estaba diciendo. No, y terminó ganando prácticamente todo, oro por equipos, oro individual.
4: ¿Sabes dónde se retiró Arete?
3: No, ahí sí no.
4: En Zitácuaro, Michoacán, en un rancho allí en Zitácuaro, Michoacán, ahí se retiró. Lo soltaron en un potrero a que comiera pasto.
3: Y ahí fue el adiós del gran Arete. Y es que si nos vamos a eso que pasó, que son oros, son los primeros oros de México en Juegos Olímpicos. Uh-huh. En ninguna otra disciplina había sucedido eso hasta que pasa con salto ecuestre. Ahora habrá que ver en Los Ángeles, se tiene una buena generación, ojalá se pueda dar, y que se tenga la presencia de la Secretaría de la Defensa Nacional, me parece que le viene muy bien a la delegación mexicana esta circunstancia. Así que enhorabuena, fueron 11 preseas totales, 6 oros, 3 platas y 2 bronces para ecuestres en los centroamericanos y del Caribe. Y bueno, más información.
4: Espérame.
3: ¿Juegas ajedrez? Sergio Arau.
4: Jugaba. A ver, explícanos por qué el ajedrez es un deporte en los Juegos Centroamericanos, pintor.
3: Mira,
1: es deporte.
3: Es deporte, o sea, pero no solo en los centroamericanos.
4: Pues bueno.
3: Yo lo jugaba en la secundaria, era el deporte para salirme de clase.
4: Pero no es deporte.
3: Pero sí es deporte.
4: Es un juego de habilidad y destreza.
3: La verdad,
1: pero que te entrenan los dedos. ¿O por
4: qué? A ver, explícanos.
3: La verdad es que no sé por qué es deporte, pero yo lo agradecí en la secundaria porque fue mi manera de salirme de las horas de matemáticas y de decencia, como puedes ver, de prudencia.
4: ¿Y salías a jugar ajedrez?
3: Sí, estuve en la selección.
4: Y eso sí es deporte.
3: Estuve en la selección de ajedrez.
4: No, teníamos una botellita de esos refrescos que venían en botellas de plástico transparentes, ¿te acuerdas?
1: Sí, chiquitas.
4: Y los llenábamos de piedritas y ese era nuestro balón.
3: Ese era el baloncito en aquellos
4: tiempos. Y eso sí era deporte, tú sabes hacer ajedrez.
3: Pero es que al final sí trabajas la mente.
4: Sí,
3: sí,
4: claro.
3: Te esfuerzas, sí terminas.
4: Sí, pero entonces la geometría es un deporte.
3: Bueno, eso es un buen punto. O sea, te prometo, es más, si buscamos si es un deporte y la explicación, a lo mejor y nos puede dar.
4: Seguro Jonathan Amador ya nos está diciendo por qué es un deporte.
3: A ver, mira, ahí te va.
5: Siempre me ganaba el deporte, pero en el taekwondo siempre lo tenía.
4: Que generan un desgaste físico real y elevan la frecuencia cardíaca, nos dice aquí Misha Hernández de producción. Mira. Y la quema calórica debido al estrés psicológico. Entonces, pues es deporte que te bulen en la escuela. Porque hay estrés psicológico. No, ahí están los argumentos, yo nada más me los pregunto, pero bueno.
3: Es que hay una Federación Internacional de Ajedrez, por eso se convierte...
1: Sí, no, el ajedrez es, claro, es un...
3: Es deporte. Si el Comité Olímpico Internacional dice que es deporte.
4: No, eso me queda claro, y si Gianni Infantino dice que hay que meter al jugador que expulsaron, lo meten.
1: No, que hay que dar un premio de la paz.
4: El mismo argumento,
3: o el premio de la paz al presidente en turno de los Estados Unidos. Oye, hablabas de la Leagues Cup, del fútbol.
4: Hay un torneo de fútbol llanero ahorita, y por eso no hay Liga MX. No sabía que... ¿Cómo se llama?
3: Leagues Cup, señor.
4: ¿De dónde se juega?
3: Se juega en los Estados Unidos, algunos partidos en México, solo 4 en México. Y ayer fíjate que no le fue bien a las Chivas, hablando acá del buen Sergio, porque termina por caer 1-0 con Dallas, 4-0 Real Salt Lake le gana al Atlante, y Toluca, que iba muy bien, también perdió 1-0 con Los Ángeles FC. Ayer quien salvó la plana fue León, ganándole 2-1 al Orlando City, y el Monterrey ganándole 2-1 al Inter de Miami. Son
4: ¿Entonces
3: los que
4: Chivas
3: salvaron...
4: fue a Dallas?
3: Fue a Dallas, es correcto, donde está el Chicharito y perdió. Obviamente bueno. Chicharito juega en la división de desarrollo, dirían aquí en la Liga MX, que es la segunda división.
4: O sea, la eterna.
3: Exactamente. Hoy hay una buena cantidad de partidos.
4: Pero antes, ganó, el 10 le metió el América al Cruz Azul en el fútbol femenil. 10.
3: Ah, bueno, sí.
4: 10. Chavas, que esas sí juegan.
5: 10-0.
4: Ellas sí juegan bien.
3: Y fíjate,
4: bien.
3: Además...
4: 10-0, o sea, en la Cruz Azuleada, no es un asunto de género, ¿eh? O sea, la Cruz Azul, hombres, mujeres, todos.
3: Y lo bueno que le vas al Cruz Azul, ¿eh?
4: Ah, claro.
3: Si no tiene que ser crítico
4: con lo lo que uno cree, porque si
3: no... Fíjate que algo que tiene que mejorar la Liga Femenil es precisamente este tema de ver equipos tan disparejos en nivel, porque sí, América es una de las de los equipos fuertes y sólidos. Yes. Cruz Azul se ha quedado muy por debajo. Si sumamos los equipos relevantes en la Liga Femenil, es América, Pachuca, Monterrey, Tigres, Chivas. El resto, la verdad es que son de un nivel bastante bajo. Han querido igualarlo, pero todavía encontramos este tipo de accidentes de 10-0, como lo comentas. Al menos
1: del básquet.
3: Mira, fue un doblete de Geise y un doblete de Priscila, y estamos hablando de que marcaron casi todas. García, Cambero, Rodríguez, que terminó marcando 3, por cierto.
4: Pues son 10 jugadoras y 11 jugadoras
3: de Guerrero, y hubo 10 goles. Recientemente, o sea, fue nombrada la mejor elemento del torneo de la Liga Femenil.
4: Más de un gol cada 10 minutos.
3: Sí, sí, sí.
4: Son 90.
3: Sí. Que al final me parece que eso es... Es lo importante, que vemos un equipo muy sólido y uno que realmente se está deshaciendo, y en serio. Por cierto, en más información, antes de que nos gane ya la despedida, ¿qué te parece si escuchamos a Hernán Garza? Porque ya se viene el abierto GNP WTA 500 en Monterrey. Adelante.
6: Cada año mejor el tener a la campeona de Wimbledon. Hace unas semanas, tenerla en Monterrey. Y habiendo sido campeona del GNP en 2024, pues nos da una gran alegría. Estamos muy contentos, muy felices. Queremos que el público se va a volcar, como todos los años. Un torneo súper consolidado. Un torneo que empezó con una bolsa de $100,000 en el 2008. Ahora es un torneo 500 con una bolsa de más de $1,000,000.
3: Pues ahí está. Del 23 al 29 de agosto en Monterrey lo vamos a estar transmitiendo y llevando aquí en Fórmula Deportes este evento de la WTA.
4: Ahí está. Gracias, Pintor.
3: Un gusto, Juan.
4: Gracias, Bola. Sergio.
3: Buen día.
4: Hablamos pronto, ¿no?
3: Sí,
4: antes de tu concierto. Estamos. Gracias a ustedes. Los espero mañana a 6 de la tarde.
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11: Caldo de pollo con verduras. Prepara un reconfortante caldo utilizando pechuga de pollo desmenuzada sin piel. Agrega chayote, zanahoria, calabacitas picadas y un toque de cilantro fresco. Es una comida hidratante y perfecta para mantener una digestión ligera.
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12: El desierto del Sahara fue una selva tropical hace 6,000 años, antes de sufrir un cambio climático natural muy importante.
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11: Venus es el único planeta del sistema solar que gira en sentido horario, al contrario que la mayoría de los planetas.
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11: La Torre Eiffel puede ser 15 centímetros más alta en verano, debido a la expansión térmica del hierro bajo el sol.
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11: El primer animal en órbita espacial fue la perra Laika, lanzada por la Unión Soviética en 1957.
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11: La cobaya o cuyo. La cobaya, conocida popularmente en diversos países como cuyo o conejillo de Indias, es un roedor herbívoro, nativo de la región andina, que destaca por su temperamento noble, pacífico y asustadizo. Son mascotas excepcionales para los hogares debido a que rara vez muerden y se comunican de una manera sumamente tierna mediante una variedad de sonidos agudos y chirridos con los que expresan entusiasmo o solicitan su comida favorita. Su dieta es estrictamente herbívora y requieren de un aporte indispensable de vitamina C a través de pimientos y verduras frescas, ya que su organismo no la produce por sí mismo. Al ser animales gregarios, disfrutan enormemente de la compañía de otras cobayas y del contacto suave con los humanos, convirtiéndose rápidamente en animales muy apegados, mansos y reconfortantes para compartir la rutina diaria en casa.
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14: ¡Qué gran programa tendremos hoy! Gracias por su sintonía. Soy Janet Arceo. ¿Qué tal van las vacaciones? Salgan o no salgan, qué bueno que están con La Mujer Actual. Les aseguro que lo vamos a pasar muy bien durante esta hora. Por ahí vendrá Carl Ayala para hablar de estas 5 heridas emocionales de la infancia que afectan en el momento académico. No se pierdan a Carla Ayala hoy en el programa La Mujer Actual, el director del Colegio Morelos. Saludos a mis amigos y amigas allá en este hermoso estado de la República Mexicana, allá en Morelos. Por otro lado, Margarita Chávez, Margarita Naturalmente. Y hoy quiero dar la bienvenida a un, ya lo considero mi amigo. Ha venido al programa por radio y yo, bueno, soy una consumidora, pero ferviente de construir IA. Ahí están Alex y Víctor. Son unos jóvenes brillantes. Alex, ya te quiero ver aquí en la pantalla, por favor. Ándale, ahí está la sonrisa de mi queridísimo Alex, cofundador de Construyendo IA. ¿Cómo estás, Alex, querido?
15: Muy bien, Janet, muy bien. Muchísimas gracias por la invitación otra vez.
14: Me encanta verte y yo, bueno, pues como estamos de vacaciones, yo quiero que le sigamos sacando provecho a la inteligencia artificial. A ver, ¿qué dirías de la inteligencia artificial? Que es tu amiga, tu compañera. Bueno, desde aquí le mando un beso a Víctor. Hoy no pudo estar con nosotros, pero él sabe que lo quiero, ¿eh?
15: Claro que sí, claro que sí. Pronto ya también queremos estar por allá en Ciudad de México para ir, ahora sí que en vivo y a todo color.
14: Ya
15: también
14: sabes.
15: Víctor está con muchas ganas, está un poco ocupado con temas de trabajo aquí, que estamos ahora sí que a todo lo que da, pero aquí estamos.
14: Yo lo sé, y Construyendo IA cada día crece más y más y más y más. Síganlos, yes. Porque de veras son extraordinarios. ¿Cómo lo podrías decir en pocas palabras todo este trabajo que hacen ustedes desde hace un tiempo y con mucho éxito?
15: Nosotros lo que tratamos de hacer es enseñarle a la gente inteligencia artificial de manera práctica, sencilla, para que se vuelva una ventaja competitiva. Nosotros creemos que es una herramienta que de verdad puede ser útil para ayudarte en muchísimas cosas y que lo puedes hacer eso, tu ventaja competitiva.
14: Exacto, y ustedes han logrado traer la IA aquí, a nuestra vida cotidiana, de una manera divertida, encantadora. Por eso te digo que los adoro. A ver, te traigo un reto para el día de hoy. Estamos de vacaciones, es domingo, está la familia viendo el programa. ¿Cómo podemos realmente hacer cosas prácticas para la vida cotidiana con IA?
15: Pues la verdad es que yo creo que hay muchas maneras de hacerlo práctico. De hecho, eso es lo divertido y lo bonito de la IA, ¿no? Tenemos muchísimas herramientas. Ya ves que ahora cada vez te encuentras más videos de estos de generación muy chistosos con los que así de manera sencilla y práctica puedes de repente hacer que una foto se mueva, que también lo vemos hoy en día para videos del recuerdo con familiares que a lo mejor están lejos o que a lo mejor ya no están con nosotros y se puede volver algo muy, muy, muy bonito y muy útil en el momento para alguna celebración de algún cumpleaños, hacer algún video. Videíto, no sé, ese tipo de cosas, la verdad es que se vuelven muy, muy chistosas, muy útiles y que pueden sacarle una sonrisa a cualquier persona. Así práctico, yo creo que eso, para aprovecharlo en vacaciones, con alguna foto, algún video y hacerlo algo todavía más padre, creo que se puede volver algo interesante.
14: A mí me gusta cuando me dices, Janet, es que no te compliques, por ejemplo, para irte a hacer la compra de lo que necesitas para la semana. Mira, es que, ¿para qué estás anotando en un papelito? Es que, ¿para qué estás haciendo una lista de manera tradicional? Tenemos que romper esas formas y meternos a la IA. Tráenos ideas, por favor.
15: Exacto, por ejemplo, eso, ya alguna vez lo había platicado y lo comentamos luego mucho en redes, está esta parte muy útil en donde la inteligencia artificial como ChatGPT o cualquier otra herramienta de IA generativa que utilices, que son las más conocidas, tú le puedes tomar una foto, por ejemplo, a tu refrigerador, que era lo que comentabas. Lo abres literal, le tomas una foto y mientras lo tengas ahí medio ordenado, porque luego ya sabemos cómo es el mexicano, pero mientras lo tengas medio ordenado, de verdad es que es muy, muy, muy inteligente ya. Puede captar prácticamente todos los ingredientes que tienes ahí con una o dos fotos que le tomes y empezarte a armar un menú para que, por ejemplo, la comida que tienes ahí la utilices y no se te echa a perder, cuánto te puede durar, incluso te puede dar tips si algo se te va a caducar más rápido, o qué comprar, qué no comprar, le puedes dar incluso algún dato de qué dieta estás llevando, o qué cosas quieres o no dejar de comer, o qué sí comer, qué te recomendó el nutriólogo, lo puedes ir combinando con datos incluso que te haya recomendado tu doctor o lo que sea, y la verdad es que después de eso te puede generar en algún PDF o en alguna tabla qué comer, qué días, cómo poder organizar las comidas de acuerdo a lo que vaya siendo más perecedero, lo que no, y la verdad es que esto se vuelve muy útil y así ya no tienes que estar justo tú llevando ahí la listita, como decías tú, o este desorden mental de, híjole, ya se me caducó esto porque no lo vi, ya llevas un poquito más de orden con esto, se vuelve algo muy útil.
14: Bueno, ya, mira, yo creo que uno de los factores que nos aterran es que dice uno, qué caro está todo, pero es que a veces compramos cosas que no necesitamos, ahorro en el hogar. Dice la señora, no, es que no vaya Raúl, el papá, ¿no? Que no vaya al súper porque compra cosas que ni necesitamos y es un gastadero. ¿Cómo organizarnos con inteligencia artificial?
15: También se puede volver, ahora sí que muy útil, mira, desde antes es ideal, yo creo que le puedes decir, ¿sabes qué? Mi familia tiene 4 integrantes, todos queremos bajarle al consumo a lo mejor de azúcar, que es lo más sano, el nutriólogo nos recomendó esto, entonces te va dando las porciones para que sepas exactamente cuánto comprar, entonces si tú, por ejemplo, eres una ama de casa y te da miedo que tu esposo Raúl vaya y haga las compras y de repente se traiga cosas de más, con inteligencia artificial mejor trata de ya hacerle la lista con lo que específicamente necesita tu familia, con los integrantes que son, con lo que quieren consumir, con lo que no quieren consumir, para que ya Raúl tenga la lista completa y no se traiga cosas de más. Entonces, esa puede ser muy útil. Ahora, ahorita se me ocurrió algo que también está bien interesante, que eso yo creo que para el esposo a lo mejor ya se puede volver más peligroso porque ahora también hay una herramienta, por ejemplo, dentro de ChatGPT, que yo creo que es la IA que todos utilizamos, que es puedes tú activar la cámara en vivo en ChatGPT para que, por ejemplo, si estás en el súper, puedes tú literalmente empezar a grabar las cosas, como por ejemplo, a lo mejor encontraste algún refresco sin azúcar, pero quieres saber si verdaderamente puede ser sano o puede ser útil para tu familia, entonces activas la cámara y en vivo lo estás grabando, platicas con ChatGPT, lo muestras tal cual y le dices, oye, ¿sabes qué? Quiero que me digas este refresco, si está bien o no, de acuerdo a lo que está buscando mi familia, qué tanta azúcar tiene o no. Y en ese momento te va a contestar ChatGPT en vivo. Y aparte esta función ya tiene rato que existe, pero justo hoy acaba de sacar ChatGPT una actualización en donde ya se vuelve cada vez más fluido. Entonces ya no parece que estás hablando con un robot, ahora sí parece que estás hablando con una persona.
14: Muchas personas decimos, es que no le supe preguntar o no le supe dar de lo que yo necesitaba, no le supe dar la indicación correctamente. Correcto. ¿Cuál es la clave?
15: La clave es que tengas una buena estructura a la hora de hacer un prompt, que así es como se llama el mensaje que le mandamos a la inteligencia artificial. Una vez que tú entras, literal ves el cuadrito de texto como si fuera mandarle un mensaje de WhatsApp, ¿sí? Pero es muy importante la estructura, que es primero darle un rol. Eso es clave para que lo vayan anotando. ¿Vale? Esta es la estructura de un prompt ideal, vamos a llamarlo así para que lo puedan tener claro.
14: ¿Qué es un rol?
15: Primero es darle un rol. Entonces, ¿qué es el rol? Por ejemplo, en este caso le puedes decir, eres un nutriólogo, ¿no? En el caso que estamos hablando mucho del tema de la comida. Eres un nutriólogo experto en alimentación para, a lo mejor, diabéticos o para consumir bajas calorías, bajo en azúcar. Ya que le das el rol, ahora viene la parte de específicamente el contexto, ¿no? En este caso tú le puedes decir lo que te había mencionado. Somos 4 en casa, una persona es diabético. Yo, por ejemplo, lo utilizo así para mi papá que es diabético. Sí, yo lo suelo usar mucho para decirle a mi papá es diabético. Entonces, es darle más contexto. Y mientras más contexto, mejor, ¿no? Yo le puedo decir de mí, voy al gimnasio, yo quiero consumir más proteína, tal, ¿no? Y de mi mamá también, específicamente le voy dando más contexto. Y de ahí viene la parte de qué. Ahí es, ¿qué quieres que te haga? Ármame el menú de la semana, ármame la lista de compras para poder ir ahorita al súper. Ese es el qué. Y después ya viene el cómo, que es específicamente qué quieres de resultado. Si quieres que te lo dé en una tabla, si quieres que te dé un PDF, si quieres que te dé ambas cosas, que te dé un Excel, es darle cómo quieres que te termine dando el resultado.
14: ¿Ven? Por eso no nos sale. Ya nos dio la clave ahorita, mi precioso Alex. Claro, primero le das un rol, tú le dices, tú eres un maestro, tú eres correcto, un psicólogo. Ahora entonces, lo siguiente es, oye, el contexto es el siguiente. Y luego, qué quiero y luego cómo lo quiero.
15: Exactamente, y luego el resultado, cómo quieres,
14: y luego en el quinto,
15: cómo quieres que te dé el resultado.
14: Exactamente. Ay, bueno, con esa pura clave, mi querido Alejandro, ya nos pusiste ahora sí a entender. Es que todo esto es un proceso. Si nada más le pregunto a lo loco y le platico a lo loco, me contesta, no sé si me conteste a lo loco.
15: Esto mucha gente a veces lo desconoce, ¿no? El cómo escribirle. A veces lo trabajamos como si fuera Google. Dale digamos, esta estructura va a hacer que funcione mejor. E incluso, como tip extra, yo recomiendo que incluso después del resultado, tú le puedes decir, ahora mejora este prompt para que quede, digamos, perfecto, para que lo entienda una inteligencia artificial o para que lo entiendas tú. Le puedes hablar de tú. Y entonces todavía te lo puede mejorar para que quede exactamente como la inteligencia artificial lo va a entender mejor.
14: ¡Qué genial! Por ejemplo, quiero ir de vacaciones. Todavía tenemos unas semanas de vacaciones.
15: Todavía.
14: Oye, tú eres un experto en viajes. ¿Voy bien?
15: Correcto.
14: Tú eres un experto en viajes. Dime a dónde podemos ir. Somos tres de familia. Una persona adulta mayor, una mujer de 50 años y un niño de 14 años. ¿Qué nos recomiendas con un presupuesto de tanto dinero? Tenemos 3 días. ¿Voy bien?
15: Exacto, y ya si quieres le dices al final, dámelo en un PDF, dámelo en una tabla para entenderlo mejor o dámelo visualmente llamativo para que yo pueda entenderlo perfecto. E incluso, ojo aquí, otro tip es que ya hay herramientas también dentro de ChatGPT que a veces, a ver, luego vienen herramientas que a lo mejor pueden ser a lo mejor de pago tal. Yo siempre he recomendado mucho que vale la pena. Tú lo dijiste al principio, hay veces que gastamos en cosas que nada que ver.
14: Exacto.
15: Y yo creo que hoy en día, por lo menos tener una herramienta de inteligencia artificial de pago por todos los beneficios que te otorga está excelente. Pero ChatGPT vale la pena. Hay incluso un modo de pago muy, muy, muy básico, pero que ya te aumenta mucho las características, que cuesta como 130 pesos, no es mucho.
14: Okay.
15: Y el modo un poco más pro, que cuesta como 499. Pero digo, la verdad es que vale totalmente la pena.
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14: Gracias por estar hoy aquí y hasta la próxima.
15: Muchísimas gracias. ¿Eh? Muchas gracias, Janet, de verdad, por la invitación. Como siempre, es un gusto.
14: Te quiero mucho. Gracias.
15: Yo igual, Janet.
14: Hasta
15: gracias.
14: La próxima. Regreso con Margarita.
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24: Hong Kong, China. Hong Kong es una deslumbrante y densa metrópolis vertical donde la energía milenaria del sur de China choca de manera electrizante con la herencia colonial e institucional británica. Como uno de los centros financieros más dinámicos de Asia, su espectacular horizonte de rascacielos se eleva entre el mar y verdes montañas, creando un paisaje visualmente inolvidable. La ciudad funciona bajo el concepto de una doble identidad, donde los mercados tradicionales de medicina china y los templos aromáticos coexisten con centros comerciales de ultralujo y sedes bancarias internacionales. Su población flotante de expatriados y comerciantes de todas las nacionalidades interactúa diariamente en el puerto de Victoria, manteniendo Hong Kong como un portal cosmopolita indispensable, vibrante, rápido y comercial para el comercio global actual.
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3: Un caracol puede dormir hasta 3 años si el clima es demasiado seco o frío para su supervivencia natural diaria.
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14: Qué bueno que estamos en este momento dedicado a la salud desde el lugar del naturismo, la nutrición, la herbolaria. Margarita, bienvenida al programa como siempre.
25: Muchas gracias, Janet. Y hoy un tema que de seguro les va a interesar a muchísimas personas es sobre las alergias en general.
14: Ay, qué bueno.
25: Nos dicen los estudios científicos que en los últimos 40 años este problema de salud se ha incrementado enormemente. Uh-huh. Y un estudio de la Universidad de Michigan muestra una relación directa con el uso excesivo de antibióticos químicos. Ya no le damos chance a nuestro propio sistema inmune a que haga su trabajo para combatir procesos infecciosos en nuestro cuerpo. Enseguida nos vamos a antibióticos químicos que ya sabemos que tienen efectos secundarios, que destruyen el microbioma, no solo intestinal, nuestros microbiomas en general, y esto nos hace muy susceptibles a sobrereaccionar ante estímulos que deberían ser totalmente naturales, como el polen, el sol, el polvo y tantas, tantas otras sustancias. Déjenme decirles que desde la perspectiva de la medicina natural, las alergias son totalmente tratables y curables. Lo digo por infinidad de pacientes atendidos con este tipo de problemas durante mis muchos años de trabajo con la medicina natural. Y fíjese que era muy interesante porque la paciente me empezaba a decir, ay, fíjese que tengo alergia, y me querían decir su lista y yo le decía, miren, ni nos ocupemos de la lista. No, desde la medicina natural no importa cuál es la lista de sus alergias. Lo que importa por estos antecedentes que le estoy comentando es empezar a desintoxicar el organismo, ayudarlo a eliminar ese exceso de desechos metabólicos y desechos químicos ahí acumulados, repito, que lo hacen sobre reaccionar a una infinidad de sustancias y circunstancias a las que no debería ni siquiera darse cuenta de que existen. Entonces, lo que hacemos siempre en el naturismo para desintoxicar, trabajamos primero hígado y riñones, que son los órganos más importantes para filtrar y purificar la sangre. Entonces, hepatónico, cardomariano, arándano, epilobio. Esto todos los días, 20 gotitas de cada uno en medio vaso de agua, por lo menos 2 veces al día, si puede 3, mejor. Las hierbas suecas después de los alimentos, no se imagina cómo le ayudan no solo en el proceso de depuración, sino a eliminar, a ir disminuyendo las reacciones alérgicas. Se va a notar, ay, que cada vez son más leves, y luego aprender a utilizar los antibióticos naturales, que hay una infinidad que funcionan muy bien y que, pues precisamente por ser naturales, no tienen efectos secundarios ni este tipo de reacciones. Ahí está la equinacia, el propóleo, la plata coloidal, el magnesio y todo tipo de antioxidantes como los betacarotenos, el zinc, la vitamina C, abundantes frutas, verduras de colores intensos, por toda su cantidad también de antioxidantes y de sustancias naturales que fortalecen nuestro sistema inmune y que nos ayudan a que no estemos teniendo este tipo de sobrereacciones a estímulos externos. Y hay un factor emocional que no podemos perder. En las alergias, si usted se fija, le dan más fuertes cuando está nervioso, está tenso, está estresado.
14: Sí, es cierto.
25: Hay que trabajar esa parte a través de la meditación, la yoga, la oración, todo lo que siempre decimos, las respiraciones profundas. En flores de Bach yo le daba a mis pacientes en estos casos rescate, agrimony y crab apple, esas esenciales. Y luego lo que cada paciente tenía, de sus propios problemas personales, independientemente de las alergias.
14: Me encanta, Margarita. Acérquense al naturismo, a la nutrición, a la herbolaria. 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
14: Curar sin dañar. 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
1: Que precisamente un método para empezar desintoxicando intensamente nuestro organismo es la hidroterapia de colon. Recientemente hablamos también de los enemas caseros. Hay que hacer una limpieza profunda del intestino en el que no solo se eliminan desechos sólidos, sino químicos también. Y una vez hecha esta limpieza, empezamos ya a repoblar nuestro microbioma, un microbioma equilibrado y saludable con la ayuda de prebióticos y probióticos. Y entonces verán que cuando trabajamos desde la raíz, las alergias se pueden curar definitivamente.
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0: ¿Cómo cerramos, Margarita?
1: Quiero enfatizar, Janet, la yoga, que tiene un beneficio tan enorme en nuestro cuerpo para ayudarnos a controlar el estrés, a relajarnos, a poder dormir mejor y, por supuesto, a trabajar este problema de las alergias. Y luego, fíjese, el biomagnetismo que acabas de mencionar. El biomagnetismo es importantísimo en el tratamiento de las alergias, al igual que las constelaciones familiares. Luego, a veces, estamos atorados en cosas emocionales, en situaciones familiares, que son las que no nos permiten liberarnos de los diversos problemas de salud. La invitación es a que usted no se resigne a quienes le dicen que las alergias son para el resto de su vida. No es así. Es así si usted no hace cambio. Si usted se sigue con los hábitos que lo han llevado hasta ahí, pues sí, no puede esperar cambios si sigue viviendo las mismas circunstancias.
0: De acuerdo.
1: Pero cuando toma la responsabilidad de su salud en sus manos y se guía por estos pasos que le estoy indicando y muchos más, bien, que encuentre en mi libro de la salud como camino, verá excelentes resultados.
0: Gracias, Margarita. Que estés muy bien.
1: Cuídense mucho. Mucha salud para todos. Hasta
0: sigan
1: pronto.
0: Sigan conmigo. Soy Janet Arceo. Esto es La Mujer Actual. Margarita.

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1: Caminando por México.
2: Real de 14, San Luis Potosí. Para llegar a este enigmático pueblo minero incrustado en el altiplano, se debe cruzar el impresionante túnel de Ogarrio. Sus calles empedradas y edificios de piedra abandonados evocan un pasado glorioso y solitario. Ofrece una experiencia única de desconexión, misterio y misticismo en medio del semidesierto potosino, deteniendo el tiempo.
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0: Qué bueno que siguen con nosotros aquí en el programa La Mujer Actual, porque tengo el gusto de recibir nuevamente en este programa a un hombre muy querido por su profesión, por los amores de su vida, la pintura, el arte, la ciencia. Eres un enamorado de la vida, diría yo, Carla. Y a la maestro, bienvenido, ¿cómo estás?
1: Janet, siempre feliz de estar contigo, muchas gracias.
0: Pero
1: muchas
0: sí, gracias. Es que me encanta. Carl tiene tantas facetas, todas interesantes. Es el creador de esto de creatividad.
1: Creatividad, una actitud de vida.
0: Un libro muy interesante. Y por ese libro te conocí.
1: Y por ese libro nos conocimos, claro.
0: Pero luego fui descubriendo en Carl Ayala, primero un ser humano encantador, un hombre con una sensibilidad única. Y quiero decirles que Carl es director general del Colegio Morelos de Cuernavaca. Por este motivo, que te invito con más frecuencia, porque nunca hemos hablado de arte en el programa, así no. De ver tus cuadros. Un día tenemos que hacer así como una exposición de algo de lo mucho que has hecho, Carl.
1: Lo que hay detrás de cada obra.
0: ¿Te late?
1: Sí, me encanta, ¿verdad? Yo feliz, sí, claro.
0: Oye,
1: claro.
0: Están de vacaciones, todo tu colegio está de vacaciones, los maestros están de vacaciones.
1: Nosotros de vacaciones salimos el 15 de julio. Y bueno, ya viene esta parte de consejo técnico previo a, y vamos a iniciar con mucha fuerza el 31 de agosto.
0: Exactamente. Y tú y yo platicando de lo que queríamos hacer para este programa en plenas vacaciones, ahí tú me dijiste, Janet, vale la pena echar una nueva mirada formativa.
1: Una mirada formativa a través de las 5 heridas emocionales que todos traemos desde la infancia. Esto viene porque acabo de dar un taller, bueno, hace unos meses, a las familias del colegio, gratuito, en el cual estamos trabajando con
0: casa. El colegio no es gratuito, lo que fue sí. Gratuita fue la conferencia.
1: Sí, y entonces, es importante.
0: Fue un asunto de sintaxis nada más.
1: ¿Y por qué? Porque nos hemos dado cuenta, después de la pandemia, que el trabajo emocional es fundamental más que el académico. Y no es que el académico no tenga trascendencia, por supuesto es lo toral. Sin embargo, los temas más fuertes, tanto de disciplina y de rendimiento y de interacción social, es la parte emocional. Entonces, hemos trabajado muy fuerte con los papás, con las familias, con casa y desde casa. Y entonces les di un taller de las 5 heridas emocionales, de cómo sanarlas, de cómo trabajarlas, porque nadie nos salvamos, todos las traemos. 1, 2, 3.
0: ¿Todos?
1: Todos.
0: Pero ya los adultos decimos, a ver, sí, mi papá, sí, mi mamá, es que mi infancia fue así. Pero ya los adultos vamos como que conduciendo el coche y ya vamos buscando ayuda profesional, tratando de sanar. Es que si no las sanamos, nos atoramos todo el resto de la vida en un montón de cosas.
1: Reafirmamos los miedos, repetimos los patrones y no avanzamos.
0: Esa es la cuestión.
1: Nos quedamos en esa espiral.
0: Ahora, un niño no puede hacer esto. No. Un niño solamente reacciona de una manera en particular. Es tal vez un niño retraído o un niño que no avanza escolarmente. No
1: avanza. Y de ahí tenemos que desglosar. Déjame citar en el capítulo 4 de la Ley General de Educación, que, bueno, la última modificación se hizo en el año 2026, en este año, en el artículo 18, en el párrafo 11, hay un detalle que quiero leer. Dice, los valores para la responsabilidad ciudadana y social, como el respeto por los otros, la solidaridad, la justicia, la libertad, la igualdad, la honradez, la gratitud y la participación democrática con base, dice ahí, con base a, yo diría, con base en una educación cívica. Ok, vamos a subrayar responsabilidad ciudadana y social. ¿De quién es la responsabilidad de los hijos? De las familias.
0: Sí, claro.
1: La parte social de la escuela. Sí. Entonces tenemos que trabajar de la mano. De repente tenemos demasiadas obligaciones y pocos derechos. O nos olvidamos de los derechos, tanto las escuelas como las familias.
0: Yo siento que en los últimos tiempos, Carl, los papás han soltado pensando que los niños se van a la escuela y que ahí van a recibir información, formación, todo.
1: Valores.
0: Yo, todo. Sí. Yo me dedico a trabajar, te mando a una buena escuela y allá que te eduquen y allá que te... Todo. Y si no van bien las cosas, vengo y reclamo a la escuela.
1: Porque por eso pago.
0: Es que así, sí. Y lo digo de veras con todo respeto, sí. Papás. A lo mejor tú que me estás viendo no, pero conoces a algún papá, alguna mamá que sí. Y entonces yo creo que ahí no estamos haciendo lo que nos corresponde. ¿Por qué me salgo de la ecuación?
1: No asumimos la responsabilidad social, institucional, moral y por supuesto emocional. Entonces de ahí, conectando con este maravilloso bestseller de Lise Bourbeau, de las cinco heridas emocionales de la infancia, hablamos primero de lo que es el rechazo. El rechazo.
0: Una de las heridas.
1: Una de las cinco, la primera sería el rechazo. Y aquí el rechazo vamos a articularlo, vertebrarlo con lo que es el tema del derecho a la educación, que es el artículo tercero de la Constitución Política de los Estados Unidos Mexicanos. Ok, perfecto. Nadie puede ser rechazado y todos merecen educación y todos requerimos educación. Sí. Perfecto. Y aquí hablamos el tema de la inclusión. ¿Qué es ser incluyente? Pues aceptar a cualquiera.
0: A todos. Aceptar a todos.
1: A todos. Sin ninguna etiqueta, distinción, etcétera, de género, raza, etnia, total. Ok. Sin embargo, hoy, después de la pandemia, se ha visto en el mundo un crecimiento de situaciones neurodivergentes que se están cada día confirmando más y más. Y entonces, ojo, aquí viene un punto importante. Somos instituciones educativas, somos formativas, reforzamos valores y demás, pero no somos escuelas especiales. Entonces, no es que de repente no seamos incluyentes, sino que no somos especiales para poder trabajar con casos específicos desatendiendo y desequilibrando al grupo. Y ahí es donde entra la situación, porque si los papás no nos ayudan y no van de la mano y no reconocen que tenemos que trabajar juntos todo el tiempo, pues obviamente va a haber un desequilibrio. Entonces ahí sí los papás sienten que hay un rechazo. ¿Y qué pasa? Que no podemos centrar como profesor o como docente toda la atención y energía en un solo integrante del grupo, porque todos merecen el mismo respeto, la misma atención y la misma consideración. Entonces ahí es donde entramos en el dilema. Entonces, no es que a veces queramos como escuela particular, sobre todo, rechazar esta situación, sino que consideremos que si no trabajamos de la mano entre familia, escuela y los docentes, por supuesto, pues no vamos a avanzar.
0: Los maestros tienen un gran reto ahora. Tienen que prepararse más y más, justamente para poder enfrentar amorosamente, con ese respeto, todas las situaciones.
1: Y sobre todo que necesitamos los expedientes profesionales, claro, que nos los traigan, que los puedan compartir para que el maestro pueda investigar, detectar y de ahí generar esas estrategias conjuntamente con la persona profesional que está atendiendo, dándole seguimiento al caso.
0: Exacto.
1: O con los mismos papás.
0: En particular, pero también hay psicólogos escolares.
1: Tenemos psicólogos, nosotros tenemos la fortuna de tener dos psicólogos escolares. Tenemos también doctora, tenemos consultorio médico, tenemos dos consultores médicos, tenemos enfermera. Sin embargo, hay escuelas que carecen de ello. Y si nos vamos a la parte pública, es mucho más difícil.
0: Y es importante todo este apoyo, haciendo un equipo multidisciplinario para estar cerca de cada uno de los alumnos, pero también de los maestros, que muchas veces son agredidos también.
1: Por supuesto.
0: Y hay que decirlo.
1: Y han habido casos donde se ha desbordado la parte emocional de papás, donde dañan a directivos físicamente, a los mismos maestros. Sí. Entonces, vaya, o de alguna vez pasó, ¿no? De repente una persona desafortunadamente muere y el papá o el familiar se le va encima al médico y no es culpa del médico, ¿no? Y de repente así pasa, de repente hay una situación de desequilibrio emocional porque no tenemos todo el expediente completo y los papás se van en contra de la institución. Pero a ver, necesitamos toda la información para...
0: Pues
1: claro, entonces, primera reflexión, de esta herida de lo que es el rechazo, la inclusión es fundamental, pero considerando que tenemos que trabajar de la mano y que no rechacemos nuestra responsabilidad, que asumamos ese compromiso juntos para poder avanzar.
0: De acuerdo. Segunda herida.
1: Bueno, después del rechazo viene el abandono.
0: Uf.
1: Entonces, en el caso del abandono, aquí lo peor que puede pasar es que desde casa se abandonen los valores. Nosotros en la escuela podemos estar reforzando, hablando, instruyendo, siendo muy didácticos y pedagógicos, pero si en casa no se practican...
0: No se viven los valores.
1: No se viven, es muy complicado. Y entonces, ¿qué pasa? Que hay un rechazo y hay un abandono de conexión de valores, porque entonces cuando los estudiantes pues no demuestran lo que ven en casa, para bien o para mal.
0: Sí, porque todo lo que se aprende en casa se refleja en el colegio, ¿verdad?
1: Claro, la falta de aplicación de los valores es lo que genera lo que nos pasaremos al punto 3 de la humillación, que es el acoso escolar.
0: Sí, lo que pasa es que, a ver, Carl, se dice los valores. Nosotros aquí en el programa viene Gerardo Paz con mucha frecuencia y la intención es que se trabaje y se viva un valor por semana. y cuando termina el año ya viste 52 valores, pero los estuviste viviendo toda la semana. Y eso además lo replicas en casa. Casi siempre son los niños los que llevan esta información a casa para que papá no digas eso. Así papá, es que no es correcto que le digas así a la señora que nos ayude en la casa. Papá, no tires la basura así, porque no hay basura. Son desechos, sepáralos, no sé, valores, en todos sentidos. Papá, llegaste tarde.
1: Claro.
0: La puntualidad es no sé qué. Estás llegando todos los días muy tarde por mí. Detalles de esos que hay que vivirlos. De qué otra manera se enseñan.
1: Sucede lo que decías. Vamos a hacer un ejemplo. Hoy hablamos en la escuela, toda esta semana trabajamos el respeto.
0: ¿Sí?
1: Y de repente llegan el viernes a la escuela los papás y el papá se mete en la fila de vialidad donde no le corresponde.
0: ¿Sí?
1: Ahí.
0: Es que venimos tarde, Carl.
1: Claro, reventamos ya, no me levanté temprano y yo tengo que ir a trabajar. Y entonces, ahí lo que se vio en la semana se viene para abajo.
0: Claro.
1: Entonces el niño pues, obviamente se confunde y dice, ¿cómo? Entonces, ¿de qué manera? Entonces tenemos que ser muy congruentes. Esta forma del abandono, acuérdense, no podemos abandonar los valores. Es parte de nuestro compromiso como padres, como familias, y las escuelas tampoco deben de abandonar el que cada semana puedan estar trabajando un valor.
0: Regresamos en un momento con el maestro Carl Ayala, hoy hablando de las heridas de la infancia, de esas heridas emocionales que se reflejan en el momento académico.
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5: Toronto, Canadá. Toronto es ampliamente reconocida por la Organización de las Naciones Unidas como la ciudad más multicultural del planeta, un verdadero ejemplo de inclusión social. Más de la mitad de sus habitantes nacieron fuera de las fronteras de Canadá, aportando una riqueza lingüística y cultural que se celebra activamente en cada rincón urbano. La metrópolis está perfectamente organizada en barrios étnicos vibrantes, como Greektown, Little India y Chinatown, donde la diversidad se saborea en sus calles. Custodiada por la famosa Torre CN, Toronto es el motor económico, financiero y mediático del país, además de ser un centro cultural de primer nivel gracias a sus festivales de cine y arte internacionales. Su ambiente pacífico, seguro y tolerante demuestran al mundo que la diversidad es la mayor fortaleza para el desarrollo.
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6: La orina de los gatos brilla bajo la luz ultravioleta debido a los componentes químicos específicos que contiene su cuerpo.
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9: En resultados del X Cup, Rayados de Monterrey remontó 2-1 a Inter Miami, mientras que Real Salt Lake goleó 4-0 al Atlante. Las Chivas también cayeron 1-0 ante FC Dallas. Los Ángeles FC se impusieron 1-0 a Toluca y León derrotó 2-1 a Orlando City. Para hoy, Querétaro jugará ante Seattle Sounders, Cruz Azul ante New York City, América frente a Portland, Tijuana ante San Diego, Necaxa ante Philadelphia Union, Puebla jugará ante Austin, Santos Laguna hará lo propio ante Chicago Fire y Atlético de San Luis jugará ante Nashville. Max Scherzer ascendió al décimo puesto de la lista histórica de ponches, alcanzando la cifra de 3,516 tras retirar a 4 bateadores por esta vía y ayudar a los Toronto Blue Jays a vencer a los Philadelphia Phillies por 7-5. Para más detalles, consulta radioformula.mx, informó Alfredo González.
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0: Seguimos en La Mujer Actual. Esta música hermosa la eligió el maestro Carl Ayala. Es que te digo que tienes buen gusto.
1: Me encanta. Kiss of Life es maravilloso.
0: Me fascina. Carl Ayala está aquí en el programa La Mujer Actual, aquí en vacaciones. Qué bueno. Se salió del colegio. Están ya en un poco tiempo los maestros se empezarán a retomar lo que será el nuevo ciclo escolar. Creo que es muy importante que esté con nosotros y que nos hable de esas 5 heridas emocionales de la infancia que repercuten en el momento que viven nuestros hijos, en el momento académico, no importa el grado en el que estén. Seguimos, Carl.
1: Y bueno, la tercera herida, humillación. El tema de la humillación es algo que nos lleva al acoso escolar, a lo conocido como el acoso escolar. Y la pregunta sería, bueno, ¿por qué se da el acoso escolar, Janet? Si cuando nacen todos los niños y están en el cunero no hay acoso, no hay violencia, no hay comparativos, pues es todo lo que van interactuando y asumiendo en los roles de casa, en convivencia y demás. Entonces, es muy complicado como institución educativa cuando nosotros integramos un grupo, ya vienen con estos valores o no, ya vienen con estas situaciones desde casa o algunas heridas, y entonces, ¿cómo ir? Digamos que equilibrando, climatizando a todos, porque es un reto importante. No es que no lo hagamos, lo hacemos, pero es un reto importante. Entonces, ahí, por ejemplo, el trabajo de la autoestima y el amor propio es fundamental desde casa. Porque, a ver, hoy puede un niño golpearte, hoy puede un niño hacerte algo, pero mañana va a ser en el trabajo, a lo mejor con una ofensa o con algo que te envidie, o puede ser en la calle que alguien te grite algo. Entonces, necesitas mucha autoestima y un trabajo muy personal para poder estar muy bien parado en tus valores y que no te mueva. Entonces, ese trabajo es fundamental de la parte emocional.
0: Lo que pasa es que lo que te dice un papá, una mamá enojados, eso que te pueden decir es que tú no puedes, es que tú no sirves, es que mira a tu hermano qué bien lo hace, mira tú qué tonta eres. Cosas así, esas humillaciones llegan a lo más profundo del corazón.
1: Los niños, bueno, hemos sido niños y creímos en Santa Claus, nos decían, viene el coco y no los creíamos. Viene el robachico y no los creemos.
0: El ratón de los dientes.
1: Viene el ratón de los dientes, no los creemos. Pues así también nos creemos, eres un tonto, no vas a poder, también se lo creemos.
0: Exactamente. O sea, y si no sanas esa herida emocional, y nunca es tarde para sanarla, eso lo vas a arrastrar mucho tiempo y vas a dañar a muchas otras personas. Porque ya te hirieron y seguirás tú lastimando a otros.
1: Y lo que me parece impermisible es que, por ejemplo, en los chats familiares, se maneja mucha humillación, porque entonces de repente ciertos papás se desbordan emocionalmente y dicen, es que ese niño, tu hijo es un ta ta ta ta, y lo etiquetan, o no se junte con ese niño porque es un ta ta ta ta,
0: no lo inviten a la fiesta,
1: y ellos mismos propician eso,
0: totalmente,
1: y entonces el niño llega y dice, pues no te hablo y no te veo, o te golpeo porque mi papá dice esto y esto, o en casa veo esto. Entonces no somos congruentes, nosotros propiciamos la humillación.
0: De acuerdo.
1: Cuarta, traición. Bueno, la traición es fundamental porque no puedes, como desde el punto de vista ahora vamos con los docentes, no puedes traicionar tu vocación. Estás hecho para transformar el mundo, somos agentes de cambio, entonces no podemos quejarnos como docentes. Estamos para nosotros disfrutar este proceso porque dejamos huella. Por las manos del docente pasan todas las profesiones. Todas. Gracias a la educación tenemos el progreso integral del mundo. Entonces, este privilegio que yo siempre les recalco a todos los docentes, es fundamental que seamos congruentes, porque de repente, pues bueno, no falta el docente que dice, bueno, y seguro vas a ir a tu casa a acusar que dije esto. Y cosas que dices, no, son totalmente absurdas, ¿no? Entonces, bueno, o de repente el docente que se descuide en el celular, o de repente el docente que está platicando y en eso puede pasar una tragedia. No podemos ser incongruentes y no podemos traicionar nuestra propia vocación. Esa responsabilidad y coherencia es clave.
0: Pues sí, porque también deja huella. También lo hace y es importante pues caer en cuenta. Fíjense todo lo que estamos analizando. Y claro, cada una de las estamos viendo a ritmo de un programa de radio y de televisión. Pero ojalá que tomaran. ¿Puedes repetir el título del libro que mencionaste hace rato que valdría la pena que todos leyéramos?
1: Que todos leyeran el libro de las 5 heridas emocionales, las 5 heridas emocionales de la infancia, de Lise Bourbeau. Entonces, es un bestseller, es maravilloso.
0: Yo lo sé, pero por si se les ha escapado, yo creo que valdría la pena abundar en el tema. O busquen a Carl Ayala, búsquenlo, porque dio una conferencia hermosa que no solamente la diste para los papás del colegio en el que tú estás, pero la puedes llevar a muchos otros lugares y sería muy sano.
1: Sí.
0: Por cierto, déjame de una vez las redes sociales de Carl Ayala.
1: Instagram, carl.ayala.52 y mi página carlayala.com.mx.
0: Perfecto, eso me gusta mucho. Bueno, entonces...
1: Entonces no traicionemos nuestra vocación fundamental y los papás no traicionen también ese compromiso de ser papás, uh-huh. porque es un regalo de vida. Los papás al final estamos preparados y preparándonos para darle alas a los niños y a las niñas para que vuelen. Entonces no podemos sobreproteger y tampoco ser omisos.
0: Fíjate que la otra vez aquí en el programa estábamos hablando de que es la sobreprotección es una forma de violencia.
1: Así es.
0: Y no la vemos desde ese lugar. Ese niño que sigue esperando que le amarren las agujetas de los tenis, ese niño que sigue esperando que lo peinen, ese niño que sigue esperando que le... Ay, ma, es que ¿sabes qué? Que se me olvidó la tarea, ¿me la traes? Ese papá, esa mamá que le dice, la olvidaste, qué pena, no se te volverá a olvidar la próxima vez porque yo no te voy a rescatar, hijo mío, lo siento en el alma, pero tendrás que ser más responsable.
1: Y le llevan el lunch a las 12 del día y le llevan el cuaderno porque no lo trajo, entonces no estamos creando hábitos. El hábito es a través de un ejercicio cotidiano, la práctica, la repetición y la constancia.
0: Y bueno, qué importante que lo digas.
1: Es clave, papá, si no, asumimos la responsabilidad del reto. Y la quinta es la injusticia. Aquí entran muchas, muchas variables. Es como un pulpo, Janet, con ocho brazos. Porque una injusticia sería que hay políticas públicas en las cuales hoy los profesores no están protegidos.
0: ¿Cómo?
1: En el sentido de que, por ejemplo, pueden decir desde la Suprema Corte, no, pues ahora no puedes aprobar a nadie. No puede haber retardos.
0: Eso no puede ser.
1: Y aunque haya retardos, pueden pasar el curso escolar.
0: Y niños que no tendrían por qué pasar al siguiente año, sí. Porque no le ha costado trabajo aprender. Entonces, ¿cómo pasar un reporte es que el niño tiene tales... No puedes decirlo.
1: No, porque aparte descontextualizamos al niño, porque lo estamos pasando por pasar y su tema emocional y su tema académico, cuando cambia el ciclo, pues obviamente se va a sentir peor porque hay conocimientos mínimos que no sabe, situaciones de disciplina que tampoco, o situaciones emocionales que le afectan. Entonces es muy deliberado decir que pasen todos y que no reprueben a nadie. No es que queramos reprobar a los niños, pero es un proceso académico formativo.
0: Lo vivimos.
1: Claro, y eso de que...
0: aunque yo lo viví en mi infancia, así es la cosa.
1: Aunque faltes, no puedes reprobar. ¿Cómo? Entonces, ¿cómo generamos disciplina? ¿Cómo creamos el hábito de la disciplina? En una empresa no podemos faltar más de 3 días.
0: Exacto.
1: Entonces, en la escuela no podemos permitir eso. Entonces, esa política pública es importante. Recuerden, los límites, ¿a qué nos ayudan? A protegernos. Si no hay límites, no hay protección. Entonces,
0: Y no hay orden.
1: Entonces, y sin orden no hay progreso. Entonces, vaya, creo que hay que hacer una reflexión profunda de eso. La objetividad de revalorizar el trabajo docente, porque se dice en la Ley General de Educación, pero no se está trabajando de lleno con los profesores en este sentido, porque hoy papás pueden transgredir las puertas de una institución y llegar a golpearlos.
0: Lo hemos visto incluso, porque ahora ya ves que todo se ve.
1: Sí.
0: Porque todo mundo puede grabar una escena. ¿También? Y ver a un papá agrediendo a un docente. Digo yo, ¿en dónde se ha visto eso? Sí. En mis tiempos, mi mamá le hablaba de usted, claro, a la maestra. Nunca la tuteó. Yo, menos. Yo le hablaba de usted. Entiendo que estos son otros tiempos, pero tiene que haber límites, porque si no, es así. Faltas el respeto.
1: Y estoy de acuerdo, son otros tiempos, pero no hemos mejorado en ese aspecto, cada vez está peor, entonces tenemos que retomar lo bueno y darle esa autonomía y esa autoridad a todas las figuras, no solo a los docentes, a los directores, a los propios papás, porque también hay niños que golpean hasta los papás.
0: Así es.
1: Entonces,
0: y lo permiten.
1: Claro.
0: Porque entonces, ¿cómo le voy a decir? ¿Cómo? Manazo no le puedo dar, no le debo dar. No, pues es que hay muchas otras formas de hacer reflexionar a ese niño pegón. ¿Qué ve en su casa?
1: Así es. ¿Qué futuro entonces? ¿Qué futuro? Ah, por ejemplo, un niño puede desproporcionarse un berrinche porque le quiten el dispositivo móvil y golpea al papá y avienta cosas. Eso no lo puedes permitir. Entonces, si lo hace con tu papá, que es la figura de respeto, pues mañana lo va a hacer con un policía, con una autoridad mayor, no sé. Entonces, ¿qué valores estamos forjando?
0: Sí,
1: es importante.
0: Les cuesta trabajo respetar a la autoridad.
1: Claro. No, y si los papás ponen el ejemplo de no respetarlo, pues vemos hoy cosas tremendas.
0: Cierto.
1: Fíjate que estábamos analizando en un foro este tema de cuál es la emoción que puede ser más difícil de controlar y decíamos la alegría. ¿Y por qué la alegría? Porque la alegría desproporcionada te lleva a la euforia.
0: Lo acabamos de ver en el Mundial.
1: Exactamente. Entonces, ¿cómo es posible que festejando logres estos actos desproporcionados de violencia?
0: ¿no? Excesos.
1: Entonces, bueno, ese es un tema. Entonces, bueno, en ese sentido, la injusticia, esta parte de evitar la falta de dispersión, esta parte cognitiva que nos está afectando mucho por el abuso y el consumo de los dispositivos móviles, no generar estas rutinas de orden, de disciplina, en los cuales hay horarios para todo, debe haber un horario para dormir, porque todo esto merma el aprendizaje, merma los hábitos y la disciplina, ¿no?
0: De acuerdo. Carl, me gustó mucho que vinieras, que hagas hincapié en esos temas, en esas heridas de la infancia, esas heridas emocionales que deben ser sanadas. Busquemos ayuda profesional.
1: Totalmente.
0: Tampoco nosotros, digo, estamos repitiendo a lo mejor patrones de cómo nos lo enseñaron a nosotros, pero estamos en otro tiempo. Estos niños de este tiempo necesitan ayuda los papás para poder formarlos y llevarlos por buen camino hacia lo que sigue en su vida. Necesitamos profesionales valiosos, mexicanos. Hay mucho talento, ahora hay que saberlo encauzar.
1: Y déjense papás ayudar, porque seguramente los papás más renuentes son los que tienen más temas que trabajar.
0: Sí,
1: entonces no llegan a las juntas, no asisten, no llegan a los cursos gratuitos. Es importante que se comprometan.
0: Buen jalón de orejas nos dio hoy Carl Ayala. Me encanta verte.
1: Igualmente, Janet, muchas gracias.
0: Feliz regreso a clases.
1: Tenemos mucho que seguir platicando este tema.
0: Mucho.
1: Importantísimo.
0: Para mí siempre es un gusto. No, yo sé, pero para que venga el maestro Carl Ayala, sale de Morelos, viene hasta acá, hace una sección con nosotros y regresa a Morelos y a seguir trabajando.
1: Feliz de estar aquí, Janet. Gracias, gracias.
0: Sigue muy bien. Un abrazo a todo tu equipo docente.
1: Gracias.
0: Con enorme cariño y respeto. Es un gran equipo.
1: Un gran equipo en el Colegio Morelos.
0: Gracias a ustedes por su sintonía. Sigan disfrutando este tiempo vacacional. Que vivan las vacaciones. Que viva Grupo Fórmula. Adiós.
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14: Playa de los Huevos de Dragón, Nueva Zelanda. La playa de Kuekohe es mundialmente famosa por las esferas de piedra gigantes que descansan sobre su arena, conocidas como las Moeraki Boulders. Según las leyendas maoríes, estas estructuras perfectas son los restos de canastas de comida que naufragaron de una canoa ancestral. Científicamente, son concreciones calcáreas formadas en el fondo marino hace 60 millones de años que la erosión costera ha dejado al descubierto. Su apariencia de huevos de dragón gigantescos otorga al paisaje playero un misticismo primitivo e inolvidable.
11: Lo que no sabías.
14: El oro es tan maleable que una sola onza puede estirarse hasta cubrir una distancia de 80 kilómetros de largo.
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14: El corazón de una ballena azul es tan enorme que un ser humano podría nadar fácilmente por sus arterias principales.
15: Hablemos de mamá a mamá y también a papá, con Gina Ibarra.
16: La llegada de un nuevo bebé transforma la vida de toda la familia, especialmente la de los hermanos mayores. Para un niño pequeño puede ser difícil comprender por qué ahora deberá compartir la atención, el tiempo y el cariño de sus padres. Es normal que experimenten celos, tristeza, enojo o inseguridad. En lugar de juzgarse esas emociones, es importante validarlas y ayudarlo a expresar con confianza. Hazlo sentir parte de esta nueva etapa, involúcralo en pequeños preparativos y procura dedicarle momentos exclusivos en los que pueda disfrutar de tu atención sin interrupciones. Recuérdale con palabras y acciones que sigue siendo profundamente amado y que su lugar en la familia nunca, nunca cambiará. Cuando un niño se siente seguro del amor de sus padres, le resulta mucho más fácil recibir a su nuevo hermanito con cariño y con alegría.
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0: Race. Once de la mañana en punto. Muchas gracias por acompañarnos a esto que se llama Autocosmos TV. Yo soy Ricardo Beristain y, por supuesto, los invitamos para que se queden de aquí y hasta el mediodía para que juntos disfrutemos el mundo de los autos. Si no me equivoco, este es el primero o el segundo domingo de agosto. La industria
1: segundo
0: se puso las pilas y no nos ha dejado descansar un solo día, mi querido Marquito Robles.
1: Y tal vez de aquí a diciembre no lo hagan, manito.
0: Y qué bueno.
1: No, a ver, pues así tiene que ser, ¿no? El COVID, pues sí, movió un montón de cosas. Y ve, más o menos las marcas decían, ¿no? Finales de 2025, 2026, la industria se va a volver a poner en el nivel que estaba, a recuperar. Y pues así fue, ¿no? Casi 6 años después estamos aquí ya, digamos, en un modo más normal, más lo que conocíamos la década pasada de lanzamientos, de presentaciones, de nuevos productos. Y ahora además se le sumaron 20 marcas chinas a nuestro mercado. Entonces, pues, está más locotrón. ¿Cómo estás? Buenos días. Perdóname por entrar así, por entrar pateando la puerta.
0: Ya vi. Y bueno, pues no olviden visitarnos www.autocosmos.com.mx. Ahí van a encontrar la información reciente sobre la industria automotriz y de la movilidad. Por supuesto, nuestras redes sociales, @autocosmos, todas y cada una de ellas. Nuestro canal de YouTube, ahí van a encontrar las pruebas de manejo que semana a semana estamos realizando. Estamos estrenando portada de nuestra revista digital Autocosmos Magazine, en portada el Fiat Abarth 500i, un pequeño hot hatch 100% eléctrico. Vale la pena que vayan a echarle un ojo. Y por supuesto, bueno, nos ven y nos escuchan a través de la señal de Grupo Fórmula. Y si les parece bien, nos arrancamos, porque esta semana hubo muchísimos lanzamientos. Tan solo el 6 de agosto hubo 6 o 7 presentaciones el mismo día.
1: El jueves.
0: Pero una de ellas, pues, fue la presentación del Kia EV3, este vehículo que ya se está fabricando en nuestro país, en la planta de Pesquería en Nuevo León. Un vehículo 100% eléctrico que, si no mal recuerdo, su antecesor fue el EV6, que no fue tan exitoso en nuestro mercado.
1: No es su antecesor, más bien fue como el primer paso. Sí, porque,
0: ¿no?
1: Este es mucho más chico. Sí. Este es un crossover compactito.
0: Sí, este es pequeñito.
1: Sí, y EV6 era más grande a mediano.
0: Muy lindo.
1: Muy lindo.
0: Muy lindo, pero
1: creo que el precio no le ayudaba. Creo que le pasó lo mismo que ID4. El de Volkswagen.
0: Así,
1: ¿no?
0: Es.
1: El precio nomás nunca los ayudó. Ford le bajó al Mach-E un montón el precio, entonces quedaba mucho más accesible que estos dos. Sí, fue complicado. Pero a ver, qué bueno que, a pesar de que hubo un fracaso, la marca dice, a ver, vamos a intentarlo con otro producto más pequeño, con un precio más accesible, pero sobre todo fabricado en México, ¿no?
0: Sí,
1: vamos
0: con esta fuerte inversión que se anunció apenas hace unos días, de 469 millones de dólares.
1: ¿La semana pasada?
0: Sí, exactamente. Bueno, se dio a conocer en esta conferencia mañanera que nuestra jefa de gobierno tiene todos los días. Ahí estuvo Horacio Chávez, pues, también la jefa de gobierno. La otra es la jefa de gobierno federal, de la CDMX, y la otra es la federal. Y bueno, pues ahí estuvo Horacio Chávez, presidente de Kia en nuestro país. Andy Kim, también el presidente de Kia. Y bueno, pues lo calificaron como el número uno de la marca en el continente americano. Y a mí lo que vimos justamente en Nueva York hace unos meses, me gustó mucho, y ahora mucho más saber que es un vehículo que se va a producir en nuestro país para un montón de mercados.
1: Sí, que eso, a ver, eso tiene que ayudar, y eso ayudó mucho con el precio, ¿no? Obviamente lo pudiste traer abajito, entre 600 y 700 mil pesos. ¿Sí? Que eso hoy te cuesta una camioneta compacta de gasolina, ¿no?
0: Sí, estamos hablando con precios de 689 mil 700 pesos para la versión X, 767 mil 700 para la SXL.
1: ¿Y la SXL?
0: Garantía de 7 años o 150 mil kilómetros para el tren motriz, 8 años o 160 para la batería. Uh-huh. Que este es un muy buen argumento que tiene la marca, ¿no?
1: No, y a ver, estás hablando de 605 kilómetros de autonomía en la versión alta, con doble motor, con una batería más grande. Realmente no tiene grandes problemas. Ya no es ese problema de, ay, es que hay 200 kilómetros de autonomía y pues en reales son como 100.
0: Sí.
1: Hoy la eficiencia ya es mucho más grande, la regeneración. O sea, los coches eléctricos, digamos, ya son coches mucho más usables.
0: Creo que la gente ya está aprendiendo a convivir un poco más con estas nuevas tecnologías.
1: Es que necesitas tener uno.
0: Sí.
1: O conocer a alguien que lo tenga. Exacto. Y que te pueda contar que pues lo carga una vez a la semana, ¿no? O sea, en usos de ciudad. Yo, ¿sí? yo he tenido eléctricos que en una semana todavía los regreso con un cuarto
0: de batería. Manejando una camioneta grande eléctrica y toda la semana no he necesitado conectarla y hoy todavía tengo el 60% de la batería y todos los días no solamente he salido de mi casa a la oficina y de regreso, sino he tenido que ir a juntas, a reuniones, claro. Hasta el sur, ¿no? Y la verdad es que hoy...
1: Sí, los eléctricos han avanzado muchísimo. Sí,
0: la iba a conectar aquí, pero están apagados los cargadores, entonces, bueno, solo la dejé enchufada, pero no está cargando. Y traigo más del 60% de batería. ¿Sí? Mañana la voy a regresar. Y seguramente la cargarán 2 o 3 horas para dejarla otra vez al 100 y llevársela al siguiente medio. Pero bueno, retomando, eje delantero entrega 201 caballos de fuerza, 209 libras-pie de torque, tracción delantera, puerto de carga NACS, el estándar que, bueno, pues cada
1: el
0: vez
1: de
0: gana
1: Tesla,
0: más.
1: ¿No? Para que lo entendamos más fácil, más el que usa Tesla.
0: Exacto, sí. Y bueno, 436 kilómetros de autonomía en el ciclo WLTP, se recarga en una... toma de corriente alterna, más o menos entre con 5 horas y 20 minutos llegas al 100% de la pila. Del 10 al 80% en 29 minutos en una carga rápida.
1: Imagínate, o sea, que una vez a la semana lo enchufas, hoy, dominguito en la noche, lo enchufas, ¿sí? Te vas a dormir, la mañana hasta el 100 y toda la semana andas con energía eléctrica mucho más accesible que la gasolina, ¿no? Digo,
0: sí.
1: Aquí no estamos en contra de la gasolina, al contrario, somos fans. Fances.
0: Sí, pero motores, a ver, finalmente la evolución. Yo acabo de estar en Los Ángeles hace también sí. Algunos días, un viaje relámpago y regreso, y me sorprendió muchísimo que no vi menos de 100 Waymo.
1: Sí, no, a ver, y Los Ángeles.
0: Sea, y le aceleran bien,
1: no,
0: y frenan.
1: California tiene 15 años. Siendo, digamos, el estado más verde en Estados Unidos, ¿no?
0: Sí.
1: O sea, todas las políticas de y los impuestos que le cobran a los autos de gasolina, todas estas cosas, sí, ha hecho que toda la ola eléctrica... De hecho, el Auto Show de Los Ángeles, durante mucho tiempo, era, digamos, como el Auto Show de los eléctricos o de las nuevas tecnologías, porque ahí presentaban muchos vehículos de tecnologías alternativas, de hidrógeno, eléctricos, híbridos... El Green Car Awards se entrega en Los Ángeles.
0: Sí, justo. Y me sorprendió muchísimo, ¿no? O sea, ya vehículos completamente autónomos circulando en una ciudad, sí, en donde también el tráfico es caótico,
1: no,
0: en muchas
1: muy
0: horas.
1: Es pesado. Los Ángeles tienen horas que
0: de verdad,
1: son imposibles.
0: O sea, en 12 horas vi por lo menos 100 vehículos 100% autónomos.
1: Sí.
0: Acelerándole riquis, ¿eh? O sea...
1: Eso, no los huevos.
0: Una vuelta de rueda, ni no. O sea...
1: De autónomos.
0: Sí, autónomos.
1: Sin nadie en el
0: volante. Exactamente. Y bueno, por su parte, la versión SXL, batería de 81.4 kilowatts, autonomía la eleva hasta los 605 kilómetros, el tiempo de carga en corriente es de 7 horas con 20 minutos, carga rápida 31 minutos para recuperar del 10 al 80% de batería. Por supuesto, pantalla panorámica de casi 30 pulgadas con 3 pantallas, compatibilidad inalámbrica con Apple CarPlay, Android Auto, cargador inalámbrico, actualizaciones remotas, Digital Key. Y por primera vez, este es un Kia que se comercializa en México con la plataforma de conectividad Kia Connect.
1: Es el primero que trae
0: esta
1: plataforma.
0: Así es que bueno, pues ahí está. Bienvenido, Kia EV3 de México para casi todo el mundo. Repetimos versiones y precios, 689,700 pesos para la versión EX y 767,700 pesos para la SXL. Ya les decíamos, ambos incluyen garantía de 7 años o 150,000 kilómetros para el tren motriz, 8 años o 160,000 kilómetros para la batería.
1: ¿Qué ese es un como algo que la marca pone, digamos... Pero hay baterías, de hecho, que han durado 12, 14 años.
0: Sí.
1: ¿No? O sea, hay varios de los primeros eléctricos
0: sí.
1: Apenas les están cambiando las baterías, 2010, 2011,
0: pues sí, pero
1: 2012.
0: Nunca falta, ¿no? O sea, a todo mundo creo que nos ha pasado que con algún gadget o algún electrodoméstico o algo.
1: Las baterías
2: puede fallar,
1: del coche, ¿no? Son entonces un poco más. Sí, y ahora como son modulares, a veces incluso se pueden reparar más fácil.
0: Claro.
1: Ya no tienes que cambiar el paquete. Pero sí son baterías muy avanzadas y ya lo que están haciendo en la industria automotriz para estas baterías es una locura.
0: Sí.
1: Las de estado sólido que ya vienen, semisólido y...
0: Así es. Y bueno, pues aparte de la gran noticia de esta inversión de 469 millones de dólares que Kia está...
1: ¿A pesque Kia?
0: Exactamente, pues metiendo para la producción y la actualización de sus líneas de producción en Nuevo León, pues obviamente también, ¿no? La generación de empleos. No solamente directos, sino también
1: todo el
0: indirecto. Hoy pesquería ya es pues la ciudad Kia, así es que pues eso también vaya que vale la pena celebrarse. Vamos a ir al corte comercial. Cuando regresemos vamos a pasar a la entrevista de la semana. Tuve la oportunidad de platicar con Camilo Samartín, el director para Porsche en nuestro país. Así es que bueno, pues cuando regresemos vamos a tener esta conversación. Por lo pronto vamos a ir al primer corte comercial. Esto es Autocosmos TV. Ya regresamos.

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12: El tapir. Este curioso mamífero herbívoro posee una pequeña trompa móvil que utiliza para arrancar hojas y plantas acuáticas. Es un excelente nadador que busca constantemente los ríos de la selva para refrescarse y escapar del acoso de grandes felinos.
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13: Estamos de regreso aquí en Autocosmos TV y como lo mencionábamos antes de ir a la pausa comercial, es momento de pasar a la entrevista de la semana. Platicamos con Camilo San Martín, director de Porsche en nuestro país, y esto es lo que nos comentó.
14: Camilo, un rato que no platicábamos.
15: Así es, Richard, encantado de estar contigo como siempre.
14: No, hombre, igualmente. Oye, a ver, vamos a entrar de lleno. Porsche es una marca con una identidad bien definida dentro del mercado y dentro de la industria. Y obviamente en un entorno donde la industria está cambiando, y lo platicábamos hace rato, justo, ¿no?, un poco fuera del aire, a gran velocidad, sobre todo estos mercados que platicábamos, ¿no? ¿Cómo tomas las decisiones para evolucionar con una marca que, sin temor a equivocarme, es una de las más deseadas en el mercado?
15: Gracias, Richard. Muy buena pregunta. Fíjate que a ver, lo que nosotros tenemos como filosofía en Porsche, pues evidentemente es cuidar nuestra marca, ¿no? Y sobre todo nuestros clientes. O sea, ellos son realmente el centro de todo lo que hacemos.
14: Claro.
15: Y bueno, tenemos una gran historia y eso pues, queremos seguirla construyendo, seguirla reforzando. Y bueno, pues, nosotros sabemos el compromiso que tenemos con nuestros clientes, porque muchos de nuestros clientes, para ellos es un sueño tener un Porsche, y nosotros lo sabemos.
14: Pero y no nada más para los clientes.
15: Pues sí, para mucha gente, ¿no? Y eso pues, nos compromete mucho, ¿no? Entonces,
14: claro.
15: Eso es lo que principalmente nos impulsa a siempre empujar los límites, hacer las cosas mejor. cuando hablamos incluso de temas de satisfacción, la filosofía de la marca es no nos conformamos con satisfacer a los clientes, sino que siempre buscamos exceder sus expectativas. Uh-huh. No es nada fácil. Y bien decíamos ahorita, hoy en día, en un mundo tan abierto, tan diverso, con tantas opciones, pues creo que el tema de la marca, de la promesa hacia nuestros clientes y que también cubrimos a nuestros clientes es fundamental. Entonces, creo que es lo que guía nuestras decisiones.
14: Claro. Y a ver, este consumidor de lujo, pues ya no nada más busca esa parte de la exclusividad, ¿no? Sino ya el entorno de la tecnología, de la evolución. Hoy hablamos de inteligencia artificial, de metaverso, todo ese tipo de cosas. Pero también de experiencias. Y Porsche creo que ha dado justo en el clavo, ¿no? Ha conocido muy bien y ha evolucionado de una manera en la que no solamente manejas un auto, sino desde que te subes es toda una experiencia. Y eso no lo logra cualquiera, Camilo.
15: Sí, justo. Y eso es fundamental lo que tocas, Richard. Nosotros buscamos no solo tener clientes de una sola vez, sino realmente que exista una relación a largo plazo.
14: O que compren cuatro, ¿no? Así.
15: Digo, al final lo que nosotros queremos es que no lo vemos como nuestros clientes, lo vemos como parte de una comunidad y que el entrar a Porsche pues sea eso, que te permita vivir experiencias extraordinarias, a veces algunas experiencias que no es que el dinero los compre, ¿no? No es por comprar, sino realmente eso. Creo que es lo que le da mucho valor a nuestra marca y justo vamos siempre buscando eso, siempre buscamos ofrecer cosas que emocionan, que generan una lealtad a largo plazo y bueno, pues en eso nos esforzamos y claro, como siempre, no somos perfectos, pero creo que la mentalidad del equipo siempre es, como dices, crear experiencias extraordinarias que generan relaciones de por vida, ¿no?
14: Sí, y justo lo dices muy bien, ¿no? O sea, es como cuando tienes que regalarle algo que sabes que tiene todo y no sabes ni siquiera qué regalarle, ¿no? Una marca tiene que darle satisfacción a un cliente que prácticamente podría tenerlo todo.
15: Correcto. Y bueno, nuestros clientes pues también siempre buscan eso de una marca como la nuestra. Y otra vez, eso nos reta, pero nos encanta y nos hace comprometernos y esforzarnos siempre para ir un paso adelante y bueno, ir en ese camino siempre.
14: Definitivo. México se ha convertido en un país bien importante en la industria automotriz a nivel global. Por supuesto, también lo es para Porsche. Aquí ha habido lanzamientos bien importantes, ediciones especiales que han sido, literal, ustedes los llaman one of the kind. ¿Qué piensa Global ahora con todos estos cambios y con toda esta evolución que hemos vivido los últimos 3-4 años? ¿Cómo está parada la marca a nivel global?
15: Bueno, la marca, nosotros sabemos desde el año pasado, bueno, por varias distintas razones, como fue la situación del mercado chino, todo el tema de aranceles en el mercado norteamericano, también el tema de la transición a la electromovilidad, que ha sido a lo mejor un poco más lenta de lo que muchos previeron o previmos, pues hizo a la marca buscar esta realineación estratégica para nuevamente poner los fundamentos para la sostenibilidad de la marca en el mediano y largo plazo, ¿no? Entonces, desde el año pasado, Porsche está en una etapa, digamos, de reinvención, yo diría, ¿no? Donde creo que los primeros frutos ya los vimos, apenas se celebraron los números de la primera mitad de este año, donde muestra una tendencia bastante positiva. Y yo te podría decir que, a ver, si bien así estaba previsto y lo está viendo, pues estamos en una etapa donde Porsche a nivel mundial están decreciendo sus entregas. Pero hablando específicamente de México, yo con un enorme orgullo te puedo decir que en México llevamos 3 años récord consecutivo, hoy llevamos la primera mitad también récord de lo que sería un cuarto año récord para la marca en el país. Y bueno, creo que tenemos que seguir trabajando para traer lo que nuestros clientes buscan, desean y como decíamos anteriormente, generar esas experiencias que hagan una relación a largo plazo. Entonces, bueno, vamos nosotros también en esta ola positiva y seguimos trabajando fuerte para mantenernos así. Y te puedo decir que el futuro de la marca, pues en el mediano plazo, casi corto, pero en el mediano plazo y largo plazo, sin duda es fantástico. Ya pudimos ver nosotros un poco lo que viene en toda esa redención estratégica y te puedo decir que es espectacular.
14: Muy bien. Oye, pasamos a platicar de este año, lanzamientos. En los siguientes días estaremos manejando ya Porsche Cayenne 100% eléctrica. Ya tuve la oportunidad de manejarla. Y qué locura de vehículo. Y de verdad no me voy a cansar, y tal vez la gente va a decir, siempre dices lo mismo, siempre que platicas con Camilo o con Hermilo, siempre les das el mismo discurso, pero es que creo que es la única marca que siempre mejora lo inmejorable.
15: No, la verdad es que sí es impresionante el trabajo que hacen nuestros ingenieros en Baisar, ¿no? Yo también ya tuve oportunidad de manejar el Cayenne Electric y es espectacular. Como siempre hay gente que todavía no le encanta los eléctricos, pero es impresionante cuando los manejas. Te puedo decir, Richard, cuando tenemos eventos de manejo donde ponemos la misma versión de gasolina y eléctrico, el cliente detecta las diferencias y dice, wow, no pensé que fuera así el desempeño. Cayenne es brutal, ¿no? Es el Porsche, sobre todo la versión turbo, que hay en el Porsche
14: más... 3 segundos.
15: Sí, y el Porsche más potente en la historia, ¿no? Más de, ahorita lo veíamos aquí, más de 1.150 caballos, una aceleración brutal. Impresionante, sí, creo que es parte de lo que ha distinguido a Porsche en su historia, de empujar los límites, ¿no? Es un auto de
14: casi
15: 2.8 toneladas, puede acelerar y frenar como lo hace el Cayenne, pues parece impensable y es increíble que nuestros ingenieros lo logran. Entonces, sí, en efecto, ya pronto vamos a hacer la presentación oficial de este modelo en México, ya fue presentado antes. Pero van a quedar fascinados quienes puedan probar ese auto. Y tenemos otras sorpresas también para fin de año. También algo que nos llenó de orgullo es que ya tenemos el 911 Turbo, ese también aquí en el país, también lo lanzamos recientemente.
14: ¿Sí?
15: El 911 más potente y es increíble con la tecnología T-Hybrid, acelera casi lo mismo que un Cayenne Electric, ¿no?
14: Esto lo tuvimos la semana pasada en Autocosmos también.
15: Es impresionante, ¿no? Que un motor de combustión, claro, con los turbos híbridos, pero las prestaciones que tiene ese auto es impresionante.
14: Claro, pero con esos motores híbridos logró... Todo.
15: Sí, con esos turbos híbridos la aceleración es prácticamente inmediata con un auto eléctrico.
14: Sí.
15: Y bueno, y lo que es sorprendente, ya regresando al Cayenne Electric,

0: hoy hemos logrado reducir el tiempo de espera y eso también ha sido clave del éxito de por qué hemos tenido los números que tenemos. Es decir, a un cliente que busca un auto más rápido hemos tenido la posibilidad de hacerlo y creo que eso nos ha ayudado mucho también. Entonces, pues bien, sigue muy contento, estamos muy entusiasmados porque la demanda por nuestros autos sigue muy bien y pues eso otra vez nos compromete a seguir trabajando muy fuerte.
1: Porque a ver, el cliente que compra un Porsche no entra y dice, quiero este 911 así, nada más como está, sino todo el mundo le mete algo en configuración, ¿no?
0: Correcto.
1: Entonces ahí es en donde obviamente tienes que tener un cierto tiempo de espera. Y esa es la parte en la que ustedes han mejorado.
0: Sí, hemos mejorado y otra vez también no solo en SUVs, porque en SUVs sí hay, por ejemplo, alguien que llega al piso de venta y dice, me gusta esta camioneta, pero me gustaría en este color y con este interior, pero no estoy dispuesto a esperarme 10 meses o lo que fuera, ¿no? Entonces, porque además, pues lo decíamos, la competencia no duerme, ¿no? Entonces también, pues el cliente de repente dice, pues me encanta el Porsche, pero pues está abierto a explorar otras opciones.
1: Claro.
0: Entonces hemos logrado reducir esos tiempos y bueno, pues cumplir más sueños de nuestros clientes, que eso es lo que más nos mueve, ¿no?
2: Pues ahí está, estas fueron las palabras de Camilo San Martín, el director para Porsche en nuestro país, que también, Marquito, Porsche ha tenido un año movido.
3: Sí, ahí ha tenido un par de años no tan buenos, ¿no? A nivel global, en México lleva buen ritmo y sí, ha trabajado bien, y viene Cayenne Electric.
2: Cayenne Eléctrico.
3: ¿No? Cayenne Eléctrico, Macan va a tener una versión de gasolina otra vez.
2: Sí.
3: O sea, digamos, están reconfigurando, pues a ver, esto también a veces es prueba y error, ¿no?
2: Sí, y a ver, sobre una marca que está acostumbrada justamente como a cumplir los sueños de los clientes, ¿no?
3: Justamente.
2: El otro día tú y yo justo platicábamos, ¿no? O sea, quien entra y configura un auto y va y lo compra, o sea,
3: aunque no lo compres.
2: Aunque no lo compres, es todo un sueño,
3: ¿no? Ponerte
2: a
3: jugar en el configurador de ponerle cosas. Y, sí, claro.
2: Y bueno, pues justamente claro, también hace poquito tuvieron una vez más esta actividad que tienen con Fundación Techo, donde van y construyen casas para familias en situación de pobreza extrema.
3: Sí, es un gran proyecto.
2: Es un gran
3: sí,
2: proyecto.
3: Gran proyecto.
2: Que bueno, pues seguramente pronto también les podremos seguir platicando sobre esto. Vamos al corte comercial. Cuando regresemos tenemos noticias de Toyota y mucho más. Esto es Autocosmos TV.
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14: Tazón de quinoa y vegetales. 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

0: Y bueno, pues ya les platicábamos que esta semana estuvo movidita la industria. Uno de los lanzamientos también estos días fue la nueva generación de Toyota Hilux, la novena. Don Marco Ángel Robles estuvo ahí, ya la manejó, y esto es lo que opina al respecto de este nuevo producto, el cual ha sido muy, muy exitoso en nuestro mercado.
1: Amigos de Autocosmos, bienvenidos a la zona off-road del México Dry Resort. Estamos en las montañas del Estado de México para conocer la novena generación de la Toyota Hilux. Está justo llegando a nuestro país. Un vehículo que obviamente tiene forjadísima una historia, un legado, una pick-up indestructible, una pick-up que pues es una leyenda dentro del trabajo, ¿no? El trabajo duro, más allá de esto en lo que hoy se han convertido las pick-ups, vehículos un poquito más lúdicos, más lujosos. Hay una parte, hay una zona en donde estas, en la versión que tenemos aquí, la dice el 4x4 manual, que está enfocada en el trabajo. Como ven, tiene un poquito menos de acabados lujosos, pero vamos a darle una vuelta, vamos a conocerla. Yo soy Marco Robles, esta es la Toyota Hilux 2027. Tiene este nuevo diseño frontal, un rediseño que a mi parecer le dio mucha presencia. La anterior era linda, pero esta con todos estos perfiles afilados, las tomas de aire simulan junto a la parrilla, le dan mucha presencia. Me parece que es una camioneta que ganó mucho en elegancia, pero al mismo tiempo se ve ruda, se ve poderosa. Como los LEDs de hace mucho tiempo han ayudado muchísimo, ¿no?, a poder tener focos más delgados. Estos son de bulbo, el de, como le llaman, el de posición, y las direccionales Toyota, quitando el logo histórico de Toyota, ¿no?, poniendo solo la palabra bajo la tomadera principal. Pero esta parrilla es real. Esta parrilla es real. Ahí se ve el fondo del radiador. Acá tenemos una toma baja. Y este cuadrito es para las asistencias asadas, que en este caso no tenemos asistencias asadas, pero en algunos mercados se vende así y pues obviamente se mandan a hacer las fascias al por mayor. Pero como les decía, esta es la Hilux Diesel 4x4, transmisión manual. Hay una diésel 4x4 automática que además tiene pues un principio de electrificación, ¿no? Smart Hybrid. Tiene un poquitito más de torque, pero aquí estamos hablando de una camioneta diésel con mucho poder, con mucha fuerza, pero que además vemos que está muy enfocada en esta parte del trabajo, ¿no? Encontramos, por ejemplo, los rines de acero, neumáticos Dunlop. Tenemos, obviamente, manijas un poco más rudas. Tiene que ser mucho más duradera. Y bueno, parte de las suspensiones se alcanza a ver, los muelles para ayudar a la amortiguación y al poder de la zona de carga, escalón para poder subir más fácil, pero todo este rediseño que me recuerda mucho a la imagen de Tundra, ¿no?, y de Tacoma, una pick-up. Al final Hilux aparte que es un nombre más viejo, tiene más historia, tiene más legado. Aquí Toyota peso y también en la caja. Una caja de buena capacidad, caja de muy buen tamaño. Está. Y aquí abajo está también el... Aparte es bueno porque ya trae el bed liner, ¿no? Ya está protegida la lámina de la caja contra salpicaduras, contra la lluvia, contra rocas, contra cualquier cosa que carguemos acá. El bed liner obviamente va a proteger mucho mejor la zona de carga, y así que además se ve más bonita. Y acá abajo tenemos ya la preparación para el jalón, ¿no?, para el remolque, y la conexión para las luces y cualquier otra necesidad de energía que tenga. Y aquí abajo, llanta de refacción, y como podemos ver, las suspensiones de eje, es un eje sólido, y tiene amortiguadores y los muelles. Y ahora vamos al interior. Como les dije, esta es una versión de trabajo, ¿no? Tenemos vestiduras de tela, pero tela que se ve además correosa, fuerte. El ajuste es manual, altura, respaldo, ¿no? Ven todos los controles, todos son plásticos duros, son plásticos que tienen que resistir el tiempo. Pero el diseño otra vez, ¿no?, muy parecido al de Tundra, muy parecido al de Tacoma. Me gusta mucho el nuevo diseño del volante. Aquí tiene algunos controles, la versión más alta tiene muchos más. Pantalla digital, pequeña para los estándares de hoy, pero sinceramente bastante funcional. Controles de voz, tiene Bluetooth, Android y Apple CarPlay también. Que abajo están los controles de aire acondicionado, dos USB-C. Y lo que realmente interesa, ¿no? Este tipo de vehículos, tenemos aquí el selector de la tracción, 2 high, tracción trasera, 4 high, tracción 4x4 y 4 low, 4x4 con mucha más fuerza para poder salir de algunos problemas. Tenemos bloqueo del diferencial trasero y para quitar el control de tracción, 6 velocidades, transmisión manual, acabaditos, pues sí, totalmente rudos en todos lados, ¿no? Aquí hay una zona de almacenamiento, aquí abajo está la guantera, tablero analógico. Aquí sí me llama la atención que ni siquiera haya una, aquí una computadora de viaje, ¿no? Abajo solo hay un marcador con el odómetro y tantán. Este es un muy buen accesorio, poder regular la altura de los faros en 5 pasos, ¿no? Para diferentes condiciones. La verdad es que es de esas cosas que a veces, junto con el desempañador de los vidrios laterales, que aquí no lo tenemos, pero estas cosas se aprecian mucho más cuando les encuentras el uso, o cuando te das cuenta de lo útiles que son, más bien. Portavasos. Esto siempre me ha gustado y me parece muy inteligente tener uno aquí. Tiene el otro en aquella esquina y aquí abajo hay otros dos. Bueno, hay uno y una zonita de almacenaje. Una camioneta bastante analógica. Que, a ver, es lo que se necesita, es el trabajo. Es una camioneta que va a estar todo el día, o una gran parte del tiempo, pues digamos, atendiendo trabajos rudos, ¿no? La segunda banca, igual, tenemos asientos de tela, tenemos un espacio bastante decente, el asiento de adelante está acomodado a mi altura, y ahí está, tenemos buena distancia, los pies, pues los pies quedan un poquitito justos, pero a ver, tenemos revistera y una toma de carga para encendedor y tan cristales eléctricos, seguros eléctricos. El encendido sí es con llave, pero sobre todo quería que vieran completo, ¿no?, el tablero, todo este rediseño, estos nuevos controles. Obviamente, pues sí, tiene un upgrade en visual, la camioneta es más bonita, tiene mejores acabados, pero mantiene toda esta parte obviamente enfocada en... Es una camioneta de trabajo, es una camioneta para, de verdad, ser un aliado de el negocio y de quienes trabajan. Aquí, motor, tenemos un 4 cilindros, 2.8 litros, turbodiesel. Algo que me gusta mucho, tiene una tapita, el motor se ve bonito, ¿no? Eso es importante. A veces en estos vehículos que son de trabajo, que son de uso rudo, pues no se preocupan mucho porque el vano, porque esta parte se ve linda, pero miren, aquí tenemos unos acabados de plástico muy bonitos. Me gusta, o sea, que se hayan preocupado porque el interior del cofre se vea lindo, como les decía, la tapa. Y 201 caballos de fuerza, 310 libras-pie de torque, transmisión automática de 6 velocidades, tracción trasera en modo 2 high, tracción 4x4 en 4 high y en 4 low, bloqueo diferencial. Una camioneta muy, muy, muy, muy, muy interesante. Un vehículo que... No le han regalado absolutamente nada de su legado. Es una camioneta muy fuerte para el trabajo, muchos años siendo mejorada. Y en esta novena generación viene renovada con una mejor plataforma. La carrocería está montada sobre esta plataforma, sobre este bastidor, para no perder pues estas sensaciones de pick-up y sobre todo la torsión, el desempeño, la fuerza que necesita tener el chasis. La caja está separada. ¿Qué les parece esta novena generación de la Toyota Hilux? En esta versión diésel 4x4. Cuéntenos, escríbanos allá abajo. Platíquenos si han tenido alguna Hilux o conocen a alguien que tiene una, si tienen recuerdos en esta pickup. Yo soy Marco Robles y desde la zona off-road del México Drive Resort me despido.
0: Bueno, pues ahí está. Una de las pickup más exitosas en nuestro
1: Es la pickup más exitosa. Es el Toyota más vendido en México. Y es, a ver, es un nombre legendario, Hilux. Sí. ¿Tú te acuerdas una prueba que le hicieron en Top Gear? De ahí fue donde realmente así brincó.
0: No hablo de otros programas de coches en nuestro ya programa no de coches. No importa.
1: Bueno. donde
0: no, la no veo esas cosas, la verdad es que...
1: ¿No?
0: No, ¿para qué?
1: Ahí fue donde realmente el mundo se dio cuenta de las capacidades que tiene esta camioneta. Es una camioneta de trabajo, con un chasis de escalera, con motor turbodiesel. Hay dos versiones de gasolina, que son uh-huh. las de entrada, pero digamos, a la que le apuesta Toyota y las que sobre todo para flotillas de chamba y esas cosas, pues es esta, ¿no?
0: Sí, claro.
1: La diésel 4x4 manual.
0: La indestructible.
1: Cuando acabé de grabar, pues me quedaron como unos 20 minutitos. Y dije, pues vamos a darle una vuelta aquí. Pasó así todo, pa. La puse en 4x4, ni siquiera tuve que bloquear diferenciales, nada, solita. Vados, el montecito ese que hay allá al fondo. La verdad es que es impresionante cómo...
0: Sí, o sea, quien busca todavía una... Lo hemos platicado muchas veces, nos quedan 30 segundos, pero... lo hemos platicado muchas veces. Ahora las pick-up han dejado de ser solamente como este vehículo de trabajo y ahora pues es para...
1: Es que además tiene la dualidad. ¿No?
0: Exactamente. Pero quien de verdad busca una pick-up 100% de trabajo, creo que esta es la indicada, es la que vale la pena ir al distribuidor a ponerle el ojo.
1: Sí, arriba hay una versión más de lujo, como más para lifestyle, que uh-huh. está increíble.
0: Así es.
1: Y es el mismo chasis, mismo motor.
0: Muy bien. Recta final del Autocosmos de este domingo, ya regresamos.
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7: Las uñas de las manos crecen 4 veces más rápido que las uñas de los pies en el cuerpo humano.
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10: El gorila de montaña. Vive en grupos familiares organizados en las selvas densas del centro de África. Liderados por un imponente macho, estos gentiles gigantes son herbívoros y pasan el día buscando brotes, hojas y ramas tiernas para alimentarse adecuadamente.
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12: La UNAM informó que la asignación de aspirantes para el examen de control presencial se realizó considerando criterios de regionalización, con el objetivo de reducir los tiempos y costos de traslado de los aspirantes. Sin embargo, reconoció que algunos deberán realizar traslados de larga distancia. La organización Amnistía Internacional y el Instituto Mexicano de los Derechos Humanos y Democracia informaron que de 2018 a mayo de 2026 en México se reportan más de 134,000 desaparecidos. Tamaulipas, Jalisco, Michoacán, Estado de México y Nuevo León concentran el 42% de los casos. Al menos 124 personas han muerto debido a las inundaciones y deslizamientos de tierra provocados por las lluvias monzónicas en India, mientras que miles de personas tuvieron que abandonar sus hogares debido a las inundaciones, informaron las autoridades de India.
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0: Recta final del Autocosmos de este domingo, pero todavía hay mucha más información que comentar, y es que estrenar un Renault Kwid hoy es más fácil que nunca, porque en Renault eliminamos para siempre la comisión por apertura. 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
16: Y un Kwid que además es buen coche. A mí,
0: ¿sí?
16: Ciudad me parece un muy buen coche. Buenas respuestas, caben sí. 4 personas sin problema, cajuelita.
0: No es ostentosísimo, no llama
16: no,
0: tanto
16: la atención. No, el diseño es muy bonito, el diseño francés.
0: Aparte, exactamente, ¿no? Olala, ulala, señor sí. francés, claro, por supuesto.
16: Medio digital, la neta es un coche muy bonito.
0: ¿Cómo? ¿La neta?
16: La neta. La Netflix.
0: Oye, y hablando de Renault, ¿qué tal Boreal?
16: ¿Qué tal Boreal? Es una gran camioneta. Hace poquito la tuvimos.
0: Sí. Creo que esta llegó a ser como de verdad la gran apuesta
16: de la marca,
0: darle otra vez ese boost que necesitaba, ¿no? O sea, con esta como que otra vez la gente volteó a ver la marca.
16: Yo creo que
0: con este plan que tienen en América Latina.
16: Sí, a ver, Kardian ya lo había hecho muy bien. A mí la verdad que Kardian fue un Renault que me sorprendió muchísimo. Y este es el segundo mejor, el Boreal es el segundo mejor Renault que manejo en mucho tiempo, ¿verdad?
0: Sí.
16: Es una camioneta bonita, bien acabada, pero sobre todo muy pensada en nuestra región, ¿no? Al final fue desarrollada en Brasil.
0: Es correcto.
16: Me gusta, hay algo que me gusta y es una camioneta delgada, pero larga. Entonces tiene
0: es que la caída que tiene justamente en el poste C le da como ese luxito muy crossoveresco, ¿no?
16: No tiene esa caída justo y entonces aprovecha todo el espacio, pero no, o sea, a ver, es una camioneta que no es súper ancha como les encanta hoy hacer estas camionetas gordotas.
0: Uh-huh.
16: Entonces en los cajones de estacionamiento entras muy bien, puedes abrir bien la puerta, puedes bajarte bien sin tener que, ya sabes, salir así como porque la camioneta es anchísima, pero es larga, entonces tiene buena cajuela, tiene buen espacio en el interior, las dos filas son muy espaciosas, la zona de carga es amplia y tiene un diseño, a mí me parece de lo más bonito que he visto este año.
0: Aparte,
16: no de Renault, a ver, en la industria me parece
0: sí.
16: lo más bonito que he visto, todo el patrón de la parrilla.
0: Justo esta Boreal está montada sobre una nueva plataforma de Grupo Renault, que se llama RGMP.
16: Ajá.
0: Que está sustituyendo a la CMFB LS,
16: que
0: era la
16: Nissan.
0: Alianza con Renault Nissan.
16: Sí.
0: Y ahora con esta nueva base se estrenó ya en el Kardian. Lo va a tener también, bueno, lo tiene Dacia Duster, y más adelante va a estar en una pickup que se llama Niagara.
16: Sí, y en una camioneta
0: en un crossover de Nissan.
16: Nissan que va a estar más o menos como Boreal.
0: Como de este estilo, exactamente.
16: O sea, abajito de X-Trail tendría que estar, arriba de Kicks y abajito de X-Trail.
0: Sí, y a mí la verdad es que sí, creo que también, y concuerdo contigo, es uno de los productos...
16: Es espectacular el diseño, es muy
0: más
16: bonito.
0: Más lindos, sí.
16: Muy bonito. Te digo, todo el patrón del frente de la parrilla, cómo la unieron con los plásticos de negro piano, con los LEDs, y por donde la vayas viendo, tiene muchos detalles de diseño, que es algo muy francés eso, y aquí lo hemos platicado cuando hablamos de Peugeot, cuando hablamos de Renault, ¿no? ¿Cómo logran...? El italiano es muy bonito, es un coche con trazos muy suaves,
0: sí.
16: Pero el francés siempre es un coche propositivo,
0: sí,
16: y
0: claro.
16: Cae muy bien, o sea,
0: sí.
16: De pronto meten locura, a ver, la parrilla con estas formas raras que trae,
0: sí.
16: Y cae muy bien.
0: Y aparte ya muy tecnológico, ¿no?
16: Y por dentro, justamente, un interior que ya va un poquito más pensado a lujo, la pantalla multimedia y la suite de aplicaciones de Google nativas.
0: Sí.
16: Que eso creo que cuando entiendes cómo funcionan y cómo te ayudan,
0: Claro.
16: Sobre todo como te ahorran datos en el teléfono, mano. Lo agradeces, ¿no? Porque ya tienes Google Maps, tienes...
0: no, pues tienes toda la
16: el
0: suite.
16: Google Store.
0: Y tienes, puedes actualizar y directamente en...
16: Y si tu casa es... Si tu casa es conectada,
0: inteligente, exactamente. Nada más falta que le digas, prepárate unos huevitos cuando llegue, hermano, ¿no?
16: Ahí los dejas exacto. Y le dices, oye, chaparrito...
0: ¿pues? Bueno, si los dejas en un air fryer, por ejemplo, que sea conectado a Google, cuando llegas ya están preparadísimos, ¿sí? Y es que, a ver...
16: La puerta, las luces,
0: sí, no, claro.
16: Todo.
0: Este Boreal, justamente lo que platicábamos, es justamente parte fundamental o pilar fundamental de este game plan del 2024-2027, ¿sí? Que lo empezaron con Kardian, que es el que decías,
16: sí,
0: luego
16: Arcana,
0: con Duster Coupé, y con Duster. Koleos. Entonces,
16: Koleos.
0: No solamente se fabrica en Brasil, también en Turquía, pero bueno, este es que ve el color.
16: Aparte, esa pintura de ese color es muy bonito.
0: En la señal de Telefórmula.
16: De radio.
0: Y de verdad que la parrilla, justamente con estos elementos tridimensionales, el
16: grupo negro
0: óptico,
16: piano
0: cómo se añade a la parrilla, a la parte trasera también, como decíamos, ¿no? O sea, que se ve un poquito más grande de lo que es y no se ve tan tosco.
16: Sí, es
0: me gusta que larga, no sigue los patrones de todo, de muchas marcas del costa a costa en la iluminación. No es necesario tampoco iluminar el logo.
16: Claro.
0: Y se sigue viendo bastante
16: y tampoco,
0: bien y elegante. No estoy peleado con que ilumine los logos,
16: chino.
0: Me gusta, pero...
16: Y tampoco que ese chino.
0: Y no se ve chinoso, exactamente.
16: Exacto. No, o sea, eso es importante. Es una camioneta muy bonita, muy bien 4.5 diseñada,
0: 4.5 metros
16: elegante.
0: De largo.
16: Sí.
0: 1.84 de ancho.
16: Pues
0: casi
16: digo,
0: todos
16: no,
0: se van a los 2 metros,
16: casi todas,
0: ¿no?
16: Están en los 2 metros.
0: Exacto, sí.
16: Y yo me doy 1.65
0: de alto.
16: Casa,
0: o sea,
16: bajas perfecto.
0: Tampoco es tan alto.
16: Pero está bien, o sea, vas bien sentado.
0: Sí, vas bien sentado, tienes buen espacio de cabeza
16: espacio,
0: techo,
16: sí,
0: rodillas,
16: sí.
0: También
16: la
0: en la parte trasera.
16: Buena, entonces el habitáculo es amplio.
0: Más de 580 litros de cajuela. Sí, la verdad es que bien, me gusta.
16: El motor, que es el. Es un motor. A ver, a mí me parece esta la mejor ejecución de ese motor. Es un propulsor que diseñaron junto con Mercedes-Benz hace varios años.
0: Ajá.
16: Un 1.3 litros turbo de 154 caballos de fuerza, 199 libras-pie. Que además me sorprende porque el torque se empieza a entregar máximo desde 1900 revoluciones. O sea, prácticamente redujeron el turbolaje al mínimo.
0: Sí.
16: Y es una camioneta con muy buenas reacciones. Y una caja automática de doble embrague de 6 velocidades que está muy bien puesta. Sigue siendo tragona, sobre todo a la altura de la Ciudad de México, sí sigue siendo un poquito sedienta, pero ya es una camioneta que reacciona muy bien, que acelera bien.
0: Sonido Harman Kardon.
16: No está haciendo ruido, trae sonido Harman Kardon.
0: Las vestiduras son impresionantes. Tienen ahí como un... No sé
16: en
0: si
16: la
0: está
16: versión alta
0: como un corrugadito, no sé cómo podríamos como decir. Ajá.
16: Pues esa es la versión
0: y aparte, tope. Y aparte, justo, ¿hace cuántos años no ves en un vehículo de este segmento vestiduras en ese tono?
16: Sí. Pues yo creo que algún Cupra que haya traído ese azul petróleo.
0: Sí,
16: es muy parecido
0: nada
16: al
0: más,
16: tono,
0: ¿sí?
16: Pero sí, es muy bonito.
0: Tres versiones.
16: Dos.
0: Tres.
16: Tres, perdóname.
0: Evolution.
16: Sí.
0: Tecno.
16: Sí.
0: Y Iconic.
16: Ajá, que Iconic es el tope de gama, que es la que trae las vestiduras con los detalles azules.
0: Exactamente.
16: Y la gama de ADAS mucho más amplia.
0: Así es. Pues ahí está. Llegó hasta nuestro garage la nueva Renault Boreal. Pues literal, el giro que necesitaba la marca francesa para volver a poner la marca, dirían los marqueteros, en el top of mind.
16: En el top of mind, Rey. ¿No? Vale la pena.
0: Sí, completamente.
16: Si tienen tiempo, si están buscando una camioneta, vayan y revisen. Digo, ese segmento es gigantesco.
0: Sí,
16: ¿no?
0: Claro.
16: La camioneta compacta es muy grande, el segmento, porque además tenemos compactas chiquitas como esta, ¿no? De 4.5, compactas medianas de 4.7 y compactas full de 4.8, 4.9.
0: Sí.
16: ¿No? O sea, hay...
0: Sí, sí, sí, la oferta...
16: Coleos sigue siendo compacta, ¿no?
0: ¿Sí?
16: Y sí está en 4 y pelos. Vayan y conozcan Boreal y
0: Coleos. No, pero a ver, de verdad, Boreal...
16: Boreal, por el precio,
0: sí.
16: Por todo el equipamiento, vale mucho la pena. Se maneja increíble, eso sí, tiene muy buen manejo. En ciudad es muy cómoda, pero en carretera además reacciona bien, se siente estable, entra a las curvas de muy buena forma. No es una camioneta que sientas ni que se vea de trompa, ni la transferencia de pesos.
0: ¿Sabes qué? Esta que sí se me producto. Hace como, de verdad, o sea, la camioneta familiar que de verdad todo mundo
16: yo la tendría.
0: Quisiera tener.
16: Yo
0: ¿sí?
16: la tendría.
0: Sí, sí, sí,
16: me gustó mucho. Además, la silla del bebé se pudo poner súper fácil.
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16: 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Vayan y dense la vuelta, porque la verdad es que estos planes están muy agresivos, sí, ¿no? Chequen la tasa de interés, chequen los enganches. En esas te queda una camioneta con mensualidades de 3,000, 4,000, 5,000 pesos.
0: Pues mira, la verdad es que... ¿No? Vale la pena que vayas, que pidas tu prueba de manejo, que platiques con un asesor y...
16: Pero que la manejen, súbanse a la camioneta, exacto, y manejenla. Ahí es donde realmente te enamoras más del producto, porque puede ser muy bonito, pero tal vez dices...
0: No, es correcto.
16: No arranca bien. ¿No?
0: Así es.
16: Manejen los coches siempre.
0: Pero bueno, nos vamos, Marquito.
16: Nos vamos. Que tengas buen domingo.
0: Igualmente. Muchas gracias. Esto fue Autocosmos TV. Les Marco Robles. Yo soy Ricardo Beristain. No olviden visitarnos www.autocosmos.com.mx. Nuestro canal de YouTube, donde van a poder disfrutar todas nuestras pruebas de manejo. Redes sociales, @autocosmos, todas y cada una de ellas. Y, por supuesto, nos ven y nos escuchan a través de la señal de Grupo Fórmula. Por lo pronto, quédense con Itinerario Turístico. Gran fin de semana para todos.
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10: El corazón de un camarón se encuentra ubicado en su cabeza, cerca de su sistema digestivo y otros órganos vitales.
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¿Qué tal, amigos de Grupo Fórmula? Bienvenidos a Itinerario Turístico. Estamos hoy en Sacramento, California, la capital de este gran estado de California. Gracias a quienes se incorporan a esta emisión a través de Radio Fórmula 103.3 de FM y 970 de amplitud modulada en la zona metropolitana del Valle de México. Todas las estaciones de Grupo Fórmula en la República Mexicana, en el sur de los Estados Unidos, y también a quienes nos escuchan a través de radioformula.mx. Gracias a quienes nos ven en vivo a través del canal de YouTube de Grupo Fórmula, a quienes nos ven a través de Telefórmula, y bueno, también a quienes nos ven y nos escuchan a través de la app Radio Fórmula, que está disponible para todos los dispositivos móviles. Yo soy José Antonio López Sosa. Estamos abriendo la conversación del turismo desde Sacramento, California, en este gran esta gran ciudad muy calurosa. Tenemos unos 38 grados, todo lo contrario de San Francisco. Y vamos a comenzar este programa con una visita que hicimos a Auburn. Es un pequeño pueblo, una media hora hacia el oriente de Sacramento, donde, bueno, pues nacieron como un pueblo minero y hoy son un punto de referencia histórico en cuanto a la fiebre del oro. Vean ustedes lo que pudimos hacer en Auburn, California. Auburn es una pequeña ciudad al norte de California, situada en las estribaciones de la Sierra Nevada, al noreste de Sacramento y sobre la ruta que conduce hacia Lake Tahoe. Es la cabecera del condado Placer y se encuentra en el cruce de dos carreteras importantes, la Interestatal 80 que comunica Sacramento con Reno y la carretera 49 que atraviesa buena parte de las antiguas poblaciones mineras de California. Actualmente ocupa alrededor de 19.4 kilómetros cuadrados y tiene una población cercana a los 14.000 habitantes. Es una ciudad pequeña, pero no un pueblo histórico convertido exclusivamente en atracción turística. Aquí funcionan las oficinas del gobierno del condado, comercios, escuelas, restaurantes y los servicios cotidianos de una comunidad que permanece activa durante todo el año. Para quien llega como visitante, una de las zonas más características es Old Town Auburn, un conjunto compacto de calles con edificios antiguos, banquetas, pequeños establecimientos, restaurantes, bares y comercios independientes. La ciudad mantiene formalmente un distrito histórico tanto en Old Town como en Downtown, es decir, tanto en la parte del centro histórico como el centro actual, donde las modificaciones exteriores de edificios están sujetas a revisión para preservar el carácter de estas zonas. A diferencia de otros antiguos asentamientos surgidos durante la fiebre del oro, que ya desaparecieron, Auburn sobrevivió. El oro fue encontrado en esta zona en mayo de 1848, pocos meses después del descubrimiento de Sutter Mill. Cuando disminuyó la actividad minera superficial, Auburn conservó la población debido principalmente a su ubicación y a su designación como cabecera del condado de Placer. Esa historia todavía es visible al caminar por el viejo pueblo. Uno de sus elementos, el más reconocible, es la estatua de Claude Cana, personaje relacionado con el descubrimiento del oro en Auburn. También permanece el antiguo Palacio de Justicia del Condado Placer, terminado a finales del siglo XIX y construido en una posición elevada sobre la parte antigua de la ciudad. Pero el Auburn que se encuentra actualmente el viajero no depende solamente de estos edificios históricos, porque concentran restaurantes, cafeterías, bares, galerías, pequeñas tiendas y algunos comercios de antigüedades. Forma parte de una nueva zona de vinos y cervezas artesanales que se extiende por distintas comunidades de este condado, del Placer. En pleno Old Town funciona, por ejemplo, Auburn Ale House, una cervecería y restaurante instalado en un edificio histórico y en operación desde el año 2007. El centro de esta ciudad tiene un aspecto diferente. Lincoln Way y calles cercanas forman un corredor comercial más contemporáneo, aunque conserva numerosos edificios antiguos. Ahí se encuentra Central Square. Hay restaurantes con terrazas hacia la calle, comercios y negocios relacionados con ciclismo y actividades deportivas. Y precisamente ahí aparece otra de las características actuales más importantes de esta ciudad, el turismo de naturaleza y resistencia. La ciudad se encuentra junto con el Auburn State Recreation Area en una extensa zona natural alrededor de los brazos de North Fork y Middle Fork del American River. El área comprende aproximadamente 64 kilómetros de río y recibe más de 900 mil visitantes al año, casi 1 millón. Entre las actividades autorizadas están senderismo, ciclismo de montaña, cabalgata, pesca, campismo y actividades acuáticas. También es una zona importante para el rafting. Existen recorridos con aguas blancas de diferentes niveles de dificultad en el American River y más de 30 operadores turísticos que cuentan con autorización para realizar excursiones dentro de esta área recreativa.
La red de caminos es otro de sus principales recursos. Hay más de 160 kilómetros de senderos recreativos alrededor de Auburn, utilizados por excursionistas, corredores, ciclistas y jinetes. Esta actividad deportiva llevó al ayuntamiento a tomar una decisión poco habitual. El 14 de abril de 2003, el Consejo Municipal proclamó oficialmente a Auburn como el Endurance Capital of the World, la capital mundial de la resistencia. Por eso, durante buena parte del año, es habitual encontrar corredores, ciclistas y excursionistas en el centro de esta ciudad, antes o después de entrar a los senderos del American River Canyon. Actualmente, Auburn tiene tres elementos muy concretos. Conserva un centro urbano directamente relacionado con la fiebre del oro de mediados del siglo XIX, mantiene una actividad comercial y gastronómica propia de una ciudad pequeña y sigue funcionando como un acceso inmediato a los parques recreativos del American River, a cosa de 30-35 minutos de Sacramento.

En el histórico Palacio de Justicia del Condado de Placer, en el número 101 de Maple Street, está el Museo del Condado de Placer. Este museo ocupa la primera planta del edificio y presenta la historia de esta región desde sus habitantes originarios hasta la segunda mitad del siglo XX. El propio edificio forma parte de esa historia. El Palacio de Justicia fue terminado en 1898 y actualmente está incluido en el Registro Nacional de Lugares Históricos como parte del Old Auburn Historic District. Es la cabecera del condado de Placer desde el año 1851, año en que fue creado oficialmente el condado. Las exposiciones comienzan con los Nisenan, población indígena que habitaba esta parte de California antes de la llegada masiva de colonos durante el siglo XIX. El recorrido continúa con la transformación de la región a partir de la fiebre del oro, la minería, el crecimiento de Auburn y el desarrollo posterior de las comunidades del condado. Una de las colecciones principales es la del oro de Placer County. Reúne más de 5.8 kilogramos de oro extraído dentro del propio condado y permite observar diferentes ejemplares del mineral que provocó la llegada de miles de personas a esta parte de California a partir de 1848. Otra colección identificada expresamente por el museo es la Pate Collection, integrada por objetos de pueblos indígenas de América del Norte. El museo conserva además fotografías, documentos y objetos relacionados con distintos periodos de la historia de la ciudad y del condado. La división de museos Placer County reúne y preserva objetos, fotografías, documentos, testimonios orales, grabaciones cinematográficas vinculadas con personas, lugares y acontecimientos de la región. Parte de ese material se exhibe aquí y otra parte permanece bajo resguardo en las instalaciones de archivos y colecciones del condado. Entre las obras expuestas están también Auburn Centennial, una pintura original de Thomas Kincaid. La pieza fue realizada por el artista estadounidense nacido en Sacramento y forma parte de una colección permanente señalada por el propio condado. Este museo pertenece a la red pública creada desde 1948. Actualmente, la división administra 8 museos distribuidos por el condado. El museo funciona además como un punto de partida para recorridos por el viejo pueblo de Auburn. Todos los sábados a las 10 de la mañana sale desde el histórico Palacio de Justicia una visita guiada de aproximadamente una hora. El recorrido pasa por distintos puntos relacionados con la fiebre del oro. La entrada a este museo es gratuita, abre diariamente desde 10 de la mañana a 4 de la tarde, excepto días festivos y feriados del condado. En una sola planta se concentra así una cronología que comienza antes de la creación de California como estado, cuando era México. Pasa por la fiebre del oro y llega hasta el desarrollo de Placer County durante el siglo XX. Todo dentro del Palacio de Justicia que funciona desde finales del siglo XIX. Y la parte alta sigue funcionando como un edificio público.

0: En estos pueblos podemos ver el auténtico viejo oeste, cómo llegaron de todas partes del mundo para tratar de enriquecerse con el oro de California. Pocos con éxito, muchos que pues llegaron y tuvieron que dedicarse a otra cosa, pero nos permite ver cómo funcionaban estos pueblos, la infraestructura que tenían, y es un deleite pasear por el pasado de California en ciudades como Auburn, muy cerca de Sacramento.
1: Vamos a un corte, seguimos en Itinerario Turístico, como siempre, a través de Grupo Fórmula. Regresamos.

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0: Una vuelta al mundo.
23: Londres, Reino Unido. Londres es una metrópolis fascinante, donde la historia milenaria de la realeza británica se funde perfectamente con una modernidad audaz e hiperconectada. Barrios emblemáticos como Soho, Camden Town y Notting Hill muestran una mezcla vibrante de culturas, mercados exóticos, expresiones artísticas callejeras y gastronomía internacional de primer nivel. Museos de renombre mundial con entrada gratuita y monumentos históricos como el Big Ben conviven con rascacielos futuristas a orillas del río Támesis. Londres es un imán intelectual y creativo global, un espacio inclusivo donde conviven pacíficamente tradiciones centenarias y las tendencias más vanguardistas del arte, la música y la tecnología contemporánea.
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23: El cerebro de un mosquito contiene unas 100.000 neuronas, permitiéndole navegar de forma precisa y detectar mamíferos para alimentarse.
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24: Los perros tienen 3 párpados en cada ojo para proteger y mantener lubricada la superficie de su córnea constantemente.
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Ya estamos de regreso en Itinerario Turístico, seguimos en Sacramento. Y bueno, pues esto de la fiebre del oro tiene una explicación histórica muy importante. Allá por los años 1848, cuando recién se incorporó todo este territorio que era México a los Estados Unidos, bueno, pues alguien dijo, hay oro, señores, y corrieron hordas de gente de todos lados del mundo hasta California en búsqueda del oro. Y encontramos un museo en Auburn que lo explica muy bien. Y ahí estuvimos, vean ustedes de qué se trata. Y estamos en Auburn, en el Museo de la Fiebre del Oro. Muy cerca de aquí es donde se encontró, después de que California se volvió territorio de los Estados Unidos, después de ser parte de México, se descubrió oro y comenzó la Fiebre del Oro. Esta instalación era la estación del tren de Auburn, donde, bueno, pues llegaban buscando fortuna. Después se convirtió en esto en un pueblo, el centro de la minería, y es un auténtico pueblo del viejo oeste. Esta es la estación del tren original, y vamos a entrar a este museo, que es gratuito. Aquí dice Free Admission Gold Rush Museum, es gratuito, y tiene, pues en muy pocas, digamos, exhibiciones, una historia bien interesante de lo que se puede encontrar en esta región de California. Aquí hay algunas actividades para los niños, por ejemplo, aquí nos explican, aquí podemos ver, le voy a pedir a Lorena Bracho que venga de este lado, se los narro para la radio, cómo llegaban de la costa oeste, de la costa este, cómo llegaban hasta este lugar, hasta San Francisco. De Nueva York, por ejemplo, los que tenían más dinero, pues tomaban un barco y le daban la vuelta hasta el estrecho de Magallanes, le daban toda la vuelta al continente y llegaban a San Francisco. Los que tenían no tanto dinero, llegaban a Panamá, cruzaban caminando y de Panamá tomaban otro barco. Venían de Asia, estos chinos, gente de Asia, y los tenían menos dinero, menos recursos, de Independence, Missouri, de ahí se venían, pues ahora sí que a pie, hasta San Francisco. Y aquí hay una prueba de, bueno, pues cómo venían, ¿no? Cómo tenían su equipaje, no, pues Ryanair les hubiera cobrado miles de dólares, ¿no? Por este equipaje. La ventaja es que entonces no pagaban por equipaje. Y bueno, así lucían los pueblos. Aquí tenemos una exposición, por ejemplo, aquí se nos explica, esto es muy claro, una cebolla, aquí puede hacer uno el ejercicio de ver cuánto pesaría una cebolla si fuera de oro. Si fuera de oro, esta cebolla valdría $500,000. Aquí tenemos, por ejemplo, lo más pesado, que es el jitomate. Si este jitomate, aquí podemos ver lo que pesaría cargarlo si fuera de oro. El oro es uno de los materiales más densos que existen en el planeta, en el universo, de lo que conocemos. Este costaría casi $1,000,000. Y bueno, así podemos venir, y de pronto aquí hay una recreación interesante de una mina. Aquí la gente es muy amable, aquí muchas gracias, Linda. Thank you very much, Linda. Están viendo el video. Y bueno, de este lado vamos a entrar, aquí, bueno, tenemos representado esto, todos los animales que hay alrededor, ¿no? Aquí está la fauna, está representado de cómo pues vivía la gente de la minería. Y aquí pues entramos a la recreación de una mina. Le voy a pedir a Lorena que entre con cuidado con la cámara. Y estamos ya dentro de la mina. Vamos a ver si se alcanza a ver. Bueno, aquí pues está los mineros. Aquí se recrea cómo tocaban la campana cuando encontraban, ¿no?, cuando iban a poner explosivos. Y de pronto cómo pues volaban con dinamita para poder estar buscando y buscando oro. Y aquí, bueno, pues se le enseña, sobre todo está muy orientado a las familias y quienes no estamos familiarizados con la minería, pues cómo traían aquí sus lámparas, sus linternas, traían desde velas en la cabeza hasta lámparas. Y bueno, pues aquí todos estos, lo que hoy son acciones, todas las acciones que existían por parte de estas compañías que venían y buscaban oro. Y bueno, pues aquí sacaban toda la piedra que podían de las minas, lo ponían en carritos y ya sea hombres o burros, pues lo sacaban fuera de la mina. Y bueno, pues aquí ya podemos ver esta otra parte del museo, que bueno, en el pasado fue estación de tren, después fue la Cámara de Comercio. Aquí vemos un poco la recreación de la ley y el orden en los pueblos, y no me refiero a la serie, sino cómo funcionaba. La horca, a los que robaban bancos, porque había muchos ladrones de bancos, pues iban directo a la horca, y esta es una recreación de cómo pues ahorcaban a quien osaba hacerlo. Aquí tenemos, bueno, pues el valuador, lo que hoy sería pues el valuador del Monte de Piedad, por ejemplo, pero aquí no empeñaban aquí, pues llevabas tu oro y ellos con químicos veían
si era el famoso oro de los tontos, que era este, que no era oro, era otro material brillante, y si era oro, de qué calidad era y cuánto costaba, cuánto te pagaban. Entonces, bueno, pues este señor que trabajaba aquí era el importante, ¿no? Porque era el que decía cuánto costaba el oro. Y estas máquinas que nos enseñaban hace un momento, pues eran parte de la cotidianeidad. Las piedras que sacaban, pues eran trituradas por esta máquina para poder después, bueno, pues ver si dentro de esas piedras había oro. Un ruido estrenduoso, nos dicen, que había gente que moría de estar escuchando esto, 4, 5, 6 máquinas afuera de las minas, las 24 horas del día. Imagínense ustedes ese sonido, y era lo que se enfrentaban, bueno, pues los antiguos mineros. Aquí se muestra, bueno, pues cómo combatían los incendios. No había camiones de bomberos, no había agua a presión. En esta granada contra incendios, metían un químico que, bueno, pues la arrojaban, el fuego donde estuviera el incendio hacía que se reventara y ese químico acababa con el incendio. Sin embargo, era tóxico y mucha gente murió por el mal manejo de estos químicos. Y bueno, pues aquí se recrea un poco también cómo quedaban los pueblos fantasmas, que no es que hubiera fantasmas, sino que simplemente se acababa el oro y la gente se marchaba. La gente se iba y dejaba todo abandonado, y estos pueblos fantasma, bueno, pues existieron en la segunda mitad del siglo XIX. Aquí, bueno, pues vemos el principio del peaje en esta región del mundo. Dicen, había muchos ríos y cada quien ponía su puente, ¿no? A veces con permiso del gobierno, a veces sin permiso. Aquí decía, bueno, ¿cuánto costaba pasar? Por ejemplo, si pasaba uno a caballo, 50 centavos. Si pasaba uno a pie, 25 centavos. Si pasaba un equipo de animales, es decir, un grupo de caballos tirando de una carreta, $2.50. ¿Y cómo le hacían? Bueno, pues para saber si alguien cruzaba sin permiso, tenían esto en los puentes. Entonces, si pasaba un caballo, sonaban las campanas y te dabas cuenta que estaba alguien entrando a tu puente, salías a cobrar. Aquí vemos, bueno, esto era como caminaban los caballos en la nieve. Les ponían esto que es pesadísimo. Se los narro para quienes nos escuchan en la radio, una placa de metal, pues de más de 1 kilo, imagínense, una en cada pata, para poder surcar la nieve y que no se fuera a resbalar ahí un caballo. Aquí tenemos algunas monedas que encontraron de la época, una arma de las que usaban en aquel momento los viejos mineros y vaqueros, estas pistolas. Y bueno, pues aquí vemos parte de cómo se devastaba el medio ambiente para poder tener oro. Con estas máquinas, aquí hay una recreación. Esto es como si fuera un tubo de un agua a presión, ponían el agua para que saliera a presión, y bueno, devastaban en las laderas de los ríos, para que se fuera desgajando todo, y para que pudiera pues bajar todas las rocas hasta el pueblo, y poder ahí pues sacar lo poquito que se pudiera de oro, pero hicieron una devastación tremenda, y esto quedó, bueno, pues como un testimonio histórico. Y bueno, cuando alguien viene aquí, esta es la parte final del museo, que dicen retrato de la prosperidad. Aquí las familias pueden venir y tomarse fotografías con esto que buscaban todos, ¿no? Que era hacerse millonarios de un día a otro con las palas, con los picos. Y bueno, aquí hay una persona siempre que da, si uno quiere, le da la visita guiada. No tiene ningún costo el museo, es un museo que está pues por parte de esta ciudad y que está operado por voluntarios, en este caso voluntarias, y tienen una actividad al final donde los niños pueden hacer como pues esta extracción de oro que se hizo en el pasado.

sufrió la fiebre del oro. Y para quien no sepa, la fiebre del oro es que se pensaba mucho que en San Francisco, o bueno, en Auburn, había mucho oro. Entonces todos vinieron, devastaron y sacaron demasiado oro. Pero bueno, acá está el Museo de la Fiebre del Oro. Está muy chiquito, sí, pero está muy bien elaborado. Hay varias cosas que explican muy bien cómo. También en la última actividad conseguimos esto. ¿Qué es? Es una pepita de oro. Es la actividad de que antes no se sacaban de las minas, así picando. También se podían sacar de los lagos, así haciéndolo para atrás, con un platito y luego moviéndolo. Y así hasta conseguimos. Sigamos con el viaje.

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1: Tequila, Jalisco. Ubicado a las faldas del imponente volcán homónimo, este destino es la cuna de la bebida más emblemática de México. El paisaje azul de los campos de agave, declarado Patrimonio de la Humanidad, enmarca un pueblo de haciendas antiguas y destilerías históricas. Recorrer sus calles permite reconocer el proceso artesanal del tequila, fusionando historia, sabor y una fiesta cultural constante.
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1: Los pinos son las coníferas más extendidas del hemisferio norte, fundamentales para la industria maderera y la reforestación. Su resina y piñones son recursos valiosos, mientras que sus hojas en forma de aguja les permiten resistir climas helados. Forman bosques densos que actúan como pulmones vitales, albergando una biodiversidad inmensa y protegiendo los suelos de la erosión hídrica.
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Ya estamos de regreso en Itinerario Turístico. Seguimos en esta parte antigua de Sacramento, la capital de California. Esta ciudad se encuentra a una hora y media más o menos de Oakland, de la región de Oakland, y que, bueno, pues representa la capital de este estado de California. Estamos en el Old Town, en lo que, bueno, fue el principio de este lugar de Sacramento, que como las distintas ciudades de California lleva un nombre hispano, bueno, pues por el pasado mexicano, el pasado español. Si bien aquí no hubo una misión como tal, si eran ranchos, eran parte de los ranchos de la Alta California, y aquí se funda después la ciudad de Sacramento. Vemos estos edificios a la vieja usanza, estos edificios que, bueno, pues parecen un pueblo del viejo oeste, que llaman la atención y que, bueno, pues al final representan cómo vivía la gente allá en la segunda mitad del siglo XIX, y cómo en el siglo XX, bueno, pues comenzó el crecimiento vertiginoso de las Californias. Para quienes nos ven en la televisión, se los narro en la radio, pues estas estructuras características que vemos, que son estos edificios de madera, con en lugar de tener los portales que las ciudades novohispanas o las ciudades europeas tenían con arcos hechos de piedra o de concreto, aquí son, bueno, pues digamos que tejados que tienen sostenidos en madera, y bueno, pues la arquitectura tradicional de madera y ahora vidrio, con pisos de madera elevados. Detrás de nosotros, allá pasa el río Sacramento, este río que, conectaba la ciudad de San Francisco. Había barcos de vapor que partían desde Sacramento hasta San Francisco y que hacían, bueno, pues esto de ida y vuelta. Y aquí estamos, pues prácticamente llenos de estos edificios históricos, que, bueno, la gente ya no vive aquí, la gente ya vive en otros lugares de Sacramento. El Capitolio está, pues, exactamente del otro lado, unos kilómetros hacia allá, pero bueno, pues ahora son estos cafés, son bares, son tiendas, y esto se ha convertido en un atractivo turístico. Este Old Town de Sacramento, pues realmente ya la gente no vive aquí, son unas cuantas cuadras, pero que conservan pues esta parte pintoresca de la antigua California. Así que, bueno, pues hemos venido este día aquí a Sacramento. Tiene un aeropuerto internacional que, bueno, tiene vuelos principalmente nacionales. United Airlines opera un vuelo a Houston y a partir de ahí se puede conectar a prácticamente todos los lugares de la República Mexicana, y vuelos nacionales a otros aeropuertos. Y, bueno, pues tienen una, digamos, una afluencia turística importante por ser la capital del estado. Muchos políticos viven aquí, el gobernador, la gente de los representantes del Senado en el Capitolio, las dependencias tienen su sede aquí en Sacramento, así que hay un movimiento político importante y el gobierno es de los principales empleadores aquí en esta ciudad de Sacramento, que suele ser muy cálida en el verano. Tenemos ahora, pues decíamos hace un rato, pues casi los 40 grados. En el invierno suele ser bastante fría y estamos ubicados entre las montañas que están ya pegadas a la costa del Océano Pacífico y la Sierra Nevada, que está hacia Auburn, donde estábamos hace un rato. Y esta meseta, bueno, pues suele ser muy cálida. Es uno de los graneros más importantes de los Estados Unidos. Hay una siembra importante de diferentes frutas, legumbres en toda esta región. Así que, bueno, tienen una actividad agrícola muy importante, cárnica, de lácteos, de diferentes productos de la tierra, que, bueno, pues también algunos viñedos, aceite de oliva. Pudimos ir hoy a un viñedo que tiene su casa de degustación aquí en Sacramento, y, bueno, pues es una ciudad que sí vale la pena venir y observar una parte de la historia de California aquí desde la capital. Pero hace unos días estuvimos más allá entre las montañas, justo que dividen la costa de la bahía de Oakland y este valle, esta zona de Sacramento. Estuvimos en el bosque de las secoyas, en uno de los bosques de las secoyas. Vean ustedes lo que encontramos. Y estamos en Renhard Redwood, un parque natural, el más cercano a Oakland. Estamos a unos 20 minutos de Oakland, donde se pueden observar estos grandes árboles, estas secoyas. No son las más grandes de América las que están en este parque. A unas 2 horas están las que pueden medir hasta 800 metros, pero aquí tenemos una muestra de cómo las secoyas, bueno, pues son una especie endémica en esta parte de América del Norte. Incluso hay algunas allá en México, en la Ciudad de México, de eso platicaremos después, pero este es el escenario natural donde se ven estos grandes, estos grandes seres vivientes, estas grandes coníferas. Vean ustedes la inmensidad de las secoyas aquí, muy cerca, a menos de media hora de Oakland, de la zona metropolitana de Oakland.

Y aquí estamos en el parque de Beinhard Redwood, aquí a media hora, a menos de media hora de Oakland. Y bueno, esta zona es un parque pues bastante amplio donde puedes ver varios tipos de árboles o animales. Y bueno, ahorita mismo estamos en la parte de las secoyas, una especie de árbol que puede llegar a medir hasta 40 metros. Estos ejemplares, por ejemplo, son de los pequeños, son de los más pequeños de aquí. Estos son de los más grandes de aquí, pero los más grandes están a 2 horas. Un dato curioso de este parque es que hicieron una sección aquí en la parte de las secoyas que es para aprender a reciclar cosas a través de la naturaleza. Y esta es una parte de recreación con la cual puedes hacer cualquier cosa con esto. Acá es un parque gigante donde hay mucha naturaleza a 20 o 30 minutos de Oakland. Y acá hay una especie de árbol, no sé si es muy común o no, pero se llama las secoyas. Son de los árboles, de tipo de árboles o los árboles, o se podría decir los árboles más, pero más grandes del mundo.

0: Vamos de regreso a Sacramento, la capital de California. Muy interesante.
1: Hay una variedad increíble de actividades para realizar.
2: Todos los animales son realmente activos. Alimentar a las jirafas fue muy divertido, fue súper genial porque cuando entré en The Lion ya estaba pensando, esta va a ser una de las experiencias más increíbles de todos los tiempos, pero yo también tenía miedo porque iba a golpear la mano y pensé, no lo hago.
3: ¿En serio quieres que me coma toda la mano por completo?
4: Así que es un gran lugar para traer a tu familia, es un gran lugar para niños pequeños y tienes detrás de escena turistas, animales educativos, todo tipo de actividades para ti y es un lugar de destino maravilloso.
5: Aquí en el Sacramento hay muchas razones para visitarlo. Una de ellas es caminar por sus increíbles paisajes y disfrutar del río y las áreas del parque.
6: Este lugar es absolutamente único y no tiene igual en ningún otro sitio.
7: Este es un lugar que tiene profundas raíces en Sacramento. Ha existido desde hace décadas. Es especial. Es una manera emocionante para que los niños exploren historias antiguas y también se diviertan y simplemente jueguen en un entorno realmente seguro.
8: Soy parte del espectáculo de títeres.
6: Además, adoran el enorme zapato rojo, principalmente porque el tobogán tiene una velocidad extremadamente rápida y emocionante.
7: Por eso me gusta llevar esa magia a mis hijos.
0: Sacramento es la capital de California desde 1854. Su Capitolio comenzó a construirse en 1860. El gobierno lo ocupó en 1869 y concluyeron las obras en 1874. Actualmente sigue albergando las cámaras del Senado y la Asamblea Estatal. A pocas calles está el Old Sacramento, junto al río Sacramento, donde se conserva parte del trazado y de la arquitectura vinculados con el crecimiento de la ciudad en la fiebre del oro y la expansión del ferrocarril. Otra razón para visitar Sacramento es su relación con la agricultura. La región está rodeada por alrededor de 600,000 hectáreas de granjas y ranchos que producen más de 160 cultivos. Esa producción abastece mercados y también forma parte de la oferta de restaurantes y mercados agrícolas de la ciudad. Sacramento permite recorrer en una misma visita la historia política de California, parte de su pasado del siglo XIX y una ciudad actual marcada por la actividad gubernamental, agrícola y gastronómica. Vamos a un corte, seguimos en Itinerario Turístico, como siempre, a través de Grupo Fórmula. Regresamos.

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4: El entrenador del Real Madrid, José Mourinho, criticó el estado físico del fichaje estelar Bernardo Silva y afirmó que debe mejorar tras regresar de la pretemporada fuera de forma. Bernardo es un jugador muy importante para nosotros, pero el pobre es otro de esos a los que no les gusta hacer nada durante sus vacaciones, comentó Mourinho. En la primera ronda de la Carabao Cup, Sheffield United goleó 3-0 a Mansfield, un fin de semana antes del inicio de la Championship, en donde The Blaze debutará en casa ante Birmingham el próximo 15 de agosto. En partidos amistosos, Manchester City se impuso 3-1 al Atlético de Madrid. Arsenal cayó 3-2 ante Borussia Dortmund, aunque en penales los Gunners se impusieron 5-4, en tanto que Liverpool venció 3-2 a Mónaco. Para más detalles, consulta radioformula.mx, informó Alfredo González.
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0: Ya estamos de regreso en Itinerario Turístico. Seguimos en Sacramento, en la capital de California. Detrás de nosotros, se los narro para quienes nos escuchan en la radio, está el puente de Sacramento, el puente en color amarillo que es tradicional, que cruza a el otro lado, que lo que denominan West Sacramento, este lado Sacramento. Aquí detrás de nosotros está el Delta King, que lo recorreremos más adelante. Y este es el río Sacramento, que en algún momento conectó esta ciudad con la Bahía de San Francisco, con la zona de la bahía. Y es interesante poder ver esta parte histórica. Bastante calor, como lo hemos dicho reiteradamente en este programa, 38 grados, 37, 38 grados Celsius, con un cielo totalmente despejado. Estos son los veranos de California, muy cálidos en esta región en particular. Y bueno, pues recorrimos parte de Sacramento, parte del centro, sobre todo de Sacramento, un lugar que vale la pena venir y visitar. Hora y media de Oakland, nosotros venimos manejando en un road trip, se puede venir en tren también desde San Francisco, desde Oakland principalmente, se puede venir en Amtrak, se puede venir en autobús, y bueno, pues hay un aeropuerto internacional que es el aeropuerto de Sacramento, donde, como ya hemos dicho, bueno, pues hay vuelos sobre todo nacionales, a pesar que el aeropuerto es internacional. Recorrimos aquí las calles del centro de Sacramento. Y aquí está el Museo de Historia de Sacramento, estamos en el corazón de la ciudad. Vemos un vagón que dice aquí Sacramento, Old Sacramento Waterfront, es el viejo muelle de Sacramento. Y aquí a un lado tenemos pues un antiguo patio de ferrocarriles, lo que fue la estación de Sacramento, que hoy en día es un museo, Museo de los Ferrocarriles en California. Allá al fondo alcanzamos a ver pues las calles del viejo Sacramento, desde donde hemos estado grabando. Pero bueno, pues aquí está, aquí tenemos un cabús, ¿no? Como se les conoce a estos, digamos, a estos vagones. Y aquí, bueno, pues el patio de, lo que fue el patio de maniobras del ferrocarril, que insisto, ahora es un museo, que era la estación del tren. Y aquí tenemos, bueno, pues varios vagones parados justo a un costado del río Sacramento. Y aquí, bueno, esta era la vieja estación. Aquí la estamos visitando, que está, bueno, pues cerrada, pero aquí se puede constatar, bueno, pues ahí estaba el equipaje, aquí están estas viejas máquinas de Amtrak, que es la empresa de trenes de ferrocarriles de los Estados Unidos, y bueno, pues al final del día aquí, pues la gente puede venir y puede conocer un poco del pasado de Sacramento, esto es lo que fue una estación de ferrocarril, y ahí vemos cómo estaba. Bueno, pues exactamente, siempre donde había una estación de ferrocarril, enfrente estaba pues alguna tienda, estaba algún comercio, y bueno, pues hoy todo esto está convertido en esta parte turística. Vemos aquí, pues imagínense cuántas historias se escribieron aquí, cuánta gente estuvo aquí en Sacramento llegando a buscar fortuna en la fiebre del oro, o bueno, pues en diferentes momentos, cuántas despedidas se dieron en esta estación. Y aquí, bueno, pues aquí está Central Pacific Railroad, esto que fue la estación del ferrocarril. Y bueno, pues aquí partía, y aquí tenemos ahora este monumento histórico que está justo a un costado del río Sacramento. Y aquí vemos el contraste entre el viejo Sacramento con estos edificios históricos, esto que era Wood & Company, esta calle con estas edificaciones, y al fondo, para quienes nos ven en la televisión, se los narro en la radio, los nuevos edificios de Sacramento, el centro ya mucho más moderno, toda esta zona de parquímetros, aquí la gente viene pues, los fines de semana a pasear, a recorrer el centro de Sacramento, que bueno, pues tiene este dejo de pueblo del viejo oeste. Y bueno, de aquí salían los barcos de los que hablábamos. Aquí está el embarcadero para botes de vapor que iban desde Sacramento hasta San Francisco. Y esto está aquí a un costado del río. Bueno, aquí pasan las vías del tren. Y acá tenemos el río Sacramento. Aquí está la antigua estación del ferrocarril por donde habíamos cruzado hace un momento. Y aquí está ahora el Delta King. El Delta King es un barco de vapor que estuvo al servicio público durante muchísimos años, es patrimonio histórico y hoy se ha convertido en hotel, ¿sí? Hoy este Delta King pues ya no va y viene a San Francisco, ya está parado aquí prácticamente en el muelle del río Sacramento, en Sacramento, California, pero hoy uno tiene la oportunidad de quedarse ahí o de ir a tomar un café, de ir a cenar, y este pues es un viejo barco que estuvo al servicio durante muchos años y donde, bueno, pues la gente fue y vino prácticamente desde aquí, desde Sacramento y hasta San Francisco. Acá tenemos el puente icónico de Sacramento y, bueno, pues este barco que se puede visitar, además puede uno entrar, caminar, y bueno, es uno de los atractivos más importantes de aquí, de Sacramento. Vamos a entrar aquí al Delta King, que insisto, es un hotel, es un restaurante, es un bar, y se puede recorrer, bueno, pues prácticamente en algunas zonas públicas. Estamos justo abordando, ahí vemos algunas embarcaciones que vienen por el río Sacramento. Aquí está el lobby del hotel. Este es el lobby del hotel, que, bueno, pues vemos, tienen aquí elementos a la venta, estos patitos, postales de Sacramento. Ahí está la recepción. Y bueno, pues así lucía este barco hace décadas. Vamos a caminar por un costado. Estamos ahora, bueno, pues recorriendo parte de las habitaciones. Ahí vemos el muelle. Y bueno, pues acá hay un bar y un restaurante. Hay una sala de conciertos también. Y aquí vemos que está el comedor por la parte de adentro. Esta es una experiencia, venir y comer en un bote que sirvió durante décadas para conectar San Francisco con Sacramento. Estamos caminando hacia la parte delantera del barco. Vemos que hay mucha gente que está, bueno, pues también recorriéndolo, dando vuelta. Y ahí vemos otro puente de Sacramento. Aquí vemos la orilla. Y bueno, pues es una buena experiencia venir y conocer un poco de este barco en el río Sacramento, donde, bueno, pues vemos ahí va alguna embarcación, vemos que hay bastante gente que está, bueno, pues recorriendo las partes altas. Como vemos aquí, dice que son solamente para los huéspedes. Esta es la parte pública, y ahí vemos, bueno, pues algunas embarcaciones que están en esta tarde de verano recorriendo el río Sacramento, este río bastante caudaloso y que además, bueno, pues tiene conexión directa con la bahía de San Francisco. Ahí viene otro barco de los que son turísticos, que transporta gente de un lado al otro, el Capital Commodore. Y bueno, pues esta es parte de la experiencia aquí en Sacramento. Y bueno, pues así es una tarde de domingo en Sacramento, California, en esta hermosa ciudad muy calurosa, muy diferente de Oakland, muy diferente de San Francisco, de San José, pero bueno, que al final nos da parte del panorama completo de lo que representa la Alta California o California hoy en día como parte de la Unión Americana, esta región histórica, primero habitada por indígenas americanos o First Nations, como les llaman ahora. Después, bueno, pues con la llegada de los novohispanos, de españoles del virreinato, después como parte de México, y desde 1848 con la firma del Tratado de Guadalupe Hidalgo como parte de los Estados Unidos de América. Pues esta ciudad, mucha gente dice, no tiene mucho, no tiene nada. Sí tiene esta parte, tiene el río, tiene esta parte del centro histórico, del Old Town. Tiene unos restaurantes muy buenos, tiene esta cocina famosa de la granja, la mesa Farm to Table, que está muy en boga en estos días. Así que, bueno, pues cosas suficientes tiene Sacramento como para venir y estar uno, dos días, un fin de semana. En el verano, para quienes les gustan las actividades acuáticas, se puede andar por aquí por el río, se puede hacer algunos deportes acuáticos, senderismo en el otoño, en el invierno. Estamos muy cerca también de Lake Tahoe, estamos ya muy cerca de Reno, así que es una ciudad que, bueno, pues hay que ponerle en la lista de los lugares que ir, de ir a, de los lugares para ir a conocer Sacramento en California, la capital de este estado, una ciudad de tamaño mediano que tiene su tren ligero, tiene una suerte de tren ligero, que tiene esta conexión por tren, por Amtrak, que tiene pues problemas urbanos y sociales como todas las capitales de los estados en la Unión Americana, pero que es muy amigable con los visitantes, que es amigable cada vez más con el medio ambiente, tienen muy limpio este río, tienen pues una vocación turística que ha sido creciente. Aquí está la sede de Visit California, que es este ente de turismo que promueve este estado, con quien, bueno, pues hemos tenido históricamente poco contacto, pero sabemos que promueven muy fuerte California en diferentes partes del mundo. Y hasta aquí, itinerario turístico en este domingo. Nos escuchamos y nos vemos próximo sábado, 12 del día en punto tiempo del centro, como siempre a través de Grupo Fórmula, radio, televisión, internet, redes sociales. A mí me pueden seguir como @joseantonio1977 en todas mis redes, todas mis plataformas. Gracias, Lorena Bracho en la producción, Tania Ramírez allá en la coproducción en la Ciudad de México, a todo el staff y al personal de Radio y Telefórmula. Yo soy José Antonio López Sosa, les mando un fuerte abrazo desde Sacramento, California. Cuídense mucho y pásenla muy bien.
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8: Hablemos de mamá a mamá y también a papá, con Gina Ibarra.
9: Cada vez es más común ver adolescentes que se sienten profundamente ofendidos ante una corrección, una crítica o una exigencia. Sin embargo, la vida está llena de retos, desacuerdos y momentos incómodos que requieren fortaleza emocional. Como padres y educadores, nuestro objetivo no es evitarles toda frustración, sino enseñarles a enfrentarla de manera saludable. Permitir que resuelvan problemas, asumir responsabilidades y aprender de sus errores fortalece su carácter. No se trata de ser duros, sino de acompañarlos mientras desarrollan resiliencia, tolerancia a la frustración y confianza en sus propias capacidades. Cuando un joven entiende que equivocarse forma parte del aprendizaje y que puede superar las dificultades, se convierte en un adulto más seguro y preparado para enfrentar los desafíos de la vida con equilibrio, perseverancia y una actitud positiva.
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13: De la tarde en el centro de la República Mexicana de este domingo 9 de agosto de 2026. Yo soy Georgina Trejo Briceño, a nombre de la titular de este espacio, Michelle Rivera. Le doy la más cordial bienvenida y lo invito a que se quede conmigo en estas 2 horas, donde lo voy a mantener completamente informado de todo lo que ocurre en México y de todo lo que ocurre en el resto del mundo. Comenzamos. Crece la inconformidad entre aspirantes de la UNAM por la sede para presentar el examen de control presencial, pues aseguran que fueron asignados a entidades alejadas de su lugar de residencia y esto implica mayores gastos y largos tiempos de traslado. La UNAM señaló que la distribución se realizó bajo criterios de regionalización para reducir tiempos y costos de traslado. Sin embargo, reconoció que no será posible realizar cambios de sede, por lo que algunos aspirantes tendrán que realizar traslados largos. Lisbeth Hernández, tú tienes más información. ¿Cómo estás?
14: Muy buenas tardes, Gina, me da mucho gusto saludarte. Efectivamente, esta es una nada más de las situaciones que están atravesando los aspirantes, que están pasando los aspirantes para el examen de control, porque también el día de ayer, pues tuvimos conocimiento de que la UNAM está retrasando las citas para de revisión para aquellos aspirantes que su examen había sido cancelado. Apenas hace unos días, en un mensaje, en una conferencia de prensa que brindó la UNAM, reiteraron que la atención para estos aspirantes iba a comenzar el 10 de agosto. Sin embargo, pues parece que conforme van avanzando, es decir, no parece que haya una planeación desde antes, sino que parece que conforme van pasando los días, pues van tomando las decisiones. ¿Por qué decimos esto? Bueno, porque como te comento, pues apenas hace unos días, esta semana, reiteraron eso, que iban a atender a los cancelados hasta el 10 de agosto. Sin embargo, ayer los aspirantes dieron conocimiento de que les está llegando un mensaje que les dice que su cita va a ser reprogramada, es decir, que debido al examen de control y que pues el personal va a estar ocupado con la aplicación de este examen de control, no va a ser posible atenderlos en la fecha que ya se les había dado, sino que a partir del 20 de agosto se vuelvan a meter al portal para reprogramar su cita, es decir, ni siquiera los van a atender el 20 de agosto, sino el 20 de agosto apenas van a reprogramar esta cita. Entonces esto nos habla de una, pues de una mala organización, que porque ya habían comprometido una fecha y ahora se las están cambiando. Por supuesto, los aspirantes están muy molestos, están muy desconcertados, porque de por sí el hecho de que les hayan cancelado su examen ya los está retrasando. Pues ahora con esta revisión todavía más. Y en el otro aspecto, acerca de las inconformidades de los aspirantes, a quienes sí les dieron cita para su examen de control, pero en una sede que pues está muy lejos del lugar que ellos referenciaron con su código postal. Hemos platicado con chicos que pues están en otro estado y les queda más cerca, por ejemplo, venir a la Ciudad de México, y resulta que los mandaron hasta Tijuana. Eso les implica pues pagar un boleto de avión, más tiempo de traslado, y esto, pues sobre esto la UNAM únicamente ha dicho que aunque sí trataron de redireccionar a los aspirantes a la sede más cercana, hay casos en los que no se pudo y por eso suceden estas cosas. Así que bueno, en muchos chats los aspirantes incluso mencionan que esto está obstaculizando que se presenten a su examen de control, es decir, pues esto cada vez les está poniendo la situación más complicada para que ellos puedan hacer uso de esta oportunidad o de este segundo filtro que en este caso pues está poniendo la UNAM una vez que ya vimos todo el desastre que fue la aplicación del examen en línea. Así que bueno, pues así es que como está la situación hasta el momento, mucha inconformidad, mucho desconcierto, mala planeación. Vamos a ver qué es lo que pasa en los próximos días, a ver si algo cambia, porque todos los días la UNAM nos tiene una nueva regla. Así que bueno, vamos a ver qué es lo que sucede en torno a este tema. Mientras tanto, esta es la situación que viven los aspirantes, tanto los con examen cancelado como quienes van a hacer su examen de control.
13: Lisbeth, pues la realidad es que no se han terminado de acomodar bien las cosas luego de estos resultados atípicos. Uno, esto que nos estás contando de la revisión de los aspirantes a quienes les fueron cancelados sus exámenes, y pues estas sedes en donde que les fueron asignados a los aspirantes para el examen de control, que lo acabas de decir, nos comentabas que a uno le tocó hasta Tijuana viviendo en la Ciudad de México, entonces representa gastos también.
14: Efectivamente, incluso también ayer un papá, porque pues esto también tiene que ver en muchos aspectos con los papás, ¿no? Hay muchos estudiantes que todavía no son independientes, entonces mencionaban que ellos habían venido, estaban en un estado de la República, vinieron aquí a la Ciudad de México a protestar hace unos días contra el examen de control. Finalmente, pues decidieron que su hijo hiciera el examen de control y el mismo caso, lo mandaron hasta Tijuana. Entonces ahora tienen que pagar justo el traslado y la estancia del chico hasta Tijuana y de un tutor, porque tampoco, bueno, esta familia comentó que lo iba a mandar solo. Entonces, es toda una logística familiar que se altera con estas decisiones que evidentemente pues la UNAM va sacando de poco a poco. Esto, repetimos, denota que hay una mala organización, que no hay una planeación, porque cada día sacan una nueva determinación, una nueva regla, les van cambiando las reglas del juego a los aspirantes, y pues esto les complica evidentemente la situación.
13: Muy bien, Lice, pues estaremos muy atentos. Muchas gracias por tu reporte.
14: Pendientes, buenas tardes, Gina.
13: Buenas tardes. El negocio del aguacate es mutuamente beneficioso para los Estados Unidos y México, destacó el embajador estadounidense Ronald Johnson al agradecer a Claudia Sheinbaum y a funcionarios mexicanos los acuerdos de seguridad que permitieron reactivar gradualmente las operaciones de Estados Unidos en Michoacán. Johnson acompañó el mensaje con una foto junto a Omar García Harfuch y resaltó la cooperación entre ambos países. Y ha circulado en redes un video con información de un informe falso de la ONU, donde emitió una alerta roja contra México por crisis de violencia y corrupción. La Secretaría de Gobernación desmintió el video y aclaró que no existe ningún informe de la organización con dicha alerta y pidió a la ciudadanía no caer en fake news. Y ahora vamos contigo, Raquel Flores. Las lluvias en la ciudad, ¿cómo estás? Buenas tardes.
7: ¿Cómo estás, Gina? Muy buenas tardes. Pues sí, efectivamente, las lluvias registradas este sábado en la Ciudad de México provocaron la activación de distintos niveles de alerta ante la persistencia de precipitaciones pluviales y la posibilidad, más bien, de caída de granizo, principalmente en las zonas donde se registraron las mayores acumulaciones de agua. La Secretaría de Gestión Integral de Riesgos y Protección Civil activó incluso la alerta púrpura, el nivel máximo del sistema de alertamiento, esto en la alcaldía Tlalpan, mientras que para otras también se mantuvo la alerta roja y amarilla en distintas zonas de la capital. Y es que, Gina, las autoridades advirtieron desde un inicio de los posibles encharcamientos e inundaciones que sí se registraron, no en comparación con lo que ocurrió el viernes pasado. Sin embargo, pues siempre las recomendaciones fueron a las habitantes de la Ciudad de México a tomar todas las precauciones necesarias para evitar ir en lugares donde hay encharcamientos o sobre todo tirar basura en las coladeras. Para el día de hoy también se prevén algunas precipitaciones pluviales, todavía no se activan las alertas como la amarilla, naranja o llegamos a púrpura y hasta roja. Sin embargo, hay que tomar precauciones en la Ciudad de México porque pues este año, lo han dicho las autoridades, han sido atípicas, Gina, en torno a las lluvias. Este es el reporte y seguimos pendientes.
13: Raquel, qué bueno que no fue una tromba como la del viernes. Muchas gracias.
7: Así es, qué bueno que no sucedió eso, pero estamos también pendientes. Muchas gracias, Gina.
13: Bonita tarde, gracias, Raquel.
7: Igualmente, gracias, buenas tardes.
13: Y ahora vamos del otro lado del estudio con toda la información deportiva. Contigo, Javier Rivera, ¿cómo estás? Buenas tardes.
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12: Gina, muy buenas tardes a ti, a toda la gente que nos ve y nos escucha por los diferentes espacios de Grupo Fórmula. Tenemos mucho que platicar este domingo en información deportiva. Actividad de Leagues Cup, la selección mexicana sub-20 estará disputando la gran final del Preolímpico ante Estados Unidos. Estaremos haciendo enlaces hasta el Estadio Azteca, donde se disputará esta gran final. Aquí un adelanto de lo que tendremos en unos minutos.
15: Continúa la actividad en la Leagues Cup. Toluca cayó por la mínima y de último minuto ante LAFC. Dallas derrotó a Chivas, por su parte Atlante fue goleado por Real Salt Lake y Rayados de Monterrey le pegó al Inter de Miami. Este domingo continúa la actividad de la Leagues Cup con los partidos que cierran la segunda jornada. Cruz Azul enfrenta a New York City, mientras que América busca su segunda victoria cuando se mida a Portland Timbers. Esta tarde se disputa la gran final del Preolímpico Sub-20 en el Estadio Azteca. La selección mexicana, que ya tiene su boleto asegurado a los Olímpicos de Los Ángeles 2028, enfrenta a los Estados Unidos a las 17 horas. Comenzaron los playoffs de la Liga Mexicana de Béisbol. En un gran partido, Diablos Rojos vencieron 13-11 a Guerreros de Oaxaca. Pericos de Puebla vencieron 8-3 a Piratas de Campeche. Y Toros de Tijuana cayeron 12-6 ante Acereros de Monclova. Esta tarde se disputan los segundos juegos de la serie.
12: Bien, ahí el adelanto de lo que tendremos en unos minutos y por qué no también hablar de los Juegos Centroamericanos y del Caribe. El día de ayer fue la clausura de estos grandes juegos que donde la delegación mexicana tuvo un excelente papel. Más de 400 medallas rompieron un récord. Estaremos revisando quiénes fueron los atletas que más medallas consiguieron, qué disciplinas prometen más, sobre todo a lo que se viene en 2028, que son los Olímpicos, donde tendremos grandes ilusiones que puedan conseguir medalla por parte de nuestros atletas.
13: Gracias, Javier. Y también el América Cruz Azul, Javier, en la Liga Femenil.
12: 10-0 le pegó América Cruz Azul. También estaremos revisando este resultado, que es la mayor goleada en la historia de esta Liga MX Femenil.
13: Perfecto, pues gracias por tu información. Más adelante nos amplías todos los detalles. Por lo pronto vamos a un corte y regresamos con más aquí en Grupo Fórmula.

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0: Territorio animal.
9: El hámster. El hámster es uno de los roedores domésticos más queridos y la opción predilecta para introducir a los niños en la responsabilidad de cuidar una mascota. Estos pequeños animales nativos de regiones semidesérticas destacan por ser criaturas predominantemente nocturnas, lo que significa que concentran toda su energía, juegos y actividades de exploración durante las horas de la noche. Son famosos por sus abultados abazones, las bolsas en las mejillas que usan para transportar alimento con gracia hacia sus nidos. Requieren una jaula bien acondicionada con túneles y, muy especialmente, una rueda de ejercicio, donde puedan correr kilómetros para mantenerse saludables y liberar el estrés. Aunque son animales solitarios que prefieren vivir sin otros de su especie, desarrollan un vínculo muy cercano con sus dueños mediante la interacción diaria y el manejo suave.
0: Cuida lo que comes.
9: Caldo de pollo con verduras. Prepara un reconfortante caldo utilizando pechuga de pollo desmenuzada sin piel. Agrega chayote, zanahoria, calabacitas picadas y un toque de cilantro fresco. Es una comida hidratante y perfecta para mantener una digestión ligera.
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10: Ya estamos de regreso en Fórmula Noticias, es la 1:15 p.m. y vámonos directamente hasta Sinaloa con mi compañero Felicitos Trujillo, el ex corresponsal de Fórmula en Sinaloa, porque la Secretaría de Marina desplegó un importante operativo para intensificar la seguridad en Mazatlán. Adelante, Felicitos, ¿cómo estás?
11: Con el gusto de saludarte, Gina, así como lo saludas, así como lo señalas, excelente día. Sí, para informarte que se ha estado realizando un despliegue por parte de las autoridades federales, en este caso la Secretaría de Marina, quien ha estado desplegando 1,700 elementos que participan en el fortalecimiento de la seguridad. Señalan que están equipados con equipo terrestre, aéreo y acuático como parte de las acciones de seguridad que se mantienen en el municipio. Es personal de esta propia institución quien refiere que toda esta totalidad de 1,700 elementos están participando con vehículos, con motocicletas, que incluso con drones y unidades para la vigilancia marítima. Parte de esta estrategia será desplegado a pie en distintas colonias del municipio de Mazatlán. El objetivo es fortalecer la proximidad social y ampliar la presencia de las fuerzas de seguridad en sectores donde anteriormente no había presencia permanente. Gina.
10: Felicitos, y nos quedamos ahí en Mazatlán porque hubo importantes detenciones.
11: Así es, un importante despliegue operativo que realizó la Secretaría de Seguridad Pública Estatal en coordinación, de hecho, con autoridades federales. Sin duda, pues hacía tiempo que no conocíamos un resultado de esta naturaleza, en donde las fuerzas de seguridad detuvieron a 28 presuntos sicarios, entre ellos dos mujeres. Les aseguraron 15,000 armas largas, 94 cargadores, casi 3,000 cartuchos y equipo táctico. El grupo interinstitucional de las autoridades estatales, Marina, la Secretaría de Seguridad y Protección Ciudadana, estuvieron realizando operativos en la comunidad del Roble, en donde pues lograron este aseguramiento, Gina.
10: Felicitos, aprovechando que estás en la línea, sobre este asesinato, esta ejecución de César Gastelum, el influencer, ocurrida el martes por la noche, ¿ya hay detenidos o a 5 días de este asesinato siguen prófugos los delincuentes?
11: No, hasta el momento no se han registrado detenciones a este sentido. Las investigaciones pues continúan abiertas, según lo que ha señalado la Fiscalía General del Estado de Sinaloa y el propio Gabinete Nacional de Seguridad, pues en torno a algunas publicaciones que había realizado este creador de contenido, que fueron parte de las investigaciones o la principal línea de investigación. No tiene conocimiento de ninguna persona detenida, solo que continúa abierta la carpeta de investigación, así como pues muchísimas y mil carpetas de investigación que continúan abiertas por diversos homicidios.
10: ¿Ya se conoce el móvil de este asesinato, Felicitos?
11: Mira, lo que se dio a conocer por parte del Gabinete Nacional de Seguridad es que la línea de investigación, la principal, está con algunas publicaciones que realizó el creador de contenido en torno a alguna de las facciones del cártel de Sinaloa. Este podría ser el principal móvil, de acuerdo con lo que dieron a conocer el Gabinete de Seguridad Federal. Aquí a nivel estatal, fíjate que no, las autoridades no han dado a conocer ninguna pista, ni móvil, ni otro dato adicional. El creador de contenido pues fue ya sepultado en el panteón de Acatita, esto es en el municipio de Mostura, aquí pegado a Culiacán.
10: Muchas gracias, Felicitos, y seguimos pendientes de todo lo que ocurre allá en Sinaloa. Te mando un abrazo.
11: Abrazo de regreso, excelente día.
10: Y ahora vámonos hasta Michoacán con mi compañero Marcos Morales, ¿cómo estás?
8: Hola, Georgina, muy buena tarde, un gusto poder saludarte, comentarte que un ataque armado dejó como saldo 2 personas asesinadas y un herido. Estos hechos en una cancha de fútbol conocida como Fútbol Park, ubicada en la comunidad de La Maiza, perteneciente al municipio de Morelia. Una de las víctimas pereció en el sitio del atentado, la otra falleció en un sanatorio de Huiramba. Trascendió que entre los fallecidos se encuentra el jefe de tenencia de Santiago Undameo, identificado como Arturo N. El hecho de violencia ocurrió en dicho establecimiento, localizado a la orilla de la carretera que conduce a la comunidad de La Hierbabuena. Se sabe que al sitio llegaron sujetos armados, dispararon en contra de los ofendidos y enseguida huyeron en un vehículo. Varias personas pidieron ayuda. Sin embargo, el jefe de tenencia fue subido a una camioneta particular y llevado a una clínica donde minutos después perdió la vida. Al lugar de la agresión acudieron policías y paramédicos, quienes atendieron al sobreviviente identificado como Rigoberto, de 32 años de edad, y confirmaron el deceso también de José Iván, de 42 años. Señalar que es el segundo jefe de tenencia de Morelia asesinado durante los últimos 3 años. Mi estimada Georgina, es la información.
10: Marcos, y evidentemente tampoco hay detenidos en este caso, ¿verdad?
8: No, hasta el momento no. De hecho, las primeras diligencias concluyeron ayer por la madrugada. Esto se dio cerca ya de la medianoche. Y hasta el momento la Fiscalía no ha informado acerca incluso de alguna línea de investigación prioritaria. Todas siguen abiertas y no hay detenidos hasta este momento.
10: Muchas gracias, Marcos. Vamos a seguir muy pendientes.
8: Aquí al pendiente. Buena tarde.
10: Buenas tardes. Ahora vámonos hasta Veracruz con mi compañero Gonzalo Santiago. Él es corresponsal de Fórmula en Veracruz. ¿Qué nos tienes, Gonzalo?
12: Gracias, Georgina. Muy buenas tardes. Te comento que el pasado viernes por la tarde se llevó a cabo un operativo por parte de las fuerzas estatales y también federales, donde se llevó a cabo un cateo. En este operativo fueron detenidas 4 personas. Se trata de 3 hombres y una mujer. Estas fueron detenidas luego del cateo que se realizó la tarde del viernes en la localidad de Morgadal, parte alta, perteneciente al municipio de Papantla. Durante las diligencias también fueron aseguradas diversas armas largas y cortas, incluso una tabla de castigo de radios de larga frecuencia, además de drones, presunta droga e incluso una motocicleta con el número de identificación borrado. El operativo se desplegó luego de que el inmueble, ubicado a un costado del campo deportivo de la localidad, pues fuera señalado como un posible punto de venta de estupefacientes. Derivado de las investigaciones y de los indicios recabados, un juez pues autorizó la orden de cateo, por lo que elementos de la policía ministerial con apoyo de las fuerzas castrenses y de seguridad se trasladaron hasta el sitio, y ahí es donde se lleva a cabo este aseguramiento de armas largas, armas cortas y tres hombres, además de una mujer, que fueron detenidas, Georgina.
10: Gonzalo, muchas gracias. Te saludo con mucho gusto hasta allá.
11: Gracias, muy buenas tardes.
10: Ahora vamos contigo, Juan Antonio Jiménez, porque hemos hablado ayer, tuvimos aquí al secretario de Gobierno de la Ciudad de México, el licenciado César Cravioto, sobre este delito de despojo que se ha incrementado en la ciudad, y hay detenciones sobre este tema, Juan Antonio.
13: Así es, Gina, muy buenas tardes. Elementos de la Secretaría de Seguridad Ciudadana detuvieron a 3 mujeres y 5 hombres, posiblemente relacionados con el despojo de un inmueble a su legítimo ocupante, esto en la Gustavo Amadero. La acción policial se realizó luego de que los uniformados fueron alertados sobre un posible despojo en el cruce de las calles Norte 15A y Poniente 116 en la colonia Magdalena de las Salinas. Al arribar, observaron un grupo de personas empujando la puerta de un domicilio, quienes intentaban ingresar, y metros adelante otras personas más que reñían, por lo que los uniformados solicitaron refuerzos. Posteriormente se entrevistaron con una mujer de 43 años, quien refirió que el predio es propiedad de su mamá y que lo ha rentado desde hace aproximadamente 29 años a una persona. La inquilina narró que se presentó un grupo de personas quienes les indicaron que habían asistido para limpiar el lugar, razón por la que se les permitió el acceso, y posteriormente, al encontrarse allí en el interior, les presentó un supuesto documento por el delito de despojo, por lo que les indicaron que ya no se les iba a permitir el acceso y que cambiarían las chapas de las puertas. Ante estos hechos y con la autorización de la propietaria, los oficiales ingresaron al domicilio y detuvieron a 5 hombres de 39, 35, 29, 27, 24 años y 3 mujeres de 41, 30 y 29 años, y todos ellos fueron puestos a disposición de la agente del Ministerio Público, quien va a determinar en las próximas horas su situación jurídica. Gina, el reporte.
10: Gracias, Juan Antonio. Y aprovechando que estás en la línea, Juan Antonio, ya le fue dictada la prisión preventiva a Guadalupe Hernández Hinojosa, apoderada legal de la empresa Ingemar, de la que es dueño mayoritario el exgobernador de Baja California, Ernesto Rufo. ¿Tú tienes más datos?
13: Así es, como bien lo señalas, un juez de control federal dictó la prisión preventiva en contra de Guadalupe Hernández, apoderada legal de la empresa Ingemar, por su probable participación en los delitos de contrabando y delincuencia organizada. La imputación fue realizada por el Ministerio Público y posteriormente la defensa se acogió a la duplicidad del término constitucional para definir en la próxima semana la situación jurídica de Guadalupe, por lo que ya quedó

0: de todos estos datos.
1: Gracias, buenas tardes.
0: Buenas tardes, pues vamos juntos a una pausa. Yo le recuerdo que en este momento, además de Telefórmula, nos escuchamos en cadena nacional a través del 103.3 de su FM, del 104.1 de su FM, de la 1500 y 970 de AM, pero también nos puede seguir en YouTube a través de los canales de Grupo Fórmula, en X y, por supuesto, en Estados Unidos, a quien saludamos a todos nuestros paisanos hasta allá que nos pueden ver en las cadenas Xfinity Latino y Latino View. En Easy nos encuentran en el canal 121, en Sky nos encuentran en el canal 1157, en Total Play en el canal 161, en Megacable nos encuentran en el canal 153 y en Dish en el 354. Pues ahí tiene todas las opciones para que nos vea y esté bien informado. Voy a una pausa y regreso con más.

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7: Las uñas de las manos crecen casi 4 veces más rápido que las uñas de nuestros pies.
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8: Los delfines se llaman por nombres específicos mediante silbidos únicos que desarrollan para identificarse dentro de sus grupos sociales siempre.
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7: Los astronautas no pueden eructar en el espacio porque no hay gravedad para separar el líquido del gas en el estómago.
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7: Los antiguos egipcios usaban piedras como almohadas para dormir, algo que hoy nos parecería sumamente incómodo y difícil de usar.
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7: Las plantas experimentan estrés y emiten sonidos ultrasónicos de alta frecuencia cuando sufren por sequía o cortes en sus hojas.
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12: Ya estamos de regreso a Fórmula Noticias. 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

0: 5:30 de este domingo 9 de agosto de 2026. Y le recuerdo que la semana pasada Estados Unidos anunció la suspensión de la exportación de aguacate michoacano a Estados Unidos debido a una alerta de seguridad. El viernes pasado el gobierno estadounidense informó que sus inspectores reanudarían parcialmente la exportación de aguacate hacia su territorio. El embajador de Estados Unidos en México, Ronald Johnson, reiteró los compromisos entre el gobierno de Estados Unidos y de México para seguir con las exportaciones de aguacate. Y tú, David Galván, tienes más detalles sobre esto. Adelante.
1: ¿Qué tal, Gina? Buenas tardes al auditorio. Y pues sí, el embajador de Estados Unidos en México, Ronald Johnson, expresó su aprecio por el acuerdo con el gobierno de México para permitir la reanudación inmediata por fases de las actividades de empresas estadounidenses que comercian con productores aguacateros en Michoacán, exportando este importante producto hacia la Unión Americana. Externó su agradecimiento por los compromisos de seguridad acordados, dijo, con el secretario de Seguridad y Protección Ciudadana, Omar García Harfuch, que incluyen además a los titulares de la Secretaría de la Defensa Nacional, y también mencionó a la Secretaría de Agricultura, así como otros funcionarios para fortalecer rápidamente la seguridad en la entidad michoacana. Johnson expuso en su cuenta de X que el negocio del aguacate es mutuamente beneficioso para Estados Unidos y México, por lo cual enfatizó que bajo el liderazgo del presidente de Estados Unidos, Donald Trump, y de la presidenta Claudia Sheinbaum, la cooperación entre ambas naciones sigue entregando resultados, cerrando con la frase, juntos logramos más. Esto, como bien mencionaba, después del reforzamiento que vino por parte de integrantes de la Defensa Nacional, más de 1,500 elementos que fueron en apoyo particularmente para cuidar al sector aguacatero y evitar las extorsiones a las distribuidoras y a los productores de este importante producto. Es la información que tenemos, Michelle, para el auditorio este fin de semana.
0: Muchas gracias, David. Te mando un abrazo.
1: Un gusto saludarte.
0: Igualmente. Y pues para hablar de este tema de las exportaciones de aguacate, está en la línea Juan Carlos Anaya. Él es director general del Grupo Consultor de Mercados Agrícolas, a quien le agradezco mucho. Nos regala estos minutos, Juan Carlos.
2: Gina, buenas noches y con el gusto de saludarte, o tardes, para manifestarte que el aguacate en México es el producto número uno a nivel mundial. De cada 3 aguacates, México produce el 33% de la producción mundial. México es el mayor exportador de aguacate del mundo y la verdad que el aguacate es el oro verde, y es triste que tengamos por tercera vez un cierre de las exportaciones del aguacate, aunque la buena noticia del día de hoy y de ayer es que se abre temporalmente en algunas regiones la exportación, pero seguimos con la incertidumbre de que el estado de Michoacán, que produce el 73% del aguacate nacional, pueda volver al nivel que está exportando al mercado americano, que es el mayor consumidor del aguacate mexicano.
0: Fíjate, Juan Carlos, que en 2025 México vendió a Estados Unidos aguacates por $3,653 millones.
2: Así es, y la realidad es el segundo producto que más exporta México después de la cerveza, antes de las berries, del tomate, de la carne de res. El aguacate ha sido el segundo producto que más divisas nos genera el país, y eso ha hecho que México sea el séptimo agroexportador agroalimentario del mundo. Pero al mes de mayo del 2026 el aguacate ha caído al cuarto lugar, derivado a que hemos exportado mucho en volumen, pero menor en valor, en virtud de que hemos ofertado bastante aguacate al mercado de Estados Unidos, donde, como te señalo, el 87% de las exportaciones va al mercado americano, 6% a Canadá, 3% a Japón y a otros países, y el caso de Michoacán, el 73% es la producción. Jalisco nos están reportando ahorita, por este cierre temporal que hizo el Departamento de Estado de Estados Unidos de no exportar a México, hay pedidos adicionales para el estado de Jalisco, lo cual es una buena noticia para este estado, pero también abre los mercados de otros países que quieren quitarnos ese lugar, como es Colombia, como es Perú y Brasil. La realidad, México tiene que trabajar seriamente en el

0: el tema de la seguridad, porque no es bueno que haya la extorsión, el pago derecho del piso, que en tanto nos está dañando, y que un país como Estados Unidos nos venga a decir lo que debiéramos hacer los mexicanos y las autoridades mexicanas de poner orden a un flagelo que tanto lastima a los productores, pero a todos los mexicanos.
1: Juan Carlos, ¿tú tienes claro si esta alerta de seguridad que emitió el gobierno de Estados Unidos fue luego de alguna agresión directa contra sus inspectores? Porque, por ejemplo, la de en junio de 2024 ocurrió una suspensión igual luego de que dos de sus inspectores del Departamento de Agricultura fueron atacados y luego posteriormente retenidos por ciudadanos allá en Paracho, Michoacán. Ahí también se suspendió la exportación de aguacate. A inicios de esta semana, el gobierno estadounidense emitió una alerta de seguridad también, luego de los bloqueos desatados, la violencia desatada tras la detención del jefe del Cártel de los Reyes, que posteriormente fue trasladado aquí a la Ciudad de México. ¿Pero alguno en concreto sobre sus inspectores?
0: Bueno, lo que tenemos entendido es que ya mucho el tema de inspectores lo viene realizando SENASICA. Ellos sí traen gente que siguen verificando que se sigan los protocolos desde el corte del empaque, que se cumpla con todas las normas de sanidad fitosanitarias que se requiere para exportar en virtud de los riesgos que están teniendo sus inspectores, como tú señalas, en 2024, como el caso del 2022, donde detectaron inspectores que fueron amenazados
1: Sí.
0: de productos de otros estados que no están autorizados para exportar. Hay indicios de que puede haber también en este tercero, aparte de las amenazas a inspectores o supervisores de Estados Unidos, de que pueda haber alguna triangulación de algún producto de otro estado que no está permitido para exportar, y esa fue una medida. Y como tú señalas, actualmente en varias regiones del estado de Michoacán hubo efectos de la delincuencia organizada, donde se detuvieron a líderes del cártel de esa región, pero aquí lo que llama la atención es que el gobierno federal actuó afortunadamente rápidamente mandando más de 1.500 elementos, pero no entendemos por qué apenas los mandó.
1: Sí.
0: México debe garantizar certidumbre a sus productores, exportadores y a nuestros clientes de que nuestros productos cumplen con toda la certeza de Estado de Derecho para poderse exportar y desde luego pues todos los temas fitosanitarios. Es triste que un país como Estados Unidos ponga una alerta por los temas de inseguridad que están viviendo muchas regiones del país, especialmente Michoacán, donde el pago derecho del piso, de acuerdo a información que se ha publicado, representan impuestos que no generan ningún valor del orden de 18 mil millones de pesos. Y eso sí es lamentable que en nuestro país esté sucediendo.
1: Estoy platicando esta tarde con Juan Carlos Anaya, él es director general del Grupo Consultor de Mercados Agrícolas. Juan Carlos, a ver, explícame un poquito. Ya se reanudó parcialmente estas actividades de verificación fitosanitaria en Tancítaro, Tacámbaro, Uruapan, en la zona comprendida entre Morelia y Pátzcuaro. ¿Las demás regiones cuándo podrían empezar?
0: Bueno, ahorita han estado en pláticas lo que es la embajada con el Departamento de Estado, la Secretaría de Seguridad, la Defensa Nacional y Marina, el Gobierno del Estado, para garantizar la certidumbre de que la delincuencia organizada no esté amenazando y que pueda fluir tanto lo que es el trabajo de campo del corte al empaque y la exportación. Pero vuelvo a repetir, México requiere certeza jurídica porque no puede ser que un tercer país nos venga a poner orden, siendo una responsabilidad del Estado, esa responsabilidad de darnos a los mexicanos y a los productores ese orden, porque lo único que está provocando es un costo a nuestros productores y no dando certidumbre a nuestro mercado de exportación, donde México es el mayor exportador de aguacate, el oro verde, y del total de las exportaciones México aporta el 87%. Ahorita lo que nos reporta el estado de Jalisco es que derivado de esto de que está pasando en Michoacán, los cortes en Jalisco se han incrementado por los diferentes pedidos que tienen de la Unión Americana. Y eso es triste para la gente del campo de Michoacán, para los empacadores y para los exportadores.
1: Sí, porque además no nada más se afecta a ellos, se afecta a toda una empresa, a todos los que laboran, simplemente refiriéndonos al mercado del aguacate, unas 200.000 personas solamente en Michoacán trabajan en este sector.
0: Y porque recordemos, vuelvo a repetir, el aguacate en Michoacán es el 73% del aguacate que produce el país, pero también tenemos el caso del limón, que hemos tenido situaciones en el limón mexicano, que no se exporta mucho, el tema del mango, el mango ahorita no fue afectado porque ya no es época para exportar, pero también tenemos que el caso de Michoacán es un líder en la producción de berries, principalmente de la fresa.
1: Sí.
0: Michoacán es el segundo estado exportador de México después del estado de Jalisco.
1: Sí.
0: Entonces, es muy importante, Gina, que México cuide la inseguridad. Si tú me dices
1: Bien.
0: qué es lo que más me duele de mi país, es
1: Bien,
0: la
1: Juan
0: falta de
1: Carlos.
0: seguridad.
1: Bien, Juan Carlos, pues muchas gracias por estos minutos y seguimos en contacto. Te
0: Buenas
1: agradezco
0: tardes.
1: mucho.
0: Hasta luego.
1: Hasta luego. Vamos a un corte. Regresamos con más aquí en Grupo Fórmula.
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3: París, Francia. París, la célebre ciudad de la luz, es un faro global de elegancia, arte, intelecto y romanticismo que ha cautivado a viajeros durante siglos. Sus amplios bulevares y la majestuosa Torre Eiffel enmarcan una urbe que es sinónimo de alta costura, diseño vanguardista y alta cocina sofisticada. Más allá de su innegable herencia histórica, el París contemporáneo es un crisol multicultural sumamente diverso, donde comunidades de origen africano, asiático y árabe aportan dinamismo a barrios bohemios como el Belleville y Montmartre. Sus museos de clase mundial como el Louvre y sus icónicos cafés a la orilla del Sena siguen siendo el punto de encuentro de artistas, pensadores y estudiantes internacionales, consolidando su estatus como una de las metrópolis más influyentes del planeta.
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4: Los perros tienen 3 párpados en cada ojo para proteger y mantener lubricada la superficie de su córnea constantemente.
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4: Un caracol puede dormir hasta 3 años si el clima es demasiado seco o frío para su supervivencia natural diaria.
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3: Las plantas experimentan estrés y emiten sonidos ultrasónicos de alta frecuencia cuando sufren por sequía o cortes en sus hojas.
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4: Bacalar, Quintana Roo. Famoso por su espectacular laguna de 7 colores. Este pueblo mágico caribeño ofrece un descanso paradisiaco inigualable. Sus aguas cristalinas de variados tonos azulados, alimentadas por cenotes submarinos, son perfectas para nadar y relajarse. El histórico fuerte de San Felipe añade una dosis de mística pirata a este entorno natural virgen, ideal para los amantes de la tranquilidad.
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5: Autoridades federales y estatales detuvieron a 28 personas durante un operativo en el Roble Mazatlán, Sinaloa, a quienes les decomisaron 15 fusiles automáticos, 94 cargadores abastecidos, equipo táctico y cerca de 3.000 cartuchos útiles. El Partido Verde Ecologista en el Congreso de la Ciudad de México presentó una iniciativa para prohibir los plásticos de un solo uso en los embalajes de comercio electrónico. El diputado Jesús Sesma alertó que las entregas en línea generaron en 2022 más de 236 toneladas diarias de residuos de plástico. El tifón Dolphin tocó tierra en la costa oriental de China con vientos superiores a los 150 kilómetros por hora, provocando la cancelación de más de 1.500 vuelos y suspensión de servicios ferroviarios. Antes de impactar territorio chino, el ciclón causó inundaciones por su paso por Taiwán y la prefectura de Japón de Okinawa.
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1: Una 1:45. Seguimos completamente en vivo desde las instalaciones de Grupo Fórmula en este domingo 9 de agosto de 2026. Y saludo mucho a todos los que nos siguen en YouTube. He visto que nos están viendo desde Extremadura, España, desde el otro lado del mundo. Les mandamos muchos saludos. Así que ya sabe, puede seguir la señal de Grupo Fórmula en YouTube. Y mira, estamos en periodo de vacaciones. El ciclo escolar arranca el próximo 31 de agosto, entonces nos quedan 3 semanas para salir de viaje. Y muchas veces, en muchas ocasiones, en esta temporada de descanso, donde uno tiene ganas de ir a la playa, de ir a conocer alguna región, algún pueblo mágico de nuestro bello país, de nuestro bello México, pues no va a faltar la delincuencia. Hay fraudes vacacionales, hay los llamados montaviajes, pero también los falsos guías de turistas. Vea usted.
5: Más de 3.000 personas operan como guías de turismo sin registro en México. La Alianza Nacional de Guías de Turismo advierte que esta irregularidad abre la puerta a robos y secuestros de turistas.
6: Pero ahorita ya se puso como más grave por la vinculación pues, con el narcotráfico y todo esto, que son casos muy, muy específicos, no es lo general. O sea, yo creo que me atrevo a decir que fue así como ahí al azar. Pero lo que sí es que la gente, pues, tanto lo que son enfermedades, inseguridad, todo eso, híjole, se tarda mucho en recuperar el turismo para que la gente vuelva a tener la confianza.
5: Actualmente no existe ninguna sanción para quienes operan bajo esta figura pirata identificada principalmente en el Caribe mexicano.
6: La gente luego no sabe que tenemos una acreditación, que nos da la Secretaría, que somos los autorizados, que hay una base de datos oficial y que la pueden encontrar aquí en la página de Sector. Entonces, justo entre la difusión, lo siguiente sería un tipo como de sanción, que eso lo veríamos con la barra, porque no hay ningún tipo de castigo.
5: La irregularidad se concentra en 3 regiones del país, el Caribe mexicano, el Bajío, particularmente Guanajuato y la Ciudad de México. La presidenta de la organización alertó que el pirataje ha derivado en esquemas de captación de turistas vinculados con el crimen organizado, además de asaltos en zonas sin señal telefónica, por ejemplo, las Cascadas de Puebla. Y sumado al vacío legal, la organización adelantó que ya trabajan en una serie de propuestas para castigar la práctica irregular.
6: Nosotros lo que queremos, tenemos una serie de propuestas. Una es pues, una sanción económica. Otra es, por ejemplo, no que quede en lo administrativo, sino que sí se haga efectivo algún tipo de castigo.
5: Con información de Andrea Meraz, para Grupo Fórmula, Itzel Vanegas.
1: Bien, pues ahí tiene usted esta información y es por eso que esta tarde me da mucho gusto saludar al licenciado Ramón Beltrán Arellano. Él es secretario ejecutivo del Consejo Ciudadano para la Seguridad y Justicia en la Ciudad de México. Licenciado Ramón Beltrán, ¿cómo está? Buenas tardes.
7: ¿Qué tal? Buenas tardes, Georgina. Un placer estar aquí contigo, con todo tu auditorio.
1: Muchas gracias. Pues mire, acabamos de ver esta información de los falsos guías de turistas, pero en esta temporada vacacional hay otro tipo de fraudes, como los montaviajes o incluso el robo a casa habitación de los que se van de viaje.
7: Es correcto. En el Consejo Ciudadano nos hemos dado la tarea de tener siempre un sistema de inteligencia ciudadana donde vemos a través de las más de 26.000 llamadas que recibimos cada mes, donde la confianza de la ciudadanía nos llama, nos reporta al teléfono 55 55 33 55 33, que es nuestra línea de seguridad y chat de confianza, que trabaja 24 horas, 7 días a la semana, y es atendido por psicólogas, psicólogos, abogadas y abogados, más de 260 colaboradores que están siempre listos para ayudar. Y dentro de este tipo de eventos que mencionas, como montaviajes y robo a casa habitación, bien lo mencionabas al inicio de tu reportaje, en donde las personas buscamos tener un espacio de relajación, sobre todo que ya se acerca el inicio de clases, y entonces sucede que hay un delito que se llama montaviajes, que así lo ha denominado el Consejo Ciudadano, en donde la delincuencia organizada, los delincuentes, lo que buscan es robar nuestro dinero, nuestro patrimonio, nuestra tranquilidad, mediante generar páginas falsas que generan confianza, porque son empresas muy conocidas de viajes, como Despegar, como Volaris, como Viverobús, Aeroméxico, etcétera, que son empresas pues muy bien montadas, muy bien hechas, que gozan con confianza y con trascendencia de patrimonio sólido, pero que los delincuentes hacen páginas falsas y entonces buscan la manera de hacer un daño. Mira, desde el 2021 al 2026, el Consejo Ciudadano ha recibido 1.637 reportes por montaviajes, por, es decir, personas que fueron víctimas. El 91% de los casos se concretó y, como bien decía en tu reportaje, el 43% de las veces el viaje con el que más se roba la confianza es el viaje hacia Cancún. Así que si es un preocupante delito, nada más del 2025 al 2026, los reportes subieron un 3%.
1: Sí.
7: Y es muy importante que nosotros no perdamos patrimonio, tranquilidad, por no verificar, por dejarnos llevar.
1: ¿Y cuáles serían estas recomendaciones, licenciado, para saber o para estar seguro de que donde estamos comprando a través de internet sea una agencia confiable? Porque también con el uso de la inteligencia artificial, este tipo de fraudes se ha modernizado. Se ha modernizado y ha impedido que uno como ciudadano pues identifique fácilmente que es una página fraudulenta.
7: Es correcto. Hoy la inteligencia artificial es una herramienta valiosa para lo bueno, pero también para lo malo. Por lo tanto, nosotros recomendamos, en primer lugar, ¿cómo es que llega la delincuencia a nuestro hogar? Llega mediante un mensaje por Facebook, okay, o por redes sociales como Instagram, o también muchas veces directamente por WhatsApp. Entonces, cuando nosotros recibimos un mensaje con una oferta de último momento, que suele ser muy especial, que suele ser muy económica, y que nos piden apartarla mediante una transferencia, desde ahí ya podemos nosotros pensar que hay un cierto riesgo, un cierto fraude. ¿Qué tenemos que hacer? Verificar. ¿Cómo verificamos? Entrar nosotros desde nuestra computadora, desde nuestro teléfono, sin ocupar la liga. Muy importante aquí, uh-huh, no ocupemos la liga que nos envían.
1: Okay.
7: Nosotros salgamos y entremos directamente a la página de este proveedor y verifiquemos que sea real. Lo segundo, como se mencionó al principio de tu reportaje, muy importante, podemos verificar en Sectur si estas empresas están registradas, porque las conocidas, aun cuando duplican su página, podrían tener alguna otra empresa, empresas más pequeñas, en donde nosotros no las conozcamos tanto. Uh-huh. Verifiquemos en Sectur. Tercer lugar que tenemos que hacer, no depositemos a cuentas que no conocemos. Tenemos que hablar por teléfono al hotel, a la compañía aérea, y desde su página, desde su web, hacer cualquier transferencia que va a ser muy verificable. No hay últimos momentos de viajes baratísimos, sobre todo en temporada alta, que es donde estamos en este momento, en agosto.
1: Que no nos gane la oferta.
7: Que no nos gane, exactamente, que no nos gane la sensación de que nos sacamos la lotería. Pensamos nosotros en el Consejo que unas vacaciones decentes y tranquilas se verifican, y toma unos minutos la verificación, mientras que darnos cuenta que hemos sido víctimas del engaño de los montaviajes es un trámite que muchas veces es imposible de recuperar el dinero.
1: ¿Y por qué llega a ser tan imposible? ¿Porque los pagos todos son digitales y entonces se vuelve complicado el rastreo?
7: Así es, por cuando, aun cuando la página o el nombre de la empresa podría decir que es una empresa buena, no sé, voy a decir Aeroméxico, realmente a quien se le está haciendo el depósito es una persona física que es imposible de rastrear. Es decir, cuando nosotros mandamos una cuenta,
1: sí,
7: por internet a una tarjeta de débito o a una cuenta clave, no aparece el registro de quién es la empresa, solamente aparece el número. Solamente que entremos a Banxico es, uh-huh, donde nos vamos a dar cuenta de este proceso.
1: Pero
7: por
1: eso
7: lo
1: solo,
7: tanto,
1: eso solo si es hay una imposible denuncia, rastrear. ¿No?
7: Aquí es bien importante cuando nosotros esperemos no seamos víctimas, que escuchemos los consejos que da el Consejo Ciudadano. Entonces, si no somos parte de esto, qué bueno, pero si somos el 91% de los personas, de las personas que han caído en este delito, entonces nosotros los invitamos a que confíen en el Consejo Ciudadano como lo hacen y les ayudemos a hacer una denuncia ante el Ministerio Público para que otras personas puedan entender y comprender cuál es el modus operandi de este delito y los podamos ayudar a la prevención.
1: Secretario Ramón Beltrán, ¿cuál es el mayor monto que se ha registrado en este tipo de fraudes?
7: Los montos se circulan entre los 4 y 5 mil pesos y se han registrado con temas del Mundial, por ejemplo, hasta un daño patrimonial de 2 millones de pesos en
1: contra. ¿En este Mundial? O sea, ¿una sola
7: mundial,
1: persona o...?
7: Hubo quien pagó tanto dinero por boletos, por temas de, ya sabe usted, estadio, etcétera, y fue víctima de un fraude de 2 millones de pesos. Los montos naturalmente van entre los 4 o 5 mil hasta los 30 mil pesos. Es donde opera la ciberdelincuencia.
1: Licenciado Ramón Beltrán, ¿esta víctima de los 2 millones de pesos acudió con ustedes?
7: Habló por teléfono al Consejo Ciudadano para buscar ayuda.
1: Híjole, ¿cuáles son los destinos que más, agencias fraudulentas de montaviajes, son los destinos con los que más defraudan al turista? Los de playa.
7: El principal destino es Cancún con el 43%, seguido de Puerto Vallarta, Huatulco, Acapulco. Son los destinos que ocupan normalmente el engaño.
1: Nos repite, licenciado, el teléfono del Consejo Ciudadano para la Seguridad y Justicia de la Ciudad de México para que todos acudamos ahí con ustedes en caso de tener alguna duda.
7: Claro que sí. Muchas gracias por el espacio. Es el 55-55-33-55-33. Y recordarles, es una línea gratuita, confidencial y con acompañamiento, donde van a recibir consejos, apoyo psicológico, jurídico, 24 horas al día, 7 días a la semana, y contestamos en menos de 5 segundos.
1: Pues ahí están las recomendaciones, no caer en estos mensajes de WhatsApp ni de redes sociales, ni en las grandes gangas ni ofertas, desconfiar primero en estos anuncios. Muchísimas gracias, licenciado Ramón Beltrán Arellano, secretario ejecutivo del Consejo Ciudadano para la Seguridad y Justicia en la Ciudad de México. Le mando un fuerte abrazo y que tenga felices vacaciones.
7: Igualmente, un fuerte abrazo, saludos al auditorio y gran domingo.
1: Igualmente, muchas gracias. Pues seguimos aquí en Grupo Fórmula, ya escuchó, sea muy precavido, por favor. Dude de todas las ofertas para que tenga unas vacaciones tranquilas. Soy Georgina Trejo Briseño. Vamos a una pausa, pero regresamos con más información.
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3: Singapur. Singapur es una ciudad-estado futurista que se ha consolidado como el puente financiero y tecnológico más limpio, verde y eficiente entre Oriente y Occidente. Destaca mundialmente por su exitosa convivencia multicultural, uniendo armónicamente a comunidades de origen chino, malayo, indio y una inmensa población de expatriados occidentales. Su arquitectura vanguardista desafía la gravedad de los icónicos invernaderos de Gardens by the Bay y el impresionante complejo Marina Bay Sands. La gastronomía singapurense es el reflejo fiel de su diversidad, combinando mercados callejeros galardonados con los restaurantes más sofisticados. Singapur es, en definitiva, el modelo global de una metrópolis sostenible, próspera y multicultural, orientada con paso firme hacia el desarrollo del mañana.
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3: El sonido de un trueno es causado por la rápida expansión del aire calentado por la descarga eléctrica del rayo tormentoso.
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13: Las mariposas saborean la comida utilizando receptores químicos ubicados en sus patas antes de decidir poner sus huevos allí mismo.
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1: Dos en punto de la tarde en el tiempo del Centro de México. Soy Georgina Trejo Briceño. A nombre de la titular de este espacio, Michelle Rivera, le agradezco que siga conmigo para estar bien informado y arrancamos la segunda hora con más información. Durante la tercera sesión ordinaria del Consejo Nacional de Somos México, la madre buscadora Ceci Flores narró ante dirigentes y militantes de Somos México la tragedia de buscar por años a sus hijos y a los hijos de otras mujeres en todo el país. Además, aseguró no ser militante de ningún partido político y que su único interés es encontrar a su hijo Alejandro, desaparecido hace 11 años.
15: Yo no soy militante de ningún partido político, quiero que quede claro, porque después de esta reunión van a empezar a tirarme con todo, porque ya estoy en un partido político, ya quiero sacar un hueso de lo que estoy haciendo, quiero que sepan que no es así.
1: Somos México anunció la conformación de un comité de ética con la intención de blindarse de la inclusión de candidatos relacionados al crimen organizado o al narcotráfico para las elecciones federales de 2027. Durante su Consejo Nacional, su dirigente nacional Guadalupe Acosta Naranjo afirmó que con ellos no va a entrar un solo criminal, narcotraficante o cualquier personaje ligado al dinero oscuro.
16: Con nosotros no va a entrar un solo delincuente, un solo narcotraficante, un solo personaje ligado al dinero oscuro. En Somos México no va a haber delincuentes como candidatos nuestros.
1: La Comisión Nacional de Honestidad y Justicia de Morena suspendió como medida cautelar los derechos partidistas de las diputadas locales de Puebla, Nayeli Salvatori y Grace Palomares, tras sus comentarios discriminatorios y burlas que ambas diputadas hicieron sobre adultos mayores en su podcast. Durante la investigación interna de Morena, tendrán prohibido participar en asambleas, en consejos, en comités o comisiones del partido. También se ven limitadas en ejercer su derecho a deliberación o voto dentro del partido, así como postularse a cargos de representación o procesos internos. La Arquidiócesis Primada de México hizo un llamado para proteger la cultura de los pueblos originarios, sin que esto signifique encerrarlos en un territorio o en sus espacios como museos y exposiciones. En su editorial Desde la Fe, la Iglesia Católica, con sede aquí en la Ciudad de México, señaló que estas comunidades aún viven en violencias como la pobreza y la discriminación. Y vámonos contigo, mi querido Israel Aldave, porque se llevó a cabo esta gran jornada nacional de reforestación que encabezó la presidenta Claudia Sheinbaum. Adelante, Israel, buenas tardes.
17: Hola, ¿qué tal, Gina? Gracias. Desde las faldas del volcán Popocatépetl, la presidenta de México, Claudia Sheinbaum, en el Día Mundial de los Pueblos Indígenas, hizo el siguiente planteamiento.
18: Hablando de Día Internacional de los Pueblos Indígenas, resulta que estamos en el llamado Paso de Cortés. Fue por aquí que Hernán Cortés, después de la masacre de Cholula, pasó hacia Tenochtitlan. Y este día les propongo que dejemos de llamar Paso de Cortés a este territorio. Porque por aquí pasaron los pueblos mucho antes. Así que el día de hoy, Día Internacional de los Pueblos Indígenas, llamemos a este paso el Paso de los Pueblos Indígenas.
17: Allí está Gina, la propuesta por parte de la titular del Ejecutivo, cambiarle el nombre al Paso de Cortés por el Paso de los Pueblos Indígenas. Esto, Gina, en el marco de la Jornada Nacional de Reforestación, estrategia del gobierno federal, con la cual se plantea sembrar más de 6.6 millones de plantas y árboles en todo el territorio nacional. Esto como parte de la estrategia del gobierno federal para fomentar la preservación del medio ambiente y también al mismo tiempo revertir los efectos del cambio climático.
18: Invitamos a todas y a todos los mexicanos a sumarse a esta gran jornada de reforestación y que el segundo domingo de agosto lo decretemos como la Jornada Nacional de Reforestación todos los años, para que reforestemos desde el norte hasta el sur, desde el este hasta el oeste, desde los desiertos hasta la selva.
17: Gina, por el momento el reporte que te tengo con las imágenes de Alberto Muñoz Tlahuiz, la titular del Ejecutivo, regresa ya a la capital de nuestro país.
1: Gracias, Israel. Pues ahí ve usted, se plantaron 6 millones de árboles, y esto que acaba de decir la presidenta, cambiarle el nombre a Paso de Cortés, esta vía que recorre las faldas del volcán Popocatépetl hasta llegar a Puebla, pasando por Santiago Xalitzintla, por San Baltasar Atlimillaya, por San Pedro Nexapa, por Santa María Acuexcomac, y que llega precisamente también ahí a Cholula, Puebla. Pues ahora la presidenta ha propuesto cambiarle el nombre por Paso de los Pueblos Indígenas. Gracias, Israel, y de aquí vámonos con toda la información deportiva con mi compañero Javier Rivera.
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19: Gina, así es, ya estamos listos con la información deportiva y vámonos hasta la cancha del Estadio Azteca, porque allá se encuentra nuestro compañero Alberto Campos, importante para la selección mexicana sub-20 que estará disputando la final del preolímpico. Ellos ya tienen su boleto a los Juegos Olímpicos de Los Ángeles 2028, pero sin duda querrán ganarle a Estados Unidos esta tarde, y allá se encuentra Alberto Campos. Beto, buenas tardes, ¿cómo se vive ya la previa de este partido ante Estados Unidos y la selección mexicana sub-20?
20: ¿Cómo están, Javier? Amigos de Fórmula Noticias, los saludo con mucho gusto. Así es, ya ha comenzado a llegar la gente para lo que será esta final del preolímpico y premundial de la CONCACAF entre la selección mexicana y la selección de Estados Unidos. Recordar que la selección estadounidense viene de vencer 2-0 a Costa Rica dentro de las semifinales. El tricolor lo hizo también el día viernes a Canadá, venciéndolo 2-1 con goles de Alfaro, además de Camberos, que se ha convertido en el líder goleador de este torneo con 5 tantos. Habrá que mencionar que ambos equipos ya tienen su boleto tanto a lo que será la Copa del Mundo de la categoría, disputarse el próximo año en Azerbaiyán, así también, como bien señalabas, Javier, el tema de los Juegos Olímpicos, recordando que Estados Unidos ya estaba clasificado al ser anfitrión de esa justa veraniega, y pues el equipo mexicano tuvo que remar contracorriente para conseguir ese primer objetivo. Vamos a escuchar las palabras de Alex Diogo hablando en torno a lo que fue el resultado, justamente al objetivo que se terminó consiguiendo.
21: Mira, muy contentos. La realidad es que es un orgullo dirigir a un equipo como este, se los he dicho siempre. La disposición, la forma en la que van al frente, a pesar de las adversidades. Y sí, el tema del entretiempo, ajustamos el plan de partido, ¿no? Nos sorprendió un poco el planteamiento de Canadá, después ajustamos. Y después el equipo, bueno, pues lo vimos, ¿no? Un equipo totalmente diferente para el segundo tiempo, en donde estamos contentos, se lograron los dos objetivos propuestos, pero todavía falta uno, ¿no? Yo se los dije ahorita, les dije, sí, felicidades, tenemos esos dos, pero falta la final y hay que ganarla. Entonces el equipo está comprometido y está ambicioso.
20: Así es que de esa manera se estará disputando, la final de la CONCACAF sub-20 entre la selección mexicana y Estados Unidos en punto de las 5 de la tarde. Cristian Navarrete será baja para lo que será este encuentro, salió lesionado en el partido ante Canadá, y así también destacar que los boletos están al 2-1, porque evidentemente habrá una mejor entrada de la que se tuvo el día viernes, que fue más de 13,000 personas, Javier.
19: Gracias, Beto, excelente reporte, y que la gente aproveche esta promoción, se haga presente y sin duda apoye a la selección mexicana.
20: Saludos, buena tarde.
19: Ahí la información de este preolímpico. Vamos a pasar al tema de la Leagues Cup, porque Dallas vence 1-0 a Chivas la tarde de ayer. El único gol de partido fue obra de Logan Farrington al minuto 73, y con este resultado Chivas queda prácticamente eliminado de la Leagues Cup. Rayados, por su parte, le pegó 2-1 al Inter de Miami con goles de Rodrigo de Paul, que adelantó al 32 al equipo de la MLS. Hugo Coupiers debuta como goleador de Rayados al 47, y Diego Rossi al 90 le dio la victoria a Rayados de Monterrey. Real Salt Lake golea 4-0 a los Potros de Hierro del Atlante, y con esto el equipo de Miguel Herrera está prácticamente eliminado de la Leagues Cup, mientras que el AFC le pega 1-0 a Toluca. El único gol del partido fue al 92, obra de Diego Segura para el equipo de la MLS. En actividad del día de hoy, Necaxa se estará midiendo ante Philadelphia Union, Cruz Azul ante New York, mientras que América lo hace ante Timbers de Portland, Santos ante Chicago Fire y Seattle ante Querétaro. Equipos eliminados que ya están de esta Leagues Cup son Pumas, Atlas y Pachuca por parte de la Liga MX, y los que están en la siguiente ronda son Juárez y León, prácticamente ya con su lugar asegurado. Y Gina, comentabas al principio del programa lo que sucede en la Liga MX femenil, un resultado muy poco común. América le pega 10-0 a la Máquina Celeste de Cruz Azul. Yo creía que había sido la goleada más importante en la historia de la Liga MX femenil, así lo dije, me puse a investigar antes de entrar ahorita, y no, es la tercera goleada más grande en la historia de la Liga MX femenil. Las tres son de la América. En 2018 vencieron 12-1 a Morelia, en 2025 11-0 a Querétaro, y esta vez América 10, Cruz Azul 0. Sin duda, cómo se levantan las jugadoras, ¿no? También de una goleada así, hablando de Cruz Azul, me parece un resultado doloroso, sobre todo también ante el rival.
1: Y me siento muy orgullosa de que las tres sean del América.
19: Eres americanista, mira.
1: De corazón.
19: No sabía.
1: Oye, pues ya en punto de las 5 de la tarde a ver el partido de México.
19: Sí, que le pongan ahí atención, ya está el boleto asegurado, pero sin duda ojalá le ganen Estados Unidos.
1: Gracias, Javier, vamos.
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24: Playa Punalú, Estados Unidos. Esta es la playa de arena negra más famosa del archipiélago de Hawái. Su intenso color oscuro nació del encuentro violento entre la lava ardiente de los volcanes activos y las gélidas aguas del océano, provocando que la roca se pulverizara instantáneamente. Además de su espectacular contraste visual con las palmeras verdes, Punalú es un refugio vital para las tortugas marinas verdes, que suelen descansar bajo el sol sobre la arena negra calurosa, creando una de las postales silvestres más exóticas de la isla.
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25: Más de 70 razas autóctonas de nuestro país y garantiza el bienestar de las personas trabajadoras del campo que viven de esta semilla, nacida y domesticada en México, la cual da identidad a las y los mexicanos, destacó la presidenta Sheinbaum.
26: Aquí surgió. Hay muchas razas, 74 distintos maíces de esta especie, de esta planta maravillosa. Y nosotros somos necios y queremos conservar el maíz criollo, el maíz nativo. Y al mismo tiempo que quien siembra el maíz pueda producir más pueda producir mejor y viva bien, viva con bienestar. Ese es el objetivo del maíz, es la raíz.
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1: Ya estamos de regreso en Fórmula Noticias, son las 2 de la tarde con 15 minutos y esta semana el INEGI dio a conocer datos importantes sobre de qué morimos los mexicanos. En primer lugar aparecen las enfermedades coronarias, pero mi compañera Jenny Valencia tiene todos los detalles de estas cifras. Adelante, Jenny.
7: En 2025 en México se registraron 741,475 defunciones, 89.8% fueron por enfermedades y problemas relacionados con la salud y 10.2% por causas externas como accidentes, homicidios y suicidios. Las primeras cinco causas de muerte a nivel nacional fueron las enfermedades del corazón, la diabetes mellitus, tumores malignos, las enfermedades del hígado y los accidentes, mientras que la octava causa de muerte fueron los homicidios con 27,989 casos. Del total de las defunciones, 44% correspondió a mujeres y 55.9% a hombres. En 0.1% no se especificó el sexo. Los meses con el mayor número de decesos fueron enero, marzo y mayo. Mientras que los estados en los que se reportaron las tasas más altas de defunciones fueron Chihuahua. Le siguieron Quintana Roo y Sonora. En contraste, Campeche y Nuevo León presentaron las tasas más bajas. Cabe destacar que del total de las 762,494 defunciones contabilizadas el año pasado, 741,475 ocurrieron en 2025, mientras que las 21,019 restantes fueron de años anteriores. Al dar a conocer el INEGI las cifras preliminares de las estadísticas de defunciones registradas en 2025, resaltó que se observó un decremento de 57,178 decesos en comparación con 2024, al registrarse una tasa nacional de 584 por cada 100,000 habitantes, lo que representó una disminución de 46 unidades respecto a la tasa del año anterior. Los datos se obtuvieron a partir de los certificados de defunción que suministraron las oficialías del Registro Civil y los servicios médicos forenses. La información se complementó con las actas de defunción del Registro Civil y con cuadernos estadísticos que proporcionaron las agencias del Ministerio Público. Para Grupo Fórmula, Jenny Valencia.
1: Gracias, Jenny. Ahí tiene usted. Las enfermedades del corazón son las que lideran las causas de muertes entre los mexicanos. Le sigue la diabetes mellitus, los tumores malignos, las enfermedades del hígado, los accidentes, también influenza y neumonía, enfermedades cerebrovasculares, agresiones, los homicidios, enfermedades pulmonares obstructivas crónicas y la insuficiencia renal. Muchas gracias, Jenny. Y bien, pues ahora vamos a cambiar de tema. Fíjese que el caso de Dafne Zapata, la menor que falleció en esta academia militarizada en Ciudad Madero, Tamaulipas, pues revivió otro caso de otro menor que tenía la misma edad de Dafne. Me refiero a Eric Torbellín. Eric Torbellín falleció el 23 de abril de 2025 en un curso de una, igual de verano, de una academia militarizada con sede en la Ciudad de México. Este curso estaba siendo impartido en Morelos. Él falleció el 23 de abril de 2025. Esta tarde voy a platicar con su mamá, Erika Torbellín. Erika ha hecho un llamado también a las autoridades escolares para frenar estas escuelas militarizadas y también sobre el caso de su hijo. Hasta el momento hay dos detenidos y yo quisiera preguntarle cómo va su caso, cómo va el caso de tras la muerte de su hijo Eric Torbellín de 13 años. Erika, ¿cómo estás? Buenas tardes.
8: Buenas tardes.
1: Estaba yo
8: pues como... más o menos.
1: Dime, adelante.
8: No, digo que pues más o menos, porque me con lo de Dafne pues me vino a remover otra vez todo.
1: Entiendo. Erika, antes que nada, recibe un abrazo solidario de parte de todo este equipo de producción. Y quisiera preguntarte, el Eric, ¿cuándo acudió a este curso de verano allá en Morelos?
8: Sí, mi hijo asistió el día 23 de abril del 2025 y tenían que regresar el 25 de abril del 2025. Eran 3 días que se iban. Uh-huh. Y pues desgraciadamente ellos decían que estaba todo bien, nos dicen que nos convencen a todos, hasta a los niños y a nosotros, porque dicen que lleven un disfraz de las personas que ellos admiran, artista, alguien famoso, alguien de la historia o de cómics, algo así, ¿no? Algún superhéroe para ellos. Que iban a estar en la fogata, que iban a llevar psicólogos, psiquiatras, doctores, especialistas, por si tenían algún tipo de traumas o algo que lo sacaran ahí, que iban a hacer ejercicios, que lleváramos comida racionada dependiendo de lo que comían nuestros niños. Y pues hasta ahí no se nos hizo como algo grave, porque pues si te piden para empezar un disfraz, ¿tú qué te imaginas que van a hacer en el campamento? O sea, se ve más inocente pedir un disfraz.
1: Claro.
8: Desgraciadamente me habla la teniente Angélica, la que está detenida, por teléfono, y me comenta que a Eric se lo estaba llevando en la ambulancia porque mi hijo tenía un poquito desnivelado sus signos vitales.
1: Así te dijo, un poquito desnivelado los signos vitales.
8: Un poquito desnivelado, ajá. Y yo le comenté que sí, pero sí está bien. Me dijo, sí, no es nada grave. Si gusta, podemos nosotros hacernos cargo, o usted quiere venir al hospital. Le dije, no, yo voy. Ah, bueno, entonces le paso la ubicación. Y ya. Me pasa la ubicación de dónde iba a estar en el hospital, pero hasta después me cayó como el 20 de que porque ya tenía la ubicación del hospital, uh-huh. En ese momento que apenas se lo iban a llevar y se supone que ellos no sabían a qué hospital bien, porque estaban unos más lejos y otros más cerca y estaban como que viendo a cuál llevarlo.
1: Eric ya estaba ahí, evidentemente.
8: Entonces, obviamente mi hijo ya no estaba con nosotros. Se me hace un encubrimiento muy, muy grande desde la llamada. La ambulancia la llamaron los vecinos, pero los vecinos mismos me comentan que pues a los otros ni siquiera les interesaba llamar a la ambulancia, que ellos fueron los que marcaron, que mi hijo prácticamente se veía que ya no tenía vida. A lo que yo me pregunto aquí, los de la ambulancia recibieron a un pequeño en agonía que podían resucitar, por decir así, o recibieron un cadáver. ¿Qué es lo que recibieron? O si también están en complicidad.
1: Esta tarde con Erika Torbellín. Ella es mamá de Eric Torbellín. Él falleció el 23 de abril de 2025 en un campamento en Morelos organizado por la Escuela de Academia Militarizada Hollín Cuauhtémoc, con sede en la Ciudad de México. Erika, hay 2 detenidos por este caso, el caso de tu hijo, ¿verdad?
8: Sí.
1: ¿Qué más ha pasado con ellos? ¿Qué pasó con la escuela?
8: El capitán Juan Carlos y la teniente Angélica, que son directores, ellos quieren decir que fue una enfermedad lo de mi hijo, siguen peleando por eso, cuando la necropsia es muy clara que es, o sea, fue congestión visceral.
1: Ay,
8: uh-huh. Por el tejido hemático en vías respiratorias secundaria de trauma cerrado de tórax.
1: El director argumentó que había sido por una crisis asmática, ¿cierto?
8: Por asma, por gastritis, por insolación, por un paro cardíaco o algo, ¿no?
1: Sí.
8: Bueno, aquí en la necropsia sí pusieron congestión visceral generalizada a determinar en el primer papel que te dan para poder hacer los demás trámites. Pero ya cuando te hacen la necropsia, pues sale cada órgano el daño que tiene. Mi hijo tenía sus pulmones llenos de sangre. ¿cómo una gastritis te va a dar pulmones con sangre? Es lo que yo me pregunto, ¿no? Se me hace algo absurdo porque pues creo que todo mundo ha tenido gastritis y no nos da ese tipo de síntomas.
1: Erika, te expreso... Te expreso toda mi solidaridad y tengo entendido que te reuniste con funcionarios de la Secretaría de Educación Pública y de la Comisión Nacional de Derechos Humanos, donde en estas reuniones se habría acordado pues que la autoridad iba a estar al pendiente de este tipo de academias militarizadas.

0: ya abrí otra institución.
1: Sí.
0: Y de ahí se hizo un convenio que se me hace algo raro que Mario Delgado diga, que es que a partir de lo de Dafne se van a cerrar las instituciones militarizadas, como si no tuvieran un conocimiento previo de lo que había pasado. Cuando todo esto es un papeleo que llevamos desde hace más de un año, en el que me prometieron a mí, hasta a finales de noviembre, diciembre del anterior año, quedamos ya en concreto que estas instituciones se iban a cerrar, que todo sistema militarizado iba a quedar fuera, que iba sí. nada más...
2: Erika, nos está ganando el corte, saltamos la pausa y regresamos contigo. Vamos a un corte y regresamos.
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10: Bacalar, Quintana Roo. Famoso por su espectacular laguna de siete colores, este pueblo mágico caribeño ofrece un descanso paradisiaco inigualable. Sus aguas cristalinas de variados tonos azulados, alimentadas por cenotes submarinos, son perfectas para nadar y relajarse. El histórico fuerte de San Felipe añade una dosis de mística pirata a este entorno natural virgen, ideal para los amantes de la tranquilidad.
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2: Ya estamos de regreso, 2:30 p.m. Antes de irnos a la pausa estábamos platicando con Erika Torbellín. Ella es mamá de Eric, que falleció el 23 de abril de 2025 en un campamento organizado por la Academia Militarizada Hollín Cuauhtémoc, con sede en la Ciudad de México. Eric falleció. Erika, nos estabas contando que no era posible que el secretario de Educación Pública, Mario Delgado, dijera que se iban a tomar cartas en el asunto, en la inspección de este tipo de escuelas militarizadas a raíz del caso de la menor Dafne Zapata ocurrido en Tamaulipas, cuando la Secretaría de Educación

0: Educación Pública ya tenía conocimiento del caso de tu hijo.
1: Así es. De hecho, esto lo hablé ya con Alejandra. Está muy molesta porque, pues sí, se hubiera podido evitar la muerte de su hija y de violaciones de más niños en todos los sentidos. Y se me hace como muy tardado, o pensaron que podían dar a lo mejor algún llamado carpetazo, que se me olvidara o que se olvidara el caso del niño para que ya no hicieran nada. Pero cuando ya se ven ahogados en lo que no hicieron, pues ahora sí actúan como de ya quiero corriendo que se cierren estas instituciones y ya. Cuando siempre hubo un proceso en el que se le preguntó a SEDENA, que se le preguntó a CEP y CNDH, estuvo haciendo las resoluciones con cada uno de ellos para ver qué es lo que estaba pasando y por qué no se hicieron las inspecciones necesarias.
0: Exactamente. Erika, ¿te acuerdas del nombre de los funcionarios de la Secretaría de Educación Pública con los que tú te reuniste y planteaste esta situación?
1: Ay, híjole. No, sí los anoté, pero ahorita la verdad no me acuerdo. No. El día de mañana tengo una reunión con ellos. Ya, yo creo ahí ya voy a anotar todos los nombres para que me digan exactamente quién. Voy a igual a pedir copias de los archivos que tengan, qué fechas, que me digan por qué no había avanzado todo esto, que se tuvo que repetir el caso porque prácticamente fue lo mismo.
0: Sí.
1: O sea, hasta la misma edad, todo. Me duele. Yo se los dije. Lo que no quiero es que otro niño vuelva a pasar lo que le pasó al mío. Y se los dije así bien claro, y estaba yo llorando pidiéndoles a todos. Y todavía les rogué y les dije, necesito atención psicológica, porque yo ya me he tratado de hacer daño, porque no puedo superar lo de mi hijo. Yo no quiero que otra mamá pase lo mismo, porque pudo haberme pasado a mí o pudo pasarle a más niños, a más mamás que perdieran a sus hijos, y no nos están haciendo caso.
0: Sí.
1: Estaban ahí más mamás, están tengo testigos ahí, que ellos lo prometieron, nos hicieron firmar un convenio en el que se iban a cerrar las instituciones, pero no nos dieron copia, nos dijeron que todo eso se iba a tramitar y nos mandaban los archivos, cosa que no hicieron, y el día de mañana se va a pedir, y voy a pedir más explicaciones porque SEDENA también se deslinda. Pero aquí no es tan fácil. O sea, es como si entonces yo quiero abrir una institución el día de hoy, y mañana voy a la SEP y ya mañana me dan mi clave, ¿no? O sea, todo eso lleva un proceso, lleva una documentación para que te den tu REBOE. Entonces, no entiendo por qué se hacen los que no saben, los de la SEP, cuántas instituciones hay. ¿Por qué las autorizaron si no están autorizadas como militarizadas? En los últimos años, se me hace algo raro que ya llevamos casi un siglo de que estas instituciones existen y que nadie se haya dado cuenta.
0: Erika, pues yo te agradezco mucho este testimonio y te reitero toda nuestra solidaridad, toda nuestra cercanía, nuestro abrazo en estos momentos que enfrentas. No dimensiono ni siquiera el dolor por el que estás pasando y por eso te agradezco doblemente que hayas compartido este testimonio con todo el auditorio de Grupo Fórmula y esperamos que la Secretaría de Educación Pública ponga cartas en el asunto y se haga cargo de estas academias militarizadas en el país. Erika Torbellín, muchísimas gracias y seguimos en contacto.
1: Muchas gracias. Hasta luego.
0: Hasta luego, Erika. Y ahora vamos a otro caso otro tema que también tiene que ver con los niños. Y es que esta semana la presidenta Claudia Sheinbaum habló sobre la regulación de uso de celulares en escuelas para el próximo ciclo escolar que arranca el próximo 31 de agosto. Y para hablar de este tema yo le agradezco mucho que esté en la línea Mercedes Llamas. Ella es cofundadora y directora del Centro Restart. Mercedes, ¿cómo estás? Buenas tardes.
2: Hola, Georgina. Muchas gracias. Gracias por la invitación. Encantada de estar aquí con ustedes.
0: Oye, Mercedes, a ver, primero, ¿qué te parece esta regulación, este debate que se da para regular el uso de celulares en escuelas? ¿Llegó tarde?
2: Mira, creo que en general la tendencia mundial actualmente, el primer país en hacerlo y en hacer modificaciones en este tema fue Australia, que entraron el 10 de diciembre del año pasado las modificaciones en este tema. Y a partir de ahí han sido muchísimos los países, los estados que se han ido sumando. Por ejemplo, muchos estados de Estados Unidos están sumados a esta iniciativa. No solo de regular los celulares en escuelas, sino también de muchas otras regulaciones en cuanto al uso de este dispositivo. Aquí platicarte, Georgina, que yo soy cofundadora de Restart, el primer centro especializado en dependencia a pantallas, y podemos ver todos los efectos dañinos en salud física y en salud mental en niños, niñas, adolescentes. Si nosotros como adultos, ¿no? Cuando yo doy capacitaciones o damos cursos, les preguntamos a los adultos, ¿no? ¿Quién no ha dejado de desvelarse algún día por estar en series, por estar en Instagram? A la mitad del trabajo estás viendo el celular. Entonces, si los adultos que ya tenemos la corteza prefrontal formada, que ya tenemos la voluntad formada, que crecimos en otra era sin pantallas, tenemos una dependencia, evidentemente tenemos que evitar que nuestras infancias, nuestras juventudes pasen por esto mismo que nosotros ya tenemos.
0: Oye, ¿crees que esta adicción a los teléfonos celulares sea pues el mayor reto que enfrentemos como sociedad ahorita?
2: Sin duda alguna, porque las consecuencias que está teniendo están asimiladas, o sea, lo que está diciendo la medicina actualmente, la evidencia científica actualmente, es que tiene muchas consecuencias de corteza prefrontal similares al consumo, por ejemplo, de opioides, ¿no? Hay sí. Estudios que
0: por la dopamina, ¿no?
2: Por la dopamina,
0: exactamente. Secuestra la dopamina.
2: Exactamente. Pero la corteza prefrontal, que es la encargada de atención, concentración, resolución de conflictos, gestión de emociones, el pensamiento crítico, todo esto está siendo afectado por el uso desmedido de tecnología en general, en específico de pantallas, y por supuesto el dispositivo que tenemos más a la mano es el celular.
0: Estoy platicando esta tarde con Mercedes Llamas, ella es cofundadora y directora del Centro Restart, sobre esta regulación, este debate para prohibir el uso de celulares en escuelas a partir del próximo ciclo escolar que inicia este 31 de agosto. Mercedes, además del gobierno, creo que esto es un reto que enfrentamos también los padres de familia, porque muchas veces los padres de familia, para mantener tranquilo a su hijo, a los pequeños, pues le dan el celular, le dan un iPad, y nosotros estamos contribuyendo a este deterioro que tienen nuestros niños. ¿Y qué va a pasar si en las escuelas se va a regular el uso, pero en las casas uno como padre le va a dar las pantallas a los niños?
2: Definitivamente, Georgina, el problema de la tecnología, y bien lo dice Jonathan Haidt en su libro La Generación Ansiosa, es un problema de solución colectiva. El gobierno sí o sí tiene que regular. Estamos muy contentas porque justo el lunes de la semana pasada nos llamó Palacio Nacional para saber nuestra opinión basada en evidencia científica de qué pensábamos sobre este tema y qué se tiene que regular, porque el uso de dispositivos dentro de las escuelas es una de las muchas regulaciones que se tiene que hacer. Y entonces es un problema de solución colectiva, no es nada más de las no es nada más del gobierno, sino también de los padres de familia. Quiero platicarte, Georgina, un caso que recibimos de un niño que se estaba desmayando, tenía 11 años y se estaba desmayando. Médicamente no había ninguna condición que le marcara, o sea, que fuera la originaria de por qué se estaba desmayando. Y nos dimos cuenta, como tú bien dices, que el dispositivo había funcionado como un chupón digital perfecto. Es decir, a los 2 años el niño se ponía un poco inquieto, el celular. A los 4 años en el restaurante, como bien lo vemos en todos los restaurantes, el celular. Empezaba a hacer un berrinche, el celular. Estaba descontrolado, el celular. Entonces, ¿qué le empezó a decir ese niño a su cerebro? Ese cerebro empezó a percibir que no podía sentir ninguna emoción incómoda, ¿no? Emoción incómoda como enojo, sorpresa, ira, cólera. Entonces, ¿qué sucedía? El cerebro no estaba preparado para sentirlo. ¿Por qué? Porque nosotros vamos aprendiendo a sentir las emociones y a gestionarlas desde que somos chiquitos. Pero si tú inmediatamente apagas esa emoción con un dispositivo, pues entonces lo que sucede es que el cerebro dice, yo no debo de sentir esto. Y por eso se estaba desmayando cada vez que sentía alguna emoción. Y evidentemente, con el inicio de la adolescencia, pues las emociones se exacerban. Entonces, ¿qué sucede? El gobierno puede legislar, Pero si un padre de familia dice, no, yo se lo voy a dar porque yo considero que está bien, entonces se lo va a dar, ¿no? O las mismas escuelas, muchas escuelas privadas en México están fomentando este uso porque todos los trabajos, todas las tareas van a través de dispositivo, etcétera, etcétera, ¿no? Entonces, definitivamente es un problema de solución colectiva. Aquí platicarte, Georgina, yo tengo, por ejemplo, 5 hijos,
0: sí,
2: y yo podría decir, pues ninguno de mis hijos usa dispositivos, pero eso no es una solución, porque mis hijos van a salir al mundo, mis hijos van a tener amigos que todas las pláticas, todas las los planes del fin de semana se van a gestionar a través de los dispositivos. Entonces, definitivamente tenemos que cambiar comunidades enteras.
0: Rápidamente, Mercedes, entonces, ¿esta regulación se va a tratar de una prohibición total en las escuelas? Tenemos 30 sí. segunditos.
2: Sí, la prohibición, el ideal sería que en cualquier institución educativa estuvieran prohibidos los dispositivos. Aquí decirte que hay estudios de la UNESCO en donde se han prohibido, en los países en donde se han prohibido los dispositivos, ha habido aumento de rendimiento escolar,
0: ¿sí?
2: Disminución de ciberbullying, aumento de la autoestima en las niñas, disminución de exposición a material inadecuado, entre otros. Entonces ya sí. está muy comprobado
0: Perfecto.
2: Por instituciones como la UNESCO este tipo de estudios.
0: Mercedes, pues muchas gracias por estos minutos y estamos pendientes.
2: Gracias a ti.
0: Vamos a un corte y regresamos con más.
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6: Explorando la naturaleza.
5: Considerada un árbol sagrado por los antiguos mayas, la ceiba es un gigante de las selvas tropicales americanas. Sus ramas se extienden hacia el cielo, formando una sombrilla natural que protege el sotobosque. De sus semillas se extrae el capoc, una fibra ligera utilizada en textiles. Es un símbolo de conexión entre el cielo, la tierra y el inframundo.
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5: Las uñas de las manos crecen 4 veces más rápido que las uñas de los pies en el cuerpo humano.
6: Territorio animal.
5: El gorila de montaña. Vive en grupos familiares organizados en las selvas densas del centro de África. Liderados por un imponente macho, estos gentiles gigantes son herbívoros y pasan el día buscando brotes, hojas y ramas tiernas para alimentarse adecuadamente.
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7: La UNAM aplazó la revisión de expedientes de los aspirantes cuyo examen de ingreso en línea fue cancelado, recorriendo la fecha de atención programada para este lunes hasta el próximo 20 de agosto debido a la aplicación del examen de control presencial. Autoridades de Morelos informaron que una menor de 15 años que resultó herida tras la explosión de una pipa de gas LP en Cuernavaca que dejó 22 lesionados fue trasladada a Galveston, Texas, Estados Unidos, para recibir tratamiento especializado. El sistema Cuchamala inició el mes de agosto con un almacenamiento del 74.67% de su capacidad, logrando su mejor nivel registrado para estas fechas en los últimos 10 años. Esto gracias a las lluvias constantes. Informó Itzel Vanegas. 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
0: Ya estamos de regreso, 2:45. Estamos transmitiendo completamente en vivo desde las instalaciones de Grupo Fórmula este domingo 9 de agosto de 2026. Y vamos con información de mi compañero David Galván, porque pues hubo un programa de jubilación para la unidad canina de la Agencia Nacional de Aduanas. Adelante, David, cuéntanos.
8: Estas poderosas narices tienen entre 220 y 300 millones de receptores olfativos capaces de detectar 12 olores condicionados, desde armas hasta precursores químicos de drogas, como el fentanilo y las metanfetaminas. Por ello, son una pieza fundamental del control y la seguridad en las instalaciones aduaneras de los distintos aeropuertos del país. Se trata de los perros detectores de la Unidad Canina Central de la Agencia Nacional de Aduanas de México.
9: Su capacidad para trabajar en condiciones adversas fortalece cotidianamente las labores de inspección y reconocimiento aduanero, permitiendo detectar oportunamente narcóticos, armas, divisas, explosivos, mercancías prohibidas y otros diversos objetos cuya introducción o extracción ilícita representan una amenaza para la economía y la seguridad nacionales.
8: Estos integrantes de los binomios caninos de la ANAM, 168 desplegados en 50 aduanas de todo el país, pasaron por un arduo adiestramiento por etapas, impronta en sus primeras semanas de vida, seguido de familiarización y socialización, después la impregnación de memoria olfativa y finalmente su certificación para ser considerados perros detectores. Su capacidad de realizar revisiones no intrusivas, rápidas y efectivas son utilizadas en distintas misiones, como ocurrió durante el pasado Mundial de Fútbol, donde México fue uno de los tres países anfitriones. Estos increíbles ejemplares mostraron con creces su efectividad a lo largo de 7 y 8 años de trayectoria y dejaron su huella como parte de importantes aseguramientos. Por mencionar algunos, la detección de más de 530 kilogramos de metanfetamina, 500 kilos de cocaína, 7.6 toneladas de marihuana, 118 kilogramos de clorhidrato de cocaína, 50 cartuchos calibre 9 milímetros y 9 armas de fuego. Misión cumplida. Y por ello, cuatro de estos canes, Oslo, Owen, Nixon y Bosco, disfrutarán de un merecido descanso como parte del programa de retiro de la Unidad Canina Central, la cual les da seguimiento desde que son cachorros. Una memorable ceremonia para reconocer su labor, estos animalitos serán entregados, cada uno de ellos, a una familia amorosa en esta merecida jubilación.
10: Después de 13 años de servicio, puedo decir con orgullo que mi mayor enseñanza no fue aprender a dirigir un perro, fue aprender de él. Aprendí que la verdadera grandeza está en servir sin esperar un reconocimiento, en ser valiente incluso cuando tengo miedo y en permanecer leal hasta el último día.
8: Oslo, por ejemplo, este bello pastor belga malinois de 8 años de edad se integrará al hogar de su compañero de binomio y manejador Felipe Gómez Álvarez en el Estado de México y ya no se extrañarán en sus descansos.
11: Es difícil desprenderse.
12: Sí, pues yo estoy aquí en el trabajo 8 horas y está conmigo las 8 horas y pues sí se extraña, ¿no?
8: En este acto de despedida fue presentada la cachorrita Nutella, una perrita pastor belga de los 78 ejemplares nacidos a partir del programa de pie de cría del Centro de Producción y Adiestramiento Canino de la ANAM. Con imágenes de Miguel Ángel Brígido, informó para Grupo Fórmula David Galván.
13: A ver ese ánimo, ¿están listas y listos para el show?
14: Desde la antigüedad, nuestros ancestros crearon herramientas y máquinas para la evolución de la cultura y la civilización. Ahora, la tecnología actual da pasos agigantados, tanto así que podemos aplicar la inteligencia artificial en nuestra vida, nuestra vida diaria.
15: Para que esta máquina aprenda, es necesario ingresar la información.
16: Información ingresada.
17: Y ahora me pongo a pensar si esta historia fue una tontería.
18: Sí.
0: Bueno, pues estamos viendo parte de lo que es la obra Tonter IA y para hablar de ella está con nosotros aquí en el estudio Claudia Ivonne Cervantes Mancilla, ella es actriz y escucha usted, ella es licenciada en actuación de la Escuela Nacional de Arte Teatral y en Ciencias de la Comunicación por la Universidad del Valle de México. Desde hace varios años se desempeña como actriz, directora y productora en las compañías Gallinero Culeco, Idiotas Teatro y Falso Mutis, pero además es ganadora del Premio de la Juventud de la Ciudad de México 2016. Qué agasajo que estés con nosotros, Claudia. Buenas tardes.
11: Un gusto, Gina. Muchísimas gracias por invitarme.
0: A ver, cuéntanos esta obra de teatro, ¿de qué trata? E invítanos.
11: El espectáculo Tontería es un espectáculo en donde mezclamos la comedia física, el humor y el tema de la inteligencia artificial. Nosotras somos una compañía que siempre todos nuestros espectáculos son originales y buscamos hacer una unión entre alguna ciencia o alguna disciplina con la comedia física y el clown. En este caso nos llamó mucho la atención el tema de la inteligencia artificial sobre pues cómo se usa ahora en la vida cotidiana, ¿no? Tonter IA, pues hacemos este juego de palabras en donde el clown, pues el principal detonante de la comedia, es una lógica distinta o algo que pudiera parecer absurdo o ilógico, y pues es una tontería. Y usando la parte final de la palabra de IA, en donde podemos expresar que vamos a hacer este espectáculo de inteligencia artificial.
0: Claudia, la inteligencia artificial sin duda irrumpió nuestras vidas, ha venido a cambiar muchas de las acciones que cotidianamente veníamos desempeñando. Hemos visto que ha hecho a un lado la mano, por ejemplo, la mano de obra, y se están automatizando muchos empleos, ¿no? Esta irrupción de la IA también pues viene en algunos momentos hasta a sustituir la inteligencia humana, porque pues ya estamos tan... hay jóvenes, sobre todo, que están acostumbrados a usar para sus tareas IA en todo momento.
11: Sí, justo el espectáculo trata de abordar como todas estas críticas o pensamientos sobre qué tanto el ser humano ya deja de pensar para poder usar la inteligencia artificial, ¿no? Hay uno de los cuestionamientos en donde ponemos en el espectáculo que decimos, ¿es más inteligente la inteligencia artificial y el hombre es cada vez más tonto? O la inteligencia artificial.
0: Y más flojo también, ¿eh?
11: Y más flojo. Sí, totalmente. Y también la inteligencia artificial. Bueno, escuchaba una ponencia con un filósofo que hablaba sobre esto, ¿no? En donde la inteligencia artificial, pues al final toda la información y todo el contenido es vertido por el ser humano y por lo tanto tiene equivocaciones, tiene errores. Ah. Y cuando uno lo está utilizando, pues claro, dice, ah, ya, me resolvió la vida, me resolvió todo, y no es verdad. Siempre debemos tener una certeza, claridad y poder identificar también los contextos de cómo se está hablando al momento de buscar algún tipo de información, ¿no? También en este espectáculo colaboraron especialistas, científicos, investigadores, en donde nos dieron diferentes artículos de cómo avanzan las nuevas tecnologías, cómo se usan, y tener esta responsabilidad de usar la inteligencia artificial como una herramienta, pero el hecho de la humanidad, del pensamiento individual y de entender un contexto y un entorno de algún caso o hecho específico es en donde la mano del hombre o del ser humano tiene que incidir en la inteligencia artificial.
0: Claudia, a ver, invítanos, ¿dónde se están presentando? ¿A qué hora son las funciones? ¿Los costos? Cuéntanos todo.
11: Vamos a estar en la Sala Javier Villaurrutia desde el sábado 15 de agosto hasta el 20 de septiembre, sábados y domingos a la 1:00 p.m. Es un espectáculo para toda la familia a partir de los 6 años. Tenemos boletos para niños, para infancias en 80 pesos, para las personas adultas en 150. Y pues ahí los esperamos a la 1:00 p.m, Sala Javier Villaurrutia, atrás del Auditorio Nacional.
0: Muchas gracias, Claudia. Y ya ve, si usted no tiene algún plan, pues vaya a ver Tonter IA, que se está presentando en la Sala Javier Villaurrutia. Claudia, Ivonne Cervantes, muchas gracias por habernos acompañado y vamos a ir a ver la obra.
11: Perfecto, ahí las esperamos. Muchísimas gracias.
0: Muchas gracias por haberme acompañado este domingo 9 de agosto de 2026 y por haberme dejado informarle a nombre de mi compañera Michelle Rivera, que ya estará con ustedes el próximo fin de semana. Y un día como hoy, pero de 1994, nació Juan Pablo Isaza, vocalista de la banda colombiana Morat. Y es por eso que los dejamos

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0: Territorio Animal.
3: La ninfa o Carolina. La ninfa es una pequeña cacatúa originaria de Australia que se ha convertido en una de las aves de compañía más deseadas del mundo gracias a su carácter afectuoso y su cresta móvil, la cual expresa sus diferentes estados de ánimo con total claridad. Estas aves son sumamente inteligentes y poseen una capacidad asombrosa para silbar melodías completas con una precisión increíble, interactuando activamente con los miembros del hogar. A diferencia de otros loros más grandes, las ninfas son pacíficas y disfrutan posarse en el hombro de sus dueños para recibir caricias prolongadas en la cabeza. Su mantenimiento requiere una jaula amplia, una alimentación variada y oportunidades para volar en espacios controlados y seguros. Su mirada expresiva y sus simpáticas mejillas anaranjadas conquistan de inmediato el corazón de cualquier amante de las aves.
0: Hablemos de mamá a mamá y también a papá, con Gina Ibarra.
4: La llegada de un nuevo bebé transforma la vida de toda la familia, especialmente la de los hermanos mayores. Para un niño pequeño puede ser difícil comprender por qué ahora deberá compartir la atención, el tiempo y el cariño de sus padres. Es normal que experimenten celos, tristeza, enojo o inseguridad. En lugar de juzgarse esas emociones, es importante validarlas y ayudarlo a expresar con confianza. Hazlo sentir parte de esta nueva etapa, involúcralo en pequeños preparativos y procura dedicarle momentos exclusivos en los que pueda disfrutar de tu atención sin interrupciones. Recuérdale con palabras y acciones que sigue siendo profundamente amado y que su lugar en la familia nunca, nunca cambiará. Cuando un niño se siente seguro del amor de sus padres, le resulta mucho más fácil recibir a su nuevo hermanito con cariño y con alegría.
0: Cuida lo que comes.
3: Ensalada de garbanzos y espinaca. Mezcla garbanzos cocidos con hojas tiernas de espinaca, cebolla morada finamente picada y cubos de pimiento rojo. Adereza con vinagre de manzana y orégano seco. Aporta una excelente cantidad de proteína vegetal y fibra para tu día.
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7: Muy buenas tardes, tenga usted muy buenas tardes. Son las 3 de la tarde en punto, pero en punto tiempo del centro de México y yo soy Joaquín López Dóriga, transmitiendo para usted con mucho gusto, como todos los días, desde la Ciudad de México, para toda la República Mexicana, a través de 97, sí, a través de 97 estaciones de radio en todo el país, y a través de otras 30 estaciones de radio más en Estados Unidos, para todos nuestros paisanos. Y hoy es domingo 9 de agosto de este año de 2026, y esto es algo de lo más importante que ocurrió esta semana en México y en el resto del mundo. El jueves la noticia llegó por la mañana. La Fiscalía General de la República había capturado al exgobernador de Guerrero, Ángel Aguirre Rivero. Él fue gobernador de Guerrero por el PRI y luego por el PRD. ¿Acusado de qué? De haber ordenado ocultar y destruir evidencias claves, videos, de la desaparición de los 43 normalistas hace casi 12 años.
2: La Fiscalía General de la República cumplimentó una orden de aprehensión en contra del exgobernador de Guerrero, Ángel Eladio Aguirre Rivero, por el posible ocultamiento de evidencias para conocer el paradero de los 43 normalistas desaparecidos de Ayotzinapa. La titular de la institución, Ernestina Godoy Ramos, detalló que la detención del exservidor público es resultado del reanálisis de las actuaciones existentes en este caso, pues estos trabajos implicaron nuevos actos de investigación que permitieron acreditar la posible participación de Aguirre Rivero en el ocultamiento de evidencias para conocer el paradero de los estudiantes, por lo cual fue solicitada, obtenida y cumplimentada una orden de captura, la cual precisamente se cumplimentó este día en el Estado de México. La fiscal mencionó 5 puntos para que se acusara al exgobernador, entre ellos destacan las imágenes del autobús Estrella de Oro número 1531, que fue grabado por las cámaras 12 y 15, ubicadas al exterior del Palacio de Justicia en Iguala, las cuales había dicho que no existían. Sin embargo, en enero pasado, un testigo corroboró su existencia. 4 meses después, otro testigo robusteció el testimonio y que en una reunión con mandos de primer nivel, Ángel Aguirre había ordenado desaparecer cualquier tipo de evidencia. Estos y otros elementos contenidos en la investigación permiten sostener que, lejos de ser un acto aislado o omisión técnica, el ocultamiento de las grabaciones fue el resultado de una operación dolosa y deliberadamente estructurada desde la cúpula del Poder Ejecutivo Estatal. Cabe recordar, Joaquín, que desde el 15 de mayo del 2025, el propio Ángel Aguirre se había deslindado de la destrucción de los videos de las cámaras de seguridad en la ciudad judicial de Iguala, que podrían dar pistas sobre este caso. En un texto enviado a los medios, el exgobernador de Guerrero aseguró que jamás dio alguna instrucción sobre el manejo de dicho material probatorio y apuntó que nunca tuvo conocimiento de los videos que se dicen se destruyó por parte de entonces la presidenta del Tribunal Superior de Justicia, Lambertina Galeana Marín, quien por cierto ya fue detenida en mayo pasado. Y como bien lo señalas, Ángel Rivero fue gobernador en Guerrero en 2 ocasiones, de 1996 a 1999 con el PRI y del 2011 al 2014 por el Partido de la Revolución Democrática. Aquí este mandato quedó truncado el 23 de octubre de ese año, fecha en la que se vio obligado a solicitar licencia definitiva por el caso Ayotzinapa. Joaquín, el reporte.
7: Ese mismo jueves por la tarde, Aguirre Rivero fue ingresado en el penal federal de máxima seguridad del altiplano. El viernes, la presidenta negaba que la captura tuviera tintes políticos.
6: No tiene nada que ver con un tema político, es parte de una investigación. Les puedo comentar algunos temas. Creo que ya lo he comentado aquí en la mañanera. Hay carpetas de investigación donde vienen testimonios, muchísimos testimonios. Algunos que se realizaron cuando se dio aquella falsa verdad histórica, vamos a decirlo así, y algunos posteriores, ya con cuando llegó el presidente López Obrador. Entonces, todas esas carpetas pues están presentes. Hay muchas sábanas de llamadas de teléfono que se hicieron esa noche y posteriores.
7: Otra noticia importante ocurrió a media semana cuando Estados Unidos anunció que había suspendido la importación de aguacate michoacano por una alerta de seguridad.
8: Para informarte que el pasado miércoles, una sorpresiva decisión de Estados Unidos, se cancelaron las exportaciones de aguacate michoacano. Ante ello, la Asociación de Productores y Empacadores Exportadores de Aguacate de México, la PEAM, mediante un comunicado informó sobre la suspensión temporal de las actividades del personal del Departamento de Agricultura de los Estados Unidos, USDA, luego de que el gobierno estadounidense emitiera una alerta de seguridad para Michoacán. Y es que, de acuerdo con la PEAM, este anuncio impacta directamente las labores de oficiales regulatorios de USDA, encargados de verificar el cumplimiento del plan de trabajo operativo, esto en los empaques autorizados para la exportación del aguacate. Por su parte, inmediato el gobernador de Michoacán, Alfredo Ramírez Bedoya, informó que se trata de medidas preventivas por parte del gobierno estadounidense, pero que ya está en comunicación directa con el área de seguridad de la embajada, en busca de una pronta solución a la problemática. El consejo directivo de la PEAM se trasladó a la Ciudad de México para sostener reuniones con autoridades federales, con el propósito de resolver la problemática que ha paralizado la exportación del aguacate michoacano de forma temporal. lo que derivó en un inmediato despliegue de otros 1.500 elementos de la Secretaría de la Defensa Nacional a Michoacán, mismos que tendrán como misión salvaguardar la cadena productiva en la región aguacatera. Joaquín, es la información.
7: Voy a un corte y regreso con más. Estados Unidos refuerza cargos y recompensas contra jefes de la delincuencia.
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18: La letra J es la única que no aparece en ningún elemento de la tabla periódica de la química moderna.
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19: El rugido de un león adulto puede escucharse hasta 8 kilómetros de distancia en una noche clara y despejada.
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19: Los diamantes son trozos de carbón que soportaron presiones y temperaturas extremas bajo la superficie de la Tierra por siglos.
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19: Un solo rayo contiene suficiente energía para tostar 100.000 rebanadas de pan en una fracción de segundo.
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19: El primer animal en órbita espacial fue la perra Laika, lanzada por la Unión Soviética en 1957.
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18: Los cerdos no pueden mirar hacia el cielo físicamente debido a la estructura ósea y muscular de sus cuellos rígidos.
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18: La cordillera de los Andes es la cadena montañosa continental más larga de la Tierra, cruzando 7 países de Sudamérica.
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7: El gobierno de Estados Unidos anunció a media semana más cargos contra los nuevos jefes del cártel Jalisco. Además, ofreció recompensas de más de 100 millones de dólares por ellos. Confirmó que el nuevo jefe máximo del cártel Jalisco, se llama Juan Carlos Valencia y su alias El Pelón. Es hijo del Mencho y quien ahora es su prioridad, la de Estados Unidos número uno.
22: Hoy el Departamento de Justicia, en coordinación con el Grupo de Trabajo de Seguridad Nacional, anunció el desello de 5 acusaciones formales por separado contra líderes de alto nivel del cártel Jalisco Nueva Generación. También anunciamos hoy, junto con el Departamento de Estado, más de 100 millones de dólares en recompensas por información que conduzca al arresto, no solo de los 5 acusados en estos casos, sino también de otros 3 líderes del cártel Jalisco Nueva Generación que ya habían sido acusados previamente.
7: En esta conferencia, el administrador de la DEA, Terrence Cole, hizo un reconocimiento al trabajo del secretario de Seguridad del Gobierno de México, Omar García Harfuch, y advirtió que esas acciones que se anunciaron contra el narcotráfico son apenas el inicio y que van por los narcopolíticos en México.
1: ¿Sigo comunicándome con Omar García Harfuch? Sí. Tenemos una relación. Él quiere lo mejor para su país. Yo quiero lo mejor para este país y para los americanos y nuestra seguridad nacional. Nos mantenemos firmes, no solo en los casos actuales, los casos que han sido revelados y lo que está por suceder.
7: Y ojo con esta última línea de esta declaración del jefe de la DEA. Dijo: mantenemos un compromiso firme, no solo con los casos actuales, sino también con los casos que ya han sido cerrados. Y ojo, agregó, y también mantenemos un compromiso firme con los casos que están por venir. En medio de esto, la noche del martes fue asesinado en Culiacán un creador de contenido cuando hacía una transmisión en vivo.
10: Luego del asesinato de César Gasterno en esta transmisión en vivo para la plataforma Kicks, esto la noche del martes 4 de agosto, pues han sido 11 las víctimas mortales que se han registrado de influencers en lo que va desde el inicio de las confrontaciones violentas del 9 de septiembre de 2024 a la fecha. Recordarte casos emblemáticos: el Jerry, asesinado el 16 de noviembre, Camilo Ochoa, quien fue asesinado en Temixco, Morelos, también Gail Castro, hermano del youtuber Marquitos Toys, él fue asesinado en Ensenada, Baja California. También a su familia, en una ocasión le vandalizaron su casa aquí en la colonia Barrancos de Culiacán. También Víctor Manuel, conocido como el brasileño, esto fue en marzo del 2025. Adal Peña, el Tata, el 23 de enero del año pasado. Justin Paul, conocido como el Pinky, en diciembre del 2024, pues cuando iban iniciando las confrontaciones, mataron a Adrián Antonio. Él es hermano de un creador de contenidos muy conocido, también actor, conocido como el Compa Camarón. El youtuber Leobardo Es Puro Soto, es el gordo Peruzzi, asesinado en Culiacán. Mibel Bianco, el Jasper, el 23 de noviembre. Y el primer crimen de creadores de contenido fue el de Juan Carlos, conocido como el Chilango. Esto ocurrió el 19 de octubre de 2024 en la isla Musala de Culiacán. Joaquín, todos los datos, además de dos influencers, mujeres que fueron privadas de la libertad, el caso de Carmiña Miroslava y el caso de la influencer conocida como la Nicolette, privadas de la libertad y posteriormente localizadas con vida, Joaquín.
7: Así, en la impunidad. Y esta es otra expresión del México real que se resiste a desaparecer. Jornaleros de Guerrero obligados a dejar sus comunidades por el crimen organizado.
11: Informarte que jornaleros agrícolas de la montaña de Guerrero han partido hacia los destinos del campo del norte del país, tanto a Chihuahua como Sinaloa, Zacatecas, Michoacán, San Luis Potosí y Sonora, entre otros estados, para buscar mejores condiciones de vida. Grupo Tlalchinolan, de Defensa de los Derechos Humanos, pues piden que se atienda esta situación, y es que las familias que han emprendido pues esta migración provienen de los municipios de Coparnatoyat, Cochuapa el Grande, Tlapa, Metlatono, Alcozauca, Olinalá y Tlalchapa, en donde, bueno, están buscando mejores condiciones. De acuerdo con el Grupo Tlalchinola, la migración continúa de acuerdo a las consecuencias de pobreza, la falta de oportunidades, y en ese sentido, bueno, este organismo pide que se brinde la atención, porque señalan esta migración incluye a menores de edad y es la preocupación justamente por el traslado de los jornaleros hacia esa zona del país para buscar mejores condiciones. Joaquín.
7: Así, en la impunidad. Voy a otro corte y regreso con más. Los superhéroes.
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5: Toronto, Canadá. Toronto es ampliamente reconocida por la Organización de las Naciones Unidas como la ciudad más multicultural del planeta, un verdadero ejemplo de inclusión social. Más de la mitad de sus habitantes nacieron fuera de las fronteras de Canadá, aportando una riqueza lingüística y cultural que se celebra activamente en cada rincón urbano. La metrópolis está perfectamente organizada en barrios étnicos vibrantes, como Greektown, Little India y Chinatown, donde la diversidad se saborea en sus calles. Custodiada por la famosa Torre CN, Toronto es el motor económico, financiero y mediático del país, además de ser un centro cultural de primer nivel gracias a sus festivales de cine y arte internacionales. Su ambiente pacífico, seguro y tolerante demuestran al mundo que la diversidad es la mayor fortaleza para el desarrollo.
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7: Este fin de semana tiene lugar en Six Flags, puede ir, puede llegar todavía, un evento muy noble para ayudar a millones de personas que tienen en México epilepsia. Se calcula que en México hay más de 2 millones de personas con esta condición epiléptica. De esto hablé con el doctor Enrique de Font, neurocirujano, pionero en la investigación en México de la epilepsia. Enrique, buenas tardes, ¿cómo estás?
9: Buenas tardes.
7: La Fundación Versus Epilepsia.
9: Sí.
7: ¿Cuál es el problema de la epilepsia en México?
9: Sí, es una condición de salud bastante frecuente. Se estima que aproximadamente el 2% de la población en México y en el mundo tiene epilepsia. Si lo extrapolamos, redondeando un poco los números, serían alrededor de 2 millones de personas en este momento en México. De esos, aproximadamente 6 de cada 10 están bien controlados con medicamentos. Y 4 de cada 10, por lo tanto, no tienen un buen control con medicamentos. Y para ellos hay otro tipo de tratamientos.
7: No, digo, y hay cientos de miles que no tienen ningún tratamiento.
9: Exactamente. Se juntan varias cosas. Digo, la primera es que sí hay muy pocos lugares, muy pocos centros donde se atienda adecuadamente la epilepsia. En lugares públicos hay muy pocos, pero privados tampoco hay muchos. Entonces, siempre son odiosas las comparaciones, pero Estados Unidos es el doble de población más o menos que nosotros. Ellos tienen 256 centros de epilepsia. Y en México tenemos 4.
7: ¿4?
9: O sea,
7: pues no que teníamos el mejor sistema de salud del mundo.
9: Yo escuché lo mismo, pero sí, todavía no me toca verlo.
7: Bueno, entonces ahora estás en, bueno, con esta la fundación y este evento, ahora Misión 2026.
9: Sí, lo primero que sucede para que la gente no acuda a los lugares donde pueden recibir la mejor atención es que hay falta de información.
7: Sí.
9: O sea, las personas no van a buscar algo que no saben que existe. Y nuestra fundación,
7: porque debe haber también cientos de miles que tienen epilepsia y no lo saben.
9: Exactamente también. Y los que lo saben no tienen la información para atenderse o hay mucha desinformación. Esa es la primera gran barrera. Entonces, el objetivo que tiene este evento que vamos a hacer este próximo fin de semana, 8 y 9 de agosto, en Six Flags, se llama Superhéroes versus Epilepsia, que es la segunda edición que lo hacemos. Tú nos hiciste el favor de presentar la primera edición del año pasado. Y se trata de informar de una forma masiva, en un solo lugar, en un solo sitio, a la mayor cantidad de gente que se pueda, de una forma innovadora, divertida, pero también muy responsable, muy cuidada, jugando un poquito con la idea de que en Six Flags viven los superhéroes y las personas que tienen epilepsia, pues normalmente se sienten pues muy solitarias, se sienten frágiles, se sienten vulnerables. Entonces la idea es como dar esta imagen de que los superhéroes están fortaleciendo a este grupo de personas y a sus acompañantes. Y la fundación que es Versus Epilepsia justamente se trata de luchar contra la epilepsia.
0: ¿Y qué va a haber?
9: Vamos a tener a lo largo del sábado y domingo constantemente en todo el parque, en diferentes sitios del parque, varias actividades, concursos, activaciones. Vamos a entregar premios para tener un poquito más de interacción con la gente. En todas las pantallas del parque, durante las 10 horas que está abierto, vamos a tener cada 2 minutos diferentes videos informativos sobre epilepsia. Y el sábado vamos a tener la inauguración y después una rueda de prensa. En la inauguración nos va a acompañar en esta ocasión el actor, escritor y conferencista Odindo Peirón. Uh-huh. Y después vamos a tener una rueda de prensa también con él. Y vamos a tener unos testimoniales de algunos pacientes que tuvieron este mismo camino que siempre o muy, muy frecuentemente es muy tortuoso, muy laberíntico, muy complicado, muy cuesta arriba, hasta que llegan finalmente a la solución. Y bueno, de cómo cambia la vida el antes y el después.
0: No, sí, es otro mundo, pero ¿sí hay cura?
9: En 7 de cada 10 de los pacientes que operamos, entre 7 y 8 de cada 10 de los que operamos, normalmente tiene un beneficio. Hay un 3, 4 de cada 10 que puede ser que no se beneficien dependiendo de algunas circunstancias. Pero sí, por supuesto.
0: Pero a mí lo que me sacude es que me dices que mientras en Estados Unidos, sí es cierto, es Estados Unidos, tiene el triple de la población casi de México, tiene 256.
9: Sí.
0: 256 centros de atención para la epilepsia.
9: Para la cirugía de epilepsia.
0: Y en México, que hay más de 130 millones de habitantes, hay 4.
9: Sí. Y con algunos detalles también, pero sí, tenemos una deuda muy grande en ese sentido.
0: ¿Y por qué? ¿Por qué ese abandono? ¿Por qué ese olvido, ese desprecio?
9: Pues digo, se juntan muchas cosas en mi experiencia como neurocirujano, y por eso es por lo que creamos esta fundación, para invertir el orden de las cosas. En los hospitales públicos donde he tenido la formación, casi siempre se dejan al final, desafortunadamente, los pacientes de epilepsia. Se le da prioridad, todos requieren la misma atención, pero se le da prioridad, por ejemplo, a los tumores, a los aneurismas y a muchas cosas más. Y como los de epilepsia llevan mucho tiempo convulsionando, pues que se esperen un poquito más. Si operáramos uno de estos 250 mil o 300 mil personas que el día de hoy requieren una cirugía de epilepsia en México, si operáramos uno cada día, tardaremos 800 años en terminar de operarlos. Entonces hay un retraso que no lo vemos en otro tipo de enfermedades que requieren tratamiento quirúrgico. Y también se suma el estigma social, que es una enfermedad que es muy frecuente, pero es muy escondida. Entonces la gente muchas veces lo oculta o no lo atiende, y además hay muy pocos lugares donde atenderse. Entonces se junta una serie de combinaciones.
0: O sea, la tormenta perfecta.
9: Es la tormenta perfecta.
0: Bien, entonces, a ver, por favor.
9: Sí, vamos, es la convocatoria que sí. Para asistir a este evento que se llama Superhéroes versus Epilepsia. A través de...
0: Aquí está ya.
9: A través de nuestra página, que es superhéroes.versusepilepsia.org.
0: A ver, despacito.
9: Es superhéroes, con sí. Minúsculas todo, sin acento, superhéroes.versusepilepsia.org.
0: Sí.
9: Ahí está la información del evento, y también a través de esa misma página pueden comprar el boleto para acceder al parque. Les da derecho a utilizar todos los juegos, todas las atracciones, con un 40% de descuento, y apoyan a la fundación. Y en esta ocasión, como el año pasado fue muy exitoso, tuvimos decenas de miles de personas que se informaron, solicitamos al récord Guinness que nos validara como el evento de información de epilepsia más grande del mundo. Entonces, también nos acompañarían a hacer historia, que eso, bueno, médicamente no es trascendente, pero mediáticamente, pues sí nos ayuda a dar más alcance del mensaje.
0: Bien, pues gracias, doctor.
9: Muchísimas gracias, Joaquín.
0: Y que salga todo muy bien el doctor Enrique.

0: Yo conocí a Daniel Ortega, pues cuando en los días de la revolución sandinista, en la primera visita que hace aquí el primer gobierno después de la dictadura de Somoza, la ca dictadura a la caída de Tachito Somoza, y no puedo creer en lo que se convirtió este monstruo, él y su esposa.
1: Absolutamente. En Nicaragua ya no hay una revolución como ellos pregonan. Esa es una dictadura. Al mejor estilo de la dictadura en la región, pues en Nicaragua, en los años de Somoza, antes del 79 de la revolución, y también Ortega ha copiado, ha calcado en su totalidad el estilo dictatorial y familiar de los Somoza. De hecho, se le compara en Nicaragua, Daniel Ortega y Somoza son la misma cosa. En Nicaragua, el régimen asedia, acecha, vigila, encarcela y asesina cotidianamente. Más del casi el 20% de los nicaragüenses hemos tenido que pedir asilo político y buscar el exilio por razones políticas. Esto ni siquiera, este porcentaje de población que ahora está en el exilio, ni siquiera fue tal durante la dictadura de Somoza, ni siquiera durante los 10 años de guerra civil post-revolución. Es decir, claramente Daniel Ortega y Rosario Murillo no representan lo que pudieron haber representado en la
0: No,
1: revolución.
0: no, por supuesto que no. A ver, representan lo peor, porque por lo menos en Cuba hay elecciones. Lo que acaba de anunciar Daniel Ortega, no lo recuerdo yo en el mundo reciente, de la cancelación de las elecciones para que la derecha no llegue al poder. Si llevan ellos 20 años en el gobierno.
1: Absolutamente, no solamente digamos, enuncian lo que ya venían haciendo de facto, porque Daniel Ortega llega al poder en el 2006 nuevamente, producto de cambios legislativos y constitucionales que le permiten llegar al poder con el 35% del voto popular. Y posterior a eso, las elecciones subsiguientes han sido demostradas, que han sido fraudulentas. Y que desde el 2018 impone un régimen y un, digamos, sistema que es familiar, que ha desmantelado el sistema democrático, la institucionalidad, y que tiene, escuchen esto, y que tiene a sus nueve hijos en cargo de poder del Estado. No es solamente una dictadura, digamos, criminal, sino que además es corrupta, que ha ensanchado su capital familiar gracias a esa represión y que se sostiene producto de las armas y de la represión que imponen a través de la Policía Nacional especialmente.
0: Pero Tamara, la que manda más es ella, ¿no?
1: En este momento lo que vemos es una, digamos, elevada de parada de Rosario Murillo, el cambio constitucional que hicieron a dedazo, porque la Asamblea la controlan ellos. El año pasado, para inicios del año pasado, cambiaron la constitución. Somos el único país del mundo que tiene una copresidencia, ella impuesta, digamos, y que además una copresidencia que puede elegir a la vicepresidencia. Es decir, es un cambio constitucional que no solamente es antidemocrático, sino que es la instauración de un sistema familiar que gobierna a punta de bala y represión a un país entero. La resolución digamos, o la manifestación de diversos países alrededor de esas declaraciones de Daniel Ortega el 19 de julio pasado, en donde dijo claramente lo que ya venía siendo de facto, es en Nicaragua no van a haber más elecciones, es una muestra clara de que él se siente inmune ante la comunidad internacional que cree se puede hacer de

0: Nicaragua, su pinta, y frente a una ciudadanía que está exiliada, encarcelada, asesinada o en el exilio. Entonces, la voluntad del pueblo nicaragüense es vivir en libertad, no es vivir bajo ninguna dictadura. Por la soberanía del pueblo nicaragüense tiene que prevalecer y la comunidad internacional tiene que atender y ayudar a que el pueblo nicaragüense pueda dirimir una transición a la democracia bajo nuestros propios términos y no bajo la bota impuesta de Daniel Ortega y Rosario Murillo.
1: A ver, aquí tengo nota de prensa 146-2021. La Policía Nacional informó al pueblo de Nicaragua. El día de hoy, sábado 12 de junio de 2021, fue detenida la ciudadana Daisy Tamara Dávila Rivas, quien está siendo investigada de conformidad con artículo tal y tal, sí, por realizar actos que menoscaban la independencia, la soberanía y la autodeterminación, incitar a la injerencia extranjera en los asuntos internos, pedir intervenciones militares, organizarse con financiamiento de potencias extranjeras para ejecutar actos de terrorismo y desestabilización, bueno, en fin, y un rosario aquí de supuestos delitos. ¿Cuándo te detienen ese mismo día y cómo te detienen?
0: Joaquín, me detienen en el contexto de las elecciones en el 2021. Yo soy parte de UNAMOS, es un partido político que no existe legalmente, no hay partidos políticos en Nicaragua, pero en ese año estábamos empujando junto a muchísimos otros liderazgos y organizaciones de sociedad civil unas elecciones libres, transparentes y competitivas. Y estábamos empujando la unidad de un bloque opositor para competir en esas elecciones contra Daniel Ortega. Lo estábamos logrando, Joaquín, lo estábamos logrando, y Daniel Ortega decidió mandar al traste a todo y encarceló a los 7 precandidatos presidenciales, a todos los liderazgos políticos de movimientos sociales, a clérigos de la Iglesia Católica, a todo el liderazgo que está a favor de unas elecciones libres, transparentes y competitivas. Lo que necesitamos para vivir en democracia. Bien. Y para vivir nuestras diferencias.
1: Bien.
0: Así que
1: dime.
0: Sí, estamos empujando porque los demás países de la región y de Latinoamérica apoyen la posibilidad de una resolución que suba el tono y que presione a Daniel Ortega y sobre todo a Rosario Murillo a abrir una transición a la democracia, a que libere a los presos y las presas políticas y que nos permita regresar. Bien. Para tener un proceso electoral libre, transparente, competitivo, en donde la voluntad popular y soberana del pueblo nicaragüense sea la que se imponga.
1: Gracias, Tamara, y seguimos en contacto.
0: Muchas gracias, Joaquín.
1: Voy a otro corte y regreso con el doctor José Antonio Lozano Díaz.
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4: El estado de Alaska es el lugar de Estados Unidos donde hay más personas que caminan diariamente hacia su trabajo.
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4: Las ovejas pueden reconocer las caras de otras 50 ovejas y recordarlas durante más de 2 años sin ningún problema.
2: La importancia del saber.
4: El sentido del olfato de un perro es 1000 veces más sensible que el de cualquier ser humano en el mundo.
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5: La cordillera de los Andes es la cadena montañosa continental más larga de la Tierra, cruzando 7 países de Sudamérica.
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6: La presidenta Claudia Sheinbaum encabezó junto con el gobernador de Puebla, Alejandro Armenta, el inicio de la Jornada Nacional de Reforestación 2026 desde el Parque Nacional Ixtlahuapo. La estrategia arrancó de manera simultánea en las 32 entidades y busca restaurar el ecosistema mediante la siembra de 6.6 millones de árboles. El director del FBI, Kash Patel, afirmó que las muertes por opioides en Estados Unidos disminuyeron 20% al pasar de 48.913 en 2024 a 38.084. en 2025. Por otra parte, las defunciones por sobredosis de droga disminuyeron 14%. Las autoridades de Indonesia incautaron 1.3 toneladas de ketamina con un valor estimado de casi 118 millones de dólares tras interceptar un barco presuntamente procedente de Tailandia.
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1: Es domingo y aquí está la reflexión puntual del doctor José Antonio Lozano Díez, presidente de la Junta de Gobierno de la Universidad Panamericana y del IPADE, con lo que no nos enseñaron en la escuela. Y el seguimiento de este tema que es central, el acceso de los menores de edad a redes sociales. En algo que yo insisto, las niñas, niños y adolescentes saben más que los padres y que los maestros. Y ya no digas que la autoridad.
7: Y mucho más, y mucho más. El otro día veía un experimento que se hizo con padres de un colegio, en el cual ponían imágenes de qué veían y qué entendía cada uno. Están en un planeta paralelo de comunicación, las frases que utilizan, las cosas que hacen, los papás no están enterados. Es un mundo paralelo.
1: Y para ya no hablar de las herramientas que hay, ¿no?
7: Así es, que esas cada vez son más poderosas, Joaquín. Y de lo que hablábamos la semana pasada, yo creo que hoy habría que hacer conciencia de dos grandes ideas que me parece fundamental. Alguna de estas ya las hemos comentado aquí, pero es importante señalar por la importancia que tienen estas dos ideas. La primera idea es que el paso al mundo digital, en realidad, y ya para muchos pensadores en el mundo, está suponiendo entrar a una nueva etapa en la historia, una nueva época.
1: Una nueva era, ¿no?
7: Una nueva era, Joaquín. Para entender la profundidad de lo que eso significa, si nosotros dividiéramos la historia del mundo en grandes eras, pues tuvimos primero la prehistoria, paleolítico, neolítico, además luego pasamos por la antigüedad, que terminó con la caída del Imperio Romano de Occidente en el siglo V, luego vino la Edad Media, tercera época, que inicia en el siglo V y termina con el Renacimiento hacia el siglo XIV-XV, y luego la modernidad, que es donde nosotros nacimos, donde hemos estado instalados.
1: Que viene del 1789, ¿no?
7: Ahí se consolida con la Revolución Francesa, pero hay mucha discusión, pero en realidad empieza con el Renacimiento. Empieza en finales del siglo XV,
1: principios hablo de la contemporánea.
7: La contemporánea, esa que hablamos desde la Revolución Francesa, inicia ahí. Estamos hablando de una era de esas dimensiones, en la cual hemos pasado, tomemos la contemporánea, 5, o sea, estamos entrando a una sexta era de la historia. ¿A cuántas generaciones en la historia les ha tocado un cambio de era? No. ¿Qué generación te puede decir yo amanecí o nací en un mundo y morí en otro? Yo a veces digo a las personas, imagínate que te llevara un marciano fuera y te dijera, descríbeme tu mundo. Pues la verdad de las cosas es que tenemos que preguntar, ¿mi mundo a qué edad ¿A qué edad? Porque somos una generación en la que lo que pasaba en nuestra infancia y lo que y el ambiente que había, lo que se pensaba, no tiene nada que ver con lo que está ocurriendo el día de hoy. Cambió el mundo en una sola vida humana. Y cambiar el mundo no significa solamente que tenemos más tecnología, que tenemos mejores condiciones de comunicación. Cambiar es que nosotros cambiamos, y de manera muy profunda. Alguna vez lo hemos dicho aquí en el programa, pero voy a poner dos ejemplos para que se entienda qué tan grande es el cambio nuestro. Hoy, en el año 2026, el tiempo nos pasa mucho más rápido, lo percibimos más rápido que en el año 2000. Y mucha gente del auditorio, simplemente que haga el ejercicio de pensarlo, que piense cuando estaba frente a ese pavo navideño, sí, en los romeritos, y muchos van a decirnos, Joaquín, eso fue ayer. No, sí, no fue así, fue ayer. Oye, ya pasó el mundial, ya pasó más de la mitad del año, ya estamos en agosto.
1: En el octavo mes.
7: En el octavo de 12, estamos ya a 2/3 del año. Y la gente se puede llegar a preguntar, oye, ¿cómo es posible? Cuéntame, ¿cuándo pasó esto? Porque no me enteré. El tiempo pasa cada vez más rápido. Muchos de los acontecimientos, además, que nos ocurren todos los días, Joaquín, cosas tan bonitas, fechas como el Día de Muertos en México, ahora vienen las fiestas patrias el próximo mes, la Navidad, si se lo preguntas a la gente, te dice, es que cada vez se me hacen más sosas esas fechas, cada vez las siento con menos intensidad. Bueno, eso tiene que ver con que hemos tenido un cambio interior, con que tenemos la anedonia, algún programa hemos hablado de ello.
1: Repite lo que es la anedonia.
7: La anedonia es la pérdida de la capacidad de disfrute de las cosas. Son tantos los estímulos que nos está dando la pantalla que perdemos la capacidad de disfrutar. Es tanto el like, tanto lo inmediato, tan fuerte, se calcula que podemos tener entre 3.500 y 5.000 estímulos diarios, que eran los que tenía una persona del siglo XIX, en casi un año, los tenemos en un día. Claro, un cerebro que no ha evolucionado tanto, no está preparado para eso. Y entonces, aquí el tema es que nuestro cerebro empieza a desconectar algunas regiones y perdemos la capacidad de darnos cuenta de muchas cosas. No es que el tiempo pase más rápido, es que no nos damos cuenta de muchas cosas que están pasando alrededor. Ahí tienes un ejemplo de cómo estamos cambiando como seres humanos. Somos una generación que nació en una época de la historia, en la modernidad, y vamos a morir en otra época de la historia. Y eso, Joaquín, es algo poco común, y hay que entender el tamaño de lo que nos está pasando. Por eso este tema de las pantallas con los niños no es un tema menor, no es un tema más que hay que resolver, es un tema de fondo, porque hoy un adolescente se relaciona entre 6.5 y 8 horas diarias efectivas frente a una pantalla. Eso quiere decir que convive más con la pantalla que con las personas. Se ha caído la amistad, la relación personal de los adolescentes en casi un 70%. O sea, ya no ven a sus amigos. Ahora se relacionan a través de pantalla, o a sus amigos a través de una red social, a través de una pantalla. Se ha perdido tiempo de relación. Se ha perdido esta parte, digamos, de pensamiento y muchas otras que podríamos ir sumando. Entonces, un cambio de era es lo primero que hay que entender. Estamos enfrentando un tema que a ninguna otra generación le había tocado. Y lo segundo, ¿por qué el tema de las pantallas es tan relevante, Joaquín? Más allá de lo que podamos ir de los colegios y el tiempo que pasan, porque estamos frente a la mayor adicción de la historia. Y así, con esas palabras, lo digo. Hemos tenido adicción al alcohol, hemos tenido adicción a las drogas, hemos tenido adicción a muchas otras cosas. Pero nunca habíamos tenido una adicción tan extendida a tantos rangos de edad con tanta profundidad. Y quizás tú puedes decir, oye, ¿cómo puedes hablar de que esto es una adicción? Mira, yo lo que podría en un momento determinado decirte es, los grandes desarrolladores de Silicon Valley, empezando por el propio Steve Jobs, y siguiendo por otros tantos, tuvieron a sus hijos de niños prohibidos el uso de redes sociales, prohibido hasta cierta edad el uso de Internet. Ellos, ¿por qué motivo se lo prohibían? ¿Por qué las redes, y sobre todo el caso de las redes sociales, Joaquín, no son neutras? Están hechas para generar consumo. Los algoritmos están calculados para generar adicción. Un caso muy concreto que hoy te cuento aquí, para verlo, es el caso del TikTok, por ejemplo. El problema no es que un niño tenga un celular en la mano, un adolescente. El problema es que lo estamos haciendo adicto. Está perdiendo libertad, está perdiendo capacidad de criterio. El caso del TikTok. Resulta que hace años se hizo un experimento en el que pusieron en unas jaulas palomas, tres jaulas con palomas. Y en cada jaula había una palanquita en la que la paloma apretaba y salía alimento. En la primera jaula pusieron la palanquita, la paloma llegaba, apretaba con la patita, salía alimento, la paloma comía, ya que estaba llena, se iba, volvía a tener hambre la paloma y regresaba y pisaba con la patita. Aprendió. Pero aprendió que cada vez que quería comida, pisaba ahí. Segunda jaula, pusieron una palanquita que no funcionaba. Entonces llegaban las palomas, apretaban, no pasaba nada, pues perdieron interés en la palanquita. Esa palanquita y nada era lo mismo, era una cosa más. No la relacionaban con alimento porque no funcionaba. Pero la tercera jaula, la palanquita, a veces funcionaba y a veces no funcionaba. Entonces, resulta que de repente llegaba la paloma, picaba y el alimento, y de repente no. Entonces notaron que las palomas se quedaban pegadas a la palanquita, aunque ya no comían el alimento cuando salía y funcionaba, por el hecho de estar viendo cuándo funcionaba y cuándo no. Y se quedaron pegadas a la palanquita. ¿Por qué? Porque el cerebro humano funciona con una serie de espera y luego tienes lo que se llaman los picos de dopamina. Un pico de placer en el cerebro, que te lo dan las redes sociales, que te lo da el internet, así como una persona que fuma, una persona que toma alcohol, lo que hace al momento de ingerirlo es un pico de dopamina cerebral. Bueno, pues lo mismo pasa con un like, lo mismo puede pasar con un video de algo que te atrae mucho. Entonces los videos, por ejemplo, están calculados, los del TikTok, para que de repente tengas videos que te interesan, pero no tanto. Pero de repente hay uno que te interesa muchísimo y que te dispara tus picos de dopamina. Todo eso lo calcula la red a través del algoritmo. Pues resulta que entonces tú puedes tener 3, 4, 5 videos como las palomas que no sirve y de repente tienes un pico de dopamina. Después de ese pico de dopamina, otra vez te quedas ahí. Entonces mantienes la atención en un joven que puede empezar, un niño, viendo videos de TikTok de 30 segundos, de un minuto, a las 7, 8 de la noche, y que sigue viendo videos a las 12 de la noche o 1 de la mañana. Entonces, desde ese punto de vista, hay un problema de adicción general. Entonces, es un cambio de época, por un lado, y es un problema de adicción, por el otro. Ese es el tamaño de lo que tenemos enfrente. No es un tema nada más, oye, ¿están usando o no las pantallas? Y lo que estamos viendo, y lo decíamos el martes, es que la regulación y la prohibición por sí mismas no son suficientes. Mira, el caso de Australia acaba de salir publicado esta semana. En Australia prohibieron, ¿te acuerdas? Algunos sí. Lo comentamos. Bueno, pues está prohibido no solamente en las escuelas, está prohibido el uso de redes en menores de 15 años, cosa que está haciendo Francia también ahora, acaba de salir Francia con la misma regulación. Están monitoreando, ¿sabes que encontraron que prácticamente no ha disminuido el uso de las redes de parte de los jóvenes utilizando, porque no se identifican como gente de 15 años en las pantallas? Porque sí siguen metiendo a las redes de manera subrepticia. O sea, la prohibición no sirvió. Y en la escuela, el tiempo que tienes de la escuela para que no tengan pantallas es un tiempo relevante, pero no es tanto cuando en la casa vuelven a tener otra vez un acceso a la pantalla. Por eso creo que para que funcione una política pública, para que logremos hacer algo, porque realmente es difícil la solución, tú lo has dicho
8: sí,
7: muy bien.
8: No, yo no la veo.
7: Ahí tiene que haber una solución en conjunto en la que además del gobierno entren los padres de familia y entren otras cosas. Una solución absoluta y como tal no la tengo, pero sí te puedo decir dos cosas muy importantes y muy básicas para cualquier persona que hoy nos esté oyendo. La primera, que me parece esencial como una intención de solución, es que en la casa, este es el momento más vulnerable de cualquier adolescente o niño, en el dormitorio y en la noche, prohibido el celular. Gran parte de los problemas de sueño que estamos teniendo el día de hoy en niños y adolescentes es por la luz blanca de la pantalla y por la adicción que está produciendo las redes sociales. Hay que respetar la noche. No están descansando los niños porque están teniendo hasta altas horas de la noche el celular. Sacar del dormitorio el celular es una medida muy sencilla, pero muy importante. Y lo segundo, yo veo a muchos papás, cuando llega el niño de 10 años, de 11 años, inclusive menores, oye, papá, quiero un celular. No, no te voy a dar un celular. Es que todos mis amigos tienen celular.
8: Sí.
7: Y ese es el gran problema. Muchos de los papás de esos amigos piensan lo mismo. Yo no le quisiera dar celular a mi hijo, pero llega el hijo y dice que sus amiguitos y el otro también. ¿Qué habría que hacer? Un acuerdo entre los papás. Ya se hizo una asociación en Estados Unidos que está funcionando desde hace menos de un año. Y entre todas esa asociación de padres de familia, no le vamos a dar celular todos por igual a los hijos. ¿Cuál ha sido el resultado? Esos niños empiezan a jugar entre ellos. Esos niños empiezan a tener otra situación sin la presión social y de las redes que está suponiendo el tener un celular en la mano. Y en ese sentido, Joaquín, yo dejaría un consejo práctico que a veces los dejamos aquí en el programa.
8: Sí, sí.
7: Un reto para las personas. Es un reto muy... Un fin de semana, luego lo pueden hacer una vez al mes o no, pero solamente que lo prueben, de detox de pantallas. Sin una sola pantalla en la casa, sin wifi, ni nada. Un solo fin de semana, de viernes a domingo, no más. Te voy a decir lo que van a notar. Las primeras 12 horas, mucho mal humor.
8: Síndrome de abstinencia.
7: ¿No? Las primeras 12 horas, se los garantizo, desesperados por la falta de pantalla. Siguientes 12, 16 horas, lo que va a suceder, un enorme aburrimiento. Sin la pantalla no saben qué hacer. Pero al final, el piquito que nos queda del domingo, van a empezar a notar que los hijos empiezan a hablarse entre ellos, que empiezan a hablar más con los papás, que empieza a haber un cambio en la conducta de la familia. Lo dejo para que lo prueben. Es un reto. Y si esto funciona un fin de semana y les funciona y se dan cuenta, pues hacerlo uno o dos fines de semana al mes. Eso ya ayuda mucho.
8: No, es que, mira, el tema es que los niños y adolescentes, yo creo que cuando más interactúan, pues es el jueves por la noche, el viernes por la noche, y el sábado y el domingo, ¿no? Porque pues no tienen libre todo, y hacen los planes para el viernes, para el jueves, para el sábado.
7: Sí. Ah, sí, no, y además no los ves prácticamente, ¿no?, dependiendo de la edad. Y sobre todo cuando son de adolescentes para arriba, ya no te cuento lo que son los planes de fin de semana. Pero hablando un poco más de niños, una prueba. Vale la pena que la hagan en la casa, porque entonces pueden descubrir cosas que no se han dado cuenta. Cosas que están ahí, que les están impactando y que pueden redescubrir. Fíjate, en Estados Unidos, el experimento este que se hizo de darles el celular más adelante, les da la posibilidad de hacerse más amigos a los niños. Tienen mayor relación, se quieren más. Acaba de publicarse también esta misma semana, creo que el lunes, un estudio a 5,000 niños en el mundo. Aquellos que arrancaron el uso del celular a los 10 años, 11, y los que lo arrancaron a los 14 años. Pues la diferencia de avance intelectual es de 6 meses en la escuela. Están 6 meses más adelantados intelectualmente los que arrancaron más tarde con el celular. Ahí hay una respuesta interesante del tema del celular.
8: Y lo que señalaba es el otro día que me parece a mí, yo nunca había escuchado algo así, la caída en el promedio del IQ.
7: De prácticamente, Joaquín, 7 puntos en los niños. Hay que pensar que un IQ común y corriente es de 90 a 110 puntos. Imagínate lo que es una persona con una caída de 7 puntos de IQ. Una persona con la que más adelante va a costar mucho dialogar. Una persona que le va a costar reflexionar en la vida. Le va a costar más tomar decisiones correctas en la vida. Y eso es de lo que nos tenemos que preocupar más los adultos.
8: Así es, esto hay que atenderlo. No creo que baste la prohibición, aunque el doctor dice que aquí sí opera. Pero seguiremos con ese tema. Y eso es todo. Gracias. Buenas tardes. Yo soy Joaquín López Dóriga y como siempre le agradezco a usted que me escriba, que me llame, pero sobre todo y en especial le agradezco, usted lo sabe. Y además lo sabe muy bien, que me escuche y que me siga en las redes.
1: Gracias pues por eso, que tenga una gran tarde de domingo y nos vemos mañana lunes aquí como todos los días a la 1 de la tarde. Que le vaya muy bien.

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8: Playa de las Catedrales, España. Ubicada en la costa de Galicia, el verdadero nombre de este monumento natural es Playa de las Aguas Santas. Su fama global proviene de las impresionantes formaciones rocosas esculpidas por el mar Cantábrico a lo largo de los siglos. Durante la marea baja, los visitantes pueden caminar bajo monumentales arcos de piedra y explorar cuevas marinas que recuerdan a la arquitectura gótica de una catedral. Es un paisaje dinámico y exótico que cambia por completo en cuestión de horas según suba el mar.
7: Caminando por México.
9: Taxco Guerrero. Construido de forma caprichosa sobre las laderas de la montaña, este pueblo es mundialmente reconocido por su profunda tradición platera. Sus estrechas calles empedradas y la majestuosa iglesia de Santa Prisca crean un paisaje urbano colonial único. Recorrer sus platerías artesanales y subir a sus miradores regala postales inolvidables llenas de historia viva.
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9: El guacamayo rojo. Estas majestuosas aves surcan los cielos de la selva tropical, llamando la atención por su plumaje escarlata brillante. Son animales monógamos que forman parejas para toda la vida, anidando en los huecos de los árboles más altos y robustos.
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0: Hola, hola, buenas tardes, bienvenidos a Fórmula Espectacular, el espacio de Flor Rubio. Mi nombre es Gabriel Cuevas y como todos los fines de semana estamos completamente en vivo los domingos 4 de la tarde con un minuto, ya 4 de la tarde con 2 minutos. Y bueno, en este espacio de Flor que, como usted sabe, estos días está celebrando a la vida porque cumplió un año más de estar en este mundo, de hacer historia, de respirar, de estar. Bueno, pues nos dejó encargados este proyecto y bueno, nosotros vamos a hacer lo mejor que podamos. Pero bueno, le doy la más cordial bienvenida a mi compañero César, ¿cómo estás?
1: Pues feliz de estar aquí el domingo con ustedes. Y qué mejor forma de recibir el año, su nuevo ciclo de vida de Flor, que en la playita, ¿no?
0: ¿Verdad? Dándole, es que dicen que la playa siempre suelta muchas cosas, el mar te limpia. Pero bueno, oye, estoy impresionado ahorita que veíamos la entrada del programa Ariana Grande con todas estas noticias que han circulado con respecto a si se está retirando por un tema de salud, su estado físico. Mucho se ha hablado de que tiene problemas alimenticios y analizando un poco este video, César, tú y yo, pues igual como que coincidimos en que se ve distinta, ¿no? Ya sabemos que en estos tiempos de los cuerpos no se habla, pero también la salud es importante, César.
1: ¿Qué es lo más importante? Yo creo justo la salud. Y ella anunció hace unos días que va a hacer una pausa.
0: Sí.
1: No habla de un retiro como tal, habla de una pausa justamente para atender temas personales. Necesita esta pausa para reflexionar y demás. Entonces, para todos los seguidores de Ariana, pues obviamente en septiembre...
0: Es que mira cómo se le marca enfrente. Ve eso, los huesos.
1: Sí, será septiembre, finales de este año, donde hará esta pausa y no sabemos, obviamente no hay una fecha donde regrese, terminando este tour que está haciendo, es cuando va a detener todo y lo va a dedicar a ella. Es importantísimo esto, atenderse uno si uno cree 100%. Que lo necesita.
0: Oigan, pues vamos a arrancar con la información del fin de semana, porque si usted cree que no pasaron cosas este fin de semana, les tengo malas noticias. Claro que sucedieron muchas cosas. Y fíjense que el día de ayer platicábamos del reality La Granja VIP con respecto a algunos nombres que ya dijimos y adelantamos en este espacio, que fue el de Manelly González e Ivonne Montero. Se supone que hoy revelan a Ivonne Montero por la tarde en las pantallas de Azteca 1. Pero les quiero contar que también hace unos cuantos días en el espacio de YouTube donde, bueno, estoy, GC Periodismo Digital, por si aún no me han visto, véanme, se pone muy bueno de lunes a viernes.
1: Denle seguir.
0: 11:30 de la mañana, aprovecho. Pero bueno, el señor Alfredo Adame estuvo en estos días estuvo en una gira fuera de la Ciudad de México, llegó al aeropuerto de la Ciudad de México y le preguntaron, en especial mi compañera Laura, que le mando un beso, con respecto a si es verdad que entraría a La Granja como panelista. Recordemos que Ana María Alvarado dijo en la semana que según Alfredo Adame iba a ser el conductor ocupando el lugar de Adal Ramones. Yo les dije que era mentira podrida, pero aquí justamente el ganador de la primera temporada habla si va a estar de panelista y arrancó opinando sobre Carlos Trejo. Ya ves que,
1: sí, lo, que es el, lo,
0: el jueves lo revelaron justamente y pues sabemos que hay un historial de mucha rispidez entre ellos. ¿Qué opina el Golden Boy? Aquí lo dice.
2: Ni me viene ni me va. En lo absoluto, no me importa y todo. Yo voy a La Granja, voy a participar. No puedo ser, no puedo tener favoritos, no puedo irle a alguien o ir en contra de alguien y todo. Yo voy a trabajar y me viene valiendo sorbete. Voy multiusos, voy como juez en las competencias, voy como panelista, voy a ponerlos en orden y todo. Iba a la casa, me la ofrecieron a la casa de los villanos. No, pues es que ya estaba amarrado y me hicieron un ofrecimiento maravilloso, la Casa de los Villanos, gracias a mi querida Claudita Padilla y a Telemundo por hacerme ese ofrecimiento maravilloso y todo, pero ya estaba yo embarcado y con todo y todo no había forma, todavía le busqué la forma de por lo menos ir unas semanas a la Casa de los Villanos, pero no había posibilidades, era imposible, ya estaba yo firmado. La Granja empieza el 6 de septiembre y la Casa de los Villanos empieza el 16 de agosto, si mal no recuerdo. ¿Cuándo empieza la Casa de los Villanos? Así, 6 de septiembre y la de los villanos 17 de agosto. Pero yo tengo que estar ya el lunes a disposición de TV Azteca y de Fremantle para los promocionales y para todo esto.
0: Oigan, yo no sé ustedes, pero creo que La Granja ya está empezando a hacer ruido con las revelaciones, con los trascendidos. Y bueno, ahora que dice Alfredo Adame que sí va a estar, que va a estar como panelista, pero también como juez en su momento para los juegos que hacen dentro de la competencia, pues él ya se reveló. Ni siquiera lo había dicho la producción, pero él dijo, a ver, chicos, sí voy a estar, voy a ser juez y parte. Y qué padre que le den la oportunidad a quien ganó la temporada pasada, ¿no crees, César?
1: Además dijo algo muy importante, cuando participan como panelistas, deben de ser totalmente neutrales. Parciales, y a pesar claro. de que no tiene una buena relación con Carlos Trejo, él tiene que ser parcial y no puede opinar a favor o en contra, porque obviamente esto hace tendencia hacia quién podría ganar o no. Entonces, ellos se deben mantener al margen.
0: Oye, que sabes una cosa, la noticia que ayer hablábamos de Manelik y de Ivo Montero, ¿cómo la retomaron los medios digitales? Muchas gracias a todos. Sí, estuvo muy buena esa información. Pero para todos los que andan diciendo que Alfredo Adame va a ir como conductor, señoras y señores, no. Eso sí, les puedo decir que no, que Adal Ramones sí va a estar como presentador. Ahora, pues no sé si va a estar todos los días, porque hay un trascendido que a lo mejor puede estar nomás miércoles y domingo, que yo creo que sería lo correcto, para que Cristal Silva esté a la titularidad, pero se rumora que podría ser Vanessa Claudio con Cristal Silva, que lleven el hilo conductor de esta edición de lunes a viernes, a excepción de los miércoles, porque estaría Adal también sumándose, pero me gustaría, me gustaría.
1: Sí, además también Cristal, retomando que lo hizo en la temporada pasada muy bien, y queremos ver también Lux, queremos ver a esta conductora dándolo todo, y el tema de Adal Ramones, pues también funcionaría como en las galas, se puede decir, estelares, ¿no?
0: Oye, pero creo que sí tiene la gente de qué preocuparse. Me refiero a la gente que está haciendo la Casa de los Famosos, porque el casting suena muy atractivo.
1: De hecho, en redes sociales hay demasiada especulación sobre nombres que están brotando por todos lados.
0: Sí.
1: Y hay nombres muy fuertes que, si se llegan a confirmar, sí creo que va a causar ruido en el rating.
0: Sí, va a ser competencia.
1: Sí.
0: Por lo menos las tres últimas o cuatro semanas últimas de la Casa de los Famosos, que es cuando se van a enfrentar. Pero bueno, fíjense que hablando de gente pues importante, déjenme contarles que Gloria Trevi, pues es una de las figuras máximas. En estos días aquí tuvo una convivencia con algunos fans en un restaurante de cortes de carne, pero resulta ser que se nos fue a San Luis Potosí a participar en la feria y, oh sorpresa, se nos cayó.
1: Se le dobló el tacón.
0: Se le dobló el tacón, pero mira, cual Harry Styles, que bueno, platicábamos contigo el domingo pasado, cómo resolvió también en el escenario, cómo se cayó. Pero llevó a Gloria Trevi, ¿no? ella sí se le dobló el juanete. Yo siento que, perdón público, sí se le dobló el juanete, porque mira, ella tardó en pararse.
1: Es que, ¿sabes qué pasa? Los tacones que traía, además de ser plataforma que les daba mayor estabilidad, es un tacón muy alto y el vestido es muy pegado de la parte de abajo.
0: Se vuelve a caer.
1: Entonces, se le dobló, se cae, pero ella no dejó de cantar, siguió. Cuando le estaban acomodando una de sus bailarinas el zapato, pero ella no dejó de cantar todo el tiempo y se puso de pie y siguió adelante.
0: Digo, qué profesional, eso le pasa a cualquier artista que lo está dando, pues digamos que todo en el escenario. Sin embargo, creo que también pues es de humanos caerse. A ver, ¿quién no se ha caído? Yo me he caído hasta en el metro, en el pecero, en mi casa. Sí. Y obviamente te da mucha vergüenza que te vean que te caigas. O sea,
1: a mí no me da pena, yo me río.
0: A mí sí me da vergüenza, Pero creo que en el caso de Gloria, pues este video empezó a viralizarse el fin de semana justamente por su caída. Ya hasta memes con tonos de voz de la burrita burrona ya están haciendo parte de esto. Pero mira, lo hizo, se paró, dio el show, continuó. Obviamente el público le elogió y le agradeció su profesionalismo, porque no cualquiera se levanta.
1: Oye, y para el nivel que tiene Gloria Trevi, también cabe señalar y aplaudirle este tour de medios que ha hecho en radio, con convivencias y tal. Ya no cualquier artista en su trayectoria lo hace, y ella lo está dando todo.
0: Oigan, y de Gloria Trevi pasamos con Pepe Aguilar, porque les cuento que cumplió 58 años, que yo juraría que iba a cumplir más. No sé, yo lo veo más acabado, confieso.
1: Su cumpleaños fue el 7 de agosto.
0: El 7 de agosto, el viernes. Y entonces, pues estos videos que compartió la familia Aguilar, donde Nodal le cantó, donde Emiliano le cantó, Ángela le cantó. Lo que sí es un hecho es que a la familia Aguilar les encanta el tequila. O sea, celebración que hacen, celebración que siempre en la mesa no puede faltar el tequila y justamente estamos viendo esta convivencia que por lo que veo se ve como un restaurantito, ¿no? Como un restaurante privado, o sea, su casa.
1: Sí, ¿sabes qué? Ahí hay algunos detalles. No, no creo que sea su casa.
0: Sí, se ve como restaurante, como que cerraron un restaurante privadón.
1: Pero también, ¿viste el detalle de los pasteles en forma de cactus y de caballo? O sea, cuidaron cada detalle. Ángel Aguilar le cantó Contigo a la Distancia. Y Nodal le cantó Adiós, amor.
0: Pues hablando de distancia, nos vamos a una pequeña pausa comercial y regresamos.
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15: Cada vez es más común ver adolescentes que se sienten profundamente ofendidos ante una corrección, una crítica o una exigencia. Sin embargo, la vida está llena de retos, desacuerdos y momentos incómodos que requieren fortaleza emocional. Como padres y educadores, nuestro objetivo no es evitarles toda frustración, sino enseñarles a enfrentarla de manera saludable. Permitir que resuelvan problemas, asumir responsabilidades y aprender de sus errores fortalece su carácter. No se trata de ser duros, sino de acompañarlos mientras desarrollan resiliencia, tolerancia a la frustración y confianza en sus propias capacidades. Cuando un joven entiende que equivocarse forma parte del aprendizaje y que puede superar las dificultades, se convierte en un adulto más seguro y preparado para enfrentar los desafíos de la vida con equilibrio, perseverancia y una actitud positiva.
3: Cuida lo que comes.
16: Crema ligera de calabacita. Licúa calabacitas cocidas con un toque de caldo de verduras y una cucharada de yogur griego sin grasa para darle cremosidad. Sírvela caliente con pimienta negra molida. Una entrada suave, nutritiva, baja en calorías y sumamente reconfortante.
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0: Ya estamos de regreso. Oigan, quiero decirles que yo sí soy fan de Latin Mafia, que lo estamos escuchando. Esta agrupación que los festivales que suenan aquí en la Ciudad de México, de los que usted se puede imaginar, siempre los invitan y tienen un éxito brutal, de verdad. Tienen muy buena música. Yo los conocí porque en uno de mis anteriores trabajos, ellos forman parte de la disquera Firmas, que está aquí en Polanco. Y entonces... yo trabajaba aquí abajito y ellos arriba, entonces los veía, pero me encanta su música. Son muy buenos, ¿eh?
1: Suena muy bien, suena muy bien, suena mucho de ambiente.
0: Como entre antro.
1: Como, ajá, o un
0: pero relajadito.
1: O como el inicio sí, de la fiesta, ¿no?
0: Coincido suena contigo. Bien. Pero bueno, vamos a hablar de cosas que pues han dado mucho de qué hablar, y es la Casa de los Famosos, porque el viernes, pues ya sabemos quiénes van a estar nominados. Ayúdame a hacer memoria. ¿Quiénes están nominados? ¿Massad?
1: Está Massad, Memo Schultz, está Ernesto Laguardia y Jimena
0: Herrera. Que la gente dice que si queremos que este proyecto funcione, pues que dejen a la gente que está dando el verdadero contenido. Claro, sí, piden mucho que se quede Jimena Herrera en redes sociales, la gente que sigue el proyecto, más allá de si te gusta o no, sino para poder tener estos pesos importantes dentro del programa, porque el programa ha parecido la casa de los ositos cariñositos, la casa de Barbie, todo es amor, nadie quiere ensuciarse las manos. Y creo que la productora hoy prometen, ojo, porque en el programa del viernes anunciaron que va a haber una gala. Ajá. Que va a sorprender. Creo, por ahí se dice que puede ser una doble eliminación, que pueden meter a otro participante y que puede salir Fede Vigevani.
1: Exacto.
0: A mí me había dicho Sebastián, creo que se llama uno de los amigos de Fede Vigevani, que solamente iba a estar 15 días. Este domingo serían
1: se
0: los 15 días.
1: Exacto.
0: Entonces yo no sé si va a salir esta semana Fede Vigevani. Recuerden que tiene también un tour en Perú y en otras partes de Centroamérica.
1: Exacto.
0: Y Sudamérica, tiene algunas presentaciones, pero... pues no sé, César, ¿tú qué opinas?
1: Oye,
0: pero...
1: ¿y te gustaría o a la gente le gustaría de pronto que si Fede sale, que regresara Mariana? No sé, digo.
0: Es que yo siento que Mariana no lo hubieran sacado.
1: Es que justamente ella ahora era una de las que tenía este enfrentamiento con el otro equipo, porque son como en mayoría, sí, hay un team, sí. Y el otro es al que pertenece justamente Jimena Herrera, junto a Janet, junto a Brianda. Y de pronto Luis. A Luis, exacto, son minoría.
0: Luis Chaparro, que es un influencer.
1: Entonces creo que hubiera sido bueno, que sería bueno que Jimena se quedara, y sería bueno, a mi parecer, para darle ahí sazón, que regresara Mariana. Pero también no sabemos cómo lo tomaría también Mariana, que yo creo que sí aceptaría, ¿no?
0: Claro, ella está ávida de regresar. A ver... lo que sí es importante es que la producción dijo que va a ser una gala nunca antes vista. O sea, anuncian que hoy va a haber sangre, gente. Hoy va a haber polémica, hoy va a haber tensión, hoy va a haber lo que la gente está deseando. Ojalá que lo hagan, porque, insisto, es un proyecto, lo dijo en su momento la productora, muy ambicioso. Lo consideran la Casa de los Famosos como el formato 24-7, la madre y el padre de los 24-7. Sí. Pero pues están quedando muy mal, porque la audiencia, déjenme decirles que la audiencia de este miércoles disminuyó. O sea, en la gala más espectacular de nominación, uh-huh, disminuyó. De tener 1.95 la semana pasada, ahora tuvo 1.8.
1: O sea
0: está yendo hacia la baja.
1: Gabo, creo que hay más polémica acá afuera en las redes sociales 100%. con los communities, entre la de Moisés y Ernesto, que allá adentro.
0: Cuéntame eso, porque vi que tanto el team de Ernesto Laguardia como el team de este niño Moisés Peñalosa, sí, mandaron comunicados. ¡Ay, qué colgados!
1: Pues fíjate.
0: Nosotros dándolo todo adentro y esto ya...
1: Lo que pasa es que ahí, obviamente, en la casa, pues hay comunicación entre que sí hay o no hay lealtad hacia uno hacia otro. Entonces la gente de Ernesto Laguardia empezó a subir bytes de donde...
0: De que era un hipócrita Moisés, ¿no?
1: Sí, dejando a Moisés como un doble cara, como que está jugando al final del día. Y la gente de Moisés, me parece que lo hizo erróneamente, un comunicado larguísimo, dando una postura.
0: Importante, son del team, no son de la agencia.
1: Sí, el team, exacto.
0: Ajá, porque la agencia que lleva Moisés los conozco, ellos no han reposteado nada. Pero me parece como que de repente iba a los fans. Chavos, esto es un juego, es lo que queremos.
1: Y lo que pasó es que justo se estaban peleando ellas. La gente de Ernesto Laguardia contestó muy bien. Un emoji de risa y firmaron atentamente el editor de las redes de Ernesto. Sí tiene que pasar algo. Esperemos que el día de hoy suceda algo que nunca antes hayamos visto, o que por lo menos, si ya lo hayamos visto en algún momento en alguna casa, que sea esto que explote ya la dinámica.
0: Pues ojalá que explote, pero que no explote afuera, sino que explote adentro.
1: No, adentro, claro.
0: A ellos les están pagando, no crean que un peso, les están pagando unas cantidades brutales por dar contenido, no para que se vayan a dormir, no para ser los amiguitos, no para estar en un retiro espiritual, no. Aquí la gente quiere la telenovela de la vida real, como se hacen llamar. Queremos ver eso, porque la única que parece que todo indica que está cobrando y aplicando el sueldo es Cynthia Clitbo. Mira, la vemos en una pista donde ya se roba justamente las miradas porque es muy honesta. Ya se besó Flor Vigna con ese Pérez, ya se besó este niño Fede Vigevani con Gema, pero
1: se fue por un reto.
0: Pero eso fue por un reto que
1: oye,
0: ella no
1: que
0: lo sabe.
1: ¿Viste que Gala reaccionó al beso de Fede y de Flor?
0: Siento que a Gala le gusta Flor.
1: Pues no sé, pero dijo, Flor, no hagas eso, los descuido tantito, yo te presento amigos acá afuera.
0: Acá afuera, dice mi Gala Montes, que caray, cómo le ha sufrido esta niña en estos días. Pero bueno, hablando de comunicados y dejando esto atrás, les cuento que Kenia Os, usted sabe que desde hace ya varias semanas, tanto Ana Paola como Belinda alzaron la voz y dijeron que el fandom de Kenia Os las estaba insultando después de una publicación en la que Belinda pues recalcó la colaboración que hizo con Ana Paola, y esta publicación pues no les gustó. Estamos viendo el comunicado que Kenia compartió en su chat de difusión de Instagram, en donde ella decía que al parecer esto es una... Ay, es que de verdad me suena muy, muy raro esto lo que dijo. Una campaña de desprestigio hacia ella por parte también de los medios.
1: Sí, mira, yo lo leí completo y la verdad no, como que dijo y no dijo. O sea, habla obviamente del hate que está recibiendo ella. Como
0: sí culpa
1: una,
0: la prensa en su
1: como
0: momento.
1: Como una campaña, pero... me parece que no está siendo clara. También habla al final sobre si alguien tiene dudas sobre algún rumor de ella, que se acerquen a su equipo y que ella siempre está en disponibilidad de... Pero creo que ese pudo haber sido un buen momento para, en lugar de decir no estén haciendo esto o aquello, hubiera sido un muy buen momento para aclarar la situación, para que ella se deslinde totalmente de lo que está pasando en esta...
0: Sí.
1: Es una dinámica muy rara porque todos creo que estábamos felices de ver a esta triada... tan poderosa y tan potente.
0: A mí en lo personal, no.
1: Bueno, a mí me encantaba, pero no sé qué pasó, si sí o si no, ojalá se arreglen. ¿Sabes? La música de cada una es muy potente.
0: Pero a ver, Kenia, tú tienes que entender una cosa, ellas dos cantan, tú no. Tú no cantas
1: no,
0: también.
1: No, sí canta, sí canta.
0: No, pero yo mira, canta lindo, pero no está al mismo nivel Dana Paola, Belinda y ella. Vocalmente hablando,
1: no estoy de acuerdo.
0: No, creo que estas niñas, tanto Ana Paola, y miren que Ana Paola es la chica que más critico y que he estado criticando por sus hábitos, porque es bien especial. Ya sabe usted que la que es payasa cae gorda, así.
1: Ay,
0: es Dana.
1: No.
0: Pero no hay que cegarnos y decir la chava no canta. La chava es una artista, canta, ha protagonizado obras importantes. Insisto, Kenia Os es una chava que sí gusta, pero que también gusta porque tiene muchos arreglos su voz. No porque su voz sea así. O sea, si usted lo duda, métase a Google y ponga como la Flor Kenia Os, y ahí va a demostrar su talento. Ahora, por ahí me enteré que los Keninis están culpando a Dana Paola de ser nada más y nada menos la creadora de toda esta situación. Porque no sé si supiste que en la semana un tema muy grosero inspirado en, aparecía en la lista de Spotify de Dana Paola fijo. O sea, imagínese usted. Pero por ahí me han contado que los Keninis ya investigaron, y que eso sí dan miedo porque te investigan hasta el ADN, que han descubierto que al parecer es Dana Paola la que está organizando todo esto como truco publicitario para que la colaboración con Belinda sea un boom, o sea, te genere el morbo.
1: Ok.
0: Dicen, ahora, tú, César, sabes que hay muchas estrategias bien maquiavélicas.
1: Sí, hay diferentes formas para hacer publicidad sobre algo. Si es así, ojalá las tres detrás estén de acuerdo y que no haya pleito entre ellas y que solamente sea una estrategia. Eso sería lo mejor, pero no creo que al final... Mira, yo, a diferencia de ti, alguna vez vi a Kenia Os en un festival y quedé fascinado. Me parece que cada una tiene lo suyo y tienen su público, por supuesto.
0: Sí, claro.
1: Pero si esto es algo publicitario, pues les funcionará

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7: Un caracol puede dormir hasta 3 años si el clima es demasiado seco o frío para su supervivencia natural diaria.
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7: La orina de los gatos brilla bajo la luz ultravioleta debido a los componentes químicos específicos que contiene su cuerpo.
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9: Los escorpiones brillan bajo la luz ultravioleta debido a una proteína especial presente en su exoesqueleto que los hace visibles.
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7: La bandera de Dinamarca es la más antigua del mundo, que todavía se utiliza por una nación soberana e independiente.
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7: Los perros tienen 3 párpados en cada ojo para proteger y mantener lubricada la superficie de su córnea constantemente.
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9: Venus es el único planeta del sistema solar que gira en sentido horario, al contrario que la mayoría de los planetas.
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9: El desierto del Sahara era una región verde cubierta de lagos y praderas hace apenas unos 6.000 años atrás.
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0: Ya estamos de regreso aquí en Fórmula Espectacular. Y bueno, pues como todos los domingos tenemos una visita importante. Jimena Córdoba, bienvenida. Gracias. Porque nos vienes a dar buenas noticias.
1: Bueno, como siempre, muy buenas noticias. Finalmente vamos a inaugurar los viernes de museo.
0: Amo.
1: Va a ser este 14 de agosto de 6 a 11 de la noche, pero este viernes es muy especial, ¿no es cierto? Okay. Ya les había contado el domingo pasado que teníamos los miércoles de museo, pero fue tanto el éxito en realidad que ha tenido la Simicasa Museo, que don Víctor González, doctor Simi, dijo, pero ¿por qué un solo día? Vamos a hacer otro día más y vamos a inaugurar este 14 de agosto, viernes, el viernes de museo. Va a ser bien especial, les estaba contando que va a ser en la onda de los años 20, 1920. Entonces la gente pueda ir con ropa de esa época. ¿Cómo sería? Como con plumas.
2: Con plumas,
3: ¿no? Plumas, con las cositas estas.
0: Como si fuéramos cabareteros.
1: No, sí, va a estar muy divertido porque puedes llevar tu propuesta, perlas.
0: Sí, claro.
1: Ajá, va a haber jazz en vivo, que eso me encanta, una onda así como de casino. Y aparte de poder

0: vivir esa experiencia porque es como una fiesta, ¿no es cierto? Una fiesta
1: Sí.
0: con temática y aparte de vivir la experiencia, pues aprender, conocer un poco de la historia de Víctor González, Doctor Simi, de farmacias similares. Aparte ya les había contado que hay una pantalla interactiva que es única en México, no hay en otro lugar, donde tú entras a la pantalla y puedes interactuar con todo lo que está
1: O sea, te
0: sucediendo,
1: sumerges
0: te
1: en la
0: sumerges,
1: pantalla.
0: ajá,
1: Qué
0: y es una
1: increíble.
0: experiencia, para mí es de mis lugares favoritos de
1: Favoritos
0: la
1: de
0: Simi
1: ahí.
0: Casa Museo, aparte que la comida, todo es muy especial y bueno, claro que el gran anfitrión va a ser Víctor González, Doctor
1: Que ahí va a
0: Simi.
1: estar por si nos queremos
0: Ahí va a
1: tomar fotos
0: estar
1: con él.
0: totalmente. Esa
1: Me
0: es la sorpresa
1: encanta.
0: siempre de esas
1: O
0: noches.
1: sea, este viernes va a poder ser el plan completo. ¿Desde qué hora más o menos podemos como reservar? ¿Cómo tiene que ser? ¿Tengo que
0: No, tú
1: reservar? ¿Llego
0: llegas, es
1: directo? ¿Te
0: importante
1: formas?
0: saber que van a entrar por tandas, porque la verdad es
1: Ah,
0: tanta la gente que va, para que se preparen un poco. La primera tanda va a ser de 6 a 7, de
1: ok.
0: 7 a 8 y así hasta las 11 de la noche. Son tandas de 350 personas, pero como dice Vicente Fernández, mientras
1: Mientras él,
0: aplauda,
1: va a haber público,
0: va a
1: va a
0: haber
1: haber función.
0: público,
1: Ahí
0: va a haber
1: seguiremos,
0: función, ahí
1: dime.
0: seguiremos. Y lo mismo piensa la Simi Casa Museo.
1: Wow. O
0: Si sigue
1: sea,
0: llegando más
1: ¿cómo?
0: gente, pues alargamos la fiesta. Nos vamos hasta las 12,
1: Al
0: una.
1: final, o sea, que si llego a las 12 de la noche, puedo entrar
0: Si hay
1: todavía.
0: más gente,
1: Al
0: la
1: final es
0: alargamos.
1: viernes. Claro. Es
0: Exacto. Y
1: viernes,
0: es
1: entonces.
0: quincena. Y es
1: Y es
0: quincena. Y es un
1: quincena.
0: viernes totalmente diferente a lo típico porque es un viernes para aprender y no solamente para eso, sino que todo lo recaudado, todo lo que se recoge en la Simi Casa Museo, ustedes saben que se destina a diferentes tipos de fundaciones, como personas con discapacidad, adultos mayores y el medio ambiente. Así que al mismo tiempo
1: Plan
0: que
1: redondo.
0: ajá, es plan redondo porque al mismo tiempo que te estás divirtiendo, pues te estás ayudando. Y ese es el propósito de la Simi Casa Museo, que la gente entienda que ayudar es vivir, que ayudar es lo más importante. Así que todos están muy invitados.
1: Entonces, con este look que lleven todos de los 20, también se van a
0: Ajá.
1: poder tomar fotos ahí, echar
0: Claro.
1: el cafecito, comer, poder conocer toda esta historia del doctor Simi, de don Víctor, en donde pueden empaparse y conocer más de
0: Y
1: él, ¿no?
0: socializar, porque este viernes 14 van a ir muchas estrellas invitadas,
1: Como
0: va a
1: tú,
0: haber
1: hermana, yo
0: prensa,
1: sé.
0: claro que va a estar
1: Jime,
0: ahí.
1: yo te voy a ventilar, ella está buscando su outfit, así El para que
0: look.
1: digan, miren, ya llegó.
0: Si te estaba
1: Sí, sí,
0: preguntando, ¿qué
1: sí.
0: me pongo? ¿Cómo me pongo
1: Ponte
0: de
1: las
0: los años
1: plumas.
0: 20? ¿Qué hago? Pero sí, les voy a dar la
1: Claro.
0: dirección para que la anoten. Mucha gente sabe dónde
1: Sí, sí,
0: queda,
1: sí.
0: pero igual anoten esta dirección. Es Río Neva, número 17, Colonia Renacimiento. Organícense si van a llegar a las 6, a las 7 o a las 8, pero si llegan a las 6, me imagino que a esa hora va a estar la prensa, va a estar muchísimas celebridades
1: Sí.
0: también y va a ser súper divertido ver toda la gente con esta onda de los años 20. Ahí
1: Y de
0: está, estamos viendo.
1: casino.
0: Ahí está de casino, el jazz en vivo. No, esto va a ser algo espectacular. La verdad, yo no veo la hora que sea ya
1: Oye,
0: viernes para estar
1: y
0: ahí.
1: yo nada más le voy a decir a los papás, las vacaciones ya están aquí por
0: Así
1: acabarse, entonces
0: es.
1: aprovechen este viernes para ahora sí que gastar la energía de sus hijos en este proyecto. Y qué padre que me has motivado en el sentido de que dices que mientras haya fila, va a haber función,
0: Va a haber
1: va a haber
0: función.
1: acceso, ¿no?
0: Y es muy
1: Importante.
0: importante recordar que este es un negocio social, que todo lo que se
1: Claro.
0: recauda es destinado a este tipo de fundaciones, personas con discapacidad, adultos mayores, medio ambiente. Qué bonito que tú digas, me voy a divertir, voy a invertir
1: Pero
0: muy poco
1: ayudas.
0: dinero porque es muy económico y al
1: Sí.
0: mismo tiempo estoy ayudando a todas estas fundaciones tan
1: Claro.
0: importantes y voy a estar conviviendo, disfrutando de una onda de los años 20. Así que los espero este 14 de agosto en la Simi Casa Museo.
1: No, y aparte la merch, que me encanta, porque si
0: Todo.
1: usted quiere comprar los muñequitos del doctor Simi, ahí puede Siempre hay uno
0: aprovechar.
1: nuevo que dices,
0: Así
1: ya lo
0: es.
1: quiero.
0: Y están todos los muñequitos del Dr. Simi. De verdad que es un lugar espectacular, es uno de mis lugares favoritos y allá nos vemos este 14 de agosto.
1: Hablando de momentos
0: Viernes.
1: favoritos para nosotros, eres nuestra favorita. Gracias por
0: Ay,
1: visitarnos, te queremos, amor mío.
0: gracias.
1: Y pues te gusta el chisme igual, ¿verdad?
0: Así,
1: Más o
0: más
1: menos.
0: o menos.
1: Bueno, pues te voy a presentar una entrevista de José Manuel
0: Dale, va.
1: Figueroa, porque José Manuel Figueroa, les cuento que pues ya reaccionó con respecto a Imelda. ¿Cómo ve el asunto legal? Aquí lo platica. Gracias.
2: Tratando de comunicarme ahí por Zoom, porque creo que era importante estar ahí, estar presente, la presencia ante todo,
3: Claro.
2: Para que haya más seriedad, más determinación de la juez.
3: Que las autoridades hagan su
2: Entonces,
3: trabajo.
2: exactamente, ¿no? Pero gracias a Dios, todo bien. Me parece que todo positivo. Después de eso, hablé con mi abogado, Roberto, y parece que todo salió a nuestro favor,
3: ¿Por
2: ¿no?
3: qué
0: Sí,
3: crees que se
0: claro,
3: está
0: encontraron
3: retrasando tanto?
0: elementos,
3: ¿Por qué
0: eso es lo que nos
3: tanto?
0: explicaba ayer
2: Pues
0: mi
2: es normal,
0: compañero.
2: yo creo que es normal, ¿no? Yo creo que es importante para que las acciones se vayan tomando el curso que se necesitan bajo las leyes y la estructura que hay en nuestro país de justicia, creo que es importante pues estar presionando un poco, ¿no? La presencia, no nada más dejarlo ahí al se va. Entonces, pues es más que nada eso, ¿no? Yo creo que es un proceso normal, ¿no? O sea,
3: llamó
2: es...
3: la atención que dijo que, bueno, las autoridades van a checar que José Julián, como víctima indirecta de este caso, se van a concentrar también en eso, de las acusaciones que puedas tener.
2: Sí, pues sí, pues sí, creo que es importante, ¿no? Al final de cuentas, creo que los afectados de esta, de esas declaraciones tan atroces, pues obviamente los queda afectado, quedo afectado yo, bueno, mi sobrino Julián. Y no por ser el último, pero creo que es muy importante, Julián, que al final de cuentas creo que el último derecho que pierde un occiso es el derecho de la dignidad, ¿no? Entonces creo que es importante también defenderlo.
4: Que con esto buscas lo mejor para él también. O sea, no es un beneficio propio, buscas lo mejor también para el niño.
2: Pues principalmente... Como mi sobrino, pues creo que es importante pedirle a las leyes que tomen acción y que realmente busquen lo mejor y el mejor bienestar para mi sobrino.
5: Oye, José Manuel, ¿no buscas algo? En algún momento posiblemente te puedas encontrar cara a cara con Imelda.
2: ¿En dónde?
5: Quizá en una audiencia o algo va a ser necesario.
2: Ah, bueno, a lo mejor eso no depende de mí, depende realmente del sistema, ¿no?
5: ¿Pero cómo la vas a mirar? O sea, me refiero a que pues sí, hay un resentimiento de por
2: qué. Sentir, no entiendo a dónde va la pregunta.
6: ¿Qué sentir tienes hacia ella justamente en estos momentos?
2: Ninguno.
4: Se dice que ella desea que temía por su vida
5: y que sin duda se le han cerrado muchas puertas porque al final el apoyo se...
2: Yo creo que es más importante prepararse para los proyectos que uno va recibiendo. Creo que es importante si decides buscar un sueño como el que es... No sé, ser jugar con marionetas o lo que sea. Yo creo que es importante prepararse, estar bien preparado para cuando lleguen las cámaras o lleguen los juicios, pues dicten ellos si estás en lo correcto o estás en lo equivocado.
1: Oigan, es que les cuento. Acuérdense ustedes que Imelda dio en su momento unas declaraciones, se filtró un audio que le llegó al programa de Gustavo Adolfo Infante, donde ella decía que José Manuel Figueroa aparentemente había abusado de su hermano, o sea, quien fue su esposo, el esposo de Imelda, Julián Figueroa. Esta historia pues estuvo muy fuerte, tan es así que José Manuel lo primero que dice es: no me voy a quedar callado, esta es una difamación y voy a emprender un proceso legal. Esta semana Imelda, de hecho el viernes tuvo que ir a la fiscalía Imelda, porque esta historia está avanzando muy rápido. ¿Sabes, César, qué me llama mucho la atención? Que en este país cuando tú denuncias a alguien por daño moral es bien lento. Y en esta historia, o sea, ya tuvieron audiencia, ya los jueces de José Manuel dicen que van a ganar el caso, que lo están ganando. Siento que está pasando muy rápido. No sé si por el ser un tema muy mediático le esté favoreciendo a José Manuel en ese sentido, pero por lo pronto, Imelda, a pesar de que ha pedido disculpas, porque ha pedido disculpas, de hecho en este medio pidió una disculpa hacia José Manuel, pues José Manuel no se quiere quedar con esas disculpas. Él quiere llegar hasta donde la autoridad castigue a esta persona.
7: Y que al final siempre la autoridad va a tener la última palabra, y si José Manuel decide que se siga todo el proceso hasta el final, hasta la última consecuencia, está en todo su derecho, porque pues fue algo que lo difamó y le puede afectar a su imagen pública.
1: No, es que imagínate que te acusen de que tú
7: es una acusación grave.
1: Marcaste la vida de tu hermano, pues ¿a quién le van a quedar ánimos de quedarse callado?
7: No es cualquier cosa. Claro.
1: Es un tema muy delicado. Ahora claro. Imelda, déjeme contarles que Imelda la bajaron de la granja VIP en esta semana. Finalmente le dijeron que no, porque ella había pedido un permiso especial para poder salir a llevar en el exterior sus procesos legales. Ella iba a ser la infiltrada de esta temporada. Pero la producción decidió que, porque era un tema muy delicado, muchas gracias por participar.
7: Sí, lo evalúan,
1: nos quedamos,
7: ¿no?,
1: sin tus 25 puntos. Y Imelda quedó fuera de la granja VIP. Así las cosas con José Manuel Figueroa e Imelda Tuñón. Pero para eso, vamos a una pausa porque tenemos más información, ¿eh?, en la recta final de Fórmula Espectacular.
7: No se vaya.

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0: Bacalar, Quintana Roo. Famoso por su espectacular laguna de 7 colores, este pueblo mágico caribeño ofrece un descanso paradisiaco inigualable. Sus aguas cristalinas de variados tonos azulados, alimentadas por cenotes submarinos, son perfectas para nadar y relajarse. El histórico fuerte de San Felipe añade una dosis de mística pirata a este entorno natural virgen, ideal para los amantes de la tranquilidad.
2: 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Territorio Animal.
0: La anaconda verde, la serpiente más pesada del planeta, habita en los ríos y pantanos de la selva sudamericana. Es una cazadora que acecha pacientemente bajo el agua, sorprendiendo a sus presas con una fuerza física descomunal y una agilidad asombrosa.
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3: Demi Vollering, de Países Bajos, ganó el Tour de Francia femenino por segunda vez al imponerse este domingo en la novena y última etapa para ampliar su margen de victoria en la general. La mexicana Romina Hinojosa completó el circuito de la última etapa en el puesto 91, con lo que se ubicó en el lugar 113 de la clasificación general. Yannick Sinner, número uno del mundo, no estará en el Masters 1000 de Cincinnati. Esto lo oficializó la organización del torneo. El tenista italiano viene aquejando un problema en la rodilla derecha y su participación en el US Open, que comienza el próximo 30 de agosto, no está garantizada. Don Nelson, el segundo entrenador con más victorias en la NBA, 5 veces campeón de liga como jugador y miembro del Salón de la Fama, falleció este domingo y tenía 86 años. 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

0: Oigan, yo creo que estaba viendo a Tatiana. Me suena esto como muy infantil. A ver si estoy yo pecando de soberbio. Pero a ver, Gloria. No, hermana. Esa música no es para ti.
1: Fíjate.
0: ¿Te gustó a ti?
1: Está muy pegajosa. Sí, me gustó.
0: Está pegajosa.
1: Es un tema que no tiene pretensión alguna más que ponerte de buenas. Es algo muy optimista. Es algo que no va más allá de un cantar, brincar, bailar. Me gustó.
0: A mí Vestida de Azúcar, ¿no?
1: A mí también, me gustó, sí.
0: Sí está buena, porque la verdad sí, sí está buena.
1: Pegajosa.
0: Pero juraría que era Tatiana o Patti Cantú o Luz Helena. Ya ves que Luz Helena en su momento igual quiso cantar cositas infantiles. Bueno, pareciera que es como para un nicho infantil, pero Gloria no es una artista infantil. Recuerden qué pasó en su pasado, chicos.
1: Es para que te pongas de buena, despiertes y cantes algo así, te pongas de buen humor.
0: Pues digamos que, Gloria, sí que digamos que me pone de buena, pues ¿para qué le miento? A mí, en lo personal, no me gusta su música, pero alguna que otra rola sí, pero insisto, como que esta canción era para otro artista. Así lo percibo yo. Pero bueno, oye, pues a ti que te encanta hablar de artistas internacionales, Harry Styles estuvo aquí todavía esta semana y es mexicano, ¿o qué?
1: Pues mira, yo creo que ya entre tanta quesadilla, taco y tamal que
0: se haya
1: echado, espero que se haya echado una guajolota, porque esa es la verdadera comida típica mexicana, entre otros, los tacos y demás. Pero él sigue aquí en la Ciudad de México. Bueno, tuvo conciertos en la semana, pero algo que llamaba la atención es que en redes sociales también decían: Harry Styles sigue sin saber cruzar las calles en la Ciudad de México. Y es que lo veíamos de pronto ahí corriendo entre Reforma, entre donde se hospedaba, y en la Roma, en la Condesa y tal. Pero él curiosamente atravesaba entre los carros, así como, ya sabes, como entre corriendo, pero déjenme pasar. Pero pues todo el mundo le daba el paso, ya todo el mundo sabíamos que estaba aquí. Yo ya iba, no sé, al súper y decía, pues ¿dónde estará? ¿Aquí en el pasillo de qué? En el parque, en las cafeterías, en las taquerías. Harry Styles ya es mexicano y punto, se acabó.
0: Oye, la verdad es que lo hizo muy bien. O sea, todos los conciertos que vi, a pesar de la lluvia, a pesar de que se cayó, levantó el evento.
1: Levantó el evento.
0: La verdad, el cuate, mis respetos. Jala mucha audiencia.
1: Y los seguidores, a pesar de las inundaciones alrededor del venue donde se presentó, no se iban y casi casi llegaban nadando, pero ahí estaban.
0: Pero mira, así como vemos historias bonitas en donde una persona extranjera lo da todo en el país, hay historias. Vean esta que le vamos a presentar de Junior H, el cantante. Y es que les cuento que el pasado 13 de julio pasó una situación bien delicada en el aeropuerto de la Terminal 2. Okay. Uno de los integrantes de Junior H, pues me cuentan que llevaba una mochilita con una cantidad bastante fuerte de dólares y llevaba un Rolex, $5,000 para ser exactos. Entonces, pues que se le olvida la mochila. Y entonces, pues empiezan a quejarse. Oye, es que dejé la mochila aquí. No, pues espérate. Buscan la mochila, la encuentran horas después, creo que 5 horas después, pero resulta ser ya sin el reloj.
1: Vacía.
0: Y sin el dinero. Entonces, esta situación, una vez más, pone entre dichos cuál es la seguridad que existe en el aeropuerto, donde, por cierto, nos cobran un impuesto altísimo. Muchas veces cuesta más
1: que el propio ir
0: al aeropuerto que el abordar el avión.
1: Que abordar,
0: ¿sabes? Entonces, esta situación me parece muy delicada. César, el equipo que lo está llevando a él están compartiendo esta noticia porque, pues a pesar de que están haciendo las investigaciones, la realidad es que en las primeras investigaciones, gente de la Marina que estuvo cerca de la mochilita, pues no se fijaron o no se dieron cuenta que literal bolsearon la mochila, sacaron el Rolex. ¿Que un Rolex como cuánto te cuesta? Si es caro.
1: Ni sé, fíjese. Es carísimo. Son muy caros. Pero oye, de pronto no sé cuál haya sido la ubicación, pero cámaras que hayan detectado.
0: Justamente están en el tema del circuito, porque sí tiene que aparecer de una u otra manera el dónde o quién. O sea, pues con una cámara das como esta persona de Monterrey, viste, que empujó a una persona de la tercera edad, ya dieron con él. O sea, las cámaras, por supuesto, que tienen un gran poder, pero sí siento que que deberían de tener más lente para ese tipo de cosas, como bien lo planteabas hace ratito que te contaba esta noticia, lo que le pasó a un grupo de deportistas mexicanos que llegan al aeropuerto, pero sin sus cosas.
1: Sí, se dieron cuenta que pesaban menos y revisan y ya no tenían parte de su equipo. Es importante que también cada vez que viajes, pues también no te alejes de tus cosas, ¿no? Pero, pues claro, es cualquier descuido en donde pueden pasar estas cosas, pero ni siquiera debería de pasar. Estás en el aeropuerto donde hay un montón de vigilancia, hay un montón de cámaras, y pues es muy arriesgado también perder de vista 2 segundos ahí.
0: No, y es que dicen que cuando el chavo se acuerda de dónde dejó la mochila, quiere entrar y los de la marina le dicen... N-n-n".
1: Sí, es que hay muchos protocolos también, pero bueno, ojalá logre recuperar y que puedan ver atrás de cámaras o que logren dar con quien fue responsable.
0: Ya,
1: ¿no?
0: Sé. Oye, rápidamente, pues les cuento que Alexis Ayala cumplió años, pero pues no fue el mejor cumpleaños.
1: Fíjate que la semana pasada él un día despertó con acné en el párpado. Resulta que ya sabes que de pronto uno amanece y que una perrilla y tal. Bueno, a él se le inflamó el párpado superior. Wow. Pues es el párpado,
0: ahí
1: claramente.
0: Ahí lo estamos viendo, mira.
1: Y se le infló el ojo a un nivel en donde tuvo que pues decir a la producción donde está grabando la novela, no puedo grabar porque pues mi cara, mi ojo... Lo operaron.
0: Y eso es contagioso.
1: Lo operaron. No sé meramente si es contagioso, pero le abrieron. Es grasita que se te acumula en el párpado. Le hicieron cirugía, le abrieron. De hecho, él compartió parte de este proceso. Y el día de hoy está celebrando su cumpleaños.
0: Ya, domingo, más tranquilo.
1: Número 61. Ya el ojo está bien. De hecho, esta historia es de ayer. Okay. Ya el ojo se le ve mucho más desinflamado. Y ya, al parecer, ya nada más es un proceso de que se recupere.
0: Pau, ¿podemos correr tantito el bye de él donde habla de esta situación? Porque creo que sería interesante escuchar la voz de Alexis Ayala de viva voz narrando esta situación de salud.
2: Menos de 24 horas de cumplir 61. ¿Cómo estoy terminando mis 60? Con trabajo, con amor propio, con vida, con salud, hoy hice ejercicio. Mentalmente enfocado, espiritualmente y emocionalmente enfocado, amorosamente, cariñosamente y afectivamente enfocado. Y así empezaré los 61 mañana. Les mando un beso en el corazón, vivan bonito, pidan, decreten, pero sobre todo accionen. De nada sirven las cosas si uno no acciona. Bye. Me faltó algo muy importante de cómo les dije cómo estoy terminando y cómo estoy empezando mis 60, mis 61, que es el agradecimiento. Estoy más que agradecido con la vida, con Dios, con la Virgen y conmigo también, por no soltarme. El agradecimiento es la puerta para todo lo bueno en la vida. Y estoy muy agradecido de respirar, de abrir los ojos. Y no es romanticismo, es una gran verdad.
0: Oigan.
2: Practica el agradecimiento. Que no te haga ruido nadie ni nada.
0: Me encanta ver a Alexis cómo ha evolucionado, porque a pesar de que este año ha sido difícil para él, terminó su matrimonio, ¿no? Con Cintia Paricio, esta mujer con la que hace 4 años se casó, 4 o 5 años, no recuerdo muy bien, pero ahora sí que el estilo de Andrea Legarreta, desde el amor, ¿no?
1: Desde el amor, sí.
0: Y se ha reinventado, sigue trabajando, es un hombre muy talentoso, eso nadie lo puede negar. Me da mucho gusto ver lo que le está echando ganas. Eso lo de las perrillas es bien delicado.
1: Sí, duelen mucho. Te lo tienes que tratar también, pero fíjate que hace ratito lo que decías, él termina, bueno, está con este cumpleaños 61, termina su ciclo pasado de vida, de estos 60 lo cierra con casa propia, ya muy en paz, muy tranquilo y con trabajo, como él lo dice, pues le mandamos un abrazo a Alexis Ayala.
0: Te queremos, querido tío Alexis. Oigan, rápidamente, nada más para aprovechar este espacio y mandarle un abrazo muy fuerte a la familia de mi amigo Pablo Díaz. Él es un empresario de 31 años que perdió la vida hace justamente 3 días. un problema respiratorio. Él trabajaba con muchos artistas como Alfredo Adame, como con Gomita, Pandoras. O sea, él los contrataba en Tampico, Tamaulipas. Era, pues digamos que el contratista más popular de ese estado. Yo lo quiero mucho. Muchas veces nos invitó a cubrir eventos para traerles a ustedes contenido en esta plataforma de Telefórmula, también en su momento para Venga la Alegría. Y ayer estuve en Tampico en su funeral, pero bueno, mandarle un beso a su familia y agradecerle a Dios por haberlo puesto en mi camino. Y bueno, larga vida, amigo, larga vida. Y querido César, gracias por estar con nosotros.
1: Un placer haber estado aquí con ustedes. Que tengan una excelente semana.
0: Gracias, público, y vivan, disfruten, aprendamos, como dice el tío Alexis Ayala. Yo soy Gabo Cuevas, el espacio de Flor Rubio. Gracias, Paulina, nuestra productora. Gracias al ingeniero y a nuestro editor Javi también, y a todos los niños de cabina que siempre nos están ayudando en que este programa.
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3: Una vuelta al mundo.
6: Hong Kong, China. Hong Kong es una deslumbrante y densa metrópolis vertical donde la energía milenaria del sur de China choca de manera electrizante con la herencia colonial e institucional británica. Como uno de los centros financieros más dinámicos de Asia, su espectacular horizonte de rascacielos se eleva entre el mar y verdes montañas, creando un paisaje visualmente inolvidable. La ciudad funciona bajo el concepto de una doble identidad, donde los mercados tradicionales de medicina china y los templos aromáticos coexisten con centros comerciales de ultralujo y sedes bancarias internacionales. Su población flotante de expatriados y comerciantes de todas las nacionalidades interactúa diariamente en el puerto de Victoria, manteniendo Hong Kong como un portal cosmopolita indispensable, vibrante, rápido y comercial para el comercio global actual.
3: Territorio animal.
6: La ninfa o Carolina. La ninfa es una pequeña cacatúa originaria de Australia que se ha convertido en una de las aves de compañía más deseadas del mundo gracias a su carácter afectuoso y su cresta móvil, la cual expresa sus diferentes estados de ánimo con total claridad. Estas aves son sumamente inteligentes y poseen una capacidad asombrosa para silbar melodías completas con una precisión increíble, interactuando activamente con los miembros del hogar. A diferencia de otros loros más grandes, las ninfas son pacíficas y disfrutan posarse en el hombro de sus dueños para recibir caricias prolongadas en la cabeza. Su mantenimiento requiere una jaula amplia, una alimentación variada y oportunidades para volar en espacios controlados y seguros. Su mirada expresiva y sus simpáticas mejillas anaranjadas conquistan de inmediato el corazón de cualquier amante de las aves.
3: Explorando la naturaleza.
7: Playa de las Cuevas de Benajil, Portugal. Esta playa exótica se encuentra escondida dentro de una colosal cueva marina en la región de Algarve. La erosión del viento y el agua esculpió una impresionante cavidad de piedra caliza que posee una abertura circular en el techo, permitiendo que la luz del sol entre e ilumine la arena dorada del interior. El acceso a este santuario natural se realiza únicamente por vía marítima, ya sea nadando, en kayak o en barco, ofreciendo un refugio de paz verdaderamente espectacular y secreto.
3: La importancia del saber.
7: Los murciélagos siempre giran a la izquierda cuando salen de una cueva, una conducta curiosa observada por muchos científicos.
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0: Bienvenidos, muy buenas tardes a la Fórmula del Automovilismo, la máxima categoría. Un placer y un honor estar con ustedes como cada domingo, aquí mediante la plataforma de Radio Fórmula. 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Muchas gracias por recibirnos el día de hoy. Estamos a través del 103.3 de FM y toda la cadena de repetidoras de Radio Fórmula a lo largo y ancho del país y más allá de nuestras fronteras. Muchas gracias a Raulito Cruz por subir esta señal en la operación de ingeniería técnica. Muchas gracias, Raulito. La dinastía Cruz, como siempre. Javier Esquivel en la asistencia de producción, el apoyo a producción. Y quiero extender la alfombra roja, como cada 8 días, para que con su experiencia, sapiencia y estilo aporta todo lo que usted debe de conocer de la voz experimentada del señor Carlos Matamoros. Yo soy Alberto Lascano y extiendo la alfombra roja para el señor Carlos Matamoros. Carlos, ¿cómo estás y bienvenido?
1: ¿Qué tal, Beto? Muy bien, Beto, ¿qué tal? Que de nuevo, pues un saludo a todos quienes nos escuchan. Y bueno, pues tenemos un fin de semana más sin Fórmula 1, por lo menos en la pista.
0: Ya sí, merito, ya merito.
1: Fórmula 1 aquí, es a siempre.
0: Y ya merito, ya merito, estamos a un paso, una semana más, estamos a un paso de la Fórmula 1 con el regreso con el Gran Premio de Países Bajos. Oye, pues de todo lo que ha acontecido, a pesar de que no hay carrera, pues se van moviendo, hay especulaciones, hay rumores, el mercado de pilotos.
1: Bueno, chisme.
0: Exactamente, muchísimo, muchísimo chisme, que si McLaren está, pues... firme para quererse llevar a Max Verstappen a sus filas, que esto cómo detonaría, que si no, que si otro interesado en la disputa por el piloto holandés es Mercedes, ya de tiempo a, antes que McLaren, se hablaba de que Mercedes estaba interesado en llevarse a Max Verstappen, pero bueno, el que tendrá la última palabra y bueno, eso desencadenará un entorno en cualquiera de las dos escuderías, pues... ¿Podríamos decir que difícil, Charlie?
1: Pues digamos que hay una ficha que si cae, se mueve todo.
0: Exacto.
1: Si no cae, no pasa nada. Uh-huh. Que es Max Verstappen, finalmente. O sea, se habla de que Zak Brown lo quiere porque... por un lado se oye como rumor, pero por otro lado salen a decir que todo está muy bien, que todos son arcoíris, unicornios y florecitas entre Lando Norris y Oscar Piastri, que se llevan muy bien. Pero también se ha hablado de un posible intercambio entre Red Bull y McLaren de Max Verstappen por Oscar Piastri. No sería mala idea para Red Bull tener un piloto de primera línea también, pero también para Max Verstappen no sé qué tanto le convenga. Ahora, Mercedes, pues en teoría ya estaba descartado porque salió Toto Wolff a decir que no, sí que están muy contentos con Russell y demás. Pero a la mera hora, pues Russell está completamente apabullado por Kimi Antonelli. Algo lo golpeó. Bueno, otro chisme más. Ya se comprometió con su novia de muchos años. Mm. A lo mejor ser un Woody casado, pues a lo mejor le va a cambiar un poco el estilo. Pero bueno, el chiste es que primero había dicho Toto Wolff que no buscaba cambios, pero también hace poco tiempo relativamente salió a decir que si alguno de los dos se ponía loco, ese que se pusiera loco lo echaban para afuera. Es decir, George Russell. Porque no querían una repetición de los agarrones peligrosos que se dieron entre Hamilton y Rosberg cuando se autoeliminaron un par de veces. Uh-huh. Y de hecho, Nico Rosberg platicó en una entrevista que les habían cobrado los daños, o sea, le cobraron a él $300,000 de los daños del coche por una colisión evitable con Lewis Hamilton. Entonces, Toto Wolff ya dijo que no quiere una repetición de eso. Pues habrá que ver qué pasa, pero te digo, el chisme está caliente. También se habla de que Carlos Sainz ya anda buscando cómo salirse de Williams. Pues el equipo no ha dado buenos resultados. con todo y que el director James Bowles lo ha tratado con todo cariño, le ha dado todas las facilidades y todo lo que le prometió, un ambiente hermoso, música clásica en los entrenamientos, pero al final de cuentas el coche es una mugre, pues han logrado puntos, pero de chiripa. No es para minimizar el esfuerzo de Carlos Sainz, pero la verdad es que el coche no está en condiciones. Llegaron tarde, llegaron pasados de peso y pues simplemente no da rendimiento, a pesar de que tienen el mejor motor de la parrilla, aunque digan que es el de Red Bull.
0: Oye.
1: El motor Mercedes. Entonces, se habla de que Sainz anda merodeando por ahí y que Audi no tendría mucho inconveniente en llevarse al español. Habría que ver a quién echan para afuera. Si a Nico Hülkenberg o a Gabriel Bortoleto. Está difícil, pero bueno, pues se habla de eso. Ahora, entre esos rumores también, los representantes de Sergio Pérez andan por ahí merodeando con Williams para un posible cambio, porque si bien Williams está mal, pues Cadillac está peor y no se le ve demasiada mejoría. Si bien Sergio lo ha hecho mejor que Valtteri Bottas, aún así pues están lejos todavía de las posiciones de puntos.
0: Oye, y si le sumas que nos sorprendió Aston Martin con el desempeño del vehículo ahora en Hungría, que pasaron
1: el MR26B.
0: Ajá. Con Fernando Alonso escalaron hasta la quali 2 y bueno, pues prácticamente
1: cosa que no había pasado en todo el año.
0: Exacto, y su perspectiva es pues abandonar los últimos lugares de la tabla de clasificación e irse colando poco a poco a los lugares de media tabla, ¿no? Dejarle la chamba de ser coleros generales a Williams y a Cadillac.
1: A Cadillac principalmente.
0: Exacto, regresando.
1: Williams está mal, pero está delante de Cadillac.
0: Exacto, regresando un poquito a los pilotos del efecto Max Verstappen cuando detone todo esto, el efecto dominó. Hay dos pilotos aquí, los mencionaste los dos, a George Russell y a Oscar Piastri. Estos dos pilotos per se han tenido buenas temporadas en la Fórmula 1 y si podemos hablar de sus capacidades, pues tienen amplias capacidades y podrían perfilarse en la escudería que quisieran para poder aspirar a obtener un título de Fórmula 1. Ahora, la competencia ha crecido exponencialmente porque le sumas a que un chico que llegó el año pasado, el más nuevo, el de menor edad históricamente en la Fórmula 1, pues ya está perfilado prácticamente con un pie en la disputa por el campeonato. Pero si estos dos pilotos salieran, ¿dónde te gustaría verlos y qué posibilidades crees que tendrían de aspirar a un título? George Russell y Oscar Piastri, si salieran de sus respectivas escuderías.
1: Es que depende mucho de dónde se vayan. Si Piastri se va a Red Bull y Verstappen se va a McLaren, es probable que tenga un poquito más de probabilidades McLaren de lograr otra vez el título, aunque ahí tendrían el problema de a quién le das prioridad, a Max Verstappen o a Lando Norris.
0: Y ya voy a esto, la pregunta viene a esto, Charlie. Tú precisamente con tu amplio expertise has visto a lo largo de los años grandes pilotos que por estar inmersos, y no voy a mencionarla, te la voy a dejar a ti que la menciones, por estar inmersos en un mismo equipo, pues es demasiado talento, demasiadas capacidades, demasiadas ganas de ganar para disputar dentro de un mismo equipo los títulos, ¿no? Y voy a remontarlo a los años de 1988 y 89, no sé si recuerdes en McLaren.
1: Sí, o sea, tenían a David Coulthard y a Mika Häkkinen.
0: No, pero ya la...
1: Perdón, 88-89, no, Prost y Senna, sí. Es que también, justo, es que me fui a los 90, pero no, además, no quieres una situación como la de Prost y Senna. Sí, fue muy espectacular, sí, fue muy bonito, lo que ustedes quieran. Pero a Senna no le importaba embarrarse con el otro. De hecho, lo hacía a propósito y lo dijo. Entonces, no quieres eso en McLaren. ¿Ah? Verstappen sí sería de arrimarle lámina.
0: Oye, aguántame, sí, porque se está poniendo muy bueno tu análisis. Vamos a hacer la primera pausa. La primera pausa de la fórmula del autorismo. Ya nos viene alcanzando el primer corte. Y continuamos con esto, porque precisamente de todos estos detalles que tú conoces de pe a pa, es como se pueden ir escribiendo nuevas páginas de rivalidades que estamos por ver en la Fórmula 1. Estamos en la máxima categoría, la fórmula del automovilismo. Quédese, regresamos.
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13: Caminando por México.
14: San Cristóbal de las Casas, Chiapas. 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

0: Bueno, en un pequeño paréntesis, rememorando las situaciones que acontecieron en la pista. Hoy se está, bueno, el día de ayer estuvo de manteles largos, un piloto que tú también conoces ampliamente y conoces muchos detalles importantes de su trayectoria, Nigel Mansell, nació en
1: superfan.
0: 1953. Y bueno, estuvo de manteles largos el día 8 de agosto de los eventos relevantes como ayer, efemérides de gente relacionada con la Fórmula 1. Bueno, fue campeón del mundo en 1992 con Williams y seguro tú la viviste ahí de cerca, ¿no? Aquel rebase.
1: No, totalmente.
0: Platícanos de ello, por favor.
1: Uno de mis súper ídolos, aparte de Niki Lauda y Schumacher y Hamilton ahora. No, Nigel Mansell, un piloto que era muy, bueno, ya está cumpliendo 78 años. Es un tipo muy particular porque si bien decía Frank Williams que tenerlo en el equipo tenía sus cosas, que fuera del coche pues era una prima donna, ¿no? Todo le molestaba porque la cama de su remolque tenía un colchón menos suave o más duro o lo que sea, porque a su té le faltaba azúcar, o sea, cosas así. Pero que una vez que se subía en el coche y se bajaba el visor, se acabó, lo daba absolutamente todo y le sacaba todo lo que podía hacer, cualquier cosa que se subiera. Mansell no tuvo una carrera así como, más bien una trayectoria tan simple como otros pilotos que vienen de familias de dinero, la mayoría. Mansell literalmente empezó como mecánico, estudió ingeniería y pues empezó de mecánico y a correr Fórmula 3 con sus ahorros. Después literalmente hipotecó su casa y después de eso la vendió para continuar hasta que Colin Chapman, el dueño de Lotus, fundador, genio, lo descubrió y digamos que lo ascendió a piloto porque empezó como mecánico también en Lotus. Entonces no tuvo una llegada a la Fórmula 1 tan fácil, pero siempre lo dio todo. De hecho, cuando corrió para Ferrari, la primera victoria que tuvo un coche con transmisión semiautomática, la que tenemos ahora que trae los cambios al volante, la primera victoria de un coche con ese sistema fue de Nigel Mansell con un Ferrari, idea de John Barnard, fue el Gran Premio de Brasil, me parece. Y bueno, o sea, es un tipo que realmente, puedes decirlo fácil, tuvo en Fórmula 1, ganó 31 carreras, 59 podios, 32 primeras posiciones, pole positions, y 30 vueltas más rápidas. Estamos hablando de que es un tipo que tuvo actividad entre 1980 y 92, y luego 94 al 95. Corrió con Williams, Ferrari, McLaren y Lotus. Uh-huh. Y fue campeón mundial con Williams en 1992, con el famoso FW14B, que dicen que, ay, ese coche se manejaba solo, de las tonterías que dicen luego los...
0: Toda la vida dice que se manejan solos.
1: Sí, los comentaristas sudacas sobre todo, perdón, ajá, sudamericanos. Ajá. Se avientan esa clase de comentarios, afortunadamente el cuate que los hizo ya no está, pero es una idiotez, ningún coche se maneja solo, pero bueno.
0: Oye.
1: El caso es que Mansell le logró sacar todo lo posible a ese Williams. Ajá. Y pues dominó la temporada ganando 9 grandes premios, y fue campeón mucho antes de que terminara la temporada 1992, incluso con una victoria aquí en México, cosa que fue muy, muy padre. Ahora, Mansell también tiene el récord del que para mí es el rebase más espectacular en la historia de la Fórmula 1.
0: Venga, maestro.
1: Que fue aquí en México, en la curva Peraltada, cuando de verdad era Peraltada, antes de que Senna se pusiera un trancazo y se pusiera a llorar y la aplanaran, cosa que la hizo más peligrosa, pero bueno. Antes de eso, Mansell rebasó a Gerhard Berger por el segundo lugar en la Peraltada por afuera. Ajá. Le dijeron que cómo lo logró y dijo, pues muy fácil, solo cerré los ojos y aceleré.
0: Sí.
1: Porque es una curva que se toma en quinta a fondo en un Fórmula 1 B12. Uh-huh. Entonces, un parpadeo, un movimiento adicional del volante o algo, se van, los dos pilotos se van al Palacio de los Deportes.
0: Sí.
1: Y luego al cielo.
0: Sí.
1: Entonces, Gerhard Berger dijo, este cuate está loco, entonces nomás se quedó así, se hizo chiquito, no se movió, y lo pasó por afuera para lograr el segundo lugar. El primer lugar de la carrera era Alain Prost en el otro Ferrari, pero pues ni quien se acuerde. La lucha por el segundo lugar fue increíble. Por ahí búsquenlo en YouTube, está... busquen Gran Premio de México 1990, Mansell, y van a ver esas últimas vueltas del Gran Premio de México, que es una locura.
0: Ahí está la clase de historia en homenaje al gran Nigel Mansell. Y estábamos hablando también, Charlie, del el tema de las grandes rivalidades, y en ese tenor, otra también clase Prost. De historia, Prost-Senna.
1: Sí, o sea, fue una época muy padre, muy interesante, pero la verdad, muy poco deportiva, porque dos campeonatos se resolvieron con un trancazo. Y ambos, muy discutible, y por ahí van a decir, no es cierto, Senna es el iluminado y caminaba sobre el agua y demás, ¿no? O sea, no. En Japón, me parece que fue en 1990 que Prost ganó el campeonato. Prost puso la trampa y Senna cayó en ella. O sea, a la hora de tomar la chicana, la última chicana de Suzuka, Prost puso la trampa, dejó ahí un huequito, Senna se aventó, no había manera de que pasaran, y chocaron levemente. Prost terminó su carrera ahí, Senna pidió que lo empujaran para arrancar el coche, cruzó la chicana, o sea, cortó la chicana, cosa que le costó la descalificación. Un punto muy malo de la FIA fue que lo descalificaron hasta después de la ceremonia del podio. Entonces, pues le tocó la victoria a Alessandro Nannini, pero es otra historia. Okay. El caso es que ahí está uno. Ahí se decidió el campeonato porque Prost se quedó con él. Luego, al año siguiente ya Prost en Ferrari. No, entonces fue 89. Al año siguiente ya Prost en Ferrari, en 1990 exacto. Al final, esto fue, no fue en Japón.
0: Ahorita no me acuerdo qué gran premio
1: fue. Creo que fue en Jerez también, Jerez de la Frontera. No me acuerdo bien.
0: El último gran premio
1: que arrancaron
0: del 90.
1: En el 90,
0: sí. Ahorita te lo doy.
1: Bueno, el caso es que arrancan Prost y en Ferrari, y aquí Senna ganó el campeonato sacando a Prost. O sea, Prost simplemente no me quito, Senna se lo llevó puesto, terminó su carrera en la primera curva, pero con eso Senna aseguró el campeonato. Entonces sí, fue una rivalidad muy intensa, romantizada por el paso de los años, pero la verdad es que fue muy intenso y ningún dueño de equipo quiere repetir esa situación. A Toto Wolff ya le tocó con Rosberg y con Mansell. Rosberg y Hamilton.
0: Oye.
1: Entonces, nadie quiere eso, por más que digan, no, sí, déjenlos pelear y todo. Ajá. Nadie quiere eso,
0: exacto,
1: porque quieres ganar los campeonatos, ambos.
0: Exacto.
1: Oye. Lo ideal es que terminen 1-2.
0: El 1990, ahí te va, eran
1: 16
0: grandes premios. ¿Sabes en qué fecha se disputaba el Gran Premio de México? ¿Te acuerdas? ¿Eh? En el mes de junio.
1: ¿En junio?
0: En el mes de junio se disputaba el Gran Premio de México, en aquella ocasión ganó Alain Prost.
1: El calor ha de haber estado bien perrón.
0: Exacto, y terminó en Australia.
1: No ha de haber estado, estaba.
0: Exacto.
1: En 1990, yo estuve en pista.
0: Ajá, fue el penúltimo.
1: Yo estaba en vehículos de primera intervención dentro del comité organizador.
0: El penúltimo gran premio fue el de Japón y el último gran premio de ese año fue Australia.
1: Sí, cierto, cierto.
0: Qué calendario tan más sui generis, ¿no? 16,
1: pues
0: y
1: sí,
0: ahora van
1: te voy a decir una cosa, ¿eh?
0: Para el año
1: en
0: que entra.
1: En junio no estaba mal, salvo el calor.
0: Ajá.
1: Pero en octubre frecuentemente tocaba lluvia.
0: Ajá.
1: Entonces, pero bueno, ahora ese gran premio de 1990 fue muy bueno.
0: Ajá.
1: El de México. Para mí uno de los mejores, te digo que todavía la Peraltada conservaba esa inclinación que le dio nombre, aunque los gringos dicen Peralta, pero no es Peralta, es Peraltada, que tiene un peralte, una inclinación.
0: Sí. Oye, entonces, pero y hablando del exceso de talento en un mismo equipo, ahora vamos a futurear un poco. ¿Y si llega Max Verstappen a McLaren con Lando Norris?
1: Yo creo que mentalmente se lo va a acabar Max Verstappen.
0: Totalmente.
1: Max Verstappen es un tipo muy fuerte mentalmente. Por ahí hay una entrevista que le hicieron a Nico Rosberg y justamente pone en perspectiva muchas cosas. Literalmente él se retiró porque ya no podía aguantar un año más
0: a Hamilton.
1: La lucha mental contra Hamilton. Hamilton es un tipo muy fuerte mentalmente, como Max Verstappen. Entonces, Nico Rosberg recurrió a psiquiatras, especialistas, a psicólogos deportivos, o sea, a gente que le ayudara a enfocarse y poder manejar esa presión. Lando Norris tuvo que hacer algo parecido. Entonces, yo creo que mentalmente Max lo va a hacer pedazos.
0: Y en un momento dado, futureando también, ¿te gustaría la pareja a lo mejor de Piastri en Red Bull con Arvid Lindblad o que permaneciera Isaac Hadjar?
1: No, Hadjar.
0: Completamente, Hadjar, ¿verdad?
1: Yo creo que está haciendo un papel muy, muy bueno. Ahora sí que después del año en que Sergio Pérez fue subcampeón, que fue su mejor año, y de ahí fue todo de bajada, creo que desde entonces Hadjar ha sido el mejor segundo piloto de Red Bull.
0: Ok, vamos a hacer la
1: del
0: segunda.
1: Del asiento maldito de Red Bull, que así le dice.
0: Exactamente.
1: Sí, porque no, a Pérez le fue muy bien.
0: Exacto, es el que mejor le ha ido en ese asiento.
1: Sí, le fue, logró el subcampeonato, estuvo muy bien. Pero digo, a partir de ahí, los caminos de desarrollo se fueron por otro lado.
0: Vamos a la pausa.
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5: Tazón de quinoa y vegetales. Combina una base de quinoa cocida con brócoli, zanahoria y pimientos asados a la parrilla. Añade un toque ligero de salsa de soya baja en sodio para sazonar. 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
11: Y estamos de regreso en la fórmula del automovilismo. Y bueno, pues el último en disputa que nos queda es el señor George Russell. ¿Dónde crees que recalaría George Russell y si tendría oportunidad para aspirar a un título de Fórmula 1?
12: Pues mira, la veo difícil porque no se ve un lugar claro donde pueda recaer George Russell. Digamos que técnicamente se había sacado la lotería cuando se cambió Hamilton al otro equipo, pero le pasó lo que a Alonso. Él era el veterano y le trajeron a un chamaquito que resultó ser excesivamente rápido, ¿no? Porque así pasó. El debut de Hamilton en 2007 fue en McLaren y su compañero era Fernando Alonso, dos veces campeón mundial, recientemente coronado. Y pues resulta que se le trepó a las barbas Hamilton. Igual acá, Kimi Antonelli fue todavía más, más dominante sobre Russell que Hamilton sobre Alonso. Digamos que Hamilton y Alonso en 2007 terminaron con los mismos puntos. Pero aquí Antonelli le está dando una patiza a George Russell. Entonces, yo creo que eso le ha afectado bastante. Y no veo un equipo claro donde pudiera recaer. Porque un proyecto como McLaren tiene dos pilotos que están, si no, bueno, ok, Lando Norris ya es campeón, pero de Piastri a Russell, yo preferiría Piastri en todo caso, ¿no? Uh-huh. O sea, digamos que no sería una mejoría si cambias a Piastri por Russell. Uh-huh. En cambio, si cambias a Piastri por Verstappen, pues sí. Pero igual, para Red Bull podría ser una opción quizá tener a Piastri y a Russell, pero sería quitarle el lugar a Isaac Hadjar, que se lo ha ganado, la verdad. Entonces, otra opción podría ser Williams, pero también ahí anda Sergio Pérez, y creo que sería una mejor opción que Russell, a excepción de la edad, pero pues ya Hamilton y Alonso están demostrando que la edad no tiene nada que ver, es solo un número. Entonces, no sé, la veo complicada para George Russell. Yo creo que su mejor apuesta es quedarse ahí y elevar su nivel para poder darle un poquito.

0: poquito más de pelea a Antonelio, por lo menos quedar siempre detrás para asegurar el campeonato de constructores, ajá, que es el que le da dinero a los equipos.
1: Claro.
0: Hay que recordar que el campeonato de pilotos a los equipos medio les vale gorro. El bueno es el de constructores.
1: Exacto, y ahí con posibilidades de sumar a y mantenerte en el primer sitio por encima de Ferrari y de McLaren, y ya no digas.
0: Ahorita lo tienen, exacto.
1: Exactamente, lo tienen en la bolsa, tienen.
0: Pero no le estorbaría que Russell hiciera mejores carreras, tuviera mejores resultados, porque así lo afirmarían con un poquito más de decisión. Porque Hamilton está haciendo muy buena temporada, ha terminado todas las carreras, ha corrido todas hasta la última vuelta de competencia y ha puntuado en todas las carreras del año. Eso está impresionante.
1: Ajá, y 72 puntos de diferencia tiene ahorita en el campeonato de equipos Mercedes sobre Ferrari. Bueno, uh-huh. Ahora, algo que no habíamos contemplado y que nos han solicitado, Charlie, es también ponernos al volante de los vehículos de todos los días. Y gracias a los amigos de la industria automotriz, hemos tenido posibilidad de estar en contacto con algunos de los nuevos vehículos que han llegado al mercado nacional. Pero el día de hoy, y habiendo oportunidad y tiempo, dada el periodo de parón de la Fórmula 1, bueno, vamos a tocar algunos temas, porque sobre todo ha sido muy notorio la inundación, si cabe el término, la inundación de tecnología que ha habido ya en los autos de todos los días, Charlie. Pero para ello también quiero también recalcar y que nos hagas favor de ponernos tus vías de contacto, que no lo habíamos hecho, para que la gente, los especialistas, bueno, se contacten con el especialista número uno de este país en temas de la industria automotriz, con su bagaje de más de 30 años como editor jefe, editor principal en revistas de renombre internacional, Carlos Matamoros, ¿dónde se pueden poner en contacto contigo, ya sea redes sociales, canales, etcétera, Charly?
0: Pues mira, redes sociales, mi Instagram personal es @carmatmx, CARMATMX. También está mi canal de YouTube, que se trata de relojería y ahora próximamente también motocicletas. Uh-huh. Es @horalocal, @local en Instagram, y en YouTube está como @horalocalmex. Uh-huh. Entonces, pues ahí nos pueden escribir o pueden ver el contenido también de YouTube de Hora Local, donde hablamos sobre todas la historia de la relojería, qué marcas, modelos clásicos, novedades, cosas así. Y próximamente vamos a empezar a meter ya contenido junto con motocicletas, que son otra de nuestras pasiones.
1: Excelente.
0: Y, pues, por supuesto, con coches.
1: Exacto. Entonces, dada la inundación de todo este concepto de que ha venido a inundar el funcionamiento de los vehículos del día a día, en tu apreciación de toda la vida estar inmerso en la industria automotriz, Charlie, ¿es buena tanta tecnología al alcance de la mano del conductor?
0: Pues mira, vamos a hablar de dos tipos de tecnología.
1: Venga.
0: Primero que nada, la tecnología salvavidas, uh-huh, que es los frenos ABS, que ya son obligatorios en todos los vehículos. Esa es una tecnología que salva vidas, sobre todo en situaciones de emergencia, situaciones de piso mojado, hielo, cosas que pueden suceder. Uh-huh. Te ayuda a detenerte en la menor distancia posible en cualquier condición y mantener el control del coche. Uh-huh. Eso está perfecto. Uh-huh. Lo mismo el control de tracción, porque han ido aumentando las potencias, no en todos los coches, pero ya es más accesible un nivel muy elevado de caballos de fuerza. Uh-huh. Y pues tener un control de tracción que evite que derrapemos al acelerar, pues también puede ayudar a mantener el control, que esa es la idea. Los sistemas de seguridad, como las bolsas de aire, que cada vez son más, uh-huh, ahora sí que tienen más bolsas de aire que un supermercado. Uh-huh. La idea es la protección, digamos que la seguridad activa, porque esa hace algo para protegerte en caso de accidente. Uh-huh. La seguridad pasiva, que son los cinturones de seguridad, uh-huh, que esos ya están ahí para no, siempre se debe de usar, sobre todo con bolsa de aire, porque, ojo, si no se pone en el cinturón, las bolsas de aire no se activan. Ajá. Entonces el trancazo es más fuerte. Porque la bolsa de aire se abre a una velocidad muy alta y pues es como que te dé un trancazo Mike Tyson en la cara si no estás retenido por el cinturón. Es un sistema suplementario.
1: Estábamos viendo en modelos también recientes, de reciente incursión en el mercado nacional, que ya incluso el vehículo no se mueve, no puedes ponerle reversa, drive, no se mueve si no haces clic en el cinturón de seguridad.
0: Eso me parece bastante bueno. La verdad es que me parece bastante bueno. Cosas que en lo personal no me encantan es el reemplazo de los controles físicos, o por lo menos de los que más se usan, por pantallas de toque.
1: ¿Es distracción?
0: Pues sí, te incrementa la distracción porque forzosamente tienes que ver la pantalla, porque no siempre es igual. Cambia según el menú en el que estés, que para empezar, el que tengas que meterte a submenús para cambiarle de estación al radio, se me hace ridículo.
1: Sí, ha proliferado muchísimos de esos comandos de interacción.
0: Es que es barato.
1: En la pantalla, pero han prevalecido también fabricantes que han adaptado todo esa dinámica de interacción con el vehículo junto con la conducción a ponerlo en mecanismos, llámese un joystick, de ese tipo, para que sin mover la vista del camino, tú como conductor tengas la posibilidad manual,
0: claro,
1: de ir interactuando con todos esos elementos necesarios en tu conducción y que no necesariamente implican un factor de distracción.
0: Mira, cosas simples, como subirle al radio.
1: Exacto.
0: O subirle al ventilador del aire acondicionado, o subir la temperatura, bajar la temperatura. Esos deben estar siempre en el mismo lugar y ser físicos. ¿Por qué? Porque te aprendes dónde están, no más bajas la mano y lo subes o lo bajas o lo mueves. Pero hay coches, por ejemplo, los Tesla, que todo es una pantalla. Entonces, para estar encontrando dentro de un iPad como de 13 pulgadas, estar encontrando en qué menú vas y en dónde se le sube, dónde se le baja, es una distracción tremenda. Y de por sí, muchos de los accidentes se provocan por distracciones, de que la gente va viendo sus mensajes en el teléfono, o va chateando, o va viendo hasta videos de YouTube. Me consta, lo he visto.
1: Todos.
0: Sobre todo cuando voy en moto, que paso cerca de las ventanillas, veo gente que realmente está en el teléfono, pero está viendo un video de YouTube.
1: Sí.
0: Y está manejando.
1: Sí.
0: Entonces,
1: eso es precisamente
0: lo que menos queremos, son distracciones.
1: Exactamente, y por eso precisamente abrimos este paréntesis dentro de toda el contexto de nuestra emisión, de todo lo que nos gusta de la Fórmula 1, pero también somos conductores de todos los días, y eso es lo que vemos, y eso es también la interacción que tenemos con la industria automotriz, porque vemos cada vez y divido. Hay fabricantes que han desarrollado todo este contexto de sí, son elementos necesarios, pero se han ido adecuando a la parte donde puedes interactuar sin perder lo más importante, que es la concentración en la conducción. Pero
0: claro,
1: el exceso de la tecnología que ha inundado los vehículos, ahora prácticamente conduces con una computadora a la mano, ¿no? En el tablero, y eso puede ser factor muchas veces de algún riesgo si los conductores no tienen la expertise y la sapiencia.
0: Aunque lo tengas, o sea, no te debes de distraer. Se habla de que, por ejemplo, Juan Manuel Fangio, cuando iba manejando en carretera, la gente iba platicando y todo, y él decía que no entendía cómo alguien que iba manejando pudiera ir platicando al mismo tiempo.
1: Sí.
0: Así, Fangio.
1: Exacto.
0: El más grande de todos.
1: Exacto. Bueno, vamos a ir a la siguiente.
0: 5 veces campeón mundial.
1: Exacto. Vamos a ir a la siguiente pausa en la fórmula del automovilismo, la máxima categoría, y continuamos. Gracias.
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5: Nueva York, Estados Unidos. Nueva York es el epicentro cosmopolita por excelencia y la capital cultural del mundo moderno. Conocida como la Gran Manzana, esta metrópolis congrega a millones de habitantes de todos los rincones del planeta, quienes hablan más de 800 idiomas en sus 5 vibrantes distritos. Caminar por sus calles es realizar un viaje global ininterrumpido. Desde los imponentes rascacielos de Manhattan y las deslumbrantes luces de Times Square, hasta la riqueza comunitaria de sus barrios históricos como Chinatown y Little Italy. Nueva York dicta las tendencias globales en finanzas, arte, moda y gastronomía, gracias a una energía inigualable que nunca duerme. Es un crisol de culturas, donde la diversidad no solo coexiste, sino que define la identidad misma de una ciudad que constantemente se reinventa y da la bienvenida al futuro.
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5: El perfume original se diseñó para ocultar los malos olores corporales en épocas donde la higiene diaria no era común.
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8: Un juez de control dictó prisión preventiva en contra de Guadalupe N. por su probable participación en los delitos de contrabando y delincuencia organizada. Guadalupe N. es apoderada legal de la empresa Ingemar, relacionada con el caso del exgobernador de Baja California, Ernesto Rufo Appel, de huachicol fiscal. El INE ordenó al partido Somos México cambiar su nombre, logotipo y su distintivo color rosa antes del 30 de agosto. Aunque impugnaron, el partido deberá acatar la orden. La Secretaría de Seguridad de la Ciudad de México detuvo a 8 personas acusadas de despojo de un inmueble en la alcaldía Gustavo Amadero. De acuerdo con los primeros reportes, los implicados entraron con engaños al predio y cambiaron las cerraduras. Informó Itzel Vanegas. 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
1: Y estamos de regreso. Entonces, Charlie, la sugerencia para quienes están contemplando para futuras fechas, llámese el cierre del año, ¿no? Que ya ves que es una de las temporadas donde se contempla uno el renovar ciertas cosas que son necesarias, y quienes están en posibilidades, pues es renovar el vehículo de transporte de todos los días. ¿Qué se le puede sugerir al conductor de todos los días?
0: Yo sugeriría que en el coche que estén evaluando, tomen en cuenta que tenga controles físicos para las cosas básicas.
1: Ándale.
0: Como el aire acondicionado, el radio y por ejemplo, si tiene calefacción de asientos o algo así, que no haya que buscar dentro de diferentes menús para encontrar una función que uno busca.
1: Aunque ya hay configuraciones que ya de inicio configuras como conductor o como copiloto, y ya el vehículo te las deja ya de forever and ever, ¿no? Hasta que las vuelves
0: sí,
1: a mover.
0: Sí, ese tipo de cosas está bien, pero por ejemplo, para cosas que son variables,
1: exacto,
0: por ejemplo, si hace más calor o hace más frío, pues quieres cambiar la temperatura de interior, o quieres subir o bajarle al equipo de audio, ya sea para el radio o para alguna fuente, o cómo cambiar de fuente a radio rápidamente también, que sea, o sea, fuente de entrada, me refiero. Uh-huh. Entonces, que sea fácil e intuitivo. Aquí tiene todo, en esa palabra está todo el tema, ¿no? Uh-huh. Tiene que ser intuitivo, tiene que ser algo lógico, algo sencillo, que no tengas que pensar mucho para hacer determinada función, algo que puedas aprender rápidamente, ¿no?
1: Y combinada con la opción del rendimiento que le pueda dar el vehículo. Y aquí vamos a otra parte, ¿no? Están los vehículos eléctricos, los híbridos enchufables, los HEV, etcétera, y los de combustible tradicional. Tú has sido un defensor, y cada que lo hemos comentado, de que pues el tema eléctrico pues no es tan al final del día no es tan ecológico como pretende enarbolar, como se pretende enarbolar esa bandera, puesto que las baterías resultan ser más contaminantes a largo plazo que la parte de la combustión de un vehículo, ¿no?
0: Sí, totalmente. O sea, todavía no está bien resuelto el famoso reciclaje, porque también reciclar baterías usadas no es tan sencillo como se plantea a la hora de hablar de ecología y todo eso, ¿no? Luego, los materiales requeridos para hacer baterías generalmente se obtienen por medio de minería a cielo abierto. O sea, simplemente extraer los materiales contamina mucho más de lo que contaminaría la construcción de un coche de combustión interna. O sea, no nos engañemos. Si queremos un coche eléctrico, no estamos salvando al planeta, ¿no? No vamos a... O sea, así ahorita no es que vayamos a dejar un mundo más limpio para mí, no sé.
1: Claro.
0: Para los Rolling Stones, para cuando ya no estemos, ¿no? No. Conviene pensar en un coche eléctrico si te es funcional, ¿sí?
1: Ahora, pero
0: porque
1: hay que...
0: tiene muchos beneficios económicos en el... En la cuestión de que no pagas tenencia o tienes, no necesitas verificar. O sea, ese tipo de cosas tienen sus ventajas. Si te sirven esas ventajas, está todo a dar.
1: Oye,
0: si
1: pero
0: también,
1: la...
0: ¿Cómo?
1: Pero la decisión debe de ser también pensada y evaluada para cuando ya tienes el coche en tu garage. Porque estaba viendo el
0: totalmente.
1: Otro...
0: Totalmente. Si no tienes un punto de carga en tu casa...
1: Exacto.
0: O sea, si vives, por ejemplo, en un condominio y no tienes un espacio asignado o... no puedes poner ahí un cargador de alto voltaje para poder cargar tu propio coche durante las noches, mejor no le entres. Si vas a depender de cargadores externos, es un problema, porque muchas veces hay unos ahí, por ejemplo, en el centro comercial Antara, ahí hay cargadores, pero a veces están llenos, a veces no funcionan unos u otros. O sea, si dependes de que haya cargadores disponibles, en el terreno no conviene. Si tienes en tu trabajo o en tu casa un punto de carga fijo, seguro, pues éntrale. De otra manera, es un poco arriesgado. Ahora, yo creo que la mejor solución de todo esto son los coches híbridos, que yo tuve la oportunidad de probar pues el segundo coche híbrido que llegó a México. O es más, creo que fue primero, no me acuerdo si fue primero el Prius o el Honda Civic híbrido. Yo manejé el Civic híbrido, ahora verás, fue en...
1: Debió ser por ahí de 2010, es más o menos.
0: ¿2003? No, 2006, perdón, fue 2006. Lo traje como 6 meses y me gustó mucho, salvo que estamos hablando de hace 20 años, ¿no? La batería era demasiado pequeña y el motor también era demasiado pequeño porque se supone que estaba suplementado por la batería.
1: ¿Y hoy?
0: Entonces, en condiciones de mucho tráfico, me tocó que se acabó la batería abajo del puente de Marina Nacional. Y con tráfico a vuelta de rueda para subir con el puro motor de gasolina, el puro motor a combustión, híjole, le costó bastante.
1: Pero hoy
0: porque
1: ya...
0: Dime.
1: Pero hoy ya, 20 y tantos años
0: sí,
1: después...
0: Sí, ahorita ya es otra cosa.
1: Las tecnologías, ese es el beneficio. En sus inicios, tiene sus complicaciones y bueno, tenemos que ir navegando con esa innovación, pero ya hoy día las tecnologías híbridas, como tú lo mencionas, es una mejor opción hoy día.
0: Totalmente, es una mejor opción porque te da las ventajas de un coche de combustión interna con muy buen consumo, porque pues cuando tienes suficiente batería, puedes usar únicamente batería en el tráfico. Y si hace falta, arranca automáticamente el motor eléctrico. Y para esto, yo creo que uno de los mejores híbridos que he manejado, para mi gusto, es el nuevo Prius.
1: Ok.
0: O sea, la verdad, los primeros Prius eran bastante feitos, pero esta última generación es espectacular.
1: Sí, ¿no?
0: Como coche y como diseño. O sea, ya no es de, ay, bueno, pero pues es híbrido y ahorra mucha gasolina y es muy aerodinámico.
1: Exacto.
0: No. Ahorita es simplemente un coche bonito, además.
1: Exacto.
0: O sea, ya no hay que hacer, ¿cómo se llama? Ya no tienes que justificar nada. Es un coche muy eficiente, muy cómodo, muy agradable a la vista. Y la verdad, muy, muy buen coche. Como, ahora sí que como todos los Toyotas, ¿no?
1: Exacto. Bueno, pues ahí están. Ahí están las opiniones, las sugerencias de nuestro especialista Carlos Matamoros, con amplia experiencia en la industria automotriz también durante muchísimos, muchísimos años. Y bueno, si usted está considerando, por cuestión ecológica, de que va a salir más barato y todo, de un coche eléctrico, no necesariamente sí, porque ya en todos los días, en el uso de todos los días, le vaya a resultar adversa la sorpresa de que, bueno, pues ya no estoy gastando gasolina, sí, pero mi recibo de luz al mes me llega de 8,000, 10,000 pesos, ¿no? Entonces,
0: porque la electricidad no es gratis.
1: Contraproducente completamente. Cambiemos de página, Charlie. El Gran Premio de Países Bajos. El año pasado, Piastri, Max Verstappen e Isaac Ayala en el podio.
0: Sí, de las pocas veces que no se la llevó Verstappen, porque se ha llevado 3 victorias consecutivas en el Gran Premio de su casa. Ahora sí que la Orange Army, sus fans, que son bastante rabiosos, sí. Pues llenan las tribunas.
1: Oye,
0: echan humo, que a todo mundo le molesta, pero bueno, pues ahora sí que es otra cosa. El caso es que Zandvoort es un circuito padrísimo que está al pie del mar, está en la playa. Digamos que la fundación son las dunas cerca del mar, y de hecho la primera curva se llama Tarzán. Sí, no es broma, se llama Tarzán la primera curva. Para esta remodelación que hicieron para recibir a la Fórmula 1 en 2021, aumentaron el peralte porque era una curva muy difícil porque el viento soplaba algo de arena. Y entonces eso hacía que de repente el agarre en esa curva cambiara. Hubo un accidente muy chistoso en 1983 entre Alan Prost y Nelson Piquet. Piqué rebasó a Prost por afuera, pero Prost trató de darle espacio, pero el coche subviró y se llevó puesto a Piquet. Lo dejó fuera, pero como básicamente le ayudó a frenar, pues Prost continuó y Piqué quedó fuera. Entonces, es un circuito muy de la vieja escuela, con un trazado muy loco. Hay 2 curvas que tiene ese peralte. También está la de Tarzán y luego hay otra a la izquierda, que no me acuerdo cómo se llama. Pero bueno, tiene también un peralte que fue donde Daniel Ricciardo regresó a Red Bull y se rompió la manita, ¿no? Bueno, regresó a Racing Bulls y se fracturó la mano porque chocó y no soltó el volante. Es un circuito muy interesante que desgraciadamente va a ser esta su última edición. Ya para 2027 no vamos a tener Gran Premio de Países Bajos. Y pues yo creo que se espera que Verstappen nos dé la sorpresa ganando su primer Gran Premio de este año. Pero pues ahora sí que, como decía Nigel Mansell, que el apoyo del público le daba un segundo extra en la bolsa, ¿no? Yo creo que si funciona así, puede ser que Verstappen se la lleve.
1: De una vez.
0: Si no, pues vamos a ver qué onda. Ahora, la ¿cómo se llama?
1: Tu podio.
0: Sí, la constancia de los Ferrari. Ah, bueno, otra cosa, Ferrari va a debutar su nuevo motor con un turbo más grande. Entonces, yo me mantengo firme. Mi podio va a ser Lewis Hamilton, Max Verstappen, Kimi Antonelli.
1: Ok, yo voy con Kimi, Piastri, no pierdo la fe en los McLaren, y Hamilton. Charlie Matamoros, muchísimas gracias por estar en la Fórmula del Automovilismo, la máxima categoría. Estamos para la siguiente emisión y que sea una grandiosa semana. Raulito Cruz en los controles, subiendo la señal. Javier Esquivel en el apoyo a la producción. Soy Alberto Lascano, quédese con el Universo Informativo de Grupo Fórmula. Viene Juan Pablo Pérez Díaz. Muchas, muchas gracias.
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17: 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Con Gina Ibarra.
18: La llegada de un nuevo bebé transforma la vida de toda la familia, especialmente la de los hermanos mayores. Para un niño pequeño puede ser difícil comprender por qué ahora deberá compartir la atención, el tiempo y el cariño de sus padres. Es normal que experimenten celos, tristeza, enojo o inseguridad. En lugar de juzgarse esas emociones, es importante validarlas y ayudarlo a expresar con confianza. Hazlo sentir parte de esta nueva etapa, involúcralo en pequeños preparativos y procura dedicarle momentos exclusivos en los que pueda disfrutar de tu atención sin interrupciones. Recuérdale con palabras y acciones que sigue siendo profundamente amado y que su lugar en la familia nunca, nunca cambiará. Cuando un niño se siente seguro del amor de sus padres, le resulta mucho más fácil recibir a su nuevo hermanito con cariño y con alegría.
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24: 6:00 p.m, tiempo del centro de la República. Hoy se cumplen 100 días desde que Rubén Rocha Moya solicitó licencia como gobernador de Sinaloa. 100 días desde que dejó el cargo en medio de una de las acusaciones más graves de las que ha hecho Estados Unidos para un gobernante en México: haber puesto parte del aparato del Estado al servicio del narcotráfico. 100 días también sin saber prácticamente nada, pero absolutamente nada de él. Rocha Moya dejó el gobierno después de que el Departamento de Justicia de Estados Unidos lo acusó junto con otros 9 funcionarios y exfuncionarios de presuntos nexos con los chapitos. Él negó las acusaciones, dijo tener la conciencia tranquila y se apartó para enfrentar las investigaciones. Esta fue la última vez que escuchamos al maestro Rocha.
25: Tengo la conciencia tranquila. Una vida de trabajo respalda mis palabras. Lo digo clara y contundentemente. Son falsas y dolosas las acusaciones que se han vertido en mi contra.
24: ¿Y qué pasó? 100 días después, no sabemos qué declaró aquel 26 de mayo. No sabemos qué encontró la Fiscalía General de la República. 100 días después, no sabemos si la investigación avanzó o se estancó. Y ese vacío de información solo nos hace pensar, pues, que aplicaron la mexicanísima. Archivar el caso y aquí no pasó nada. Y mientras Rocha desapareció de la vida pública, Sinaloa sigue ahí, pagando la factura. Desde que estalló la guerra en septiembre de 2024, Sinaloa supera los 3.600 asesinatos, más de 4.000 personas desaparecidas, más de 12.000 vehículos robados. Pero la crisis no solo se cuenta en muertos. Sinaloa fue el estado con la mayor caída económica del país durante el primer trimestre de este año. La guerra también ha vaciado restaurantes, cerrado negocios, ha destruido empleos, ha ahuyentado inversiones. La guerra en Sinaloa ha cambiado la vida de quienes todavía viven ahí, porque la fuga de talento y los desplazamientos también se cuentan en cientos. Han pasado 100 días desde la última vez que se supo de Rubén Rocha Moya, aquel maestro rural, hombre de izquierda, fiel obradorista que acompañó a Andrés Manuel y que intentó ser gobernador tantas veces como él intentó ser presidente. 3, hasta que finalmente lo logró. Y lo logró según las acusaciones de Estados Unidos y los indígenas.